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1: Madrugada de fin de semana desde Onda Madrid Todo Música con Sky de Sonic. Bienvenido, bienvenida. Si llegas ahora mismo a la radio de la Comunidad de Madrid, esta es tu noche de fin de semana. Éxitos de las pistas de baile, 50% internacional y el otro 50% nacional. Del año 2000 nos vamos a 2006, ahora con Soraya y este Mi Mundo Sin Ti.
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1: Depende de Jarabe de Palo por Mr. Max. Depende en otro idioma y ahora mitad en castellano. No mercy en Onda Madrid, todo en música.

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Teleco One, ellas las vean mai desde Onda Madrid Todo Música, y ahora cambiamos el estilo, y no solamente el estilo, sino también el idioma. Nos quedamos con este Bailando, Enrique Iglesias, que nos deja ya por el año 2014.

0: dedicada al sábado noche de Skizzers, desde Onda Madrid Todo Música y un poquito de sonido más todavía verano. Kid Africa, mamá yo quiero.
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Y antes hablamos de verano, pues verano en cualquier momento del año desde la madrugada de Onda Madrid Todo Música, ya lo sabes, boom, boom, boom, boom, Venga Boys desde 1999 o desde 1995, el tiburón de Proyecto 1.

0: Ya se llegaba el conga de las Miami Soul Machine y más sonido cálido, el de Amigos para Siempre de José Carreras por los Manolos en 1992.
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0: escuchas Onda Madrid, escuchas Onda Madrid con música. Yo quiero respirar de Dani para iniciar esta nueva hora de tu noche de fin de semana donde nos sentimos un poquito más libres. Ahora llega Ultranate.
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ritmo de la noche, clásico de las pistas de baile desde Onda Madrid Todo Música, Rhythm of the Night, como canta ella, Corona, más ritmo de la noche, ahora hasta 1994.

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dos fechas de pista de baile, año 1996, Los Sobraos, Quiero Verte, y año 2015, mucho más cerquita ahora con Los Frequency. Cambio de ritmo, no da marido, música.

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0: Iniciamos ahora de la madrugada de Onda Madrid todo música con Transfer Possession, que nos llevó hasta el otoño de 2001. Bienvenido, bienvenida a tu noche de fin de semana. Si llegas ahora mismo a Onda Madrid, esto es Onda Madrid todo música, Rhythm of the Night.
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0: Y aunque revivimos aquellos maravillosos años, segunda versión del Ni tú ni nadie ya por Fangoria.
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0: ritmo de la pista de baile desde Onda Madrid Todo Música Extranjera. Esto es Onda Madrid Todo Música, Rhythm of the Night, y Rebeca llegaba con esta historia ya por 1996.
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Así finalizaban los 90 con Precioso featuring Marwin con este Tell Me Why, y así comenzaban con los chicos del Abanico, Loco Mía, y este Loco Box desde Onda Madrid Todo Música.

0: Año 1996 volvía ese One and One que no era suyo, el de Robert Miles no era suyo tampoco, y años después también llegaría con Edita Gornia, que escuchas Onda Madrid Todo Música, y ahora la remezcla de una segunda versión. Vuela, vuela, Magneto.
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0: Todo música, Alexia, con ese la la la. Y para canciones así de veranito, esta otra, en Macarena de los del Río, la segunda, la que dio la vuelta al mundo, la versión remix.
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0: los éxitos de Sing with Sebastian del curso 95-96, este Sharab o aquel con The Boy que llegaría poquito tiempo después. Y un año más tarde descubríamos a Shakira buscando un poco de amor.
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0: Viajando al cielo con Sonic desde finales del año 2000. Y también en aquel momento descubríamos a Afromedusa con este Facilidad.
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1: Esto es Onda Madrid, todo música, y el momento de cambiar el estilo, e irnos a por esos sonidos de Camino al Amanecer. Saludos, de Pedro García de Val.
0: De Camino al Amanecer, desde Onda Madrid, todo música, con el mejor chill out, ambient, sonidos electrónicos.
2: 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A los mandos de la nave, Pedro García de Val.

Desde Onda Madrid, todo música, sonido diferente, el que tenemos de fondo y el que seguimos compartiendo en estas primeras horas de un nuevo día. Onda Madrid, todo música.

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Cuando la realidad supera a la ficción, el descoloque es notable. Ya en alguna ocasión hemos comentado aquello del principio de verosimilitud que deben tener los guiones. Si pretendes narrar una historia, por muy ficcional que sea, esa historia debe tener una coherencia interna, una credibilidad dentro del contexto ficticio en el que está. Esto lo manejan bien los expertos del asunto, ¿no? Los guionistas, los que deben hacer que los eventos, que los personajes, que las situaciones parezcan lógicas. Claro, lógicas dentro de las reglas establecidas por el propio mundo narrativo. Pongamos entonces, por caso que queramos hacer una película, un libro, una obra de teatro donde nos cuenten, qué sé yo, pues un robo al museo más visitado del mundo. Y vas y dices, mira, aquí está, lo tengo en folio la historia, aquí, lo tengo en folio la historia. No, te vas a la reunión con los guionistas y dices, y presentas una historia donde el robo al museo más visitado del mundo se hace a plena luz del día, con el museo abierto, utilizando un camión con montacargas,

0: los cacos equipados con chalecos amarillos como si estuvieran trabajando en una construcción, en una obra, y los cacos entran. Gracias a que portan unas radiales y se llevan joyas de un valor incalculable y huyen. Y cuando llega la policía, pues no hay ni rastro de los delincuentes. Claro, ahí te paran. El productor te para y te dice, ¿pero cómo va a pasar eso? ¿Pero cómo la gente se va a creer esa historia? Pero no hay alarmas en ese museo. ¿Qué hacen los vigilantes? ¿No hay cámaras de seguridad? ¿Pero cómo que con radiales? Que estamos hablando de algo muy serio. De joyas de mucho valor. De historia. De historia nacional. Los ladrones no pueden entrar así como así. Llegar, pillar e irse. Claro, todo tiene que tener verosimilitud. Pero ya les digo que muchas veces la realidad supera a la ficción y entonces el ¡pam! Choque. La confusión es muy grande.
1: Trabajo de limpiador en el Louvre. Las obras de arte que limpio valen millones. Una fundación realizará la subasta de un collar que perteneció a María Antonieta. Nosotros lo robaremos. Entraréis como limpiadores y saldréis millonarios. ¿Preguntas?
2: Sí.
1: Mientras nosotros nos arriesgamos, ¿tú qué harás?
2: ¿Yo?
0: Ese yo es el actor Omar Sy en la serie Lupin o Lupin, interpretando a un personaje pues muy inspirado en Arsenio Lupin o en Arsène Lupin, el personaje creado por el novelista galo Maurice Leblanc, un caballeroso ladrón. Arsène Lupin, un caballeroso ladrón particularmente conocido por su talento para disfrazarse, para maquillarse, para tener múltiples identidades, para llevar a cabo sus delitos. Ya más tarde pasaba a ser detective. Pero la gente lo recuerda por sus robos, brillantísimos e ilegales robos. Se ha hablado mucho de Lupin y de la serie, que es la última en llevar a la pantalla uno de los grandes personajes de la novela francesa.

0: ¿Cómo también los franceses y los devotos de la novela negra se habrán acordado de Fantomas? Un genio del crimen, maestro del disfraz y archienemigo de la justicia.
1: ¿Cómo se va mieux?
2: ¿Qui c'est?
1: Bertrand.
2: Ça
1: va mieux,
2: J'ai un peu mal du côté de la bouillotte, là. No, doucement, la bouillotte, doucement.
0: El personaje que también ha sido adaptado al cine fue creado en 1911 por los escritores franceses Marcel Alain y Pierre Subestré. Y protagoniza una serie de 43 novelas de crimen que exploran sus hazañas delictivas en un París de principios del siglo XX. Todo le vale a Fantomas. De todo se vale Fantomas. De su ingenio, de sus disfraces, de su talento para el mal. Es carismático, es cruel, es irremediablemente fascinante. Pero no.

se trata de una ficción y se ha hecho carne Arsenio Lupin o Fantomas y ha aparecido en pleno París para ser de las suyas, porque los protagonistas de la historia no son conocidos y trabajan para evitarlo. Y no es uno, son cuatro, que se sepa. Los ladrones más buscados de Francia, quizá del mundo. Ya están enterados, como para no estarlo. Es un hecho delictivo y fascinante, un robo de película en el museo más visitado del planeta, en el Museo del Louvre. 7 minutos, un plan ejecutado por profesionales y un botín en joyas históricas. Así lo describía el diario Le Monde. Un robo fulminante de asombrosa eficiencia, perpetrado con desconcertante facilidad en 7 minutos y a plena luz del día, en el museo más grande del mundo. El Louvre llevaba 30 minutos abierto al público, el domingo 19 de octubre. Alrededor de las 9:30, un comando de 4 criminales, quizá inspirados por la audacia criminal de Fantomas, en cualquier caso eminentemente bien preparados, con un aplomo impresionante, llegaron a la Galería Apolo, ubicada en la primera planta. Alberga, entre otras cosas, las joyas de la corona de Francia. Por lo tanto, a esa hora ya del domingo, cuando ya hay visitantes dentro del museo, dos hombres llegan con un camión con una escalera elevadora y la dejan aparcado en el dique François Mitterrand del Sena, bajo las ventanas de la Galería Apolo del Louvre. Uno de los hombres lleva chaleco amarillo, el otro uno de color naranja. Ambos se tapan la cara con pasamontañas negras, como si fueran trabajadores del museo. Colocan conos en torno al vehículo y suben a la Galería Apolo. Cerca de ellos aparecen dos motos con dos hombres encima de ellas con cascos. Les esperan. Ahí están los cuatro protagonistas. Dos que esperan y dos que entran. 9:34 de la mañana. Los falsos trabajadores entran en la galería cortando la ventana con una radial. Una vez dentro, amenazan a los guardias con la misma radial y rompen dos vitrinas, la de las joyas de Napoleón y la de los soberanos franceses. Las alarmas de la ventana exterior de la Galería Apolo se activan, así como las de las dos vitrinas rotas. Ante la interrupción de los delincuentes, los 5 agentes de seguridad del museo obligan a la docena de visitantes a situarse en la parte posterior de la galería y avisan a la policía. Hay que decir que los vigilantes del Museo del Louvre no llevan arma, no portan arma alguna. Los criminales escapan por la ventana, bueno, por la misma ventana por la que habían entrado, y con el mismo montacargas, con la misma escalera del montacargas, por donde habían subido. Dejan atrás la radial. Y no solo la radial, porque con la rapidez de la huida se les cae al suelo la corona de la emperatriz Eugenia. 9:37 de la mañana, los ladrones bajan las escaleras, se montan en la parte trasera de las motocicletas y huyen a toda velocidad hacia la autovía. Al rato la policía llega al lugar de los hechos. Durante todo el día trabajan los agentes de la policía forense para recoger muestras de ADN y analizar los objetos dejados por el grupo de delincuentes. Entre esos objetos se encuentra un cúter, un chaleco amarillo y el camión montacargas que no pudieron incendiar. Se cree que ese era el plan, incendiar el montacargas, el camión. Pero lo descartaron. El museo cerró el domingo, el museo cerró el lunes y luego cerró el martes, que era su día habitual de cierre, y luego abrió. Digamos, abrió, claro, abrió sin la sala Apolo, que era la sala que más querían los visitantes ver. Aunque fuera así las joyas, pero por lo menos entrar al lugar del crimen. Los cacos se llevaron una diadema de la reina María Amelia y de la reina Hortensia, un collar del conjunto de zafiro de las mismas, un pendiente de ese mismo conjunto, un collar de esmeraldas de la reina María Luisa, un par de pendientes de esmeralda de María Luisa, un broche, una diadema y otra diadema de la emperatriz Eugenia de Montijo, la esposa española del emperador Napoleón III. Dices, ¿qué precio hay para eso? No lo hay tasado. O sea, son lo que se llaman joyas de un valor incalculable. No hay precio para todo esto, aunque ya se encargarán los cacos de ponérselo. Y ya. De los hechos, de lo que sabemos del robo de los 7 minutos, del robo del siglo en el Louvre, del robo que hiere del orgullo de la nación francesa, de lo fáctico, esto es lo que se sabe. Y ahora entran, digamos, los dolores y las especulaciones.

No solo está el trauma nacional, claro, imaginen que a nosotros nos entran a robar en el Prado. Y digo nos entran porque el Prado es nuestro. Sí, es de todo el mundo puede entrar a verlo, a visitarlo, por favor. Cuanta más gente, pues, organizada y educadamente, pues no hay problemas. Y para eso está el museo, para que la gente venga y lo vea. Pero es una parte fundamental de la historia de nuestro país. No solo está el trauma nacional francés, no solo está eso, sino que a ello se añade la vergüenza, la fragilidad del museo más visitado del mundo. Claro, porque este robo, por muy espectacular que sea,

por muy peliculero que sea, pone de manifiesto las enormes fallas de seguridad del museo, como digo, más visitado y más grande del mundo. Claro, es que no estamos hablando de un plan peliculero donde se roban unas joyas y se traen unas copias baratas de esas joyas para dejarla en el mismo sitio y que nadie se dé cuenta y lo hagan por la noche cuando hay menos gente y de repente se infiltren en el equipo de trabajadores de trabajadores de seguridad del museo durante años hasta que se gana la confianza del jefe y de repente los trabajadores son ladrones. No son películas, o sea, es de repente llegan cuatro personas, dos en un montacargas con una escalerita, otros dos con dos motocicletas, suben con unas radiales, se llevan las joyas, bajan de la escalera, se van en motocicleta y hasta ahora. No digo que sea fácil hacerlo, por supuesto que no, pero me refiero que no parece un plan dificilísimo de hacer. O sea, que había una ventana y se colaron por esa ventana, que había unos vigilantes de seguridad, claro, que no iban armados y que no podían hacer frente a frente a unos delincuentes que sí lo estarían, suponemos. Pero como digo, estas enormes fallas de seguridad no son algo que puedan circunscribirse al Museo del Louvre, sino que es algo más amplio. Es una cuestión propia del país, de Francia me refiero. El domingo 12 de octubre, cuatro individuos entraron con un arma en el Museo Jacques Chirac en el oeste del país. También fue de día y se llevaron un reloj de colección. Lograron huir, pero fueron detenidos. Hace unas semanas también fue asaltado el Museo Nacional de Historia Natural en la capital francesa. Varios individuos accedieron al interior y se llevaron varias piezas de oro valoradas en 600.000 euros. Y a principios de septiembre, en el Museo Adrien de Boucher, en el suroeste de Francia, los ladrones se llevaron varias cerámicas chinas de los siglos XIV y XV, cuyo valor se estima en 7 millones de euros. Ahora, la presidenta del Museo del Louvre, Laurence Descartes, citando hechos como estos, los robos anteriores en otros museos, afirmó: nuestros museos ya no son santuarios. Y por añadir otra frase, esta es de la cuenta de X, de Twitter, de la Asociación de Vecinos del barrio de Pont-Neuf. Dice: las cámaras de vigilancia parisinas pueden detectar un coche mal aparcado o que circula en exceso de velocidad en 3 segundos. Pero un montacargas instalado delante del Louvre para un robo no fue detectado. El plazo de la esperanza ya ha pasado. Hay un plazo de la esperanza para recuperar esas joyas, que es de unas 48 horas. Digamos que lo más esperable dentro del guión, dentro de lo que piensa todo el mundo, es que fueran fundidas y vendidas. Pero este mundo, muchas veces la vida nos presenta cosas fuera de guión.

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4: Podríamos proseguir con otra historia de robos. Bueno, vamos a hacerlo. Otra historia de robos, sí. Pero antes hablemos de las navajas. E intentemos buscar su origen, porque todo tiene su evolución. La navaja, como ese cuchillo pequeño, seguramente evolucionó a partir de herramientas y armas cortas usadas por romanos, visigodos y árabes. Imperios que fueron introduciendo técnicas de metalurgia, de diseño de cuchillos, civilizaciones, seres humanos, que fueron mejorando las lanzas, los palos afilados, las piedras talladas, los cuchillos de sílex, los arcos, que fueron siendo mejorados, desarrollados, elementos que fueron progresando. Y pasamos de la prehistoria a la Edad Media, y a un tiempo en concreto, los siglos XV y XVI. En ese momento la navaja comenzó a popularizarse como una herramienta portátil y versátil. El diseño plegable hacía de la navaja una cosa práctica para campesinos, pastores y artesanos, pero también para soldados y viajeros. Ya en esta época, Toledo y Albacete empezaron a destacar como centros de producción de armas blancas. Especialmente Albacete empezó a ser conocida como centro de producción de navajas. Bueno, de hecho, la navaja es algo que asociamos a nuestro país. Es un arma, digamos, que asociamos con España, ¿no? Si pensamos en la extensa Rusia y antes en la aún más extensa Unión Soviética, pues diríamos el Kalashnikov, ¿no? El AK-47. Si pensamos en Francia, pues se nos viene a la mente, no sé, la guillotina. Y en tiempos del lejano oeste estadounidense, pues está el revólver. El revólver que usaba el cowboy, el héroe o los malvados. Aquí en España pensamos en la navaja porque su expansión está relacionada con una decisión que se tomó en nuestra nación a finales del siglo XVI y tuvo mucho que ver en ello la nueva orden promulgada por el rey Carlos I, V de Alemania. Porque el monarca, tras apagar la insurrección de los comuneros, limitó la tenencia de armas de sus súbditos. Cada noble solo podía tener una espada y un puñal, pero acabó yendo más allá. Ordenó que ninguna persona pudiese llevar armas de noche después del toque de queda. Y si no eran nobles, directamente tenían prohibido llevar armas de hoja larga. O lo que es lo mismo, tenían prohibido portar espadas. Y ahí entra el ingenio, la picaresca española. Es ahí donde se expande la navaja. Porque echa la ley, echa la trampa.

Guillermo de Ockham no nació en Toledo o en Albacete. Tampoco portó, que se sepa, navaja alguna y menos aún tuvo que empuñar cuchillo largo, mediano o corto para defenderse. Guillermo de Ockham fue un filósofo, lógico, teólogo y fraile franciscano inglés nacido en la parroquia de Ockham. Y pese a todo lo dicho, su nombre ha pasado a la historia por la navaja de Ockham, que se resume en la máxima «Entia non sum multiplicanda praeter necessitatem», que en latín significa «no deben multiplicarse las entidades más allá de lo necesario». Para entenderlo, dadas varias explicaciones para un mismo fenómeno, la explicación más simple, la que requiere menos suposiciones, es preferible siempre que explique adecuadamente los hechos. No dice el principio que lo más simple sea mejor. Pues si tenemos varias opciones, elijamos la simple.

Mientras el mundo miraba al Louvre, el mundo incluyendo a España, una historia sobre arte y sobre un posible robo sucedía aquí en nuestro país. Es verdad, quizá no fuera tan peliculera como los cacos que se subieron al montacargas aquel domingo por la mañana para robar las joyas de la realeza gala, pero era una historia preocupante. Hablábamos de un Picasso, una obra del artista malagueño, de uno de los artistas más universales de nuestra nación. Naturaleza muerta con guitarra, así se llama el cuadro, 1919, gouache y mina de plomo sobre papel, 12,7 por 9,8 centímetros, muy pequeñito, colección particular, o sea, coleccionista privado, ubicación, era desconocida desde el viernes 3 de octubre. Es una historia bien interesante. La obra viajaba a Granada, desde Madrid, junto con otras 56 piezas para formar parte de una exposición en el Centro Cultural Caja Granada. Fue la propia fundación la que puso la denuncia el pasado día 10 de octubre y entonces el terror era no saber en qué punto del trayecto se perdió la obra. Se perdió por, no sé, descuido, o se perdió porque la robaron. Es cierto que se trata de una pieza menor del artista, no son joyas como las del Louvre, pero oiga, cada obra debe protegerse. Y cuando los expertos hablan de obra menor, no significa que no sea importante. La obra se vendió hace unos años por entre 60.000 y 90.000 dólares. No obstante, lo que contaron las fuentes de la Fundación Granadina a los periodistas es que su valor de tasación para el seguro había sido de 600.000 euros. O sea, en seguro son 600.000 euros. Hagamos cronología. La primera fecha a tener en cuenta es el pasado 25 de septiembre, cuando cinco técnicos se personaron en el inmueble del propietario de las obras, ubicado en Madrid, para embalarlas y montarlas en dos furgonetas. El proceso duró una hora. Fue supervisado por dos comisarias de la exposición, así como por el propietario y su sobrina. Las obras fueron entonces desplazadas hasta el almacén de la empresa de aquellos operarios, en la localidad madrileña de Pinto, y guardadas en una cámara con unas medidas exhaustivas de control, de videovigilancia, de alarmas de seguridad. Ahí fueron guardadas hasta su traslado final en conjunto, porque todas las obras iban para la exposición y todas las obras viajaban en un mismo furgón. El jueves 2 de octubre, aquel día, las obras se montaron en un furgón que partió hacia Granada sobre las 4 de la tarde. El camino son, esto lo digo por experiencia,

créanme, son 4 horas. Quizá algo más en furgón. Pero digamos que no es un trayecto que requiera que nadie tenga que hacer noche en un hostal de carretera, en un pueblo a mitad del camino. Pero ese día se produjo una parada a las 8:30 de la tarde en el municipio de Deifonte, que es una localidad que está a 20 kilómetros de la capital nazarí. Los dos trabajadores de la empresa que viajaban se turnaron para dormir esa noche dentro del furgón. Nunca perdieron de vista lo que llevaban dentro. O al menos eso dijeron, que nunca habían perdido de vista lo que llevaban dentro. Fue al día siguiente, ya viernes, cuando pusieron rumbo a la Fundación Caja Granada. Ahí se descargó el material, se firmó la entrega, firmado, y se finalizó el trabajo, pero no se hizo ningún recuento de los cuadros en ese momento. Las obras se quedaron reposando, si quieren decirlo, el fin de semana, reposando y vigiladas, ¿eh? Y el lunes, los empleados de la Fundación Caja Granada procedieron al desembalaje y entonces, ahí va, vieron que faltaba una obra.

La policía empezó a investigar la desaparición de ese cuadro el 10 de octubre. Las pesquisas dirigidas por el Grupo de Robos de la Policía Nacional de Granada, en coordinación con la Brigada de Patrimonio Histórico, se centraban en dos momentos: la parada en Deifontes y el periodo que va del 25 de septiembre, cuando son custodiadas, hasta la salida hacia la ciudad andaluza el día 2 de octubre. La obra era un buen objetivo, eso pensaba la policía. Había motivos para... El robo era una obra menor, o sea, había disección, era de pequeño formato, lo que la convertía en un objetivo atractivo para el mercado negro. Fácil de ocultar, fácil de mover, difícil de rastrear si se desmarca de los circuitos oficiales. Y aunque no fuese fácil de mover, igual los oyentes más veteranos recuerdan una historia que ocurrió en España año 2006. El Reina Sofía perdió una escultura de 38 toneladas que había dejado en un depósito. Ya les dije al principio de este programa que a veces la realidad supera la ficción. Pues aquí es un ejemplo, ¿no? Que el Reina Sofía perdió una escultura de 38 toneladas. ¿Cómo? 38 toneladas. Ahora, cuando fueron a la compañía donde estaba alojada esa escultura, la compañía dijo, pues no sabemos dónde está. Y nunca más se supo de la escultura. Es una escultura era una escultura de Richard Serra, que acabó seguramente pues fundidos las 38 toneladas. Claro, si hicieron eso con la enorme escultura, ¿quién lo iban a hacer con el pequeñito Picasso? ¿Quién pudo ser? ¿Quiénes se llevaron ese cuadro? ¿Cuánto dinero cobraron? ¿Cómo fue el plan maestro para robarlo? ¿Fue en Deifontes? ¿Fue antes de Deifontes? ¿Hicieron una parada en el camino antes de llegar a Granada? ¿Antes de la de Deifontes? ¿Había que sospechar de la empresa de transporte? ¿De la gente que custodiaba los cuadros? ¿De la gente de la Fundación Caja Granada? Volvamos entonces a la navaja del fraile, a la navaja de Occam. Piense usted la explicación más sencilla posible, porque esa es la que tiene más opciones de ser la correcta. O sea, esto es como cuando nos hacemos una historia en nuestra mente, lo que llamamos cuando la gente se hace películas. Entonces, de repente ha pasado algo, ¿no? ¿No? Le han puesto una mala nota al crío. Y entonces empiezas a darle vuelta y a crearte una propia película. Y es que la profesora me tiene manía. O es que se ha confundido de examen. No. Piensa en la más sencilla, que hiciste un mal examen y te puso una mala nota. Naturaleza muerta con guitarra no salió de Madrid. Bueno, por no salir, no salió ni del edificio donde su dueño la tenía. El pasado viernes, era día 24 de octubre, el día 24, apareció el cuadro. Y la vecina salvadora. Porque la empresa de transportes tenía que recoger la obra

y se la olvidó en el portal. La única que se olvidó, pero se olvidó un paquete. Claro, un descuido tremendo que subsanó una mujer que reside en el inmueble y vio el paquete al llegar a su edificio y digo, pues será algún paquete de algún vecino, pensó ella, y lo guardó en su casa. Y unos días más tarde, el marido de la precavida vecina le comentó la noticia de la desaparición de un Picasso. Y entonces fueron a la policía. Oiga, es que tenemos aquí algo que no sabemos qué es, igual es... Los agentes de la policía abrieron y comprobaron que la caja que custodiaba la señora era la que se había quedado olvidado el cuadro perdido. No es el robo del Louvre, afortunadamente no lo es. Pero es una historia bien curiosa, ¿eh? Bien sencilla. Al final, lo más imaginable era lo más posible, lo que sucedió realmente, que se lo olvidaron. Y recuerden todos, ¿eh? Nunca sabes qué puede haber en ese paquete perdido en el portal de tu edificio.

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2: Días. Uno detrás de otro. Otro detrás de uno. Lunes, martes, miércoles, jueves, viernes, sábado, domingo. Y vuelta a empezar, ¿no? Lunes, martes, miércoles, jueves, viernes, sábado, domingo. Días. Uno detrás de otro. El otro día, justamente, me preguntaba cuántos días vive un ser humano, ¿no? Ponte por caso que tu señora madre cumple 62 este año. Si cumple 62 tu señora madre, tu madre habrá vivido más de 22.300 días. ¡Bah! Más de 22.000 días, ¿eh? Sitúate y mira tu DNI. Si en tu DNI pone que naciste en el año 2000, joven oyente, tú habrás vivido unos más de 8.400 días seguramente. Más de 8.000 días, ¿eh? Son también días, ¿eh? Lo que pasa es que, claro, cualquier ser humano normal, digo normal, no cuenta el número de días en el que vive, ¿no? En los que vive. Cuenta los años en los que vive. Uno no cumple 30.000 días, cumple 83 años. Me entiendes seguro, ¿no? En la ristra de días,

0: De ellos se van borrando de nuestra memoria como no sé, como lágrimas en la lluvia, por decir así, una frase que se dice poco. Pero hay días que, en lugar de ser corrientes, días de fichar y marcharse, días que se escurren de la memoria, hay días que se quedan, que aguantan, que resisten al oxidamiento de la memoria. Seguro que en la vida de cada uno tenemos esos días que nos guardamos para nosotros, ¿no? El nacimiento de un chiquillo, el beso con nuestro amor adolescente, el día que nos echaron del curro. Luego hay días que se recuerdan y no saben muy bien por qué, ¿no? Pero ahí están, en la memoria, ¿no? Ray Loriga tenía una frase que decía algo así como la memoria es el animal más estúpido, ¿no? Le lanzas un palo y te trae cualquier otra cosa, ¿no? Y también hay días que, aunque no recordamos si cayeron en el lunes, en martes o en sábado, sabemos que lo recordamos. Días de memoria colectiva. Recordamos las torres, Ricardo.
1: Y humo no,
2: no
1: sé qué
2: la otra torre, Ricardo, la otra torre. La ha otra impactado torre. En la otra torre. Y además en una zona más baja aún. Dios santo, es otro avión, parece, el que se ha estrellado en la otra torre.
1: Parece que ha sido otro avión, esto no es... Si se confirma esta circunstancia, no es casual, por supuesto.
0: Recordamos el... ¿Se sienten, coño?
3: Hay un disparo.
4: Se ha oído un golpe muy fuerte en la Cámara. La Guardia Civil entra en el Congreso de los Diputados. Hay un teniente coronel que con una pistola sube hacia la tribuna, apunta. Es un Guardia Civil, está apuntando con la pistola, está apuntando al presidente del Congreso de los Diputados con la pistola. Y vemos cómo... Cuidado, la policía.
0: O, por poner algo así más alegre, todos tenemos en la memoria, aunque no sabemos si cayó en sábado o cayó en domingo. ¿Se acuerdan? La final del Mundial de Sudáfrica, ¿cayó en sábado o cayó en domingo? ¿A que no lo recuerdan? Pero todos recordamos el gol de Andrés. De Andrés Iniesta.
5: Entrega el balón para Fernando Torres, prepara el centro, la pide Iniesta, el rechace para Cesc, para Iniesta. ¡No hay fuera de juego! ¡Vamos, Iniesta! ¡Gol!
0: Siempre hubo días y días también.
6: Pues al parecer, alguien está preparando algo.
7: Alguien está preparando algo. Me parece un tema excelente, sobre todo muy original aquí en España.
6: Pues no te creas que sé mucho más. Al parecer, siempre al parecer, se está preparando algo aquí en Barcelona. Paula y yo suponemos que está relacionado con la Semana de las Fuerzas Armadas y la visita de los Reyes.
8: Díselo. Diles lo que sabemos.
6: Están reclutando gente desde hace unos días. No sabemos para qué. La verdad es que nadie sabe para qué. Pero las órdenes y el dinero vienen de Francia.
0: Todos los días, escribe Mar Padilla en su nuevo libro, son cotidianos hasta que dejan de serlo, ¿no? El 23 de mayo de 1981, la mañana luce azul, casi envuelta en cristal. En breve, se torcerá y un aire de terror recorrerá el país. Pero en esas primeras horas del fulgor de la primavera se refleja en los zapatos que lustran los limpiabotas de la Plaza Cataluña de Barcelona y en las sucias mesas del metal del Café Zurich. Ya no falta tanto para el mes de junio y el rumor del verano se intuye en el leve hedor de las pescaderías del mercado de la Boquería, donde varias mujeres se arremolinan en torno a las cajas de sardinas plateadas. Unas las rebozarán, otras las cocinarán en escabeche y la mayoría las preparará con ajo y perejil. En el camino de vuelta a casa, acompañadas por el baile de los plataneros de la Rambla de Barcelona, las sardinas, algunas con ojos rojos, coletean envueltas en periódicos. Entre escamas, la tinta del papel que acuna el pescado habla de una epidemia de neumonía de origen desconocido, de la destitución de Iñaki Gabilondo como jefe de informativos de Televisión Española, de la salud del Papa Juan Pablo II tras el atentado de la Plaza de San Pedro en el Vaticano, de recuperar la ilusión y la disciplina en las filas de las Fuerzas Armadas tras el 23F. El 23 de mayo de 1981, esto ya lo digo yo, tres meses después del 23F, un grupo de hombres armados asaltaron el Banco Central de Barcelona. Un atraco fallido, que para muchos fue más que un intento de atraco. Para Mar Padilla, al menos, ya ha sido un libro, su libro.

0: Hablando con muchísima gente, a mí me asombró la cantidad de gente, de hecho, que lo recordaba o sabía o sabía, se acordaba dónde estaba, etcétera.
1: Que es verdad que hay una es una mezcla de, claro, de recuerdo personal. Porque uno, cada uno recuerda cómo vivió ese día, con quién lo vivió, dónde estaba y tal y cual. Y a la vez es un recuerdo de memoria colectiva, porque todos estaban pensando en lo mismo, o casi todos pensando en lo mismo, ¿no? Y eso me parece muy, muy, muy interesante como sociedad, casi.
0: Sí, de hecho, como bien decís, veníamos de 3 meses apenas del intento de golpe de Estado, que fue un golpe de estabilización muy importante para la democracia española, que tenía muy poquitos añitos, recordemos, ¿no? O sea, el diputado Franco murió en el 75, estamos hablando de 81, son 6 años. Y entonces, claro, ese golpe tan extraño del asalto al banco, no solo las autoridades, sino mucha gente lo leyó en clave golpista también, ¿no? Lo leyó como relacionado con el golpe anterior, pero bueno, claro, los asaltantes también se encargaron de hacer esa ligazón, porque desde el principio ellos dijeron a la policía que había una nota en una cabina telefónica, entonces había muchas cabinas, en el que ellos pedían la liberación de Tejero y algunos militares más bajo amenaza, sino de volar el banco, imaginados.
1: Bueno, vamos a con el libro, pero antes, como es pregunta de rigor siempre en el Taxi Onda Madrid, preguntarle a los invitados, dime a dónde te llevo imaginariamente en ese taxi. Un lugar de Madrid, ya que estamos en Onda Madrid, hay que hacer honor a la patria chica.
0: ¿Qué lugar? Claro, yo adoro Madrid, soy de Barcelona, y en poco de hecho voy a ir a Madrid, ya me tengo muchísimos amigos, la madrina de mi hija es de Madrid. Ajá. Y me encanta ir. O sea, he cogido un montón de taxis, por supuesto.
1: Qué bueno. ¿Qué lugar de Madrid te gusta especialmente?
0: Pues fíjate que últimamente donde voy bastante con los amigos es por Lavapiés, tengo bastantes amigos que viven por ahí, pero también me gustan mucho los parques, que tenéis muchísimos más parques maravillosos en invierno, en verano, en primavera. Paco del Este me gusta muchísimo también. Un montón, bueno, el tema monumental también me gusta mucho, los museos, pero los bares también muchísimo. Malasaña, de hecho, es el sitio donde he estado más tiempo.
1: Aquí me voy a tirar una piedra en mi propio tejado, ahora vamos con el libro, pero para que ya me echen de Onda Madrid definitivamente. Yo considero, esta es mi opinión, pero yo he estado yo vivo en Madrid, pero claro, yo también he estado en Barcelona. Considero que Barcelona creo que es una ciudad más bonita que Madrid, aunque yo casi prefiero vivir en Madrid. Porque me parece como más cómoda para vivir y tal. A mí me ha parecido, a mí desde mi propio, pero me parece más bonita Barcelona. Es que yo, claro, una ciudad con mar y montaña, eso es bastante insuperable, ¿eh?
0: Pues, mira, yo soy de Barcelona, pero yo soy de un barrio de montaña, que me gustan más que los barrios de playa, ¿eh? O de mar, que bueno, está la Barceloneta. Pero, claro, uno igual cuando en el sitio de donde nace, pues se lo mira de otra manera, ¿no?
1: Sí.
0: A mí muchas veces me llama mucho la atención el bellezón que es Madrid. Desde hace muchos años, además. Y de hecho, lo hablo con amigos de allí y dicen, joder, Padilla, pero tú también, pues, como que exageras y no sé qué. Digo, no sé por qué el tema de la luz, o sea, que no me pasa con tantas ciudades que piensen, hostia, qué bellas son. Y con Madrid me pasa, pero me pasa, o sea, pues yo voy desde antes de la adolescencia, ¿sabes? La conozco mucho y muchas veces me sorprende eso, no sé. Y la vitalidad, me gusta muchísimo la vitalidad de Madrid.
1: Eso es cierto.
0: La vida no es media vida o la vida entera, entonces yo creo que eso enamora mucho también.
1: Bueno, antes también de ir con el libro, voy a decirlo yo, claro. Claro, que nos apellidamos ambos Padilla, pero podemos confirmar que no somos familia, que no es una invitación porque sea prima mía o una tía mía, no. Decirlo
0: así. Pero no tenemos familia en Jaén. Porque no. Mi padre es de Jaén, Padilla, o sea, mi padre es de Jaén, pues, que hay muchos Padillas.
1: Pues puede ser que estemos cercanos, no, yo no tengo familia en Jaén, pero mi padre es de Granada, es decir, el apellido Padilla de mi padre es de Granada, así que tampoco hay mucha distancia.
0: Pues tengo muchos tíos en Granada, a ver si al final vamos a ser familiares, si no lo sabemos.
1: Y yo tengo tíos también en Barcelona, bueno, vamos a intentar no investigar más, porque vamos a ver si al final vamos a ser familia, entonces yo no puedo invitar a familiares cercanos, entonces eso quedaría fatal como presentador. Bueno, Mar Padilla acaba de publicar un libro con la editorial Libros del Caos, que son buenos amigos de este programa. Se llama Asalto al Banco Central, un libro corto pero intenso. A mí me ha entretenido mucho. Además, le he dicho antes a Taxi Cerrado que no conocía la historia, que yo no sabía que 3 meses después del 23F esto se había producido. Y que creo que es una historia que da para una película, digo, para una buena película, porque creo que se hizo una con Sacristán.
0: Sí, justo, habéis puesto a Pepe Sacristán, grandísima voz y grandísima actor.
1: Sí, sin duda. Pero
0: la mejor persona

0: creo.
1: Sin duda, sin duda. Pero es verdad que la película a lo mejor no hace tanta. No sé, yo no la he visto, pero las pocas imágenes que he visto y las opiniones, digo, no. Eso se podía revisitar en una buena película ahora. ¿Cuándo nace este libro? ¿Cuándo nace la idea embrionaria? ¿Cuándo te empieza a rondar por la cabeza esta historia del asalto al Banco Central?
0: Pues bueno, claro, yo soy de esta ciudad. El Banco Central piensa que está eso, pues en el corazón, sí, o sea, sí. Plaza Cataluña, esquina Ramblas, entonces es un sitio que pasas muchísimas veces. Esta ciudad tampoco es tan grande, ¿no? Barcelona, entonces pasas un montón de veces por ahí. Y el edificio es un edificio bastante emblemático, bastante bonito, de hecho, bastante chulo, que tiene unas cúpulas, etcétera. Entonces, pues muchas veces levantaba la vista y pensaba, hostia, claro, yo me acordaba de lo que había pasado el asalto, lo que habían explicado, pero me acordaba sobre todo la sensación de misterio, de enigma, de qué pasó realmente aquí. Y andando en el tiempo, cuando te vas haciendo, pues cumple de años, pues que miras más la vista atrás, te acuerdas más de la adolescencia, me acordé de ese momento, ¿no?, de esa sensación, cuando la salto, de una cosa como tan rara, tan oscura, como un poco pero medio cutre, pero a la vez con un aire político muy, muy, muy, bastante tenebroso. Y por casualidad me encontré un libro en una librería de viejo en el Raval que hablaba del número uno, o sea, es una pequeña biografía del número uno, que es un libro de hace muchos años, y lo leí y a partir de ahí dije, hostia, esto del asalto, esto hay que, no sé, pensé, es que es un historión y me puse a investigar.
1: ¿El número uno te refieres a Juan José Martínez Gómez?
0: Exacto, número uno, perdón, sí, es el jefe de la banda, el que dirigió todos los asaltantes y el que negoció con la policía, etcétera. Es el digamos, el protagonista del asalto junto con la banda, pero sobre todo también junto a los rehenes, no olvidemos que es una que es la gente que realmente lo sufrió.
1: Claro, José Juan Martínez Gómez, un niño que con 12 años hace su primer atraco en su pueblo. Y este lo hace a los 25 y después está como en penales durante toda su vida. Este hombre sigue vivo, creo, ¿no?
0: Sí, sigue vivo. Ahora tiene, claro, él fue muy precoz en muchas cosas, como bien dices, sí. Entonces él ahora tiene 66 años o así, José Juan, sí, sí.
1: ¿Qué personaje, ¿no?
0: Totalmente, totalmente. Es una persona que creo que devino personaje, y además yo creo que a él le gusta ser personaje en el sentido de que él protagonizó uno de los hechos, uno de los misterios de la transición, ¿no? Entonces, era un ladrón, delincuente, pero también tuvo conexiones con... cuando estuvo en la cárcel se hizo amigo de un grupo anarquista, entonces él salió de la cárcel y comenzó como a implicarse más en el movimiento anarquista, pero a la vez también como delincuente. Él había tenido, parece, ciertas conexiones con la policía, estas cosas de favores, ¿no? De, bueno, yo te perdono unos años aquí, si me explicas esto o lo otro, o hacer un poco de antena o de chivato de algunas cosas que pasan. Entonces, tiene, dijéramos, una biografía de su juventud que va ligada un poco, que en algunas cosas es reflejo de la evolución del propio país, ¿eh?
1: Y a mí la duda que me venía con este personaje es, claro, yo, ¿lo entrevistarías? Porque siempre es una cosa como de... yo creo que este hombre, claro, como decías, casi le gusta o se debe vanagloriar de lo que hace. Y a la vez es un personaje interesantísimo, pero yo creo que es como un hombre con un ego tremendo para contar esas historias, ¿no? ¿Y cómo lo hizo?
0: No sé qué decirte, o sea, yo creo que a José Juan le pasa algo que es muy, muy humano, que es que él un poco rememora también si la gente pues le pregunta. O sea, el tío es un tío bastante tranquilo y lo que dices es interesante, lo que puede tener un ego, sí, pero si lo tiene lo disimula bastante bien. Pero él él se sabe protagonista de esta historia de hace tantísimos años y le pasa algo que el otro día pensaba, es un poco como, no sé si habéis visto esta peli, El Crepúsculo de los Dioses, esta actriz antigua, sí. que ella lo que quiere es revivir el momento en el que se sintió, yo creo, como realmente viva, en el sentido de que todo el mundo la conocía, hacía lo que le gustaba.
1: Como Norma Desmond.
0: Exacto. Como todo el mundo le rendía como clemencia. Pues, yo creo que hay un poco esta historia, ¿no? A veces de querer revivir o que no nos desagrada revivir los momentos en que pensamos que fueron claves en nuestra vida para bien. Extrañamente, claro, él siendo un delincuente, para él, uno de los momentos clave, que

Bueno, pues fue a la cárcel y había estado en la cárcel, o sea, pero este momento en que yo creo que probablemente es el momento más importante de su vida. A veces los momentos más importantes no son, para depende de qué persona, no son los más chulos o los más interesantes, son los que, no sé, que es un, en que tu figura está ahí muy, muy presente en los demás, ¿no? Entonces, esto sí que quizás probablemente tiene algún bastante de...

Aquí luchamos con la idea, contra la idea de que el domingo sea un mal día. Esencialmente, contra la idea de que los domingos por la tarde sean un momento triste, pesadumbroso, donde la gente empieza a pensar en todo lo que se le viene en la semana. Los domingos por la tarde, que son ese momento donde uno habitualmente se pregunta sobre su vida, sobre lo que hace, no hace, sobre lo que pudo hacer. Incluso empieza a pensar en amores pasados, en las vidas que no vivió y en las ciudades en las que no residió. Pero aquí defendemos lo contrario, que el domingo es un día excelente. Y excelente pues para salir a pasear ahora. Para salir a pasear, para, no sé, para jugar al pádel, para montar en bicicleta, para ver una peli de Woody Allen o para escuchar la radio. Onda Madrid y este programa, este taxi. Aunque ya el momento se va acabando. Hasta la próxima semana, hasta el próximo domingo, que será un día estupendo. No me cabe duda. Les habló Carlos Padilla. Hasta entonces, cuídense ahí afuera. Adiós, adiós, adiós.

0: Saludos, queridos amigos de la música sureña. Hoy nos espera un programa repleto de novedades. Se van a pasar por aquí artistas de la talla de Luke Combs, Ella Langley, Zach Bryan, Jordan Davis y muchos otros también para divertirnos muchísimo durante esta próxima hora de radio. Y sí, claro que tendremos las secciones con nuestros colaboradores habituales, con esas historias del viejo oeste, con el cine, también con los nuevos acordes que trae siempre Oscar de Vega. Así que, venga, vamos a por ello.
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0: Venga, y empezamos ahora de la mano de una de las grandes mujeres del momento que hay ahora en la escena musical del sur estadounidense, como es Ella Langley, que se viene al programa con su nuevo tema llamado Be Heard, donde esta artista habla del crecimiento personal en base a autodescubrirse. Es decir, es una canción donde una mujer trata de buscar cuál es la mejor manera de conseguir sacar la mejor parte de sí misma y evolucionar en la vida fijándose en otra persona. Una canción que está gustando muchísimo, especialmente a las mujeres que aman la música country.

y de esta gran artista como es Ella Langley. Nos adentramos también ahora en uno de los últimos lanzamientos de un hombre llamado Hudson Westbrook, que en su tema Painted You Pretty también habla de las mujeres, pero en este caso lo hace como admiración a esa parte tanto interna como externa que tienen. Se fija en una concretamente que le trae a su vida color, luz y muchísima alegría, y es que al final Hudson Westbrook define a esa persona del género femenino como una gran obra de arte de la naturaleza y de la vida.

Y de Hudson Westbrook nos vamos ahora a la música de Megan Moroney, una mujer del country americano que está teniendo mucho éxito con su último disco, y hoy nos vuelve a presentar otro de sus temas más conocidos del momento, como es Medicine, donde habla en tinte de venganza amorosa del deseo que tiene de que la otra persona que le ha hecho pasar un mal momento pruebe en su vida de su propia medicina, ese trago amargo por el que ha tenido que pasar gracias a él, y por eso le desea de alguna manera que ojalá sufra las mismas consecuencias que le ha ocasionado.

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1: 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Bueno, y abrimos esta sección que cada semana nos trae a esa gente que está fuera de esos paraguas que tiene la industria, pero que son españoles y que hacen mucha música con raíces en la cultura americana. ¿Y quién mejor que nuestro querido Óscar de Vega? Pues para mostrárnoslo. ¿Cómo estás, Óscar?
2: Hola.
1: ¿Qué tal?
2: Encantado de estar una vez más aquí en Vientos del Sur y en directo.
1: Claro que sí. Oye, ¿qué,

0: ¿Qué nos traes hoy? A ver, ¿qué nos has preparado? Porque es una mujer que la verdad creo que te gusta bastante.
1: Sí, es Eva Vázquez, que uh-huh. tiene una trayectoria en esto de la música norteamericana de raíces.
0: Uh-huh. Que estamos hablando de una mujer que es catalana, ¿no? Pero que ella está afincada aquí, en Madrid.
1: Sí, ella es de aquí, de origen catalán, pero lleva muchos años en Madrid. O sea, que yo ya no sé si se puede decir que es madrileña casi, ¿no? Uh-huh. Pero bueno, sí conserva sus raíces.
0: Sí, sí, bueno. Oye, y a ver, ¿y por qué nos has querido traer hoy a Eva Vázquez? ¿Qué tiene de especial su música, que estamos escuchando ahora, una de sus canciones, The Bridge? ¿Qué tiene de especial para que esté en esta sección?
1: Bueno, ella tiene sus orígenes en el rock clásico, vamos a hablar, y bueno, lo que le fascina es el country rock y toda esa música de los años 60 y 70, que es una de las épocas pues más brillantes del country rock y de la música norteamericana de raíces. Hemos uh-huh. hablado mucho de esos sonidos de country rock de la costa oeste. Ella es fan de todo eso, ¿no? Y todo eso lo plasma en su música. Uh-huh. Y es muy, muy interesante. Uh-huh. Ella nace con un proyecto que se llama Eva Vázquez and the Wolves, que estamos escuchando de fondo, sí. donde tiene mucho más protagonismo, digamos, el rock, ¿no? Uh-huh. A pesar de que en los discos podéis escuchar joyas de country clásico, todas compuestas por ella, no suele tirar de versiones. Una de, creo que es sus máximas virtudes, es que es una gran compositora. Y poco a poco ella ya dejó ese proyecto de los Wolves un poco aparcado y ha arrancado con un nombre ella como Eva Vázquez de solista. Uh-huh. Y bueno, la característica principal que os puedo comentar es que se ha ido más a las raíces folk, ha desnudado un poco su estilo, le ha quitado esas guitarras rockeras, esa banda. Y de momento, porque ya sabes cómo son estos artistas, que sí. fluctúan con todo, pero sí de momento sus últimos discos van más girados al country folk.
0: Uh-huh. Mira, vamos a escucharlo un poquito y ahora retomamos.

0: Bueno, estamos hablando de Eva Vázquez, una artista catalana afincada en Madrid, con esas raíces en la música americana de las que nos está hablando Óscar. Y Óscar, podemos decir además el número de discos que tiene editados ya, ¿no?
1: Sí, tiene un primer EP autoeditado que se llama Blue Star, con 5 temas. Uh-huh. Y eso se movió todo muy bien, tuvo cierta repercusión y fichó por TWH Records. Uh-huh. Que es un sello que comenzó especializado en música norteamericana de raíces y que, bueno, pues tuvo una vida, pero ahora mismo no está, ¿no? Y bueno, pues ahí estuvo ya, pues, sonando en las emisoras especializadas y en, digamos, en... Y fue a algunos festivales.
0: Uh-huh. Y este segundo disco del que ya nos hablas, ¿no? Que ya hizo con esta nueva discográfica, se llama On My Way Home. De todas formas, Óscar, una cosita. No sé si tienes alguna curiosidad más que nos puedas contar de Eva Vázquez, a la que estamos dedicando hoy la sección. Recordemos, esta artista catalana, aunque la tenemos muy, muy familiarizada aquí en Madrid. No sé, ha actuado en algunos festivales ya por aquí, ¿no?
1: Sí, bueno, el en el Huercasa Country Festival conocido, ¿no? Que digamos que es el festival potente, y además es el festival de este estilo que ha sobrevivido, porque yo recuerdo que hubo una época donde salieron varios, pero bueno, el que todavía se mantiene fuerte es este Huercasa Country Festival. Uh-huh. Además estuvo en el Frank Rock and Blues Festival también, un festival también que mezcla el blues, como bien dice en su nombre, pero bueno, ahí han ido artistas de americana como los Widowmakers y bueno, Eva Vázquez, entre otros.
0: Qué interesante.
1: Y bueno, como particular te puedo decir que trabaja con y está producida por Julián Kaneski, ¿no? Que es uno de los grandes guitarristas de nuestro país, que gira pues con gente del nivel de Andrés Calamaro, de Alejo Stivel y toda esa gente. Lo que pasa es que tiene una debilidad tremenda por la música de Nashville y por el country, y parece como que Eva es lo que le permite desarrollarse en ese sentido.
0: Y de hecho, esta canción ya con la que querías despedir hoy la sección ha sido producida por él, ¿no?
1: Sí, ahí ahora están trabajando.

0: juntos. De momento está en ello, pero no hay unas noticias así. Van a ir saliendo singles, vamos a estar a la expectativa y vamos a ver qué va pasando.
1: Vale, ¿y esta canción entonces con la que quieres terminar?
0: Bueno, pues esta canción es lo último que hemos conocido, su último trabajo, que se llama Grey Bastards, y que tiene también otra particularidad, ¿no? Además de estar producida por Julián Kaneski, es un dueto con Jeff Espinoza, que es uno de los grandes de la escena underground, ¿sí?, digamos, de aquí de Madrid. Él es originario de California, y bueno, puedo comentaros a la audiencia que fue uno de los cantantes de la Barca Blues Band en su momento más fuerte.
1: Sí, sí, es un clásico además de esta música aquí en España. Oye, pues Óscar, un placer. Nos quedamos con Eva Vázquez. Vamos a escucharla un poquito con este tema, Greedy Bastards. Y nada, que te esperamos la semana que viene, ¿vale?
0: Sí, la semana que viene de nuevo.
1: Cuídate, un abrazo.
0: Venga, un abrazo.

Y continuamos ahora y nos vamos ya por la música de Luke Combs con un temazo que tiene un juego de palabras muy chulo. La canción es Be By You, donde el artista también lo lleva a Be By You, una tradición muy sureña como es ir a desconectar a un pantano. Y es que el tema habla del amor, más en concreto del amor cotidiano incondicional con la familia y esos momentos simples que suelen pasar cuando uno pues está bien en pareja. Una canción muy bonita que es puro ritmo y tradición sureña.

Y de esta canción tan amorosa y sureña de Luke Combs, ahora vamos a por otra de Zach Bryan llamada Say Why, donde nos adentra en un duro retrato de una persona que se siente abandonada tras romper una relación de amor, un protagonista de la misma que además se refugia de mala manera en la bebida porque no entiende las razones de ese adiós que le ha dado su pareja, donde nos muestra lo vulnerables al final que somos las personas y los hábitos autodestructivos entre los que entramos a veces. No es la mejor vía ni manera de salir adelante, la verdad, pero ha dejado una gran balada, Zach Bryan.

Y de esa canción tan cruda que hemos escuchado de Zach Bryan, nos vamos ahora a por la que da título al programa de hoy, llamada Message to You, es decir, tengo un mensaje para ti, de Ty Myers, que es un chico muy jovencito de Texas. No tiene apenas ni 20 años, pero ya está en las listas de éxitos del sur estadounidense, y es que con este tema a modo de balada reflexiva nos habla de las luchas contra las inseguridades, el arrepentimiento y sobre todo las ganas de cambiar para estar a la altura de su pareja, un tema sobre las luchas personales del protagonista, que nos habla del dolor, del perdón y de las promesas para mejorar y ser más comprometidos.

Y de Ty Myers pasamos a la música de Thomas Rhett, con una canción con la que se pasa que es muy romántica y que se llama After All the Bars Are Closed, con una letra donde, bueno, aborda la conexión entre una pareja y esos momentos de intimidad que solamente ellos viven. Una canción sobre la privacidad, sobre las conversaciones y el amor incondicional para celebrar los vínculos que tiene la atracción. Y es que esos momentos que son simples a solas son una maravilla que hay que valorar.

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2: Venga, y abrimos ya la sección que cada semana nos rescata esas historias chulísimas sobre artistas americanos. ¿Y quién mejor que para traernoslas al programa que el gran Pablo Martín de Tangerine Flavor? Adelante, Pablo, cuéntanos qué has preparado para hoy.
3: ¿Qué tal, Alex? ¿Cómo estás? Un placer, como siempre, estar aquí en Historia del Viejo Oeste con nuestros oyentes de Vientos del Sur. Me he venido unos días al campo a estar con la familia, a estar rodeado de caballos y con olor a western, ¿no? Y a reencontrarme con alguno de mis artistas favoritos con los cuales empecé yo a, pues a interesarme y a empezar a amar la música rock and roll, la música country. Y este es un gigante, ¿no? Un gigante de Arkansas o de Arkansas, pero que curiosamente encontró su casa o su segundo hogar aquí en España. Este buen hombre se llamaba Thomas Pulsley LaBeef, pero todos lo conocemos como Sleepy LaBeef. Y era un grande porque, entre otras cosas, medía casi 2 metros de altura y tenía una cara que parecía sacada del Monte Rushmore. Y también tenía, por lo visto, Alex, una memoria prodigiosa. Lo llamaban el jukebox humano, porque se decía, ojo, que conocía más de 6.000 canciones, casi nada. Vamos, que si era música americana, ya fuera un gospel, un blues, un country, un rockabilly, Sleepy podía tocarla. Y bueno, nació, como decíamos, en Arkansas, en el 35, menor de 10 hermanos, creció rodeado de campos de algodón, típica historia que ya hemos hablado en nuestras tertulias, ¿no? Pero a mediados de los 50 se muda a Texas, a Houston, y ahí es donde empieza a grabar sus primeros temas de rockabilly, de rock and roll, de country. De hecho, llegó a pasar por sellos como Sun Records, casi nada, ¿no? Mismo donde grabaron nuestros queridísimos Elvis o Johnny Cash. Y se decía que daba unos 300 conciertos al año, o sea que era un auténtico currante de la carretera y del country y del rock and roll. Pero, ya sabemos cómo son estas cosas, en Estados Unidos parece que no terminó de cuajar y que empezó a entrar en el olvido. Pero, casualidades de la vida, cruzó al otro lado del océano y en Europa tuvo una popularidad tremenda. Pero especialmente, ¿dónde? Exacto, en España. Y aquí es donde yo creo que la historia se vuelve más curiosa, porque en España fue un auténtico personaje, fue un auténtico ídolo, ¿no? En los finales de los 70 y durante los 80, aquí en España hubo una suerte de explosión por el rock and roll clásico, por el country, por el rockabilly.

Y dentro de todo ese torbellino, pues estaba nuestro gran Sleepy. Y bueno, no sé por qué, si por nuestra pasión por los personajes de verdad, personajes auténticos, pero aquí venía a tocar muy a menudo, aquí se convirtió en toda una leyenda. Hay infinidad de conciertos subidos a YouTube, de conciertos completos aquí en España, en Madrid, en Barcelona. Se editaron muchos discos en España, algunos voy a sacar luego. Bueno, se convirtió en una leyenda. Aquí estaba muy a menudo, muchas giras y lo dicho, se convirtió en todo un referente. Seguro que muchos de nuestros oyentes tuvieron la suerte que yo no tuve de poder asistir a alguno de sus conciertos. Por ejemplo, nuestro buen querido amigo Chisum, que seguro que sonará en alguna de las secciones de nuestro querido Oscar de Vega, pues estuvo luego viéndole en sus últimos días en su casa ahí en Arkansas. Y bueno, debió ser un tipo extraordinario, además de enorme en todos los sentidos, y que ha dejado una huella en el country y en la música rock and roll española muy importante. He rescatado dos vinilos que tengo por aquí, un Sleeping in Spain, que tenía un póster enorme en color que puse en mi habitación, que es uno de los conciertos que dio en una de sus giras aquí en Madrid. Y también tengo un disco del que vamos a sacar un tema que se llama Rockabilly Beefy, que hay, todos son temazos, elegí unas canciones extraordinarias, pero yo te he traído una que seguro que, yo sé que te va a gustar, Alex, que es una versión de Blue Moon of Kentucky, de nuestro querido Bill Monroe, que era una de las grandes referencias de Dippy Labib, y que bueno, en este disco que se editó en España, pero que está grabado realmente en Nashville, pues lo hacen increíblemente. Así que nos vamos a despedir con esta historia tan bonita, en memoria de nuestro gran, en todos los sentidos, Dippy Labib. Y deseando volver la semana que viene a seguir hablando de estas historias del viejo oeste con vosotros en Vientos del Sur de Onda Madrid. Así que nada, Alex, te mando un abrazo muy fuerte y aquí te dejo con Blue Moon of Kentucky. Oh yeah.

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1: Continuamos el programa y ahora nos vamos a adentrar en la música de Coe Wetzel con un tema que se asoma al grunge, aunque es de country, que se llama Time Goes On, una canción que habla de la incapacidad de superar los pasados más autodestructivos, donde el artista lo que hace es usar la apatía y la soledad como un escudo. No es de los temas más bonitos que podamos escuchar, eso ya os lo digo, pero a alguno seguro que le gusta. Un artista este Coe Wetzel, que suele ser demasiado sincero en su música, y así es como lo refleja en sus canciones.

Y de la música de Coe Wetzel pasamos ahora por la de una institución de los ritmos sureños como es Jordan Davis, que se pasa por aquí con su último tema exitoso llamado Turn This Track Around, con un título que es toda una metáfora de tragarse el orgullo y pedir perdón antes de que sea demasiado tarde. Sí, bueno, esto es lo que dice con ese dar la vuelta al camión, una canción que habla de un hombre que se va de casa enfadado después de pelearse y que muestra una batalla entre sus propios sentimientos. Bueno, espero que os guste.

y de Jordan Davis. Ahora nos vamos a por la música de Corey Kent, un artista que nos trae hoy su canción Empty Words, que está gustando mucho en Estados Unidos con esas palabras vacías en una balada durísima sobre una relación rota y esos momentos de falsedad que a veces se dan en situaciones de tensión donde la gente se termina desconectando emocionalmente. Una canción que habla de esas promesas que van perdiendo peso y que se convierten solamente en ruido. Es decir, palabras vacías.

0: Y abrimos ya la sección de cine con sabor a sur de la mano de Jesús Martínez Caja, que ya nos quiere decir que estamos casi casi al final del programa. Y como cada episodio de Vientos del Sur, pues nos trae una recomendación cinematográfica ligada también a una canción. Así que vamos a ver qué ha preparado para esta ocasión. Adelante, Jesús, cuéntanos.
1: Hola, Alex y amigos. Hoy en cine con sabor a sur, una gran película dirigida por Clint Eastwood en 1993 e interpretada por Kevin Costner, el propio Clint y Laura Dern, que se llama, muchos lo habréis adivinado, Un Mundo Perfecto. La película transcurre en Texas en 1963 y trata de la persecución de un peligroso criminal que escapa de la cárcel y en su fuga utiliza de rehén a un niño mientras le persigue un ranger de Texas, Clint Eastwood, con la intervención de una criminóloga, que es Laura Dern. Es toda una aventura para el chaval, interpretado por T.J. Lauder, y resulta imposible no enamorarse de la relación entre delincuente y niño. No os destripo nada por si no la habéis visto, pero la recomiendo fervientemente, como cualquier otra película de Clint. Y hay un intenso clima emocional, una perfecta descripción de personajes de la época y una delicadeza de algunos pasajes que fue alabada por la crítica. ¿Y qué decir de la banda sonora original? Música country de los años 60, Bob Wills, Johnny Cash, Marty Robbins, Hank Locklin, George Hamilton IV y otros grandes del género. Hoy nos quedamos con un gran éxito de Don Gibson, que mete dos canciones en el soundtrack, y una es Blue Blue Day, muy conocida, y otra es la que vamos a escuchar para despedir el programa, Sea of Heartbreak. Deseándoos una muy feliz semana para todos, os dejo.

Bueno, y vamos ya poniendo el broche final al programa de hoy con nuestro gospel habitual, hoy algo cercano al pop, con la canción que os traigo de un artista llamado Max Flint y que lleva por título God's Been Laughing at Me, es decir, Dios se ha estado riendo de mí, algo así como con tinte irónico, porque lo que hace básicamente en la letra este artista es desahogarse contra esa mala suerte o ese universo que parece que se pone en contra suya. Bueno, una canción que nos sirve ya para ir despidiéndonos una semana más. Os ha hablado Alex González y desde los mandos técnicos ha estado Raquel Cordoniez. Sed buenos, queridos amigos de la música sureña.

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0: Hola, buenos días a todos, queridos radioyentes. Estamos aquí un viernes más, el Espejo de los Invisibles, para acompañaros durante una horita en la que intentaremos hacer un programa lo más atractivo posible. Y nada, pues estamos aquí en Onda Merlín Comunitaria, desde ahí emitimos. Y deciros que hoy tenemos un día un poquito más especial porque tenemos también a una invitada que ha venido a contarnos algunas cosas sobre ella. Y le doy paso a ella para que se presente.
1: Hola, buenos días. Mi nombre es Candela y bueno, estoy un poco nerviosa porque es la primera vez que participo en un programa de radio, pero tengo muchas ganas. Muchas gracias.
0: Pues muy bien. Pues nada, así voy dando paso a los compañeros que se vayan presentando ellos.
2: Hola, queridos radioyentes. Yo soy Miguel Ángel y esperamos pasar un buen rato con vosotros.
3: Hola, yo soy José Luis y espero pasar un buen rato.

0: Bueno, pues empezamos nuestro programa con la sección de Rutas por Naturaleza y hoy voy a hablar de una ruta que hace años la hice y me gustó mucho y que es la Ruta del Quijote. Es un itinerario turístico y cultural de 2.500 kilómetros en Castilla-La Mancha que recrea los viajes de la novela de Cervantes, atravesando 148 municipios entre los que destacan los Molinos de Campo de Criptana, El Toboso, la Cueva de los Montesinos y Consuegra. Las aventuras de Don Quijote han sido difundidas universalmente a través de las traducciones que se han hecho de la novela en La Mancha. Don Quijote constituye todo un símbolo y su leyenda ha generado un turismo de culturas que permite contemplar la realidad social y geográfica que registra todo el recorrido en lo que menciona Cervantes en su novela. Su trazado ecoturístico es declarado itinerario cultural europeo por el Consejo de Europa, constituido por una red de caminos históricos y vías pecuarias perfectamente señalizados que unen los lugares de mayor interés cercanos a los puntos mencionados en la novela. Se pueden hacer varias rutas. Aquí un servidor, por ejemplo, la hizo de un día, pero también se pueden hacer rutas, por ejemplo, de 3 días, de 4, hasta una semana. La mayoría del recorrido de esta ruta transcurre por toda La Mancha, aunque el Hidalgo también salió fuera de su tierra visitando Aragón y sobre todo finalizando el recorrido en las playas de Barcelona, donde fue derrotado por el Caballero de la Blanca Luna, según dice la novela. En cuanto a la gastronomía, aparte de disfrutar los productos típicos de la Mancha, como son el pisto manchego o el queso manchego, hay un manjar que se llama duelos y quebrantos, que están compuestos por huevo, chorizo y tocino de cerdo entrevesado, todo esto preparado en una sartén. A mí personalmente me gustó mucho esta ruta. ¿Qué pensáis vosotros de esta Ruta del Quijote? ¿Tú has llegado a hacer la Candela?
1: No. O sea, la escucho sobre ella, pero no la he hecho, la verdad. Pero me gustaría, tiene que ser muy interesante.
0: No, yo, por ejemplo, cuando la hice, como la tuvimos que hacer deprisa y corriendo porque solamente estuve un día, menos mal que el conductor se sabía un itinerario para ver todos los puntos donde hizo el Hidalgo las paradas y las visitas. Y el último pueblo que se visitó fue el pueblo del Toboso, donde encontró asomada la Dulcinea del Toboso, pero nos lo tuvieron que explicar muy rápido, el origen del amor de Don Quijote con su Dulcinea, para que lo entendiéramos. La próxima vez que la haga, en vez de estar un día, tengo que estar por lo menos 3 o 4.
2: Pues sí que debe ser muy interesante, la verdad, porque eso de que sea la Ruta del Quijote está muy bien. Es una ruta muy cultural. Y muy bien.
0: No, pero por ejemplo, también acabo de decir que Don Quijote no solamente estuvo en La Mancha, sino que también salió a Aragón y también acabó precisamente su última salida en Zaragoza. Uy, perdón, en Zaragoza, en Barcelona.
1: Yo la verdad que primero me tendría que leer el libro, que lo he intentado un par de veces, pero no. Me leí una versión juvenil, que es lo que he podido asumir.
0: Yo tenía un libro también infantil en el que también me lo leí y me gustó mucho. Y hace años había una serie de dibujos animados que se llamaba Don Quijote de la Mancha y vamos a intentar poner un poquito de la canción Sancho Quijote, a ver cómo está la técnica para que la podamos oír. Perfecto, aquí la tenemos.

0: Para terminar esta sección, se dice que en el comienzo, cuando dice en un lugar de La Mancha, muchos atribuyen a que el lugar de La Mancha puede ser Algamasilla de Alba, pero... Y otros dicen que el pueblo de Don Quijote puede ser Villanueva de los Infantes. Esto es lo que tengo que decir de la ruta del Quijote y espero que la hagáis.
1: Nos ha gustado mucho. Gracias.

0: La Feria de Málaga, o Feria de Agosto, es una de las fiestas más vibrantes de Andalucía, celebrada durante los ocho días en torno al 19 de agosto. Conmemora la incorporación de la ciudad a la Corona de Castilla en 1487 con dos vertientes, la Feria del Día en el Centro Histórico y la de la Noche en el Cortijo de Torres. La fiesta arranca la medianoche del viernes al sábado con un gran espectáculo de fuegos artificiales con la playa de la Malagueta, en la playa de la Malagueta y el puerto. La Feria del Día, Centro Histórico. Las calles del centro, Larios y Plaza de la Constitución se llenan de ambiente, música, bandas de verdiales, baile y trajes de flamenca hasta aproximadamente las 6 de la tarde. Feria de Noche en el Real. Es el recinto ferial principal con casetas, atracciones, conciertos en el Auditorio Municipal y ambiente hasta la madrugada. Gastronomía y bebida. El vino dulce Cartojal es el protagonista, junto con las tapas tradicionales, espeto de sardinas y churros con chocolate. Romería. Se celebra el primer sábado de feria, siendo una procesión popular de caballos, carruajes y personas con trajes típicos hasta el Santuario de la Virgen de la Victoria. Feria Taurina. La Plaza de Toros de la Malagueta acoge corrida de toros de alto nivel durante la semana de la feria. Ofrece un ambiente abierto y hospitalario, sin necesidad de invitación para entrar en la mayoría de las casetas. Yo, como descendiente de andaluces, he procurado no faltar a las fiestas de la tierra de mi familia, acudiendo a ellas durante el transcurso de los años.
1: Bueno, pues es una feria también muy interesante, tan importante como la Feria de Abril. Yo, por ejemplo, también una feria también andaluza de la que he oído hablar es la Feria de Jerez, que es la Feria del Caballo. Y en todas las ferias de Andaluza, desde luego que no falten las sevillanas.
2: ¿Eso es lo que más te gusta a ti, verdad, Miguel Ángel? Las sevillanas.
1: No, y bueno, y aparte de las sevillanas, por ejemplo, también comer alguna cosa. Por ejemplo, una cosa muy típica de Málaga es comer boquerones, que también se les llaman los malagueños boquerones.
0: Los boquerones, los espetos de sardinas.
1: Ah, pues mira, ya me has dado ya una idea más, José Carlos.
0: ¿No has estado ninguno de vosotros más en la feria?
3: Yo nunca he ido, me gustaría ir, pero es verdad que como hay muchas aglomeraciones y con un montón de gente, como que me agobia, pero sí que me gustaría conocer el ambiente. Es verdad que también el tema de los toros o que haya muchos caballitos y tal, como que para mí lo pasan un poco mal. Yo creo que si yo fuese, también como que no estaría muy cómoda, pero bueno, también me gusta mucho el folclore de nuestra cultura y también, bueno, me molaría conocerla alguna vez.
1: Continuamos.
0: Hoy nos acompaña Candela en el programa y quería saber por qué has elegido estas canciones.
3: Sí, bueno, esta canción la conocí viendo una película que se llama Sorda. Y bueno, yo es que veo mucho cine, entonces también cuando hay una canción que me gusta, una música, después de ver la peli pues la investigo. Y luego además esta canción me gusta mucho porque es una canción como que la letra es muy repetitiva, es así como un poco mantra, ¿no? Así. Y ese tipo de canciones me viene muy bien cuando estoy en momentos un poco de estrés y tal, me la pongo. Entonces yo la voy cantando así por la calle o en el metro y tal, y como que me relaja mucho. Y por eso la he escogido.

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4: Bueno, esta canción la conocí como... la primavera del año pasado. Y como que la conocí en un momento como muy especial, porque estaba pasando una depresión muy tocha. Y a veces me pasa que tengo como conexiones con canciones que de repente las escucho en un momento así vital, que tiene como mucha relación con la canción. Y esta como que habla mucho, pues eso, de estar como muy jodida y de repente levantarte un día y no quererte morir. O sea, es como, es muy así, ¿no? Entonces como que me anima bastante y me gusta mucho además este grupo de que son tres chicas y me mola mucho su música. Os recomiendo que las escuchéis. Se llama Sego.

Bueno, pues queridos radioyentes, ahora vamos a hablar de un acontecimiento que hace pocos días que ha tenido lugar. Vamos a ver, hace unos días, precisamente el 22 de febrero, han finalizado los Juegos Olímpicos de invierno. Entonces, aprovechando esto, voy a hablar un poquito del patinaje artístico y de su historia. El patinaje artístico sobre hielo es un deporte que consiste en interpretar una pieza musical patinando sobre una pista de hielo y realizando piruetas, giros, saltos y acrobacias. Estos elementos son valorados por unos jueces siguiendo un código de puntuación que tiene en cuenta tanto el aspecto técnico como la interpretación artística. Aunque el patinaje con fines recreativos se practica desde hace varios siglos, el patinaje artístico surgió en el siglo XIX y experimentó varios desarrollos técnicos y estilísticos.

0: hasta alcanzar su forma actual. Ahora vamos a hablar un poquito de la historia del patinaje. Hay que decir que se practicaba en climas fríos, donde lagos y ríos se congelaban en invierno. En el siglo XII se menciona la presencia de patinadores en Londres. También el patinaje era popular en Holanda, donde se usaba para desplazarse por la extensa red de canales de la ciudad. Por entonces, los patines eran de hueso y se ataban los zapatos con cuerdas. Los patinadores usaban bastones con una punta afilada para impulsarse sobre el hielo. El patinaje sobre hielo fue sufriendo una serie de novedades hasta convertirse en lo que es actualmente. La invención de patines con cuchillas de hierro supuso una mejora importante porque al penetrar las cuchillas en el hielo permitía a los patinadores desplazarse sin apoyos. Esta innovación probablemente se produjo en los Países Bajos en el siglo XV. Existen numerosas obras de arte de los siglos XVI y XVII donde aparecen patinadores en lagos y canales helados, demostrando lo popular que era el patinaje como actividad recreativa en esta época. Fue en el siglo XVIII cuando se creó el primer club de patinaje en Edimburgo. En el siglo XIX hubo varios avances que determinaron la forma moderna del deporte. Aparecieron las cuchillas de acero, más ligeras y resistentes. También se empezaron a usar patines con cuchillas permanentemente unidas a las botas. Se crearon también las primeras pistas de hielo artificiales, la mayoría al aire libre y también algunas de ellas pistas cubiertas. Esto contribuyó al aumento de participación en este deporte. Y se introdujo también la parte artística a un deporte que hasta entonces, sobre todo, ha sido, pues, tenía mucho de técnica, era un deporte muy técnico, ¿no? Pero, vamos a ver, debido a un patinador estadounidense, Jackson Haines, fue el que fundó, podemos decir, el patinaje artístico moderno al combinar el patinaje con el ballet. Él tenía conocimientos de ballet y mezcló ambas cosas y así se introdujo más bien la parte artística en el patinaje. El hecho de construirse pistas cubiertas llevó también a que el patinaje dejara de ser un deporte de temporada y se realizara durante todo el año y se extendió a partes del mundo con climas más cálidos. La primera competición internacional de importancia tuvo lugar en 1882 en Viena. La Unión Internacional de Patinaje sobre Hielo se fundó en 1892. Los primeros campeonatos mundiales tuvieron lugar en 1896 en San Petersburgo, Rusia. Al principio solamente competían hombres, pero pronto se permitió también participar a las mujeres, creando una categoría separada de la masculina, siendo así el patinaje uno de los primeros deportes en los que las mujeres tuvieron oportunidad de competir al más alto nivel. El patinaje artístico debutó en los Juegos Olímpicos de 1809 en Londres, pero únicamente como deporte de exhibición, para después pasar a considerarse un deporte olímpico oficial. En 1920, el patinaje artístico se convirtió, junto con el hockey sobre hielo, en el primer deporte de invierno olímpico oficial, 4 años antes de que se celebraran los primeros Juegos Olímpicos de Invierno en 1924, en Francia. Bueno, esto es todo lo que puedo deciros un poco sobre la historia del patinaje y también comentar que la música que hemos puesto antes, al comenzar la sección esta, pues es el vals de los patinadores. Lo he cogido porque era muy recurrente. Y lo que pasa es que el nombre del compositor es lo que me parece un poco más difícil y creo que no me voy a atrever a decirlo para no meter la pata. Y nada, pues eso, ¿vosotros qué pensáis del patinaje artístico? ¿Lo habéis visto estos días o os
1: sí,
0: gusta?
1: Sí, yo he visto el patinaje artístico y lo que veo es mucha hermosura, mucha belleza, mucha sensualidad, sobre todo al hacer las danzas con patines, pero para mantenerse en equilibrio hay que ensayar desde luego mucho. Y sobre todo unas vueltas que tienen unos nombres raros como Axel Lelouch, que son...
2: Sí, a mí me parece alucinante, la verdad. Me gusta mucho verlo. O sea, yo no tiendo mucho a ver deportes ni los Juegos Olímpicos ni nada, pero cuando a veces se me cruza la tele o lo está viendo otra persona... Así, bueno, eso, el deporte este de patinaje sobre hielo me parece alucinante porque ya eso hacerlo

0: sin estar sobre patines ni sobre el hielo ya me parece súper complicado, pues ya en esas circunstancias, luego también la confianza, cuando bailan en pareja, la confianza que tienen una persona con la otra, porque claro, te sostienen, hacen unas piruetas ahí sobre el aire, ¿no? Y la verdad que sí, me parece súper bonito. Luego los trajes, luego también tiene como mucha estética, los peinados, el maquillaje, como todo me parece, sí, como muy elegante y
1: Es muy
0: muy bonito
1: artístico.
0: de ver, sí.
1: A mí me pasa un poco lo mismo que a ti, que yo tampoco soy mucho de deporte. Entonces, pues bueno, esto me gusta bastante. Cuando lo veo en la televisión intento verlo un poquito y poco más, porque de deporte tampoco veo casi nada.

amigas. No. Vamos a hablar de cocina hoy con un rabo de toro o de vaca. Os digo los ingredientes. 1,5 kilos de rabo, harina, sal, aceite de oliva virgen extra, cebollas, 2 cebollas, 3 zanahorias, 2 pimientos verdes, 1 puerro, 6 dientes de ajo, 3 vasos de vino tinto o media botella, 1/2 litro de caldo de carne, tomate triturado, pimienta, perejil y laurel. Primero vamos a enharinar el rabo y en una sartén vamos a sellarlo, que consiste en freírlo un poco. Cuando lo hayamos sellado, lo sacamos y lo apartamos. En el mismo aceite de que hemos rogado el rabo, vamos a poner las verduras, como os he dicho. Las cebollas, la zanahoria, el pimiento verde, 1 puerro y etcétera. Todo esto lo regamos bien en el mismo aceite. Luego añadimos el caldo y el vino y se deja 10 minutos cocer. Se añade el rabo y se añaden las patatas. Se tiene en la olla express unos 45 minutos o una hora. Si es una olla normal lo tendremos entre 2 o 3 horas. Pasado este tiempo sacamos el rabo y las patatas. Se tritura la verdura y se hace la salsa. Y la podemos espesar con harina de maíz. Engorde la salsa y servimos.

0: Pues yo hace mucho que no como rabo de toro, pero la última vez que lo probé me supo delicioso, para chuparse los dedos.
1: Yo nunca lo probé, la verdad que, bueno, yo ahora no como carne, pero a los 19 dejé de comer carne y antes obviamente comía. Y la verdad que era el plato estrella de mi madre, el rabo de toro, que además todo el mundo decía que lo hacía súper bueno y tal. Y no lo comía porque me imaginaba, si eso que olía muy bien y tal, pero me imaginaba el rabo de toro y como que me daba repelús, pero olía muy bien, la verdad, la casa, sí.
2: Pero tiene un montón de ingredientes, ¿no? Y, madre mía, requiere mucho tiempo para prepararlo, ¿no, Mariano?
3: Sí, requiere un poco de tiempo, pero merece la pena.
2: Yo no lo he probado nunca, la verdad. También creo que me daría un poco de asco.
3: No, hombre, es una carne muy tierna.
2: Ya, sí, sí.
4: ¿Y en olla express cuánto tiempo?
3: De 45 minutos a una hora.
0: Pues nada, todo el mundo a probar rabo de toro.
3: Vamos a mojar pan.
1: ¿Y hay algún, conoces algún bar o algún sitio donde sea como el plato estrella?
3: Sí, hombre, Madrid. Tenemos el bar El Faro, que a veces lo han puesto.
4: Es este que está aquí, ¿no?
3: No, está en Abrantes.
1: Ah, muy bien, gracias.

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3: Bueno, pues ya para finalizar el programa de hoy, podemos hacer un pequeño debate a continuación. Y el debate es sobre el tema de la violencia de género. ¿Por qué hablamos precisamente de este tema hoy? Pues porque, como todos habréis visto por las noticias, desde que empezó el año, llevamos unos días, en poco tiempo, que han fallecido bastantes mujeres. Creo que han sido, bueno, el número exacto no sé cuál ha sido, pero una víctima cada 5 días aproximadamente. Entonces, esto triplica la cifra de hace un año. Por estas fechas lo triplica lo que está pasando este año, ¿no? Y entonces, bueno, pues vamos a hablar un poco de qué se entiende por violencia de género. Y bueno, según la ONU, se refiere a los actos dañinos dirigidos contra una persona o grupo de personas en razón de su género. Esto tiene su origen en la desigualdad de género y en el abuso de poder. Decir también que la violencia contra las mujeres y las niñas es una de las violencias más generalizadas de los derechos humanos en el mundo. Si bien son muchos más los casos de violencia contra mujeres y niñas, también se dan casos en los que los hombres y los niños son víctimas de este tipo de violencia. Existen varios tipos de violencia de género. Pueden ser de tipo físico, psicológico, sexual y económico. Y luego, aparte de ya estas ideas así un poco más generales, pues decir que sí, que las mujeres víctimas de violencia de género en el año pasado, en el 2025, fueron 46 mujeres. Y desde 2003, que es desde que empezaron los registros, se han producido 1.353 víctimas. Luego, además de las víctimas mortales, también se ha observado un aumento en el número de denuncias. Bueno, y aparte de todo esto, pues nada, ha preguntado a vosotros qué os parece este tema y qué es lo que podéis decir al respecto.
4: A mí me parece que es un horror. O sea, que es un horror y que además porque desde 2003 han empezado a registrar, pero vamos, esto llevan pasando muchísimo tiempo y luego las que muchas situaciones que no están registradas o muchas mujeres que no denuncian por miedo, que eso también me parece un tema súper importante del que hablar, porque pues todo esto es una movida estructural. Entonces también tú, cuando vas a denunciar, los policías que te reciben también están atravesados por la sociedad y la estructura social en la que vivimos. Entonces también hay mucho miedo pues a que no te entiendan, no te comprendan, a las consecuencias que tengas a denuncias sobre tu agresor, ¿no? Que por la denuncia la violencia se magnifique. Entonces es un tema como muy complejo de tratar, de hablar, y, o sea, hablar, siempre hay que hablar de ello, ¿no? Siempre hay que visibilizarlo, pero me parece que está tan arraigado en la sociedad que es muy jodido. Yo no veo mucha luz, por desgracia, la verdad.
3: La verdad es que me parece que cada vez vamos a más, yo no sé. Da la impresión de que en lugar de con tantas campañas como hay para denunciar todo esto, yo creo que cada vez hay más casos. No sé si es que los agresores se les recuerda más, se les meten más en la cabeza y hacen las cosas que no tienen que hacer, no sé.
5: Pues yo lo que diría es que también el tema este de las agresiones o la violencia de género también está en el ámbito de la política, y precisamente voy a hablar yo de una cosa que ha ocurrido hace poco con el alcalde de Móstoles. El pasado 4 de febrero los vecinos de Móstoles descubrían que una concejala acusó al alcalde Manuel Bautista de acoso sexual y laboral y que el

PP trajo de esconder el caso. La edil pasó meses intentando en el partido que militaba y al que representaba en el ayuntamiento.

0: No fue la primera vez que la palabra Móstoles se escuchaba en los telediarios de los últimos meses, ya que una exalcaldesa fue acusada de prevaricación. Y una coalición de PP y Vox estalló. Sus vecinos son unos 215.000 y están acostumbrados a este tipo de acusaciones, ya que en años anteriores, como en el 2019 o unos años atrás, también no ocurrieron también unas cosas parecidas. Y en los últimos días, otra vez se ha vuelto a hablar de este tema y ha dicho el alcalde de Móstoles que intentaría tomar acciones legales y otra vez le volvían a acusar. ¿Qué pensáis de esto?
1: Que me parece súper fuerte que un... O sea, ya no solo que un personaje público que en teoría representa al pueblo tenga ese tipo de actitudes, ¿no? Sino que lo que me parece más fuerte es lo que comentabas, que el propio partido, en vez de tomar medidas en el momento, ¿no? Visibilizar lo que está pasando, tomar medidas y apartar a esta persona del partido y denunciarla y que siga su curso en la justicia, ¿no? Que se presione en este caso a la víctima, que silenciarla, callarla más y hacerla, pues eso, sentirse, o sea, y hacer, ponerle la carga y la culpabilidad a ella en vez de poner el foco en el agresor. Y esto es algo muy recurrente.
0: Por ejemplo, también lo que ha ocurrido, por ejemplo, meses atrás fue el caso de Julio Iglesias.
1: Justo, que además, hablando de Díaz Ayuso, le defendió, ¿no? Y es muy fuerte, ¿no? Es como, pues lo de siempre, ¿no? Un hombre con poder, famoso, pues como siempre su discurso va a tener, pues eso, más poder y más visibilidad que el de cualquier mujer que lo cuestione.
2: Pero este tema de los abusos es que encima se está dando mucho ahora últimamente de los políticos. Y no sé qué pasa, que es que ahora parece que todo el mundo hace ese tipo de cosas. Es un poco preocupante, la verdad, porque dices, madre mía, ¿cómo estamos? ¿Qué sociedad tenemos, no? Y no, entonces, pues es que en todos los partidos está habiendo casos de abusos, porque también hace ya un tiempo, hablaban de Rejón, ¿no? Que también fue denunciado por una actriz. La actriz luego parece ser que retiró la denuncia, pero es que ahora han vuelto otra vez a sacar a otra actriz que también ha acusado a Errejón de estos mismos comportamientos. Entonces es que estamos en los políticos, estamos por todos sitios, estamos también sufriendo ese tipo de situaciones.
1: Sí, además es que da igual un poco el corte ideológico, que el machismo está arraigado en lo que tú dices, en todos los partidos, ¿no? Es verdad que unos tienen un discurso un poco más conservador y machista, pero al final los hombres que forman parte de estos partidos, ya sean de un lado o de otro, pueden perfectamente ser, pues eso, ser agresores y demás, y es muy preocupante, sí.
0: También, por ejemplo, ha ocurrido un caso con el jefe de la policía, pero eso hay un compañero que sabe más un poco de ello.

0: Bueno, pues nada, continuando, pues es que está claro que lo que podemos también llegar a conclusión un poco de que puede ser, porque es un poco raro que antes no hubiera casos de esto, porque los hombres muchas veces, pues no sé, no se han comportado adecuadamente. Entonces, pues es posible que lo que está pasando ahora es que las víctimas están denunciando más los casos. Eso seguramente es lo más probable que sea así y no que hayan aumentado los casos, porque yo creo que esos casos los ha habido siempre, la verdad. En la historia la mujer ha estado muy maltratada en ese sentido. ¿Nos parece a vosotros?
1: Bueno, la verdad es que el tema de la violencia de género y lo de las violaciones y lo de los acosos sexuales es un problema que yo empecé a conocerlo, por ejemplo, a principios de los 80, que había muchas chicas o muchas mujeres que eran violadas, pero no se atrevían a denunciar por miedo o por vergüenza o por ejemplo, que la policía tampoco las creyera. Y he visto casos hasta mujeres que, por la vergüenza que habían pasado, por el mal rato, hasta se suicidaban. Y ahora, por ejemplo, en los años 2000, que otra vez ha vuelto otra vez el tema de las violaciones y lo del acoso, ahora, por ejemplo, hay más medios para reconocer ahora al acosador o al violador.
0: Y no solamente está el tema de las mujeres, sino que es que también estamos viendo últimamente el tema de la violencia vicaria, que también es muy triste, desde luego. El hecho de que los niños tengan que pagar las consecuencias de los problemas que existen entre el matrimonio o las parejas, y que tengan que valerse de los hombres, que se tengan que valer de matar a sus propios hijos, lo cual es una cosa impensable. Y eso para hacer sufrir a la madre, es que de verdad que es que parece ya, no sé, ya es que parece cada vez que es más cruel todo. Es horrible.
2: Y además es que lo más alucinante es que hay muchas situaciones en las que está este hombre, ¿no? Maltratador ha hecho daño a los hijos para hacer daño a la mujer. Y estos niños están obligados a seguir viendo al padre, al maltratador. En encuentros estos que no sé cómo se dicen, o que hay unos encuentros como que hay un profesional de por medio y demás, pero me parece alucinante es que aunque no haga daño directo a los hijos, haciendo daño a su madre, les está haciendo daño también indirectamente
0: Pues sí.
2: a los hijos. Entonces es que aunque no hubiese un maltrato directo contra los niños, me parece muy fuerte que eso

0: menores tengan que seguir teniendo visitas con el padre que ha maltratado, sigue maltratando a su madre. Y bueno, y lo que comentabas de que ahora como que hay más denuncias, y es lo que tú dices, que esto siempre ha pasado, solo que ahora se visibiliza un poco más porque eso, hay más medios, las mujeres siempre como que nos tenemos que valer de referentes. Entonces, en el momento en el que hay mujeres que denuncian, a ti como que como mujer también te da fuerza, porque como que dices, hostias, como que hay más referentes. Esto pasa en todos los colectivos, ¿no? Que cuando hay más referentes, tú te empoderas más y das más el paso a darle voz a la situación, pero aún así todavía queda mucho, porque en lo que comentabas, en situaciones de violaciones, en muchos juicios se sigue preguntando qué ropa llevaba la víctima. Entonces se pone el foco, ¿no?, en que si la mujer lleva una falda corta y un escote, va provocando, y es como que se merece esa agresión, y es como, es que esa pregunta no tendría que existir. Entonces todavía queda mucho que hacer, sí.
1: No sé si tenemos tiempo para hablar un poco más de este tema, pero por ejemplo, yo recomendaría que vieseis una película que es muy impactante con el tema de la violación, Acusados, que está protagonizada por Jodie Foster. Si veis esa película, os vais a quedar impactados e impresionados.
2: Bueno, pues vamos a ver, ya hemos acabado por hoy, y se nos ha terminado el tiempo de estar con vosotros. Así es que nada, pues deciros que espero que os haya gustado el programa y que os esperamos otro viernes, dentro de 15 días, otro viernes más para seguir escuchándonos. Y nada, ya nos despedimos y vamos a pasar para que se despidan todos mis compañeros.
1: Bueno, pues yo me uno a las palabras de Olga y yo me despido de vosotros hasta el próximo programa, donde intentaremos entreteneros y que paséis un rato agradable y que estéis un poco al día de lo que pasa.
3: Yo me despido para el viernes que viene.
0: Bueno, y yo daros las gracias por haberme invitado al programa, que me ha gustado mucho y me he sentido muy a gustito. Hasta luego.
2: Bueno, pues esperamos que nos haya gustado mucho que esté aquí con nosotros Candela, y esperamos que se lo haya pasado bien, que le haya gustado la experiencia y que venga otro día a visitarnos y a también a colaborar con nosotros.
0: Sí, seguramente, gracias.
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0: Son las 9. 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
1: Muy buenos días. Arrancamos repaso informativo en clave de movilidad en el marco de las obras del soterramiento de la A5. Mañana, lunes, está previsto que abra el túnel de la M30 en sentido a la carretera de Extremadura, que ha permanecido cerrado durante 3 semanas. Los detalles con Mar García.
2: Durante este cierre de 3 semanas ha habido que demoler una losa de hormigón en pendiente, la que conecta con el túnel de la M30. Se han instalado 14 vigas de 30 metros de longitud y de gran tonelaje. Es el penúltimo paso para conectar el nuevo subterráneo del Paseo Verde del Suroeste con el de la M30. La obra civil del túnel termina en septiembre. Va a ser cuando comience la urbanización del Paseo Verde del Suroeste. A finales de año abrirá el nuevo túnel, que va a enterrar una autovía que lleva separando desde 1968 a los vecinos de los barrios de Lucero, Aluche y Las Águilas en el distrito de Latina, con los de Campamento y Casa de Campo.
1: En este fin de semana, con cierres y modificaciones en cercanías y metro, Chema Moreno.
3: En metro, en la línea 6, el servicio entre Sainz de Baranda y Laguna queda suspendido por las obras de automatización. El tramo, que incluye 12 paradas, volverá a estar activo a partir de mañana, y mientras la MT ha habilitado un servicio especial gratuito de autobús con el mismo horario de metro y con paradas en las proximidades de todas las estaciones. Los usuarios aún adaptándose.
4: No sabía, pero bueno, recién entero.
5: Todos los días, de lunes a sábado. Dos vueltas. O sea, ya
6: está. He cogido en Cuatro Caminos y voy hasta Legazpi. Y allí en San de Baranda nos han dicho esto.
7: Preguntamos porque vamos a Cuatro Caminos y este no nos lleva. Él me dice que el metro está funcionando hasta esa estación.
3: En cercanías, el tramo entre Cercedilla y Los Molinos de la línea C8B no prestará servicio hasta el 5 de septiembre. Renfe activará un servicio especial de hasta 38 autobuses al día entre ambas estaciones. Además, la estación de Sol permanecerá cerrada los fines de semana del 29 y 30 de agosto y 5 y 6 de septiembre, y se establecerán cabeceras provisionales en Atocha para las líneas C3 y C4 y en nuevos ministerios para la C4, A y B.
1: Mientras, la policía local de Fuenlabrada continúa investigando las circunstancias del aparatoso accidente del coche que este sábado se precipitaba desde un puente hasta las vías del cercanías de Fuenlabrada, un accidente que obligó a interrumpir durante más de 2 horas la circulación de la línea C5 entre Humanes y Leganés.
8: He salido aquí de Fuenlabrada esta mañana a las 11 y ya estaba cortada la vía, y he preguntado en Sol a ver si estaba ya restablecido la vía, y dijeron que sí, perfectamente estaba todo, pero que no está porque hemos parado Leganés y hemos tardado un montón en venir.
9: Estaba esperando el tren ahora justo y me tenía que coger un Uber.
10: Decían que solamente se quedaba en Leganés, que no estaba entrando acá por el coche, pues se me hacía ilógico porque decía cómo el coche se va a caer.
1: En la tarde de ayer, además, los bomberos de Madrid controlaban un incendio de pastos en Mercamadrid, próximo a las vías del tren, en el mismo día en el que se cumplía un mes del peor incendio sufrido en la Comunidad de Madrid. Cerca de 27.000 hectáreas calcinadas, 154 casas quemadas, 57 explotaciones ganaderas, 29 naves y 35 instalaciones de ocio y deporte. Los 17 municipios afectados por el fuego luchan ahora por recuperar la normalidad. Belén Rodríguez, alcaldesa de Villa del Prado, Jaime Peral de Navas del Rey, en declaraciones a Telemadrid.
11: Trabajando muy duro desde el Ayuntamiento, desde la Comunidad de Madrid, desde la urbanización tan afectada y desde todas las instituciones que nos están echando una mano, para que lo más rápidamente posible, que seguro que será más lento de lo que nosotros nos gustaría, pero lo más rápidamente posible se pueda ir recuperando la normalidad.
12: Que todo el oxígeno que produce esta zona nuestra del río Alberche, ese oxígeno es el que oxigena Madrid. Vale. Y limpia Madrid.
1: De la crónica de nuestros municipios, Las Rozas incorpora un nuevo vehículo de extinción de incendios para Protección Civil. El concejal de Seguridad es David Santos.
13: El Ayuntamiento de Las Rozas ha adquirido una bomba ligera forestal de 500 litros de capacidad de agua, además de distinto material de extinción de incendios. Tiene batefuegos, palas, cizallas y motosierras forestales eléctricas. Además, cuenta con un desfibrilador semiautomático de esa.
1: En cuanto al tiempo, jornada estable este 23 de agosto, pero preparen los paraguas para los próximos días. Ainhoa González, buenos días.
14: Muy buenos días. Pues por delante tenemos una jornada dominical, tranquila, estable en general, con algunos

0: intervalos nubosos, esas nubes, bueno, pues más protagonistas en el entorno de la sierra. Ayer incluso dejaron alguna gota puntual, alguna precipitación débil, aislada. Hoy no esperamos ni siquiera eso. Lo dicho, estabilidad, solo con intervalos nubosos y temperaturas que, después del descenso del jueves, el viernes no sufrió muchos cambios, ayer volvieron a recuperar algún grado. Tuvimos máximas de 33, 34 en muchos puntos. Hoy prácticamente van a ser similares también. En general, 33, 34, se podrían ver 35 en algunas localidades, sobre todo hacia el extremo sur, y con ese viento de sur que, bueno, nos puede dejar rachas más intensas, sobre todo a partir de las horas centrales de la jornada. De cara a mañana, ya vamos adelantando, vamos preparando el paraguas, porque en estos próximos días vamos a tener algo más de inestabilidad y descenso de temperaturas. Se pueden producir chubascos, van a ser más probables en el entorno de la sierra, pero algún chubasco también podría llegar a otros puntos de la comunidad. En principio, mañana, lo dicho, con más nubosidad, con esa posibilidad de algo de precipitación y con descenso de temperaturas que nos va a llevar esta próxima semana ya por debajo de los 30 grados.
1: Pues así terminamos, volvemos con más información a las 10.
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1: Es domingo y estamos en Fórmula Salud. Seguro que anoche alguno tuvo una gran noche como la que canta Rafael. Y nosotros tenemos un gran día por delante porque nos acompaña el doctor Pedro Delgado, que es jefe de servicio de cirugía ortopédica, traumatología y jefe de unidad de cirugía de la mano y microcirugía de adostrauma en los hospitales HM Montepríncipe y HM Madrid Río. Buenos días de nuevo, doctor.
2: Buenos días, Sergio. Buenos días a todos los radiooyentes.
1: Como contamos ayer, entre el 11 y el 13 de febrero se celebrará un año más Madrid Grace Course 2026. Usted es el director de este curso que convierte a Madrid en el centro mundial de los avances en cirugía de mano y muñeca. ¿Qué tiene en cuenta cuando usted tiene que dirigir este curso para escoger a los ponentes?
2: Bueno, el origen y el alma de este curso es que intentamos siempre buscar la técnica más avanzada, que era más innovadora en ese momento, traer ese cirujano y para que la gente de Madrid pudiera verlo y no solamente diera su charla sobre su técnica o el artículo que había publicado, sino que además podías compartir con él esa práctica de esa técnica haciendo con él. O sea, qué mejor profesor que tener el mismo autor que había hecho. Eso obviamente lo fuimos desarrollando y ampliando, y la verdad que hoy en día pues ese sigue siendo el mismo objetivo. Es decir, buscar a los mejores cirujanos que existen en el mundo. De hecho, vamos variando cada año el panel de facultades para poder participar en el curso, adaptado a las técnicas que son más exigentes o que tienen más dilema, o más debate. Oye, mira, pues esta lesión resulta que todavía no tenemos seguro qué hay que hacer exactamente. Vamos

0: a repasar qué hay que hacer, y traemos a las personas que tienen más experiencia en cada ramo para poder no solamente discutir y hablar con ellos, sino también aprender de ellos y, por supuesto, de su mano en el laboratorio con los especímenes anatómicos.
1: Porque hablamos de ponentes de reconocida fama internacional en la especialidad.
0: Todos, o sea, todos los que vienen al curso, todos son de los mejores, si no los mejores. Sí. Siempre buscamos la mejor escuadra de cada año, ¿no? Como la mejor alineación, ¿no? Y buscando siempre a los mejores en cada ámbito.
1: Plantilla cada año.
0: Efectivamente, somos ahí como un florentino de la cirugía de la mano, ¿no?
1: Debería tomar nota, de hecho, Florentino, de eso.
0: Y la verdad que es un esfuerzo improbable. Además, insisto, tenemos la buena suerte que gran parte de ellos son grandes amigos y hacen un esfuerzo brutal por venir y compartir nuestro ánimo.
1: Hablamos además que vienen de todo el mundo alumnos, por lo cual yo creo que es un buen momento para hablar con un buen amigo que también tiene reconocido prestigio internacional, que es Antonio San José, que es periodista y partner en CREA. Buenos días, Antonio.
2: ¿Qué tal? ¿Cómo estás, Sergio? Muy buenos días. ¿Cómo me ha gustado lo florentino, al final?
1: Has visto ahí que le ha dejado caer sutilmente.
2: Eso es. Como queriendo decir.
1: Sutilmente. Ya veremos si sigo aquí la semana que viene. En cualquier caso, Antonio, hablamos de este... Es personalizada, porque en esta época de tanta tecnología parece que ya no hace falta que esa formación personal.
2: Bueno, fíjate si hace falta, que yo creo que además, escuchando al doctor Delgado, pensaba que los médicos seguramente es uno de los colectivos, si no el que más está obligado a estudiar, pues uno de ellos, ¿no? Porque, bueno, sí, se hace la carrera, se cursa una especialidad, pero como no estés a la última en cuanto a técnicas quirúrgicas, tratamientos, diagnóstico, etcétera, pues dejas de ser un médico puntero, un médico válido, ¿no? Y esta reunión en Madrid de la flor y nata, podríamos decir, de los cirujanos, de mano y muñeca, pues es un buen ejemplo de ello, ¿no? Y la posibilidad de que además se pueda aprender con técnicas muy avanzadas y de aquellos que las practican, se puede participar. Y eso yo creo que es fundamental para estar absolutamente a la última. Y eso es algo que demanda la medicina de una manera clara en todas las especialidades y, por supuesto, en esta de una manera además muy, muy singular. Por tanto, bueno, creo que hay que felicitarse. Primero, porque los médicos se lleven bien, sean amigos entre ellos, puedan compartir técnicas, puedan operar juntos, puedan intercambiar conocimiento. Y dos, por tener a Madrid como la sede de este congreso, que sin duda va a ser no solamente muy interesante y muy enriquecedor para ellos, sino también para los futuros pacientes. Así que todos salimos ganando, Sergio.
0: Hola, Antonio, buenos días.
2: ¿Qué tal, doctor? ¿Cómo está, doctor Delgado?
0: Bien, mira, me gusta mucho lo que has dicho y quiero apuntar sobre ello, porque efectivamente estoy de acuerdo en que realmente hoy en día parece que con la sociedad tan tecnificada que tenemos, con tanta accesibilidad de información que tenemos todos, incluidos los profesionales, este gesto antiguo de profesores, maestros, quedó como algo del pasado que no tiene sentido. Y creo que más que nunca se está demostrando que lo que se llaman las mentorías tienen más validez que nunca, porque realmente, precisamente con tanta exagerada información que tenemos, alguien tiene que modularlas y tiene que guiarnos.
1: Eso es fundamental, porque además siempre se ha aprendido así, siempre se ha aprendido con un maestro y un pupilo,
2: claro.
1: Un alumno.
2: Es que yo creo que hay algo, y esto no sé si el doctor Delgado estará de acuerdo, creo que hay algo de artesanía y de oficio, sobre todo en la cirugía. O sea, claro que hay que tener una enorme preparación y estudiar mucho y ser muy hábil en lo que haces, pero el hecho de tener un maestro que te enseñe el oficio con las últimas técnicas y en el fondo es un trabajo muy meticuloso, por mucha tecnificación que exista y muchos aparatos que te ayuden, al final el médico, el cirujano, en el quirófano, doctor, no deja de ser un artesano.
0: Totalmente, y es que además es muy importante este gesto que comentas, porque no dejamos de ser personas en formación continua, ¿no? Y nos obliga a la sociedad y tiene que ser así. Pero más precisamente por eso, además, el hecho de poder ayudar a otros cirujanos o a otras personas, creo que en este ámbito, en cualquiera de la vida, a desarrollarse, es un acto de generosidad. Y dicho, muchos cirujanos son más reconocidos y recordados, no tanto por sus artículos publicados o sus técnicas, sino como este fue mi maestro y me enseñó esto. Y es una pieza que no se puede perder, y que eso, la IA y cualquier tipo de elemento más tecnológico que podamos llegar a tener o que tenemos ya, puede nunca sustituir.
1: Antonio, nosotros que venimos del periodismo hemos tenido muchos maestros, especialmente los que nos enseñaron lo que no hay que hacer, o sea, no parecernos a ellos.
2: Hay que saber lo que tienes que hacer y también, y eso es muy importante, lo que no tienes.

0: tienes que hacer, eso en el periodismo y en la cirugía también, ¿no?
1: Por eso hay que acercarse a los buenos maestros, como
0: hombre,
1: es el caso, como es el
0: claro
1: caso
0: sí.
1: de nuestro especialista, de nuestro invitado de hoy. Muchísimas gracias, Antonio.
0: Gracias a ti y un saludo muy cordial para el doctor Delgado y éxito, mi deseo de éxito de ese congreso que va a tener lugar en Madrid próximamente.
2: Muchísimas gracias.
1: Muchas gracias, Antonio. Nosotros vamos a tomar un té y enseguida volvemos a Fórmula Salud.
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0: Es domingo y estamos en Fórmula Salud, acompañados por el doctor Pedro Delgado, que es jefe de servicio de cirugía ortopédica y traumatología y jefe de unidad de cirugía de la mano y microcirugía de ADOS Trauma en los hospitales HM Monte Príncipe y HM Madrid Río. Doctor, estábamos hablando de este curso de Madrid Bruce Course 2026 que se celebra entre el 11 y el 13 de febrero y que este año me han contado que tiene alguna novedad.
1: Sí, y no solamente para el curso, también esto es una iniciativa que hemos creado desde la propia Sociedad Internacional de Artroscopia de Muñeca, la AIWAS, en la que hemos preparado junto con un grupo muy prestigioso dedicado a la formación en cirugía de muñeca, el International Wrist Centers, el primer diploma europeo, o sea, diploma internacional, perdón, de artroscopia de muñeca. Es un proyecto muy ambicioso, pero creo necesario, porque es un poco para intentar ordenar y acreditar a los cirujanos con experiencia ya en cirugía artroscópica, porque esto cada vez es mucho más relevante. Y bueno, pues es muy importante, ¿por qué? Porque es la primera edición en la que este curso cuenta, porque de hecho se va a hacer en colaboración con unos centros muy importantes, se llaman IRCAD, que están por todo el mundo, y el único que no es de ese grupo es nuestro curso de Madrid. Con lo cual, Madrid, de nuevo, bienvenido, en el que somos un punto clave para la formación y para ser acreditado para la acreditación del Diploma Internacional en Artroscopia de Muñeca. Es una de las principales novedades.
0: Este curso atrae, como hemos dicho, alumnos de todo el mundo, ¿no? Y hablábamos ayer de esa parte práctica, que es la intervención sobre un cadáver, y que imagino que es la parte que más debe de interesar, ¿no?, a los alumnos, el poder hacer esa práctica, algo que no es muy habitual, como nos decía.
1: Totalmente, porque las charlas que se pueden hacer son teóricas y quieras que no, se pueden hacer enlatadas, en un vídeo, incluso puedes leerte el artículo, el libro en el que viene toda la técnica. Y quizás la charla da el puntito en el que además nuestros profesores siempre dan los trucos y los puntos importantes que hacer. Pero obviamente la tensión en la que das ese nudo, o la dirección en la que pasas esa aguja, o en cómo manejas ese artroscopio para tener una mejor visión, solo se puede obtener con acceso directo y de forma manual. Por tanto, la cirugía manual, la actividad manual, no puede sustituir de otra manera, y es esencial el tener este tipo de cursos para poder tener esa precisión, esa habilidad, para luego poder hacer las técnicas correctamente en nuestra práctica habitual.
0: Hablábamos que esta es la 13ª edición del curso, pero que no es así del todo, porque hubo también otra edición, lo que pasa que no se hizo en Madrid, nos contaba.
1: Lo comentamos ayer que efectivamente teníamos, era la 13ª, es la oficial del curso de Madrid, pero que realmente fueron 14, y me explico. Esto fue una iniciativa que hice con un muy buen amigo, el doctor Ricardo Kent, de Porto Alegre, Brasil, en el que nos comentaba la posibilidad de por qué no hacer un curso que fuera el curso de Madrid, pero trasladarlo a América, para que fuera más accesible para cirujanos de Latinoamérica, y así también un poco que los costes de desplazamiento, como cruzar el Atlántico en avión, pues era obviamente más barato para ellos. Y efectivamente así lo hicimos, una muy buena experiencia que tuvimos en la ciudad de Tampa, en Florida, porque era un hub internacional que era fácil llegar a todo el mundo y con un coste relativamente razonable. Es verdad que tuvimos un pequeño incidente porque lo hicimos en una época de huracanes, con lo cual sé en propia persona lo que es huir un huracán, pero bueno,
0: le dio vidilla, me imagino.
1: De hecho la llamamos la edición del huracán, más que la edición lata, ¿no? Pero bueno, fue también un éxito de participación, asistencia, y bueno, pues quedamos un poco en el, no se ha vuelto a repetir, tenemos intención de volver a hacerlo de nuevo, espero que sin huracanes y con mejor meteorología.
0: Bueno, el huracán hace memorable, desde luego, la experiencia también más allá del curso. 13 ediciones, 14 si contamos esta. ¿Cuál es el balance que hace después de todo este esfuerzo, este trabajo, traer ponentes de prestigio internacional, alumnos de todas partes del planeta?
1: Como decíamos ayer, claro, cada curso es tan intenso y tiene tanta complejidad técnica la estructura que ha acabado agotado completamente, y siempre digo que es el último que voy a hacer. Pero cuando ves a la gente, que las horas que son, que están todavía en la práctica, que no sueltan la artroscopia, que siguen trabajando y con la ilusión que lo hacen, con el esfuerzo económico y personal que han hecho de venir de tan lejos para estar aquí con nosotros en Madrid, digo, esto no se puede quedar así. Entonces es un estímulo positivo para crear, incluso, ¿por qué no?, cambiar cosas que sepamos que puedan mejorar y actualizar. Y la verdad que insisto, es un gran reto y eso te llena de orgullo y satisfacción.
0: Efectivamente, produce orgullo y satisfacción, como decía aquel, poder dejar un pequeño legado, ¿verdad?, y a través de este curso, de todos esos profesionales que se han formado en él.
1: Claro, y lo que decíamos, que muchos han pasado de ser alumnos, asistentes del curso básico, pasaron luego al avanzado, y ahora son profesores. Y lo ves en las fotos, te lo enseñan, te lo cuentan, lo ves, y están transmitiendo el mismo espíritu que ellos tenían cuando estaban en el curso como alumnos a sus alumnos que tienen en cada mesa de disección. La verdad que es impresionante y es un estímulo positivo.
0: Sin duda alguna. Nosotros vamos a hacer un alto en el camino y volvemos a toda velocidad a Fórmula Salud.
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0: Estamos pasando la mañana de domingo con el doctor Pedro Delgado, jefe de servicio de cirugía ortopédica y traumatología y jefe de unidad de cirugía de la mano y microcirugía de ADOS Trauma en los hospitales HM Monte Príncipe y HM Madrid Río. Doctor, hemos estado hablando tanto ayer como hoy de esta medicina cada vez más tecnificada, esta medicina donde, bueno, digamos que ya las tecnologías se han impuesto y es necesario y bueno que se hayan impuesto, como es el caso de la inteligencia artificial, que aquí siempre decimos lo mismo, es una herramienta que hay que saber emplearla. ¿Se puede emplear bien o se puede emplear mal?
1: Completamente de acuerdo, Sergio. Es que yo creo que hay una tendencia natural a pensar que la IA, la famosa inteligencia artificial, va a sustituir el acto humano. Y yo creo que todo lo contrario, va a potenciar el acto humano. ¿Por qué? ¿Qué maneja la IA? La IA, a día de hoy, no sabemos en el futuro lo hará, a día de hoy no es capaz de decidir ni razonar. Lo que hace es que tiene una cantidad de datos que tiene en la red, que ojo, hay que tener cuidado porque hay un porcentaje importante de ellos que no son correctos, pero es verdad que están desarrollando sistemas que son capaces de filtrar esa información errónea, y lo que hace nos ofrece unos datos, básicamente un resumen de lo que es mejor en cada caso. ¿Eso para qué vale? Vale para tomar mejores decisiones, pero para todos. O sea, permite que un cirujano elija el mejor tratamiento para cada paciente, basado en los datos de muchos más cirujanos que lo han utilizado. Hay un big data, un número grande de datos que son capaces de procesar. Incluso sabemos, por ejemplo, en el caso de los tumores, supervivencias, mucho más reales que las que podemos tener con estudios propios. Pero incluso también es educación y útil para los pacientes. Por ejemplo, para decidir, oye, mira, tengo que ir al médico, no tengo que ir al médico, o qué puedo hacer para mejorar este gesto. Pero incluso también, ¿verdad?, para ser el paciente más exigente con sus profesionales que la atienden. Es decir, mira, yo no voy a evaluar lo que tú haces, pero yo sé lo que creo que debe hacerse y me va a ayudar a elegir al mejor profesional o la mejor técnica, junto con mi cirujano.
0: Ahí es importante, en ese sentido, cuando hablamos de la inteligencia artificial, no olvidar ese factor humano del que hemos hablado, ¿no? Yo recuerdo la serie de House, ¿no?, como decía el médico, el doctor House, que todo el mundo miente. Y por lo tanto, eso que también se va aprendiendo a lo largo de la carrera, a lo largo de la carrera profesional, pues entiendo que uno ya va intuyendo quién le miente, quién no le miente, puede hacerlo mejor o peor, pero ya se va intuyendo. Eso, de momento, una inteligencia artificial todavía no lo puede hacer.
1: Bueno, yo veo dos cosas, dos detalles importantes en este aspecto. El primero es que la información está ahí y vale para todos. O sea, se ha universalizado la

0: acceso a la información. Con lo cual, la información que el profesional puede tener, también la puede tener el paciente.
1: Pero el profesional sabe que, claro, qué información debe buscar, es que está jerarquizada.
0: Efectivamente. El cirujano, el profesional, es capaz de poder tamizar y interpretar esa información, cosa que los pacientes no tienen esa formación y tienen por qué tener. Por tanto, es muy importante en el poder tamizar y guiar esa información para que sea la correcta para cada caso. Y lo segundo, es curioso porque el tema de la IA se está haciendo la contra IA. Es decir, como es tan fácil hacerla, está pasando en las universidades, está pasando en los trabajos científicos en el que tú puedes hacer un trabajo y te lo hace la IA. Las propias revistas médicas editoriales tienen sistemas para saber qué trabajo se ha hecho con IA. O sea, hay una contra IA para evitar que algunos profesionales, por no tener tiempo suficiente o quizás a lo mejor no ganas de meterse un trabajo más serio, pues hacen un trabajo con IA y existen sistemas para hacerlo. Con lo cual, tenemos ahora un perfil nuevo que es la contra IA, IA que actúa contra la IA.
1: Se van vigilando entre ellas como si fuese una distopía, ¿no? ¿Cómo se aplica la inteligencia artificial, por ejemplo, a la hora de hablar de la mano y la muñeca, tanto en investigación, diagnóstico?
0: Mira, nos es muy útil, sobre todo, por ejemplo, para dedicar más tiempo al paciente. Si yo estoy con un paciente delante y tengo que estar escribiendo cada cosa, ahora yo cojo y directamente, nosotros en nuestro equipo, en Adostromo, tenemos unos equipos que automáticamente reciben la información del audio y hacen un texto. Entonces, ventaja es que no tengo que dedicar tiempo a escribirlo. Es decir, yo me dedico a tratar al paciente, ver al paciente. Y me evito ver tantas pruebas y me puedo dedicar tiempo a poder explorarle. Luego después, si tengo dudas, esa IA me ayuda a decir, oye, mira, tengo este caso dudoso, y aparte poder consultarlo con dos colegas, otros profesionales, incluso con maestros que hayas tenido, puedes también tamizar un poquito qué hay publicado sobre esto y consultar la IA o las nuevas tecnologías o aquel base de datos. Y luego después, obviamente, también nos ayuda técnicamente en el quirófano, esa tecnología tan importante que tenemos actualmente, en dar lo mejor para cada caso. Obviamente yo creo que hay que tomarlo como una herramienta punto uno y como algo que está para ayudarnos, no para hacer el trabajo por nosotros.
1: De esta manera, el factor humano, como decía, cada vez va a ser más importante y sobre todo yo intuyo que va a ser más demandado también por los pacientes. Es decir, porque yo, por ponerme un poco distópico y por jugar un poco en esta mañana de domingo, puede darse un uso perverso. Es decir, que haya pacientes de primera a los que les trata el médico, el profesional, y pacientes de segunda a los que deriva una inteligencia artificial.
0: Bueno, yo creo, por ejemplo, la IA sí va a permitir seleccionar mejor al paciente que analizarlo. Es decir, cuando uno meta sus datos en un proceso de selección, dirá, pues este es el mejor cirujano para su patología. Es decir, dará una mejoría a la atención, en la accesibilidad al cirujano, al profesional. Es decir, tengo esta patología y la IA me ayuda a decir cuál es el mejor que tengo que ir para mi perfil. También habrá un poco, insisto, el perfil humano. Es decir, yo creo que no hay que perder ese perfil humano en el que la IA va a ayudar un poco. Lo que yo creo es que la IA va a permitir que lo que hagamos sea mejor, más técnico y más eficiente.
1: Más personalizado también.
0: Eso es. Yo creo que todo lo contrario a lo que pensamos que pueda ser más despersonalizado va a hacer que el trato sea más directo porque además el paciente va a tener más información y el paciente va a poder elegir. Y eso es súper importante. Por lo tanto, va a ser mucho más técnico, más personalizado y sobre todo el paciente va a tener capacidad de poder participar en su proceso.
1: Pues vamos a hacer una pequeña pausa y volvemos enseguida a Fórmula Salud.
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0: Y continuamos en Fórmula Salud charlando con el doctor Pedro Delgado, que es jefe de servicio de cirugía ortopédica y traumatología y jefe de unidad de cirugía de la mano y microcirugía de A2 Trauma en los hospitales HM Montepríncipe y HM Madrid Río. Doctor, hablábamos de tecnologías como la inteligencia artificial, a las que ya hay que rendirse. Están aquí y sobre todo pueden ser tremendamente útiles y ya lo están siendo.
1: Sí, y como comentaba antes, es muy importante y nosotros la aplicamos bastante. ¿En qué la aplicamos? Por ejemplo, como os decía, en la elaboración de historias.
0: En A2 Trauma la emplean, ¿no?
1: La empleamos. ¿Para qué la empleamos también? Pues a la hora, por ejemplo, de preparar una cirugía. Es decir, en los casos más complejos tenemos la capacidad de reunirnos todo el equipo, o al menos los cirujanos más representativos de cada área, para decidir en casos complicados qué hacer entre todos. No se deja solo la responsabilidad de un solo equipo, un solo cirujano, sino nos gusta tener una decisión colegiada. Y ahí es muy útil la inteligencia artificial. ¿Por qué? Porque permite saber mucho de lo que hay publicado sobre ello, pero incluso hacer modelos de, oye, esto funcionará o no funcionará. Y eso lo aplicamos. Luego también lo aplicamos para hacer trabajos de investigación. Nosotros, nuestros pacientes, además, incluso muchos de ellos, aunque ya estén curados y de alta, los citamos de forma habitual, pasados un año, dos años, para ver cómo se encuentran, y esos datos que utilizamos, basándonos en la IA, hacemos trabajos de investigación para poder ser publicados y presentados. Yo creo que la IA, insisto, como comentó antes, no hay que tomarlo como un enemigo, hay que tomarlo como una herramienta de trabajo, que es lo más importante que tenemos que transmitir. Algún paciente nos viene, por ejemplo, doctor, vengo a este problema, es que lo he metido antes en la IA, me ha dicho que hay que hacer esto. Pero vamos a intentar modularlo y adaptar, porque insisto, la IA no tiene capacidad de adaptar cada caso, cada paciente. Como decía, nos gusta hacer cirugía o tratamientos a la carta. Y es decir, elegir el mejor menú para cada paciente.
0: Ese tratamiento individualizado de A2 Trauma. Estas tecnologías, como hemos dicho, ya están presentes en el día a día de las ciencias de la salud. No solo las ciencias de la salud, también están presentes en muchos más aspectos de nuestra vida. Y obligan, o van a obligar, precisamente a hacer reformulaciones éticas en las que no va a haber que perder lo esencial, pero que, bueno, que va a ser necesario adaptarse a ellas.
1: Sí, totalmente, porque claro, esto nos descubre un nuevo marco, ¿no? Todos hemos visto algunas veces algunos vídeos de que son IA y aparentemente está impresionante, una calidad y una realidad mayor. Entonces, yo creo que aquí lo importante es no perder la cabeza y tal. Es decir, si tú haces una técnica o haces un tratamiento o desarrollas cualquier tipo de procedimiento que vaya a los pacientes, tiene una base científica y una base legal. Y sobre todo tener un buen sentido común y saber que lo que haces es lo humanamente razonable. No podemos perder ese punto de vista por unas jornadas de éxito, por unos minutos de popularidad en redes sociales o similar, porque realmente eso lo que hace no genera más que conflicto y problemas en el futuro. Y eso es muy importante, sobre todo como mensaje para la gente más joven. Insisto, hoy en día las redes sociales, estamos un poco en la cultura de la prisa, de la rapidez, de la inmediatez. Y hay que pensar que ciertas cosas tienen, como las buenas comidas, un cierto proceso de elaboración. Y la IA tiene, insisto, cualquier tipo de tecnología avanzada o de comunicación es algo que debe seguir, no perder los pasos normales. Entonces vemos mucho que en las redes sociales hay mucho tipo de publicaciones que muchas pueden ser ciertas, otras no tanto, o tienen poca credibilidad científica. Hay que tener cuidado. Y por eso ahí creo que no solo los cirujanos, las sociedades científicas tienen que tomar el mando y decir, señores, vamos a controlar esto para que la información que se transmita a los pacientes sea auténtica y veraz, o al menos que te haga responsable de ella.
0: Al final, lo esencial no se puede perder. Hablábamos al comienzo con Antonio San José y hablábamos de la importancia de los maestros, ¿no? Esos maestros que en este caso van a estar presentes, muchos de ellos, en Madrid Gris Course 2026, entre el 11 y el 13 de febrero. 120 alumnos, si no me equivoco, venidos de todas partes del mundo y venidos para aprender precisamente también ese factor humano, ese que es el que te enseña al final, porque hay que pegarse a los buenos maestros, sacar todo lo posible de ellos y luego crecer y convertirse uno en maestro si lo consigue.
1: Desde luego, como decía mi abuela, tú pégate a alguien bueno, que algo se te pegará, ¿no? Yo creo que eso es importante y no hay que perderlo, ¿no? Yo creo que de esos 120 alumnos estimados, puede haber en torno a unos 30, 30 y pocos que son realmente de España, ¿no? Es decir, es un orgullo recibir gente de todo el mundo. Y también es un crisol de culturas y de formas de entender la cirugía y la medicina. Y también tenemos que aprender de ellos. Pero, insisto, lo importante es que ese intercambio genera ese intercambio de culturas, ese intercambio de actividades centradas en este proceso como es la artroscopia de muñeca, que aparentemente es algo muy técnico, pero insisto, es un punto, es una excusa para poder reunirte y poder compartir conocimientos, es punto clave para eso, para hacer nuevas reuniones, para no perder el lado humano, y es que el lado humano sale más que nunca. Con lo cual creo que ese tipo de eventos no se pueden perder ni se deben de perder, y ahí estamos.
0: Un evento que además tiene lugar en Madrid, de lo cual creo que podemos estar tan satisfechos como orgullosos, por seguir con la misma terminología de la que hablábamos
1: sí,
0: antes.
1: Voy a contar algo que lo contemos en los cursos habitualmente, que no lo he contado hasta ahora. Es decir, si os fijáis, las fechas de los cursos siempre coinciden la misma igual, segunda semana de febrero. Y casi siempre nuestros cursos coinciden o justo en San Valentín o cerca de que se cumpla San Valentín, etcétera. Y siempre decimos que, cuando hacemos un poco la promoción, cuando vamos por ahí hablando del curso, es qué mejor sitio que Madrid para compartir una pasión por artroscopia de muñeca y el amor. Por tanto, el logotipo, un poco el hashtag del curso es Love and Wrist.
0: Y además en San Valentín, ¿no? Lo cual, pues bueno, es una fecha un poco compleja también para viajar, ¿eh? A veces, digamos.
1: Bueno, pero si aprovechas, vienes a un curso a Madrid, de una ciudad preciosa, amigable y acogedora, y compartes.
0: Vamos a dejarlo ahí, ¿no? Por si...
1: Y compartes con tu pareja una jornada de amor. Pues bien, ¿qué más se puede pedir?
0: Eso está bien. En cualquier caso, este curso es la demostración palpable de que en Madrid tenemos grandísimos profesionales de cirugía de mano y muñeca, como es su caso. Y debemos estar y ponerlo en valor y estar orgullosos de ello.
1: Totalmente. Y yo creo que debemos que sacar pecho, porque incluso el curso de Madrid está bien, es una cosa importante, pero sacar pecho de la sanidad madrileña española, la sanidad madrileña y de los cirujanos de mano madrileños, porque en distintos ámbitos de cirugía de mano, de cirugía del deporte, cirugía ortopédica en general, son grandes maestros y son gente de referencia. Por tanto, Madrid, hay que ser orgulloso, tenemos una buena cantera de cirujanos, un gran equipo de profesionales médicos.
0: Orgullo y satisfacción por ese del resumen perfecto de toda esta charla. Muchísimas gracias, doctor. Siempre se aprende muchísimo con usted, y desde luego este curso es todo un privilegio que Madrid pueda cogerlo.
1: Muchas gracias, Sergio. La verdad que es un placer venir, y la verdad que es que me lo paso tan bien que me tienes que invitar otra vez.
0: Nosotros también, pues cuando quiera, ya lo sabe. Esto está abierto siempre para usted, siempre que quiera. Muchísimas gracias, doctor. Vamos a publicidad y volvemos rápidamente a Fórmula Salud.
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0: se erige en parte insoslayable de nuestra cultura y consumido con moderación es un placer ciertamente grato en el que, además de activar los sentidos, se puede apreciar el rastro de la historia. Algo muy presente en los vinos tintos de Grupo Terrasgauda, con tres bodegas que se ha convertido ya en una referencia. Heraclio Alfaro en Rioja, Quinta Sardonia en la Ribera del Duero y Pitacum en el Bierzo. Está con nosotros Iago Becerra, director general de Grupo Terrasgauda. Buenos días, Iago.
1: Hola, buenos días.
0: Vamos a empezar, si te parece, por La Rioja. Va a hacer este viaje por los tintos. ¿Qué distingue antes de nada una bodega como Heraclio Alfaro?
1: Bueno, ya sabes que Heraclio Alfaro pues es el proyecto del Grupo Terrasgauda en Rioja. Nosotros ahí siempre con nuestro orgullito siempre sacamos a gala que somos pues la primera bodega de Galicia que hizo el camino inverso que muchas bodegas riojanas hicieron en los años 90 y 2000, sí. De ser de Rioja pasar a Rías Baixas o a Galicia. Nosotros hemos sido los primeros y casi pioneros en hacer el camino contrario. Sí. Y bueno, pues encontramos un proyecto a nuestra medida que nos encajaba, que nos gustaba. Ahí estamos en la Rioja Oriental y bueno, en un trabajo muy importante pues de recuperar pues sí. el prestigio de los vinos finos de esta zona, ¿no? Sobre sí. todo basado en una variedad tan singular como es la garnacha, ¿no? Sí. Que históricamente en Rioja pues era la variedad más plantada hasta hace unos 30-40 años, sí. donde pues el tempranillo, que funciona fantásticamente, fue plantado mayoritariamente en la región. Y en Heraclio Alfaro, pues con esa modestia y calma que nos caracteriza a los gallegos, pues hemos ido poquito a poquito tratando de recuperar pues esa variedad y esas cepas, y sobre todo explorar sobre el buen hacer que han sí. tenido siempre los viticultores allí pues para elaborar vinos principalmente con garnacha y de muchísima calidad.
0: Y dando lugar a vinos tan estupendos como es Heraclio Alfaro. ¿Qué ofrece este vino, un Heraclio Alfaro?
1: Sí, pues como te decía, Heraclio Alfaro Crianza, que es el primer vino que sacamos en la bodega, pues es un vino elaborado principalmente con garnacha, de altitud. Buscamos un vino que, aunque el packaging uh-huh. puede ser clásico y es lo que uh-huh. buscamos con él, pues un vino un poco más...
0: Hermosamente clásico, diría.
1: Hermosamente clásico, recuperando pues la historia de la aviación, uno de los pioneros de la aviación española, como fue Heraclio Alfaro, pues lo que intentamos pues recuperar también esa variedad de garnacha, ¿no? Haciendo un vino de corte más moderno, con mucha frescura, con buena acidez, con mucha fruta, y esa garnacha pues bien ensamblada, lógicamente, pues por el tempranillo y en menor medida por el graciano y el mazuelo, ¿no? Otras dos variedades pues presentes, sobre todo el graciano, mucho en esta parte de La Rioja.
0: ¿Y qué es lo que define otro vino, de la bodega, como es Finca Estarijo?
1: Pues en esa línea que te decía, ¿no? Del graciano, ¿no? El graciano es una variedad que en Rioja pues se utiliza mucho, pero se utiliza principalmente para mezclar. Es una variedad que transmite nervio, que tiene muy buena acidez, entonces le da estructura y frescura a los vinos, ¿no? Entonces Finca Estarijo es un vino elaborado con graciano, garnacha y tempranillo, pero el graciano aquí tiene un papel preponderante, ¿no? Y pues da esos, como te decía, esa acidez y estructura, pero pues da unos tonos mentolados, como de regaliz negra, que lo hacen muy interesante, singular, y sobre todo con una longevidad importante, ¿no? Porque esa acidez que tiene hace que el vino permanezca fresco y vivo durante largo tiempo.
0: Un vino muy especial es Heraclio Alfaro Garnacha.
1: Sí, bueno, todos ahí tenemos ahí nuestro predilecto, ¿no? Y para mí, pues es mi vino predilecto de la bodega,
0: ¿no? Por eso te decía que era muy especial.
1: Sí, sí, hay.

0: Y ahí nos vamos a altitud, recolectamos nuestra garnacha, todo de cepas de 60, 70 años, plantadas en vaso, ¿no? Como mandaba la tradición antiguamente, 600, 700, 780 metros sobre el nivel del mar, buscando esa frescura, ¿no? Esos suelos más fríos, ¿no? Y ahí pues la garnacha pues es donde mejor se expresa. Y bueno, pues da un vino pues eso, súper frutal, muy fresco, con buena acidez. Y yo creo que ahí nuestro equipo de enología ha hecho un trabajo fenomenal también con el con el trato con la madera. Y bueno, pues un vino que a mí es mi debilidad, tengo que reconocerlo, y el mercado también está empezando a darse cuenta de por qué es un vino que en bodega nos gusta tanto.
1: Puedo dar fe de ello, desde luego es un vino que hay que probar. Vamos a seguir con el viaje, Iago, y ahora vamos a ir a Castilla y León para hablar de una bodega que es Quinta Sardonia.
0: Sí, en ese viaje que vamos haciendo desde que nos lo hacemos, los que trabajamos en la bodega muchas veces, de este a oeste, que cruzamos casi media península desde Rioja, Rías Baixas, pues la siguiente parada es nuestra bodega de la zona del Duero. Es la bodega más pequeña del grupo, es la boutique, ¿no? que yo le llamo. Y nada, ahí tenemos nuestro proyecto de agricultura ecológica y biodinámica, justo a las orillas del Duero, como nos gusta decir, en la ribera del Duero física, pero no política. Estamos justo en el borde, y elaboramos pues vinos siguiendo esos parámetros, ¿no? De agricultura biodinámica y ecológica, ¿no? Vinos basados en las variedades de la zona, principalmente, como es la Tinta Fina, que es el nombre como allí se conoce el Tempranillo, y después también pues con alguna de las variedades que en el origen de esta bodega, que fue pues el famoso Peter Sisse quien la ideó, diseñó y ejecutó, pues se decidió también plantar otras variedades internacionales, ¿no? Nada más y nada menos que 7, principalmente de la zona de Burdeos, como puede ser el Cabernet Sauvignon, el Cabernet Franc, etcétera, y bueno, pues yo creo que ensamblan bien, ¿no? En nuestros vinos.
1: Bodega boutique, pero internacional. Y en ella encontramos además vinos tan estupendos como es Sardón. ¿Cómo es este vino?
0: Sí, Sardón es un vino que tiene, está elaborado principalmente de Tempranillo, también tiene un poco de garnacha. Incluso en la mezcla ponemos un poquito de Albillo, que es una variedad blanca, que le da buena, un poco de acidez, le da ahí un tono un poco más vivaz al vino, ¿no? Es un vino que tiene una crianza mixta entre barrica, fudre y depósitos de hormigón con forma ovoidal, que hace pues que las variedades se ensamblen muy bien, y un vino pues eso con buena acidez, con una vida importante por delante, pero sobre todo muy marcando el carácter de la zona. Y como te decía, pues también seguimos los principios de la agricultura ecológica aquí.
1: Otro vino también de la bodega del que hay que hablar, otro tinto, es QS2.
0: Sí, QS2, ahí ya estamos hablando de otra cosa, palabras mayores. Esto está elaborado solo con uva de nuestra finca de unas 16 hectáreas que están en Sardón de Duero. Y aquí es un vino que para nosotros lo más importante, quizá más que la variedad, le damos importancia a los suelos, ¿no? Entonces cogemos suelos de marga, principalmente suelos más calcáreos, y bueno, son vinos elaborados principalmente con Tempranillo, con Tinta Fina, Cabernet Sauvignon y en menor medida Petit Verdot, pero para nosotros la clave es el suelo. De hecho, el punto de maduración y ese equilibrio entre suelo, cepa y clima es lo que marca el momento de la recogida y la elaboración de este vino, ¿no? Es una producción ya más limitada, y que aquí pues el vino está criado en, también usamos barricas, fudres y huevos de hormigón, pues durante ya unos 16, 17 meses. No hay una receta fija, sino que ahí pues nuestro enólogo pues analiza cada año pues cómo está la uva, cómo ha venido. Y vamos adaptando, ¿no? Para buscar ese estilo de la casa.
1: Sí, que además es un vino extraordinario que yo recomiendo vivamente. Vamos a seguir con este viaje ya acabándolo, porque vamos a ir al Bierzo para hablar de Pitacum, y un vino además muy muy ligero. Yo creo que además agradece mucho, especialmente por ejemplo en verano, que es Petit Pitacum.
0: Sí, Petit Pitacum es el, como su nombre indica, el pequeñín de la casa. Es nuestro vino joven, bueno, tiene una crianza mínima de 2 meses, y bueno, pues es un vino que yo creo para aquellos que les gusta

0: la Mencía o que quieran conocerla, es una aproximación súper interesante, ¿no? Fruta, frescura, buena acidez, ese sabor, esas características de mineralidad típica del Bierzo. Es un vino, pues yo creo que muy redondo, y bueno, pues sí, el mercado pues lo agradecido, siendo uno de los vinos, digamos, del Bierzo en ese segmento pues más populares de España, ¿no?
1: Para cuando venga el buen tiempo y la primavera, perfecto.
0: Sí, a mí me gusta siempre verlo, aparte, un pelín fresco. Yo siempre digo que es para tenerlo en tu cava, como una temperatura de un tinto, de un blanco, y cuando lo saques, temperatura ambiente, y se pone ahí unos 12-13 graditos, y el vino, pues, es una golosina, la verdad. Es una maravilla, y el mercado lo siempre lo recibe muy bien.
1: Ahí en Pitacum también hay vinos más hechos, como es el caso de Pitacum.
0: Sí, Pitacum es nuestro vino de la casa, nuestro vino insignia. Con él desembarcamos allí hace la friolera de 26 años ya. Y bueno, pues es un vino también Mencía, pero bueno, ya es otra manera de interpretarla, ¿no? Aquí vamos eligiendo pues parcelas que hay por toda la región, y digamos esa Mencía de las diferentes parcelas, como bien conoces, el Bierzo es una zona montañosa donde hay viñedos en altura, hay viñedos en el valle, en el fondo del valle, diferencia de suelos, entonces pues vamos eligiendo uva de diferentes parcelas, la interpretamos y la vinificamos según las necesidades, y pues la ensamblamos en nuestro Pitacum, vino de 10 meses de barrica, y que bueno, pues sigue teniendo sus fans.
1: Sin lugar a dudas, y tiene muchos fans también, porque es un vino que no se olvida, que es Val de la Osa.
0: Sí, Val de la Osa es un vino aquí, si en el Pitacum decíamos que escogemos principalmente pues diferentes parcelas, aquí es una zona ya muy específica, ¿no? Es una zona bastante alta, muy fría, de zona norte, o sea, orientación norte, perdón. Entonces dan vinos, digamos, más ligeros, con la acidez más marcada. Hacemos una crianza diferente y buscamos aportar algo distinto, ¿no? Un vino, digamos, más perfumado, con menos cuerpo, menos extraído, y que a día de hoy pues el mercado va atendiendo hasta esos vinos, ¿no? Y tiene una historia curiosa, es que los vinos de esta zona pues antiguamente pues tenían como mala fama, mala reputación, parecían que eran vinos muy agresivos, muy ácidos. Ahora pues con un poco las consecuencias del cambio climático, donde pues la problemática, bueno, ha bajado un pelín, pero sobre todo tenemos veranos más largos, más secos y más cálidos. Tenemos una mejor maduración y hacemos un vino pues que,
1: unos vinos
0: que
1: estupendos.
0: Le da en la boca a aquellos que hablan de la mala reputación de los vinos de esa zona.
1: Efectivamente, ahora la reputación ha cambiado sin duda alguna. Ha sido un bonito viaje por los tintos de Grupo Terras Gauda. Muchísimas gracias, Iago.
0: Pues nada, como siempre, un placer coincidir, y un fuerte abrazo.

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0: Son las 10. 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
1: Muy buenos días. El tramo entre Saiz de Baranda y Laguna de la línea 6 de metro queda suspendido este domingo por las obras de automatización. 12 paradas que volverán a estar activas a partir de mañana. Los usuarios entre sorprendidos y resignados.
2: No sabía, pero bueno, recién me entero.
3: Todos los días de lunes a sábado. Dos vueltas. O sea, ya.
4: He cogido en Cuatro Caminos y voy hasta Legazpi. Y allí en San de Baranda nos han dicho esto.
5: Preguntamos porque vamos a Cuatro Caminos y este no nos lleva. Él me dice que el metro está funcionando hasta esa estación.
1: Y aún sobre movilidad, en cercanías el tramo de la línea C8B entre Cercedilla y Los Molinos no prestará servicio hasta el 5 de septiembre. Renfe activará un servicio especial de hasta 38 autobuses al día entre ambas estaciones. Chema Moreno.
6: Además, la estación de Sol permanecerá cerrada los fines de semana del 29 y 30 de agosto y 5 y 6 de septiembre y se establecerán cabeceras provisionales en Atocha para las líneas C3 y C4 y en nuevos ministerios para la C4A y B. Y en el marco de las obras de soterramiento de la A5, mañana lunes, está previsto que abra el túnel de la M30 en sentido a la carretera de Extremadura, que ha permanecido cerrado durante 3 semanas.
1: De la crónica de nuestros municipios, el Ayuntamiento de San Lorenzo del Escorial pone en marcha un plan de choque de limpieza tras la masiva afluencia de visitantes al Real Sitio. Carlota López, alcaldesa.
7: Ya desde el mes de julio a principios, un equipo de intervención inmediata se incorporó al servicio, trabajando a pie de calle para dar respuesta rápida a avisos y mejorar el mantenimiento tanto de contenedores como de aceras, la limpieza de orines y zonas menos accesibles. Además, ahora en agosto también se ha incorporado una máquina fregadora de aceras y estamos reforzando el baldeo y los repasos de desbroce. Y por último, se incorpora una nueva máquina al servicio.
1: En clave nacional, la ministra de Defensa, Margarita Robles, abre el martes la ronda de comparecencias extraordinarias de 8 miembros del Gobierno en el Congreso para informar de las actuaciones en Ceuta. Mientras, una delegación del Ministerio de Sanidad visita esta próxima semana la ciudad autónoma para evaluar la situación sanitaria. Carlos Cuerpo lo hace mañana. El Rey, apunta el Ejecutivo de Sánchez, lo hará cuando se den las circunstancias. Gabriela Aldea con los datos.
8: Sanidad ha convocado, además, mañana lunes a las comunidades autónomas para enviar vacunas a Ceuta, activando el mecanismo de solidaridad. El vicepresidente primero del Gobierno, Carlos Cuerpo, también viajará esta semana a la ciudad autónoma para abordar, anunciado, un plan de reactivación del comercio y el turismo. Ayer el Tribunal Supremo rechazaba ordenar la comparecencia de 3 ministros en el Senado en agosto, como había solicitado el Partido Popular. Su presidente, Núñez Feijóo, pide al gobierno de Sánchez que autorice al rey su visita a Ceuta.
9: Pero yo no tengo ninguna duda de que el rey de España es el primer garante de la soberanía y de la integridad territorial del país, eso sí, dentro de las competencias constitucionales. Y por tanto, estoy convencido de que el rey quiere ir a Ceuta y lo hará cuando el Gobierno de España autorice ese desplazamiento.
8: Mientras, desde el PSOE, su portavoz en el Congreso, Patxi López, acusa a Feijóo de conducir a su partido a la derecha más extrema.
10: Feijóo ha decidido llevar al Partido Popular a la extrema derecha, ha copiado su estrategia, se ha dedicado a ser el alimentador mayor de bulos de este país, a ser la enciclopedia absoluta del insulto y de la descalificación.
8: Por su parte, de Marruecos sigue pidiendo a España que devuelva a los migrantes supervivientes y a los fallecidos en su paso a Ceuta. El ministro de Justicia marroquí asegura que el gobierno español aún no ha informado a su país sobre el número de migrantes que perdieron la vida.
1: Hoy, en una entrevista en El País, la ministra de Migraciones, Elma Saiz, asegura que algunos quieren inmigrantes pero sin derechos, quieren ciudadanos de primera, dice, y de segunda. Por su parte, el líder del PP, Feijóo, reclama a Sánchez decretar el confinamiento en Ceuta por riesgo sanitario con la sarna o la tuberculosis. Y vamos con los deportes. Arrancó la Liga de Fútbol para el Real Madrid y lo hizo con victoria en Cornellá 1-2 ante el Español, con un gol a falta de 5 segundos para que se cumpliese el minuto 90. Quique Díaz.
11: Carlos Espí, de tan solo 21 años, es el gran protagonista. Fichado del Levante a finales de julio, por sorpresa, anotó el gol de la victoria en el partido del regreso oficial de Mourinho al banquillo madridista. El portugués, emocionado, contaba poco después que tanto él como Espí pasan casi todo el día juntos.
12: Es un chico muy divertido. Vivimos juntos, ahí en Valdebebas. Desayuno juntos, comida juntos, cena juntos.
13: Yo, mi staff, él, imagínate que...

0: Mañana es su presentación. ¿Qué modo de ser presentado con el presidente, con su familia? El chico vive un sueño, pero no trabaja como uno que está en la luna. Trabaja muchísimo para el equipo.
1: Carlos Espí, nombre propio de la jornada. Hoy juega el Atlético a las 5 en el Metropolitano frente al Villarreal. Lo contaremos aquí en el partido de la Onda. Lo podréis escuchar, como decimos, a partir de las 5. Y a las 7 y media en el Coliseum, ante el recién ascendido Racing de Santander, jugará el Getafe. Cerrará la jornada el Barcelona en Elche a las 9 y media. Y en la Vuelta a España arrancó ayer en Mónaco con una contrarreloj. El primer líder es el superfavorito. Tadej Pogačar se impuso por 9 centésimas. Ya ventaja en 22 segundos a Roglic y en 33 a Enric Mas o Carapaz. Hoy, segunda etapa, todavía en Francia, 223 kilómetros, media montaña, final en Monasque. A los últimos 8 kilómetros, ligero ascenso. Vamos a ver qué hace Pogačar.
2: Y como es habitual hasta ahora, un apunte musical. Porque un 23 de agosto de 1970 nacía el pianista al que estamos escuchando, pianista de jazz estadounidense, Brad Mehldau. Así terminamos. Volvemos con más noticias a las 11.

0: de los migrantes y las soluciones para ellos. La sectorial de infancia se va a reunir el jueves para tratar con las comunidades autónomas el destino de los menores y la primera semana de septiembre la ministra Sira Rego explicará las gestiones de su departamento para atender a los niños que siguen en la ciudad autónoma.
1: Mientras el vicepresidente primero Carlos Cuerpo tiene previsto viajar mañana a Ceuta para mantener reuniones de trabajo con el gobierno de la ciudad autónoma, asociaciones empresariales, agentes sociales y empresas. El rey apunta el ejecutivo de Sánchez visitará la ciudad autónoma cuando se den las circunstancias. Una delegación del Ministerio de Sanidad va a evaluar esta semana también la situación sanitaria. En este sentido, hoy Feijóo, en una entrevista en Europa Press, reclama a Sánchez decretar el confinamiento en Ceuta por riesgo sanitario.
2: Tuvimos una reunión con el presidente del Colegio de Médicos, con la presidenta del Colegio de Enfermería, y nos han relatado cosas que se llaman tuberculosis, sarna, más de 450 casos de gastroenteritis hace unos días ya diagnosticados en urgencia. Nos han relatado algún caso de varicela. Por tanto, estamos hablando de enfermedades infectocontagiosas. Yo creo que se dan los supuestos de confinamiento por riesgo sanitario.
1: También en Europa Press y en plena crisis en Ceuta, el ministro de Transportes, Óscar Puente, se propone como candidato para relevar al secretario general del PSOE, Pedro Sánchez. Dice cuando llegue el momento de la sucesión, que a su juicio se producirá dentro de 4 o 5 años. Por su parte, el presidente de la Junta de Andalucía, Juanma Moreno, ha reclamado hoy al gobierno de España que recupere la unidad de élite de la Guardia Civil especializada en la lucha contra el narcotráfico en Andalucía, desmantelada hace 4 años. Petición que reclaman también desde la Guardia Civil.
3: Los medios técnicos y humanos que tenemos son limitados.
4: La violencia de los narcotraficantes, que ahora controlan tanto el tráfico de hachís como el tráfico de cocaína, va en aumento.
3: Es una situación muy grave que el Ministerio del Interior no está poniendo ninguna medida.
5: Invierten en armas de guerra, invierten en drones, invierten hasta en submarinos.
6: Y el uso de armas de guerra por parte de nuestros compañeros está limitado y nos preocupa la seguridad de nuestros compañeros y de los ciudadanos.
1: De vuelta a la capital, las obras, sobre todo este mes de agosto, son protagonistas. Vamos a repasarlas, las que se están desarrollando en la ciudad en estos momentos. Quique Díaz.
7: Posiblemente la que más está influenciando a los conductores, la de la A5. En poco más de 2 meses, los vehículos podrán empezar a circular por debajo de los túneles y los viandantes podrán pasear por el Parque Verde que habrá en su superficie. Otro punto importante dedicado a transformar una zona de la capital está al otro lado de la M30, en la zona este, el que será el futuro parque de ventas, un espacio verde de 16.000 metros cuadrados que los vecinos podrán disfrutar desde la próxima primavera. Y 3 kilómetros al sur, hablamos de Conde de Casal, tendremos allí un nuevo intercambiador de transportes a la que llegará la futura línea 11 de metro, por la que está previsto que pasen 65.000 personas al día.
1: Mientras, recuerden que el tramo entre Saide Baranda y Laguna de la línea 6 de metro queda suspendida este domingo por las obras de automatización. Son 12 paradas que volverán a estar activas a partir de mañana. Línea que se va a convertir en 2027 en la primera totalmente automatizada de la red. Una empresa tecnológica de Tres Cantos es la encargada de reforzar y blindar la conectividad de la nueva línea. Antonio García, consejero delegado de Teldat.
8: Necesitan sistemas hiperresilientes que estén siempre conectados, seguros, para que puedan estar protegidos contra ciberataques y que puedan ser también inteligentes, que pueda identificar objetos peligrosos que puedan aparecer en la infraestructura ferroviaria o que incluso pueda prevenir a través de las vibraciones posibles averías o roturas de carril.
1: Y de cercanías, el tramo de la línea C8B entre Cercedilla y Los Molinos no va a prestar servicio hasta el 5 de septiembre. Renfe activará un servicio especial de hasta 38 autobuses al día entre ambas estaciones.
7: Además, la estación de Sol permanecerá cerrada los dos próximos fines de semana, el del 29 y 30 de agosto y el del 5 y 6 de septiembre, y se establecerán cabeceras provisionales en Atocha para las líneas C3 y C4 y en nuevos ministerios para la C4, A y B.
1: Y de la crónica de nuestros municipios, una invitación. Alcalá de Henares está en fiestas. El pregón daba anoche el pistoletazo de salida a los festejos con las peñas como protagonistas. Cerca de 130 propuestas para todas las edades y todos los gustos.
9: Maese Nicolás, que es el barbero de la novela de Don Quijote, y ha tomado por si así vida este año.
10: Todos los días hay cosas, comidas, picoteos, evidentemente cosas de cultura, conciertos, eventos taurinos también, con lo cual es raro que alguien no se sienta cómodo en Alcalá y más en fiestas.
1: Así concluimos. Más noticias a las 12.

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2: Buenos días, ¿qué tal? ¿Cómo va esa mañana? ¿Cómo va el fin de semana? Nosotros vamos a intentar, por lo menos en las tres próximas horas, que vaya un poquito mejor, o por lo menos darte ideas, hacer planes. Por ejemplo, hoy los que nos trae María Luisa son bastante exóticos, son bastante asiáticos, porque hoy se celebra el Día Internacional del Bao, este bollito chino que tiene bastantes fans aquí ya, porque ya tenemos de todo en Madrid, y María Luisa nos va a contar dónde comer los mejores en Madrid. Y seguimos exóticos, porque vamos a hablar hoy también de cocina georgiana, bastante menos conocida yo creo que la cocina china, pero aquí en la capital, en Madrid, tenemos muy buenos exponentes. Hoy va a estar con nosotros Irakli Beitrishvili, a ver si lo he dicho bien, él es el jefe de sala de Nunuka y gran conocedor de esta cocina georgiana. Con él vamos a hablar de ingredientes que yo creo que sí que nos suenan, pero en combinaciones bastante llamativas, por lo menos para la cocina española. Ese es el menú para esta primera hora. Álvaro Manobanda va a estar durante todo el programa acompañándonos, bueno, acompañándonos no, currando duramente, está al otro lado de la ventanita y nos va a acompañar la música de Yamiroquai.

0: Ya lo hemos dicho, que hoy vamos a dedicar un ratito del día a comer baos, que no a hacer baos. María Luisa del Amo, muy buenas.
1: Buenos días, ¿qué tal? No, abrirnos los poros no. Nos los vamos a comer porque hoy es el día nacional. Bueno, es el día nacional del bao en Estados Unidos, aunque lo hemos
0: hablado. Pensaba que era en China, porque es un plato chino.
1: No, en Estados Unidos. Luego te voy a contar la historia. Sí, bueno, en muchos
0: primero
1: países.
0: Primero deberíamos empezar por explicar lo que es el bao, que a lo mejor hay, yo creo que quien nos escucha sí, pero igual hay.
1: Pues vamos a empezar explicando eso. Bueno, pues como decíamos, vamos a empezar arrojando un poco de luz sobre este asunto, porque bao, el término bao, que se utiliza muchísimo

0: fuera de China, de una manera general en todos los países, realmente debería de ser Baozi, que es el nombre tradicional en chino.
1: Lo Baozi. Que hacemos es acortar.
0: Exactamente, ¿no? Con Z, Baozi. Es un panecillo relleno cocinado al vapor. La masa se prepara normalmente con harina de trigo, se prepara con harina que normalmente es de trigo, agua y levadura. Se deja fermentar, se rellena y luego se
1: cuece al vapor.
0: Sí, bueno, se divide en porciones, lógicamente, y se cuece al vapor. Por eso tiene esa, no vamos a hacer baos, como decías tú, tiene esa textura esponjosa, blanquita, tan suave, tan rica, sin corteza, ¿no? Sin corteza crujiente como nuestro pan. Normalmente los baos se sirven en la propia vaporera, se sirven ya con el relleno cerrados, tienen como un plieguecito arriba. Uh-huh. Pero a veces se utiliza solo la masa cocida al vapor y la utilizamos como si fuera un pan de bocadillo.
1: Entonces, que es ese que va como dobladito.
0: Exactamente, esa masa
1: doblada. A mí no
0: doblada,
1: me hace tanta gracia, sí, me gusta más con su relleno.
0: Con su relleno. Sí. Bueno, pues en este caso se llamaría guabao, que significa pan cortado, aunque también lo acortamos aquí y también lo llamamos bao a secas, pero bueno, sería el guabao. Es que además los baos tienen muchísimas variedades, tienen variedades regionales, tienen por ejemplo el char siu bao.
1: Ese es el de cerdo asado.
0: Eso, a la barbacoa.
1: Char siu me lo sé.
0: Sí, este es muy, muy típico de la cocina cantonesa. O por ejemplo el xiaolong bao, que sabes que también tiene caldo, que sé que te gusta mucho.
1: Me encantan. Sí, que además, fíjate, que tampoco es tan, hace falta tanta ciencia, pero yo es que no soy el lápiz más afilado del estuche. Y digo, ¿cómo harán esto? ¿Cómo meterán el caldo? Y ya luego lo... Sí, aquí se me ve un poco las carencias. Pero claro, meten la gelatina fría, que claro...
0: Cáspita.
1: Sí, y claro, luego se deshace.
0: Sí, exactamente, con carne de cerdo. Bueno, luego está, como hemos dicho, el guabao, el panecillo al vapor doblado y relleno, que es muy típico en Taiwán. Allí es súper típico, lo rellenan de panceta de cerdo, normalmente de panceta de cerdo con hojas de mostaza encurtida, con polvo de cacahuete y con otras especias. Bueno, es que, como te digo, admiten todo tipo de rellenos, hay incluso versiones vegetarianas y versiones dulces. Hay unos que van rellenos de pasta de judía roja, que es dulce.
1: Eso es más japonés, ¿no? Lo del pan,
0: sí, pero
1: el anko.
0: Bueno,
1: anko.
0: Lo hacen con este mismo pan y también lo hacen en China, lo hacen con sésamo negro.
1: Eso es más chino.
0: Sí, hacen variedades, como te digo, dulces. Es que allí los comen a todas horas, los comen para desayunar, los comen como tentempié, como parte de una comida. Luego, como curiosidad, te diré también que hay unos bollitos que a veces confundimos con los baos, que son el mantou o mantú, que
1: pero
0: es como un bao.
1: No es coreano. Ay, no. Tengo un cacao yo.
0: Claro, ya. No, también es de procedencia china y se prepara con una masa similar, pero normalmente no se rellena, es un bollito, simplemente, es un
1: ¿de
0: bollito
1: pan?
0: De pan.
1: Pues pan con pan, comida tontos.
0: Bueno, yo me pongo ciega de pan. Yo no creo que haya llegado una barra de pan de la panadería a mi casa entera.
1: Entera nunca, ¿no?
0: En la vida. Bueno, esto es antiquísimo. Además, esto lo llevan, no se sabe exactamente cuál es el antecedente, cuál es el primer bao que se hizo. Se calcula que lo llevan haciendo 2000 años.
1: ¿Y no hay así algún cuento maravilloso para...?
0: Hay un cuento chino.
1: Eso, yo quiero es que esas cosas luego te acuerdas
0: hay
1: de ellas.
0: Un cuento chino sin ningún rigor histórico, lógicamente es una leyenda, es un mito que se lo atribuye la creación de los baos a un estratega del siglo II que se llamaba Yu Liang. Bueno, se escribe con Z-H-U-Z-G Liang, en fin, complicado. Uh-huh. Bueno, pues este señor parece ser que volvía de una campaña militar en el sur de China y llega a un río súper caudaloso y de aguas turbulentas, ¿no? Entonces no puede cruzarlo y un adivino le dice que para poder cruzarlo y que las aguas se apacigüen, los espíritus exigen el sacrificio de 49 cabezas humanas. Claro, este hombre entra un poquito en pánico y dice, ¿cómo voy a decapitar yo aquí a 49?
1: A los que sobreviven, ¿no? De los que traigo aquí ya mareleidos.
0: Exactamente. Entonces se le ocurre la idea de encomendar a su cocinero hacer unos bollos con forma de cabeza, unos bollos grandotes de harina, rellenos de carne para engañar a los espíritus. Arroja los 49 bollos al río, cuela, las aguas se calman y entonces ellos en ejército...
1: Oye, qué bonita.
0: Es muy bonito.
1: Me voy a acordar.
0: Los cuentos chinos y las fábulas asiáticas en general son muy bonitos. Y bueno,
1: te iba a decir, ¿por qué se celebra en Estados Unidos el Día del Bao?
0: Bueno, pues porque una cadena estadounidense que se llama Guau Bao, Guau escrito W-O-W, ¿no? Guau, la exclamación Guau Bao. Estaban, como te digo, tenían sus restaurantes ahí, entonces crean el Día Nacional del Bao para celebrar esta tradición, pero sobre todo para promocionar sus restaurantes. Se lo inventan. ¿Y por qué el 22 de agosto? Bueno, pues porque la fecha de apertura de su primer restaurante, que fue en Chicago, fue el 22 de agosto. Entonces, con motivo del aniversario de la primera apertura del primer local, todos los años se celebra el Día del Bao. Ellos lo registran en sabes que los americanos tienen un calendario, es el National Day Calendar, este donde registran el Día del Donut, el Día del Perro, el día del tal. Bueno, lo registran.
1: Calcetín desparejado, que también hay, ¿eh?
0: ¿En serio?
1: Te lo prometo. O sea, nos vamos a extinguir.
0: Qué divertido. Bueno, pues lo registran.
1: Pero a nosotros.

0: nos da una excusa para comer.
1: Nos da una excusa. Desde 2017 se celebra este día, el 22 de agosto, y aquí en España pues lo hemos adoptado. Allá en un restaurante chino.
0: Ya me está dando sueño. A mí me da sueño.
1: Bueno, pues
0: esto.
1: No, espérate, que te voy a dar algunos tips.
0: Yo creo que me des hambre, no sueño.
1: Te voy a dar hambre. Empezamos por Bao Jilong. Bao Jilong está especializado en cocina de inspiración shanghainesa y los Bao Chi o los Bao caseros son sus especialidades. Tienen tres locales en Madrid. Tienen uno en Don Ramón de la Cruz, en el número 49, otro en Núñez de Balboa 64 y otro en Lope de Hoyos 327. Cada uno es diferente, cada uh-huh. local, digamos, que tiene su propio carácter, pero la idea es la misma, ¿no? Traer la cocina de Shanghái o de Shanghai aquí a Madrid. Tienen Bao Chi rellenos de un montón de cosas. Los tienen de cerdo, los tienen de pollo, los tienen de verduras, pero tienen una especialidad que sé que creo que te va a llamar la atención, que es una versión gigante del Shen Yang Bao. El Shen Yang Bao es un bao hecho al vapor, pero luego se pasa por la plancha, por la sartén, la base, y se queda la base crujiente.
0: Pues me gusta.
1: Sí.
0: Me gusta.
1: Y además
0: porque
1: tiene
0: es verdad
1: caldo.
0: Yo a los bao... madre mía, me encanta. Es que yo a los baos les veo eso de más. La textura me gustaría que fueran un poquito más
1: crunchy. Sí. Pues este, sabía que te iba a encantar, porque además, ya te digo, es una versión gigante, lo rellenan de distintas cosas, puede ser de cerdo, de gambas, mixto, a mí me gusta el de cerdo y gambas, bueno, los hay de todo, los hay de pollo, pero te dan hasta una pajita, porque claro, como es muy grande y lo abren un poquito por arriba, metes la pajita, primero chupas el caldito y luego ya te comes el relleno.
0: Revival, Mari.
1: Amanda Lear. Qué voz.
0: Pero cantaba fatal. O sea...
1: Ya, cantaba fatal, pero decía Chinatown. Yo necesitaba algo que dijera Chinatown, porque nos vamos a la calle Leganitos, que es un poco el Chinatown madrileño.
0: Hombre, Chinatown madrileño es Usera.
1: Aparte de Usera.
0: Perdóname,
1: pero esta calle...
0: ¿Eh? Te lavas la boca tú con jabón antes de
1: no,
0: hablar de Usera.
1: Pero Usera es un barrio, pero con respecto a calle...
0: Sí, Leganitos hay muchos chinos.
1: Claro, está llena de restaurantes y tiendas de comida china, supermercados chinos y tal. Uh-huh. Vamos, es justo quien nos ubique Leganitos.
0: Es verdad. Es
1: justo
0: verdad.
1: A la espalda de Gran Vía. Bueno, nos vamos al restaurante Wang's Bao, Wang's con apóstrofe S, o sea, H-U-A-N-G apóstrofe S.
0: Yo hubiera dicho Wang's.
1: Juan, como tu cuñado. Bueno, pues nos vamos ahí, que está en la calle Leganito número 8. Es un sitio muy sencillito, muy de andar por casa. Tiene unas cuantas mesitas de metal y una barra así con unos taburetes rojos, donde ponen las vaporeras, las cestas al vapor con los baos. Solo tienen tres tipos de baos. Tienen de carne de cerdo, de fideos picantes con puerro y de col con setas. A 2 euros cada uno. Grandotes. Buenísimos.
0: ¿Dos pavos?
1: 2 euros.
0: O sea, que quien buenísimo. Pasa hambre en Leganito es porque le da la gana.
1: No, de hecho, es curioso porque yo que suelo pasar por esa zona temprano porque voy a un hotel que está cerca. La gente desayuna allí. Porque aparte es que la carta es eso, hay tres baos y luego tienen leche de soja, que yo no la tomo, pero bueno, para que tome leche de soja, y luego tienen los huevos estos macerados en té y sopa de arroz. Entonces la gente se toma dos baos, un vaso de leche de soja, no sé qué, pagan 8 euros, 6 euros.
0: Y vas comido, vamos.
1: Y vas, claro, comido. A ver, es un sitio que te recomiendo, pues eso, para una cosa informal, porque no es un restaurante de comida gastronómica.
0: Oye, que yo voy a cualquier lado.
1: De lujo,
0: sí,
1: pues
0: yo...
1: venga. Bueno, pues seguimos chinos perdidos.
0: Seguimos zen.
1: Chinos perdidos.
0: Seguimos en modo zen.
1: Y nos vamos a otro local, también muy pequeñito, pero esta vez está en Chamartín. No está en la misma zona. Se llama, fíjate el nombre, Bao Cocina al Vapor.
0: Mira, para no perderse.
1: No tiene pérdida.
0: Ay, no engañan.
1: No tiene pérdida. Está en la calle Bolivia número 4. Como te digo, es un sitio muy pequeñito, tiene nada. Tiene tres mesas, está regentado por una familia china, pero es ideal para... tienen menú del día, puedes comer allí o lo que sea, pero luego puedes hacer un pedido y recogerlo y te lo llevas a casa.
0: Está bien.
1: Están buenísimos.
0: Pues me
1: pilla
0: cerca a mí.
1: Sí, están muy ricos los baos y también puedes pedir a domicilio, esto para el que no viva tan cerca, a través de Uber Eats. 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
0: Bien, ¿no?
1: Sí.
0: Y encima en casa ya,
1: y puestos. Encima en casa puestos, sí, están muy bien. Y bueno, pues tienen de todo, tienen entre sus especialidades, tienen el de pato asado con boletus, que son, a domicilio te cuesta 5,50, 2 piezas. Y luego tienen de pollo, de verduras, tienen los charsi chubao, que son estos de panceta de cerdo, tienen varios. Y venga, para que no me regañen, nos vamos a Usera.
0: Claro, hombre, es que para Usera habría que pasar, siempre hablando de comida china.
1: Ya me estaba mirando mal. Nos vamos a Bam Bao, Bam con dos M's, Bam Bao, todo junto, en la calle Nicolás Sánchez, número 5.

0: 54. Es el local del chino, a mí me hace mucha gracia porque se llama Chu o Chu con X.
1: Lo conozco.
0: Claro, lo conoces, que es un señor que es muy gracioso porque es chino.
1: Chaval, es un
0: pero
1: chaval,
0: es un chico jovencito, sí. Es sevillano, o sea, es chino, pero es Sevilla, vivió en Sevilla muchísimos años, que tiene el acento así andaluz y es vecino de Usera. Y lo que hace es una mezcla un poco de todo, de cocina china, cocina sevillana, muy saleroso, muy, muy simpático.
1: ¿Y tienen baos?
0: Y tienen baos. Tienen muchos platos que van rotando y tienen baos. Y además, como todo está muy rico y es muy barato, lo tienen siempre lleno. Esto sí que lo aviso, es imposible ir sin reservar. O sea, quien quiera ir a Bambao, y sobre todo si es un fin de semana, que reserve con muchísimo tiempo a través de la web. 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Bueno, tienen muchos baos, pero el que no te puedes perder es un sándwich bao de pollo, que cuesta 6,5 euros y es el pan doblado que hablábamos antes, abierto, y dentro le ponen pollo picantón frito, rábano blanco, salsa agridulce y hay una como una especia picantita. Está buenísimo.
1: Chino esto.
0: Te suena poco chino, te suena más latinoamericano.
1: Sí.
0: Claro, porque...
1: Es andino.
0: Un poco andino. Es que vamos a dejar por un momento los locales de cocina china y nos vamos a ir al mercado de Chamberí, a la calle Alonso Cano número 10, al puesto 6, que es Insurgente.
1: Ah, bueno.
0: Sí, que sé que lo conoces y
1: sí,
0: sé que
1: encanta,
0: te gusta.
1: Me gusta mucho.
0: Pues eso, el quien no lo conozca, es un puestecito de mercado de cocina latinoamericana, pero con influencias asiáticas. Y tienen un ambiente, pues eso, de mercado, pero tienen un solete de la Vía
1: Y una
0: Resol.
1: Bodega... Cuidado, con la bodega
0: sí,
1: que tiene.
0: Es verdad, tiene
1: importante.
0: Muy buena.
1: Tienen, vamos, poquitas referencias, pero muy bien elegidas, las cambian mucho, está muy bien.
0: Pues precisamente a estos chicos, que son dos cocineros, les ha hecho famosos muchas cosas de las que hacen.
1: Sí.
0: Sí, muchas cosas, pero especialmente un bao. Un bao, que está es una reinterpretación libre, lógicamente, del bao, y está hecho de brisket de vaca, cocinado a baja temperatura, acompañado de coco, especias y mayonesa de chile fermentado. Cuesta 7 euros y dicen que venden más de 500 cada fin de semana. O sea, esto está bueno. O sea, no, bueno, no sé, a veces la mayoría está equivocada. Pero
1: no,
0: vamos.
1: No, pero vamos, no, por lo menos hay que probarlo. O sea, de luego ya cada uno que decida si le gusta o no, pero desde luego la curiosidad entra.
0: Exactamente.
1: Venga, te dejo que salgas también de la zona de influencia.
0: Venga, nos vamos a otro sitio que sé que conoces, además hemos estado juntas, que es Sisapo, en la calle Trafalgar número 14.
1: Muy bueno, además.
0: Monísimo, un restaurante con un ambiente monísimo, bastante sofisticado, y tiene una cocina pues de fusión un poco de todo, asiática, sudamericana y hasta española. Es VIP Gourmand en la Michelin, lleva 4 o 5 años ya consecutivos con esta distinción. Y hacen uno de los mejores baos de Madrid para mí, ¿no? Para mi gusto, como siempre digo. Porque hacen como una fusión también de cocina asiática, madrileña y tal. Bueno, ahora mismo tienen dos en carta. Cuestan 8,50 cada uno y uno es de panceta a la cara con pepino curado y cilantro y el otro está buenísimo, que es el que yo he probado, el de panceta no he probado, que es de carrillera con cebolla roja encurtida y quicos.
1: ¿Quicos? ¿Qué le voy a hacer si yo nací en el Mediterráneo? Nací en el Mediterráneo.
0: Vamos al despiste.
1: Bueno, no, el despiste, pero ya entiendo que será fusión española-china.
0: Mediterránea. No, española y mediterránea. Otro sitio que también conoces, que es Santancha, en la calle Santa Engracia número 41, que tiene un ambiente pues muy convencional.
1: Sí, pero es lo que te iba a decir, es español, ¿no?
0: Sí, pero tienen baos.
1: Anda.
0: Tienen un bao que es una interpretación de fusión. La masa de bao realmente sirve de soporte para la cochinita pibil mexicana.
1: ¿El mexicano?
0: Sí, sí. Por eso digo que es una fusión un poco rara. No estamos ante un bao chino tradicional, lógicamente, pero como te digo, es un pan bao abierto con cochinita pibil, como si fuera el taco de cochinita pibil, sustituyen el pan. Y cuesta 6,75.
1: Y está muy bien para la gente que dice, no, a mí chino no me des, a mí dame tortilla, patata, croqueta. Pues aquí lo
0: pues
1: tienen
0: aquí,
1: todo.
0: Efectivamente.

Y esto es difícil de distinguir. Pero no es música china, sino japonesa. Porque vamos a terminar en Torijiro o Torijiro, en la calle Fernández de Arao número 70, que está pegado a Quintaro, que es el restaurante japonés de los mismos dueños. Por eso digo, ahora vas a entender de por qué la música japonesa, porque la decoración de este sitio es tipo izakaya. Uh-huh. O sea, es tipo japonés. El restaurante es un local que tiene, es un local grandote, rectangular, con la cocina vista a un lado. Y las mesas son, pues, estas sin mantel, los sillones bajitos, pero del techo cuelgan los carteles japoneses en japonés, los dibujos manga, otros elementos muy típicos nipones, ¿no? Pero el personal es chino y muchas de las

0: comida que tiene, tiene comida asiática en general, tiene comida de Japón, tiene comida de Hong Kong y tiene comida de Cantón. O sea,
1: y tienen baos, entiendo.
0: Y tienen baos, lógicamente, que es por eso, por lo que hemos terminado con este local. Tienen varios siempre en carta y ahora puedes elegir, por ejemplo, el pan bao de cangrejo, que vale 8,55, el de tempura de langostino o de langostinos en tempura, que vale 5,95, y el de pato asado también a 5,95.
1: Ay, pues me apetecen baos.
0: ¿Verdad? ¿Eh? Es que salimos de aquí escopeteadas a
1: sí,
0: buscar
1: ya,
0: uno.
1: Claro, tú puedes, pero yo tengo todavía el programa por delante.
0: Venga, que no te queda nada. Nah,
1: espérame y nos vamos luego a comer unos baos a donde se celebramos este Día Internacional del Bao. Oye, pues me ha encantado el paseíto que nos hemos pegado esta mañana. A ver dónde nos lleva la semana que viene.
0: Ya me lo pienso.
1: Venga.
0: Hasta luego.
1: Gracias.

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0: Dos hasta las dos. 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

0: Bueno, pues aunque nos hayamos quedado en Madrid muchos este mes de agosto, se puede viajar. Hay otra manera de viajar con la cabeza, con la mente, con la imaginación y, ¿por qué no?, también con los sabores. Tenemos la suerte de que en Madrid se puede encontrar prácticamente todo tipo de cocinas. Algunas muy conocidas y otras son joyas ocultas que no son tan conocidas, pero que cuando uno cae ya directamente se enamora. Es el caso de la cocina georgiana. Yo creo que fue Alexander Pushkin quien dijo que es una joya oculta, un tesoro. No recuerdo exactamente las palabras, pero este poeta que evidentemente sabía de lo que estaba hablando. Bueno, pues nosotros vamos a aprender un poquito de cocina georgiana y lo vamos a hacer con Irakli Beitrislibili. No sé si lo he dicho bien, Irakli. Sí, más o menos. Sí. No dice sí, sí, pero bueno, porque es buena gente también. y quiere bueno, pues empezar con buen pie esta entrevista. Vamos a hablar del restaurante que ha sido además un poco el emblema, el que abrió camino aquí de cocina georgiana, que es Nunuka. Tú estás de jefe de sala.
1: Eso es.
0: En Nunuka. ¿Qué es Nunuka, Irakli?
1: Pues el concepto de Nunuka es la familia, porque el nombre Nunuka viene de Nunu, que es la abuelita de la dueña, y lo del K es como un apelativo cariñoso que le ponemos a los nombres de la gente. Y pues Nunu, cuando creó el restaurante, lo que ella quería era traer un poquito del sentimiento que ella tenía cuando iba a la casa de su abuela, y pues ella siempre la veía en la cocina. Yo, en mi caso, es lo mismo. Cuando yo iba de sorpresa a la casa de mi abuela, pues siempre la veía en la cocina cocinando. Y pues ella quería pues compartir un poquito el sentimiento que ella tenía cuando veía a su abuela preparar los platos con tanto cariño que les hacía a ellos, y pues compartirlo un poquito con Madrid.
0: Me he traído el libro, porque Nino escribió el libro de las recetas de Nunuka, un libro precioso que editó Planeta, ya tiene unos añitos, yo lo tenía en casa, lo tenía ya visto, y además, bueno, pues te puedes hacer una idea, porque yo creo que es una cocina también un poquito desconocida, ¿no? En una ciudad como Madrid, en donde hay prácticamente oferta de todos los sitios del mundo, la cocina de Georgia, yo estoy segura de que si preguntamos así a la gente por la calle a bote pronto, no estarían muy no estarían como muy cómodos, ¿no? No sabrían decir ni siquiera a lo mejor algunos platos.
1: A ver, es una cocina diferente y pues al ser un país tan pequeño pues no es muy conocida, pero últimamente la gente va conociendo un poquito más sobre Georgia por el tema de Ilia Topuria, uh-huh, por el tema de Kvaratskhelia, son pues los deportistas de élite y pues como son georgianos, antes cuando yo decía a la gente que yo era de Georgia decían, ¿eso qué es? ¿El estado de Estados Unidos?
0: Gente que dice Georgia, o sea, sí, yo Georgia, he visto, sí, a gente decir Georgia refiriéndose a Georgia.
1: Al estado, sí.
0: Sí, Atlanta. O sea.
1: Y digo, no, el país.
0: Uh-huh. Bueno, ¿y cuáles son esos platos que realmente cuando se va a Nunuka hay que probar sí o sí?
1: Pues los platos estrellas que tiene que probar alguien que va la primera vez en un restaurante georgiano tiene que ser el jinkali y el hachapuri. Son los dos platos estrella de Georgia, los que mejor lo representan.
0: ¿Y qué son cada uno de ellos?
1: El jinkali son como dumplings, son, ajá, masas cocidas con diferentes rellenos, y el que ofrecemos en nuestro restaurante son tres tipos. Uno es el de carne, el tradicional. Luego tenemos uno de hongos para los que son vegetarianos, y el de queso ricota, que es un queso ahumado georgiano.
0: Ajá.
1: En Georgia el jinkali es tan importante que hay restaurantes que solo se dedican a esto y se llaman jinkali sahli.
0: ¿Qué me dices?
1: ¿Qué significa?
0: ¿Se comen con caldo o se comen secos?
1: No, a ver, el caldo lo tiene dentro la carne. O sea, cuando lo ponemos a cocer, la carne suelta su propio caldito y tiene su propia manera de comerlo, de hecho.
0: ¿Cómo se come?
1: El jinkali lo tiene que coger con la mano, le tiene que dar la vuelta, pegar primero un mordisco.
0: Y hacer un cuenquito tú para que no se te vaya el resto.
1: Eso es, porque si lo muerdes se te puede salir el caldo. Así que tienes que chupar primero el caldo y luego comerte el jinkali.
0: Qué bueno. Y decías, bueno, yo solo tenía...

0: Es carta todo el año, entiendo.
1: Sí, porque, vamos, es un plato estrella y si no tienes jincali, pues no eres un restaurante georgiano.
0: Te iba a decir, claro, tiene que ser un plato laborioso de preparar.
1: Pues no mucho, la verdad. O sea, en Georgia es un plato que también se suele hacer en casa. En mi familia también, mi madre, a mí, o sea, los mejores jincali que conozco son los de mi madre. No tiene punto de comparación. Y pues lo
0: ¿Y
1: que
0: se
1: cuesta,
0: hacen a diario o son para ocasiones especiales?
1: Sí, son más para ocasiones especiales porque primero tienes que preparar la masa, luego tienes que preparar la carne y pues te tardas unas 2-3 horas en hacerlo. Así que tienes que tener tiempo libre para hacerlo.
0: Me decía yo laborioso, le quitas tu mérito, pero sí, sí, dan un poquito de curro esos dumplings que decías que sí. Se cuecen. Entonces, ¿se sirven secos con alguna salsa o...?
1: El tradicional se sirve seco porque la salsa lo tiene... Bueno, salsa no, el caldo de la carne lo tiene ya por dentro. Los de hongos y los de ricota, eso sí que se sirven con caldo. El de hongos se sirve con una salsa de estragón, que es una planta que utilizamos en Georgia mucho.
0: Un poquito anisado, además,
1: sí,
0: ¿no? Un toque
1: sí.
0: Anisado.
1: Y el de ricota lo servimos con una salsa de mantequilla con menta.
0: Uf,
1: para darle
0: rico.
1: Un poco de frescor.
0: Qué rico. Bueno, hemos hablado ya del jincali más o menos. Yo creo que tenemos las cosas claras. Y el otro plato estrella,
1: el
0: hachapuri.
1: El hachapuri, esto es el plato...
0: Yo digo hachapuri porque como lleva acá, pero se dice hachapuri.
1: Eso es, porque la KH la utilizamos como una J. Y pues el hachapuri es el plato estrella georgiano. En Georgia tenemos 47 estilos diferentes de hachapuri.
0: Madre mía.
1: Y lo que los diferencia es la región de Georgia de la que viene. Y en el restaurante.
0: Pero entonces
1: servimos...
0: es un poco común, digamos, para todos. O sea, con sus variaciones, pero
1: sí.
0: Se come en todo el,
1: en
0: el país.
1: En todo el país se come y pues diferente lo hace cada uno. El que tenemos es el imeruli, que es el clásico. Tiene forma circular porque viene del centro de Georgia.
0: ¿Pero es una base, digamos, de pan o...?
1: Pan y queso. Aquí utilizamos tres quesos que son el Burgos, el Patros y el Mozzarella, son quesos locales y el imeruli es como una pizza, pero en vez de que el queso lo lleve por encima, lo llevo por dentro. Y luego tenemos el acharuli, que es el más famoso, es como una barca de pan que viene abierta por el centro y le ponemos una yema de huevo y un poco de mantequilla para luego mezclarlo.
0: La gente curiosa seguro que ha visto por lo menos la foto. Si no
1: sí,
0: lo ha comido,
1: sí, sí.
0: Alguna vez ha visto la
1: Todos
0: foto.
1: Todos los que vienen a probar el hachapuri siempre dicen, hemos visto esto por TikTok. Por...
0: Y entiendo que sí que el hachapuri sí que es una comida prácticamente de diario, ¿no? Que se puede...
1: De diario se puede hacer, sí, pero...
0: Me refiero que no es difícil, es un...
1: No, es mucho más fácil.
0: Y además es asequible, será un plato
1: sí.
0: Que allí en Georgia se pueda comer.
1: Sí, porque queso y pan lo puedes comprar en todos lados. O sea, el pan lo tienes que hacer tú, es la masa hacer. O sea, es súper fácil porque hasta mi sobrino de 12 años lo hace. Así que es sencillo.
0: Oye, esos serían, digamos, los básicos, esos
1: sí.
0: Sabores que hay que probar para saber cómo realmente es la cocina de Georgia. Pero vosotros, de hecho, sois el único restaurante georgiano que está recomendado por la guía Michelin.
1: Eso es.
0: 4 años consecutivos
1: Eso
0: obteniendo
1: es.
0: Esa validación por parte de la Guía Roja, y además los primeros que lo habéis conseguido en España. Entiendo que el nivel, o sea, si hay un sitio bueno para probar la cocina de Georgia es Nunuka, que no lo hemos dicho, estáis en la calle Libertad, en el centro.
1: Eso
0: de
1: es, número
0: 13, ¿verdad?
1: Eso es.
0: ¿Qué otros platos definen, según tu percepción, esos sabores de Georgia que hay que probar?
1: Pues el plato que tenemos de berenjenas, en las berenjenas con nueces, es otro plato muy típico en Georgia, pero aquí le hemos dado un poquito de toque contemporáneo, por así decirlo, y lo hemos mezclado con salsa de leche de coco un poquito para equilibrar los sabores, porque las berenjenas tienen el sabor un poquito fuerte y cuando se mezcla con la leche de coco, la salsa que hacemos, pues se crea un sabor armonioso. Y está súper especiado y está bastante bueno también.
0: ¿Y es una cocina de Georgia con muchas especias realmente?
1: Sí, Georgia, o sea... Esto se debe a que antiguamente, como estaba en el centro de la seda, o sea, de la ruta de la seda, en Georgia llegaron a pasar un montón de culturas y pues nosotros hemos ido aprendiendo un poquito de cada uno de ellos y pues hemos implementado las especias que utilizaban. Por ejemplo, la gente que iba hacia India, pues ustedes saben que los indios les encanta
0: bueno.
1: La comida con especias.
0: Quítale las especias a un indio y no sabe cocinar.
1: Eso es. Y pues nosotros lo hemos ido... cogiendo y haciéndolo nuestro, por así decirlo.
0: ¿Especias como cuáles serían las básicas que hay en toda cocina georgiana?
1: En Georgia la que utilizamos es el sal de Svanetia, que es...
0: Vale, ahora me lo traduces, ¿no?
1: Sí, Sfanetia es una región en Georgia y la sal pues lo utilizamos con diferentes tipos de especias.
0: Perdona, es que no te había oído. Sal de Sfanetia, o sea, una sal con un origen concreto. Perdona, te había entendido que era una

0: Especie, digo, madre mía, no lo sabría yo ni repetir, vale.
1: Uh-huh. Sí, la especie que tenemos también es Utsjosuneli.
0: Esa sí que me la tienes que traducir.
1: Esto es como especie desconocida, por así decirlo.
0: ¿Pero no tiene traducción o no tiene equivalencia?
1: No, el nombre es traducido así. En la traducción literal es especie desconocida.
0: ¿Y equivalencia en España?
1: Pues en España no tengo ni idea, la verdad.
0: No, no sabes.
1: Es un sabor, tiene un sabor fuerte, así que no. En España no he comido nada así.
0: Uy, tenemos que buscarlo. Tenemos que buscarlo porque ya se me queda aquí la incógnita. ¿Y qué otros sabores tienen que estar?
1: Pues también utilizamos el aceite de cajetilla, es un aceite tostado de girasol que tiene así como sabor a pipas.
0: Ajá.
1: Que utilizamos en todas las ensaladas, utilizamos el aceite de cajetilla. Y es tan bueno, que cuando yo me voy a Georgia siempre me traigo una botella de 2 litros.
0: Claro, porque el problema de cuando vas a una cocina que no conoces, me refiero a un restaurante de un tipo de cocina que no conoces, no entiendes o no sabes discernir si realmente es una cocina auténtica, si los sabores que tú estás probando son los que probarías allí en Georgia. Entonces, tener la garantía, como en este caso, que cuando vas a Nunuka sí es así, pues te da mucha tranquilidad, entiendo.
1: Hemos tenido muchas veces gente que vino de Georgia y cuando probaron el jincali y el hachapuri dijeron que, wow, así no lo
0: como
1: comes
0: estar
1: ni
0: en casa,
1: Georgia.
0: ¿No?
1: Sí,
0: como
1: sí,
0: estar
1: sí.
0: En casa. Oye, ya lleváis unos años en el centro de Madrid. ¿Cómo es la reacción de la gente que por primera vez prueba Nunuka?
1: Pues los que vienen la primera vez, pues hay diferentes tipos de personas. Hay algunos que el tema de especias les parece fuerte, pero otros, la mayoría, el 90% más o menos, les encanta. O sea, quedan flipados por la comida que les presentamos. Por ejemplo, tenemos también el plato de las albóndigas de pato, que son...
0: ¿Albóndigas de pato?
1: Sí, sí.
0: ¿Y es muy típico allí?
1: Sí, es bastante típico y nosotros lo hacemos con salsa de vino Saperavi, que es el vino más utilizado en Georgia. Saperavi sería el nombre de la uva y aquí sería como, por ejemplo, el tempranillo.
0: Uh-huh.
1: Y viene con una base de corcotti, que es un guiso de cebada y vamos, es el plato más rico que tenemos en el restaurante.
0: Bueno, Irakli, yo estoy fascinada porque te confieso que no tengo ni idea de no he estado nunca en Georgia, me encantaría, pero no he estado. Y bueno, pues me parece que es, no sé, como muy exótico, ¿no? Porque ahora hemos hecho nuestras cocinas de otros países a miles de kilómetros de distancia, pero vuelvo a decir, creo que no hay tantos representantes de cocina georgiana aquí
1: en
0: España.
1: En España no lo sé, pero en Madrid yo conozco 5 restaurantes georgianos ya.
0: Uh-huh.
1: Y bueno, nunca sería de los primeros. Luego conozco también el Kinza, que era también es una apertura nueva que lo hicimos nosotros.
0: Que era es vuestro igual que Persimmons.
1: Eso
0: ¿no?
1: es, Persimmons también, que es más de coctelería.
0: Es lo que te iba a decir, ¿qué diferencia hay entre, bueno, Nunuka fue el primero, ya como decía, el único recomendado por la guía Michelin, pero de los otros vuestros, de los mismos socios de Nunuka, ¿qué diferencia hay entre Persimmons, que era y Nunuka?
1: Pues a Nunuka tiene que ir si quiere probar como la comida tradicional. El Persimmons es más como algo contemporáneo porque lo que hacen Persimmons tienen cócteles que hacen con chacha de kaki, porque normalmente la chacha se hace con el orujo, es con la uva, y ellos lo hacen
0: es
1: con...
0: Es un licor también.
1: Sí, sí, sí, es uh-huh. como el orujo blanco. Y en Persimmons lo hacen a base de kaki. Y el Kera es más como desayuno, brunch, un all day. Uh-huh. Pues si quiere pasar a desayunar, pues el Kera sería la mejor opción.
0: Oye, y en cuanto a producto, porque decías pato, me ha sorprendido muchísimo que dices, claro, el pato en cada cultura, en cada país, pues hay platos, pero luego también hay esos otros productos que están en la cocina que son a los que la gente está habituado. Me ha llamado la atención lo del pato, pero ¿qué otros ingredientes son los habituales en las recetas georgianas?
1: Pues en las carnes tenemos la ternera que utilizamos en el jincali, utilizamos también en el kebabi, que es nuestra versión de kebab.
0: Uh-huh.
1: Utilizamos también el pollo, que tenemos el shkmeruli, que viene de un pueblo que se llama Shkmeri, y es un estilo de pollo que lo hacemos pollo asado con una salsa de ajo.
0: Vosotros lo hacéis en Nunuka con pollos pequeños, ¿no? Como con
1: eso
0: coquelet.
1: Eso es un coquelet de pollo, son pollitos pequeños, porque un pollo grande pues es un poco más difícil de comer.
0: Hay que ir con amigos.
1: Sí, sí, sí, hay que ir
0: ya
1: con mucha hambre también.
0: Ya te obliga a hacer el plan.
1: Y pues como el coquelet es algo más pequeño, aunque vaya una persona sola, se lo puede comer con facilidad.
0: Uh-huh.
1: Y lo que hacemos nosotros es poner el pollo ardiendo y le echamos la salsa por encima, o sea, fuerte.

0: delante del cliente lo echamos por encima y así cuando empieza a ebullir la salsa, pues empiezas a notar los olores.
1: Y ya empiezas a salivar también, que es parte
0: Sí,
1: del atractivo
0: ya
1: de la
0: te lleva
1: comida.
0: directo a Georgia.
1: Y también hay abundancia de verduras.

0: Tenemos también el pjaleuli, que son como hummus, son dips vegetarianos. El pjaleuli sí que es muy típico en Georgia. Y lo que son es como verdura triturada con una base de nueces. Y tenemos cuatro estilos diferentes, que serían el de calabaza, el de espinaca, el de remolacha y luego el queso ricota.
1: Las nueces, por lo que te estoy oyendo, son también imprescindibles, ¿no? En la
0: Sí,
1: cocina.
0: en la cocina georgiana la nuez tiene, o sea, un papel muy importante. Bueno, esto viene también desde el pasado, porque antiguamente en Georgia, como había mucha hambre, mucha hambruna y mucha pobreza, pues el pueblo georgiano tenía que hacerse platos que, aunque no tuvieran carne, pues fueran platos,
1: Nutritivos,
0: eso es,
1: ¿no?
0: platos con
1: Porque luego
0: nutrientes.
1: no habría para comer, pero habría que seguir trabajando y en
0: Por
1: el campo
0: supuesto, por
1: mucho.
0: supuesto. Y pues los frutos secos son comidas en alto valor enérgico. Y pues lo estábamos mezclando, y además en Georgia hay un montón de nogales, así que lo estamos mezclando con todo tipo de verduras, pues para quedarnos llenos con poquita cosa.
1: Nueces, me voy quedando con los datos,
0: Queso,
1: ternera,
0: el
1: queso.
0: queso.
1: Los quesos, has dicho tú algunos de aquí, mozzarella, Burgos, que evidentemente son los que podéis encontrar con cierta facilidad, porque
0: Por
1: estamos hablando de un
0: supuesto.
1: producto perecedero, no es un producto que te viene seco y que te lo mandan de allí, pero tenéis mucha variedad de quesos en Georgia.
0: En Georgia tenemos 247 tipos de quesos
1: ¿Qué me
0: diferentes.
1: dices?
0: Y pues
1: ¿Y funcionan allí también como aquí las denominaciones de origen o, ¿sabes cómo te digo? O sea, ¿son quesos hechos con una manera muy tradicional
0: sí,
1: que se
0: tenemos.
1: tienen que respetar esas formas de
0: Por supuesto,
1: elaboración?
0: hay un montón de quesos diferentes. Tenemos el queso Gouda, que es.
1: ¿Gouda como el
0: No,
1: que?
0: Gouda no, Gouda.
1: Ajá, vale.
0: Gouda es saco, porque estos quesos se hacen en sacos de telas.
1: Ajá,
0: Y
1: de
0: además,
1: arpillera, ¿no? Que tendrán
0: sí,
1: esa forma
0: y
1: también.
0: son quesos que son súper fuertes de olor y súper fuertes de sabor, con sabor salado. Y el Gouda lo mezclamos luego con queso Sulguni, que es un queso más suavecito, aquí como la mozzarella. Y pues los quesos diferentes, cuando los mezclas en el Hachapuri, pues hacen un sabor armonioso perfecto.
1: Qué bueno. Oye, de verdad que me está. Vamos, tengo un montón de preguntas. Yo quiero alargar un poquito más esta entrevista porque, ¿qué desayunáis en Georgia, por ejemplo? Porque hablabas de que hay en Kera que hay tener la posibilidad un poco más de desayuno o de hacer un brunch. ¿Qué es lo habitual desayunar en
0: Pues
1: Georgia?
0: normalmente lo que solemos desayunar, el pan nunca falla con el queso, pero también con mermeladas. En
1: Ajá.
0: Georgia hacemos mermeladas caseras,
1: ¿Mermeladas de qué?
0: mermeladas de diferentes frutas. La más típica son las de feijoa, es una fruta que tenemos en Georgia, parecido, por ejemplo, aquí sería
1: Como una
0: como.
1: baya.
0: Como una baya, como los higos, parecido a
1: Ah,
0: los
1: como los
0: higos.
1: higos, entonces no como
0: Sí,
1: una baya.
0: mermelada de feijoa, mermelada de fresa. A mí me encantaba la mermelada de manzanas también, estaba buenísimo cuando yo era un chaval. Y lo que hacíamos nosotros en mi casa, la tostada lo hacíamos. A mí me encantaba la de mantequilla con mermelada y miel por la mañana, antes de irme a la escuela.
1: Eso es lo que desayuna la gente allí habitualmente, ¿no?
0: Sí, y también lo mezclamos con huevos, lo mezclamos con quesos y hachapuri también lo solemos hacer por las mañanas.
1: Y luego a la hora de la comida, ¿cuál es la comida habitual allí en Georgia?
0: Pues la comida solemos hacer nuestra ensalada típica también, como sería aquí la ensaladilla rusa o la ensalada normal de tomate y pepino, que es la más típica que hacemos en Georgia. Le echamos un poco de especias que son el cilantro, que es una especie que utilizamos casi en.
1: ¿Cilantro fresco, cilantro en
0: Sí,
1: hierba o...?
0: cilantro fresco es una especie que utilizamos mucho en Georgia y de esto hemos tenido un poquito de problema porque en España hay gente que no.
1: Bueno, es que yo creo que eso lo hemos contado alguna vez. Hay una predisposición
0: Sí,
1: genética.
0: sí.
1: Por lo visto hay un gen que te hace que el cilantro a mucha gente le sepa casi a jabón,
0: Sí,
1: ¿no?
0: eso es lo que me han dicho que le sale a lejía o a Fairy.
1: A jabón, sí, hay gente que no puede tomar, bueno, yo me imagino que esa, no sé, circunstancia, ¿no? Estadística le tiene que pasar también a gente en donde es muy habitual tomar el cilantro, pero que ya te
0: Se
1: acostumbras
0: acostumbra,
1: desde pequeño
0: sí.
1: a tomarla y a lo mejor ya no te llama tanto la atención, ¿no? Comer jabón, pero claro, aquí es complicado.
0: Sí, un poquito sí, porque aquí, o sea, el cilantro no lo he visto yo mucho usarlo.
1: Aquí se usa menos, sí, la verdad. Ahora ya que como tenemos también, pues eso, tanta

0: Las cocinas de fuera sí que la puedes encontrar fácilmente en cualquier tienda y hay gente que le gustan los ceviches o en cualquier otro, o en cualquier otro plato. Oye, parece que con el calor que tenemos ahora y el calor que estamos pasando, a preguntarte por las sopas es un poco que habrá quien piense, madre mía, a preguntar por sopas, pero entiendo que es una parte importante también de la cocina georgiana.
1: En sopas hacíamos, por ejemplo, hacíamos matzné soupi, que es sopa de yogur griego, creo, que es aquí en España. También es el borshi, que es otro súper típico en países del este de Europa, que se hace con...
0: Remolacha.
1: Eso es. Y bueno, la remolacha también la utilizamos mucho en la cocina georgiana. A mí de pequeño, pues las sopas no me gustaban mucho. También estaba gupta, que se hacía con albóndigas, es una sopa con albóndigas, y luego tolma también, que es la carne que utilizamos para las albóndigas, lo enrollamos con hojas del col iceberg y esto lo ponemos a cocer también.
0: ¿De col o de lechuga?
1: No, es de col de
0: De col.
1: iceberg, sí. O sea,
0: De repollo.
1: sí, de repollo, eso es. En las hojas le ponemos la carne por en medio, luego lo cerramos con la hoja y lo metemos en el caldo para que se cueza. Y pues es riquísimo, la verdad.
0: Bueno, lo bueno también, quien a lo mejor no se haya pasado por Nunuka porque le da miedo, ¿no? Decir, ¿qué voy a tomar? Bueno, pues que tenga la tranquilidad, tanto Irakli como toda la gente que está allí, porque una de las cosas que también yo creo que todo el mundo coincide cuando se habla de cocina de Georgia es la hospitalidad, ese componente de que te sientas bien, de que según llegas allí estés como en casa, incluso la decoración hace que sea una cosa como muy cálida, muy cariñosa, ¿no?
1: Sí, nosotros intentamos tener esa cercanía de que vas a ver a tu amigo, por ejemplo. O sea, intentamos tratar a todos nuestros clientes cuando vienen como si fueran conocidos nuestros, vaya.
0: Eso está bien, eso
1: Sí.
0: está bonito.
1: Y pues tenemos esos pequeños detalles con la gente que suele venir más a menudo. Por ejemplo, los que suelen repetir, les ponemos la tarta de miel, que es el postre más típico georgiano, se lo ponemos de parte de la casa o le damos un chupito de chacha al final de la comida para que baje bien.
0: Está bien, porque esa hospitalidad yo creo que la agradece todo el mundo y más lo que estábamos hablando, cuando entras en un sitio donde no tienes mucha seguridad, ¿no? También que la gente sepa que os puede pedir a vosotros,
1: Por supuesto.
0: bueno, pues opinión también,
1: Todo
0: ¿no?
1: tipo de consejos. Nosotros, cuando la gente viene por primera vez, nosotros nos quedamos ahí explicándole los platos más típicos que tenemos en el restaurante. Y luego, cuando vamos sacando los platos, les explicamos la forma de comerlo. A veces le contamos un poquito de cada plato, un poquito de historia. Porque sí que es verdad que, por ejemplo, los Hachapuri, como son tantos diferentes de diferentes estilos, pues yo lo que suelo hacer es contarle un poquito la historia de los platos que suelo sacar. Por ejemplo, el Hachapuri Merulling tiene la forma circular, pues porque viene del centro de Georgia. Luego el Acharuli, pues tiene la forma de la barca, porque está en la región de Achara, que está en el oeste de Georgia, haciendo frontera con el Mar Negro. Y pues por eso querían darle
0: O sea
1: algo
0: que hay
1: que
0: mucho
1: simbolizaba.
0: simbolismo
1: Sí, sí, sí,
0: también,
1: sí,
0: ¿no? En
1: sí.
0: la comida de
1: Claro.
0: Georgia. Te voy a preguntar a ti, ¿cuál es tu plato favorito? No el más conocido, no el más lujoso, el que tú comerías una y otra vez.
1: Hachapuri, sin duda. Todos los días.
0: Hachapuri, bueno, pues Hachapuri también, evidentemente, Nunuka. Mira, lo he encontrado, he empezado fatal, porque estaba yo con un poquito de prisa y se me ha notado un poco, pero afortunadamente he encontrado la cita que no he podido decir al principio de la entrevista. Lo que dijo Alexander Pushkin es que cada plato georgiano es un poema, que es una cosa preciosa y que además yo creo que define a la perfección un poco, bueno, pues lo que puede ser la gastronomía de un país muy desconocido, pero que tiene mucho que ofrecer. Tenemos la suerte de tener a unos representantes, además muy auténticos, porque es verdad que hay veces que entras a un restaurante que ves que la gente que te está atendiendo no ha pisado ese país, que no saben nada de la cocina y dices, bueno, no me voy a enterar yo, ¿no?, de lo que hay aquí.
1: En Nunuka todos los de sala somos georgianos.
0: Todos los de
1: Todos
0: sala.
1: los de sala somos georgianos y en la cocina, tanto el chef como el jefe de cocina son georgianos también.
0: O sea que
1: O
0: tenemos
1: sea,
0: garantía.
1: la mejor forma de ofrecer platos georgianos y decir que esto es pura Georgia, pues es con georgianos.
0: Bueno, estáis abiertos además ahora también, en agosto habéis estado abiertos y siempre vais a tener además incorporaciones ahora cuando empieza la temporada, que la tenemos a la vuelta de la esquina, vais teniendo también algún platito de temporada que vais
1: metiendo,
0: ¿no? Por supuesto,
1: en verano hemos vuelto a poner el plato de la ensalada de judías verdes, en Georgia es bastante típico, y aquí lo hemos puesto también con Yonjoli, que es una planta que utilizamos en Georgia para los encurtidos, que es, tiene un sabor un poquito saladito y va súper bien con la cerveza, va súper bien con todo tipo de comidas. Nunca falta el
0: yonjoli. No te he preguntado por vinos, pero vinos también tenéis en Georgia.
1: Por supuesto. Según la historia, el vino nació en Georgia, en la región de Kajeti, hace 8.000 años. Y tenemos vinos tanto de barrica como de Kweuri. Y Kweuri es un... como una barrica, pero de tinaja.
0: Ajá, de barro.
1: Eso es, uh-huh. Tinaja de barro. Y es pues una tradición que utilizamos en Georgia desde que empezamos con el vino, en el que todas las partes de la uva, incluida la piel, lo metemos en la tinaja de barro, lo sellamos bien y lo bajamos bajo tierra.
0: ¿Y tenéis vinos también georgianos entonces en Nunuka?
1: Por supuesto. Todos los vinos que tenemos son georgianos, porque si va al restaurante georgiano no va a querer un vino español.
0: No, pero te lo digo porque muchas veces en muchos restaurantes tienes alguna representante así de vino de aquel país y luego tienes también carta de vinos españoles. A mí me parece más lo suyo, ¿no? Si vas a comer cocina georgiana...
1: Nosotros pues... quisimos dar la experiencia completa.
0: ¿Y la cerveza también es una bebida popular allí?
1: Sí, tenemos también en cerveza georgiana. Es Hasbegi, que es una cerveza rubia, aquí parecido... Por ejemplo, sería la Mau, la Mau roja.
0: La de toda la vida, ¿no?
1: Eso es.
0: Oye, de verdad, ha sido un placer. No sé si me he quedado con todos los datos como me hubiera gustado, pero bueno, lo que hay que hacer, y para quien se haya quedado con ganas sobre todo de conocer más este tipo de cocina, es ir allí, Libertad 13, en la calle Libertad 13, ir a Nunuka, y bueno, pues dejarse, ponerse en manos de Irakli, de toda la gente que va a estar allí, encantada de recibirle y de disfrutar no solo de esa comida, sino de esa hospitalidad georgiana.
1: Por supuesto.
0: Pues muchísimas gracias. Me voy a atrever a ver si vuelvo a decir tu apellido bien. Dímelo tú antes y yo lo repito.
1: Beitrishvili,
0: venga.
1: Perfecto, como una georgiana.
0: Muchísimas gracias, Irakli. Hasta pronto.
1: Hasta pronto.
0: A esta hora toca hacer un alto en el camino, ponerse al día con la información, pero luego ya sabes que volvemos. Hasta ahora mismo.

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1: Buenos días, seguimos pendientes de Ceuta. Hoy la ministra de Migraciones, Elma Saiz, ha dicho que ya se han identificado a 2.500 menores tras la entrada irregular que tuvo lugar el pasado 30 de julio desde Marruecos. Asegura en declaraciones al País que es una tarea lenta porque se requiere de personal formado. Y en medio de esta crisis, hoy el ministro de Transportes, Óscar Puente, en una entrevista a Europa Press, dice que no descarta liderar el PSOE cuando Pedro Sánchez lo deje, que a su juicio se producirá dentro de 4 o 5 años, tras la próxima legislatura.
2: Yo no creo que yo sea ese jugador, no creo que yo tenga que jugarme la última pelota haciendo un símil baloncestístico. También digo que si me llegara faltando 2 segundos y tú me la tuviera que jugar, pues no soy de los que la pasan, ¿no? Pero en este momento el Jordan es del equipo es Pedro Sánchez, es el que tiene que asumir esa responsabilidad. Le tenemos que ayudar mucho y empujar mucho dentro de 4 o 5 años, cuando se produzca el relevo, pues vete a saber dónde está cada uno, dónde estoy yo.
1: Mientras, para dar explicaciones de la crisis de Ceuta, 5 ministros comparecerán el martes en el Congreso de los Diputados.

0: Diputados. La primera será la de Defensa, Margarita Robles. Ministros que han eludido comparecer en el Senado y que tendrán que aclarar si el CNI tenía información sobre la entrada masiva de migrantes y si Marruecos está detrás de esta crisis.
1: El ministro de Justicia marroquí pidió ayer que España les devuelva a los migrantes que cruzaron la frontera, los supervivientes y los fallecidos. Hoy el líder del PP, Núñez Feijóo, reclama a Pedro Sánchez declarar el confinamiento en Ceuta por riesgo sanitario con el sarna o la tuberculosis.
2: Tuvimos una reunión con el presidente del Colegio de Médicos, con la presidenta del Colegio de Enfermería, y nos han relatado cosas que se llaman tuberculosis, sarna, más de 450 casos de gastroenteritis hace unos días ya diagnosticados en urgencia. Nos han relatado algún caso de varicela. Por tanto, estamos hablando de enfermedades infectocontagiosas. Yo creo que se dan los supuestos de confinamiento por riesgo sanitario.
0: Y el presidente de la Junta de Andalucía, Juan Manuel Moreno Bonilla, ha enviado una carta a Pedro Sánchez para pedirle la reactivación de Oconsur, la unidad de la Guardia Civil especializada en la lucha contra las organizaciones dedicadas al narcotráfico, que dejó de funcionar con su anterior estructura en 2022.
1: Moreno Bonilla matiza que urge reforzar los medios e instrumentos necesarios para combatir el auge del narcotráfico. La escalada de inseguridad exige una respuesta contundente del Estado. Habla de una mayor violencia asociada al narcotráfico y recuerda los recientes crímenes registrados en Utrera e Isla Cristina. También menciona a los 4 guardias civiles fallecidos en acto de servicio durante los últimos 2 años en Barbate y Huelva.
0: Más cosas, la Comunidad de Madrid ha formado en los últimos meses a casi 3.000 personas en habilidades tecnológicas en su red de centros de capacitación digital. Son 20 puntos fijos repartidos por distintos municipios y otros 3 itinerantes que se activan a demanda.
1: Y es que en tan solo 7 meses se han impartido más de 500 cursos gratuitos para mejorar estas competencias. Los más demandados han sido los relacionados con la administración digital, inteligencia artificial y las tecnologías creativas e inmersivas. Miguel López Valverde, consejero de Digitalización.
3: Esta red cuenta con 20 aulas permanentes y en ellas se imparten formaciones en ámbitos tan demandados por los ciudadanos como la inteligencia artificial, el uso de aplicaciones en el teléfono móvil, la realidad virtual o la ciberseguridad. Nuestro objetivo es acercar la innovación a todos los madrileños, especialmente a quienes más dificultades tienen para acceder a ella, y convertir estas nuevas competencias en oportunidades de empleo y crecimiento. Por eso, seguimos ampliando nuestra red, también con aulas itinerantes.
0: En cuanto al tiempo, hoy jornada estable en la región. Ainhoa González, tras la bajada ayer de las temperaturas.
4: Hoy prácticamente van a ser similares también. En general, 33-34, se podrían ver 35 en algunas localidades, sobre todo hacia el extremo sur, y con ese viento de sur que, bueno, nos puede dejar rachas más intensas, sobre todo a partir de las horas centrales de la jornada. De cara a mañana, ya vamos adelantando, vamos preparando el paraguas, porque en estos próximos días vamos a tener algo más de inestabilidad y descenso de temperaturas. Se pueden producir chubascos, van a ser más probables en el entorno de la sierra, pero algún chubasco también podría llegar a otros puntos de la comunidad. En principio, mañana, lo dicho, con más nubosidad, con esa posibilidad de algo de precipitación y con descenso de temperaturas que nos va a llevar esta próxima semana ya por debajo de los 30.
0: Pues aquí lo dejamos por el momento. Volvemos con más noticias dentro de una hora aquí en Onda Madrid.
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7: Más cositas que vamos a tener por aquí en esta sintonía de Onda Madrid en este mes de agosto, porque pasan cosas también en Madrid, aunque a veces no lo parezca. Y si no quieres que pasen mucho y prefieres quedarte en casa viendo series, pues también hay que estar bien orientado y Juan Luis Álvarez es el mejor para echarnos una mano. Hoy viene con enseriados heroicos. Vamos a hablar también de un restaurante que ahora mismo está todavía en agosto, pero vamos, esta semana vuelve a abrir sus puertas, y merece la pena porque es como irte al mercado, elegir lo que quieres y que te lo preparen. Hablamos de materia prima y su propietario Ricardo Garrastazu nos va a dar todos los detalles. Y terminaremos yéndonos, haciéndonos una escapadita, pero muy cortita. Tenemos que salir a Alcalá de Henares. Igual estás escuchándonos incluso desde allí. Son las fiestas de San Bartolomé del 21 al 30 de agosto. Y con esta excusa vamos a hablar de la gastronomía de esa ciudad, con muchas referencias cervantinas, muchas referencias al siglo de oro. José Valdearcos, que es el jefe de cocina, el director de alimentos y bebidas del Parador de Alcalá de Henares, uno de los mejores exponentes para conocer esta cocina, va a acompañarnos y vamos a hablar con él de todos estos temas. Este es el menú para la segunda hora. Ya sabes que Álvaro Manobanda, te lo recuerdo de vez en cuando, es nuestro realizador y que nos está acompañando hoy también la música de Yamiro Cuello.

0: Pues Juan Luis Álvarez viene hoy con capa, por algo será. Muy buenos días.
1: Sí, sí, buenos días a todos, con capa, con máscara y un poquito tristón también.
0: ¿Tristón por qué?
1: Bueno, porque empezábamos la semana con el fallecimiento de Hayden Panettiere, la protagonista de Héroes.
0: Perdóname, me vas a tener que perdonar, lo sé por ti, pero yo no conozco a esta señora, no me sonaba, es que no he visto Héroes.
1: No tienes hoy móvil cerca para ver una foto de esta joya de niña maravillosa.
0: Pero bueno, muy jovencita, ¿no?
1: Muy joven, 36 años.
0: Madre mía, ¿qué le ha pasado?
1: Pues no se sabe, pero se intuye, Ya sabes quién es.
0: Sí, ya sé quién es. Ya la estoy viendo.
1: Bueno,
0: rubita,
1: pues era
0: con los ojos azules, muy guapa.
1: Guapísima. Era una niña que empezó de niña, empezó con 5 o 6 años. Ella decía que le habían robado un poco la infancia
0: de estos juguetes rotos,
1: con esto.
0: Que llaman, ¿no?
1: Y como publicó hace muy poquito tiempo, en mayo creo, su autobiografía contando las cosas que le habían pasado, de las que nadie tenía conocimiento, pues entonces hemos ido descubriendo algunos temas un poquito complejos. Entre ellos, que con 8 años ya bebía alcohol.
0: Madre mía,
1: con 8 años. Con lo cual ahí ya empieza una especie de... de algo
0: historia
1: extraño.
0: De adicciones,
1: historia de adicciones, de depresiones, de etcétera. Bueno, el caso es que hoy la vamos a recordar y además vamos a hablar de Héroes, puesto que fue el gran éxito de su carrera televisiva y de otros héroes que también últimamente se nos han puesto de moda. Así que vamos a hacer, por un lado, un recuerdo.
0: Homenaje.
1: Y por otro lado, pues a recomendar algunas cositas.
2: 5 desconocidos de todo el planeta empiezan a descubrir que tienen poderes extraordinarios. Desde una animadora que se sabe invencible.
3: ¡Ay, Dios! Me he roto todos los huesos del cuerpo y no tengo ni un rasguño.
2: Hasta un oficinista que puede alterar el espacio y el tiempo. Estos desconocidos están descubriendo que han nacido para algo más.
4: ¿Nunca sientes que has venido al mundo para hacer algo extraordinario?
2: Y cuando un hijo decide buscar la verdad completando la obra de su padre...
5: Hablé con él hace solo 2 días. Estaba esto de encontrar al primero de ellos.
1: Así sonaban aquellos héroes en el año 2006 o por ahí.
0: ¿20 años han pasado?
1: Sí, es que ya empezó con 15 esta serie y claro, han pasado...
0: Ay, por favor, Juan Luis, no la he visto. Tú sabes, nos conocemos tú y yo hace más de 20 años y tú sabes que yo no soy muy de héroes y yo sé que tú sí que lo eres.
1: Me encantan.
0: Pero no, vamos, me sonaba evidentemente 20 años,
1: por ahí anda la cosa más o menos. Sí, en el 2006, efectivamente. Bueno, pues esa serie era de ciencia ficción, de alguna forma inicia, junto con Perdidos y algunas parecidas...
0: Esa sí me la vi.
1: Esa sí te la viste, vaya.
0: Mala elección por lo que veo.
1: Esta era mejor. Bueno, no, te quería comentar que no era el momento de series que vivimos ahora. De alguna manera era el momento en el que se iniciaba algo va a pasar con esto, ¿sabes? Entonces, Héroes...

0: Estuvo una primera temporada fantástica, pero la segunda temporada llegó esa huelga de guionistas.
1: Ajá, es verdad.
0: Y dejó la serie, con la segunda parte, con tan solo 11 episodios. Perdió fuelle, porque eso fue un éxito espectacular cuando se estrenó, y la tercera ya, digamos, que había perdido completamente, no completamente, pero en parte el rumbo.
1: Era la época en la que se veían las series semana a semana, como ahora que tragas una temporada del tirón, ¿no?
0: Se colocaba cada capítulo, había que esperar una semana, pero como no había tantas, te acordabas, que es lo que no me pasa a mí ahora. O sea, yo ahora, como tengo varias en paralelo, varios frentes, varios melones abiertos, pues entonces confundo unos con otros directamente. Y cuando vengo aquí, como aunque no lo parezca, soy un tipo bastante responsable, me suelo leer otra vez todo para no meter la pata y contaros una por otra, que a veces puede suceder, pero de momento no lo he notado.
1: No.
0: Bueno, pues era un relato coral. De jóvenes que, fíjate lo que son las cosas, hay un eclipse de sol. Y
1: mira,
0: eso es lo que genera la aparición de sus poderes.
1: Aquí no he visto a nadie.
0: Bueno, de momento, vete tú a saber, igual están escondidos todavía, no se sabe. En cualquier momento pueden aparecer, aquí aparece de pronto, cosas extrañísimas. fíjate, en el estreno lo vieron, el capítulo de la primera temporada lo vieron 14 millones de espectadores, que es una barbaridad.
1: ¡Qué barbaridad!
0: Pero bueno, había uno que era un japonés, que era un oficinista, que trabajaba en ordenadores, creo recordar, y podía cambiar de tiempo, es decir, de pronto se iba al pasado, al presente, era un
1: tipo
0: muy, muy curioso, ¿no? Los poderes en general eran bastante curiosos. Y ella hacía la animadora. La animadora era indestructible, entonces, como habéis escuchado, se había roto todos los huesos del cuerpo y no le había pasado nada. Bueno, el caso es que Hayden Panettiere tiene un enorme éxito con esta serie. Ya había hecho otras cosas, como decimos, había empezado de niña. Y luego, porque era una niña, con 36 años seguía pareciendo una niña, y de hecho lo era, seguramente, era muy conmovedora a la hora de trabajar, te emocionaba, y además que era de esas personas que se ríen con los ojos. Y entonces, pues de pronto, cada vez que tenía que hacer alguna escena de pues era muy bonito verla trabajar, ¿no? Luego, después de Héroes, hizo otra serie que se llama Nashville.
1: Uh-huh. Así es, tampoco la vi.
0: Culebronazo.
1: Tampoco la vi, pero sí que también he oído hablar.
0: Entre estrellas de la música country. Y resulta que encima descubrimos que Hayden Panettiere cantaba así de bien.

0: no parecía la voz que podía tener, ¿no? De una voz mucho más potente y mucho más grave.
1: Bonita,
0: ¿no?
1: Muy bonita la voz.
0: Muy bonita voz. Ahí por Nashville, ya digo, un culebrón del mundo del country, ya la nominaron al Globo de Oro en dos ocasiones y empezó a hacer películas, hizo un poco codeándose con la aristocracia, incluso del Hollywood clásico, porque hizo con Lauren Bacall la última película de esta, El falsificador. Hizo trabajo con Viola Davis, trabajó con Alfred Molina. Bueno, de alguna forma se andaba ella haciendo, buscando de alguna forma sus caminos en Hollywood. Y bueno, pues cuando empezó a hacer esas películas, luego se ha sabido en sus memorias que tenía ya algunos problemas. Hablábamos de esas adicciones. Le había pasado una cosa tremenda, que una amiga íntima la había llevado a una fiesta en un yate y la había abandonado en un salón con un actor muy conocido, del que no dice quién es, no dice el nombre, quiero decir, y un poco como vendiéndola como carne fresca, ¿no? Entonces logró desaparecer y no ocurrió lo que parecía que estaba destinado a ocurrir, pero claro, le dio una cosa de desconfiar de todo el mundo.
1: Hombre, dices, esto me lo hace mi amiga, pues imagínate, que no me hará el enemigo.
0: Los demás. Luego tuvo mala suerte, tuvo una hija muy joven, que como empezó a tener problemas mentales y de adicción, pues dejó a la... Cuando se separó de su marido, la hija se quedó con el marido porque ella quiso que estuviera con él, porque pensaba que era mucho mejor para la niña. Novios que la maltrataban, o sea, de pronto era como...
1: Ay, hijo, me estás levantando
0: pobrecita
1: mía.
0: Hay que contar la pobre todo lo que le ocurrió. Y entonces, bueno, pues yo creo que dio el portazo ya, porque encima cuando contó todo esto con las memorias, en sus memorias, pues digamos que la industria se asustó un poco y las ofertas un poco bastante, como siempre, con esa solidaridad tan grande que existe en el mundo del arte y en Hollywood sobre todo, y dejaron de llamarla. Entonces no tenía ni un solo trabajo. Ya había sido un proyecto de estrella espectacular, pero no tenía ya ni un solo trabajo para tirar para adelante. Entonces, ¿qué le ha pasado? No se sabe, pero a mí me recuerda mucho a Marilyn Monroe.
1: Es lo que te iba a decir, no se sabe, pero por lo que me estás contando se intuye, ¿no?
0: Yo creo que sí, puede haber sido accidental o puede haber sido provocado. Ahí lo dejamos, con nuestro recuerdo a esta joven promesa maravillosa que hubiera llegado muy lejos si... ¿sabes lo que decía el lema de héroes? Era salva a la animadora, salva el mundo, porque si la salvabas a ella, podías salvar al mundo. Pues yo creo que el propio mundo impidió que eso sucediera, y además yo creo que ya debió de terminar en algún momento, que ya no había mucho más que salvar.
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0: Estos son los X-Men de toda la vida. Vamos a ver, tú no lo has visto ni en los kioscos, bonita.
1: A ver, que a mí me suena, pero es que yo, o sea, no te sé decir, vamos, X-Men es de Xavier, ¿no?
0: Lo único que me sé. De películas, cómics en España desde los años 60, también en Estados Unidos. Yo los tengo todos.
1: Ya, porque tú eres muy friki de esto.
0: Todos, friki total.
1: A mí dame un buen true crime, que yo te digo todos los asesinos.
0: Bueno, entonces, los X-Men son estos mutantes, cada uno tiene un poder diferente, como los héroes en este caso, pero están organizados de alguna forma entre dos polos opuestos. El profesor Charles Xavier, que es el que les ha enseñado a utilizar sus poderes a la mayoría y que pretende que haya una buena coexistencia entre los hombres y los mutantes, y Magneto, que es todo lo contrario, cree que el mutante, puesto que es más poderoso y es un paso más en la evolución humana, tendría que ser el que dominara el planeta. Bueno, pues entre esos dos polos opuestos, que a veces se atraen y a veces se repelen, pues todo muy magnético, lo encuentro, pues... ocurren todas estas aventuras de los X-Men. Han hecho varias películas, ahora se está preparando la nueva, que va a ser como un relanzamiento de esta franquicia, pero hay...
1: Franquicia me suena a Starbucks.
0: Bueno, pues es que son franquicias igual, ¿no?
1: Ya, ves, pero es que pierde encanto.
0: Pues sí, no lo digo más. Bueno, la historia es que antes de hacer las películas, o casi simultáneamente, no, fue antes, hicieron una serie de animación en los años 90 que fue un éxito enorme. Uh-huh. Entonces ahora han tenido la gracia en Disney Plus, que es donde se puede ver la serie, de hacer una serie de animación mucho más compleja, un poco al estilo de las películas, con los personajes perfectamente delimitados y con grandes conflictos, un poco culebroneros a veces, entre ellos, como ocurría en los cómics de Chris Claremont, que fue su auténtico creador, pero con la estética de los 90. Y queda súper chulo. Queda súper chulo, queda muy bonito.
1: Yo, ¿por qué lo dices tú?
0: Está teniendo unas críticas fantásticas y estamos... bueno, yo creo que a la gente le gusta
1: Has
0: esa...
1: Has dicho que en Disney, ¿no?
0: En Disney.
1: ¿Lleva pues, más de una temporada?
0: Lleva dos temporadas. Ajá, vale. Podemos ver dos temporadas. Una de ellas se acaba prácticamente de estrenar. A la gente le encanta esa nostalgia, esa mezcla de nostalgia y modernización que tiene respeta muy bien el espíritu y a mí esa cosa culebronera de los amores, los odios, sí, que yo soy de los X-Men y de Dinastía, entonces a mí es una sopa un poco rara,
1: es una mezcla de todo, pero bien
0: un poquito rara. Entonces bueno, os la recomiendo, como digo, está en Disney Plus, son dos temporadas, y me he olvidado de deciros que Héroes tiene 4 temporadas, 78 episodios, y están repartidos estos episodios entre Movistar, Sky, Showtime y Netflix. Lo digo por si alguno, que yo lo recomiendo, quiere...

0: De verse la serie completa, es una serie, la primera temporada es estupenda, las otras son muy llevaderas y cortitas, con lo cual tampoco ofenden. Pero bueno, estábamos hablando de los X-Men, llevamos dos temporadas de esta X-Men 97, que es como se llama exactamente, y son, por el momento, 19 episodios.
1: La pregunta que todos tienen en mente estos días: ¿qué opina usted sobre el hombre murciélago?
2: Tengo miedo. Esta ciudad se va al infierno a toda velocidad.
0: A ti no te lo voy a preguntar porque el hombre murciélago vete tú a saber qué cariño le tienes tú, ¿o no?
3: Yo a Batman poco. poco. Pues es que no soy majo, de superhéroes.
0: Majo. Pues hay que tener... Yo es que cuando era pequeño...
3: Pero Batman además no tenía ningún poder especial,
0: era,
3: ¿no?
0: Era... Sí, hombre, tiene un poder estupendo.
3: ¿Cuál?
0: Que es millonario.
3: Ah, bueno, eso lo querría yo para mí, fíjate. Sí, pero me refiero a una abuela.
0: Eso sí que es un poder.
3: Este no volaba, ¿no?
0: Lo que llevara es que capa... lleva una capa de Kevlar, que es un tejido, como sabes, que se utiliza...
3: De los aviones o las naves,
0: sí,
3: o algo así,
0: sí,
3: ¿no?
0: Sí, que le permite planear.
3: Vale.
0: Vale, y que además le protege de las de disparos.
3: Este es el que tenía mayordomo, Alfredo.
0: Claro, Alfred, que era Michael Caine en las películas. Alfred era el que le había prohijado cuando mataron a los padres de Batman en un callejón. A partir de ahí...
3: ¿Qué te gusta?
0: Sí, a partir de ahí, era un niño, el pobre, empieza la historia de Batman. Yo con Batman tengo una relación... extraña, porque me gusta mucho el personaje. Me gusta que sea un tipo millonario playboy que por la mañana, por el día es lo más y por la noche se dedica a limpiar la ciudad. Vale, me parece estupendo. Y tiene una cosa como ahí
3: de Robin Hood, de
0: buena casta. Luego es extraordinario, pero me parece un tipo extraordinariamente serio. Cosa que, teniendo al lado superhéroes como Spider-Man, por ejemplo, que está todo el día de cachondeo, pues entonces te llama, te marca un poco las diferencias. Y ahí no digo yo que prefiero los dos, cada uno en su lugar. Pero la historia que te acabo de contar de Batman cuando fallecen, asesinan a sus padres en un callejón a la salida del teatro por quitarle a la madre las joyas, pues empieza... Esa historia ha marcado tanto al personaje que siempre que hay una serie de Batman, siempre que hay una película de Batman, es como si volviéramos a repetir lo mismo. Parece que siempre le pasa lo mismo. Entonces, ¿por qué os voy a recomendar Batman, el último cruzado? Serie animada también, muy al estilo de los 90, con esa animación picuda, ¿no?
3: Con su
0: barbilla picuda, a mí me gusta. ¿Y qué han hecho? Pues le han colocado al personaje cuando nació realmente, es decir, en los años del cine negro. Entonces, todo lo que hay alrededor de Batman, de este Batman, el último cruzado, se sitúa en la época del cine negro. Es más casi un detective que un superhéroe, aunque reparte lo que él tiene que repartir,
3: leña.
0: Que sabe, leña, mamporros, llamémoslo candela. Candela.
3: Oak.
0: Pues reparte estopa, fíjate si se puede decir, por todos lados. Y entonces, bueno, pues de alguna forma se convierte en detective y cada uno de los capítulos de esta serie son un caso. Luego él tiene su historia como superhéroe.
3: Sí, el hilo de fondo, el argumental.
0: Obviamente, pues la ciudad a veces le quiere, a veces le odia porque pueden pensar que se está pasando tres pueblos porque es un justiciero y otros piensan que sin él no podríamos existir. Bueno, os la recomiendo, ya digo, igual que X-Men 97 es de animación, esa también lo es, esta la vamos a encontrar exactamente en Prime, son dos temporadas y 20 episodios. Ayer me vi los tres últimos, uno detrás de otro, como un vasito de agua. Es una gozada.
3: Hoy de lo que has traído te compro poco.
0: Lo sé que me compras poco, pero habrá otros que me agradezcan.
3: Claro que
0: sí. Este quiebro
3: hay que estar
0: al
3: para
0: mundo
3: todo
0: de la
3: mundo.
0: Capa, que no espada. A veces también.
3: Juan Luis Álvarez, como siempre, incluso cuando el tema no es de mis preferidos, un placer escucharte.
0: Yo sé que aquí hay apertura de miras para que todos tengamos un ratito para contar nuestras cosas que nos gustan.
3: Pues claro que sí.
0: Muchas gracias.
3: Hasta la semana que viene, Guapo.
0: Chao.

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0: terminando poquito a poco, nos vamos acercando al final de agosto y va volviendo la ciudad poco a poco a la normalidad. Van abriendo sitios que estaban cerrados por vacaciones, sitios además con una fórmula muy original, que parece que está todo inventado, pues no, hay sitios que siguen sorprendiéndonos. Y uno de ellos es Materia Prima, primero por lo que se come, lo rico, lo bueno que se come, y luego además por esa fórmula que nos va a explicar hoy su inventor, Ricardo Garrastazu. Muy buenos días.
1: Buenos días, Begoña.
0: Bueno, a mí me hace gracia saber cómo se te ocurrió el concepto de Materia Prima. Vamos a decir que estáis en el Dr. Fleming número 7, muy cerquita del Bernabéu, pero ¿es verdad que fue porque tu mujer no encontraba nunca la ración adecuada?
1: Ese es uno de los motivos, sí. Es decir, pero todo esto nace de ver distintos sitios, ¿vale? Es decir, sobre todo, o sea, vi hace muchos años un sitio en Lisboa que se llama el Pescado Peixes, el Mercado uh-huh. Peixes, que estabas afuera, que es como una lonja donde tú eliges el pez, solo eliges el pez, ni el tamaño ni otra cosa, ¿no? Y eso me llamó la atención. Y me quedé con... Yo soy muy de comida andaluza, me gusta uh-huh. mucho el boquerón, la puntilla, el choco, es decir, todo lo que es andaluz me gusta mucho, ¿no?
0: Pescaíto.
1: Y la gamba y tal, ¿no?
0: Y, oye, que te alabo el gusto, ¿eh? También te lo digo.
1: Y bueno, me quedé con esa idea diciendo, pues qué original que tú veas lo que comes, ¿no? Porque normalmente no ves lo que comes, es decir, ves una carta y te tienes que imaginar lo que vas a comer.
0: Sí, pero, como mucho ahora las cocinas vistas eso, o alguna vitrina.
1: Las cocinas
0: vitrina,
1: vistas que han ayudado mucho a que tú tengas más garantía de lo que estás haciendo.
0: No solo ves, eliges, porque lo de las vitrinas, que era también muy noventero, eso sí, de poner en las vitrinas es. Y que en algunos restaurantes buenos se sigue haciendo. Pero
1: ahí
0: lo
1: no
0: que
1: eliges,
0: había.
1: Exacto. Ahí exponen, ¿no? Entonces, luego me gustó mucho porque fui a un sitio que no recuerdo el nombre, que es un chiringo que está cerca del aeropuerto de Almería, uh-huh. que es un sitio donde que es un pequeño restaurante donde ellos mismos...
0: Ah, bueno, ya sé, creo que las marinillas...
1: Pues puede ser las marinillas,
0: sí, sí.
1: ¿Vale?
0: Bueno, están las marinillas.
1: Entonces me gustó porque ahí...
0: Que entras y tienes también como un mostrador a la mano derecha y luego ya estás.
1: Sí, sí, y sí. Entonces ya, sumado a lo que vi en Lisboa y sumado a lo que vi ahí, dije, oye, ¿por qué no montar algo más de corte madrileño? Es decir,

0: decir, pero que la gente vea lo que va a pedir y que además escoja la cantidad que quiere, que eso no lo hacían en este restaurante, ¿no? Es decir, aquí eliges, digo, ¿por qué no eligen todo ya? Es decir, que elijan qué quieren, cuánto quieren y cómo quieren que se lo preparemos. Es decir, ya, es decir, las cartas boca arriba, ¿no?
1: Tú ya lo has hecho, o sea, para que no pueda haber nada de queja, ¿no? Para darlo el gusto en todo.
0: Y luego, pues lo que tiene especial, que comentabas antes de mi mujer, es que puede haber gente que tenga mucha hambre y que quiera comerse 20 gambas, y puede haber gente que quiera dos. Uh-huh. ¿Y por qué no le vas a dar la opción al que quiera dos que se tome dos, no? Es decir, ¿por qué tienes que enlatar lo que tiene que ser algo que te apetezca hacer y que sea un motivo de disfrutar, no? Porque ya el comer fuera suele ser...

0: mercado. Te encuentras una pescadería, pues una pescadería como te puedes encontrar muchas pescaderías, y una zona de carnicería, ¿vale? Con sus básculas y demás. Y ahí te atiende una persona que te pregunta qué te apetece comer. Y tú ves el género que hay ese día, porque todos los días traemos género nuevo. Es decir, no hay una carta. Es decir, la carta es el mercado. Es decir, y en función de eso dices, oye, pues mira, esa lubina tiene buena pinta. Oye, esa puntillita y esa gamba, yo sé, pecorón. Y tú configuras, ¿vale? Lo que quieres comer en cantidad, el qué, y además, que es muy importante, porque ya tengo clientes que son muy, muy, muy gourmets, y cómo quieres que te lo preparemos, ¿no? Encima nos ponen retos de decir, oye, pues quiero, a ver si vamos a intentar hacerle esta hurta a la roteña, a ver si sabes, eres capaz de hacerlo, ¿no? Es decir, hace que sea muy lúdico y muy divertido, ¿vale? Ir a materia prima porque no sabes qué vas a comer.
1: Bueno, y sobre todo que comes al gusto. O sea, porque yo, por ejemplo, que me encanta ir al mercado, vas viendo y dices, mira, esto lo voy a preparar así, pero si encima, es que encima te lo preparan en ese momento, te sientas a esperar y te lo tomas, vamos, maravilla.
0: Esa es la idea, sí, señor.
1: Muy bien. Oye, por supuesto, no toda la carta de materia prima es así. Tenéis unos cuantos platos ya, además, que yo sé que están ya muy filtrados porque tenéis muchos clientes que os los han podido pedir y que no los habéis podido quitar, en donde, bueno, pues eso sí que están en una carta escrita.
0: Hay cosas que no están en el mercado, que no pueden estar, por ejemplo, la ensaladilla rusa, tomates de temporada,
1: parrilla de verdura, por ejemplo,
0: el almendra de verduras, hay cosas que no pueden estar, pero vamos, estamos hablando de 10 referencias, no más, es decir, el resto...
1: Pero 10 que funcionan.
0: 10 que funcionan, que además cada vez que cambio alguna me viene un cliente y me dice, oye, ¿por qué has quitado los boletus? Digo, porque ya no es temporada de boletus, ya no te puedo poner boletus, pero estaba muy rico. Digo, pues ¿qué quieres que le hagas si ya no es temporada de boletus?
1: Ahora,
0: ¿no?
1: Por ejemplo, que vayan, bueno, ahora hoy mismo no, porque de hecho está Ricardo gastando uno de sus días de vacaciones para venir aquí a la radio, porque abrís el próximo martes.
0: El próximo martes 25 abrimos, sí.
1: Ahora estáis cerrados, estabais de vacaciones, pero me refiero, ahora por ejemplo todavía hay tomate, ¿no? Entiendo.
0: Claro, tomate ahora, es decir, el tomate va al calor, es decir, cuanto más calor hace el tomate es más rico, ¿no? Entonces ahora es temporada absolutamente de tomate, claro.
1: Es que cuando vas a un mercado, la ventaja que tienes, el inconveniente es que para los caprichosos a lo mejor van a encontrar, o sea, van a querer encontrar productos que ahora no hay. Pero para los que disfrutamos de la temporada, van a encontrarse lo que da en ese momento la tierra, el producto que está, que además está mejor de precio, que esa es otra también, ¿no?
0: Sí, desde el principio, es decir, yo vivía obsesionado con que el precio fuera asequible, porque vendemos producto, digamos, de corte gourmet, y si te vas de precio, pues entonces te equivocas. Entonces lo que hacemos es, pedimos directamente en Lonja. Tenemos, por ejemplo, en Ayamonte y en Isla Cristina, tenemos a un chico contratado por nosotros que compra todos los días en esas lonjas y que nos lo manda directamente saltando el paso que es ir al Mercamadrid, que ya es un coste, y que desde Mercamadrid te lo sirva un distribuidor, que es otro coste. Entonces tratamos de que el producto venga directamente de las lonjas para así evitarnos el sobreprecio que tiene comprarlo en la última de las cadenas, ¿no? Es decir, siempre me ha parecido muy importante, porque si no el precio se acaba encareciendo y se escapa mucho.
1: Y hombre, que te venga ya seleccionado en origen, tienes ya una persona ahí de tu confianza que lo está seleccionando, pues ya te ahorras también ese paso de decir, a ver, que me llega.
0: Eso es. Y luego, pues bueno, pues según las temporadas siempre tenemos, a mí me hace mucha gracia, lo comento mucho porque es muy gracioso, ¿no? Es decir, cuando entran las piparras frescas, ¿no? Que se hacen fritas y es un plato
1: son
0: delicioso.
1: Son como pipas, además.
0: Pero que duran 10 días, porque en cuanto la temperatura sube un poco ya pican a rabiar. Entonces yo veo a los clientes y digo, por favor, no pidas esto porque o ten mucho cuidado, pruébalas antes, y ves que se las siguen comiendo y ves que me las siguen pidiendo para el próximo día. Digo, pues es que os vais a dejar el paladar aquí. O sea, que siempre tratamos de tener producto de temporada, pues cuando ha llovido ya mucho, ya es otoño, pues los boletus, las alcachofas, es decir, los espárragos, cuando es temporada de espárragos, las piparras, el tomate, es decir, tratamos de tener producto. Y luego la menestra de verduras, que es un plato que tenemos desde que abrimos, que es un plato especialmente bueno.
1: ¿Qué variedades soléis tener, por ejemplo, de pescados? Porque decías que tú eres un enamorado del pescado. ¿Cuántos tipos de pescado podéis tener normal?
0: Pues solemos tener casi todos los tipos de pescado. Es decir, lubinas, doradas, pargos, sargos, hurtas, lenguados, rodaballos. Es decir, solemos tener. Lo que pasa es que todos los días no tenemos todo, en función un poco de lo que vaya entrando en distintas lonjas a las que pedimos. Pero tratamos de tener mucha variedad, sí.
1: Y decías que aceptáis casi cualquier reto de preparación.
0: Sí.
1: Decías una hurta a la roteña, por ejemplo.
0: Por ejemplo, o sea, es decir, yo creo que es muy importante porque además tendemos a ir muchas veces al mismo restaurante. Entonces, si vamos muchas veces al mismo restaurante,

0: antes nos acaba saturando porque acabamos conociendo todo. Entonces tratamos de ser siempre muy innovadores y tratar de cambiar. Si no podemos cambiar una lubina, sí podemos cambiar la forma de prepararla, ¿no? Entonces, pues fíjate, pues una lubina desde la sal, desde el horno, desde abierta a la espalda, en escabeche, hecha en tiraditos directamente cruda. Es decir, tenemos 40 formas de hacer una lubina, ¿no? Es decir, y tratamos de eso, de que el cliente que va no se aburra. Es decir,
1: claro,
0: que...
1: pero eso no lo puedes tener en la carta, todas las preparaciones.
0: No,
1: o sea, que vosotros diga, entiendo que sugerís, ¿no? O aconsejáis a lo mejor la mejor manera de preparar cada uno de los productos.
0: Tengo la suerte de contar con una plantilla que lleva conmigo prácticamente todos desde que abrimos. Entonces ya nos conocemos a casi todos los clientes. Entonces sabemos perfectamente qué les gusta, qué tomaron el día anterior y tratamos entre todos de recomendarle algo que sea distinto, pero que esté dentro de sus gustos.
1: Qué bueno es, qué buen síntoma me refiero para, visto desde fuera, que los clientes repitan mucho. O sea, que sí. Tengas ya una clientela fiel, una clientela casi fija, porque eso indica mucho, ¿no?
0: Yo presumo de que toda la gente de materia prima pues conoce por su nombre y por sus gustos a casi todos los clientes que van. Y además yo incito a que sea así, es decir, que porque luego hay clientes que dicen, oye, ¿me va a atender, por ejemplo, Julio? Y digo, venga, voy a intentar que te atienda Julio, porque tiene especial sintonía con él, ¿no? O que me atienda Nieves, porque tiene especial sintonía con Nieves, ¿no? Es decir, pues, ¿por qué no hacerlo divertido, ¿no?
1: Bueno, claro, el tema es que además las posibilidades con la cantidad de factores son prácticamente imposibles en una carta, o sea, son enormes. Pero, porque yo te quería preguntar, ¿cuáles son esos platos, que no sé si esta pregunta viene muy a cuento, ¿no?, que habría que probar en una primera visita a materia prima?
0: A ver,
1: porque claro, depende de lo que tenéis, o sea, en la vitrina, el de cómo 80, le guste
0: a él. El 80% de lo que vendemos está en la zona de pescadería, ¿vale? Entonces, yo voy a decir lo que más me gusta a mí, es decir, eso no quiere decir que sea lo que le gusta a los clientes. Creo que tenemos una de nuestras grandes virtudes es que freímos muy bien, es decir, el equipo de cocina lleva en cocina pues 12 años, entonces pues fríen fantásticamente bien. Entonces yo siempre recomendaría que haya algo de fritura, pues que haya pues unos boquerones, unas puntillas, que haya choco frito, es decir, o sea, que se tome algo frito porque merece la pena, porque freímos muy bien. El boquerón primero lo marinamos con limón y con ajo y luego lo pasamos por la freidora, es decir, está, freímos muy bien. La verdura, no somos un sitio de verduras, pero la verdura, tratamos de buscar la mejor verdura que podemos encontrar, bien sea el alcachofa, bien sea la menestra que comentábamos antes, y merece la pena tomarla. Y yo no perdonaría tomarme algo de gamba blanca, porque merece la pena, es decir, ahí dices, es gamba blanca, pero dentro de la gamba blanca está...
1: hay gamba y gamba.
0: De muchos sitios, entonces esta es de Isla Cristina y es posiblemente uno de los productos que más vendemos, ¿vale? Y luego pescados, sobre todo vendemos lubinas, gusta mucho la lubina, el lenguado lo vendemos mucho y el rodaballo lo vendemos un montón, sí.
1: Bueno, la atención, que es una de las cosas que ya se han dejado medio ver, es otro de los puntos fuertes vuestros, ¿no? El tratar a la gente como si estuvieran en casa y que se sientan y que salgan contentos, no solamente de lo que han comido, sino de cómo han comido.
0: Exactamente, Begoña, es tan o más crítico que lo que comes, es decir, que te sientas a gusto y que te sientas como en tu casa, es decir, bastante nos toca comer fuera de casa a muchos, como para encima estar en un sitio donde no te sientas a gusto, ¿no? Entonces tratamos siempre de si sabemos que a este cliente le gusta esta mesa, pues tratamos en cuanto vemos la reserva de ponerle en esa mesa, de ponerle y tal, o sea, tratamos de hacer que sea una experiencia buena para ellos.
1: Bueno, pues de verdad que muchas veces cuando a mí me preguntan, oye, dime un sitio para comer, yo es que no me atrevo muchas veces a decir, mira que me dedico a esto, pero que depende tanto del gusto de la persona, de con quién vayas, de la zona en la que quieras. Bueno, pues una de las recomendaciones que yo me atrevo a hacer es materia prima en Doctor Fleming 7, por eso, porque primero vas a tu gusto, o sea, si la metes la pata, la metes tú, porque te has equivocado.
0: Somos
1: a
0: socios
1: mejor
0: en meter la pata, sí.
1: No, pero me refiero, si dices, uy, pues esto así, no, bueno, pues a lo mejor lo tenía que haber comido frito, ya, pero es como si lo haces tú en tu casa y metes la pata. Pero tienes además la ventaja de que vas a tener siempre profesionales allí aconsejándote e intentando que la experiencia de comer fuera de casa, como decías tú, Ricardo, sea la mejor del mundo. Pues nada, te quedan un par de días todavía de vacaciones.
0: Eso es.
1: Apúralos, que los apure también el equipo. ¿Eh? Y el martes que viene, con toda la fuerza, ya esperar a la gente para hacerles un poquito más felices.
0: Fenomenal, Begoña. Muchas
1: Ricardo
0: gracias.
1: Ricardo Garastazu, gracias.
0: Gracias.
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0: Pues si quieres hacerte una escapada, yo te propongo una ciudad aquí en la Comunidad de Madrid, que la verdad que tiene muchísimos atractivos, una ciudad universitaria, cuna de Cervantes, estamos hablando de Alcalá de Henares, pero yo sobre todo me voy a quedar con el atractivo gastronómico. Desde ayer son las fiestas de San Bartolomé hasta el próximo 30 de agosto, y si te animas a escaparte, pues un lugar en donde seguro que acabas regalando es el Parador de Alcalá de Henares, un lujo gastronómico, y el responsable de que esto sea así es José Valdearcos, que está con nosotros, director de Alimentos y Bebidas, referencia allí en Alcalá de Henares, porque yo cada vez que tengo que hacer algo, José, buenos días, en Alcalá de Henares tiro de ti.
1: ¿Qué tal, Begoña? Buenos días a ti y a todos tus oyentes. Pues sí, la verdad es que es un honor el poder trabajar donde estoy trabajando, y además, pues en esta ciudad, Alcalá de Henares, pues también, como bien sabes, estoy muy vinculado a todo lo que es la gastronomía de nuestra ciudad.
0: Bueno, te lías la manta a la cabeza y te pones tú a coordinar a más de 25 establecimientos, más de 25 restaurantes, porque tenéis una asociación, ¿no?
1: Sí, está la Asociación de Alcalá Gastronómica, que en la actualidad somos 30 restaurantes,
0: 30.
1: De los más
0: vais
1: emblemáticos,
0: creciendo.
1: Y en el centro de Alcalá la mayoría. Sí, uh-huh. Vamos creciendo, la verdad es que afortunadamente la gastronomía de primer nivel en Alcalá está de moda.
0: Es verdad que, hombre, el atractivo turístico de Alcalá es innegable, pero yo creo que se ha ido mejorando. O sea, el patrimonio cultural no se puede mejorar, ¿no? Pero lo que es la gastronomía, por lo menos la presentación, el cuidado, el ponérselo más fácil a la gente, sí que lo habéis ido haciendo cada vez mejor.
1: Así es, Begoña. Mira, Alcalá de Henares es una ciudad que podemos presumir de su patrimonio, ¿verdad?, de su historia, de las costumbres y, por supuesto, de la gastronomía. Es una ciudad que cuando la visitas te puedes quedar a comer, y es cierto que hasta la segunda vez que vas a visitarla te puedes ya, en lugar de ir a ver el patrimonio que tenemos, que también ya lo haces para ir a comer a tal uh-huh. sitio, porque has pasado el día anterior o la última vez que estuviste y te ha gustado, y sí que es una ciudad que tiene recursos ahora mismo para poder atender a cualquier turista, a cualquier madrileño, a cualquier alcalaíno que se acerque a conocernos.
0: Hablábamos de Cervantes, también hay mucha receta cervantina, mucha referencia al Quijote, ¿no?, en las mesas de Alcalá.
1: Bueno, no podemos olvidarlo. Si te gusta la historia, nosotros tenemos ahí 5 siglos con recetas del pasado que respetan el presente y siempre nos avanzan hacia el futuro. Quiero decir que, lógicamente, actualizamos estas recetas para que los paladares

0: sin ningún
1: Bueno,
0: problema, ¿eh?
1: pero y además con un buen vino, con un buen cava, que
0: Ajá.
1: también te ayuda a digerirlas. Y sí que es verdad que las migas pueden tomar cualquier época del año. De hecho, nosotros las guarniciones que llevan las migas las vamos cambiando según la temporada.
0: Ahora en cuando
1: Pues
0: empiece septiembre son uvas, seguro.
1: uvas, higos, ¿verdad? Que brevas, que son las frutas más del verano, pero sí.
0: Melón también se
1: El
0: puede poner,
1: melón,
0: ¿no?
1: sardina, queso, si es que al fin y al cabo a las migas le va todo. Y si son de pastor, como te mencionaba antes, pues cierto que si tú vas por el campo ibas recogiendo lo que te ibas encontrando. Pero sí, las migas, los suelos y quebrantos, el guiso de las bodas de Camacho, que es una interpretación que nosotros hacemos de varios tipos de carne con una salsa muy, muy aromática. La verdad es que son platos que te transportan en el tiempo en cuanto a aromas y sabores.
0: Oye, los paradores, yo no sé si en general tenemos los españoles, no sé si los extranjeros, como un poquito de miedo, ¿no? Si no estás alojado en un hotel, en este caso en un parador, como cruzar ese umbral nos da un poco de apuro. ¿Tenéis más cliente alojado? O sea, los clientes del restaurante, de la hostería, a lo mejor menos, ¿no? Son más clientes alojados que nos hace falta a los locales, digamos, para cruzar esa puerta y
1: Pues
0: atrevernos.
1: mira, no creas, sí que es verdad que esto sucedía hace años. Yo llevo ya mucho tiempo trabajando en paradores y probablemente esto sí que sucedía antes, pero no, nosotros afortunadamente en la actualidad, pero ya no solo en el de Alcalá, en el de cualquier otro lugar de España, las puertas están abiertas, los propios ciudadanos de donde esté ubicado el establecimiento lo saben. Y llenamos nuestros restaurantes con clientes que no están alojados, o
0: Qué
1: sea
0: bien,
1: que
0: pues eso es un triunfo, ¿eh?
1: es un triunfo y además algo que no es muy normal porque cualquier otra cadena de hoteles en España y me atrevería a decir en el mundo, o en la mayoría, generalmente su facturación, ¿verdad?, suele ser un 30 de restauración y el resto de alojamiento y nosotros estamos casi que mitad y mitad,
0: O sea que te
1: quiero
0: tienen que
1: decir.
0: tener cuidadísimo a ti en el.
1: Bueno, yo creo que en el futuro de las personas que nos dedicamos a la hostelería, a la restauración, y que nos apasiona, y que nos gusta, y que nos dedicamos en serio a ello, afortunadamente tenemos trabajo. La verdad
0: Oye,
1: es que sí.
0: ahora lo que decía, hay gente que aprovecha pues estas fiestas porque pasan más cosas allí. ¿Tú qué recorrido le recomendarías a un amigo que te dijera, yo voy a ir a Alcalá en estos
1: Bueno,
0: días?
1: Alcalá, la gran desconocida, porque para muchos madrileños es cierto que como estamos tan cerquita, pues nos van dejando para
0: Sí, es
1: última
0: verdad.
1: hora.
0: Dice, bueno, ya iré, ¿no? Está aquí
1: Ya iré,
0: a.
1: ya iré, ya iré, y va pasando el tiempo y es verdad que cuando hay un puente o algo te desplazas quizás a 200 kilómetros alrededor de Madrid y dejas Alcalá como última opción, pero no te puedes imaginar, por pequeño que sea el porcentaje de madrileños que vengan, lo importante que es para nosotros y el número tan grande que es. Y estamos encantados. La verdad que si alguien no conoce Alcalá de Henares
0: Que ya está tardando.
1: o quiere redescubrirla, porque es verdad que es que cada día esta ciudad está más bella, está súper cuidada, súper limpia, todo lo que es.
0: Iluminada, porque de noche la iluminación también está
1: Sí, la
0: preciosa.
1: iluminación, es que el contraste es muy distinto por la mañana, por la noche. Me estoy refiriendo lógicamente a lo que es,
0: La
1: tiene
0: zona
1: más relevancia,
0: histórica,
1: la
0: ¿no?
1: zona histórica de Alcalá de Henares. Y la verdad es que recorrer la Plaza de los Santos Niños, donde está nuestra Catedral Magistral, el pasear por la calle Mayor, que es una calle que probablemente sea la más larga de Europa con sus portales, nuestra plaza Cervantes, ver la Universidad de Alcalá, bueno, en realidad la casa natal de Cervantes, es que tiene historia, tiene historia para poder estar hasta incluso pernoctar y quedarte un par de días. La verdad es que se puede disfrutar y, como te digo, andando por el centro de Alcalá sin coches que interrumpan el tráfico y visitar tantos conventos, tantas iglesias, museos y disfrutar de la
0: Por
1: gastronomía,
0: supuesto, por supuesto. Hay
1: de
0: que
1: la
0: hacer hambre,
1: gastronomía.
0: pero luego hay que llegar. Oye, vamos a hablar luego también de otros platos que tenéis en el parador, pero una cosa que se hace mucho o que se fomenta es el tapear. De hecho, a finales de del mes que viene, a finales de septiembre, tenéis un certamen centrado en la tapa, pero es una manera de por lo menos para uno de los días, si se van a ir un par de días, de conocer muchas cocinas, muchos platos y además que está como muy, muy potenciado,
1: Bueno,
0: ¿no?
1: Alcalá
0: Por
1: de
0: parte de la
1: Henares,
0: hostelería.
1: así es, en Alcalá de Henares estamos realizando desde hace ya, quizás esta última década, una movida gastrocultural y alcalaína, en la que podemos disfrutar de nuestras famosas.

0: esas tapas y por algo se nos conoce en Alcalá, aparte ahora mismo de todas las posibilidades que tenemos en los restaurantes es de la gastronomía de tapas. Nosotros queremos rendirle homenaje, entonces el Ayuntamiento de Alcalá propone un concurso de platos de degustación en la que Alcalá Gastronomía participa y por supuesto participamos tanto el parador como la Hostelería del Estudiante. Y bueno, y además es que tiene doble acción esta acción, valga la redundancia, porque además de poder concursar en este certamen,
1: Certamen.
0: también entregaremos el último día el premio Cervantes Gastronómico en nuestra novena edición, que se ha entregado a personajes que han apoyado a la gastronomía de un modo u otro a nivel nacional. Y por lo tanto es un reclamo también y que ya tenemos casi.
1: No te voy a preguntar porque, claro, no se podrá saber hasta
0: Mira,
1: finales
0: Begoña,
1: de
0: no,
1: mes.
0: no lo puedo decir de momento porque hasta final de mes no lo podemos decir, pero serás de las primeras personas porque te llamaré para
1: Lo
0: decírtelo.
1: contaremos, lo
0: Y además,
1: contaremos.
0: yo creo que va a ser una sorpresa para muchos periodistas que tratáis la gastronomía tan profundamente y de manera tan amable.
1: Oye, otra cosa que hay que hacer allí es probar, o hay platos, digamos, que sí que se pueden comer fuera de Alcalá, pero no igual que en Alcalá, porque tenéis recetas propias igual. Bueno, para los golosos, la costrada, las rosquillas de Alcalá, eso también es otra cosa que hay que hacer si se va a Alcalá de Henares.
0: Bueno, sí, y además, fíjate, en el Parador te vas a encontrar, por ejemplo, una gastronomía muy de Madrid, muy de cercanía, muy de proximidad, con platos de temporada muy actuales y muy dinámico. Pero si te vas a la Hostelería del Estudiante, es el kilómetro cero de los Paradores. Fíjate lo que hemos creado. Y es que en nuestra carta puedes encontrar platos emblemáticos de paradores que están ubicados en otras regiones de España. Por ejemplo, un suquet de peix de Cataluña o, por ejemplo, el pulpo a feira de Galicia. Y así vamos rescatando distintos platos de distintas autonomías y hacemos que la Hostelería del Estudiante sea el kilómetro cero de paradores en cuanto a gastronomía se refiere. Y sí, sí que es cierto que además de toda esta gastronomía que te estoy hablando de paradores en la hostería, pues luego tenemos esa repostería que desde luego no falta en nuestras cartas, como es la famosa Costra de Alcalá,
1: Para quien no la conozca, ¿qué es la
0: y
1: costrada?
0: además acá la Costra de Alcalá es un plato muy típico nuestro que se realiza con una base de hojaldre, crema pastelera, merengue, se hornea y se pone almendra grano por encima. Y es un postre gastronómico ya cultural de nuestra ciudad.
1: Que hay que dejar hueco porque,
0: Es un
1: cuidadito.
0: postre patrimonio gastronómico de Alcalá de Henares, declarado hace 2 años
1: ¿Ah,
0: en
1: sí?
0: el Ayuntamiento de Alcalá de Henares. O sea que tenemos hasta patrimonio dulce al que cuidamos y que casi todos los restaurantes, pastelerías, lo tenemos diariamente. O sea, no te puedes ir sin probarlo.
1: José, para pues eso, dar pistas, ¿qué platos hay que probar si se va a Alcalá? Sí o sí. O sea, esos que dices, mira, no te puedes perder esto de aquí, esto de allí, esto de allá.
0: Bueno, la verdad es que, como te he comentado al principio, en Alcalá de Henares, en nuestros establecimientos de paradores, tenemos la gastronomía local, muy de Madrid, y en el resto de restaurantes, pues es que es lo mismo. Si tú te vas, por ejemplo, al Nino, no puedes dejar de probar los champis del Nino, que son famosos ya en toda España, o, por ejemplo, las patatas revolconas con los torreznos en el Fino Bar, la tortilla de patata de Taberna 7. Es que son, de verdad, 30 restaurantes. Si empiezo a nombrar alguno, me voy a dejar algún
1: Ya,
0: otro,
1: está muy feo
0: pero
1: eso, pero yo.
0: con platos muy, muy de cocina tradicional, que cada vez es más difícil encontrarla en muchas ciudades debido a que hay cadenas
1: Sí.
0: a nivel internacional que se apoderan y me parece muy bien, pues está todo muy rico, todo lo que sea gastronomía, pero es verdad que puedes
1: Sí, pero
0: encontrarte.
1: perder lo nuestro es una
0: Es
1: pena.
0: que yo creo que tenemos que ir, bueno, y además fíjate que te estoy hablando de distintos restaurantes, pero Paradores es por lo que lucha y está luchando siempre por tener esas tradiciones, esas costumbres
1: Preservar un poco,
0: de
1: ¿no?
0: comidas de
1: Esa.
0: fiesta y preservarlas y presentarlas y actualizarlas, y es lo que hacemos, es lo que hacemos en Paradores, es lo que hacemos en Alcalá de Henares y es lo que queremos mostrar a todos nuestros visitantes, que les esperamos siempre con los brazos
1: Por
0: abiertos.
1: cierto, estamos ya casi casi fuera de tiempo, pero es que quiero dar una pista gastronómica porque celebrasteis hace muy poquito el 25 aniversario de Alcalá como Patrimonio Mundial y se editó un libro, vosotros.

0: también desde Alcalá Gastronómica, estuvisteis allí con 25 recetas para celebrar, que además se puede descargar.
1: Sí, son 25 recetas, 25 platos muy nuestros de Alcalá de Henares, muy de cada restaurante que participó en aquel entonces, 25 años, 25 recetas. Vamos a esperar a los 30 años para tener esas 30 recetas, que también las tenemos también. Y la verdad es que se puede descargar en nuestra página del ayuntamiento o bien en la página de Alcalá Gastronómica Fomentur o poniéndose en contacto con el teléfono de la oficina de turismo de Alcalá de Henares. La verdad es que es muy interesante. Y si te gusta cocinar, lo tienes muy bien explicado, con fotografía, detalles, etcétera.
0: Eso mejor ya después. Lo primero, una visita a Alcalá de Henares y luego ya uno en casa experimenta. Pues José Valdearcos, director de Alimentos y Bebidas del Parador de Alcalá de Henares y presidente también de Alcalá Gastronómica, muchísimas gracias por haberte acercado aquí, que yo sé que te pilla un poquito lejos, pero de verdad que ha sido un placer compartir este ratito contigo. Gracias.
1: El placer ha sido mío. Muchas gracias a ti y a los oyentes.
0: Otra pausa breve, porque luego tenemos muchísimas más cosas que contarte, así que por favor no te vayas.

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1: Buenas tardes. Comenzamos con una última hora. Los bomberos de la Comunidad de Madrid han podido extinguir un incendio en una nave industrial en Collado Villalba que se ha producido esta mañana, en el que no ha habido heridos. Han participado 7 dotaciones. El origen del fuego estaba en la planta de oficinas. Sergio Yagüe, oficial de bomberos.
2: Hemos tenido que forzar la apertura de la puerta y hemos accedido, hemos encontrado un foco, el foco del incendio en la parte superior de la nave, en una parte de oficinas que tienen. Hemos accedido al foco fácilmente, lo hemos extinguido y nuestro principal objetivo ha sido que no se propagara el fuego a las naves adyacentes.
1: Avanzan las obras de soterramiento de la 5 y mañana lunes abre el túnel de la M30 en sentido salida de Madrid, que ha permanecido cerrado 3 semanas. Es el penúltimo paso para conectar el nuevo subterráneo del Paseo Verde del Suroeste con el de la M30, recuerda el delegado de urbanismo del Ayuntamiento de Madrid, Borja Caravante, en la Red X. Ha sido necesario demoler la losa de hormigón de la rampa de salida y colocar 14 vigas de grandes dimensiones. Y en ese entorno, mañana también, comienza la remodelación de la carretera de Boadilla entre la calle Carabias y el límite de Pozuelo de Alarcón.
3: Se ganarán 4.000 metros cuadrados de superficie peatonal y se mejorará la conexión entre campamento y la casa de campo. Se establecerán 2 carriles en sentido único de salida de Madrid, aunque se mantendrá el doble sentido en un tramo para garantizar el acceso al barrio. Álvarez González, delegado de vivienda del Ayuntamiento de Madrid.
4: La acera se va a ver ampliada, ensanchada, para ser incorporada también a este parque y por lo tanto tener una accesibilidad mucho mayor para los vecinos. También se va a mejorar.

0: Lo que es el aparcamiento, e incluso se van a ganar plazas de aparcamiento, si yo no recuerdo mal, unas 32 plazas de aparcamiento más.
1: Este fin de semana también hay novedades en el transporte público. En metro, en la línea 6, el servicio entre Sainz de Baranda y Laguna sigue suspendido este domingo por las obras de automatización de la línea. Mañana vuelve a funcionar.
2: No sabía, pero bueno, recién me entero.
3: Todos los días de lunes a sábado. Dos vueltas. O sea, ya.
4: He cogido en Cuatro Caminos y voy hasta Legazpi. Y allí en San de Baranda nos han dicho esto.
5: Preguntamos porque vamos a Cuatro Caminos y este no nos lleva. Él me dice que el metro está funcionando hasta esa estación.
6: Y en cercanías no prestará servicio la línea hasta el 5 de septiembre, el tramo entre Cercedilla y Los Molinos en la línea C8B. Además, la estación de Sol permanecerá cerrada los fines de semana del 29 y 30 de agosto y el siguiente, el 5 y 6 de septiembre, y se establecerán cabeceras provisionales en Atocha para las líneas C3 y C4 y en nuevos ministerios para la C4A. Y la B. Mientras, habrá un servicio especial de autobuses.
1: Y a las puertas de la última semana del mes de agosto, las familias se preparan para una vuelta al cole más cara que el curso pasado, con un gasto medio en algunos colegios que oscilará entre los 500 y los 1.800 euros por hijo, sobre todo en uniformes, mochilas y libros de texto, según la comunidad autónoma. Y según reflejan diferentes comparadores financieros.
6: Padres y madres se preparan para rascarse más los bolsillos este curso. Para ahorrarse hasta 200 euros se pueden usar libros y uniformes de segunda mano, reutilizar material entre hermanos y comparar precios antes de comprar.
7: Yo que tengo dos niños y ya me contarás.
8: Son 500, sí, y aún un poquito más.
9: Son familia numerosa y, bueno, pues es un presupuesto muy elevado.
10: Dependiendo del gusto de cada padre, 500, 700 euros.
1: Seguimos pendientes de Ceuta. El vicepresidente primero del Gobierno, Carlos Cuerpo, viaja mañana a la ciudad autónoma para poner en marcha, dice, un plan de reactivación del comercio y el turismo. Sanidad ha convocado a las comunidades autónomas para enviar vacunas y el martes varios ministros comparecerán para dar explicaciones en el Congreso de los Diputados. La primera en hacerlo será la de Defensa, Margarita Robles.
6: Y en medio de esta crisis, hoy el ministro de Transportes, Óscar Puente, en una entrevista a Europa Press, dice que no descarta liderar el PSOE cuando Pedro Sánchez lo deje, que a su juicio su sí se producirá dentro de 4 o 5 años tras la próxima legislatura.
11: En un escenario a 4 o 5 años, que es en el que yo creo que se produciría el relevo, porque también estoy convencido de que Pedro Sánchez muy probablemente, probablemente sería su último mandato, por cuestiones ya hasta incluso personales, ¿no? ¿Quién sabe lo que puede pasar dentro de 4 años? Yo no creo que yo sea ese jugador, no creo que yo tenga que jugarme la última pelota, haciendo un símil baloncestístico.
1: Desde el Partido Popular, el líder Núñez Feijóo ve posible que Pedro Sánchez se desplace a Waterloo para negociar los presupuestos generales del Estado.
12: Yo no tengo ninguna duda. Fíjese, el señor Sánchez mandó lo mejor que tenía en cada casa para conseguir la alianza con Puigdemont. Mandó al señor Cerdán, mandó al señor Zapatero y solo queda él. ¿Pero quién se cree que el señor Cerdán y el señor Zapatero iban sin que Sánchez les mandase? Quizás, a lo mejor el señor Puigdemont no quiere una fotografía con el señor Sánchez, pero eso no lo sé.
1: Y en deportes arrancó la Liga de Fútbol para el Real Madrid y hoy llega el turno para la segunda jornada del Atleti y el Getafe.
6: A las 5 de la tarde comenzará en el Metropolitano el segundo partido de Liga de los Atléticos, que buscarán el coliderato junto al Sevilla. Con 2 victorias en 2 partidos, reciben al siempre competitivo Villarreal. En la convocatoria ya sí estará el argentino Julián Álvarez, que ya lleva todo el verano sonando para el FC Barcelona tras no jugar en la primera jornada por falta de ritmo tras el Mundial y las vacaciones. Simeone podría darle minutos en la segunda parte.
13: Sí, va a entrar en la convocatoria de mañana y está mejor, obviamente, en sus ritmos de puesta a punto, como todos los compañeros. Intentaremos mañana gestionar un partido que es complejo, difícil, interpretar que el rival que vamos a enfrentar mañana es un rival duro, con muy buenos futbolistas, y que nosotros todavía estamos en ese proceso de gestionar minutos cuando los rivales no lo tienen.
6: El Getafe, tras perder la primera jornada, hoy a las 7:30 en el Coliseum, se las verá frente al Racing de Santander. Y el Real Madrid, en el redebut de Mourinho en el banquillo, ayer ganó al Español en Cornellá con un gol de Carlos Espi, 5 segundos antes de llegar al minuto 90. Espi, de tan solo 20...

0: 21 años y fichado del Levante, es uno de los fichajes y de las figuras nuevas del Real Madrid. En segunda, el Leganés venció 0-1 en campo del Real Oviedo, y en la vuelta, que arrancó ayer, el nuevo y flamante líder es Tadej Pogačar.
1: Pues así terminamos, volvemos con más noticias dentro de una hora, aquí en Onda Madrid.
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4: Dos hasta las dos somos tú y yo, y aunque soy de letras, pues casi una hora para que llegue esa hora en la que te decimos adiós. Todavía vamos a aprovechar y vamos a hablar de cine con Alberto Luquino, y nos trae películas de Lagos, no sé muy bien por qué, luego le preguntamos, y hablaremos de vinos como es habitual en la tercera hora. Hoy estará con nosotros Luis Güemes, el enólogo de la bodega 202, para hablar de un vino de Rioja, pero blanco. No sé, parece que apetece un poquito más un vino que no tiene mucho que ver con los otros vinos de Rioja que conocemos. Y vamos a terminar haciéndonos una escapada, en este caso al kilómetro 235 de la carretera de Burgos. Igual pasas al venir, al ir hacia el norte, pero la verdad es que es un destino que merece la pena el viaje por sí mismo. Hablamos de Abadesa, un asador en donde la carne es protagonista, pero que tiene muchísimas más cosas. Este es el menú para la tercera hora. Empezamos con el cine.

0: días, Alberto Lucchini. Dime, por favor, ¿qué tenemos el placer de oír ahora mismo?
1: Pues estamos oyendo el himno nacional de Nigeria.
0: ¿Y eso tiene algún sentido?
1: Para mí sí.
0: Ya, bueno, claro, para ti, pero por eso te pregunto, porque para como el resto de los mortales igual estamos un poco inalvis.
1: A ver, esta vez creo que me he superado a mí mismo. Nigeria tiene una capital que se llama Abiya, que es la capital de Nigeria desde el año...
0: Abiya,
1: desde el año 1991, que es una...
0: Desde el 91.
1: Desde el año 91, y sustituyó a una ciudad que se llamaba Lagos.
0: Te prometo que yo me quedé en Lagos.
1: Bueno,
0: o sea,
1: pues
0: yo demuestro mi cultura aquí cada cinco minutos.
1: Todos estudiamos Nigeria capital, Lagos.
0: Claro.
1: Pues en el año 91, como Lagos estaba superpoblada, construyeron una ciudad federal al estilo de Brasilia, ¿sí?, en Brasil, y cambió la capital. Pero hasta el 91 fue Lagos. Y como lo que nos interesa es que el 27 de agosto es el Día Mundial de los Lagos, pues le hacemos este homenaje a la antigua capital de Nigeria, porque el Día Mundial de los Lagos, que es una conmemoración que empezó el año pasado. O sea, es una nuevecita. Y la marcó la Asamblea General de las Naciones Unidas para, abro comillas, resaltar la importancia de estos ecosistemas acuáticos en la sostenibilidad ambiental y el bienestar humano. Bueno, aparte de constatar entre el sarcasmo y el cabreo a qué dedican su tiempo los próceres insignes de las Naciones Unidas, mientras medio mundo está en guerra o muriéndose de hambre, ellos se dedican a hablar de la sostenibilidad de los lagos. Bueno,
0: hombre, los lagos tienen mucha importancia.
1: No, y para el bienestar humano son fundamentales. Comer todos los días, en cambio, es menos importante.
0: No, hombre, que muchas veces la comida a lo mejor también depende de los lagos. No, vamos. O sea, que dedicas un tiempo a otras cosas.
1: Era para meterme con los de lagos.
0: Bueno, a ver, espera, por centrar un poco el tema, ¿vamos a hablar de pelis de lagos?
1: Vamos a hablar de pelis de lagos.
0: Pues venga, vamos con la primera.
2: My name is Marlowe, Philip Marlowe. Occupation, private detective. You know, somebody says follow that guy.
0: Philip Marlowe.
1: My name is Marlowe. Pues esta película es La Dama del Lago, que es la adaptación que hizo de una de las novelas de Philip Marlowe el actor Robert Montgomery, que en sus ratos libres también era director. La hizo en el año 1946 y tiene la peculiaridad de que es una película que, como las novelas de Philip Marlowe estaban contadas en primera persona, pues no se le ocurrió nada mejor al actor, al señor Montgomery, que contar la película en primera persona.
0: Pues me parece bien.
1: Y toda la película está mostrada en plano subjetivo a través de los ojos de Marlowe, con lo cual a Marlowe no se le ve en la película más que cuando se refleja en un espejo.
0: Qué bueno,
1: claro,
0: es curioso.
1: Es bueno, pero esto se carga un poquito el ritmo, porque primero, Marlowe tiene que estar presente en todas las escenas porque vemos a través de sus ojos, y segundo, claro, las escenas no se pueden cortar porque es lo que está viendo Marlowe, con lo cual el ritmo de la película pues no es exactamente el del sueño eterno de Howard Hawks. Es curioso el experimento que hizo Robert Montgomery. Por cierto, de Robert Montgomery hay una anécdota suya con John Ford que no sé si la he contado alguna vez, y si la he contado fue hace mucho tiempo. Robert Montgomery protagonizó la película Ellos eran prescindibles.

0: es una película de guerra para John Ford. Uh-huh. Y Robert Montgomery le gustaba dirigir, como demuestra en La Lama del Lago. Bueno, pues en pleno rodaje no se le ocurre otra cosa a este tipo que irse a John Ford, el mejor director de la historia del cine, y decirle: oye, Jack, ¿qué te parece si esta escena la rodamos de otra forma distinta a la que tú estás diciendo? Claro, John Ford...
1: El otro le miró como
0: no,
1: si...
0: No, bueno, le miró con el parche en un ojo y probablemente la pipa y la botella de whisky, y le dijo: ¿ah, sí? ¿Y cómo quieres que la rodemos? Dice: pues yo creo que la deberíamos hacer así, así, así. Y dijo John Ford: venga, vamos a rodar la escena como dice Bob Montgomery, a ver qué tal queda. Y rodaron la escena como decía Montgomery. Y entonces al final le dice Ford: bueno, ¿qué? ¿Qué te parece cómo ha quedado? Y dice: yo creo que ha quedado muy bien, ¿verdad? Y dice: a ver, darle el negativo a este señor, que se lo lleve a su casa, y vamos a rodar la escena como Dios manda. Bueno, pues genio y figura John Ford.
1: Yo creo que este lago lo conocemos todos, ¿no?
0: Este es el lago más famoso. De hecho, no he puesto esta música y he elegido el himno de Nigeria porque íbamos a hablar de esta película. Uh-huh. Si no, hubiera sido lo suyo poner el lago de los cisnes de Tchaikovsky. Bueno, pues esta es una película soviética del año 1957 dirigida por Zoya Toluvieva y protagonizada por Maya Pilsetskaya. Es el ballet famoso de Tchaikovsky,
1: ¿no?
0: Hecho por el ballet de Bolshoi. Y lo más importante de esta película, aparte de la presencia de Maya Plisskaya, es que es la única incursión cinematográfica de Asaf Meserer.
1: Asaf
0: Meserer, creo que solo los muy expertos en danza lo conocen. Era de origen lituano y estaba considerado uno de los más importantes coreógrafos del ballet soviético, cuando en la Unión Soviética el ballet era una cosa muy importante. Bueno, pues su versión del Lago de los Cisnes es lo que sale en esta película de Zoya Toluvieva.
1: Que, por cierto, quien la quiera buscar, yo le deseo mucha paciencia porque no hemos encontrado nada.
0: Y mucha suerte. Pero bueno, al final no deja de ser una representación del Lago de los Cisnes rodada, pero me parece que es muy que tiene su importancia dentro de la historia del cine esta película, aunque solo sea por la presencia de Asaf Meserer.
2: There is a gateway where our world ends and another begins. 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
1: Yo creo que esta era otra de las pelis de lagos que todos sabíamos que iban a salir, ¿no? La del Lago Azul.
0: El Lago Azul, película de 1980, dirigida por Randall Kleiser, que venía de triunfar en todo el mundo con Gris.
1: Bueno, te digo que nadie se iba a acordar de Randall Kleiser, pero todo el mundo se iba a acordar de Brooke Shields.
0: De Brooke Shields, con sus 15 añitos. Bueno, la película cuenta la historia de dos niños, un barco que naufraga, llegan a una isla desierta junto al cocinero, primero se comportan como niños y luego las hormonas se van desarrollando y pasa lo que tenía que pasar. Claro, la película Brooke Shields prácticamente desnuda toda la película con 15 años, pues en 1980 se podía hacer. A día de hoy no se podría hacer. Se convirtió en una sex symbol muy efímera, eso sí. Pero es que lo que tiene gracia de esta peli es que no es la primera versión. Adapta una novela del siglo XIX de Henry de Vere Stackpole, señor con el que tenemos una relación estupenda, ¿verdad? Bueno, pues la primera vez que se le llevó al cine fue en 1949 con el título La Isla Perdida, y la protagonista fue Jan Simons, que tenía 20 años. O sea, no sé si era mayor de edad, porque en el año 49
1: creo
0: que eran los 21, pero bueno, por lo menos ya tenía 20. Pero es que luego el Lago Azul tuvo una secuela, que fue Regreso al Lago Azul del año 91, y la protagonista fue la top model Mila Jovovich, que tenía 16 años. Seguíamos
1: infringiendo
0: la ley.
1: Sí, pero te quiero decir, el guión lo que tiene sentido es que sea una niña que pasa de la adolescencia.
0: Yo no te digo que el guión...
1: Si naufragas con 35 años, tú ya sabes lo que es el sexo.
0: Sí, yo no te digo que el guión no tenga sentido. El problema es que mostrar en pantalla desnuda a un adolescente de 15 y de 16, porque muchas veces lo que se hace, por lo menos lo que se hace actualmente, es que son actrices que ya tienen más de 18 años y que aparentan menos, pero que hayan cumplido la mayoría de edad. Claro, es que lo de Brooke
1: Shields y
0: Mila Jovovich eran niñas y era ilegal. Pero bueno, por cierto, ha habido un remake en 2012 también del Lago Azul, que ya los tiempos habían cambiado y la protagonista fue Indiana Evans.
1: ¿Con cuántos años la rodó?
0: Que ya tenía 22 añitos, o sea, ya habían cambiado un poquito los usos y costumbres.
2: They all met in a beautiful paradise.
1: Esta suena a comedia, vamos, ¿no? Bueno, comedia de enredo incluso.
0: Suena
1: no sé.
0: A comedia de enredo en el Caribe, y no es una comedia de enredo en el Caribe, una comedia romántica en el lago de Como.
1: Anda, en Italia.
0: En Italia, al norte de Italia. La película se titula Un mes en el lago. La dirigió John Irving en 1900.

0: 1994 y está ambientada en 1937, justo antes de la Segunda Guerra Mundial. Una británica de clase alta, Vanessa Redgrave, gran dama Vanessa Redgrave, con sus 57 años va todos los años a veranear a Como. Y este año se encuentra con que llega un aristócrata que es Edward Fox, el actor que salía en las películas de Joseph Losey siendo dominado por Dirk Bogarde, que también tiene 57 años y se enamora perdidamente de él. Pero es que Edward Fox solo tiene ojitos para Uma Thurman, que tiene 24 años, por cierto, cuando hizo la película. Bueno, pues solo tenía ojos para ello, y lo que hace el personaje de Vanessa Redgrave es intentar seducir bajo todo, cualquier concepto a Edward Fox. La película está basada en una novela de H.G. Bates y cuenta con una banda sonora de un tipo que se hizo mundialmente famoso gracias a La vida es bella, que es Nicola Piovani.
1: Ajá, sí.
0: Y como dato muy curioso, hemos dicho que está ambientada en 1937. 1937 es el año del nacimiento tanto de Vanessa Redgrave como de Edward Fox.
1: Casualidades.
2: From the company that brought you Four Weddings and a Funeral comes the story of a timeless mystery whose time has come.
1: Otro de los lagos, no la película, pero otro de los lagos, yo creo que más famosos del mundo por el presunto bicho, iba a decir.
0: Incluso yo te diría el lago más famoso del mundo porque es el que conoce cualquiera, que es el lago Ness.
1: Sobre todo los aficionados a las cosas raras, ¿no?
0: Iker Jiménez y sus amigos. Por cierto, acabamos de hablar de Vanessa Redgrave, pues ahora vamos a hablar de Julie Richardson, a la sazón su hija, hija de Vanessa Redgrave y del director Tony Richardson, que es la protagonista femenina junto a Ted Danson,
1: hombre,
0: una leyenda para los que veíamos Cheers, el dueño de... ¿Cómo era?
1: Malone, que
0: era el dueño del bar de Cheers, Ted Danson. Pues aquí es un investigador que va a Escocia a investigar sobre la criatura del lago Ness en una película que se titula Lago Ness, precisamente, y que dirigió en 1996 John Henderson,
1: el de los...
0: No. Este es un John Henderson.
1: No, el otro es Jim Henderson.
0: El otro es Jim Henson.
1: Henson es, madre mía.
0: El de los teleñecos. Bueno, pero se parecen.
1: ¿Cómo me cuidas?
0: El caso es que Ted Danson se va a investigar sobre la criatura del lago Ness y se encuentra con las reticencias de los lugareños, que no quieren que descubra el misterio, porque al fin y al cabo viven de vender souvenirs de Ness. Sí. Bueno, por supuesto, al conocer a Julie Richardson, que en aquella época tenía 27, 28 años, 1,80 m, rubia y de ojos azules, pues hombre, Ted Danson y cualquiera cae rendido ante ella. Bueno, es una comedieta simpática.
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1: Esta sí que es una comedia romántica. Bueno, comedia, un drama romántico.
0: Un drama romántico, por cierto. ¿Te has fijado que Sandra Bullock tiene cursi hasta la voz?
1: Ay, a mí me cae muy bien Sandra Bullock.
0: Pues la voz es cursi, pero bueno.
1: A mí Sandra Bullock me cae muy bien y me parece una tía muy guapa y me parece una tía...
0: A mí nunca, lo que nunca me ha parecido es una buena actriz.
1: Bueno, no lo sé. También es verdad que ha hecho mucho papel de...
0: Moñas. A ver, tiene un ojo para elegir las películas esta
1: mujer. Sí, pero
0: mujer.
1: Por ejemplo, ¿cómo se llamaba esta de Blind Side?
0: La que le regalaron el Oscar.
1: Bueno, la que le regalaron.
0: De Blind Side, sí. A mí me parece que estaba mejor el negro gordo en la película.
1: Pues no lo sé, estaban los dos muy bien, yo creo.
0: Bueno, pero vamos, sí, esa le salió bien.
1: ¿Te sabes los nombres de todos los actores y no te sabes el del negro gordo?
0: No me acuerdo.
1: Te voy a matar.
0: Lo siento, ahí me has pillado.
1: Bueno, que...
0: Pero bueno, La Casa del Lago, película de 2006.
1: Ahí era con Keanu Reeves.
0: Pareja de moda en 2006, Sandra Bullock y Keanu Reeves. Es una película que dirigió el argentino Alejandro Agresti. Alejandro Agresti es un director que había ganado la Concha de Oro en San Sebastián con una película que se llamaba El viento se llevó lo que... y que luego había hecho una película que tuvo mucho éxito, por lo menos en el circuito indie en España, que fue Una noche con Sabrina Love, protagonizada por Cecilia Roth, que daba vida a una actriz porno.
1: Bueno, perdóname el inciso. Quinton Aaron, que no me quedaba yo con lo del negro gordo, pero me parece una falta de respeto. Quinton Aaron.
0: Pues no sé si ha hecho algo más Quinton Aaron, pero no me
1: suena
0: mucho.
1: Que no, pero bueno.
0: Bueno, pues mira, esto por lo de Jim Henson.
1: Perdona.
0: Entonces, Alejandro Agresti debutó en el cine de Hollywood con esta película, La Casa del Lago, que es un remake de una película que se llama Siworae, coreana del año 2000. Y es una historia que va más allá del tiempo y el espacio de una mujer y un hombre, una doctora y un arquitecto que tienen una relación epistolar a través del tiempo, pero la acción se va desarrollando en dos épocas diferentes a través de esas cartas. Es un poquito compleja de contar. Luego, viéndola, es más fácil de entender.

0: A ver, podría intentar contarla, pero es que
1: no,
0: sobre todo porque tenemos que hablar de otras cuatro películas y me parecen
1: pues
0: algunas
1: pasa
0: más
1: palabra,
0: interesantes.
1: Pasa palabra.
0: O sea, que vamos, el que quiera que la vea.
2: ¿No quieres saber si es un alibi?
3: ¿Chela?
2: No.
3: ¿Dónde vas ahora?
4: Anna era la única cosa decente.
1: Italiana.
0: Bueno, nos vamos a los Dolomitas.
1: Uh-huh.
0: Los Dolomitas, al noreste de Italia, en los Alpes, donde se desarrolla la película La ragazza del lago.
1: No conozco esa peli.
0: Pues es un thriller estupendo, basado en la novela de una escritora noruega llamada Karin Fossum.
1: Uh-huh.
0: Es una historia un poco tipo Claude Chabrol. Hay un asesinato de la adolescente de La ragazza del lago, la adolescente, y un inspector de policía, el maravilloso Tony Servillo, uh-huh, el protagonista de La grande belleza, que va a investigar lo que pasa y empieza a sacar los trapos sucios de la burguesía de la zona. Es una película que está muy bien contada y en el año 2007 en Italia consiguió la friolera de 10 premios David de Donatello, que es, uh-huh, el equivalente italiano al Goya, pero incluidos mejor película, mejor director para Andrea Molaioli y mejor actor para Tony Servillo.
1: Pues no la tenía yo en el radar,
0: pues es una película que además es un poco mystery murder, uh-huh, con su punto de crítica social. Es una película fantástica y encima con los escenarios naturales de los Dolomitas, pues no sé qué más le puedo pedir a una película.
1: Me la apunto.
5: So Kat's boyfriend is taking her to Paris for the weekend and my boyfriend's taking me to a disused quarry.
0: Bueno, pues ahora vamos con una que es Eden Lake.
1: Que otra
0: es
1: que no me suena.
0: El nombre propio de un lago.
1: Uh-huh.
0: Y la dirigió en 2008. Y esta ya es más recientita, James Watkins. Es la historia de Michael Fassbender que se va con su novia, que es Kelly Reilly, a las orillas de un lago a proponerle matrimonio y a darle un anillo. Hasta aquí todo muy bonito. Lo que pasa es que aparece una panda de adolescentes psicópatas que les empiezan a hacer la vida imposible, les empiezan a fastidiar bastante, y Michael Fassbender dice, hasta aquí hemos llegado. Y entonces empieza un ejercicio de venganza.
1: Como un día de furia.
0: De venganza sangriento, gore, a las orillas del lago. Se convierte en una película de terror con vísceras, mucha sangre y mucho dolor, que para los aficionados al género es hasta interesante.
3: Je vous ai jamais vu dans les parages. Vous êtes un habitué, vous?
0: Oui.
1: Y está, entiendo que francesa. Luego vienes tú y me dices, no, belga, pero no.
0: No, pues es francesa.
1: Ah, bien, bien.
0: Es L'Inconnu du Lac, El desconocido del lago, dirigida por Alain Girodi en 2013. Bueno, es una película que a mí me recuerda, salvando un poquito las distancias, a Más Palomas, la película española,
1: ¿sí?
0: que se estrenó hace un par de años. No porque el protagonista sea un anciano como el caso de Más Palomas, sino porque se desarrolla en un lago donde solo van homosexuales a mantener relaciones sexuales con otros, pero además sin intentando evitar cualquier tipo de relación personal. Entonces es una zona vetada para el resto de tendencias sexuales y allí lo que pasa es que, claro, al final uno va en busca de sexo, pero al final acaban trabando amistades también. Y resulta que hay un crimen y hay que investigar el crimen. Y bueno, pues la película va evolucionando desde algo meramente sexual a una película que recuerda un poquito a la que hemos hablado de La ragazza del lago. Que por cierto, y aviso a navegantes, creo que es importante hacer de vez en cuando un poco de servicio público. La película contiene bastantes secuencias de sexo explícito.
1: Esta,
0: la del desconocido del lago. Pero cuando digo explícito, me refiero a explícito, ¿eh?
1: Uh-huh. Y esta no lo hemos dicho, pero como el orden es cronológico, entiendo que es la más reciente.
0: Es la más reciente y es una superproducción china que se titula La batalla del lago Changjin. La película la podríamos definir haciendo un paralelismo. Cuando vemos una película de hazañas bélicas protagonizadas por los americanos en la Segunda Guerra Mundial, ¿cómo la llamamos? Americanada, ¿no?
1: Pues esto es una chinada.
0: Pues esto es una chinada total que cuenta la famosa batalla del lago de Changjin, que se desarrolló entre el 27 de noviembre y el 24 de diciembre de 1950 y en la cual los chinos les pegaron una paliza a los estadounidenses. La película glosa a los héroes chinos, es un panegírico de lo bien que combaten los chinos y llama un poquito la atención. Es una película dirigida por tres directores, Dante Lam y Sui Hark, no nos van a sonar mucho, pero es que no. El tercero en cuestión es Chen Kai-ye. Chen Kai-ye es uno de los grandes exponentes de la quinta generación de directores chinos y fue, por ejemplo, el director de Adiós a mi concubina, uh-huh, una película que ganó premios en todo el mundo y que perdió el Oscar.

0: frente a Belle Époque de Fernando.
1: Hemos hablado de alguna vez
0: pero Chencaillé es un tío muy, muy grande y la película, la verdad, es que es espectacular.
1: Yo me he apuntado a la italiana, la de La Ragazza del Lago, que es la que me voy a ver, desde luego, en cuanto pueda.
0: Pues me harías bien.
1: Alberto Lucchini, la semana que viene más.
0: Venga.

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0: Bueno, pues aquí a esta hora y con esta sintonía de fondo siempre hablamos de vinos, normalmente de bodegas, pero hoy vamos a hablar de un vino en concreto, no de una bodega, porque la bodega ya nos visitó, bueno, la bodega no, nos visitó su enólogo, su director técnico, Luis Güemes de Bodega 202. Muy buenas, Luis, de
1: ¿cómo
0: nuevo
1: estáis?
0: Bienvenido.
1: Encantado de estar
0: porque,
1: aquí.
0: Porque hemos hablado de vuestro tinto, pero es que ahora a mí me hacía, ya sé que es un poco topicazo, ¿no? Esto del verano, vino blanco, también se pueden beber tintos, se disfrutan, yo soy más de tinto, siempre lo digo, pero es verdad como que hay una tendencia en general a tomar vinos con la temperatura pues más fresca, evidentemente, y se prestan más los blancos a eso. Y vosotros tenéis un blanco que no es un blanco clásico, estando en La Rioja, que es una zona de las más clásicas de España de vino, bueno, del mundo prácticamente podríamos decir, pero vosotros hacéis, como otras cosas, una cosa rara. ¿Está bien dicho? Rara, rara que no quiere decir
1: sí,
0: malo, rara buena.
1: Podemos decir o friki en algún sentido.
0: Lo has arreglado. Digo, a ver si me pasa, si se va a buscar porque digo rara. Hacéis un vino, vamos a empezar por el nombre, Ostara. ¿Qué quiere decir Ostara?
1: Sí, Ostara hace referencia al equinoccio de primavera, ¿no? Es pues
0: rollo gaélico.
1: Gaélico, y además coincide la palabra con y el significado en euskera.
0: ¿Ah, sí?
1: O sea que debe tener
0: una raíz rara de estas.
1: Una raíz
0: esta
1: común.
0: Sí que es friki, seguro.
1: Sí, sí. Cosa que además, nos, si soy sincero, nos enteramos más adelante, ¿no? Cuando ya teníamos registrada la marca y etiquetadas nuestras primeras botellas. Pero sí, es podemos decir que es raro porque tiene un cupaje que no es nada común. De hecho, yo es la única bodega que conozco que utiliza estas tres variedades. Y permíteme que vaya un poco
0: tenéis
1: detrás.
0: Tenéis una Malvasía. Di primero las variedades, no nos dejes ahí, sí. No hagas tanto suspense.
1: Sí, son Viura, Malvasía y Sauvignon Blanc.
0: La Viura es de toda la vida. La Sauvignon Blanc es la que se mete siempre que se quiere exportar, porque es una que se conoce fuera, y la novedad realmente o lo raro es la Malvasía, ¿no?
1: Sí, efectivamente. Ya te digo que hace como unos 12 años en Rioja se autorizaron nuevas variedades blancas, porque la Viura, que es un torpedo de variedad, es una variedad maravillosa, pues sin embargo, oye, todas las variedades tienen sus puntos débiles y sus puntos fuertes. El punto débil de la Viura es que recién fermentada es una variedad bastante neutra, que no es muy aromática. Algunos cítricos, algunas hierbas de arroyo y poco más.
0: Sí, pero que en nariz no tiene la potencia muchas veces, ¿no? Que buscáis vosotros, esa expresividad que se habla.
1: Donde es fuerte la Viura es cuando tiene una crianza en madera. Ahí, bueno, pues digamos que la madera bien usada enriquece muchísimo la expresión aromática, y luego, sobre todo, para mí lo bestial de la Viura es el paladar, ¿no? Esa cremosidad, ese volumen, esa densidad que te puede aportar la Viura. Pero nosotros lo que sí queríamos era enriquecer con estas nuevas variedades autorizadas por el Consejo, enriquecer aromáticamente el vino en aromas primarios, sobre todo, que para la gente que no lo sepa, pues son aquellos que puedes encontrar en la uva, en la fruta. Estamos hablando de fruta, hierbas de arroyo.
0: Estamos muy acostumbrados, por ejemplo, a los blancos. A ver, yo hablando con un enólogo, sinceramente me da un poco de cosa, pero tú con toda la libertad del mundo me dices, no, no tienes ni idea, y yo asumo. Me refiero, en los tintos sí que se encuentra rápido la fruta, porque tienes esa, pues eso. Sin embargo, en los blancos yo me voy más a las levaduras, casi, me voy a los plátanos, a las flores.
1: Sí, depende muchísimo de la variedad. Es verdad que hay veces que bueno, pues oye, frutas blancas, frutas
0: de hueso,
1: etcétera, etcétera. Pero sí que...
0: Plátano incluso, ¿no?
1: Sí. Bueno, el plátano suele venir... es un alcohol secundario, es un subproducto de la levadura. O sea, que no es un aroma primario, ¿no? Bueno, pues te iba contando. Queríamos enriquecer entonces este vino, queríamos tenerlo todo, queríamos tener una boca maravillosa.
0: Pero lo también, que te decía, ¿a qué huele entonces esos aromas primarios en el blanco? Por eso te preguntaba.
1: Sobre todo frutas blancas.
0: Vale.
1: Algunas frutas tropicales también. Y luego ya tonos florales,
0: vale,
1: pues, o sea, flores blancas.
0: Lo que te viene a la nariz a cualquiera. Vale.
1: Efectivamente, con la crianza pues suelen aparecer también frutos secos.
0: Ya panaderías, cosas de esas.
1: Efectivamente. Y entonces, nada, yo me tiré 2 años catando todo lo que caía en mis manos, monovarietales hechos con estas nuevas variedades autorizadas en Rioja. Y al final, pues, también, oye, pensando en el público, pero también pensando en lo que nos gusta a nosotros, pues elegimos la Malvasía y la Sauvignon Blanc. Y encontramos parcelas, ya tenemos plantadas, que este año vamos a coger por primera vez nuestra Sauvignon Blanc y nuestra Malvasía, pero sí encontramos en Leza, a 600 y pico metros de altitud, unas viñas que estaban al pie de Sierra Cantabria, que bueno, pues da una frescura y una elegancia y una acidez natural maravillosa, y pensamos que podría ser un buen cupaje.
0: Uh-huh. Oye, otra cosa, bueno, vamos a poner un poquito en contexto, porque digo, pasaste por el programa hace ya bastantes meses y hablábamos un poco de las particularidades de Bodega 202, que es súper curiosa la historia. Primero el nombre, que es un prefijo realmente. ¿Por qué 202?
1: Bueno, el proyecto nace de una pareja de norteamericanos que, haciendo el Camino de Santiago, se enamoran perdidamente de La Rioja y deciden emprender este sueño, que comenzó como un sueño y ahora es un proyecto precioso. Y bueno, pues haciendo referencia a la familia española, porque aquí ya somos pocos, pero somos una familia, viene la bodega y 202 es el prefijo telefónico de Washington D.C., que es donde viven ellos.
0: Y hace, te dan a ti, bueno, te fichan, que tiene que ser un caramelo para un enólogo, hacer lo mejor que puedas. No sé cuál fue un poco la consigna, pero yo me imagino, ¿no? Busca los mejores medios para hacer el mejor vino que puedas.
1: Bueno, se me están poniendo los pelos de punta. No lo puede, pero esto ya hace 11 años. Y yo en aquel momento, pues, quise ampliar mi horizonte hacia la parte comercial. Estaba de export manager en una bodega de Rioja. Y
0: bodega muchísima, fuerte, además, bodega potente.
1: Sí.
0: Y, ¿no la quieres decir?
1: Bueno, ¿por qué no? Sí, una bodega de Rioja Alta, que se llama Marqués del Puerto, uh-huh, que pertenece al grupo Maribrizar. Uh-huh. Y en aquel momento, pues, yo echaba muchísimo de menos la parte técnica. Esta ha sido, yo creo que fue 2013, ha sido la única vendimia que no he hecho ningún vino, que fue cuando estaba trabajando como export manager. Que
0: no sé,
1: aprendí
0: ni lo que es
1: muchísimo.
0: Eso, te lo digo.
1: Bueno, director de exportaciones.
0: Vale, vale, o sea, oficina, teléfono y...
1: Efectivamente. Y la verdad es que se me dio bien, disfruté, aprendí, pero a mí lo que realmente me apasiona es
0: campo,
1: estar en la viña y
0: bodega.
1: Y la bodega. Entonces salí corriendo como una gacela en el Serengeti. Y dando las gracias por la atención prestada, pues me dediqué a buscar viñas. Mi primera misión fue buscar viñas para comprar, que en aquel momento, pues, Rioja estaba
0: anda
1: en todo
0: no.
1: alto.
0: Y además, aparte del precio que puedes pagar, que están como los pisos en Madrid, más o menos, pero además que no es fácil encontrar lo que tú quieres y donde tú quieres, encima. Y porque la gente no se desprende de viñedo así como así, sobre todo los viñedos, lo que dices tú, viñedos de altura, en fin, cosas así que son más especiales.
1: Sí.
0: Eso es como para que lo hereden los hijos, nada más.
1: Ahí había tres aspectos fundamentales. Contábamos con el cambio climático, o sea, necesitamos encontrar esas viñas en las zonas más frescas, luego en las zonas lo más altas posibles, porque es un factor de calidad también y que ayuda a amortiguar, vamos a decir, el cambio climático, y luego las viñas viejas, que es el factor de calidad más importante.
0: Que son estas que se autorregulan solas, que son ya...
1: Efectivamente.
0: Y que además es que, pues, lo único que no puedes comprar con dinero, el tiempo, ¿no?
1: Efectivamente. Y bueno, pues especialmente con las viñas viejas, pues en aquellos momentos que no, Rioja no atravesaba la crisis que está atravesando ahora, pues claro, tú le proponías a un agricultor que te vendiese su viña vieja y te decían, pues estás loco, si esto lo ha plantado mi abuelo, las he cuidado yo con él toda la vida. Y entonces,
0: pues, regado con sudor.
1: Fue una aventuraza que llevó año y medio, y al final, pues, a lo largo de ese año y medio conseguimos hacernos, pues, con casi 25 hectáreas de viñedo, con casi todo lo que tenemos ahora.
0: Bueno, hablamos un momento de Ansa, la referencia de tinto que tenéis ahora es Ostara, un poco la protagonista. Yo no sé si tienen una línea, hombre, las has hecho tú los dos, o sea, algo tendrán, es como los niños, pero hay veces que no se parecen los hermanos.
1: Sí, yo estoy muy obsesionado y la bodega en general en tratar de expresar la voz más pura del Terruño, pero no solo eso. Todos los técnicos hablan de no intervención y digo, bueno, yo sí intervengo.
0: Claro, es que si no,
1: bueno,
0: primero no habría personalidad en las bodegas. Ya.
1: Es lo que está de moda, el origen.
0: Otro día, si quieres, sin micros hablamos de cosas.
1: Y no intervención. Digo, oiga, no sé, el conocimiento y la tecnología y la ciencia está ahí para intervenir. Sí que es verdad que intervenimos, pues ya ves tú, sobre todo hacemos un proceso que es maceración en frío, que al final lo que hace es extraer más aromas. Uh-huh. Es decir, lo que haces es potenciar la voz más pura del terruño. Entonces, lo que hacemos en el Oster es que fermentamos, cosechamos y fermentamos
0: cada variedad por separado
1: en acero inoxidable con temperatura controlada. Y luego, bueno, pues cada una se va al sitio que en el que más a gustito está. Pues, por ejemplo, la viura se va a barricas nuevas francesas de 500 litros porque no queremos que la madera sea un protagonista. Y luego la malvasía y la Sauvignon Blanc, claro, son variedades que cuando tú las terminas de fermentar en el depósito tienen una expresividad aromática alucinante, pero son demasiado fluidas, esta palabra que ahora está de moda, ¿no? Que es, para que nos entendamos todos, pues no hay densidad, no hay cremosidad. Es
0: eso que hablabas del
1: baja
0: volumen.
1: Como el agua,
0: de...
1: ¿no? Y entonces
0: buscas
1: digo,
0: algo más glicérico,
1: o sea,
0: más
1: ¿cómo hacemos que esto sea coherente con la bocaza que estamos consiguiendo con la viura criada en barrica? Y entonces ahí se nos ocurrió criar en un huevo de hormigón moviendo las lías todas las semanas. A lo largo de los 18 meses de crianza que se ha tirado en el huevo moviendo las lías, pues hemos conseguido adquirir esa cremosidad, esa densidad que estábamos buscando y que necesitábamos para ser coherente con la bocaza de la viuda.
0: ¿Te has quedado contento?
1: Sí, estoy...
0: Esa es la pregunta del millón. ¿Te has quedado contento con Ostara?
1: Estoy que he hablado con las orejas.
0: Qué guapo nos ha salido el niño. Bueno, pues esa es la idea. Y ahora nada, ahora que lo confirme el consumidor, que quien lo pruebe se enamore de ese vino. Y bueno, recuérdame el significado de Ostara. ¿Era el equinoccio de...?
1: Ostara, el equinoccio de primavera. Vale. Sacamos en el 22 unas 2.400 y pico botellas, que ha sido el vino que más fulgurantemente hemos vendido. Hemos acabado la añada en Bodega 202, no llegó al año, y ahora esta es nuestra segunda añada, que yo me atrevo a decir, en mi opinión, es hasta mejor que el 22, que tuvo un gran...
0: Y luego está apañado de precio, son 34 euros creo el precio final. O sea, que es un lujo asequible. Que es...
1: La verdad que para el mimo y para el cuidado que le ponemos y para la edición tan limitada que es, que estamos hablando de entre 2.500 y 3.500 según traiga la viña, porque eso, en la viña del señor pues todos los años se comporta de manera diferente, sí, la verdad es que estamos encantados y es un auténtico pepino.
0: Pues enhorabuena, Luis Güemes, director técnico y enólogo de Bodega 202.
1: Muchísimas
0: por
1: gracias.
0: Ese niño guapo que nos ha salido, y nada, que te dé muchas alegrías a ti y a quien lo disfrute, que es de lo que se
1: ojalá,
0: trata.
1: Ojalá, para eso lo hacemos, el
0: gracias.
1: Vino.
0: Gracias.

0: En verano muchos aprovechamos para hacernos de vez en cuando alguna escapada, un viaje largo, coger el coche. Y por ejemplo, si tiras para la carretera de Burgos, si tiras hacia el norte, te voy a dar una pista imprescindible. Y si no tienes que ir al norte, da lo mismo. O sea, es un viaje o una escapada que merece la pena el destino por sí solo. Hablo del kilómetro 235 si estás subiendo o 234 si estás volviendo a Madrid. Y el sitio se llama Abadesa. ¿Y a quién te vas a encontrar? Pues a más gente, evidentemente, pero sobre todo el que interesa es Guillermo Martínez de Marigorta. Guillermo, muy buenos días.
1: Muy buenos días.
0: Oye, qué calor tienes que estar pasando en la parrilla, porque sois, vamos, tú eres sobre todo parrillero antes que nada, y ahora en verano yo no sé qué tal lo llevas, lo del calor con la brasa tan cerquita.
1: Sí, y además a estas horas ya, ¿no? Preservicio, ya la brasa encendida. Pues la verdad es que pues no te voy a negar que en verano se sufre calor, ¿no? Pero pero es que en invierno igual, o sea, la parrilla da calor en cualquier momento del año.
0: Bueno, Abadesa lleváis 3 años aproximadamente, pero tú tienes una carrera de parrillero muy anterior, mucho más larga, más extensa, y esa experiencia que tienes...

0: Pues evidentemente la estás poniendo en práctica, porque Abadesa hay más cosas, ahora vamos a hablar de ellas, pero fundamentalmente es brasa y carne, ¿no?
1: Sí, sin duda, como bien dices ahora en...

0: cursar el grado medio y el grado superior, pues las primeras prácticas pues me tocaron hacerlas en un asador, ¿no? Y el fuego pues me cautivó y empecé a entender, joder, que eso que se hace en casa con los amigos y demás, había algo mucho más profundo y mucho más interesante, ¿no? Y en esas estamos, no solo asando carne, pescado, todo tipo de verdura de temporada, marisco.
1: Ajá.
0: Y sobre todo, pues como bien te digo, pues intentando darnos a conocer en Burgos como una parrilla que apuesta por el producto, por la autenticidad del mismo y por la máxima calidad.
1: Bueno, en Burgos y fuera, porque la verdad es que ya sois muy conocidos en muchos sitios. A mí me ha llegado por muchas partes. Oye, tienes que ir. Te voy a confesar una cosa. Yo la vez que paré en Abadesa, no era hora de comer, me comí un pincho de tortilla, que no sabes qué pincho de tortilla más rico me comíamos. Si sabrás, porque los hacéis vosotros. Pero que es verdad, me llamó mucho la atención. Digo, qué pena que no sea la hora de comer, pero el pincho de tortilla me encantó. O sea, que también en esas cosas, en esos detalles, se ve también la calidad de un establecimiento, ¿no?
0: Pues sí, intentamos, desde luego. Abadesa no solo es el asador, aunque estemos, pues digamos, focalizados en poner Abadesa o el asador en una de las casas más grandes de este país, ¿no? Entendemos que hay más puntos de venta, desde un menú del día que atendemos de lunes a viernes, en servicio de mediodía, con cuatro primeros, cuatro segundos y cuatro postres que cambiamos a diario. Uh-huh. También una barra y una cafetería que creemos que da la bienvenida, ¿no?, al local, y que es el primer punto de parada de mucha gente que está de viaje, que para por primera vez en Abadesa y, oye, qué mínimo que cuidar todos los detalles, ¿no? Y precisamente lo que dices tú, la tortilla, nos ha traído mucho quebradero de cabeza, ha habido fallos y tal, estos primeros tres añitos, hasta que hemos descubierto la fórmula, y la verdad es que las tortillas...
1: No, la abordáis, ¿eh? Yo además que soy muy, muy exigente con la tortilla, porque es una de las cosas que más me gusta y que cuando la pido siempre, cuando la pides y está mala, dices, ¿por qué? ¿Por qué lo he pedido? Bueno, pues no arrepentida, sino todo lo contrario. Pero venga, vamos al tema importante, al tema de la brasa, porque efectivamente estáis en un punto muy cerquita de la carretera, se os podría calificar como restaurante de carretera, pero yo creo que merece la pena el viaje por sí mismo, también es una escapadita corta. Y realmente, ¿qué se va a encontrar, sobre todo el amante de la carne, que llegue a Abadesa?
0: Sí, como bien dices, somos un restaurante de carretera, porque estamos en la carretera,
1: claro.
0: sin desmerecer. Al final, es una palabra o una...
1: Una categoría lo que estás diciendo tú, porque estáis al lado de la carretera, pero uno instintivamente piensa, un sitio de carretera, venga, como algo rápido y tiro, ¿no?
0: Eso es. Lo único que nos diferencia con otro asador con otro restaurante que quiere hacer las cosas bien es la ubicación, uh-huh, ni más ni menos, ¿no? Pero bueno, oye, muy orgullosos de que seamos un asador de carretera, porque queremos dignificar lo que es la, como bien dices, ¿no?, esa parada express y tal. No, oye, perdona, estamos de viaje, pero vamos a parar horita y media, dos horitas a disfrutar de la brasa, ¿no? Uh-huh. ¿Qué va a encontrar el cliente? Pues mira, lo que tratamos de dar es una propuesta honesta. Honesta en nuestra manera, como te decía antes, de entender el fuego, de la manera de asar y sobre todo de la manera de entender el producto, ¿no? Principalmente, el cliente que entre hoy sábado por la puerta del asador, pues encontrará producto de temporada, como es una ensaladita de corazón de buey, de tomate, impresionante. Unas piparritas fritas. Después nos vamos al bonito, ¿no? El bonito, que es el rey del mar del verano.
1: Y que está ahora en plena temporada.
0: Uh-huh. Exacto. Como buen vasco que soy y varios compañeros del equipo, pues lo preparamos de tres maneras. La ventresquita, por un lado, a la brasa, con... rematadita con un refrito de ajo, guindilla y vinagre.
1: Una bilbaína de toda la vida.
0: Sí, o Donostierra, y hay un gran debate. Pese a ser de Vitoria, hay un gran debate. Pero sí, con el refrito clásico, los tres vuelcos, sacarle el pilpil. Después, un plato en crudo, estilo la costa vasca, unos daditos marinados con una picadita que hacemos de tomatito, huevo cocido, sobre un ajo blanco. Y por último, un medallón de los lomos del bonito a la brasa, también con un guiso tradicional de tomate de abuela, ¿no?, que le llamamos, porque son unos platos que me recuerdan

0: a mí principalmente a mis abuelas, ¿no? Cómo preparaban con ese tomate, ¿no? Bien fondeado, pero habiendo pasado el bonito por la brasa. Después, las carnes. Las carnes tenemos dos clases de líneas a trabajar. Vacas lecheras que tenemos referenciadas en la carta como Abadesa y Premium. Podemos decir que son las entradas de gama del asador. Vacas lecheras, como te digo, Centro Europa, vacas jóvenes. Pues eso, que los últimos meses de vida
1: Frisonas,
0: han sido
1: vamos, las...
0: frisonas y simmental, sí.
1: Ajá.
0: Siempre vacas con un cierto grado de infiltración, buena cobertura de grasa, vaca que va a gustar a todo el mundo, ¿no? A no fallar, como se dice. Y después sí que tenemos dos secciones en la carta que nos, pues que es nuestra punta de lanza, que tratamos de contar historias, ¿no? Desde vacas de la península, norte de, perdón, sí, península, tanto norte de Portugal como Galicia. Y bueyes. Estos bueyes, estas vacas, pues nada que ver con estas vacas lecheras, puesto que han sido criadas de otra manera diferente, han vivido en casas de campo, han pertenecido a familias,
1: Son
0: han
1: además
0: pertenecido a...
1: razas ya de aptitud cárnica más enfocadas a carne, ¿no?
0: Exacto, exacto. Como te digo, o sea, han pertenecido a familias que las han mimado, que las han cuidado a cuerpo de rey, podemos decir, que han comido pues de todo lo que han pillado desde la huerta, desde pastos, etcétera, etcétera, ¿no? Y en esto es lo que queremos, esto es lo que queremos defender en el asador, ¿no? Pues que existe ese vacuno de tradición, ese vacuno tan ancestral, digamos, que ha servido para el trabajo rural y que después de esos 14, 15 años de vida, como tenemos vacas con 14, 15 años, y bueyes incluso hasta de 10 años, pues que dignificarlos en la mesa, ¿no? Y contar historias de cuidado.
1: Te estoy oyendo lo de la vaca y además yo creo que ya tenemos superado eso de que había que comer buey. Vamos, yo creo que está ampliamente demostrado que una vaca vieja, como estás diciendo, una vaca de trabajo, puede tener la misma calidad que un buey, pero sigue habiendo gente que te pide buey por encima de todo antes de saber la historia del animal.
0: Sin duda, sin duda. Hay mucha gente buscando la autenticidad del buey, ¿no? Es que tanto la rubia gallega como el buey son palabras tan, digamos, tan prostituidas,
1: Sí,
0: tan
1: totalmente.
0: tejadas, ¿no? O sea, nos lo encontramos a precios irrisorios tantas veces por tantos sitios que, joder, cuando te paras a pensar,
1: Pero
0: cuando
1: que es
0: paras
1: mentira, que no te pueden
0: a... Por
1: hacer,
0: supuesto,
1: ¿sabes? O sea,
0: por supuesto, eso
1: que alguien le dé dos vueltas para pensarlo. Acabas de decir tú la edad que tienen estos animales, cómo han vivido, lo que han comido, pues evidentemente. Y luego ya si hablamos de piezas nobles, porque un animal de estos que pesa muchísimos, muchísimos kilos, pues tiene dos lomos, tiene, en fin, que no puede haber, nadie da duro esa peseta, ¿no?
0: No, no, totalmente, totalmente. Y lo que comen a diario cada bicho de estos, ¿no? O sea, el coste es elevadísimo, más lo que le cuesta a la empresa cárnica sacarla de estas casas, que esa es otra, ¿no? Por eso mismo, buscamos la autenticidad y el contar una historia en la mesa, ¿no? Cada buey, cada vaca que entra por la puerta y la colgamos en la cámara de expositora, nos nutrimos de su historia, nos nutrimos de sus orígenes. Y eso nos encanta porque el cliente le gusta saber qué come, le gusta que le sean claro y eso es lo que buscamos.
1: Allí hay mucha chuleta, evidentemente también, pero hay otros cortes. ¿Cuál es tu favorito? No sé si tendrás alguno, me imagino que depende también de la ocasión, pero si tuvieras que solamente pedir un plato en Abadesa, si fueras cliente y tuvieras que pedir un plato, ¿qué pedirías?
0: Bueno, no tengo duda ninguna, yo me comería una chuleta aquí. O sea, y mira que estoy harto de las chuletas ya, ¿eh? La verdad es que me cuesta salir y comer chuleta por ahí, ¿eh? Pero sí, sin duda, sin duda. Más que ahora que me está dando la brasa a estas horas ya en el cogote,
1: Nos
0: que estoy
1: está dando
0: mirando la...
1: hambre a todos de oírte, pero vamos.
0: Mientras que estoy mirando la cámara de maduración, pues ya estoy viendo dos, tres lomos que no los perdería ni harto grifa, como se dice, ¿no? Y
1: Bueno, dime,
0: sobre
1: dime.
0: todo la parte central del lomo, ¿no? Ni el bajo ni el alto. Esa parte en la que divide el bajo del alto, ahí en esa mitad del lomo, para mí reside la mejor de
1: Un
0: las
1: poquito
0: chuletas.
1: más ancho que un entrecot, ¿no? Pero que no
0: Eso
1: llega a
0: es.
1: abrirse todo. Eso no tiene
0: Como el
1: nombre,
0: lomo
1: ¿no?
0: alto, eso es. Eso es.
1: Eso no tiene nombre, lo tienes
0: Pues
1: que inventar, Guillermo.
0: habrá que llamarle a la chuleta del lomo medio, habrá que decirle algo, sí.
1: Chuleta
0: Habrá que ponerle
1: abadesa, chuleta abadesa, si lo tienes a
0: chuleta.
1: huevo.
0: Chuleta.

0: Madrid. Sí. Venga, vamos a por el tópico, chuleta madrid.
1: Oye, y luego también unos piquillos. Bueno, no, tú has dicho que te formaste también, o que lo primero que hiciste fue caer en un asador, no en cualquier asador, porque Julián de Tolosa yo creo que es un nombre mítico. Estuviste con Matías Gorrochategui, que bueno, pues ¿fue algún el secreto especial o el particular que te transmitió? ¿Te dijo alguna cosa de la que no te olvidas?
0: Pues sí, hay varias, ¿no? Desde aquí mi agradecimiento, ¿no?, a la familia Gorrochategui, tanto a Matías como a los tres hermanos, Xavi, Mikel e Iñaki. La verdad es que admiración absoluta por esa casa. Hablando de los pimientos de piquillo, nosotros antes de abrir Abadesa, porque creemos que la mejor guarnición para una chuleta es el pimiento del piquillo, ¿no? Y evidentemente no lo replicamos, pero sí se parecen muchísimo a los de Julián, los de Casa Julián. No nos ocultamos de ello, ni mucho menos, pero creo que nosotros le damos un toque más allá, lo reducimos un poquito más para sacarles
1: caramelizar, un
0: pelín más.
1: ¿No? Más.
0: Creemos que los caramelizamos más, pero esto ya es a gusto particular, pero es verdad que es donde aprendimos a hacerlos y donde hablamos con Xavi y con Matías antes de abrir Abadesa. Oye, fuimos a comer, evidentemente. Oye, la idea que tenemos es pues hacer un plato parecido a vuestros pimientos. ¿Habría algún problema? No, ¿qué va a haber problemas y tal, ¿no? La verdad es que no nos une una gran amistad.
1: La buena gente os entendéis.
0: Nos une pues una grandísima amistad. Y respondiendo a tu pregunta, hay dos frases de Matías que a mí me marcaron. Una de ellas es que la mejor chuleta, donde mejor se hace la chuleta, es en una sartén. Que siempre ha defendido Matías, ¿no? Ajá. Y es curioso porque sí, es verdad que es donde mejor puede, o sea, la parte del de
1: donde más
0: de la
1: contacto
0: plancha
1: tiene,
0: que hace,
1: ¿no?, la carne.
0: Correcto,
1: con,
0: eso claro. es directamente con el fuego, ¿no?, donde se va a sellar muchísimo mejor, etcétera, etcétera, ¿no? Pero esos trucos ya suyos que él los domina a la perfección.
1: No podemos tampoco desvelar todo. Guillermo, sé que estás con gente ya en las mesas, nosotros también tenemos que decir adiós porque termina el programa, pero otro día hablamos de carne, cuando tú quieras, porque ha sido un placer.
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3: Buenas tardes. A menos de 3 semanas para la celebración del Gran Premio de Madrid de Fórmula 1, ya está todo listo en el Madrid, en la zona de IFEMA y Valdebebas. Mañana comienzan las pruebas. Los pilotos de Fórmula 3 van a ser los primeros en testar el circuito. La pista ya está homologada por la Federación Internacional de Automovilismo.
4: La cita será los días 11, 12 y 13 de septiembre y va a situar a Madrid en el epicentro del motor internacional, atrayendo a más de 120.000 visitantes. El consejero de Turismo de Madrid, de la Comunidad de Madrid, Mariano de Paco, ha destacado la importancia de este gran premio.
5: Va a ser sin duda el mejor premio de todo el mundo. En eso hemos estado desde el primer momento y la respuesta está siendo muy favorable. Madrid vuelve a estar a la cabeza del deporte, vuelve a estar a la cabeza del mundo en lo que tiene que ver con los grandes eventos, y el gran premio va a ser un éxito absoluto.
3: Seguimos hablando de grandes eventos en nuestra región. Ya está en marcha en Villaverde el montaje de Macondo Park, la ciudad donde actuará la artista colombiana Shakira. Es un recinto que albergará los 12 conciertos programados en la capital en septiembre y octubre. Tiene 8 pabellones y está inspirado en la obra 100 años de soledad de Gabriel García Márquez. Alberto Rivas es director de producción.
6: Entre pista y las gradas que montamos será un aforo total de 50.000 personas. No os lo podéis perder porque es único, no se ha hecho antes y va a ser un antes y un después, sin ninguna duda. Los asistentes podrán venir por el día, a las 12 abriremos puertas y tendrán todo un mundo paralelo con un montón de actividades para disfrutar durante el día antes de pasar a los conciertos y a este estadio que estamos construyendo solo para Shakira.
3: Más asuntos. La Comunidad de Madrid ha formado a casi 3.000 personas en habilidades tecnológicas en su red de centros de capacitación digital. En tan solo 7 meses se han impartido 549 cursos gratuitos para mejorar competencias digitales.
4: Conocimiento sobre los certificados digitales, la inteligencia artificial, fotografía y vídeo con dispositivos móviles o ciberseguridad. Se imparten en una 20 de puntos repartidos por toda la región. Miguel López Valverde, consejero de Digitalización.
7: Nuestro objetivo es acercar la innovación a todos los madrileños, especialmente a quienes más dificultades tienen para acceder a ella, y convertir estas nuevas competencias en oportunidades de empleo y crecimiento. Por eso, seguimos ampliando nuestra red, también con aulas itinerantes que se ponen en marcha allí donde los municipios la solicitan, para llevar la capacitación digital allí donde más se necesita.
3: Anoche tuvo lugar la

0: Estrada y la suelta de reses en San Sebastián de los Reyes con éxito de asistencia. Miles de personas acudieron a la cita que se saldó sin incidentes. Tres sueltas de bueyes para verificar los mecanismos de control y protección antes de los encierros que comienzan este próximo martes y dos toros de la ganadería Peña de Francia que fueron el anticipo de lo que se va a vivir en la Pamplona chica. La gente tiene ganas de fiestas.
1: Yo desde chiquitita me he criado de los toros. Pamplona, Ciudad Rodrigo, Sanse, encima que en mi pueblo, pues más aún. No me lo pierdo, vamos, ni aunque me paguen.
2: Bueno, la afición es como la Pamplona chica y el que es de Sanse pues lo vive muy, muy de dentro.
3: Yo muy bien, a mí me encanta. Me encanta ver el toreo que hay y me encanta.
0: Mañana por la noche el pregón a cargo del servicio de limpieza viaria comienza las fiestas de Sanse con arrebato pirotécnico y actuaciones de DJ Nano y la orquesta La Misión. Del ámbito político seguimos pendientes de la crisis migratoria en Ceuta. La ministra de Migraciones, Elma Saiz, en una entrevista a El País, ha asegurado que ya se han identificado a unos 2.500 menores tras la entrada irregular del 30 de julio.
4: Explica que es una tarea lenta porque se requiere de personal formado. Por su parte, el presidente Pops en Ceuta, las condiciones de vida de los inmigrantes que deambulan por la ciudad autónoma, dice, aumentan el riesgo de contagio.
5: Yo planteo que el gobierno estudie muy bien la posibilidad de decretar el confinamiento por razones de salud pública, porque evidentemente con 400, 500 casos de gastroenteritis eso puede producir un enorme impacto en la población y a fuerzas y cuerpos de seguridad del Estado.
0: A esto ha respondido la ministra de Sanidad, Mónica García, afirma que inmigrantes y ceutíes no conviven en los mismos espacios y que las interacciones breves en la calle no son susceptibles de constituir un riesgo de salud pública. Considera que esta medida del confinamiento puede ser contraproducente y desmesurada.
4: La Comisión de Salud Pública se va a reunir de urgencia mañana lunes para llevar vacunas a Ceuta y Carlos Cuerpo, vicepresidente primero, va a visitar la ciudad para llevar un plan de ayudas económicas. Se va a reunir con agentes sociales, asociaciones empresariales y el Ejecutivo Ceuti.
0: En la crónica de municipios, Alcalá de Henares, que estos días está de fiesta, sigue promocionando su cultura. A principios del año que viene se abrirá al público un refugio antiaéreo de la Guerra Civil que fue construido con las piedras de la Iglesia de Santa María la Mayor, el templo en el que fue bautizado Miguel de Cervantes y que quedó destruido por un incendio en 1937. Pedro Lorente.
6: Justo debajo de la plaza de Cervantes se encuentra el refugio, construido para proteger a la población de los bombardeos durante la Guerra Civil.
7: El refugio es una estructura lineal de unos 35 metros y está estructurada en tres galerías que se cortan con unos paramentos de hormigón para evitar que se propague la metralla en caso de que entre una bomba.
6: Cerrado desde 1970 y encontrado en el año 2023 gracias a una fotografía.
7: Fue una fotografía realizada por la Legión Cóndor donde se veía perfectamente la situación del refugio. A partir de ahí se optó por desarrollar la intervención arqueológica en la zona donde aparecía en la fotografía, con la suerte de que nos encontramos, como tú decías, una tapia tapiándolo, y a partir de esa tapia se procedió a entrar al interior, que estaba completamente colmatado de sedimento.
6: Para que vecinos y visitantes puedan estar en un sitio con mucha historia.
7: Este se construye con sillería de piedra de muy buena calidad que se trae desde la iglesia de Santa María, que está aquí cercana, que fue víctima de un incendio en el año 37, que a su vez esa piedra de la iglesia procede de la ciudad romana de Complutum.
6: Aunque no será hasta el primer trimestre de 2027 cuando se abra al público.
0: Aquí lo dejamos por el momento, volvemos con más información dentro de una hora cuando sean las 3 aquí en Onda Madrid.
8: Comienza última sesión. Con todos ustedes, todas, todos, Carlos Honorato.
9: Hola.
8: Y Manu Martínez Velasco.
10: Hola, guapos y guapas.
9: Bueno, me ¿qué? Vas a preguntar otra vez que...
10: ¿Dónde viste el eclipse?
9: Oh, San Chinarro. Puente
10: mejor
9: sobre
10: sitio de España, sobre el río Kwai.
9: Sobre Valdebebas.
10: Puente de Valdebebas.
9: Sobre la M40.
10: ¿Se llama así el puente de Valdebebas?
9: No sé cómo se llama. Ahora con lo de la Fórmula 1 le pondrán algún nombre, imagino.
10: Oye, ¿cuándo es la Fórmula 1?
9: ¿Septiembre?
10: 11, 12 y 13, ¿no?
9: Sí, queda un mes.
10: ¿Y lo va a dar Onda Madrid? ¿Sí, no?
9: Lo desconozco.
10: No
9: lo, no lo sé. Sí, me imagino que sí. Si tenemos un programa que se dedica solo a la Fórmula 1.
10: Ah, vale, es verdad, maravilloso programa.
9: Los domingos por la noche.

0: Sí, hombre.
1: Que buenísimo, que sí, que me encanta. Sí, sí.
0: Que no es de esto, de lo que...
1: No es esto, no me entretengas. Yo te quería preguntar una cosa, a ver si te parece igual de... Iba a decir la palabra humillante, vaya. Pero no es humillante. Igual de molesto.
0: Molesto.
1: ¿Con qué frecuencia te cortas el pelo?
0: Pues...
1: Tú vas siempre muy bien, muy de mil y muy apañado. Un mes, ¿verdad?
0: Mes y medio.
1: ¿Dónde te cortas el pelo? ¿Dónde te pilla o...?
0: No.
1: ¿Vas a tu peluquero de confianza?
0: Vicente.
1: ¿Y dónde está Vicente?
0: Vicente Villanueva, Metro Quintana.
1: Vale, ¿cómo es la peluquería de Vicente?
0: Pequeñita, Recoleta, tres asientos, así de barrio, sí.
1: Tú te sientas... A mí una cosa que no me gusta, me corta el pelo. Yo me la corto... me lo corto. Sí.
0: La melena, ya.
1: Acá, eso ya de menos melena. Sí, me hago mayor.
0: Bueno, pero...
1: Me hago mayor.
0: ¿Dónde?
1: En un establecimiento,
0: sí,
1: de una calle de la que hablaba precisamente la señora del público, le va a dar un 5.
0: No puede ser. Por un desliz de
1: nada. Fíjate, por cambiar una vocal. Por una vocal.
0: Una vocal de
1: una
0: nada.
1: Vocal y la hemos liado, ¿sabes?
0: Eso es.
1: Hay una calle en San Chinarro que ayer me dio mucho juego porque hablábamos de el riego involuntario,
0: sí,
1: ¿no? Bueno, pues hay muchas peluquerías en esa calle. Yo me corto el pelo en una de esas peluquerías. Mm-hmm. Maravillosas. Pero me conocen bien.
0: Ya saben.
1: Yo les
0: pido, que eres un tío manías.
1: No, yo les pido una cosa que no me gusta peluquerías, que es que no me sienten cerca de la ventana.
0: Ya.
1: Yo, que soy curioso por naturaleza, cuando paso por delante de la peluquería, miro a la gente. Y normalmente la versión que te encuentras de las personas a mitad del tratamiento, mm-hmm, no es una visión muy decorosa.
0: No.
1: Porque son señoras con muchos plásticos, papel albal. Eso, el papel albal que es para teñirse, ¿no? Para ponerse.
0: Sí, sí, sí.
1: Cuando, ¿tú te acuerdas en Señales, la película esa de Mel Gibson, que se ponían un capirucho de papel albal para contactar con los aliens?
0: Sí, cabeza cono, sí.
1: Exacto. Bueno, pues yo voy por una peluquería y veo a las señoras y pienso que les van a contactar los aliens.
0: Pobre.
1: Luego ves a un señor que no está contento con cómo le están cortando el pelo, que se está viendo en el espejo y no le está gustando. ¿Sabes?
0: Y se nota.
1: Y se nota, que está enfadado. Entonces yo lo que pediría a las peluquerías, aparte que a mí no me sienten en la ventana, cosa que me suelen hacer caso. Yo, por favor, no quieres, yo, por favor, yo, dentro. Que no quiero ver gente pasando y diciendo, mira, qué mal. Porque además, cuando estás con la cabeza mojada, sí, como un perrete mojado, es como...
0: Indigno.
1: Nadie está...
0: Es indigno.
1: La visión que te devuelve el espejo de la ducha,
0: sí,
1: nada más salir de la ducha, es la peor versión de ti mismo.
0: Sin duda.
1: ¿Sí o no?
0: Sin duda.
1: Tú sales de la ducha, te miras en el espejo, andas a ponerte la toalla.
0: No soy Brad
1: totalmente
0: Pitt.
1: Empapado.
0: No soy Brad Pitt.
1: Esa versión que tenemos todos, todas las mañanas, es terrible.
0: Horrible.
1: Es terrible.
0: Detestable.
1: Es detestable. Es...
0: Humillante.
1: ¿Eso soy yo?
0: Sí.
1: ¿En eso me he convertido?
0: Sí, señor.
1: Bueno, pues en algunas peluquerías, cuando te echan mucha agua, cuando primero te lavan el pelo, ¿no? Manuel, ven que te lavo el pelo. Y tenés ese masaje. Ay, qué... Y luego te sientan en la mesa
0: y te ven
1: con todo el pelo así alborotado. Y la gente pasa y dice, mira ese, parece el Rey León. Es terrible. Entonces, pediría peluquerías sin ventanas.
0: Peluquerías sin ventanas.
1: Es mi ruego de hoy domingo.
0: Bueno, pues ahora viene la señora Meryl, ¿eh?
1: Vale.
0: Que nos va a dar la vida.
1: Vale.
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4: En Última Sesión escuchamos la banda sonora compuesta por Clint Eastwood.
3: Sí, señor.
4: Como tantas películas.
0: Este hombre
1: quiero que se
0: debe hacer hasta bien de comer, ¿no? Se pone a
1: salvo
0: hacer
1: el carraspeo,
0: comer.
1: Me gusta esta voz que tengo. Quiero que se me quede para siempre.
0: Pídeselo a los reyes.
1: ¿Cómo hago?
0: Que digo que Clint Eastwood lo hace todo bien, ¿no?
1: Lo hace todo muy bien.
0: Yo qué sé, fue alcalde de Carmel, de donde vivía.
1: Ah, vale.
0: Sí, fue durante años. Ha sido productor, ha sido actor, ha sido director, músico.
1: Espera, que metió la pata. La música de esta peli es de su músico habitual, Lenny Niehaus.
0: Sí, pero aquí él está, ¿eh?
1: Pero él toca el piano.
0: Créditos.
1: Pero él toca el piano.
0: Ojo.
1: Mirad, tenéis que ver una peli que ya la hemos comentado en Última Sesión. De hecho, en el primer programa de Última Sesión,
0: sí,
1: en el programa cero de Última Sesión.
0: En el 0000.
1: Hicimos en La Línea de Fuego, obra maestra, en la que él toca el piano divinamente. Él, el propio Clint Eastwood. Porque Clint Eastwood es un señor que en los 70 y en los 80 hacía películas

0: de cine de tipo duro, hacia las del bueno, el feo y el malo, hacia las de Harry el sucio, Firefox, el alma definitiva, el sargento de hierro. Bueno, estas pelis que nos encantan y que hemos visto 20.000 veces, sobre todo en Telemadrid, que Telemadrid es una cadena que le encanta poner las pelis de Harry el sucio.
1: Por favor.
0: Maravillosas.
1: Y películas buenísimas, ¿eh?
0: Y películas buenísimas, todas son buenísimas. Pero en el año 92, el señor Clint Eastwood dijo: voy a ponerme romanticón.
1: Ajá.
0: A ver qué pasa. Sí. Él ya estaba preparando Sin Perdón, que es su primer gran Westerns que se lleva.
1: La vi el otro día.
0: Sin Perdón.
1: Ha envejecido regular.
0: ¿Sí?
1: Sí.
0: Tengo
1: sí.
0: que volver a verla.
1: Fíjate que en su momento me impactó tantísimo, me gustó
0: que
1: tanto.
0: Los Westerns envejecen bien, ¿eh?
1: Sí, no, pero esta, bueno, haz tú el...
0: La veré. Bueno, pero entonces el señor Clint Eastwood demostró que aparte de ser un tipo duro,
1: hombre,
0: era un señor muy romántico. Bueno, Los Puentes de Madison.
1: A ver.
0: La película favorita de tu señora.
1: Sí.
0: Porque el otro día le dijimos, sí, oye, sí, Mar, sí, sí. ¿De venga, qué película quieres que hablemos? Ay, Los Puentes
1: Por
0: de
1: favor.
0: Madison, que es muy bonita. Porque sí, además sí. tiene un musical en Madrid, ¿eh? Ahora.
1: Es verdad.
0: Que está gustando bastante. ¿Y qué cuenta la historia? Bueno, pues es un señor fotógrafo de National Geographic.
1: Yo creo que te estás adelantando como mucho, ¿no?
0: Va de un fotógrafo.
1: Porque empieza un
0: bueno,
1: chico y una chica que se dan cuenta de repente que
0: a
1: su
0: ver,
1: madre
0: la película
1: que acaba de fallecer
0: tuvo un amor
1: por una carta que deja, ¿no?
0: Una carta.
2: Estoy intentando juntarlo todo de forma que me permita seguir adelante, sabiendo que vamos por caminos distintos. Sin embargo, cuando miro por el objetivo de mi cámara, siempre estás tú. Al empezar a escribir un artículo, me doy cuenta perfectamente de que te lo escribo a ti. Cada día que pasa, tengo más claro que nos hemos estado dirigiendo el uno hacia el otro, hacia esos 4 días durante toda nuestra
3: vida.
2: Ya
3: no quiero oír más. Quema esa maldita carta. No quiero saber nada más.
1: Qué mala.
3: Tírala.
1: Tírala, qué mala. Bueno, es una reacción normal por parte del hijo que no sabía que...
0: Que la madre había tenido un affair, una aventura extramatrimonial.
1: Eso
0: porque
1: es.
0: La novela fue Spielberg a comprarla allí a la casa del libro. Llegó, soy Spielberg, quiero comprar
1: Hola.
0: El libro.
1: Toc, toc, toc.
0: $25,000. No, hombre, por $11.99 la tienes, Steven. No. Que quiero comprar los derechos.
1: Los derechos, para llevarla al cine.
0: ¿Y la vas a dirigir tú? Pues a lo mejor sí. Esto a principios de los 90.
1: Sí.
0: Pero le llamó Clint Eastwood. Oye, amigo Steven, ¿qué pasa, Clint Eastwood? ¿Qué he hecho? He aparcado en tu... Tú sabes que yo he aparcado en la... Esto es verdad, Honorato Guerra.
1: Sí.
0: Tú sabes que yo aparqué en la plaza de Clint Eastwood y me echaron una bronca. La bronca más grande.
1: ¿Y por qué no te pilló Clint? Que si no...
0: Pero vimos a Clint salir del edificio de Warner de Malpaso.
1: Dos metros de tío.
0: De señor, mirándonos con cara de chavales.
1: Hola, chavales.
0: ¿No sabéis leer el nombre de Clint Eastwood aquí en la plaza de garaje?
1: Lo sabéis.
0: Nos echó un...
1: ¿Sabéis o no?
0: Bueno, pues Clint Eastwood no aparcó, no tenemos constancia de que aparcara en la plaza de Spielberg, pero llamó a Spielberg y le dijo, oye, ¿has comprado los derechos de Los Puentes de Madison? Sí, qué novela tan bonita. Oye, yo la quiero dirigir. Pero tú haces películas de Harry el Sucio y tal. Sí, pero tengo una vena romanticona, tú ponme esta música tan bonita, que vamos a llamar a Meryl Streep y nos va a decir que sí. Y entonces Spielberg y Clint Eastwood llamaron a Meryl Streep y le dijeron, oye, que vamos a hacer esta peli, yo produzco y Clint dirige. Hombre, pues me apunto.
1: Claro.
0: Qué garantía.
1: Claro.
0: Qué garantía.
1: Va a ser.
0: Y entonces Clint Eastwood le dijo a Meryl Streep, mira, Meryl Streep, yo llevo dirigidas ya unas 40 pelis, así a lo tonto.
1: Sí.
0: ¿Eh? Entonces, sé rodar. Y yo voy a tiro hecho. Si una interpretación me vale a la primera y el señor de la cámara dice que eso se ha registrado correctamente y que no hay pelo en la
1: mente, vale.
0: No repito. Vamos a la siguiente. Aquí esto de estar rodando 6 meses una peli, no.
1: No.
0: Esto igual en 2 meses está ventilado.
1: Pero yo es que soy de los de él, ¿eh?
0: Yo soy de los de así. Yo necesito esta reacción, Meryl Streep.
1: ¿La tengo?
0: La tengo.
1: Ya está.
0: Entra este señor fotógrafo de National Geographic, tú pones carusa de que te gusta este señor, corre.
1: Espera, que creo que está llegando.
0: Pon
1: con
0: eso.
1: Un coche,
0: con un,
1: a una
0: con
1: casa.
0: Un pickup truck.
1: Sí, está llegando, espera. Hola.
4: Disculpe, pero tengo una extraña sensación de haberme perdido.
5: ¿Debería estar en Iowa?
4: Sí.
5: Entonces no se ha perdido demasiado.
4: Estoy buscando un puente, uno de esos puentes cubiertos que hay por estos alrededores.
5: ¿El puente Rosman?
4: Sí, el mismo.
5: Está bastante cerca, a unos 3 kilómetros de aquí.
4: ¿En qué dirección?
1: No había Google Maps, ¿eh?
0: No había.
5: Verá, vaya.
0: Ni redes sociales, ni esas cosas. Eso era una maravilla.
5: Y cuando llegue a Cutters, tuerza a la izquierda.
1: Claro.

0: fácil, ¿no?
1: Es una granja, casa pequeña junto a la carretera, con un perro feroz amarillo.
0: Con esos datos.
2: Perro feroz amarillo.
1: Sí, luego siga por esa carretera hasta llegar a...
3: Una aquí se nota que le gusta ya a Meryl Streep. Bueno, porque le da muchas indicaciones. Somos tú y yo y dice, tirar para allá.
0: Tira para allá.
2: ¿Dónde? Después de la bifurcación.
3: Qué maravillosa era la voz de Constantino Romero.
1: A la derecha. Y entonces... No es esa bifurcación.
3: Es que me he puesto nerviosa.
1: Pasará por Peterson's.
3: Sí, hasta ahí bien.
1: Peterson's es otra granja. Y cuando pase por la antigua escuela, tuerza a la izquierda.
3: ¿Y cómo sé que es la antigua?
1: Se lo explicaría mejor si hubiera señalizaciones.
0: Claro.
2: Sí, estoy seguro de eso.
0: ¿Y si existiese Google Maps?
1: Puedo acompañarle si quiere.
3: ¡Uy!
0: ¡Oh!
1: O puedo indicárselo.
3: No, acompáñeme.
1: Puedo llevarle o indicarle. De modo que usted decide, no me importa.
3: Qué directa,
2: ¿no? Sin interrumpir lo que estaba haciendo.
0: Claro.
1: No, solo estaba tomando un té helado y luego... Iba a dividir el átomo, pero no hay prisa.
0: Iba a dividir el átomo.
2: De acuerdo.
0: Y ahora se gira y él se queda mirándole la parte de atrás.
3: El culete.
0: Sí. Y ella se da cuenta y, en fin.
3: Bueno, pues fíjate, estas secuencias así de diálogos tan bonitos y en el fondo tan románticos, Clint Eastwood le presentó un plan de rodaje a Spielberg de 52 días. Y al acabar el rodaje había ahorrado 10. Lo rodaron 42 días. 42, le sobraron 10.
0: Qué crack.
3: Le sobraron 10. Le dijo, con lo que me ha sobrado, Spielberg, te podía haber hecho otra peli. De hecho, esto Clint Eastwood lo hizo cuando rodó Banderas de Nuestros Padres.
0: Sí.
3: La rodó tan rápido que se encontró allí con 2 semanas sin saber qué hacer y dijo, pues te ruedo otra. Y rodó Cartas desde Iwo Jima.
0: No.
3: ¿Que te acuerdas? Que era la misma historia contada desde el punto de vista de los japoneses en la batalla de Iwo Jima.
0: Pero que lo hizo sobre la marcha.
3: Sí, y las dos le salieron magníficamente bien. O sea que es un señor que tiene la cabeza muy bien amueblada y que cuando rueda sabe exactamente lo que quiere. Y Meryl Streep, yo es que me he visto todos los documentales de esta película, le fascinó esta técnica porque dijo, como actriz estoy siempre fresca,
0: claro,
3: estoy siempre preparada, dando lo mejor para la primera toma, agotándome, vaciándome para... y luego no tener que volver a la casilla cero.
0: Eso es.
3: Sino que ya ahora rodamos otro plano, otra secuencia. Pero esto de estar... No, otra por si acaso. Pero ¿cómo que por si acaso?
0: Yo no lo he hecho con la interpretación, digamos, corporal. La he hecho como actor de voz, digamos, de alguna manera. Sí. Y es muy cansino. Cuando te obligan a repetir 17 veces la misma...
3: A la primera...
0: Es que...
3: A la primera es cuando... Yo te diría que el 90% del cine, las tomas que quedan montadas son siempre las primeras.
0: Claro, porque es donde estás más fresco.
3: Donde estás más fresco, donde estás dando
0: más natural,
3: mejor.
0: Más... Oye, y si no queda más remedio porque ha habido una equivocación muy grande,
3: sí,
0: pues oye...
3: porque
0: pues,
3: ha pasado un avión, porque uno se ha tropezado.
0: Te has equivocado y pues...
3: Pero si ha salido bien,
0: no, hombre,
3: es perder tiempo.
0: Y sobre todo...
3: Pues esto lo dice mucho, ¿sabes quién lo dice mucho? Tom Hanks, cuando rueda con Clint Eastwood, que rodó bajo sus órdenes Sully, la del señor que aterrizaba el avión en el río este, decía que Clint Eastwood nunca dice acción.
0: Ah, no.
3: Porque él viene de las películas del oeste en la que los directores que gritaban mucho, acción, tal, no sé qué, ponían a los caballos muy nerviosos.
0: Claro.
3: Y él, como jinete, se caía al suelo. Y
0: normal.
3: Estaba harto de los directores
0: normal.
3: Tan expresivos. Entonces, dice Tom Hanks que Clint Eastwood solo dice, cuando quieras, con la voz muy bajita. Él te explica el plano, aquí va a estar la cámara, tienes que entrar por aquí, que coger ese cojín y tirárselo a ese niño.
0: Pero si además,
3: a la cabeza.
0: Una vez que ha habido claqueta,
3: claro,
0: ya está, ¿no?
3: Está todo, todos entendemos cómo funciona esto hoy. Sí, vale, claqueta, tal, no sé qué, se queda callado y dice, cuando quieras.
0: Claro.
3: Y tú como actor, seas Meryl Streep, Tom Hanks, o un actor que no tiene tanto talento,
0: no hace
3: pues
0: falta.
3: Estás como en un ambiente súper cálido para crear. O sea que, muy bien, Clint Eastwood.
0: ¿Y la música que me dices?
3: Y la música de Lenny Niehaus es una belleza como la mayoría de las películas que le ha orquestado y le ha compuesto este señor. Porque muchas veces Clint Eastwood suele componer el tema principal y Lenny Niehaus, que fue el músico de Sin Perdón, entre otras, el intercambio con Angelina Jolie, se la orquesta. Y es una maravilla, es una gozada. Esta película es una maravilla. Todo el mundo se enamoró con esta peli y hizo creíble algo que sobre el papel mucha gente se reía. ¿Pero cómo va a enamorar Clint Eastwood, Harry Sucio, a Meryl Streep? Pues sí, porque es un señor súper elegante, súper sensible y súper inteligente.
0: Mira esta escena del coche.
1: ¿Es usted originalmente de Washington?
2: Sí, viví allí hasta mediados de los 70 y luego me fui a...

0: ir a Chicago hasta que me casé.
1: ¿No? Oh, ¿está usted casado?
2: ¿Y cuándo volvió?
0: Después del divorcio.
1: Ah, bien.
3: Anota, mentalmente.
1: Interesante, está divorciado.
0: ¿Cuánto hace que está casada?
1: Demasiado.
3: Ni se acuerda.
1: Ni se acuerda, pobrecita.
3: Está contando, ¿eh?
2: Mucho tiempo.
0: Mucho tiempo, ¿eh?
3: Ella es italiana, ¿eh?
1: Francesca, eco.
0: ¿Le molesta si se lo pregunto?
2: No, no me molesta que me lo pregunte. Verás, soy de... Soy... Nací en Italia.
0: ¿De Italia, eh? Vaya.
3: Vaya.
0: De Italia a Iowa. ¿De qué parte?
2: Viví en una pequeña ciudad del sureste. Aquí pocos la conocen. Se llama Bari.
3: ¿Bari?
0: ¿Bari?
1: Bari.
0: Yo conozco Bari.
3: Hombre.
2: No.
0: ¿Sí?
3: Sí.
2: ¿De veras?
0: Sí.
1: Es que es fotógrafo de National Geographic.
0: Una vez me encargaron un reportaje en Grecia y tuve que pasar por Bari para coger el barco en Brindisi.
1: Claro, es un señor viajado que está en lo que le gusta
0: que veía
1: a ella.
0: Desde la ventanilla, así que me bajé del tren y me quedé unos días.
3: Oh.
2: ¿Dejó el tren solo porque le gustó el paisaje?
3: Sí.
1: Bueno, ya le tiene, sí. Ya le tiene ahí.
3: ¿Ya está?
1: Ya está.
3: Ya está, ya lo tiene.
1: Fíjate, si hubieras sido productor en esta época, hubieras invertido en Los Puentes de Madison. La película costó 22 millones y recaudó 182.
3: ¿Qué te gusta? ¿Qué te gusta decir estas cosas, eh?
1: Sí.
3: O sea...
1: Sí, me gusta.
3: O sea, metes 22 y sacas 100 y pico. Bueno...
1: No es mala apuesta.
3: No.
1: No es mala apuesta.
3: No está mal.
1: Y luego, aquí no vamos a contar el final, pero hay un final más bonito que el final de Los Puentes de Madison. Esa secuencia de los coches en la lluvia. ¿Eh?
3: Sí, sí, sí.
1: Porque mucha gente habla del final del Diario de Noah, el final de Titanic, el final de Casablanca, el final de La La Land, el final de Lo que el viento se llevó. Pero ¿cómo es el final de Los Puentes de Madison en el que ella, y no decimos lo que hace,
3: no,
1: tiene que decidir en un segundo, que es muy dilema de película de Edgar Neville, qué hace con su vida en esa décima de segundo antes de que el semáforo se ponga en verde? Y la expresión de Clint Eastwood, que está en el coche de delante, yo creo que es el mejor plano de Clint Eastwood como actor de toda su carrera. Porque esa mirada que le echa desde el coche,
3: sí,
1: ella está con su marido, no sabemos si se va a bajar, se baja, no se baja, se baja, no se baja, y el otro desde el coche sabe que él va a hacer lo que ella quiera, que él no va a molestar. Ya. Si se baja y se monta en el coche, se irá con ella, pero si no, tirará para adelante y nunca más volverán a verse. ¿Qué hace ella? No lo contaremos en Última Sesión, para que veáis la peli.
3: Qué bueno.
1: Hoy, en cuanto acabe Última Sesión.
3: Esto en la tele se llama Cebar.
1: Cebar. Os ponéis Los Puentes de Madison y decidís qué haríais vosotros al final de la película.
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3: La muerte os sienta también.
1: Quiero mandar un saludo transoceánico.
3: ¿Transoceánico?
1: A mi amiga argentina que vive en Argentina, Pao Sope, actriz estupenda.
3: ¿Mm?
1: Que esta es su película favorita. Pao lo sabe todo de La muerte os sienta también.
3: Qué responsabilidad.
1: Sí, así que tenemos que hacerlo bien, ¿eh? Porque sabe los diálogos de memoria. Sí, sí, yo he visto la película con ella. En una especie como de duelo que teníamos, quién decía más frases más rápido y ganaba ella, ¿eh? Se las sabe todas. Estamos escuchando la música del maestro Alan Silvestri.
3: ¿Que no está en Spotify?
1: ¿El maestro o la banda sonora?
3: La banda sonora.
1: Pero te la dejo yo en CD, que la tengo yo comprada. Y,
3: ya,
1: casi,
3: ya, ya.
1: Y casi me la firma.
3: Es que... Bueno, no me tires de la lengua.
1: No empecemos, que te pones muy pesada con Spotify.
3: Es que están quitando un montón de canciones.
1: Bueno, pues ya.
3: Y las ponen en negro y no se puede darle al play.
1: Que es en negro. Ah, ya.
3: Pues
1: ya,
3: que
1: no le puedes dar.
3: No le puedes dar.
1: Ay, sí, sí.
3: Y da mucho enfado. Y, por ejemplo, de la banda sonora, no existe.
1: Ya.

0: solo existen como karaokes.
1: Ya, pero que... esto no es de cantar, esto es instrumental.
0: No, pero que me refiero que hay como versiones, sí, pero sí. La original no está.
1: Sí, ya. Yo no soy de versiones, ¿eh? A mí me gusta la original.
0: Hombre, que si te pongo la orquesta de Calasparra tocando esto,
1: no,
0: pues no. Lo mismo no te gusta.
1: Bueno, pues Alan Silvestri es el músico habitual del director Robert Zemeckis. Normalmente los grandes directores tienen siempre un músico con el que se entienden estupendamente bien. Y Alan Silvestri ha hecho para Robert Zemeckis todas las bandas sonoras, todas menos una o dos nada más.
0: Hay
1: esta
0: un
1: banda
0: numerito...
1: sonora es maravillosa. Entonces, la película...
0: Al empezar...
1: Arranca... con un número musical de una obra de teatro mala, que es Dulce Pájaro de Juventud.
0: Mala, dice.
1: ¿No?
0: Malísima.
1: Con un plano secuencia, porque... Meryl Streep cantando, señores.
0: Bien.
1: Hasta ahí va bien. Pero empieza la cámara a tirar para atrás y vemos una especie como de ballet ochentero malo. ¿Sí o no?
0: Sí.
1: Con todo el público abandonando... el patio de butacas, menos Bruce Willis, que está entregadísimo.
0: Bien, hago un matiz.
1: Sí.
0: ¿Qué? Esto no desentona mucho de momento.
1: ¿No? Y ahora empiezan los coros masculinos.
0: Sí, pero no desentona mucho. Aquí ya un poquito. Pero, ¿sabes lo que desentona mucho, mucho?
1: Sí.
0: Que la dobladora...
1: Pero deja la canción entera. Ahora me lo...
0: Es que la dobladora...
1: Sí. La actriz de doblaje, que se va a enfadar Rosa Eli.
0: Hace un crimen.
1: ¿En serio?
0: Sí.
1: Espera, deja la canción esta. Canta de... ¿no?
2: Yes, it's me.
0: Yes, it's me.
1: Maravilloso.
0: Let's go.
1: Ahora entran los hombres. Son botones de un hotel.

0: como una revista de Story Santos y Coleso, ¿verdad? Es un poco Las Alegres Chicas de Colchada. Bueno, bueno, están. Quiero decir, Robert Zemeckis se cachondea en esta secuencia del mal teatro musical.
1: Sí.
0: Que también lo hay. Que parece que todos los músicos.
1: Bueno,
0: vale, bien.
1: Esto tiene un pase. Que esto está bien.
0: ¿Cómo que está bien?
1: Escúchalo en castellano.
0: No te metas con el doblaje
1: de
0: español.
1: Perdona.
2: Soy así.
0: Uy.
2: Soy así. Hembra, estrella, actriz, diamante.
1: Defiende esto.
0: Yo lo defiendo todo siempre. Yo soy poli bueno.
2: Soy así. No lo puedo impedir. Tentación dulce y picante. Soy así.
1: Se va mucho.
0: Bueno, se ha quedado buena tarde.
1: Para tomarse
0: un fresquito, ¿no? ¿Qué tal la familia de chiquillos? Bien, ¿no? ¿Bien?
1: Mira.
2: ¿Es a mí?
0: Ten en cuenta que están cachondeando.
1: Lo sé, pero que en castellano es todavía más cachondeo,
0: sí,
1: ¿eh?
0: Se están cachondeando de una obra de teatro mala.
1: De hecho, al corte este le he llamado numerito.
0: Para, déjalo porque ahora empieza mi momento favorito de la historia del cine.
1: Está Bruce Willis, por supuesto, con la boca abierta.
0: Y todo el mundo yéndose del teatro.
1: Y aplaudiendo, y aplaudiendo. Solo aplaudiendo.
0: Sí. Gente dormida, viendo esta obra de teatro tan mala.
1: No lo he hecho nunca en la vida, ¿eh?
0: ¿Qué, dormirte?
1: No, no, no, irme.
0: ¿De un teatro? Yo nunca. No, porque es una falta de respeto de ver los actores. Yo nunca he ido de una obra.
1: Jamás, ¿eh?
0: Jamás. No, no.
1: Y he ido a auténticas...
0: Auténticos bodrios.
1: Sí.
0: Ahora, sube esto, por favor, que es mi parte favorita. Sube.
1: ¡Vamos!
2: ¡Esa no, no soy yo!
3: ¡Ángel Diablo!
2: ¡Yo te juro!
4: ¡Para mí!
0: ¿No tiene un principio esta peli?
1: ¿Entendías qué musical era?
0: ¿Eh?
1: ¿Qué musical era?
0: No lo sé, yo no sé.
1: Es que no me acuerdo ahora.
0: Pero está siendo muy Destroyer CMX con esto.
2: Soy un veneno.
0: No
2: es verdad.
0: Sí.
1: Madre mía, ¿eh?
2: Tú eres así.
0: Bueno, la, porque la película trata sobre una actriz.
1: Cuidado, que, espera, espera.
0: Que no hace...
1: Que, hacer, que tiene que hacer. Y ahora los aplausos. Mira aquí.
5: ¡Jope!
1: ¡Jope!
0: Es curioso que en esta peli Jordi Brau

0: Jordi Brau dobla a Bruce Willis en vez de Ramón Langa.
1: Sí.
0: Pues te decía que es una crítica despiadada a la película sobre las actrices, en general las actrices, que no aceptan el paso del tiempo en California, en Los Ángeles, en Hollywood. Porque va de una estrella que es Meryl Streep, que no acepta el paso del tiempo, que se casa robándole a su amiga con un cirujano.
2: No puedo creerlo.
3: Oh, ¿cómo estás?
2: ¿Cuánto tiempo?
3: Es verdad.
1: Qué falsedad, ¿no?
0: Falsedad.
3: Matt, te presento al doctor Ernest
0: Goldie Hawn presentándole a Bruce Willis.
4: Ha estado fabuloso.
3: ¿Ernest Mendel? ¿El doctor Ernest Mendel, el cirujano plástico?
4: Ha estado formidable.
3: Ernest es un fan tuyo.
2: Un baile.
1: Muy fan.
4: Número de baile. Jope.
1: Jope.
3: Nunca me dijo que se
1: hubiera un jope en inglés.
4: Bueno, los dos.
0: Jope.
2: No, seguro que no siente una...
1: ¿Canastos?
0: ¿Canastos?
3: Pues sí.
1: Uy, esa risa.
3: Me alegro muchísimo por usted y por ti. ¿Y qué fue de esa afición? A escribir. Lo sigo intentando.
4: No seas modesta. Helen es una estupenda escritora, señora Ashton.
3: Señorita.
1: ¿Por qué usted lo
3: quiere? Dígame, doctor. ¿Cree usted que empiezo a necesitarle?
1: Hay tormenta, ¿eh?
3: Así que...
0: Sí, es una comedia negra. Maravilloso. ¿Tiene una fotografía de Dean Cundy?
4: No, la verdad
3: es que sí.
0: Déjame dar un mini inciso a la fotografía de Dean Cundy. Dean Cundy es el director de foto de John Carpenter, muchas de Spielberg, es el director de foto de Parque Jurásico y de CMX. Y ahora vuelve a estar de moda porque los capítulos que está haciendo de Boba Fett, la foto de Dean Cundy, te lo juro, que parece Lawrence de Arabia. O sea, mis respetos.
1: Esta peli lo que tiene son unos efectos especiales también muy buenos.
0: Claro,
1: ¿eh?
0: Industrial Light and Magic, la empresa de George Lucas, con esta película empezó a experimentar digitalmente cosas que había aprendido un año antes los técnicos en Terminator 2 y que iban a emplear en Jurassic Park al año después.
1: ¿El morphing este o cómo?
0: Morphing y las técnicas. Es decir, yo creo que visualmente esta peli era... Ahora vale, que han pasado muchos años.
1: No ha envejecido tanto, pero ¿eh? La estuve viendo el otro día. Es del 92, ¿no?
0: 92. Los efectos visuales de esta peli cuando se gira la cabeza...
1: Es 30 años, ¿eh? De la peli, ¿eh?
0: El agujero de Goldie Hawn donde tiran la lanza. Sí, es decir, que visualmente esta peli tiene cosas muy chulas. Y luego tiene para mí la mejor frase de la historia del cine.
1: ¿Qué es?
0: Que es cuando va Meryl Streep a casa de Isabella Rossellini, que no puede estar más guapa, pibón, vainilla en esta peli.
1: Increíble.
0: Isabella Rossellini es un pedazo de señora.
1: Ya te confesé que yo estaba enamorado, o sea, que no me la quites. No me la quites.
0: Es que en esta peli, madre de Dios, llega allí Meryl Streep, le cuenta a la milonga de esta pócima, pepala, porque será siempre joven, tal, se la toma y dice a Rini. Y ahora, una advertencia.
1: ¿Ahora?
0: Una advertencia ahora. Ahora que me lo he tomado ya. Y ahora una advertencia. Es buenísimo.
1: Es un poquito tarde. Bueno,
0: qué pena que CMX no haga más comedias. Tiene un sentido del humor.
1: Y la mala leche que tiene.
0: La mala leche que tiene CMX es que es maravilloso. Es maravilloso.
1: Esta peli tiene mucha mala leche, ¿eh?
0: Mucha mala leche.
1: Ya te lo digo. Por ejemplo, a ver.
5: ¿Con qué esas tenemos, Helen? 6 meses de terapia. No has perdido ni un solo gramo y aún seguimos hablando sobre Madeline Ashton.
0: Porque le robó el nombre.
1: Claro.
5: Sobre Madeline.
1: Se pone en terapia durante años.
0: Se pone a comer bombones.
5: Pues estás muy equivocada. No, Helen.
1: Helen.
5: Para que tengas una vida normal. Para que todos tengamos una vida normal, tienes que olvidarte de ella.
1: Claro.
5: Tienes que borrarla de tu mente.
1: Sí.
5: Tienes que eliminarla completamente.
0: Porque está todo el día viendo películas.
1: Tienes que eliminarla completamente.
5: Tienes que eliminarla completamente.
3: Oh. Tienes razón.
1: Tengo
0: que eliminar. Porque estás viendo películas de Madeline Ashton. Tiene una Diana donde tira. Está obsesionada para mal.
1: Para que veas lo bueno que a veces son los psicólogos, ¿eh?
0: Sí.
1: Te alumbran el camino.
0: Te dan una frasecita. Tienes que eliminarla a Madeline Ashton de tu vida.
1: Pues ya está. No te preocupes, que voy a poner a ello. Igual que Manuel Velasco ha escrito un libro, pues...
0: Buenísimo.
1: Buenísimo.
0: Sí.
1: Hay que decirlo, el 2 de marzo...
0: En todas las librerías de España.
1: Eso.
0: Y de parte de extranjero.
1: Con esta
0: cuando,
1: música.
0: Cuando me lo traduzcan, como los pilares de la tierra, 20.000
1: bueno,
0: idiomas.
1: Bueno, ya verás tú, ya verás.
0: Me gustaría leerlo en otro idioma.
1: Qué bonito.
0: A ver cómo traducen expresiones como vainilla, señora...
1: Lo van a tener crudo, pobre... Pobre traductor. Sí. No la riendo la ganancia. Bueno, entonces escribe un libro.
0: Sí. Ella. De cómo perder 20.000 kilos,
1: sí,
0: ¿no?
1: Sí, sí,

0: Sí. Bueno, estos se casan, Meryl Streep
1: y
0: Bruce Willis se casan, ¿sí? Y son muy felices, ¿eh? Bueno, de hecho, mira cómo amanece Meryl.
2: Buenos días, señora. Está usted maravillosa.
0: Está roncando.
2: Oye, un momento. ¿No se te olvida una cosa?
0: Una cosita.
2: Solo estamos a jueves. Me dijo que... No importa. Necesito que me lo digas cada mañana. Muy bien. Oh, señora, cada día está usted más joven. Gracias, Rose. Muchísimas gracias. Eres muy amable. ¿De qué es esto? Oh, son las invitaciones para la fiesta de presentación del libro de Helen Sharp esta noche. Acaban de llegar. Helen Sharp.
0: ¿Qué ha escrito?
2: ¿Eternamente joven?
3: Es el libro que ha escrito.
2: Eternamente joven, sí, y enormemente gorda.
3: Qué mala leche tiene.
2: Tierna muy torra. Incluso ha asignado los asientos.
3: Ay. Hay una cosa, otro inciso. Hago incisos, pero volvemos a la trama principal. El cartel, que es una maravilla. Porque en este programa estamos reivindicando mucho el cine de los 90. Se ha perdido una cosa en el cine actual, que es en los carteles poner las taglines, las frases.
0: Sí, señor.
3: Frases que te resumían la película en alguna gracieta.
0: ¿Y en este caso es?
3: En este caso la gracieta es: una botella con el elixir de la eterna juventud. A veces funciona, otras veces no.
0: Lo de la advertencia,
3: por cierto,
0: ¿no? Una advertencia. A mí como que esta cadencia... Se ha utilizado más en el cine, ¿no?
3: Seguramente. Esto es el maestro
0: chan,
3: Silvestri.
0: Chan, chan, chan. Bueno, hemos descubierto
3: Mira,
0: cómo...
3: Espera, déjalo. Buenísimo.
0: Chan, chan, chan.
3: Es bueno Silvestri, ¿eh?
0: Muy bueno.
3: ¿Por qué no está tan reconocido? ¿Por qué no? ¿No te da la sensación de que parece que...
0: Es clase B?
3: De Morricone, Williams, Hans Zimmer, tal...
0: ¿Por qué?
3: ¿Pero por qué Alan Silvestri no, si es el
0: puto amo? A mí me parece muy bueno, ¿eh?
3: Muy bueno.
0: Y que se adapta muy bien a cualquier tipo de...
3: Hace los Vengadores, todas las de los superhéroes hace este hombre.
0: Eso es. Bueno, vale. Escuchábamos cómo se despertaba ella, que le había llegado la invitación de lo del libro, y él, bueno, pues él no está en la misma cama, ¿eh?
4: Es un ángel lo que veo ante mí.
2: Doctor Menville, es usted tan mono.
4: Gracias, Rose.
0: Bebe un poquito.
3: Bebe un whiskazo, porque ya desde por la mañana va el tío mecedora, ¿no?
4: Más vodka.
0: Mecedora completamente.
4: ¿Se ha levantado esa?
0: ¿Esa?
2: Sí, señor. Está en el baño.
0: Joder, se llevan bien, ¿eh?
3: Se ha levantado esa.
0: Hombre, hubiera sido más ofensivo eso. Se ha levantado eso. Bueno, y el caso es que él ya no ejerce de...
3: De cirujano, está completamente anulado por esta diva estrella.
0: ¿De qué ejerce? ¿Qué hace?
3: Beber.
0: Y aparte de beber...
3: No me acuerdo.
0: Se dedica a un arte llamado...
3: ¿Cómo se llama?
0: Tanatopraxia.
3: Es maquillar a los muertos, ¿no?
0: Eso. Y en la fiesta de la presentación del libro se encuentra con una señora.
3: Goldie Hawn, que está pibonazo.
0: No.
4: Sí.
2: ¿Ernest Menville?
4: Sí.
2: Soy Vivian Adams.
4: ¿Nos han presentado?
2: Hace mucho. Jamás tuve ocasión de agradecerle el espectacular trabajo que hizo con mi tía Esther.
4: Oh, muchas gracias, gracias.
2: Ese color. Ese tono. Hasta le resaltó los pómulos.
4: Bueno, es mi trabajo.
2: Casi nos dio pena enterrarla.
4: Es usted muy amable.
2: Bueno. ¿Puedo preguntarle cuál es su secreto?
0: No.
4: La pintura en spray.
0: La pintura en spray.
4: Mira, no se puede usar maquillaje normal sobre la piel muerta. Los poros están demasiado secos. Hay que usar una paleta y prácticamente incrustarlo en la piel.
3: ¿Qué conversación?
4: Un día entré en una ferretería y pensé, ¿por qué no usar pintura?
0: ¡No!
4: Contiene un adhesivo químico y...
0: ¡No!
4: Se fabrica con una increíble variedad de tonos carne.
0: ¡No!
2: Perdone.
3: Si te das cuenta...
0: Sí.
3: La música que estaba sonando de fondo es la misma de la obra de teatro del principio.
0: Sí.
3: Bueno, él se reencuentra con la señora que era el amor de su vida hasta que Meryl Streep destrozó todo, el personaje, y se ha convertido en un pibón máximo.
0: ¡Hombre!
3: Que es Goldie Hawn.
0: ¡Está!
3: Y Meryl Streep se muere de celos. Y empieza a descubrir cuál es el secreto de Goldie Hawn. ¿Qué ha pasado?
2: Oh, ¡no has cambiado! Dios mío, cuánto me alegro de verte. No sabía si vendrías, pero mis relaciones públicas me dijo Madeline Ashton asistiría hasta la apertura de un sobre.
1: ¿Te puedes ser tan cruel?
2: Le he despedido. Bueno, casi la he despedido. ¿Sabes? A veces me digo a mí misma, no me lo merezco, porque lo logré a tu costa. Y esa idea me hace sentir fatal.
0: Vaya dos pájaros, ¿eh?
3: Escucha, qué pajarracas.
1: Eso ocurrió hace mucho tiempo. Y no me lo robaste. Él fue a ti. No fuiste tú. Él me dejó. Quiero que sepas una cosa. Yo jamás te he culpado de ello.
0: No.
1: Jamás.
0: Jamás.
2: Es increíble lo bien que está. ¿Cuántos años tiene?
1: 50.
2: ¿50?
1: No puede ser.
2: Me pregunto cuál será su secreto.
0: ¿Cuál será el secreto para estar como está?
3: Pues que se ha bebido la pócima de Isabella Rossellini, cuyo personaje se llama Liz von Ruman.
0: Bueno, bueno, pues... digamos que ya...
2: Estoy enterada del trabajo que haces.
4: Eso no es trabajo. Vendería mi alma por volver a operar.
0: Fíjate.
4: Helen, he malgastado mi vida.
2: No, Ernest.
0: No.
2: Ella te ha malgastado. Se casó con un magnífico cirujano y le ha convertido en un maquillador de muertos. Quiero que sepas una cosa. Yo jamás te eché la culpa de que me abandonaras.
0: Le hice lo mismo
2: a él. Siempre supe que fue ella. Es una mujer. Una mujer, Ernest. Y de pueblo para colmo. Jamás le perdonaré lo que te ha hecho. Jamás.
0: Jamás. Jamás. Bueno, y a partir de ese momento, pues lo que tú estabas contando.
3: Empiezan a pelear, empieza la guerra.
0: La guerra.
3: La guerra por tener a este señor de su parte, porque se dan cuenta cuando la pócima es una mierda, que de por vida van a tener que estar maquillándose para que no se les caigan los colgajos.
0: Y por eso viene el título en español.
3: De la muerte os sienta también.
0: Y en...
3: sí. Es curioso esta peli que a mí me flipa, como todo lo que hace CMX, que en su día... tuvo críticas muy malas. Uh-huh. Pero es una comedia negra que no se disfraza de otra cosa. Es una comedia...
0: ¿Y no te has dado tu cuenta que esto esta misma frase la repetimos muchas veces? No, claro. Me refiero a lo siguiente. Casi todo lo que luego permanece y casi todo lo que es innovador en una época no triunfa.
3: Claro, es que yo creo que se adelantó mucho a su tiempo esta
0: sí,
3: película.
0: Por eso digo, pero luego...
3: sí.
0: Es lo que perdura, de alguna manera.
3: Esta película, yo cada vez que lo hablo con gente, hay gente que de repente dices el título y dice, bueno, es mi película favorita, como que, pero...
0: ¿Qué me estás diciendo?
3: ¿Qué me estás diciendo?
0: Pero es mi película favorita.
3: Me sé todos los diálogos de memoria. Entonces es muy me da mucha pena que... Es que estoy viendo críticas aquí de Siskel y Ebert, de su época.
0: Sí, y les da
3: que
0: unos
3: le dieron
0: palos.
3: Un thumbs down.
0: Sí.
3: A la... no sé. Ganó el Oscar a los mejores efectos visuales. También ganó el BAFTA
0: a los mejores efectos. Mira, te voy a dar un ejemplo más reciente. Sí. Avatar.
3: Sí.
0: ¿No le dieron palos a Avatar?
3: Todos los del mundo. Todos.
0: ¿Y tú qué crees? ¿Que será una película que permanecerá o que no?
3: Permanece en el imaginario, vamos. Se sigue hablando de Avatar.
0: ¿Y ha sido innovadora?
3: Mira, muchísimo. Me hace mucha gracia la foto del primer día de rodaje de Star Wars Episodio 1, La amenaza fantasma, rodada en el 97, estrenada en el 99. Y lleva una camiseta, George Lucas, el primer día de rodaje.
0: ¿Qué pone?
3: Con mucho texto. Si amplias la foto, está en YouTube, la puedes ver. Y se hizo una camiseta con las primeras críticas de la Guerra de las Galaxias cuando se estrenó. Y es una crítica del Variety, del New York Times, y se pone... Un señor llamado George Lucas ha estrenado una bobada solemne llamada La Guerra de las Galaxias, que no se entiende nada, que es un disparate, que no la va a ir a ver nadie, que es un horror. Y pone, en definitiva, y entonces lo pone en negrita George Lucas, en definitiva, una muy mala película. Entonces se la llevó George Lucas, la imprimió y la lleva siempre el primer día de rodaje de cada peli nueva. De no hagáis caso, hacer lo que queráis, que luego nadie sabe lo que va a perdurar.
0: Y es posible que alguna de las críticas que se hacen a algunas películas pues tengan razón y sean malas, y esto no...
3: No digo que no, por supuesto que no, pero no digo que no. Hay películas muy malas.
0: Seguramente, muy malas.
3: Pero creo que la mayoría de las críticas malas del cine en general son injustificadas.
0: Sí.
3: La gran mayoría. Es decir, yo recuerdo...
0: Hoy me he levantado mal, este se la va a
3: llevar. Yo recuerdo en su día, cuando se estrenó esta película en verano, me acuerdo perfectamente, porque hace un calor del demonio.
0: Yo la vi en el estreno.
3: Que
0: y me reí mucho.
3: No convencí a mis padres para que me llevaran a verla.
0: Pues yo la...
3: Porque habían leído lo peor de lo peor.
0: Sí,
3: y entonces, que no, que esto es muy malo. Joder,

0: Entonces me fui con mi amigo Ismael. La vi, nos partimos de risa, volvimos a casa, mis padres, ¿qué te ha parecido? Digo, me he reído muchísimo. Entonces, ah, no es tan mala, digo.
1: No.
0: Os digo que es divertidísima.
1: Pues sí.
0: Está Meryl Streep súper graciosa, o sea.
1: Sí, sí, sí.

0: también.
1: Sí.
0: Y llevamos muchos años hablando de cine en varios medios. Entonces, no hablamos mal de las películas. Es que de verdad que me ponen uno de los nervios.
1: A mí lo que me mata es la crítica completamente destructiva. O sea, la de no dejar ni un ladrillo de nada.
0: Sí.
1: Es más, yo soy partidario de que cuando algo no te gusta, ni citarlo.
0: Ni lo cites, tío. Claro, claro. No lo cites.
1: ¿Para qué?
0: No lo cites, sí.
1: Porque es que a lo mejor está tu propia falta de objetividad.
0: Está el pan,
1: ¿no?,
0: de muchas familias.
1: Sí, también.
0: Es que está el
1: también,
0: pan de
1: también,
0: muchas familias.
1: También.
0: Por eso digo que esta película es un ejemplo de que en su día la crítica la destrozó, se le quitaron a CMX las ganas de hacer más comedias. Y es una pena, porque
1: pues
0: luego,
1: sí,
0: luego, a ver, luego después de esto hizo Forrest Gump, hizo Contact, hizo Lo que la verdad esconde, hizo Náufrago, hizo grandísimos dramas, ganó el Oscar al mejor director.
1: Palabras mayores.
0: Pero se quedó con la cosa de ya no hago más comedias.
1: Ya
0: tenéis lo que queríais.
1: Se acabó.
0: ¿Sabes?
1: Bueno.
0: Y creo que es injusto.
2: Uh-huh. En última sesión, bandas sonoras. Pero no de esas, la de los carriles blancos de las carreteras. No, esas no. Bandas sonoras, las del cine.
1: Hoy no tenemos una banda sonora, sino que tenemos varias.
3: Vale.
1: Y es que, bueno, ya habéis visto que le estamos dedicando el programa de hoy a una de las actrices pues más completas de los últimos años.
3: Probablemente la más, ¿no?
1: La más. Desde luego la que más nominaciones ha tenido a los,
3: sí,
1: Oscar, desde luego.
3: Sí.
1: Y ha conseguido tres,
3: sí,
1: de esas.
3: Una de ellas, actor de reparto.
1: Y una nominaciones, me parece, sí, que tiene.
3: Su primer Oscar fue por Kramer contra Kramer.
1: Pues mira, esta es la música que se empleó para Kramer contra Kramer, que es un clásico de Vivaldi.
3: Sí. Era una época, finales de los 70, principios de los 80, que se utilizaba mucha música clásica. Y esta banda sonora de Kramer contra Kramer cuenta con 6 músicos acreditados, algunos fallecidos, como el señor Antonio Vivaldi, que estamos escuchando.
1: Fallecidísimo.
3: Pero es una época de los 70 que se utilizaba, yo qué sé, plano general de Nueva York. Dustin Hoffman paseando por la calle súper enfadado con su ex señora,
1: ¿sí?,
3: que es Meryl Streep. Y música de Vivaldi, que es una cosa que se le daba muy bien a este director, a Robert Benton y a José Luis Garci.
1: También lo hizo.
3: ¿Verdad?
1: También lo hizo.
3: Aunque luego contrató a Jesús Gluck, maravilloso pianista, músico, compositor, pero también utilizaba mucha música.
1: ¿Y esto también aparecía en la banda sonora de Kramer contra Kramer?
3: ¿Esto de quién es?
1: Pues es Henry Purcell.
3: Ah, ya sé quién es. Qué maravilla. Otra peli de esta época que también utilizaba mucha música clásica para dramas familiares es Antonio Mercero con Toby.
1: Es verdad.
3: ¿Te acuerdas todos,
1: sí, sí, sí, sí,
3: todos los pasajes de Toby, el niño Lolo García?
1: Lolo García.
3: No, era Lolo García.
1: El chaval, sí.
3: Cuando va a volar en el parque de atracciones. Uh-huh. Joder, es una pena, porque el parque de atracciones, que está fenomenal, las atracciones de Toby ya no...
1: No existen.
3: El disco volante,
1: no,
3: que era un restaurante.
1: Ya.
3: ¿Por qué lo quitaron?
1: No tengo ni idea. Creo que tenía algún problema de la estructura. Creo, ¿eh? Recordar.
3: Sí.
1: Sí.
3: Estaba fenomenal. Me encanta ver películas españolas,
1: ¿sí?,
3: donde se ve el parque de atracciones, para ver cómo ha cambiado.
1: Claro. Pues ahí es un poco la metáfora de nuestra
3: vida. Hay una italiana que se llama La invasión de los zombies atómicos.
1: Oh, ¿y se hizo ahí?
3: El final es en el parque de atracciones.
1: Madre.
3: Pero volvamos a Kramer contra Kramer.
1: Bueno, pues fue el primer Oscar que recibió Meryl Streep.
3: Mejor actriz de reparto.
1: Sí.
3: De los 3 Oscars que tiene Meryl Streep, son 2 de actriz protagonista y 1 de actriz de reparto. Y este fue el primero. Ella empezaba a ser hiper mega famosa. Hay una foto que se hizo viral de Meryl Streep, que la hizo viral ella, cuando... No sé si será verdad o no, ¿eh? Cuento la leyenda. Que ella la rechazaron de la producción de King Kong, de,
1: sí,
3: Dino de Laurentiis,
1: sí, sí, sí,
3: porque no era lo suficientemente...
1: Sí, que no era guapa, que no era guapa.
3: A mí me parece...
1: Por favor.
3: Pero hipermega.
1: En esa foto estaba guapísima.
3: Olé, en esa foto en el metro. No, no, y en Kramer contra Kramer está guapísima.
1: Sí, sí.
3: Aunque en Kramer contra Kramer sale uno de mis crushes de la infancia...
1: ¿Qué era?
3: Que es Jobeth Williams,
1: uh-huh,
3: que es la mujer con la que empieza a tener una relación Dustin Hoffman.
1: Sí.
3: Que es la madre de Poltergeist. ¿Te acuerdas?
1: Sí,
3: no,
1: sí,
3: la madre,
1: sí,
3: del Poltergeist,
1: no,
3: sino la madre de Poltergeist.
1: En Poltergeist.
3: Exacto. Y la fotografía de esta película es de un señor...

0: Nuestro que queremos mucho, el señor don Néstor Almendros.
1: Un
0: maravilloso director de fotografía español.
1: Sí, que hizo mucha carrera en Estados Unidos.
0: Muchísima,
1: en Hollywood.
0: Muchísima.
1: Bueno, esta ya es la decisión de Sofía.
0: ¿Cómo que de Sofía?
1: La decisión de Sofía.
0: ¿No es la decisión de Sofía?
1: Bueno, Sofía, venga, va. No lo sé si la llegaron.
0: Siempre la he conocido como la decisión de Sofía.
1: Pues la decisión de Sofía. Toma dos, vale.
0: La decisión de Sofía fue el segundo Oscar que ganó Meryl Streep. Una película que estuvo nominada a cinco Oscars. Uno de ellos al compositor Marvin Hamlisch.
1: ¿Qué es este?
0: Que es un compositor maravilloso que ha hecho muchísimas canciones de Barbra Streisand y que firmó una de las mejores películas de James Bond, que es La espía que me amó.
1: Eso es.
0: Marvin Hamlisch, compositor todoterreno. Es un director este, Alan J. Pakula. Me encanta el apellido Pakula,
1: ¿eh? Pakula.
0: ¿Cómo no hizo ninguna película de Drácula? ¿Eh? Pakula's Drácula, ¿te imaginas en el cartel? Como Coppola's The Godfather, sí. Scorsese's Casino, sí. Pakula, Drácula en el cartel. Sería maravilloso. Bueno, pues Alan J. Pakula elige muy bien a los músicos.
1: Sí.
0: Luego hizo Presunto Inocente con música de John Williams.
1: Esto era un dramón, ¿no? Lo de,
0: de Sofía. Era un dramón maravilloso. Sí, sí. Maravilloso.
1: Por
0: también.
1: Eso la música es así.
0: También salía no. Kevin Klein. Sí.
1: Sí.
0: Es una novela de 1979, que es esta inmigrante de Polonia que se va a Estados Unidos. Ella tiene un secreto oscuro de su pasado, que no vamos a desvelarlo aquí, y vive una relación súper tumultuosa con Kevin Klein, que es, debuta en esta peli,
1: sí,
0: en un apartamento en Brooklyn.
1: Bueno, pues este es el segundo Oscar y vamos ya por el tercero, que
0: es...
1: La música es de Thomas Newman, de los Newman de toda la vida. Ella interpreta en esta película a Margaret Thatcher.
0: Estoy viendo de qué año es la película.
1: Iron Lady.
0: Qué bueno es Thomas Newman.
1: Hombre.
0: La Dama de Hierro.
1: Sí, señor.
0: Del año 2011 es esta película.
1: Pues le dieron el Oscar.
0: Tercer Oscar, sí. Quiero ver exactamente, por no meter la pata, hemos contado los tres Oscars que ha ganado.
1: ¿Mm?
0: ¿Cuántas nominaciones tiene? O
1: sea, 21, me parece, ¿eh?
0: ¿Sí?
1: Creo, lo digo de memoria, ¿eh?
0: Pero,
1: tiene 20 y algo.
0: Porque sé que la persona viva es John Williams.
1: Sí.
0: Y el que más ha ganado fue Walt Disney.
1: Posiblemente.
0: Pero,
1: ¿como actriz?
0: Como actriz, sí. 21 nominaciones.
1: ¿Ves?
0: Tiene Meryl Streep. 17 a mejor actriz y 4 a actriz de reparto. Estamos poniendo
1: Estamos
0: la música.
1: Hablando de...
0: Una locura.
1: Dos décadas nominada.
0: Una locura.
1: Sí.
0: Hemos puesto Kramer contra Kramer, La decisión de Sophie y La dama de hierro, que es esta.
1: Sí.
0: Pero la primera...
1: Esto era un biopic, ¿no? De...
0: Sí, Margaret Thatcher. La primera nominación fue El cazador, esta película de Michael Cimino.
1: Señor.
0: Con Robert De Niro y Christopher Walken. Y a partir de ahí, La mujer del teniente francés, Silkwood, Memorias de África, Un grito en la oscuridad, que la pusimos hace pocos programas, Postales desde el filo, Los puentes de Madison County.
1: ¿Que la hemos tratado hoy?
0: Es que es maravillosa ver la filmografía de los Oscars, de las nominaciones de Meryl Streep, porque la mayoría son muy buenas películas.
1: Sí, sí, sí. Esta es otra, claro.
0: Los archivos del Pentágono.
1: A ver, para que te nominen como mejor actriz, la película tiene que ser buena. No cualquiera vale. Oye, que me está encantando la banda sonora, ¿eh?
0: Es que Thomas Newman está muy bien. Y esta peli de Margaret Thatcher, La dama de hierro, fue un taquillazo porque costó 13 millones y recaudó 115. Los biopics no suelen dar mucho dinero.
1: No.
0: Porque normalmente los biopics, la gran mayoría suelen ir para la televisión.
1: Las
0: biografías de la tele, que se toman muchas licencias, que hacen un poquito lo que les da la gana. Bueno, y luego fíjate, no tienen mucha taquilla. Mi opinión personal, puedo estar equivocado, pero mi opinión personal de por qué los biopics no dan dinero es porque conocemos el final de la historia.
1: Claro.

0: conoces a la persona.
1: No hay emoción por el desenlace.
0: Exactamente.
1: Tiene que estar muy bien hecho el biopic. Sin embargo, cuando el personaje tiene aristas, sí que dan mucho dinero. Por ejemplo, dos biopics que han dado mucho dinero. Este año el de Michael Jackson ha dado mucho dinero.
0: Muchísimo.
1: Porque el personaje tiene aristas.
0: Sí.
1: Hace unos cuantos años el de Freddie Mercury, porque el personaje tiene aristas. Sin embargo, otros no han dado un duro, que han estado muy bien hechos. Por ejemplo, Winnie Houston, la película, no dio dinero.
0: Funcionó.
1: El de Amy Winehouse, no dio dinero. No tenían una grandísima factura, como lo puede tener la película de Michael Jackson o de Freddie Mercury, que tienen grandísimas facturas, o la de Elton John, que se quedó ahí 50-50.
0: Sí.
1: Pero normalmente los biopics no dan... A mí, uno de mis biopics favoritos es Chaplin, sí, que la hemos tratado aquí, sí, que tiene un musicón, supuesto, de John Barry. Pero te quedó ahí un poco la cosa. Y tenía un presupuestazo esa peli. Y con La Dama de Hierro es muy curiosa, porque La Dama de Hierro tiene un gran trabajo de caracterización, ¿no?
0: Sí.
1: De hecho, el cartel
0: es
1: Meryl Streep convertida en Margaret Thatcher.
0: Y se parece, ¿eh?
1: Tocándose la cara, que es esto que hace Meryl Streep mucho, que es tocarse mucho.
0: Sí, pero que se parece.
1: Se parece muchísimo.
0: Sí.
1: Creo que también la película estuvo nominada, si no ganó, el Oscar al mejor maquillaje y la caracterización.
0: Pues lo merecería, sí.
1: Pues sí, ganó.
0: Claro.
1: Ganó todos los premios.
0: Está muy conseguido, además.
1: Sí.
0: Bueno, señor, tenemos que irnos ya.
1: Espera, ganó en los premios de los BAFTA.
0: Que son los premios...
1: Ah, y en el Oscar también.
0: Vale.
1: Dos Oscars. A la mejor actriz y al mejor maquillaje y peluquería.
0: Que nos vamos ya.
1: Adiós,
0: que
1: guapo.
0: Ha sido todo un homenaje en el día de hoy a Meryl Streep.
1: A la más grande. La más grande de la interpretación mundial.
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3: Buenas tardes, faltan menos de 3 semanas para la celebración del Gran Premio de Madrid de Fórmula 1. En el Madrid de IFEMA y Valdebebas ya está todo listo, mañana comienzan las pruebas con los pilotos de Fórmula 3 en una pista que ya está homologada por la Federación Internacional de Automovilismo. Nira Juanco es la directora de comunicación del Gran Premio.
4: Cambiar el circuito ya no se puede cambiar, pero sí que nos sirve sobre todo a nivel operativo. Cuando estuvieron Hamilton y Leclerc, la pista todavía estaba muy sucia, no tenía el asfalto, ese agarre definitivo le faltaba, con lo cual no podían pisarle. Esto ya le van a poder pisar un poquito, con lo cual la sensación que van a tener va a ser bastante real.
3: Un evento que puede suponer un ingreso de más de 450 millones de euros para la región. Más de 120.000 visitantes vendrán a Madrid, la mitad internacionales. Turistas que gastan cada vez más. La Comunidad de Madrid hace un balance positivo de este verano, pese al descenso de las pernoctaciones hoteleras en junio. Mariano de Paco, consejero de Turismo.
5: Lo importante es que el turismo se está distribuyendo por toda la región, que el gasto turístico sigue subiendo, sigue aumentando, y lo que es más importante, que hablamos de un turismo ordenado. Madrid puede presumir de un turismo ordenado, un turismo que no causa problemas a los que viven también en la región.
3: En clave de movilidad, protagonismo en las obras durante todo el mes. Vamos a repasar algunas de ellas con Pilar Rivera.
6: Las de la A5 cuentan los días. En noviembre los vehículos empezarán a circular por debajo de los túneles y los viandantes podrán pasear por el parque verde que habrá en su superficie. Otra obra que va a transformar la capital está en el lado este de la M30, en el futuro parque de ventas, un espacio verde de 16.000 metros cuadrados que los vecinos podrán disfrutar en primavera de 2027.
7: Que vayan a soterrar la carretera y así no haya tanto ruido y más zona verde, mucho mejor para la gente y para los vecinos.
8: Si hay más área verde, pues se disfruta más el barrio, ¿no?
6: 3 kilómetros al sur, en Conde de Casal, tendremos un nuevo intercambiador de transportes a la que llegará la futura línea 11 de metro, por la que pasarán 65.000 personas al día.
3: Recuerden que el tramo entre Sainz de Baranda y Laguna de la línea 6 de metro queda suspendido este domingo por las obras de automatización. 12 paradas que volverán a estar activas a partir de mañana.
9: La he cogido en Cuatro Caminos y voy hasta Legazpi. Y allí en San de Baranda nos han dicho esto.
10: Preguntamos porque vamos a Cuatro Caminos y este no nos lleva. Él me dice que el metro está funcionando hasta esa estación.
3: Y en cercanías, el tramo de la línea C8B entre Cercedilla y Los Molinos no prestará servicio hasta el 5 de septiembre. Además, la estación de Sol permanecerá cerrada los fines de semana del 29 y 30 de agosto y 5 y 6 de septiembre, y se establecerán cabeceras provisionales en Atocha para las líneas C3 y C4 y en nuevos ministerios para la C4, A y B. Eso sobre el transporte público, pero vamos a conectar con la Dirección General de Tráfico para conocer cómo se circula por las carreteras de nuestra región y si hay alguna incidencia. Darío Carnicero, ¿qué tal? Buenas tardes.
11: Buenas tardes. En estos momentos, situación tranquila en la red de carreteras de la Comunidad de Madrid, ya que tan solo encontrarán circulación en aumento en el acceso a la capital por la A1 en San Agustín del Guadalix y en la A4 en Pinto, y circulación densa en la M40 a la altura de Coslada y Hortaleza.

0: ya en dirección a la autovía de Zaragoza.
1: En la crónica de sucesos, los bomberos de la Comunidad de Madrid han extinguido esta mañana un incendio originado en la zona de oficinas de una nave industrial de Collado Villalba. Su rápida intervención ha impedido que el fuego llegara a los locales adyacentes y a la planta baja, donde se guardaban varios vehículos. No ha habido heridos. Sergio Yagüe es oficial de bomberos.
2: Y hemos accedido, hemos encontrado un foco, el foco del incendio en la parte superior de la nave, en una parte de oficinas que tienen, lo hemos extinguido y nuestro principal objetivo ha sido que no se propagara el fuego a las naves adyacentes. Ya está el incendio extinguido y estamos en fase de ventilación.
1: En clave política, el ministro de Transportes, Óscar Puente, no descarta liderar el PSOE cuando Pedro Sánchez lo deje, a su juicio, en unos 4 o 5 años. Lo ha explicado en una entrevista concedida a Europa Press.
3: Yo no creo que yo sea ese jugador, no creo que yo tenga que jugarme la última pelota haciendo un símil baloncestístico. También digo que si me llegara faltando 2 segundos y tú me la tuviera que jugar, pues no soy de los que la pasan, ¿no? Pero en este momento el Jordan es... del equipo es Pedro Sánchez, es el que tiene que asumir esa responsabilidad. Le tenemos que ayudar mucho y empujar mucho dentro de 4 o 5 años cuando se produzca el relevo. Pues vete a saber dónde está cada uno, dónde estoy yo.
1: Y en Ceuta la crisis migratoria continúa lejos de resolverse. Miles de migrantes siguen por las calles de la ciudad autónoma y el líder popular, Alberto Núñez Feijóo, ha reclamado al Ejecutivo declarar el confinamiento de los portadores de enfermedades contagiosas en Ceuta. La ministra de Sanidad, Mónica García, le ha respondido a través de su cuenta de X. Afirma que inmigrantes y ceutíes no conviven en los mismos espacios y que la medida podría ser desproporcionada y contraproducente.
4: Mañana se reúne telemáticamente la Comisión de Salud Pública para abordar la llegada de vacunas y visita la ciudad el vicepresidente Carlos Cuerpo con un plan de ayudas económicas. El martes, cinco ministros darán explicaciones sobre la crisis de Ceuta en el Congreso. La primera, Margarita Robles, titular de Defensa, Fernando Grande Marlaska de Interior, lo hará el viernes.
1: Y como siempre, a esta hora vamos a conocer cuál es la previsión del tiempo para las próximas horas. Ainhoa González, ¿qué nos espera?
5: Hola, ¿qué tal? Bueno, pues una jornada de domingo muy tranquila. Tenemos intervalos nubosos, más presencia de esas nubes en la sierra, pero la situación es de estabilidad en general. Eso sí, con el viento del sur que nos está dejando rachas más intensas por momentos y durante la tarde puede presentar incluso ráfagas que podrían ser fuertes en zonas altas de la sierra, pero también lo vamos a notar en otros puntos del resto de la comunidad, en zonas de llano. Y en cuanto a las temperaturas, hoy prácticamente sin cambios después del ascenso de ayer, que recuperamos algunos grados tras el descenso de jueves y viernes, hoy los valores van a ser parecidos a los de ayer, ya decía, pues máximas de 33, 34 en muchos puntos. Y esta estabilidad y este calor ya termina, porque esta próxima semana tendremos temperaturas por debajo de lo propio para las fechas. Se van a quedar por debajo de los 30 grados. Ya mañana perdemos algún grado, en general máximas de 28, 29 como mucho. Y además mañana vamos a tener la presencia de una borrasca que va a ser responsable de más inestabilidad estos próximos días. Bueno, pues mañana el paraguas lo vamos a necesitar en algunos puntos de la comunidad, sobre todo en el oeste, en el entorno de la sierra, pero también se pueden dar chubascos dispersos en otras zonas del territorio. Menor probabilidad cuanto más hacia el sureste. Pero lo dicho, mañana ya, ambiente ya más inestable, ese movimiento atmosférico, esa posibilidad de algunos chubascos y las temperaturas en descenso y con esas ráfagas de viento que por momento también soplarán con más intensidad.
1: Es todo, volvemos con más información a las 4 aquí en Onda Madrid, mientras pueden seguir informados también en telemadrid.es.

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1: Y hoy vengo a celebrar el 70 cumpleaños de una de las grandes guitarristas de nuestros días, la estadounidense Sharon Isbin.

Nació en Minneapolis, en el estado de Minnesota, el 7 de agosto de 1956. Empezó a estudiar música con 9 años y fue alumna de nuestro querido Andrés Segovia. Después ganó 3 prestigiosísimos premios. El concurso de guitarra de Toronto, en Canadá. Fue la primera guitarrista en ganar el concurso internacional de Múnich y también ganó el premio Reina Sofía en Madrid. Por tanto, tiene también algo de española la buena de la guitarrista estadounidense, que realmente ha hecho una carrera meteórica, que se ha paseado por todo el mundo, que le han dedicado obras compositores contemporáneos y que ha hecho pues absolutas maravillas con sus grabaciones y varios premios Grammy. Para empezar, por supuesto, su repertorio de música latina y española en particular no podía faltar. Y vamos a empezar nada menos que escuchándola en el Capricho Árabe de Francisco Tárrega.

La manera de interpretar de Sharon Isbin es realmente fascinante porque realmente usa los dedos de una manera increíble. La guitarra habla literalmente y ahí teníamos algunos fraseos memorables en este capricho árabe de Francisco Tárrega. Bueno, poco más voy a contar de La vida y milagros de Sharon Isbin porque lo que quiero es que escuchéis mucha música maravillosamente interpretada. Su repertorio alcanza hasta el siglo XX, porque como digo le han dedicado obras, no sé si recientemente habrá tenido alguna más, y remontándose hasta el barroco, haciendo sus propias versiones de obras muy famosas, como es el caso de esta que os traigo del mismísimo Antonio Vivaldi, de su concierto para laúd en re mayor, el RV93, el guitarrista catalán Emili Pujol hizo su propio arreglo para guitarra. Pues aquí Sharon Isbin retomó ese arreglo de Pujol e hizo además ella sus propias añadiduras. Yo creo que sobre todo lo importante, vamos a escuchar el tiempo lento, el largo, precioso, es que la segunda parte de la repetición hace unos adornos absolutamente extraordinarios.

Pues como los viejos barrocos que hacían sus propias improvisaciones y adornos que no habían escrito previamente los compositores, aquí Sharon Isbin se marca esta virguería en el largo El tiempo lento del concierto RV93 de don Antonio Vivaldi, junto a la Orquesta de Cámara de Zúrich, que está magnífica, con un tamizado por debajo maravilloso que dirige Howard Griffiths. Así de bien toca Sharon Isbin, que ha cumplido 70 años y que sigue dando conciertos, ha estado en más de 40 países, tocado con más de 200 orquestas y encantado al mismísimo Joaquín Rodrigo, que la puso por las nubes cuando en cierta ocasión la oyó tocar su concierto de Aranjuez. Después los escuchamos, sí, sí, lo vamos a hacer, por supuesto. Pero antes, música de 1972, porque como digo, le ha prestado también mucha atención a la música contemporánea. Se trata de las 5 bagatelas del inglés William Walton, un excelente compositor que hizo estas piezas para guitarra desde luego magníficas y que termina con el Conslancho, la número 5, con ímpetu, una guirnalda de movimiento perpetuo que termina también de manera exquisita esta maravillosa página.

Pues hasta ahí está con Slancho, la última de las cinco bagatelas de William Walton en las manos de la gran Sharon Isbin. Bueno, vamos a seguir glosando y deleitándonos con las interpretaciones del gran guitarrista estadounidense que ha cumplido 70 años con lo que os adelantaba. El concierto de Aranjuez, por supuesto, de Joaquín Rodrigo. El bueno del maestro llegó a decir que estaba encantado con la magnífica interpretación de mis obras por esta espléndida guitarrista, que curiosamente no tocó con la Filarmónica de Nueva York hasta 2004. Se puede decir que ya era mayorcita. Y es que hacía 26 años que no había un guitarrista en un concierto de la Filarmónica de Nueva York. Eso también fue un hito, porque además enseguida, después de un concierto súper exitoso, se aprestaron a grabar un disco con ella, en el que incluyeron, por supuesto, la pieza de Rodrigo y los conciertos de Villa-Lobos y Ponce. Bueno, pues vamos a escucharlos todos juntos. Sharon Isbin a la guitarra, la Filarmónica de Nueva York y el uruguayo José Serebrier, buen amigo de la Batuta Mágica, porque lo tuvimos en un programa íntegro y se quedó encantado con nosotros hace ya muchos años, con el adagio del concierto rodrigueño.

Memorable versión de Sharon Ishbin del Adagio del Concierto Aranjuez de Joaquín Rodrigo con la Filarmónica de Nueva York y José Serebrier, que fue todo un pelotazo discográfico. Como también lo fue esta grabación que os traigo ahora de 2002, en la que hizo transcripciones de obras de Bach por primera vez en la historia, como este que os traigo del concierto en la menor, que fue original el concierto número uno para violín, el BWV 1041, pero que el propio Bach después haría una versión para clave, 1058. Bueno, pues aquí Sharon Ishbin lo que hace es un híbrido de los dos. Por ejemplo, baja una octava la versión de violín y utiliza diversas técnicas de digitación para imitar el clave y, por supuesto,

Sharon Ish viene haciendo auténtica magia en esta versión suya del híbrido del concierto número uno para violín de Bach, que luego transcribió también para clave. Bueno, vamos a entrar en los últimos minutos de nuestro homenaje a la gran guitarrista de Minneapolis, Sharon Ishbin, con otra maravilla. La versión que hizo su maestro, Andrés Segovia, de Asturias de Albéniz, que os recuerdo, escribió siempre para el piano, pero quizás es más famosa esta versión.

Otra excepción a la interpretación de Sharon Isbin de Asturias de Albéniz en la transcripción de su maestro Andrés Segovia, al que también le dedicó su concierto del sur el mexicano Manuel Ponce, que se estrenó en 1941. Con el alegreto inicial nos vamos a despedir y espero que hayáis disfrutado de esta soberbia, excepcional, eximia guitarrista que es Sharon Isbin, que ha cumplido 70 años. Felicidades, maestra, y hasta otra batuta mágica.

0: Son las 4. 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
1: Buenas tardes. 7 dotaciones de bomberos de la Comunidad de Madrid han podido extinguir esta mañana un incendio en una nave industrial en la calle Usillos de Collado Villalba. No se han registrado heridos de gravedad. El origen del fuego estaba en la planta de oficinas. La rápida actuación ha evitado que las llamas se propagasen a las naves colindantes. Sergio Yagüe, oficial de bomberos.
2: Cuando hemos llegado hemos encontrado una nave que salía humo por la parte de la cubierta. Hemos tenido que forzar la apertura de la puerta y hemos encontrado un foco, el foco del incendio en la parte superior de la nave, en una parte de oficinas que tienen. Hemos accedido al foco fácilmente, lo hemos extinguido y nuestro principal objetivo ha sido que no se propagara el fuego a las naves adyacentes. Ya está el incendio extinguido y estamos en fase de ventilación ahora mismo.
1: Vamos con la actualidad política. Tras sus vacaciones en Lanzarote, Pedro Sánchez por fin reaparecerá para presidir la primera reunión de su gabinete después del parón de agosto. La crisis migratoria en Ceuta ha motivado el adelanto del curso político. Este martes se reanudarán las sesiones del Consejo de Ministros en el Palacio de la Moncloa. Seis ministros, comparecerán en el Congreso para abordar la entrada en la ciudad autónoma de decenas de miles de migrantes desde Marruecos.
3: Son muchos los temas a abordar, cómo atender a los miles de migrantes que siguen en Ceuta, los mecanismos para agilizar las devoluciones a Marruecos, el traslado o no a la península a medio millar de niñas y los controles fronterizos e impuestos en los aeropuertos a viajeros procedentes de Italia. De hecho, el miércoles está prevista una sesión de la Diputación Permanente del Congreso, el órgano encargado de regular la actividad parlamentaria fuera del periodo de sesiones ordinario, para debatir y votar las numerosas peticiones de comparecencia que han registrado los grupos parlamentarios.
1: El ministro de Justicia marroquí pidió ayer que España les devuelva a los migrantes que cruzaron la frontera, los supervivientes y los fallecidos. Hoy el líder del PP, Núñez Feijóo, reclama a Pedro Sánchez decretar el confinamiento en Ceuta por riesgo sanitario.
4: Tuvimos una reunión con el presidente del Colegio de Médicos, con la presidenta del Colegio de Enfermería, y nos han relatado cosas que se llaman tuberculosis, sarna, más de 450 casos de gastroenteritis hace unos días ya diagnosticados en urgencia. Nos han relatado algún caso de varicela. Por tanto, estamos hablando de enfermedades infectocontagiosas. Yo creo que se dan los supuestos de confinamiento por riesgo sanitario.
1: Posteriormente, Feijóo ha matizado sus palabras a través de la red social X, aclarando que hacía referencia a solo los que están contagiados. En torno a las 12 de este mediodía ha sido cuando ha realizado esa matización. Y el presidente de la Junta de Andalucía, Juan Manuel Moreno Bonilla, ha enviado una carta a Pedro Sánchez para pedirle la reactivación de Ocon Sur, la unidad de la Guardia Civil especializada en la lucha contra las organizaciones dedicadas al narcotráfico, que dejó de funcionar con su anterior estructura en 2022.
3: Moreno Bonilla matiza que urge reforzar los medios e instrumentos necesarios para combatir el auge del narcotráfico. La escalada de inseguridad exige una respuesta contundente del Estado. Habla de una mayor violencia asociada al narcotráfico y recuerda los recientes crímenes registrados en Utrera e Isla Cristina. También menciona a los 4 guardias civiles

0: civiles fallecidos en acto de servicio durante los últimos 2 años en Barbate y Huelva.
1: Y este lunes se reabre el tráfico, el túnel de calle 30 en sentido salida desde la avenida de Portugal con la A5. Una vez finalizados, parte de los trabajos para conectar el subterráneo con calle 30 y soterrar definitivamente la autovía. Otro punto importante dedicado a transformar una zona de la capital está en el lado este de la M30, en el futuro parque de ventas, un espacio verde de 16.000 metros cuadrados que los vecinos podrán disfrutar en la próxima primavera.
0: 3 kilómetros al sur, en Conde de Casal, tendremos un nuevo intercambiador de transportes a la que llegará la futura línea 11 de metro, por la que pasarán 65.000 personas al día.
1: Y ahora vamos a conocer la situación que viven decenas de inmigrantes en situación irregular. Hablamos de un sitio que está junto al tanatorio de la M40, donde esperan durante horas a que alguien llegue en un vehículo y les ofrezca trabajo. Una especie de subasta de mano de obra. Pedro Lorente ha estado con ellos.
2: El medio centenar de personas que se congrega aquí cada día tienta la suerte en busca de una oportunidad laboral.
3: Acá la gente viene a madrugar a las 6:30 o 7, está ya aquí temprano, hasta incluso 5 de la tarde.
4: A veces está toda la semana y trabaja un día nada más.
2: Y también para cobrar cuando terminan.
4: Corres a veces con una suerte que consigues personas que no te quieren pagar.
2: ¿Y te ha pasado alguna vez?
4: Más de una vez, casi todos van a tener la misma historia.
2: Y luego cuando les pides el dinero, ¿qué te dicen?
4: Que te pago mañana, que no salió hoy, no me dieron nada hoy, mañana te doy, y así te tienen y ya no te dan nada.
2: Se juntan de diferentes oficios y el procedimiento es una especie de subasta.
4: Te dicen, necesito un electricista, y ya, viene el electricista, ¿qué vas a hacer? No, voy a poner un cableado, ejemplo, y luego te dice la persona, ya, yo cobro 100, 200, X monto, y ellos ven si les gusta o no el precio, y si les gusta te llevan.
2: Algunos nos contaban que sufren hasta humillaciones por el simple hecho de querer llevar algo de dinero a casa.
1: Esto es todo. Volvemos poco antes de las 6 en el descanso del partido del Atlético de Madrid. Les dejamos ya con Miki Ruiz y con el partido de la Onda. Ah.
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6: 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El Atlético de Madrid busca su segunda victoria en el Metropolitano. Vuelve Íñigo Pérez con su Villarreal y el Eurojeta necesita sumar en Liga. Recibe al Racing de Santander en su retorno a la Primera División. 6 minutos sobre las 4 de la tarde. 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

¿Qué tal? Muy buenas, bienvenidos, bienvenidas al partido de la Onda. Escuchas desde ya el Deporte de Madrid. 101.3, 106 de la FM, Onda Madrid, domingo 23 de agosto, en este sexto capítulo de esta temporada 26-27, con doble ración deportiva de fútbol en la sintonía del deporte madrileño, con el Atlético de Madrid en el Metropolitano que recibe al Villarreal, con Julián en la convocatoria y con un partidazo, y también con el Getafe en el Coliseum, que tras su noche exitosa en Europa quiere sumar de tres en Liga. Recibe al Racing de Santander en su vuelta a la Primera División, con un partido muy a priori de rivales directos esta temporada. Hablaremos del Madrid, de su victoria de ayer en Oviedo, de su victoria ayer frente al Español, de Mou, de Vini, de Carlos Espí, y hablaremos del Club Deportivo Leganés, este sí, y de su victoria ayer en Oviedo, con una resistencia completa, donde ya sumó su primera victoria esta temporada. Y además de muchas cosas más, de deporte, de ocio y de tu tarde deportiva, que es aquí, en la Radio de Madrid. 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

0: partido que van a estar en nuestra técnica y la central de conexiones, los Migueles, Javi Carrasco, José Vicente Delfa y Jesús Ruiz, se van a ocupar de dar buen trato a los ecos del deporte nacional e internacional. ¿Qué tal, Carrasco? ¿Qué tal, Delfa? Muy buenas.
1: Hola, buenas tardes.
2: ¿Qué tal, Miki? ¿Cómo estás?
3: ¿Qué pasa, Carrasco? ¿Cómo estás? ¿Ya has recuperado las vacaciones?
2: Sí, sí, sí, ya hemos venido. Ya esta semana estuvimos a tope contando la victoria también del otro día, que tuvimos aquí el miércoles ración también de liga entre semana. Y luego el Getafe que ganó, así que la verdad que buena semanita. Entramos ahora en la primera, segunda jornada de liga, depende para el equipo, así que muy bien, ya muy contentos y de vuelta con todo.
0: Ha llegado el momento, Delfa, de Julián en la convocatoria. ¿Jugará un poquito o no jugará nada?
1: Sí, muchas ganas de ver cómo está él en el banquillo o no del Atlético de Madrid. Si tiene opción de saltar y sobre todo cómo va a reaccionar el público ante evidentemente la figura más controvertida en las últimas semanas en el fútbol español.
0: Sé que tienes ganas, así que te vamos a adelantar el 11 del Atlético de Madrid, que ya lo tenemos. Primera conexión en el Metropolitano del Atlético de Madrid, Villarreal.
2: El Atlético de Madrid vuelve a jugar en casa al calor de su afición, lo mismo que los amarillos repiten a domicilio en un partido que estará marcado por el recibimiento de los seguidores rojiblancos a Julián Álvarez. El Atlético llega al duelo tras haber empezado con buen pie. Goles de Canguilí, un golazo, y de Baena, que la envió a la red con un disparo de falta directa, se impusieron al Málaga. El Villarreal no pudo pasar con el Racing de Santander en el sandinero del empate y los cántabros recién ascendidos sorprendieron al inicio y se pusieron 2-0 pasada la media hora. No hay tiempo que perder, el Atleti se mide al Villarreal.
0: La asistencia técnica en el Metropolitano la pone Ángel Silgo. En el Big Data va a estar Javi Gutiérrez con los comentarios de Juan Sabas y Andrés Marcio. En el inalámbrico, José María Bonilla. Boni, te lo cuenta Diego Golarros García. ¿Qué tal, Diego? Muy buenas.
4: Hola, ¿qué tal? Miki Ruiz, oyentes del partido La Onda, Onda Madrid. Bienvenidos al Metropolitano. Bienvenidos a la segunda jornada para el Atlético de Madrid en esta misma semana. Y además jugando de nuevo en casa. Esta vez recibimos al Villarreal, un equipo que no es fácil, un equipo que ya saben, evidentemente siempre es complicado. Y ya con 11 confirmado en el día del regreso de Julián a la convocatoria, pero no al 11, porque ¿con qué sale el Cholo Simeone, José María Bonilla? Muy buenas tardes.
5: Hola, buenas tardes, Diego, oyentes de Onda Madrid. Recordemos que había convocado Diego Pablo Simeone a 22 jugadores. No están en la convocatoria Sorloth por lesión y por decisión técnica Cuti Romero, Obed Vargas y Tomás Lemar. Estos dos últimos tienen prácticamente muy difícil su continuidad en el conjunto colchonero y se les está buscando acomodo en estos últimos días de mercado. Yo he puesto la alineación en un 4-4-2, pero bien pudiera ser un 5-3-2 como juegue el Atlético de Madrid, porque va a formar con Jan Oblak en portería, Marc Pubill, Robin Lenormand, David Janko y Alejandro Grimaldo, Koke, Hulman, Giuliano Simeone y Rodrigo Mendoza, con Ademola Lookman y Kangin Lee como hombres más adelantados. Ese es el 11 que va a poner hoy de inicio Diego Pablo Simeone ante el Villarreal.
4: Ese es el 11 del Atlético de Madrid por parte del Villarreal, que vuelve el técnico a Madrid, Íñigo Pérez, ahora con el Villarreal, otra ahora con el Rayo Vallecano. Luis Junior en portería con Juan Foyt y Renato Veiga. La pareja de centrales, Carlos Romero, el hombre por el que han pagado una pasta para ser el lateral izquierdo del submarino amarillo, con Mourinho en el lateral derecho, centro del campo para Pape Keye, que han retenido este año y es posiblemente el mejor fichaje, retener a este futbolista para el Villarreal. Junto Santi Comesaña, a la izquierda Moleiro, a la derecha Nicolás Pepe, en punta de ataque Ayoce junto a Mika Tauche. Vaya dinamita, pura dinamita la que tiene el submarino en el ataque en este partido. Un encuentro que, por cierto, va a dirigir Hernández Hernández, que va a empezar a las 5 de la tarde, que en el partido La Onda de Onda Madrid te vamos a contar desde mucho antes. Ya te estamos contando el 11. Veremos, por supuesto, y estaremos pendientes del

0: Recibimiento del Metropolitano a la araña, a Spider-Man, a Peter Parker, a Julián Álvarez. A las 5, Atlético de Madrid, Villarreal.
1: Oye, Bonilla, una cosa más. Tú que has estado de los aledaños, ¿cuánta gente se estima? Porque claro, el otro día tuvimos un entradón y estábamos en pleno mes de agosto. Todavía no ha regresado la gente a sus casas de las vacaciones. Y es el redebut del Atlético de Madrid en el Metropolitano. Así que intentamos que estemos en una buena entrada, ¿o qué?
2: A mí el otro día me sorprendió que hubiese más de 65.000 espectadores en las gradas del Metropolitano. Es verdad que la hora no es la mejor para la capital de España ni para ser un 24 de agosto o 23 de agosto, mejor dicho. Bueno, pero yo creo que se espera también una muy buena entrada en el día de hoy ante el conjunto del Villarreal. Yo ya no apuesto porque el otro día no me imaginé nunca que podíamos llegar a los 65.000.
3: Es una locura.
2: Y en cambio lo sobrepasamos.
1: ¿Qué pasa? ¿Que va a utilizar Delfa este año Diego Pablo Simeone a Juliano como de lateral derecho carrilero en ese híbrido y se va a acabar el tema del extremo y va a jugar con 5?
4: Bueno, vamos a verlo cómo se desarrolla el partido. Por la situación de juego pudiera ser, pero Pubil también es un hombre que por ahí puede funcionar perfectamente y seguir Juliano más adelantado. Va a depender un poco de cómo también veamos a este Villarreal, que tiene un 11 de mucha garantía, de mucho peligro, de mucho ataque. Y es que el técnico que fuera del Rayo Vallecano, Íñigo Pérez, sale al Metropolitano con un equipo que en principio promete grandes emociones. A ver el Atlético de Simeone si va más hacia arriba. Pubil es capaz de recorrer toda la banda y Juliano ser un buen interior o un hombre que por banda también, como siempre le hemos visto, no deje esfuerzo en vano y le dé muchos problemas a la zaga amarilla.
1: Hay un tipo que ha caído de pie en esta temporada 26-27, no sé si por la pretemporada o por qué, pero Rodrigo Mendoza, 2 de 2 en partidos. El año pasado prácticamente ni la rascaba y de momento ha tenido que ver algo Simeone en él que le gusta muchísimo.
4: No, es que es muy bueno. Aparte de que a Barrios se ve que le están, digamos que, protegiendo para que no tenga ningún problema físico que de repente nos deje sin contar con él otras cuántas semanas, jugador importantísimo de altísima calidad en el Atlético de Madrid, Barrios, pues Mendoza es también un futbolista que cuando fue fichado pues ya le vimos las condiciones que tenía. Quizás esté ahora jugando un poquito más cerca de los delanteros, siendo ese enlace, siendo ese hombre que pueda crear la magia del último toque, del último pase o de una buena combinación. Sabe manejar la pelota, sabe retenerla y evidentemente parece que Simeone, de momento, en espera de que lleguen otros a estar más en forma o si él mismo sigue ganando la opción, le da la titularidad una vez más y a ver si responde, porque el otro día fue de los jugadores dentro del ámbito, digamos, poquísimo brillante en general del equipo, pero fue de los más inspirados.
1: Por cerrar esta previa, esta primera conexión, Javi Gutiérrez, Big Data, ¿qué tal? Muy buenas.
5: ¿Qué tal? Muy buenas tardes, ¿cómo estáis?
1: ¿Te llama algo la atención en datos del 11 de Diego Pablo Simeone hoy frente al Villarreal?
5: No, realmente me parece un 11 muy bueno y que le puede plantar mucha cara a este Villarreal, que ya vimos el otro día contra el Racing que había cambiado, por lo menos en ese partido. Es verdad que es una muestra pequeña, pero ya había cambiado un poco el estilo, porque sí que estuvo dominando al Racing de Santander con más de un 55, entre un 55 y un 60% de posesión, y era algo que el Villarreal del año pasado, de Marcelino, pues no lo tenía, ¿no? Era un Villarreal que, a pesar de no dominar los partidos, pisaba mucho área, 37 toques, 37 entradas al área rival. Era un equipo que hacía muchos contragolpes y que jugaba el balón muy rápido, pero es verdad que ese tipo de juego muchas veces cometían muchos riesgos, y de esos riesgos, en esas pérdidas, en los 12 segundos tras esas pérdidas les hacían, concedían hasta tres remates, entre tres y cuatro remates, y esa presión es la que debe aprovechar el Atlético de Madrid para esas pérdidas, que le pille un poco al Villarreal sin tantos efectivos por darle la velocidad al contragolpe, para generarle un peligro con poquitos toques.
1: 18 minutos sobre las 4 de la tarde, a las 5 de la tarde estamos en el Metropolitano para contar un Atlético de Madrid-Villarreal, jornada 2 del Campeonato Liguero en Primera División.

0: las dos divisiones. En primera división, jornada 2 de 38 jornadas, Rayo 1, Alavés 1.
1: Ya finalizado también Betis 1, Real Sociedad 0.
0: También finalizado Athletic Club 1, Sevilla 3.
1: Valencia 0, Celta de Vigo 0.
0: Y en el día de ayer, 1-2 entre el Español y el Real Madrid. Victoria del Real Madrid sobre la campana con los goles de Bellingham y Carlos Espí, que salió del banquillo para desempatar el encuentro. Un encuentro, por cierto, con luces y sombras del conjunto blanco. Así lo resumía su técnico a la finalización, José Mourinho.
2: Primero, creo que nosotros merecemos ganar, pero el Español no merecía perder, si me hago entender. Nosotros hemos hecho, principalmente en segundo tiempo, un grande control, una grande presión. Hemos arriesgado muchísimo y pienso que merecemos ganar. Pero un equipo que juega como jugó el Español, defendiendo como ha defendido, saliendo para contragolpe como han salido siempre con peligro. Jugadores en sus límites, equipo muy bien organizado. Pienso que para ellos es duro ir a casa sin nada. Pero, repito, nosotros hemos merecido.
0: ¿Más sombras o más luces en el partido del Real Madrid de ayer, Delfa? ¿Estuvo mejor o te esperabas un poquito más en ese primer envite?
3: Bueno, quizás fue como el primer partido del Atlético de Madrid. Al final ganaron porque tienen recursos para poder hacerlo. No fue un partido brillante. Tuvo algún ratito inicial donde parecía que el Real Madrid con velocidad iba a sorprender al Español de Barcelona, pero luego se fue diluyendo y el equipo periquito llegó a empatar, generando sensación de duda. Vimos a un Bellingham mucho más activo arriba, cerca de Mbappé, cerca de Vinicius, que por cierto el brasileño estuvo metido en bastantes grescas, incluso al borde de la expulsión con una caída en el área que evidentemente fue un error del brasileño. El árbitro no entendió sacarle la segunda amarilla. También Manolo González, el técnico del Español, dijo que habría sido excesivo. Pero yo vi superado a Bernardo Silva en más de un momento del partido. No acabó de cuajar la pareja con Valverde como sostén del equipo en medio campo. Y eso sí, arriba demostró peligro, balón parado y luego la aparición de Spi. Cuando entró Tren empezó a ver pases, empezó a ver combinaciones y el delantero del equipo blanco acabó reciclando una jugada de Mbappé que terminó con un par de rebotes y en una ágil y rápida acción de delantero centro consiguió esa victoria que, como dijo Mourinho, mejor ir mejorando ganando.
0: Carrasco, ¿qué le faltó al Madrid ayer?
1: Bueno, pues una de las cosas que para mí le faltó, no sé si pecó de eso que a veces el Madrid de Mourinho ya hacía en la primera etapa, que era ganar y echarse un poquito atrás. Decía Mourinho que era eso de que no habían estado trabajando igual que el Español, que ellos no habían tenido tanto tiempo. Es verdad que el Madrid ha tenido muchos internacionales, muchos de ellos que han llegado incluso a instancias finales, como el caso de Cucurella, campeón del mundo. Pero creo que el Madrid tuvo que marcar el primero, lo hizo muy bien, esos 10, 15 primeros, 20 minutos incluso. Creo que el Madrid estuvo bastante correcto, bastante aceptable, pero después se enfrió un poquito. Creo que es en ese tipo de momentos donde tienes que ir a marcar el segundo. Luego, mirando la segunda parte, fue muy a contracorriente, porque hasta que no marcó el Español, el Madrid no reaccionó. También eso muy de Ancelotti, del equipo del técnico italiano, porque eso se ha visto en los últimos años. Creo que es un déficit y que Mourinho lo tiene que corregir. Y a partir de ahí, pues el Madrid de siempre. Aparece en el último minuto un chavalito, que además, como dijo ayer Quirante muy acertadamente, nuestro compañero de Dazón, le ha cambiado la vida en mes y medio. Y le dijo Mourinho, es verdad, y es un chaval muy divertido, tan divertido que además nosotros desayunamos con él, comemos con él, cenamos con él, porque vive en la ciudad deportiva, o sea, imagínate.
0: El chavalito, el MVP, el goleador del partido fue Carlos Espí, que salió en el 80 de encuentro sustituyendo a Bellingham y dejó magníficos detalles. El determinante, el del gol, y Mourinho encantado con su vecino.
2: Es un chico muy divertido, vivimos juntos, ahí en Valdebebas. Desayuno juntos, comida juntos, cena juntos. Yo, mi staff, él. Imagínate que mañana es su presentación. Qué modo de ser presentado con el presidente, con su familia. El chico vive un sueño, pero no trabaja como uno que está en la luna. Trabaja muchísimo para el equipo.
0: Pues trabaja muchísimo para equipo un Mou que dijo Delfa que en el momento en el que se fue Gonzalo del Real Madrid, ellos sabían que ese perfil lo tenían que recuperar de algún modo. Presentó algunos nombres al club, estudiaron a Carlos Espí, y Carlos Espí le ha cambiado la vida, como decía Carrasco, en 2 semanas.
3: Sí, la diferencia para mí es que Carlos Espí está jugando, que es una alternativa real. Gonzalo fue un jugador que tuvo aquel momento en el pasado verano, luego jugó muy intermitentemente, no consiguió la confianza de ni siquiera de Arbeloa, que ahora se lo ha llevado al Fulham, pero en el Real Madrid no tuvo tantas oportunidades, y yo creo que Carlos Espí es un chaval que está sabiendo jugar de especialista, de lo que es delantero centro. Se ha movido muy bien en pretemporada, le hemos visto cómo ha encontrado siempre opción de gol, y además peligro inmediato, y ayer también la que tuvo la metió, y hoy, como decía Mourinho, ha sido presentado en las instalaciones del club en el nuevo estilo Florentino Pérez, junto al presidente de honor José Martínez Pirri, y ahí ha estado el espigado y jovencísimo delantero del equipo madridista con una sonrisa de oreja a oreja, porque ayer dio una alegría total a los seguidores blancos, que ya digo, todavía el equipo no ha mostrado su mejor cara, pero ganando va a ir hacia adelante, y por supuesto tiene tantos recursos que ayer se pudo ver cómo el equipo fue cambiando de cara y de modo de jugar según iban pasando los minutos.
0: Ha sido un día más en la oficina con Vinicius, no estuvo muy fino, no destacó, y en el arranque del partido ya había recibido una patada de Calatrava sin el balón en disputa, recibió gritos de balón de playa y arrancó la temporada con lo mismo de siempre. A la conclusión, su técnico José Mourinho le defendió. Habló de algo similar a bullying, pero un bullying un poco extraño, Delfa, ¿no? Porque dijo algo como, en los tiempos que corren, esto es bullying, y lógicamente no se entendió demasiado en cuanto a ese término, porque ayer Vinicius tampoco sufrió demasiado.
3: Sí, a ver, el acoso que puede sufrir Vinicius lo sufren otros jugadores, lo han sufrido históricamente otros futbolistas. El problema es que muchas veces también entra con el asunto del racismo de por medio, que es muchísimo más grave. Y ayer, después de ver a un Vinicius en el Mundial mucho más tranquilo, donde también el acoso desde la grada era menor, ayer volvió a sonar lo de Vinicius, balón de playa, imagino que le dirían cosas más graves también. Y luego en el campo, pues este jugador Cala se sobreexcitó y le pegó una patada sin sentido que no sancionó Sánchez Martínez. A partir de ahí tuvo varios piques, no solamente con Cala, con algún que otro jugador más. Él protestó mucho al árbitro, recibió amarilla por protestar, se dejó caer en el área un par de veces, una especialmente grave que estuvo a punto de dejarle fuera del partido. Y lo de Vinicius, pues tiene poco remedio, porque la gente parece que no acaba de educarse como debe. El remedio es que sancionen los insultos desde la grada, que se sigan sancionando. Y luego Mourinho va a tener que trabajar mucho para que él no se vaya de los partidos, porque ayer hubo ratos donde Vinicius estaba más en la gresca que en el juego.
0: Y luego Manolo González, el técnico del Español, que le quitó drama al asunto. Dijo, en otros tiempos, en los de Maradona, se pegaba, no pasaba absolutamente nada. No es que vayamos directamente a por Vinicius en todos los partidos, ¿no?
3: Es que, a ver, si te pones a mirar otros tiempos, no habría equipo que terminase con 11 jugadores si pones el nivel de sanción de ahora cuando estaba Maradona. Las patadas de antes, no solo a Maradona, eran de un calibre que ahora, pues viendo cómo se sancionan determinadas acciones con amarilla, ha cambiado. Entonces, claro, Manolo González, ese baremo no lo puedes. Tienes que llevarlo a lo de ahora. Es lo que comentábamos ayer, lo de los agarrones y tantas otras cuestiones. A ver, Manolo González entiende que es parte del juego, la intensidad, la gresca. El asunto es cuando dan patadas de esas para fastidiar, para provocar y para que el jugador se sobrecite. También el asunto está que Vinicius, como otros jugadores, sepa no entrar en eso, porque a Mbappé también le dan y no suele entrar en esas grescas. Entonces es cuestión del carácter, y a Vinicius ya sabemos que si le provocan, él sigue respondiendo, y lo peor es que el Madrid siente que se ausenta de los partidos. Ayer hubo tramos donde Vinicius podía haber hecho algo más y estaba metido en otras batallas.
0: Jugará luego el miércoles el Real Madrid frente a la Real Sociedad. Este sí que es perteneciente a la jornada 1 del campeonato liguero. Para hoy domingo, 5 de la tarde, Atlético de Madrid-Villarreal. Te lo vamos a contar en el partido de la Onda Madrid. 7:30 de la tarde, Getafe-Racing. También vamos a estar en el Coliseum. Y a las 9:30 de la noche, Elche-Fútbol Club Barcelona. Para mañana lunes, 7:30 de la tarde, Osasuna-Levante. 9:30 de la noche, Málaga-Deportivo de la Coruña en la Rosaleda.

0: En segunda división, jornada 2 de 42. En el día de ayer, Córdoba 2, Girona 1.
1: Hoy, sábado a las 5 de la tarde, Oviedo 0, Leganés 1, ganó el Lega.
0: Albacete 1, Real Sociedad B 2.
1: A las 7 de la tarde finalizó el Ceuta 0, Las Palmas 2.
0: Fíjate que en segunda división esa victoria del Club Deportivo Leganés, merced al gol transformado por Garbi, hizo que un Leganés que tuvo que defenderse a capa y espada tras la expulsión de su cancerbero Raúl Fernández a los 23 de juego, sume ya 4 puntos en la presente temporada. Salió Lucas Zidane a sustituir a Raúl Fernández, que hizo un partidazo además Zidane, y además dio los 3 puntos a un Leganés que aún no ha perdido en lo que llevamos de campeonato. Así lo resumía su técnico a la conclusión del encuentro, Rubén Alves, satisfecho.
2: Bueno, no hablo después de los partidos ni en los días bonitos como hoy, simplemente los he abrazado, los he felicitado por la parte que tiene que ver con el esfuerzo y el sentimiento de equipo que hemos demostrado desde la inferioridad, y también por los buenos momentos con la pelota cuando estamos en igualdad numérica. Los primeros 25 minutos creo que seguimos estando lejos, pero nos hemos parecido al equipo que quiero que seamos. Hemos tenido como balón momentos buenos, hemos girado la pelota derecha e izquierda, hemos atacado lo que sentíamos que eran las debilidades del Oviedo. En fase defensiva hemos hecho lo mismo que veníamos haciendo, pero a un ritmo más, siendo capaz de ganar más duelos. Entonces, con esa parte muy satisfecha, ¿no? Sentíamos que el partido estaba de nuestro lado. A partir de la expulsión, lógicamente, es complicado sostener 75 minutos la inferioridad ante un equipo que tiene buen ritmo, ante un equipo que tiene jugadores de calidad, ante un super equipo como es el Oviedo. Pero aún así, pues bueno, nos fuimos a otra faceta, ¿no? Que era la de compromiso, que era la de confiar en el compañero bajo nuestra estructura zonal. Bueno, y lo hicimos realmente bien. Y hay una parte de corazón que la pusimos mucho, una gran respuesta de la gente que salió de banquillo, y además, pues en los momentos determinantes, pues un par de paradas de Lucas que nos permite la victoria.
0: Qué buena noticia la del Club Deportivo Leganés, el equipo de Rubén Alves, Delfa, que ayer con uno menos resistió durante prácticamente todo el partido para sumar 4 puntos de los 6 en disputa. Ha arrancado muy, pero que muy bien el conjunto pepinero esta liga.
3: Empató en Montilivi ante el Girona 1 y Rubén Alves ayer planteó el partido mandando. ¿Qué minutos iniciales del Lega? Fue extraordinario. Tenemos que decir, como pasa con el Real Madrid, con el Atlético, con todos, que estamos a principio de temporada, pero realmente es ilusionante porque ha cambiado la cara de un equipo que ayer salió desbocado, superó al equipo de Julián Calero, al Oviedo. ¿De qué manera? En los primeros 15-20 minutos fue un recital, llegó ese gran gol de Garbi desde la frontal, parecía que iba a hacer un pase y consiguió colársela por su palo al guardameta, que se quedó evidentemente contrariado, como toda la defensa del equipo asturiano. Y luego llegó la roja Raúl Fernández, esa llegada a destiempo con colisión con uno de los delanteros del equipo astur, la roja clara, y ahí a sufrir y trabajar. Y lo supo hacer el Leganés con una figura también estelar, que fue la de Lucas Zidane, porque hizo 3-4 paradas de muchísimo mérito, alguna de esas que impidieron el gol y que dieron una victoria valiosísima para un equipo pepinero que supo además resistir todo el partido y que está ilusionando mucho a la afición del estadio del Lega.
0: Tenemos también Polideportivo en la sintonía del partido de la Onda, de Onda Madrid, Gran Premio de Países Bajos en Fórmula 1. ¿Cómo está la cosa?
1: Sí, señora, en Fórmula 1 tenemos el Gran Premio de Holanda, donde estamos en la vuelta 44 de 72. Lando Norris lidera la carrera, que es primero, Hamilton segundo, Antonelli tercero, cuarto Russell, quinto Piastri, y para encontrar a los españoles tenemos que irnos hasta el undécimo puesto, que está Fernando Alonso con su Aston Martin, y décimo cuarto con Carlos Sainz Jr., que ahí está en la posición con su Williams.
0: Vamos a darnos una vuelta por el mundo, vamos a contar cosas de fútbol internacional y una anécdota, que Haaland se ha cortado el pelo.

0: Jesús Ruiz, ¿qué tal? Muy buenas tardes.
1: Buenas tardes, ¿qué tal, Miki?
0: A ver, que te estoy pisando ahí el cable. Todavía no. A ver si ese micro está mal enganchado.
2: Nada, a ver. Diola.
0: No,
2: nada,
0: no.
2: Seguimos sin Jesús.
0: Vamos a darte 4 segunditos. 3.
3: A ver, ahora, en este sí.
0: Perfectísimo. Hombre, eso tiene que ser culpa del micro ahí, que está un poquito mal enganchado. Bueno, fútbol internacional. Yo no sé si lo más destacado es que Haaland se haya dejado el pelo casi al cero. No le queda muy bien del todo, ¿eh?
3: Al cero tampoco. No soy especialista en cortes de pelo, pero yo diría que...
2: Es más un...
3: Ahí estaba, ya sabía yo que iba a tener respaldo de Javi sobre el pelo. ¿Cuánto?
2: Para mí es un 6-7, yo creo, ¿no?
3: Un 6-7.
2: No he rapado del
3: todo. Es que tenemos especialista.
0: No, es que de maquinilla yo no...
2: De todas formas, a mí me parece... Yo he visto la imagen ahora de Haaland y me parece que ha perdido un poquito la fuerza, ¿no? La magia, la chispa, el aura ese que le envolvía.
3: ¿Por la melena solo?
2: La melenita hacía bastante, era como una especie de cyborg,
0: ¿sí?
2: Era como
0: sí.
2: una especie de ¿sí? ese Chris Hemsworth con el mazo, y ahora es un poquito menos.
3: Se pone Carrasco de...
2: Ahora para mí es un poquito menos.
0: Hay que recordar que en el Manchester City ya no entrena Guardiola, el que entrena es Maresca, un Manchester City lógicamente que
2: ya
0: sigue
2: hacer
0: teniendo...
2: Un guiño a Maresca, ¿eh?
0: ¿Por qué?
2: Por aquello del peinado, ¿no?
0: Ah, claro, sí, ya sé. Ya sé yo de qué vas. En la jornada de la Premier, lo más destacado, otra vez perdiendo el Manchester United contra el Hull City. No ha empezado las cosas bien para los Reds de nuevo, ¿eh? Para los Diablos Rojos.
3: Sí, no, la verdad es que primera jornada con alguna que otra sorpresa. No hubo sorpresa el viernes con la victoria del Arsenal, que fue el que abrió la temporada de la Premier League. Venía de ganar esa Community Shield, esa Supercopa al City, y el campeón que ganó 3-0 a un recién ascendido como el Coventry, con goles de Havertz, de Saka y de Odegaard. La sorpresa saltó ayer, como dices, con esa victoria del Hull City, otro de los ascendidos, ante el Manchester United, 2-0, con gol del ex del Rayo, de Mendy. La verdad es que sorprendente. No tiene un equipazo el United, pero tampoco lo tiene la temporada pasada y se clasificó para la Champions, pero sorprendente empezar la temporada perdiendo en campo de Hull. Y por el resto, ayer no hubo más noticias y de momento está saltando la noticia. Bueno,
0: sí. Si
3: queréis, lo del Brentford y el Tottenham puede ser noticioso. 3-0 le ganó al Tottenham, pero es que para mí lo del Tottenham... Quiero decir, el Brentford casi se mete el año pasado en posiciones europeas, vamos, fue por goles. Y no ha cambiado prácticamente ningún jugador. Y el Tottenham...
0: Es un delirio, ¿eh?
3: Sigue igual. Y es que siguen empeñados en lo de Roberto De Zerbi, que lo mismo este año les da buena opción, pero empezó ayer con esa derrota 3-0. Es verdad que con Pedro Porro en la grada todavía sin convocar, con un soberano golpe a los Spurs, con un vecino además como el Brentford, que vive una fiesta en el campo. Pero como digo, la noticia
0: sorpresa soy, ¿no?
3: Yo creo que es que quizá por aquello del corte de pelo,
0: ¿sí?
3: De momento, minuto 76 de partido, Manchester City 0, Bournemouth 1.
2: Sí,
3: es
2: sí.
3: decir... Como esto acabe así, todavía queda partido para que el City remonte. El inicio de Maresca con perder 3-0 la Community Shield y el inicio en casa en el Etihad
0: es
3: contra
0: horrible.
3: El Bournemouth, por mucho Bournemouth que sea, que es verdad que es un equipo que está haciendo muy buenas temporadas, pero bueno, cambia de proyecto con la marcha de Iraola y demás, sería sorprendente que perdiera 0-1 en casa contra el Bournemouth. Queda un rato de partido, como queda otro rato de partido también, que está en el mismo minuto, ya en el 77, el Brighton 4, Aston Villa 0, wow. Que igual Brighton, really? Equipo que va a jugar competiciones europeas, está jugando la Conference ya para clasificarse en esta primera ronda, igual que el Getafe, pero hombre, meterle 4 a Aston Villa, que es un equipo de Champions, sí, también sí. es un inicio de Premier bastante sorprendente, y que de momento vamos a esperar a ver cómo acaban los partidos. Nos está dejando una jornada muy interesante, que se va a cerrar en el día de hoy a las 5:30 con el Newcastle-Liverpool, que es un partidazo.
2: Ahí te quiero comentar yo, porque está nuestro, ya sabéis que yo siempre he sido muy de...
0: A ver qué es lo que va a vender Carrasco hoy.
2: Ronald Araujo debuta en el centro de la defensa,
0: ¿sí?
2: del Liverpool, junto con Van Dijk. Va a dar mucho que hablar esa pareja. Y si todo va bien, a lo mejor un día tenemos aquí a Ronald Araujo puesto al teléfono.
0: Bueno, pues venga, pues que venga. Está invitado en el partido de la Onda, de Onda Madrid. Oye, Jesús, ¿tú crees que Haaland echa mucho de menos a Guardiola o que con Maresca está todo bien?
3: Creo que en general todos los jugadores del City van a echar de menos a Guardiola. Es una figura que ha sido... Es más que un entrenador, ¿no? Ya no solo los años que ha estado allí, sino la cantidad de títulos, de momentos que han vivido. Lo comentabais ayer aquí en el Partido de la Onda también, en ese documental, ¿no? Que está ahora, creo que es en Amazon Prime, sobre Guardiola, con la pasión, con la intensidad con la que vive todo. Es algo más que un entrenador, más allá de los laureados, por cómo lo vive. Y yo creo que sí, que evidentemente le va a echar de menos y se van a acordar mucho de él, y más como los resultados empiecen como están empezando esta temporada. Pero sí, Guardiola en general es posiblemente, y fíjate que el Manchester City es un club con historia, no es un grande de Inglaterra.

0: Inglaterra hasta esta última etapa, pero sí que estamos hablando de Pep Guardiola, que es posiblemente la figura más importante de la historia del City, como para no echarle de menos.
1: Esta es la reproducción de la escena que vamos a emitir ahora mismo. El sonido es Guardiola en videollamada con Haaland y su familia. Haaland enseñándole el corte de pelo, Guardiola riéndose, diciendo que ojalá tuviese él ese pelo, que está leyendo un poco porque le preguntan qué está haciendo, que si está viendo fútbol. Responde Guardiola, estoy leyendo y viendo el partido del Tottenham. Y luego le dice al final, no te preocupes, que si no te gusta, crece. Y finaliza con un gracias chicos, adiós, te quiero. Guardiola y Haaland, videollamada en el día de ayer.
2: You are lucky you have her. I would love to have you.
3: Pep, are you watching football?
2: Yeah, I was here reading a little bit and watching Brentford, yeah, Tottenham.
3: Do you like it?
2: Yeah, it's okay. You, listen, if you don't like it, he'll grow up. Exactly. So don't worry.
3: Pep, thank you so much.
2: I love you.
3: See you, bye.
2: Ciao, guys.
4: Bye. Bye.
2: Bye.
4: Bye.
1: Y así finaliza. Es que yo a Haaland, claro, acostumbrado a verle con el pelo largo, pues como que no...
5: A mí, ya te digo, se me ha ido un poquito de ese aura de Haaland, se me ha ido.
0: Creo bueno, que... Javi, si marca 3 o 4 goles, ya sí, te digo yo que le va a volver el aura, no te preocupes.
5: Yo creo que volverá, yo creo que volverá. De hecho, acaba de salir hablando de Guardiola, acaba de salir su documental, que sale absolutamente histriónico, cómo Guardiola anuncia a sus jugadores que se está divorciando de la que ahora es su exmujer, y que como ellos no ponen la pasión en el campo, sabiendo la pasión que está poniendo él, que le ha costado hasta el divorcio. Me parece una de las escenas más icónicas, creo que en la historia de los entrenadores con sus futbolistas, porque pocas veces se había visto algo
1: que
5: así.
1: Que hayamos visto, ¿eh?
5: Que hayamos visto, por eso que digo que visto. Pocas veces se ha visto algo así. Y te llama mucho la atención que Guardiola exponga delante de sus jugadores su divorcio para pedir intensidad y para pedir pasión a sus futbolistas. Me parece increíble.
1: Vivimos también ayer la Supercopa de Alemania, lo de siempre casi, ¿no?
0: Bueno, a ver, estuvo más igualado de lo que parece, sobre todo en el tramo final, con el Signal Iduna Park, que también curioso, como nos pasó la semana pasada en Francia, decidió la Federación Alemana que se jugara en el campo de uno de los dos contendientes, en este caso en el del Dortmund, apretando hasta el final y con un marcador tan igualado como 1-2, pues lo sufrió un poquito el Bayern en el tramo final. Pese a todo, se lleva el Múnich, el Bayern de Múnich, la Supercopa alemana, con un, para mí, gran gol de Olise, que tiene una arrancada espectacular de prácticamente 20 metros, que no hay quien le pare y que ha demostrado que el francés se vuelve a opositar para ser una de las grandes estrellas de toda Europa esta temporada. Hablando de goles buenos, también hubo goles buenos en Italia, porque en el Inter 4 Monza 1, que volvió a empezar el campeón ganando el Inter con goleada ante uno de los más débiles de la liga, como es el Monza, pero con un par de goles bastante, bastante chulos. El de Çalhanoğlu, perdón, el turco desde muy fuera del área, un trayazo espectacular. Y luego también golazo que estaba viendo, que se me ha ido el nombre, que lo tenía por aquí apuntado. El de Zielinski está bien, pero sí, para mí el de Espósito.
1: Es un golazo también.
0: Sí, el golazo del italiano, del joven de 21 años, Espósito, de tacón, que también fue un espectáculo. Y hablando de goles de tacón, y te cierro y vuelvo a Inglaterra, lo habrá visto todo el mundo en redes sociales, viral el gol que es en la Champions League de la segunda inglesa, también de tacón, el de Dombolar, para el Bristol City contra el Birmingham, que ese para mí ya no es que sea de tacón.
1: Uno de los mejores de la historia.
0: Es de tacón con una potencia tan brutal y con una distancia tan grande de la portería que, bueno, es entre escorzo y tacón, para mí uno de los mejores goles de la temporada, y estamos hablando que estamos en la primera jornada del fútbol inglés, así que buenos goles y buenos partidos de momento en el fútbol internacional.
1: Si se corta alguno, un jugador más el pelo y queda también como Haaland, nos viene si no lo cuentas, ¿eh, Jesús?
0: Sí, bueno, está Carrasco, que es el en outfit y en todo lo que tenga que ver con la moda, Javi Gómez Carrasco.
5: Miki se nos ha cambiado de peinado
1: también esta temporada.
5: Es verdad que es parecido al de la temporada pasada, lo que pasa es que un poquito más para atrás.
1: Sí.
0: ¿Qué estilo es,
1: como los cangrejos,
0: Javi? ¿Tú qué?
5: Es All Money ahora.
1: All Money.
5: Se ha hecho All Money ahora.
1: All Money, viejo dinero. Del falo.
5: Se ha hecho un estilo All Money ahora, Miki.
1: Sí. Oye, que lo que ha pasado en la Vuelta a España, es el segundo capítulo de la Vuelta a España. Sí. Ayer sí fue All Money, porque fue lo de siempre, con Pogacar.
5: Sí, sí, sí. Bueno, ayer empezó la Vuelta Ciclista a España. Lo que pasa es que lo hizo en Mónaco, en el Principado de Mónaco. Así que esta segunda etapa lo hace saliendo del Principado de Mónaco y entrando en terreno francés con la llegada a Manosque. Una etapa de 202 kilómetros, efectivamente. Tadej Pogacar sale con el mayor rojo del líder en su ajustada victoria en la

0: Contrarreloj inicial, así que vamos a ver cómo queda la vuelta de hoy, que recordemos, son 200 kilómetros.
1: All Money, New Atleti, nos vamos al Metropolitano, en poco más de 15 minutos arranca un Atlético de Madrid, Villarreal. Y allí preparados el Comando Atlético de Madrid, comandado por Diego García y José María Bonilla, que es lo que está pasando en el rectángulo de juego del Metropolitano.
2: Bueno, pues se está calentando ya Villarreal y Atlético de Madrid. Por cierto, ya ha saltado Julián al césped. De momento, mucha tranquilidad, porque además lo ha hecho arropado por el resto de sus compañeros. Se está calentando tranquilamente. Y también, lógicamente, los 11 protagonistas que van a ser titulares en el Atlético de Madrid, como también los 11 del Villarreal. Poquito a poco se van poblando las gradas del Metropolitano y seguramente va a haber un buen ambiente, además de unas 150 personas aproximadamente que han venido de Villarreal.
3: Sí, no tiene nada que ver con los aficionados de Málaga del pasado miércoles, ¿eh? Que poblaron en, yo creo que
2: 7.000 me dijeron, Bonilla, sí, que sí, han venido 7.000 personas de Málaga, ¿eh?
3: Puede 7.000. Ser, puede ser, pero sí, no sí. Solo ya que estuviesen en la grada que está habilitada para los aficionados del equipo visitante, sino que por todo el estadio se veían camisetas blanquiazules, un gran número de aficionados del Málaga los que sí. Estuvieron en el Metropolitano, no tanto los del Villarreal.
2: Claro, ya sabéis que la afición del Atlético de Madrid puede vender su abono por un día, se puede entregar al club, es decir, tú eres abonado del Atlético de Madrid, le vendes el abono al club y el club ese abono lo saca a la venta. Si eres del Villarreal o del Málaga, puedes comprar ese abono. Y es lo que pasó el otro día, que mucha gente compró el abono de gente que está de vacaciones del Atlético de Madrid y por eso estaban repartidos por todo el Metropolitano. Eran 7.000 los que me dijeron que habían venido de Málaga.
3: Por cierto, se están retirando ya los jugadores del Atlético de Madrid, titulares y suplentes hacia el vestuario para recibir las últimas indicaciones de Diego Pablo Simeone. Ha salido más tarde el conjunto de Íñigo Pérez, el equipo del Villarreal, y sigue calentando sobre el césped del conjunto amarillo.
2: Se retira Julián, por cierto, también ya sin ningún picto ni desde la grada.
3: Yo creo que habrá que esperar a cuando a que y las alineaciones, sobre todo cuando
2: también
3: se digan las alineaciones por megafonía. Seguro. Veremos cómo.
1: Perdonadme, pero a ver, no sé hasta dónde va a llegar el llamamiento de la afición del Atlético de Madrid, pero yo he visto un llamamiento en redes sociales en el que cuando salga Julián en los marcadores, en los videomarcadores, muestren indiferencia. Es decir, que todo el mundo se calle. Claro, que se calle todo el mundo va a ser un poco difícil, va a ser un poco complicado. No sé hasta dónde va a llegar el llamamiento, Boni.
3: Yo tampoco. Es que de los llamamientos no.
1: No te fíes.
3: Yo me fío mucho.
2: Yo creo tampoco. Que al final da un poco igual, ¿no? Julián sabe que la gente está enfadada.
1: Hombre.
2: Y Julián sabe que tiene que responder con buen juego, con goles y con entrega máxima al club. Se acabó.
3: Mira,
2: mira, la gente está enfadada, sí, la gente está cabreada, claro.
3: Mira, yo creo que esto se está sacando ya demasiado de quicio.
1: Demasiado.
3: Digo, el asunto de Julián Álvarez. He escuchado, y se lo acabo de poner a Diego hace unos minutos, una tertulia en Argentina. O sea, a mí me ha dado vergüenza, me ha dado pena. O sea, es que a Diego Pablo Simeone le dicen que es un hijo de las cuatro letras por no dejar irse a Julián Álvarez. Pero se puede ser. No sé si son compañeros míos o no, no sé si son periodistas o no, pero me parece absolutamente bochornoso.
1: De mala persona y de mal profesional, desde luego.
3: No, bochornoso, a mí me parece bochornoso. Todo lo que está sucediendo en torno al tema de Julián Álvarez me parece bochornoso. Instigado por...
2: Yo creo que hay muchos intereses,
3: sí,
2: hay muchos intereses de por medio. Evidentemente, el máximo interesado en el movimiento de Julián, aparte del propio Julián, que quiere cumplir un sueño, y eso lo hemos dicho muchas veces, es lícito. Tú puedes tener un sueño y no tiene por qué ser estar en el equipo donde estás, porque al final la vida te lleva donde te lleva. Y tienes, es lícito completamente que Julián tenga un sueño. Pero Julián, aparte de tener un sueño, tiene un contrato que firmó, que nadie le obligó a firmarlo. Lo ha firmado, tiene ese contrato, quiere romperlo, quieres ir de otro lado. Chico, negocia e intenta salir de la mejor manera posible. Y si no, a trabajar en tu club. Pero el más interesado, más allá de Julián, que quiere cumplir ese sueño, como digo, es su agente, es su representante, que evidentemente sabe que ese movimiento le genera movimientos en su cuenta bancaria. Nada más.
3: Mucho sí. Dinero, además.
1: Aparte, claro.
3: Le deben haber ofrecido mucho dinero.
1: Mucho.
3: Mucho dinero. para que se esté moviendo conforme se ha movido en los últimos 7, 8 o 9 meses, ¿eh? Y claro, evidentemente, si tú tienes en tu agenda a 30 jugadores, puedes mover a 30 jugadores. Pero si en tu agenda solo tienes a un futbolista, solo puedes mover a un futbolista. Y solo te genera dinero un futbolista.
2: En la previa tienes a Sabas partido... ya por aquí, si quieres que opine también. Te lo digo para que lo sepas.
4: No, en la previa del partido iba a decir que con los compañeros del desmarque ha hablado Enrique Cerezo.

0: Hasta ahora no se había pronunciado tan claro como Miguel Ángel Gilmarín lo ha hecho en varias ocasiones.
1: Que se refiere a negociar con el club y no con el jugador a espaldas del club. Ahora doy la bienvenida a Juan Sabas, pero quiero saludar, o por lo menos que escuchéis, a alguien que tiene mucho cariño a la Comunidad de Madrid y que es el ex entrenador del Rayo Vallecano y ahora que milita en las filas del Villarreal. Y es Íñigo Pérez, que ya está sobre el césped del Metropolitano en la televisión. Íñigo Pérez, entrenador.
2: Encuentro más cómodo viéndome más cerca de su portería.
3: Juanfran ha estado en las dos partes, no sé si ahí tienes que algo que decir.
4: Yo en su parte me costaría mucho estar. Está Adri con él, que me quiero mucho y ya sé todo el trabajo que hacen, cómo preparan y lo gran entrenador que es. Darle la enhorabuena por todos estos años, aún no ha terminado, para mí es uno de los mejores que tenemos entrenadores españoles. Y ahora en el Villarreal, en un gran club, con la familia Roig, que también están haciendo muy bien las cosas durante hace tantos años. Y nada, un poco preguntarle a Íñigo, sobre todo para el aficionado, yo creo para los dos, para Villarreal y Atlético de Madrid, ¿qué mensaje se transmite durante la semana cuando vienes a enfrentar a este Atlético de Madrid, sabiendo que, aunque sea el inicio de liga, pero ¿cómo puedo hacerle daño al Atlético de Madrid para ganar aquí en el Metropolitano, ahora que ya está tan cerca y lo puede decir? Antes, yo creo que unos días antes, ya no se puede, pues, al final el Cholo puede escuchar, pero ¿cuál es el mensaje realmente? ¿Con el Rayo era, yo creo, que otro o diferente, o ahora estando en el Villarreal es un mensaje? ¿Cómo lo interpretaría?
2: Bueno, cada uno va tomando decisiones, no solo en el fútbol, sino en la vida, en base a sus experiencias y todos los partidos que he jugado contra el Atlético de Madrid de entrenador. Las veces que hemos tenido éxito o hemos estado muy bien, aunque hayamos perdido, siempre han sido del modo en el que hablaba antes, siendo valientes, no especulando e intentando contrarrestar la cantidad de herramientas que ellos tienen. Los días que hemos dejado hacer, hemos dejado que ellos aquí se impongan, incluso el año pasado, si lo recordáis, nos ponemos por delante y al final perdemos, porque también la gente del Atleti aprieta muchísimo. Entonces, jugar con todo eso, sabiendo que nos ha traído éxito y que le ha dado éxito al Villarreal también con el Atlético de Madrid, intentar llevarlo a cabo, y como decía con la primera pregunta, es lo más difícil.
3: Y Vicente, también con la identidad, también conociendo que es un pueblo pequeño, pero que, oye, que eso no lo hace tampoco menos, que entiendo que eso también se trabaja ahí.
2: Claro, bueno, está lleno de ejemplos de... venimos ahora de Vallecas, sí. Hemos jugado una final, Villarreal viene... muchísimos años construyendo, como dices tú, de una población pequeña, llegando a cotas deportivas las más importantes, de máxima élite. Por lo tanto, nunca puede ser una excusa ese tipo de rasgos. Al revés, creo que tienen que hacer que uno se crezca y que vaya hacia adelante.
1: Íñigo Pérez, el técnico del Villarreal, sobre el césped de Metropolitano. Nuestro comentarista, Juan Sabas. ¿Qué tal, Juan? Muy buenas.
5: Buenas.
1: No te voy a preguntar por Julián Álvarez, que nos tiene ya cansados un poquito el tema. Te voy a preguntar por el 11 de Diego Pablo Simeone, si te gusta, si no te gusta, y quién va a estar en punta de lanza. ¿Quién es el atacante?
5: Bueno, a mí, sabes que cuando me preguntan por el 11, yo siempre digo que está bien, ¿no? El técnico es el que pasa más días y más horas con los futbolistas. Y no creo que se tire piedras con sobre tu tejado. Pienso que saca un 11 para contrarrestar a un rival hoy muy serio y muy complicado. Y a partir de ahí, creo que saca 11, sobre todo en este inicio de campeonato, sabiendo que los partidos los pueden ser largos y que se pueden ganar en la última media hora.
6: A ver, Miki, que está sonando el 11.
1: Viene un momento importante.
6: Lukman, el 11. Espérate que va el banquillo. Banquillo, a ver. Espérate, ¿eh? Musso.
7: Uno,
6: Juan Musso. Vale. Vamos con Jiménez.
7: Dos, Jiménez.
6: Vale. Domínguez.
7: 27, Jorge Domínguez.
6: Va Dani Martínez.
7: 30, Dani Martínez.
6: Viene Cardoso.
7: 5, Johnny Cardoso.
6: Le toca a Barrios.
7: 8, Pablo Barrios.
6: Baena.
7: 10, Alex Baena.
6: Cuidado. No, Llorente.
7: 14,
1: ahí le tienes.
6: No, Castillo.
7: 46.
1: Le dejan para el final.
6: Ahí está. Bueno, pues esa ha sido la reacción del Metropolitano en cuanto ha salido la araña, Spider-Man, en el videomarcador.
1: Bonilla, indiferencia, lo que es indiferencia la gente no tiene, me parece que al unísono.
8: Ah, pero vamos, eso se sabía. Mal, yo es que quien pidiera indiferencia, pues sí.

0: indudablemente bien está pedirlo, pero que vamos, que todos sabíamos que iba a ser abucheado, iba a ser silbado en cuanto que su nombre apareciera. Y si aparece en el césped, va a ser silbado igual.
1: Es que ni se ha escuchado su nombre.
2: Sí, que sí, que sí. Le va a costar dos goles. Dos goles y empiezan los aplausos.
3: Que los meta.
2: Sí, claro.
3: Bueno, que los meta.
2: Que le dejen.
3: A ver, yo en estos casos, yo no he sido futbolista profesional. Pero la psicología y las emociones las trabajo y las he trabajado mucho. Y a mí me parece que si no eres emocionalmente fuerte y psicológicamente no estás preparado para esto, cuidado, porque te puede costar mucho marcar un gol.
2: Delfa,
3: mucho.
2: Las sensaciones de la pitada sobre Julián Álvarez es algo que yo creo que nos temíamos ya que iba a ocurrir, ¿no?
4: Sí, también yo esperaba a Miguel Ángel Gil y lo esperaba a Diego Pablo Simeone, sobre todo el técnico argentino que ya empezó esa campaña de apoyo, de abrigo, de darle cariño a Julián Álvarez. Y bueno, a ver si sale a jugar, si tiene un buen rendimiento. Y el público, evidentemente, el primer día va a estar muy calentito, como ya ha demostrado con el argentino, porque esas palabras en pleno mundial hicieron mucho daño a su figura. Y también el mensaje del representante ayer atacando a Miguel Ángel Gil, tildándole de mentiroso compulsivo, y que todavía el episodio no ha terminado. Por cierto, el Barça sigue queriendo hacer dinero, está a punto de vender a Héctor Fora a Dortmund, a Marc Casado lo tiene medio cerrado con varios equipos árabes, y Balde está también en venta, United, Benfica y Aston Villa llamando a la puerta del Barça. Igual hasta recauda dinero para intentar volver a llamar a la puerta de Gil y que Gil le dé otro portazo.
1: Bueno, dice que lo de Casado igual es a Turquía al final.
2: Pero hasta bueno, que no sean los 400, que nada.
1: No, 400, 150.
2: Ha dicho que por 150, ni por 200, ni por 210, ni por 220 al Barça. Miguel Ángel Gil Marín.
0: Al Barça no.
2: Al Barça no.
0: O sea, claro, al Barça. No se va a ir. O sea, yo no sé.
2: Tú lo tienes clarísimo como yo,
0: pero,
2: claro.
0: Pero vamos, desde hace muchísimo tiempo lo tengo claro. Si traen los 490, que es la cláusula de rescisión, claro, perfecto, sí, se irá. Pero si no, pues al Barça ya te digo yo que no.
2: En la previa de partido, Diego Pablo Simeone ha dicho lo que tiene que hacer Julián ahora es hacerlo como los dos últimos años. Y con eso, perfecto. Ya habrá sintonía con el conjunto madrileño. Oye, Sabas, este es el primer examen del Atlético de Madrid. Y fíjate que llevamos dos jornadas. El primero frente al Málaga, un recién ascendido.
5: Segundo,
2: superado,
5: ¿no?
2: Pero este es el primer buen examen, ¿no? Porque imagino que el Villarreal es uno de los equipos que va a pelear por las partes altas de la tabla clasificatoria.
5: Sí. Bueno, pienso que estos partidos con los equipos de arriba no vienen bien en pretemporada, pero tampoco vienen bien para ninguno de los dos equipos. Pero seguramente que venga más rodado el Villarreal, viene con otras ideas, técnico nuevo, técnico valiente, agresivo en su condición de querer ganar los partidos, y es un gran examen, está claro, pero creo que el Atlético de Madrid encaró bien el inicio, da moral empezar ganando siempre, y a partir de ahí vamos a ver, se prevé un gran partido, ¿no? Esta tarde en el Metropolitano.
2: Como dice Sabas, que el himno se respeta o se canta, pues decidimos respetarlo.
5: Tengo la voz cogida un poquito.
2: No pasa nada.
5: Escuchar.
2: Casi que mejor, ¿eh? Saldan los 22 protagonistas al césped del Metropolitano. Segunda jornada para el Atlético de Madrid frente al Villarreal. ¿Cómo está la entrada del Metropolitano, Boni?
0: Pues no está mal. El número vamos a esperar a que nos lo comuniquen oficialmente, pero visualmente me parece una muy buena entrada en la tarde de hoy en el Estadio Metropolitano.

0: más socios en el Club Atlético de Madrid. Delfa, lo recalcabas en el día de ayer, que había subido otra vez el número de socios esta temporada, y es que lo del Atlético de Madrid es una cosa nunca antes vista, y su afición, pues lógicamente con honores, afición de la Comunidad de Madrid.
1: Tiene mucho mérito, porque el año pasado no fue un año espectacular, porque se quedó ahí en puertas de haber ganado la Copa con aquel partido nefasto ante la Real Sociedad, con aquel inicio catastrófico, entre otros, del ya traspasado Molina, y luego lo que pasó en esa eliminatoria dramática donde el Atlético parecía que podía haber hecho algo más en la Copa de Europa. Aún así, 61.500 socios de estadio, y en global de los socios seguidores del Atlético de Madrid ya suman más de 165.000. Así que tremendo el apoyo, el ánimo y cómo se lo pasa el seguidor de fútbol en el Estadio Atlético siendo rojiblanco.
0: Más días de homenajes en el Metropolitano, Boni.
2: Pues ahora mismo me pillas. Sé que es un miembro del staff técnico del... Será Jesús Muñoz, ¿no? Creo que está con el cuerpo técnico del Villarreal.
0: Puede ser, ¿eh? Yo creo que sí. Lo que pasa es que no lo hemos escuchado del todo. Y que claro, sí, leyenda del Atlético de Madrid, sí, tiene razón, correcto.
2: Yo creo que es él, que estuvo ya con Íñigo Pérez en el Rayo Vallecano como segundo, y yo creo que es el entrenador, el segundo.
0: Claro, Adrián, sí, Adrián, mira, fíjate cómo Adrián, se ríe.
2: No sé si era Adrián o...
3: Adrián. Jesús Muñoz seguramente no le...
0: Adrián. Por eso se sonreía, ¿eh? Ese
3: Adrián ya estuvo en el Rayo con él.
0: Claro, estuvo en el Rayo Vallecano, y sí, la gente no se olvida, Adrián, ¿eh?
2: Me confundido yo con él, sí, es verdad.
4: Bueno, por reconocimiento, como es habitual, es el Atlético de Madrid, hace siempre muy bien. Está también Fernando Torres, ¿eh?, en el palco en el día de hoy, que va a ver el partido, va a seguir la evolución encuentro.
2: Vaya pretemporada del madrileño, ¿eh?
4: Sí, bueno,
2: la verdad que la mayoría de jugadores han estado entrenando con el primer equipo.
4: Ha perdido a su estrella, ¿eh?
0: Está rehaciéndose. Con Leo Franco, claro, también en el palco. Dejadme un segundo, que vamos a hacer una pausa, que todavía no ha arrancado, y nos quitamos en la publicidad de medio y empezamos de lleno con el Atlético de Madrid-Villarreal.
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0: Dos minutos sobre las 5 de la tarde, ya rueda la redonda en el Metropolitano, Diego.
4: Son apenas 24 segundos de partido, moviendo la pelota ya el Villarreal, jugando por banda izquierda, viene Carlitos Romero jugando de primeras, tocando para Moleiro. Moleiro, que quería jugar también de primeras, ha cortado el Atlético de Madrid, viene Caningli, allá va Caningli, viene el coreano. La primera se va fuera. Avisa al coreano, avisa Caningli, la primera se va, ya está aquí.
3: Sí, sí, muy bien. Bueno, muy bien, no, muy mal, pero bueno.
4: Ozu,
3: ¿eh? Ozu, la fatiguita que me está entrando ya en el minuto. No hemos llegado ni al minuto, Sabas.
0: Madre mía, vaya semana la vida de Sabas con Canin.
3: Terrible.
4: Por favor.
10: Ha soñado con él y todo, Sabas.
4: Qué pelotero.
3: Pero escucha, te voy a decir una cosa. Estuve viendo la cifra goleadora, 6-7 goles por temporada, entonces yo era un crack, porque yo metía 9 en el banquillo.
0: Es lo que aporté. Lo intentó el Atlético de Madrid ya, merced al disparo de Caningli. Arrancó el partido en el Metropolitano, Diego.
4: Juega Renato Veiga, retrasa la pelota, juega para Luis Junior. Junior tocando la pelota, lo hace en el corazón del área. Deja ese balón para Santi Comesaña, el ex franjirrojo, tocando de primeras, buscando el pase para Nicolás Pepe. Pepe, que intentaba marcharse, va a cortar bien Alex Grimaldo. Grimaldo tira para atrás, buscando el pase para Jan Oblak.
3: Ese sí es bueno, Grimaldo. Ese sí.
10: Ah, bueno, vale.
4: Bien. Balón largo, busca Juliano. Juliano a la carrera, quiere llegar a por esa pelota. Va a llegar Juliano. Juliano, que quiere encarar, quiere marcharse de Romero. Ahí está Juliano en la frontal del área. La toca para el coreano. Viene Caningli. Toca para Human. Human hacia la izquierda. Va Grimaldo. Viene Alex. Le puede pegar. Va Grimaldo. Le pega Grimaldo.
3: Ese es bueno. Ese, señores.
4: Ha parado Luis
3: Ese
4: Junior.
3: Me gusta.
4: venga, vamos a por ello. Apareció Grimaldo con un buen latigazo. Cruzado en diagonal. Y la parada buena, ¿eh?
0: La parada sí, muy buena, ¿eh? Como ha arrancado el Atleti, Boni.
2: Sí, con fuerza e intentando buscar el arco del brasileño Luis Junior.
4: Dos tiros ya, uno a puerta, otro arriba. El tiro de Canning Lee, arriba. El tiro de Grimaldo, la parada de Luis Junior. Va al córner, va al golpeo, primer palo, intenta rematar Mendoza. Quería prolongar prácticamente, ha cortado el Villarreal. Sale ahora el balón para Grimaldo, Grimaldo con Coque, va el centro del capitán, la pone a corazón del área, va para Canning Lee, la baja, la deja muerta para Juliano, va a retrasar esa pelota antes de perderla. Decide jugar para Lenormand, toca por la derecha, va ese balón dejándola para Mendoza. Mendoza que quiere meter, línea de fondo, pone el pase, primer palo, corta el Villarreal, despeja córner. Bueno, otro saque de esquina.
2: Está metiéndole mucha intensidad, 30 bueno, minutos.
3: Ya hemos dicho muchas veces en las retransmisiones que los primeros 10-15 minutos en un campo como este, que es una olla a presión y que aprieta muchísimo el aficionado, pues es dentro de la charla del técnico rival, pues está el aguantar esos minutos, ¿no?
4: Eso es.
3: Sin encajar.
4: A ver el córner a la izquierda de Luis Junior, va al golpeo, la pone hacia el segundo palo, muy globeado, muy bombeado, viene Janko, la mete con la testa, pone la pelota, corta el Villarreal en defensa, viene para llevarse el balón, lo hace Coque, Coque que tira a puerta, buscaba ese golpeo, viene de nuevo Canning Lee para sacar el balón con Janko, Janko que la cuelga, corta el Villarreal, defiende como puede, sale a la contra, viene para buscar el pase, entrega a la derecha, va para Nicolás Pepe, se marcha hacia la banda, pelota para el Atlético de Madrid. Va a recuperar el Atlético, viene Grimaldo para sacar de lateral, son tres de juego, primera parte, 0-0, Metropolitano en el partido de la Onda. Onda Madrid te cuenta como toda la vida el partido del Atlético de Madrid, jugando Hillman, retrasa la pelota, nace buscándole Norman, toca para atrás, deja para Jan Oblak. Oblak se quita el balón de encima, envía largo, de nuevo al cielo del Metropolitano, salta Juliano con la testa, quería prolongar, buscando a Canning Lee, ha cortado Romero, viene para Mar Pubil, va, ahí va un campeón del mundo, oiga, Mar Pubil, tocando para Jan Oblak, sacando la pelota, busca el pase largo, viene para Canning Lee, intenta ponerla con la testa, juega para Coque, va al Capi, intenta salir ahora por el medio, pero pierde la pelota, recupera el submarino amarillo, va el equipo de Castellón, tocando en el centro del campo, aparece para jugar a Yoce, pierde la pelota, recupera el Atlético de Madrid, bien Mendoza ahora, intenta orientar, busca buscando la salida por izquierda, Grimaldo decide jugar para atrás, orienta para Hillman, Hillman para Mendoza, Mendoza que recibe, todo en campo rojiblanco, todo en campo Atlético, Valdés Marque de Ademola, como mola, Lukman, pero salta bien Renato Veiga, corta con la testa,
2: ahí,
4: saca ese balón.
2: Entre los dos centrales esos balones van a ser perdidos por Lukman casi siempre.
4: Cuidado el Villarreal, va con talento, viene Moleiro, Moleiro que arranca la moto, va Moleiro, Moleiro jugando, va Moleiro, Moleiro apertura a la derecha, viene para Nicolás Pepe, Pepe que puede encarar a Grimaldo, se va de Grimaldo, va Pepe, la pone para Moleiro, madre mía, el remate de Ayoce, ha sacado bien ahora abajo, el Atlético de Madrid la ha tenido el Villarreal, la ha tenido el Villarreal, qué bien la ha sacado, creo que ha sido Pubil, ¿no?
2: Yo
4: fantástico
2: creo,
4: Pubil.
2: Sí, sí, yo creo que se tira abajo Pubil para intentar cerrar espacios y evita absolutamente el gol cantado del Villarreal.
3: Ah, Pepe increíble, bueno, uno contra uno, sí. ¿Eh?
9: Y Moleiro en el inicio también.
2: Sí. Y Grimaldo.
3: No, ellos arriba tienen cuatro peloteros espectaculares que te van a poner.
2: Tienen dinamita. Y Grimaldo iba a decir que un pelín flojito a la hora de intentar llevarse la pelota.
9: Atacando bien, defendiendo.
3: No es, exactamente, Grimaldo no es. No, su fuerte no es, es ser un gran defensor. No lo hace mal, pero él de medio campo para arriba ataca espectacular. Le cuesta más defender, claro.
4: A ver, Lukman jugando para Canning Lee, con Juliano, perdón, para Coque, Coque para Canning Lee, Canning Lee que sale por la derecha, intenta encarar, va ahora dentro del área, pone el pase, deja el balón para Pubil, la pone Pubil de primera, Renato Veiga. Bien, Renato Veiga cortó, ahora saque de banda a favor del Atleti. Bueno, el partido está bonito, ¿eh?
3: En 6 minutos hemos visto a un Atlético Madrid valiente, jugando en campo rival, llevando la iniciativa, y hemos visto que el rival, como te salga a correr y te gane espacios, te puede complicar la vida.
0: Partido chulo, chulo en el Metropolitano. 6 minutos de juego, Atlético de Madrid 0, Villarreal 0. También en directo un partido en segunda división. ¿Con qué resultado?
10: Sí, señor. En Ipurúa está empatando 0-0 el Eibar y el Real Valladolid.
0: La mueve el Atleti.
4: El balón para Coque, se fue al suelo, perdió el balón pero le hicieron falta, viene Hillman tocando para un campeón del mundo, Mark Pubil, que retrasa Y hay varios aquí, ¿eh?
9: Yo, cuando dices lo del campeón del mundo, es que no, yo no sé.
4: ¿Quién?
9: Lo gafas.
4: ¿Quién?
9: No, pero lo gafas.
4: No, hombre, que muy bueno.
9: Siempre que el lateral de derecho del Atlético de Madrid tocas el balón, decías el campeón del mundo.
4: Porque era Nahuel.
3: Ahí le va a costar, ¿ves? Grimaldo corre a la espalda del lateral, el interior se mete hacia adentro, le deja todo el espacio y Pepe es donde va a sufrir, porque tiene que correr detrás de Grimaldo.
4: Se ha caído Lookman ahora, le han hecho falta a Santi Comesaña, el balón que va a quedar para el Atlético de Madrid, que va a jugar en saque lateral, es banda, ¿no? Vamos a ver, falta la pita de Lookman. A Lookman y ese balón que va a quedar para el Atlético de Madrid.
3: Estamos viendo un cambio significativo.
4: ¿Qué es?
3: Que es el dueño de la pelota en las ABP ofensivas.
4: Grimaldo.
3: Es Grimaldo.
4: Claro. Un tío que tiene un guante en la bota y que va.

0: poner balones muy buenos al área.
1: Acciones a balón parado.
0: A Pepe, correcto, ¿no? Allá va Grimaldo. Levanta la cabeza, también el brazo, buscando el golpeo, pierna zurda, va a buscar el lanzamiento. Allá va Grimaldo, la pone, ¡qué buena! ¡Segundo palo! Bueno, tan buena que la apareció Luis Junior fácil.
2: Yo creo que demasiado cerrada.
0: Sí, para el portero fácil.
3: Sí, él trata de poner un balón fuerte, tenso, entre portero y defensas, y le sale demasiado fácil para el cancerbero del Villarreal.
0: Intenta jugar Romero, Romero que retrasa, viene para Renato Veiga. Renato Veiga tira para atrás, todo para atrás, para atrás, para atrás, para atrás. ¿Cómo?
4: Como los cangrejos bajo el mar. Dale, dale.
0: Jugando a Moleiro. Moleiro hacia la izquierda.
4: Ya te la pongo.
0: Viene para ahí Renato. Ahí Renato que la lía. Balón que intenta recuperar Giuliano con Renato. Renato que la saca. Vamos a ver. Ahí está Renato. La va a recuperar. No, al final se la queda Romero. Pierde Romero la pelota. Otra vez Giuliano. Giuliano para jugar con Lugman. Buscaba el pase. Va para Mendoza. Dentro del área sigue Mendoza. Ha replegado filas el Villarreal.
2: Ahí o tiras cuando te llega o es dificilísimo.
0: Se te echan encima en cuestión de 30
3: pero si no estaba bien perfilado para pegarle de primera. Pero ahí cuando tiene el balón, lo que tienes que tratar es lo que habéis dicho. O le pego de primera o se me van a echar tres jugadores encima porque estoy dentro del área.
4: De todas formas, lo de Carlos Romero, eso...
0: Raro, ¿eh? Es un tipo de muchas garantías. Una apuesta firme del Villarreal en ese lateral izquierdo.
4: Último hombre ahí, lo que tienes que hacer es despegar el balón, vaya.
3: El Villarreal contra el Racing ya le vimos que le costaba a nivel defensivo, sufre. Lo que pasa que arriba tiene un torbellino de futbolistas diferenciales.
0: Balón para el Villarreal, jugando ahora por banda derecha, aparece para Mourinho. Mourinho con Nicolás Pepe, Pepe tocando en el centro del campo, viene para jugar con Santi Comesaño, otra vez para Pepe, presionado por Grimaldo, también por Mendoza, viene Lugman a presionar la salida de balón de Juan Foyt. Foyt retrasa ese balón para Junior. Ahí está el portero sacando la pelota, jugando para Comesaña para Juan Foyt. Juan Foyt intentaba amagar, viene para Hjulman, quería intentar la presión dentro del área, vuelve a retrasar para el portero, saca el balón, el Villarreal jugando. Esto dice mucho del equipo de Íñigo Pérez, lógicamente. Me han dicho desde Villarreal, sabes que tengo buena relación con ellos, con los periodistas y demás, porque tuve muchos años ahí trabajando. El Villarreal, dicen que Íñigo viene a proponer un fútbol muy atrevido, muy atractivo y que está muy bien, que gusta mucho, pero que le va a costar al Villarreal, que no va a ser fácil el inicio para Íñigo Pérez. Porque claro, lo que Íñigo es complicado.
3: A ver, yo creo que Íñigo, si eres un poco inteligente, que lo es, y me parece un entrenador de los mejor que ha aparecido en el escaparate futbolístico español, es darle continuidad a cómo, ojo.
0: Cuidado ese balón filtrado largo, buscando ahora Mika Tauche, que bien ha estado cortando ahora a Omar Pubil otra vez. Pubil es fantástico, pero pierde el balón en la salida. Cuidado que recupera ahora Gueye. Gueye toca para jugar directamente el balón en la frontal del área, buscando a Pepe, que le pega. ¡Oh! Rechazado, sale otra Paula.
2: Vamos a ver. Has hecho lo más difícil que has podido hacer, que es llevarte la pelota en la línea de fondo. ¿Cómo despejas como ha despejado? Si es que ha despejado donde había tres jugadores del Villarreal.
0: Creo que ha buscado un saque fácil al medio.
3: Continúo con
0: Villarreal.
3: Decía que cuando tú llegas a un equipo que ha hecho un campañón como el año pasado, lo que tratas es de darle continuidad y darle pequeños toques a tu personalidad futbolística como entrenador.
0: Y esa es la inteligencia de Íñigo, que va a intentar manejar y mantener en el Villarreal. Buscando ahora la pelota Canning Lee. Ahí está el coreano, jugando para Mendoza, que recibe otra vez para Canning Lee. Viene para jugar el coreano, la pica, buenísima, filtrada la pelota para Grimaldo. No la pilló, controló.
2: La ha intentado controlar y creo que si no intenta eso, se podría haber llevado la pelota, fíjate.
0: O sea, si pasa directamente o cómo hacemos.
2: Efectivamente, si la deja y él se la intenta llevar, o con el pecho.
4: Es que yo creo que no llegaba en primera instancia y claro, ha intentado tirar la pierna en vez de otra parte del cuerpo.
2: En cuanto que estira la pierna ya no llega.
4: De todas formas, oye, lo de Canning Lee es que tiene unas ideas.
0: Es muy bueno. A mí me encanta este futbolista, de verdad. Jugando, no era broma. Viene el Villarreal. Tocando en el centro del campo, va para Moleiro. Este también me gusta mucho, ¿eh? Moleiro, la pierna de Hjulman. Bien Hjulman ahora, recuperando el centro del campo. Viene Hjulman, toca para Mendoza. Mendoza, que se está ganando la confianza del profe, del míster, del show, pero pierde la pelota. Cuidado, el error de Mendoza. Va a recuperar Mika Tauche. Arriba, sale como una moto, viene Mika Tauche. Toca ahora para Pepe, ahí está Nicolás Pepe. Quiere encarar dentro del área, se quiere marchar de David Janko. La pone para atrás, juega para Mika Tauche. Este para Pepe dentro del área. Intenta ahora replegar filas el Atlético de Madrid. Va Pepe de taco, jugando por fuera. Viene para Jofe, ese Mourinho quien toca el balón, sale de nuevo por dentro del área, otra vez Mourinho que quiere encarar ahí, se le ha hecho noche al Villarreal. Afortunadamente.

0: recuperar Coque. Recupera Coque con Janko. Písala o sácala. La saca Janko. Pero recupera Villarreal, ¿eh? Recupera Villarreal otra vez en el centro del campo. Viene Foyt.
1: Estaba el Atlético de Madrid muy, muy, muy atrás, por cierto. Lo que ha hecho Mendoza. No es la primera vez que lo hace y creo que...
2: No, Mendoza duda, y cuando duda, pues a la enfermería, un torero que dudaba.
3: Se intenta girar y no encuentra apoyo y claro, no sabe lo que hacer.
0: Ahora intentaba Canning Lee a la velocidad de Lookman, pero ahí le ha ganado Foyt en velocidad, además estaba bastante más adelantado Foyt. Y recupera la pelota, viene a jugar el Villarreal, lo hace bien Renato. Veiga jugando para la izquierda con Romero y este para el medio con Pape Gueye. Gueye jugando de primeras en la galleta del círculo central. Buscaba a Mikatauche. De nuevo Gueye jugando para Yoce. A Yoce de primeras intentaba caracolear y marcharse. Viene para cortar Pubil. Pubil toca por la derecha. Juega el balón. Ahora hay falta.
1: No.
0: Yo creo que entonces.
1: La ha parado porque se ha quedado.
2: Le ha pisado la jugada.
1: Pero no ha pitado falta. O sea, yo creo que no ha pitado.
2: No. Ha dado la ventaja, pero para porque piensa que se ha hecho daño.
0: Sí, es que se ha hecho bastante daño en la rodilla, Yoce, cuidado, ¿eh? Y además, esa Yoce, sabemos que es un jugador de cristal, así que cuidado con Yoce, ¿eh? Es un futbolista que tiene muchas lesiones, propenso a lesionarse.
4: Uf, es que le da rodilla con rodilla.
0: Y vamos a ver, porque el gesto es dolorosísimo de Yoce, ¿eh? Vamos a ver.
4: La acción es rodilla izquierda de Lenormand con la rodilla izquierda de Yoce. O sea,
2: Mendoza no lo hace mal. Lo que pasa que cuando tú ves que no tienes apoyo y eres un centrocampista, mete el cuerpo fuerte y que no te la quiten. Porque si te quitan ahí la pelota con el equipo fuera de situación, se convierte en una situación muy peligrosa.
3: 14 minutos de juego, 0-0 en el Metropolitano, con Ayoce siendo atendido en el rectángulo de juego. En cuanto a datos estadísticos, ¿qué podemos señalar en estos minutos de encuentro?
5: Bueno, es un partido muy igualado, tanto en posesión como en el resto de registros. Están teniendo un 50% de posesión, lo que pasa que la distribuyen de forma diferente. El Atlético de Madrid está teniendo algo más de dominio territorial, porque casi el 50% de los pases son en campo rival. Al revés que el Villarreal, que solo ha dado 25 pases en el campo del Atlético de Madrid, pero es verdad que la mayoría de esos pases son en el último tercio y ha conseguido 11 toques en el área rival. Es decir, que amasa un poquito más el balón en ese primer tercio en campo propio, pero cuando sale y cuando rompe esa línea del centro del campo llega mucho más directo al área del Atlético de Madrid.
3: Se retira atendido a Yoce Pérez, me parece que va a poder continuar. Tendrá que estar un minuto fuera del rectángulo de juego.
1: Y lo está haciendo. No lo han dejado pasar todavía.
3: No, tiene un minuto por delante.
0: Toca Coque, juega por fuera, buscando a Canning Lee. Por dentro va Canning Lee, hace un amago, sigue Canning Lee, progresa Canning Lee, intenta amagar, intenta regatearla, pone a segundo palo, no hay nadie para el remate. Viene Grimaldo. Grimaldo que va a recibir, va a tocar hacia afuera, busca el pase para atrás, deja para neumáticos. ¡Janko! Que va a poner el balón raso, juega para Hjulmand. Ahí está el danés, el rubio, tocando la pelota, busca el pase por la derecha, viene para el coreano. Ahí está Canning Lee, juega, filtra, orienta ese balón dentro del área para Julián, el golpeo. ¡Fuera, córner! Va a ser saque de esquina. Bueno, viene el Atleti. Viene el Atleti, asociando, combinando, llegando, filtrando balones, golpeando a puerta, finalizando jugada.
1: Cuando la pelota pasa por Kangin, suceden cosas.
0: Sí. A ver el córner, a la izquierda la portería de Luis Junior. Viene para golpear esa pelota. Como decía antes, Juanito Sabas, todo balón parado, todo ABP. Lo pone en juego Alex Grimaldo. Al golpeo, preparado está el lateral zurdo del Atlético de Madrid. Viene para ponerla al Internacional por España y campeón del mundo. Allá va Grimaldo, la pone al segundo palo. Va ese balón largo, largo para Janko con la testa. La pone dentro del área. Intenta rematar ahí como puede Mendoza, pero ha cortado el Villarreal. Despeja la pelota. Viene mira, cerraba Lenormand. Qué cosa más rara que no haya subido a rematar Lenormand, ¿no?
2: Muy extraño.
0: Es raro.
2: Muy extraño porque además Lenormand suele hacer goles.
0: Sí, pues cerraba él.
2: En saques de esquina, en faltas laterales.
0: Bueno, pues se quedó Lenormand en esta ocasión. No subió al remate. También era claro, si Grimaldo va a sacar,
2: normalmente
0: va al remate y Pubil va al remate.
2: No es igual, tiene que entrar. Normalmente ahí tú dejas un futbolista que no vaya bien en el juego aéreo ofensivo y que sea rápido para evitar una transición ofensiva del rival.
0: Ahí está Lenormand basculando por la izquierda. Deja para Janko. Janko que recibe. Envía largo, viene para Lookman, de espaldas al marco. Lookman poco participativo en el juego de momento. Ahora pide falta, la da. Están haciendo muchas faltas a Lookman, eso sí. Dos balones.
1: Pero no le dejan recibir. Él tampoco se maneja demasiado fino cuando la pelota le viene de espaldas.
2: No hay ningún futbolista en la plantilla de Atlético de Madrid que juegue situaciones buenas para descargar esa jugada a los compañeros. No hay.

0: Ningún futbolista que tú juegues fútbol directo, ni Sorlo, que es grande, que debería ser el futbolista ideal para eso, no lo es.
1: El Atlético de Madrid, que empieza en estos primeros 15 minutos, bueno, ya los hemos sobrepasado con cierta energía y con cierto dinamismo que ha convertido en ocasiones, porque ha conseguido 5 remates. La temporada pasada en esta franja de tiempo era la más goleadora, con 13 goles, junto con los últimos 15 minutos finales del partido, que llegó a marcar 14 goles.
2: Intenta salir el Villarreal.
0: Yo veo que tiene que hacer el Atlético de Madrid es presionar todo lo que haga el Villarreal en transición defensiva, porque es un equipo que arriesga en esas situaciones. Y si tú vas ahí con fe y robas cerca del área rival, tiene mucha posibilidad de hacerle gol.
2: Sí, porque Villarreal es un equipo que quiere jugar de atrás, un equipo que no le gusta rifar el balón, y eso es bueno para el Atlético de Madrid. Viene Heumann, cuidado ese balón horizontal, madre mía. La juego para Pubil de primeras con Canigli, otra vez Pubil envía largo, hacia la izquierda para Grimaldo la va a bajar, viene Grimaldo, sube la banda, levanta la cabeza, va el 22, Cuacuarte, el Atlético de Madrid, tocando la pelota, jugando ahora para Mendoza, otra vez para Grimaldo, buena pared, la combinación asociativa entre Grimaldo y Mendoza, Grimaldo se queda con ella, juega para Coque, va el Capi, toca a la derecha, la apertura para Pubil, viene para subir la banda, está abierto Juliano, hacia él va la pelota, viene Juliano, tiene cerquita Canigli, intenta jugar Juliano, caracolea, la pone dentro del área, no había nadie, el pase era para un jugador del Villarreal. No,
0: estamos viendo todo el tiempo, Juliano por dentro y Canigli pegado a banda, y resulta que queríamos a Canigli en la otra situación, ¿no? Más metido por dentro.
2: Cierto, sí, yo creo que es más peligroso Canigli por dentro.
3: De todas formas, yo creo que son dos futbolistas que se mueven,
0: se van mucho, cambiando.
3: Igual que Mendoza.
0: Ahora mismo han cambiado la situación. Yo creo que se van a ir cambiando esa situación. Ahora, por ejemplo, está Canigli como segundo punta y Juliano más abierto.
2: El pase de Oblak ahora es malo, buscando a Lukman, ahí no va a llegar, antes llega Foyt, con la testa entrega para Luis Junior, puede coger la pelota al guardameta si quiere, porque se la entregó su compañero con la testa, pero fíjate, la juegan raseando, lo que decía Sabas, ¿eh? Si ahí sí presionas...
3: Sí, pero ahí tienes que presionar mucho y bien.
0: Claro, no, la presión tiene que ser perfecta, si no
2: bueno,
0: ellos...
2: Mira ahora.
0: Como rompan la línea de presión, te pueden hacer daño.
2: Bien, Janko para Canigli, caracolea, filtra la pelota. Buscaba a Janko, pero claro, no era el mejor jugador a buscar dentro del área, Janko, porque Janko no te va a hacer el desmarque del siglo. Pero recupera el Atleti, viene Janko, toca para Mendoza no encontraba a nadie por la izquierda, tiene que esperar. Busca el pase para jugar en cortito con Coque para Mendoza y este para Lukman, abierto un poco hacia la izquierda. Ya desdobla a Grimaldo, pero prefiere jugar hacia atrás para Coque en la frontal y la vertical, pone ahora para Juliano que la pincha, la mima, la pisa, intenta gambetear, quiere bailar dentro del área, la pone ahora para Pubil, otra vez para Juliano. ¿Eso qué es?
3: Que se equivoca Pubil, porque cuando le viene la pelota tienes que pegarla. Ahí la tienes que pegar. Él la ha intentado controlar y cuando la ha controlado ya se le han apagado absolutamente todas las luces.
4: Sí, sí.
0: El control se le va hacia afuera y vuelve otra vez a asociarse con Juliano.
4: Es que no tienes que controlar en esas. Tienes que golpear directo.
0: Y Juliano pues ejecuta mal el centro. Está mal perfilado y no le da tiempo a perfilarse bien para buscar un buen centro.
4: Oye, 20 minutos de partido, enfocaban a Diego Pablo Simeone, que negaba con la cabeza y algo que no le está gustando del todo al técnico del Atlético de Madrid.
2: No, a mí no me está disgustando el Atlético, ¿eh? A mí me parece que está haciendo buen partido, buena presión en altura para salir en transiciones el Villarreal. Pero bueno, a ver ahora, jugando Nicolás Pepe, intenta marcharse por la derecha, viene para proteger Grimaldo, bien Grimaldo en defensa ahora con Mendoza la pisa, maga. Gambete retrasa para Grimaldo, se queda con ella el Atleti, juega para Heumann presionado, toca para Canigli, de espaldas al marco, descarga bien hacia la izquierda para Mendoza, cambia de orientaciones, bueno, buscando ahora para Pubil, pero cuidado con el sol, la baja Pubil con el pecho, acomoda, juega hacia adelante, viene la presión de Moleiro.
3: Ha hecho como los tenistas, se pone la palma de la mano delante de los ojos.
2: Mientras no se ponga gorra, jugando el balón ahora para buscar a Juliano, este de primera se encontraba ahora hacia la derecha, falta sobre Pubil, la pita el colegiado. La falta a Mar Pubil. A Coque, perdón. Era Coque quien estaba en el suelo. Viene Coque para sacar la pelota. Va a jugar con Lenormand, retrasándola.
0: Agrandando su leyenda, Coque.
2: Sumando minutos.
0: Sumando partidos.
2: Hoy sientan a Barrios. Eso
0: sí,
2: es un poco. Bueno, rotaciones, ¿no?
0: Yo creo que el Atlético de Madrid tiene una gran plantilla y doblando las situaciones muy bien. Y que vamos a ver cambios en los 11 bastante constantes, ¿no?
2: Recupera Lukman dentro del área, pone para Mendoza le pega. ¡Oh! Aparece Luis Junior. Llega el tercer disparo del Atlético de Madrid, el segundo a puerta.
3: No fue el mejor disparo.
0: No. Y ahí sí recorta los dos los dos rivales se van al suelo esperando el disparo, que es lo que ha hecho el jugador, y si recorta los

0: Deja los dos y puede entrar hacia adentro. Lo que pasa es que, bueno, son toma decisión en milésimas de segundo.
1: En estas
2: jornadas, yo creo que Diego Pablo Simeone tiene muy en cuenta cómo está la preparación física de todos los jugadores. Yo creo que en la segunda parte tienes que refrescar al equipo sí o sí, porque no van a aguantar. Y claro, tienes en el banquillo a un tal Baena, a un tal Llorente, pues a un tal Julián si lo necesitas, a un tal Barrios. Es decir, son futbolistas que te pueden dar piernas y fútbol al juego del equipo.
1: Yo en esos primeros minutos de juego no sé qué hacen los defensores del Villarreal cuando tienen que despejar absolutamente cualquier balón que pasa por sus inmediaciones del área. 22 minutos de partido en el Metropolitano, empate a cero entre Atlético de Madrid y Villarreal en segunda división en Ipurúa. ¿Cómo va el resultado?
3: Pues sigue el mismo resultado, Eibar 0, Valladolid 0.
1: Intentaba atacar el Villarreal.
4: Lo hacía Romero por banda izquierda, puso el pase, se marchó, línea de fondo, saca de portería. Pero cuidado con estas, que transita bien el Villarreal a veces.
2: En cuanto que tú pierdes una pelota ahí que no estás muy ducho en ir a por un esférico, en la línea de tres cuartos te la roban y son peligrosísimos.
0: Nada, el partido demanda unas recuperaciones al sitio increíbles y una concentración total, porque el Villarreal es un conjunto que sabe cómo jugarte y te tiene todo el partido en vilo porque suele robar y suele correr.
4: Ojo al Villarreal, que vuelve a recuperar, pero aparece bien para llevarse esa pelota. Viene en el medio Canning Lee, que jugador, por favor. Saca el balón, toca por la izquierda, busca el pase ahora. Se equivoca Grimaldo en la entrega a Lookman.
2: No, el que se equivoca fue Lookman, porque en lugar de ir a por la pelota, él intenta hacer un giro, la pierde de vista un instante y a partir de ahí pierde toda la oportunidad de enganchar la pelota.
5: Y hemos visto que la última ocasión del Atlético de Madrid viene de una pérdida del Villarreal, y es que la temporada pasada, en los 12 segundos siguientes a una pérdida, el Villarreal concedía entre 3 y 4 remates, y es lo que tiene que aprovechar un poco el Atlético de Madrid, que lo comentábamos en la previa, para poder hacerle más daño a este Villarreal.
4: Balón para el submarino amarillo, juega Moleiro con clase, con talento, con mimo, con tiento, porque es un futbolista extraordinario, menudo pelotero, jugando hacia la derecha, buscando ese balón para tocar con Nicolás Pepe, otra vez en el medio, viene Nicolás Pepe, ahí está Pepe jugando en el centro de la zaga para Renato Veiga, habilitará ese balón, jugando por la derecha otra vez para Nicolás Pepe, va Pepe, intenta encarar, tiene abierto a Yoce, acierva la pelota y ha recuperado a Yoce, viene a Yoce, pierde ese balón, recupera el Atlético Madrid, Grimaldo, banda a favor del Villarreal. Tocó en última instancia, intentaba llevarse la pelota Yoce, y jugando el submarino con Juan Foyt. Foyt tocando para Guille, que habilita en el centro del campo, toca esa pelota, juega para Moleiro, caracolea, juega por la izquierda, busca el pase para jugar con Romero. Carlitos Romero retrasa ese balón, buscando de nuevo en la medular el toque para el submarino con Juan Foyt. Entrega ahora por la derecha para Pepe. Pepe que quiere encarar. Tiene dos futbolistas de Atlético Madrid defendiendo. Va Pepe, la pone entre los dos. Juega dentro del área. Sale para Foyt. Golpean en Human Corner. No, Villarreal tiene jugadores de mucho talento, ¿eh? Mucha clase. Mucho fútbol en este equipo.
0: Te buscan aperturas a banda, dos contra uno, con las incorporaciones de los laterales. Ahora mismo ha aparecido Juan Foyt, que es central, aparece rompiendo líneas. Es un equipo que demanda unas situaciones defensivas muy altas.
4: Bueno, yo a Juan Foyt he visto jugar de centrocampista,
0: de todo,
4: de interior, jugar, de lateral y de
0: buenísimo,
4: central.
0: Buenísimo.
4: Vaya jugador.
0: Es como Canning Lee, buenísimo.
4: A ver, que viene Moleiro. Allá va el 10 del Villarreal. No, toca el primer palo, ese remate sale algo forzado. Es córner otra vez. Nuevo saque de esquina.
2: Sí, es lo que.
4: No, puerta. Y pausa para la hidratación.
1: ¿En qué temperatura estamos, Boni? Estamos por encima de los 31, 32 grados, ¿no?
2: O por lo menos seguro.
4: 32 justos.
2: Sí, hace mucho calor.
1: Pues entonces, pausa de enfriamiento,
4: bueno,
1: en
4: te
1: el
4: digo
1: metro.
4: Una cosa, ¿sí? Hace mucho calor. Y hay que ser valiente, como Lookman, como Hughman, como Pubil,
1: por la manga larga,
4: como
1: dices.
4: Romero, ¿por? Llevan manga larga.
1: Ya, hombre, pero esas extraspirables, si es que eso no, tiene truco. No, tú no te has puesto una de esas.
3: Esos son cábalas.
1: No, tú no te has
4: la
1: puesto una de esas.
4: No. La profesional no, pero
1: ponte,
4: vamos.
1: Póntela si tienes alguna oportunidad.
4: Manguita corta,
1: que se va mejor,
4: corta,
1: que
4: favor.
1: Se va mejor.
4: Sabas,
1: transpira, seca sudor perfectamente, o sea, se va mejor, de verdad que te lo digo, ¿eh?
4: Son valientes.
0: Yo soy profesional, pero las nuestras eran Puma, que daban un calor de cojones.
1: Ahí está, pero es que la Puma era otro tiempo, otro momento y otra temperatura diferente. 27 minutos de partido en el Metropolitano, Atlético de Madrid 0, Villarreal 0 en Ipurúa, segunda división, ¿resultado?
3: Sigue el mismo resultado, Eibar 0, Valladolid 0.
1: Una pequeña pausa y estamos, además de la enfriada, enfriamiento y estamos en el último tramo de la primera parte en el Metropolitano.
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0: La pausa de enfriamiento en el Metropolitano, 0-0 en el marcador, Diego.
1: Y está atacando el Villarreal, que quiere recuperar el balón. Tiene que salir Oblak. Igual que problemas, problemas, mira, en salir el balón del Atleti,
2: Es que igual que te digo que el Villarreal saca la pelota muy bien, el Atlético de Madrid para sacar la pelota, uf.
1: A ver ahora Caningly, juega ese balón al aire para intentar bajarlo Coque con la espuela. Eso no era un regalo, eso era fuego amigo para Coque. Buscando a Hjulman, que recibe de primeras ahora para Mendoza. Mendoza para Caningly, tiene espacio. Aquí, aperturas para Lukman. Viene Lukman para encarar, a ver Lukman si se marcha. Lukman dentro del área, puede buscar el golpeo. Se marcha fuera. Era fuera, ni línea de fondo.
2: Es que yo creo que era un centro. Lamentable el centro, pero era un centro.
3: Sí, hombre, era un centro. Diego, ¿tú qué pensabas? ¿Que era un disparo?
1: Yo pensaba que era un tiro a puerta.
3: ¿Qué jugabas de central tú?
1: Sí, ¿no? Total. Sí, ya sabes. En el Cerceda.
3: La visión del central.
1: Eso iba, eso era un tiro a puerta, vamos. Pasa que le ha pegado patapalo. ¡Patapalo! Jugando ese balón el Villarreal para sacar Renato Veiga con la testa, buscando el centro, va a cortar Pubil. Aparece Nicolás Pepe tocando para que juegue ahí el Villarreal con Mikatauche. Mikatauche juega con Pepe. Uy, vaya, se ha llevado un golpe a la Mikatauche al suelo. Falta, la pita.
2: Ahora al final la pita. Porque después de un par de toques no se llevaba ya la pelota el Villarreal y tiene que pitar la falta anterior.
1: Pues ha hecho daño Nicolás Pepe, Está dolorido, muestras de dolor también ahí en la rodilla izquierda de Nicolás Pepe. Se lleva la mano a la cabeza, ha sido con Caningly, ¿no?
2: Caningly está diciendo, no me he fijado.
3: Tú, es que tú a Caningly tienes una foto en la mesita de noche.
1: Por favor, decirme que ha sido con él. Todo. Le estaba diciendo que no le ha tocado, pero no sé yo. Ya me diréis en la tele, en la rep, qué es lo que pasa, pero está Nicolás Pepe con mucho gesto de dolor,
3: Hemos visto a la mejor versión de Lukman, pero cuando cae a banda, tirado a banda. En el delantero centro le cuesta muchísimo los movimientos y los desmarques, tanto de apoyo como de ruptura, ¿no? Y él cae a banda y ahí es bueno, ahí él tiene uno contra uno, se siente cómodo, se siente con confianza. Uy.
2: Yo creo que es bueno con espacio.
4: Lo de Pepe Boni no
1: prueba
4: tiene...
1: ¿Prueba el cajón?
4: No tiene buena pinta,
1: ¿No?
4: No tiene nada de buena pinta.
2: Se levanta cojeando, pero se levanta del suelo,
4: Pues ha hecho un último gesto de dolor que yo no sé si era rodilla, tobillo o qué, pero le dolía muchísimo.
2: Tiene que salir, porque han salido las asistencias, se tiene que salir del rectángulo de juego, pero, hombre, sí, va dolorido, pero da la sensación que va a volver a entrar.
3: Es la cojera del futbolista esta que le echan un poquito de agua milagrosa y se te pasa el momento.
4: Es que fíjate, yo llego a pensar que haya podido ser hasta un bocadillo en la zona del cuádriceps, incluso.
3: Yo creo que era de tobillo, más que...
4: Sí. el spray se lo han echado a la altura del muslo, eso seguro.
3: Ah, sí. Entonces es un bocadillo.
4: Bueno, no obstante, pues las nuevas normas tendrá que estar un minuto fuera del rectángulo de juego, así que el Villarreal con uno menos.
1: Está jugando ahora Mourinho por banda derecha, de espaldas al marco Ayoce, juega para Santi Comesaña, intenta marcharse Santi Comesaña, buscando el pase en el centro ahora para... Retrasado de nueva posición de Mourinho.

0: Mourinho, este para Foyt, Foyt que bascula hacia la izquierda, juega con Renato Veiga, de primeras para Moleiro y este para Gueye. Gueye creo que se precipita en el pase y se la entrega a Thiago Black.
1: Es una buena idea, ¿no? Porque a la salida de Lenormand de su situación hay un desmarque de Ayoce, lo que pasa que la ejecución es mala, pero la idea era bastante buena.
0: Viene ahora Grimaldo jugando para Lookman, que viene Lookman, el reverso fantástico ante Foyt, se va por dentro, se queda solo, juega Grimaldo de taco, va Lookman, le pega, cortado el Villarreal, sale de nuevo rechazado para Lookman. Lookman de espaldas al marco, intenta llevarse esa pelota, retrasa, deja para Cunningly. Cunningly intenta reverso también, jugando ahora por fuera, ahora por dentro.
2: Pero nadie le ha dado un apoyo por fuera.
0: Jugando en el círculo
2: central. Ni
0: Grimaldo
2: ni el propio Lookman.
0: Vuelve Nicolás Pepe, ya tiene 11 el Villarreal. Busca Pubil, retrasa para Lenormand en la zona del sol, tocando de nuevo ahora para jugar de nuevo con Juliano, y este para Pubil, era Coque quien recibía, otra vez Pubil para Juliano. Juliano de espaldas al marco, se mete por dentro, va al centro, lateral de Juliano, ha cortado el Villarreal en defensa, viene para Mikatauc, van dos para tres, arranca Mikatauc, se la pone para Ayoce, Ayoce por la izquierda, quiere marcharse Lenormand, le frena bien Lenormand, le para Lenormand, bien Lenormand.
2: Yo creo que no es falta, la pide Ayoce, pero yo creo que es Ayoce cuando intenta quebrarse, va hacia el jugador de
1: Está
2: la
1: muy buena, digo, antes del partido, juegue. ¿Qué calor tienen que tener los de enfrente? Y dice Diego así, porque a él le da la gana, ¿no? Dice, eso en media hora se va al sol. Sí. Madre mía, la que les está cayendo a los pobres de enfrente.
3: Lo que no se ha dado cuenta es que son las 5 de la tarde en pleno...
1: Nada, no.
0: Sí. Pensaba que eran las 8
1: él solo ve a Kangin Lee, nada más.
0: En Corea del Sol, ¿eh? Corea del Sol. Viene para buscar el Atleti. Jugando ahí Juliano con la testa, quería prolongar, buscaba a Mendoza, viene a cortar el submarino. Y balón que recupera el Villarreal porque le hizo falta Mendoza en la salida al futbolista del Villarreal, Carlitos Romero. Va a jugar Renato Veiga, el defensa central del submarino amarillo. Sonó para el Atleti, también lo hizo en su momento.
1: Hay gente metida dentro de los pasillos, un montón de gente metida.
0: Para protegerse del sol, ¿no? Ojo, recupera bien Coque, la carrera la pone para Cunningly, dentro de la Cunningly le pega. ¡Oh! Eso era un pase también, línea de fondo.
2: Ese sí era un disparo malísimo, horrible. Como anteriormente el pase de Lookman.
0: Horrible.
1: Oh, buenísimo. Es buenísimo.
0: Hay que ser crítico, Sabas.
1: No, yo no soy crítico.
0: Alguien lo hace mal, lo ha hecho
1: yo
0: mal.
1: Yo no soy crítico, pero si me estáis tocando la fibra toda la tarde, pues entonces tengo que ver con ojo crítico mal. Pero no. A mí no me vas a ver. Yo puedo decir que juega bien, juega mal, pero no criticar de forma extensible a un futbolista que defiende los colores del Atlético de Madrid.
0: Grande Sabas, lo ha hecho un tío, lo ha hecho un hombre, lo ha hecho un exfutbolista rojiblanco del Atlético de Madrid, Juanito Sabas, en sintonía por Dios, Onda Madrid. 0-0 en el Metropolitano, 35 de juego, primera parte entre el Atlético de Madrid y el Villarreal. Juega la pelota por la derecha, viene para buscar ahora a Nicolás Pepe. Pepe de primera se entrega ese balón jugando para Ayoce. Ayoce que retrasa otra vez para Pepe. Pepe que quiere marchar, se va a tocar en el centro del campo. Juega para Gueye. Ahí está Gueye, pica la pelota. Qué buen pase de Gueye. Buscando el balón dentro del área para el centro de Mourinho. Gracias. Gracias a Dios no ha llegado Mikatauc. Madre mía.
2: La pelota era muy hacia atrás. No podía llegar nunca.
0: A ver qué sale la Eti. Viene con Juliano. Juliano quiere encarar, le frena a Renato. Toca ahora para jugar directamente con Heumann, el danés, el rubio, tocando ahora para Janko. No, Janko no. Uy, qué patadita le ha dado Cunningly ahora, pero sale bien Pepe. Arranca la moto, se va por la derecha, van dos para tres de nuevo el Villarreal. Jugando Pepe, se incorpora ahora otro jugador del submarino. Sigue Pepe, está en la frontal del área, levanta la cabeza. Juega ya para buscar el pase con Ayoce y este para Moleiro dentro del área. Mikatauc. ¡Hola!
2: Lo que ha hecho anteriormente Janko lo hace muchas veces, yo creo que demasiadas. Irse al ataque cuando no debe.
0: Se cabrea el Cholo y empieza a temblar. Buscando el
1: Villarreal. Pero Cunningly tiene que ir más fuerte, ¿eh? Va fuerte, hace falta, una falta normal y corriente.
2: O te llevas el balón, que estaba en disposición.
1: Por lo menos con más fe.
2: De llevarlo, claro.
0: Balón para el Villarreal, va Carlitos Romero, retrasa para Santi Gomesaña, jugando el submarino en el centro del campo en la galleta, viene para Gueye, este futbolista que ha sido capaz de retener el Villarreal por casi 20 millones, ¿no?, que pedían por él, y madre mía, balón que pone en el centro del campo, buscando de nuevo la pelota Cunningly, le agarran del brazo, falta clara ahora sobre Cunningly.
2: Podría haber sido una cartulina amarilla tranquilamente.
0: Sí, podría ser, de momento limpia, ¿sí?
1: Y a un futbolista que le hipoteca.

0: Es para todo el partido, que va siempre al límite, que como es Mourinho.
1: Va a jugar Hanko, ahí está de los neumáticos para el Rubio. Viene el danés tocando ahí, Hillman dejando para el Capi, para Koke, otra vez para Hillman. Báscula por la derecha, viene para Lindogman, tocando y atravesando divisoria de los dos campos. Va el hispano-francés, toca ahora para Koke, Koke que recibe. Tiene ya el desmarque de Pubil por la derecha. No lo encuentra porque ve a Juliano por dentro. Viene Juliano, ahora sí, apertura para la derecha para Koke y este para Pubil. Pubil de primeras la pone ras abajo para Mendoza. Mendoza dentro del área, la pone para atrás. Ha cortado el Villarreal. Va para Hillman, le pega a Hillman. Field goal.
0: Virgen Santa.
2: Madre mía.
0: Los últimos disparos del Atlético de Madrid es como para que comiencen a entrenar disparos de portería.
3: Somos un programa de idiomas, que lo traduce Bonilla siempre. Field goal, Virgen Santa.
1: Eso es la traducción literal. Viene el balón Renato Veiga para sacar 38, primera parte. A mí me está gustando esta primera parte, por lo menos está entretenida, es divertida. Llegan los dos equipos. Maneja
0: el partido tiene una riqueza futbolística muy buena. Ha faltado el gol, indudablemente, que es la guinda al juego colectivo y bueno por parte de los equipos, pero han tenido las dos opciones para poder haberse puesto por delante en el marcador.
1: El gol es lo que da la pasta.
0: Es lo difícil.
1: Por eso te forraste, amigo Sabas, Tú eres un tío de gol,
0: Sí. Correcto.
1: Buscando a Mika Tauche. Retrasa la pelota, viene para el centro, va Foyt. Foyt bascula con Renato Veiga. Renato Veiga tocando hacia la izquierda. Buscando el salón para Moleiro de primeras. Intenta marcharse. El pase, pita nada, no hay nada. Sigan, levántate y anda. El balón para Hillman, toca con Canilli, mal control. Se le marchó la pelota y al final, claro, cuando tienes un mal control pasa estas cosas. Que pierdes el balón, recupera el Villarreal, porque el control define la jugada. Y el balón queda para el Villarreal y sale por la derecha. Y viene ahora para Nicolás Pepe dentro del área, Gambetea, va caracolea dentro de la, quiere bailar. Pide penalti de Hillman, nada, no hay nada.
0: Muy poquito,
4: yo creo que no hay nada.
1: No, de hecho ni protesta.
0: Muy poquito.
1: De hecho ni protesta, Pepe.
4: Por cierto, 61.978 espectadores.
1: 4.000 menos que el miércoles, los 4.000 de Málaga, ¿no?
0: Sí.
1: Viene Hillman tocando para Mendoza. Mendoza buscando el pase, deja para Koke. Koke para Canningly. Arranca el coreano. Viene el 7 del Atleti. Allá va Canningly. Juega para Grimaldo. Va Grimaldo, el 22. Cuac, cuac. Tocando por la derecha, perdón, por la izquierda. Busca para Canningly. De nuevo la sociedad entre Canningly y Grimaldo. Dos nuevos futbolistas en Atlético de Madrid. Retrasa la para neumáticos, para Hanko. Toca para el Capi. ¡Oh, capitán! ¡Mi capitán! Aparece Koke. Resurrección. Resucita el Atleti. Toca para atrás. Busca el pase. Deja ahora para Lindogman. Tocando en el centro del campo, en la galleta. Viene para Hillman. El danés, el rubio, que recibe. Va a retrasar. Todo para atrás. ¡Como los cangrejos! Jugando para Jan Oblak.
4: La falta de calidad se ha visto en esta jugada. O sea, la pelota estaba en el borde del área del Villarreal. Ha terminado en los pies de Jan Oblak.
1: Esa pelota recupera el Villarreal. Viene Papa Gueye. Gueye ha pitado falta de Gueye.
0: Sí, le da con el brazo un pelín y además está cerca el colegiado.
1: A Hanko, que cayó derribado en el suelo, se llevó esa planta, esa mano del futbolista del Villarreal, de Papa Gueye.
0: Habría que jugar alguna vez con los brazos todos pegados al cuerpo, a ver cómo se jugaba.
3: Imposible.
4: Y los árbitros también. O sea, con solo el pito en la boca.
1: Vale. Ahí está Koke. Apertura para Grimaldo. Grimaldo que recibe, intenta caracolear. Sale bien lo de Grimaldo ante Mourinho. Se va Grimaldo.
4: Falta. Vamos a ver, árbitro. Eso es falta.
1: Sí.
4: Eso es falta.
1: Agarrado.
4: Pero qué ley de la ventaja, papanatas, das en esta jugada.
1: A ver la contra del Villarreal. Bien Lenormand. Cortando esa pelota. Lo va a tener difícil el Cuti Romero, Juega Lenormand, tocando ahora para Hillman.
0: Sí.
1: Hillman para Canilli, le pega Canilli. ¡Field goal!
4: Arriba. Insisto, los últimos disparos del Atlético de Madrid son lamentables.
1: No falta decir, Virgen Santa, Saque de portería, Sabas, si vas a decir algo de Lenormand.
0: Claro, que cuando esté el Cuti va a jugar el Cuti.
4: Sí, eso lo sabe todo el mundo.
1: Por muy bien que lo haga, ¿no? Pues está bien Lenormand, Buen partido lleva. Ahí está jugando nuevo Villarreal. Buscando Renato Veiga. Renato Veiga bascula y toca de nuevo para jugar en esa posición desde el centro del campo con un vigués, un gallego. Santi Comesaña. Juega para Moleiro. Moleiro de primera se intenta caracolear. Sale por la derecha. Busca ahora Nicolás Pepe. Otra vez Pepe. Intenta encarar. Juega para buscar el pase con Moleiro. Este tocando para Yoce. Vuelve a retrasar. Tocando para atrás. Buscando esa pelota para que encuentra Pepe. Y es esa pared que buscaba Mourinho. Va a cortar el Tico Madrid. Viene para salir de nuevo el conjunto rojiblanco buscando la falta. Eso es falta sobre Caningli. No la pitó, viene Mikatauche. Mikatauche retrasa, deja para Romero. Romero en el centro del campo. Entrega para Santi Comesaña. 43 de partido, 0-0. Quedan dos. Más lo que añade el colegiado, que serán de momento dos minutos, yo creo, como mucho tres. Por la asistencia a los dos futbolistas del Villarreal, quizás sea tres.
4: Y la pausa de hidratación.
1: Claro, dos de la pausa. La pausa son dos. Y lo que se ha parado en el juego, pues será uno o dos. Como mucho, 3-4. Yo digo tres. Juega el Villarreal, retrasa. Encuentra para Renato. Renato en diagonal, busca a Moleiro de primeras, corta Janko, Janko para el Rubio, Valdanés, Human, entrega para Coque, arranca Coque, madre mía, Coque parece un chavalín, el juvenil del Atlético de Madrid, tocando ahora para Giuliano Simeone, otra vez Coque, qué criterio, qué sentido, qué juego le da Coque al Atlético de Madrid. Viene Human.
0: Sí, se vio en una situación en la que podías correr porque había espacios, pero él no es corredor.
1: Balón para Human. Sí, pero con mucho criterio siempre. Viene Mendoza, Mendoza solo falta. Falta de Renato. Le empujó claramente a Rodrigo Mendoza.
4: No, los centrales tienen claro que los jugadores del Atlético de Madrid no se pueden girar.
0: Ten en cuenta que le sacas de su situación, ¿no? De su zona habitual de central, sale al medio campo y si le evitas con un quiebro como quería el jugador del Atlético de Madrid, ahí puede sufrir su compañero.
1: Queda la pelota para que juegue el Atlético de Madrid. Con 0-0 me está dando una pedrada en la cabeza. ¿Y si Julián sale al descanso para evitar que el cambio sea durante el partido?
0: No.
1: Me ha dado una pedrada, es una pedrada.
0: Van a silbar igual. Cuanto pite el árbitro.
1: Sí, pero no es lo mismo.
0: En cuanto toque la pelota verás.
1: Sí, pero no es lo mismo salir.
3: Podría ser, el Atleti lo necesita, ¿eh?
1: Allá va Coque, la pone, claro, con 0-0. Por eso digo que me ha dado la pedrada con 0-0. Va el balón. Jugando el Villarreal ahora, intenta recuperar Caninli con la testa. Vuelve a perder la pelota, recupera el Villarreal y cuidado con el submarino que ataca. Van 3-4. Ahora el balón largo hacia la izquierda, la parte del sol. Aparece por aquí Carlos Romero. Carlos Romero se quiere marchar, quiere encarar, buscando la pelota, dejándola para Moleiro. Moleiro está viendo el desmarque de Mikatauche, decide no jugar. Retrasa, combina y toca ese balón. Y ya tenemos añadido Bonilla.
4: Cinco minutos.
1: Pues ni nada, ni tres ni cuatro, cinco. Busca el pase para el Villarreal. De espaldas al marco, tocando por la derecha, viene para buscar ese pase con Nicolás Pepe. Pepe que recibe, encuentra el balón de nuevo para jugar ahí, en la posición de Ayoce. Ayoce para Pepe, Pepe tocando la pelota, va en banda derecha, juega para Guille. Guille se va al suelo, no hay nada, levántate y anda, sigan, juega a Coque. Viene Coque a la carrera, se quiere marchar el Atlético Marí, saliendo en transición rápida, buscando vertical, tocando hacia la izquierda para Caningli, pero cortó el Villarreal, ya han frenado la contra. Recupera Grimaldo, Grimaldo para Hildman, el rubio, el danés, retrasa para el hispano-francés, Lenormand, toca para el campeón del mundo, para Marc Pubil, Pubil para Giuliano, subcampeón, viene Giuliano, quiere jugar, quiere buscar el caracoleo por dentro, va Giuliano, juega en la galleta, está solo Coque, vamos Coque, arranca Coque, se va Coque, la pone hacia la izquierda, viene para Caninli, Caninli intenta gambetear, va por dentro, levanta la cabeza, viene Caninli, le pega Caninli, corner.
0: Oh, no, Foyt. Ah, sí. Foyt. Sí, sí, sí, creía que había dado Foyt. El Lukman.
4: No, en Foyt.
1: Pero en cualquier caso, el tiro no es del todo bueno. Y se va a línea de fondo, saque de esquina, córner.
4: El cuarto a favor del Atlético de Madrid.
3: El tiro no es nada bueno, pero el recorte es una maravilla, ¿eh? Es que le recorta con la pierna derecha.
0: Voy a decir una cosa. Me acaban de escribir de Zamora y dice, estoy escuchando las tonterías que decís y no he sabido rebatirlo.
3: Hombre, no sé
0: o sea, seguid, chavales.
3: No sé si es tontería, pero es Caninli y golpea con la derecha, ¿no?
1: Sí.
3: Y el gol fue con la izquierda el otro día, es decir, este tipo maneja las dos piernas.
1: Ojo al balón en saque de esquina, balón al punto de penalti, viene para Lukman. Lukman que intenta marcharse dentro del área, quiere caracolear, se perfila por la izquierda. Sigue Lukman, línea de fondo, apura por ahí, pone el pase, va a cortar el Villarreal a ras de suelo. Ha cortado bien ahora, cuidado la contra del submarino.
0: Hay futbolistas que manejan las dos piernas igual de mal también.
3: O igual de bien.
1: Intenta Moleiro salir ahí, vamos a ver. Ahí que ha pasado Moleiro y Giuliano, son más esos menos.
0: Oye, no escuchan Alejandro. En Zamora, en Mérida, como tengo a la gente, macho.
1: Es un tipo que estás ahí, ¿eh?
0: Como tengo a la gente.
1: ¡Uy, el balón! En ese taconazo que buscaba Caningli, ahora cortado el Villarreal, sale la contra, hay que recuperar.
4: Sobraba acá el taconazo.
1: Bueno, si sale, se queda contra el mundo, ¿eh? Juega Ayoce. Ayoce que retrasa, viene para Pepe. Es Guille. juega en el medio, toca en la galleta, va para Santi Comesaña, ofrece a la izquierda el balón para buscar de nuevo ahí a Moleiro, Moleiro entrega para Romero, Romero que recibe, intenta retrasar esa

Pelota jugando, ¿no? Para Santi Comesaña. Viene Santi Comesaña. Son 47 y medio. Queda 1 y medio para el final de la primera parte. 0 por 0. 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Sonido Ángel Silgo. ¡Pajarraco! Sacando la pelota para que juegue a Yoce. A Yoce. Busca para atrás. Encontrando.

0: hacia atrás para Santi Comesaña. No lo ve claro, ¿eh? No lo ve claro. Villarreal se quiere quedar con la pelota, no quiere que pase nada más. El balón largo de Santi Comesaña hacia la izquierda, la apertura. Tiene que venir Pubilla a por él. Llega Romero, Romero que recibe, Romero que retrasa. Entrega de nuevo la pelota para jugar de nuevo ahí en la posición de Mika Tauche. Mika Tauche con Gueye. Gueye para atrás. Estamos en 48-15. Tiene Villarreal 3 minutos el balón, ¿eh? Tremendo, tremendo. Jugando el Villarreal hacia la derecha para Yoce. A Yoce con Pepe. Pepe de primeras con Mika Tauche. Este para Gueye, Gueye que juega la pelota. Lo hace para buscar a Mourinho. Mourinho que no la quiere colgar. Rasea al cuero. Juega dentro del área. Va para Yoce. A Yoce. Blanco, Blanco Corner. ¡Qué jugada de 3 minutos del Villarreal!
1: Y el Atlético de Madrid a verlas venir, mirando, llegando tarde a cada uno de los pases que hacía el Villarreal, y no ha sido gol de auténtico milagro.
0: No, ha sido como que apareció Oblak.
2: Esta semana pasada, en el partido frente al Málaga, bueno, Oblak hizo un paradón.
0: Y hoy otra, ¿eh?
2: Y hoy esta es otra, ¿eh?
0: Vaya mano le ha metido a Yoce, ¿eh? No era fácil, en el palo corto, le saca la mano.
3: Las dos paradas buenas contra el Málaga estaban anuladas, nada, pero sí, fueron increíbles. La segunda espectacular.
0: Segunda fue
3: al palo, raso, fuerte. De locos.
2: Vaya pitada, ¿no, Boni?
0: Sí, porque no saca el Villarreal, no se decide a sacar.
3: A Julián, que ha salido a beber agua.
0: A ver, el saque de esquina. Viene ese golpeo a la izquierda de la portería de Jan Oblak. Va a ser la última de la primera parte. Va el Villarreal, viene Pepe, la cuelga, va a cortar, viene Norman, viene para Lugman, no la pares. Sigue Canilli. La va a jugar Canilli. ¡Ah! Y quería filtrarla, ha cortado Moleiro. Cuidado ahora la recuperación del Villarreal.
1: La pelota era al otro lado, a Giuliano.
0: Balón para Comesaña, dentro del área va Hulman, corta Hulman. Despeja y la saca al cielo del Metropolitano, va a pitar. Va a pitar, estamos en 50 ya, se va a acabar esta primera parte de fuera de juego.
1: Pero de dos o de tres lo pita tarde y casi mal.
3: Hay que esperar.
1: Pero hombre, si está fuera de juego, ¿qué tienes que esperar?
0: Hay que esperar. Es la norma, nada más, ellos aplican la norma. ¡Se acaba! Acaba la primera parte en el Metropolitano. Descanso y tablas, bonita primera parte, pero sin goles. Atlético de Madrid 0, Villarreal 0.
1: Pues jugadores a túnel de vestuarios, saludan a algunos futbolistas del Atlético de Madrid con los ayudantes de Diego Pablo Simeone. Tiene que rectificar y mucho el conjunto colchonero y el técnico de cara a la segunda parte, que es verdad que ha podido disparar mucho el Atlético de Madrid, pero ha disparado muy mal, no ha tenido muchas ocasiones de gol, yo creo una o dos como mucho, porque el resto de disparos han sido realmente malos, la mayoría desde fuera del área y sin llegar a poner en aprietos a Luis Junior.
2: Eso es, así lo decía Boni, mucho golpeo pero muy incorrecto y pocas ocasiones claras de gol para el Atlético de Madrid. Llega el descanso en el Metropolitano, 0-0 frente al Villarreal. Vamos a hacer balance.
4: Pues venga, vamos a hacer balance de los primeros 45 minutos más 6 que ha añadido el colegiado. 53% de posesión el Villarreal. Ganan los submarino amarillo frente al 47% del Atlético de Madrid. 4 corners a favor del Atlético de Madrid, 2 a favor del Villarreal. En ataque ganan los de Simeone. 11 disparos frente a 6 de los de Íñigo. Eso sí, a puerta 2-2. En paradas del portero 2-2 también. Pases 248 frente a 297 y en faltas 2-7 del Villarreal.
2: Saba, sensaciones que te deja el Atlético de Madrid en estos primeros 45 minutos.
5: Bueno, yo creo que ha estado un pelín mejor que en cuanto a juego combinativo, a llevar la iniciativa del juego, a jugar en campo rival. Creo que ha estado un pelín mejor el Atlético de Madrid. Lo que pasa que es sabedor de que enfrente tiene un rival muy complicado y que en cuanto te domina en la presión y te roba, sale a atacarte los espacios y ahí te hace sufrir, ¿no? Recuerdo una buena parada del portero del Villarreal a un disparo de Grimaldo y poco más, ¿no? En ataque. Necesitamos algo más, algo de generar más fútbol en los últimos metros para poder ponerte por delante en el marcador. Y defensivamente creo que las transiciones defensivas, el Atlético de Madrid suele hacerlo bien, ¿no? Pero es sabedor de que enfrente tiene un rival que corre y que te puede hacer daño, ¿eh?
2: ¿Qué le ha faltado del Faralet en este primer tramo de partido, en esos primeros 45 minutos?
6: Pues para mí es que todavía no juega como equipo, le falta una brújula en el medio campo. Ha estado muy bien Coque en lo que hace, muy bien Hulman también sin perder balones.

0: y distribuyendo y además robando con cierta eficacia. Ha entrado más Grimaldo por su banda que Pubil y Giuliano juntos. Y luego, no sé, es un ataque estilo revoltijo. Están todos ahí, se empiezan a mover para acá, para allá, intentan disparar la puerta, pero no hay un peligro definitivo en las acciones. Y en este último tramo ha llegado el momento peligro siesta. El Villarreal empieza a tocar al estilo España, te marea y llega y casi te mete gol. Así que a ver en la segunda parte si tiene que salir a calentar Julián para que el equipo espabile, porque yo veo al Atlético de Madrid con intención, pero todavía sin ese juego de equipo ni criterio suficiente. Y luego me ha llamado la atención que han estado un rato con la pértiga cuando Simeone ha estado hablando. Cuando se ha ido la pértiga es cuando se ha puesto la Simeone.
1: No, el otro día no, la quiso directamente.
2: La quita directamente, pero Simeone en esto me parece que este rollo no le gusta nada.
0: Y luego al señor Tebas, calor los jugadores, 32 grados, pero hay una grada completa que está chicharrándose viva por jugar a esta hora de la tarde.
2: Muy buena hora, a las 5 de la tarde.
0: Véngase usted aquí, póngase bronceador y no haga estas barbaridades. Jugar a las 5 del Metropolitano en agosto con esta temperatura me parece un disparate.
2: Me parece que en unas semanas tenemos un Real Madrid-Castilla a la 1 de la tarde, o sea que imagínate, podemos freírnos incluso en un buen horno. Guti, cuéntame de esta primera parte, ¿qué rescatamos en cuanto a datos?
3: Bueno, pues que el Atlético de Madrid ha hecho un volumen de ocasiones algo más alto que el del Villarreal, 11 tiros por 6 del Villarreal, pero realmente la calidad de las ocasiones del Villarreal ha sido mucho más alta. Se ha generado 3 ocasiones de gran probabilidad de gol, que no las ha aprovechado, ha fallado las 3, pero el XG acumulativo es de 1,4, el del Atlético de Madrid 0,3. La mayoría de los remates del Atlético de Madrid, aparte de que han ido fuera, porque solo 2 de ellos han ido a puerta, eran desde zonas alejadas y prácticamente sin probabilidad de marcar gol. Y también algo que se ha visto en el Atleti es que al principio sí que ha empezado presionando bien y recuperando alto. De hecho, estaba promediando una recuperación alta de unos 40 metros de portería, algo más, pero es que ha ido decreciendo y en los últimos 5 o 10 minutos ha recuperado el balón a 35 metros de su portería, ¿no? No solo faltando quizá ese juego y esa falta de ocasiones, sino que ha bajado un poco la intensidad.
2: Para despejar las dudas de cara al regreso del Atlético de Madrid en la segunda parte, Bonilla en el Metropolitano, ¿hay alguien del Atlético que esté calentando en este descanso?
4: Sí, ahí
5: están todos.
4: Está Llorente.
5: Están todos. Sí, todos los suplentes.
4: Estaba viendo lo de los petos. Peto blanco, peto verde, pero bueno, eso tampoco va a ser significativo, ¿no?
6: Están todos los suplentes. Cuando ha salido Haaland desde el fondo sur. Perdón, Haaland. Julián. Estaba mirando el resultado del Manchester City. Digo que.
4: Julián.
6: Cuando ha salido Julián Álvarez, ha sido abroncado por el fondo
5: sur. No hay. El otro día, contra el Málaga, en el descanso salió solo Llorente, sí. Fue el cambio. Aquí han salido todos los suplentes con el preparador físico.
6: Yo creo que hasta el minuto 55-60 no va a mover el banquillo Diego Pablo Simeone.
5: Bueno, lo que suele hacer.
2: De momento no despeja dudas de cara a la segunda parte. Dos datitos a destacar en la Vuelta a España. ¿Qué es lo que ha ocurrido en la tarde de hoy, Carrasco?
1: Bueno, pues en la Vuelta a España ha ganado Brennen. Se lleva el sprint en Manosque. Ya saben que esa Vuelta Ciclista a España empezó en Mónaco, sigue en Francia y se la ha llevado Brennan por delante de Pau Miquel, aunque Pogacar sigue siendo líder.
2: Fórmula 1 en Países Bajos, ¿qué tenemos que destacar?
1: Bueno, pues también el Gran Premio de Holanda lo ha ganado Norris por delante de los Mercedes. Alonso consigue una gran remontada para entrar en los puntos.
2: Y me queda todavía un partido en segunda división que ha llegado también a su descanso en Ipurúa.
1: Sí, señor, que ha llegado también al descanso en Ipurúa y que sigue con el marcador que lo dejamos de momento. Eibar 0, Real Valladolid 0.
2: Y 0-0 en el descanso del Metropolitano, el Atlético de Madrid frente al Villarreal. Hoy en este partido de la Onda Madrid nos vamos a ir hasta las 10. En un minuto más deporte, pero es tiempo para el avance informativo. Quique Díaz, ¿qué tal? Muy buenas.
7: Muy buenas tardes. Dos siniestros han complicado la entrada a Madrid este domingo por la A4 y la A1. Son datos de las 5 menos cuarto. El accidente en la A4 ha sido en Aranjuez, en el kilómetro 51. Ha provocado el corte del carril izquierdo y 3 kilómetros de retención. Mientras que el siniestro en la A1 ha ocurrido en el kilómetro 73 a la altura de Siete Iglesias y ha provocado 2 kilómetros de tráfico lento. Vamos a ver si pasada más de una hora se ha mejorado la situación. De GT, David Carnicer, buenas tardes.
8: Buenas tardes, en estos momentos se complica la circulación en la salida de Madrid por la A1 a la altura del circuito del Jarama, también en Pedrezoya y El Molar, tráfico en aumento en el acceso por esta A1 en Lozoyula y Siete Iglesias y retenciones de hasta 2 kilómetros en el acceso a Madrid por la A5 a la altura de Navalcarnero, mientras que en el resto de RC carreteras y principales tramos de M40, M45 y M50 se circula sin complicaciones.
7: Nos vamos a Ceuta porque hace ya casi un mes de la llegada masiva de migrantes por la frontera de Marruecos. Los vecinos ceutíes comienzan a desesperarse. Miles de marroquíes y subsaharianos ilegales siguen en las calles, algunos en los campamentos habilitados, pero otros muchos escondidos por la ciudad. Unos vecinos que alzan la voz y que también se preocupan de las condiciones de las que cruzaron la frontera.
9: Muy inseguridad, los vecinos no pueden salir.
10: Marroquíes han salido corriendo y han encontrado armas blancas y una pistola de aire comprimido.
11: No me atrevo a salir sola.
12: Salen a las 6 de la mañana y dicen, ¿cómo salgo yo a trabajar a las 6 de la mañana?
13: Tengo 3 niños, no pueden salir a la calle, no pueden salir a los parques, no pueden ir a ningún sitio.
14: No tienen derecho a vivir nuestros niños.
13: Hay asentamientos, pero en todos los acantilados.
14: Eso, puta mierda.
13: Zona natural, vil, protegida.
15: Desde entonces no pueden disfrutar de su ciudad, de sus playas, de sus bares y restaurantes. En pleno verano tampoco pueden celebrar sus fiestas patronales. Tras la invasión, el miedo, dicen, ha cambiado sus rutinas y la de sus hijos.
16: Gente durmiendo en tu portal y por los parques.
17: Personas que están en un estado lamentable de higiene y salubridad. Estamos todos al borde de una epidemia de algo.
18: Aquí hay niñas abandonadas, hay niños abandonados. Es una locura, no sabemos qué hacer, ya no podemos más, le damos de comer a un plato, ya no podemos más.
19: Le pedimos al gobierno que nos solucione.
7: Una situación que obliga a los vecinos a sostener un difícil equilibrio entre ayudarles o ver qué es lo que sucede con ellos, o ver que sea el gobierno quien tome una decisión. Lo que queda claro es que quieren recuperar sus vidas y poder volver a pisar las calles sin miedo.
15: Mientras en Granada se mantiene la dinámica de seísmos, solo hoy han registrado 9, eso sí, ninguno de ellos de magnitud superior a 2 grados desde el inicio de esta serie sísmica registrada el pasado sábado 15 de agosto y cuyo terremoto más intenso se produjo a la 1 de la mañana con una magnitud de 4,8. Se han gestionado un total de 3.606 emergencias y se han inspeccionado 976 edificios.
7: Y los pilotos de Fórmula 3 van a ser los primeros en testar Madrid, el circuito de Madrid que albergará de aquí a 3 semanas el Gran Premio de España. A esas 3 semanas de regresar de la categoría reina a nuestra comunidad, pues 45 años después.
15: Este lunes y martes, más de 20 pilotos buscarán los límites de su monoplaza, 126 marshals velarán por su seguridad y 60 médicos y 25 bomberos estarán prevenidos para cualquier emergencia. Nira Juanco, directora de comunicación del Gran Premio, asegura que el recorrido cumple con todos los requisitos.
20: Cambiar el circuito ya no se puede cambiar, pero sí que nos sirve sobre todo a nivel operativo. Cuando estuvieron Hamilton y Leclerc, la pista todavía está muy sucia, no tenía el asfalto, ese agarre definitivo le faltaba, con lo cual no podían pisarle. Estos ya les van a poder pisar un poquito, con lo cual la sensación que van a tener va a ser bastante real también de cara al mundo, porque aunque lo hemos mostrado y lo seguimos mostrando y por eso estáis aquí, que la pista está bien, que la pista existe, que hay grada, pues bueno, hay gente que sigue poniendo en duda que ese circuito vaya a estar listo, pues mostrar que estamos más que listos.
7: Y es que la pista ya está homologada por la FIA, por la Federación Internacional de Automovilismo. Las inspecciones corroboran que es totalmente segura, pero la información que transmitan los pilotos va a ser vital.
15: Por cierto, que el Gran Premio de Fórmula 1 coincidirá con las réplicas del debate del estado de la región.
7: Esto es todo. Volvemos en el descanso del partido del Getafe con más noticias. Ya saben que pueden seguir informados en telemadrid.es.

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0: 0-0 en el Metropolitano entre el Atlético de Madrid y el Villarreal. Y luego, por supuesto, a las 7 y media en el Coliseum, Getafe Racing de Santander. Vaya gesta del Getafe el pasado jueves en la previa de Europa League frente al Partizan de Belgrado, con uno menos, remontando el partido, mejor dicho, poniéndose por delante en el marcador, y lo ha dejado prácticamente sentenciado para la vuelta, Carrasco.
1: Sí, señor. Cada vez que escucho este grupo de, o este tipo de grupos americanos, me recuerda mucho a American Pie, ¿eh? Un poco ese Jetta ahí atrevido.
0: Todo lo que es Green Day, todo lo que es Linkin Park, etcétera, etcétera, ¿no?
1: Ese tipo de grupos me recuerda mucho a American Pie, sí, sí, la verdad que se mola, mola.
0: Tú de American Pie tienes experiencia, ¿eh?
1: Sí, sí, un peliculón. No sé cuántas van ya, 3 o 4, ¿no? No sé si han vuelto a hacer alguna.
0: Pues yo me quedé la primera, o sea, imagínate.
1: No, después hicieron reencuentro y todo, ¿eh?
0: ¿Ah, sí?
1: Sí, sí, creo que 10 o 15 años después, no sé cuánto fue. Bueno, pues el Getafe, que el otro día ganó, hizo un partidazo. Para mí, uno de los grandes partidos del Geta en los últimos años. Además, redondeado con ese golazo de Mojica prácticamente al final. Creo que el Geta jugó un partidazo. Enes Unal, la vuelta de Enes Unal. Ese gran Enes Unal, si vuelve, va a ser una de las piezas clave de este Bordalás del Getafe. Y para mí, yo creo que si sigue así, hombre, habrá que verle hoy, porque evidentemente hoy va a ser un rival muy complicado. Pero yo creo que tiene posibilidades de hacer algo. Bueno, ya veremos qué tal.
0: Para partidazo, lo de fútbol, es goles en la otra y en Telemadrid. Tengo una cosa. La semana pasada hubo ración doble. Yo estoy muy preocupado, llevo toda la semana muy preocupado porque digo, a ver si lo van a dejar en vez de en ración doble, solamente en una versión de fútbol esta semana.
1: ¿Cómo ración doble?
0: Ración doble, sí, escúchalo, vamos a intentar a ver esa conexión con Javier Callejo. Javi, esta tarde, noche tenéis fútbol, son goles con doble ración.
2: Miki, repetimos, que sé que te ha gustado, que sé que le ha gustado a muchísima gente. Arrancamos la semana pasada Fútbol es Fútbol con ración doble. Repetimos el doble plato en este domingo 23 de agosto a las 9 de la noche. Fútbol es Fútbol, son goles, con la última hora de lo que haya ocurrido en el Metropolitano, que es mucho, como estáis contando en Onda Madrid, y de lo que esté pasando en el partido del Getafe. Recordaremos lo más importante de la victoria de ayer del Real Madrid y daremos una vuelta al mundo en cuanto a actualidad deportiva se refiere. De 9 a 9 y 20, a partir de ese momento, nos tomamos un descansito y nos volvemos a encontrar a partir de las 10 y media en la otra de Telemadrid. Fútbol es fútbol, con el debate, con la polémica, con las discusiones, porque los 6 tertulianos que volvemos a poner encima de la mesa son de armas tomar y van a tratar temas tan importantes como, por ejemplo, qué va a hacer el Atlético de Madrid con Julián Álvarez, porque ya hay una decisión al respecto. ¿Qué va a hacer el Real Madrid con un posible último fichaje que está barajando el conjunto madridista? Porque hay un nombre propio encima de la mesa que es el gran tapado. Y vamos a hablar de otros temas como, por ejemplo, que también ocupan la preocupación de la actualidad deportiva. Ceuta no se vende, Ceuta se defiende. Se tiene que parar la liga, tiene que dejar de jugar el equipo que está sufriendo una avalancha de problemas. Vamos a dejarlo ahí, luego lo desarrollaremos con mucho más detalle. Si la liga ha empezado con un partido un miércoles, con otro un viernes, con otro un sábado, con otro un domingo, con otro un jueves, ¿por qué en este caso se está teniendo tan poca delicadeza? ¿Quién es el que está impidiendo que el Ceuta se tenga que centrar en los problemas que vive la ciudad? Bueno, fútbol es fútbol, 10:30 de la noche. Antes nos encontramos en Fútbol es Fútbol, son goles en Telemadrid.

0: Fútbol es fútbol, son goles, lógicamente, con Javier Callejo y María Gracia, que vamos a vivirlo esta noche, pero estamos viviendo el partido en el Metropolitano, 0-0 en el descanso del Metropolitano entre Atleti y Villarreal. Segunda parte que va a arrancar con cambios en el Atleti, Boni.
1: Sí, se quedó en el banquillo Rodrigo Mendoza, entró en su lugar Alex Baena.
2: Arrancó la segunda parte, apenas 11 segundos de juego, mueve la pelota el Atlético de Madrid, viene Lenormand. Retrasará ese balón tocando ahora en el centro de la zaga de la defensa para jugar directamente con Coque. Resurrección va al capi del Atlético de Madrid, tocando por la derecha para el campeón del mundo, Marc Pubill, jugando ahora, pierde la pelota ante la presencia de Moleiro. Falta de Moleiro.
1: Sí, sí, pues
2: falta
1: yo, de Moleiro. Pues yo creo que era al revés. No, fíjate.
2: Ah, sí, que ha ahora, falta de Pubill, correcto.
1: Había pitado falta de a Moleiro. Y alguien le habrá dicho, no, que es de Pubill, porque Pubill incluso se había alejado del balón.
2: Sí, de hecho, además, Moleiro ha protestado la decisión del colegiado. Balón para que juegue Gueye que recibe, retrasa la pelota para Renato Veiga. Quiere bascular ese balón, la pisadeta, Renato Veiga saliendo prácticamente de la cueva, buscando el pase, dejando para Foyt. Va la Argentina, levanta la cabeza, pica la pelota, busca el pase largo para Joce. Bien, Janko, con sus neumáticos, cortándola con la testa, entregando para Jan Oblak. Buscará la pelota el Atlético de Madrid. Bueno, cambio en el Atleti. ¿Te gusta, Sabas, el cambio de Mendoza por Baena?
3: A mí, si se gana al final, pues los cambios siempre son buenos.
2: Eso es.
4: Lo que quiero intuir yo es por qué ha sido el cambio, Delfa, o por qué crees que ha sido el cambio.
5: Bueno, igual Mendoza ha habido un ratito que ha estado más bien fuera del partido, ha tenido alguna que otra imprecisión. Y Baena, ya sabemos que es un hombre que va a agitar el choque y seguro que va a entrar con la fuerza. Que seguro también está teniendo mucha parte de la grada. Me llama la atención la zona del sol prácticamente vacía. Se están tomando un refresquito amplio los seguidores achicharrados.
3: Se meten
4: en los vomitorios,
3: ¿no? Pasillo, sí. Claro que hay sombra. Se mete la gente ahí.
1: En el sol, estamos a 32 grados, en el sol debe hacer cerca de 40.
5: Claro, sí, es que es terrible.
2: Me ha dicho un compañero que está por allí que no se puede estar, que es insoportable el sol, que es una cosa increíble. No puede jugar a las 5 de la tarde.
3: No, pero se iba, en media hora se iba.
1: En agosto en España no se puede jugar a las 5 de la tarde, no,
2: en ningún lado. Es una vergüenza que...
1: Es una vergüenza que sea la segunda jornada en el día de hoy, que ha empezado esta jornada, por ejemplo, en este fin de semana, Inglaterra, y nosotros ya llevamos dos jornadas, aunque algunos una. Italia comienza la semana que viene, o sea, la Bundesliga también es un terpiporre.
3: El problema es que los que mandan el fútbol no han jugado al fútbol en su vida.
1: Porque
3: si tú juegas al fútbol, tú a esta hora en España es muy complicado. Imagínate jugar este partido en Sevilla.
4: La semana que viene a las 5 de la tarde del domingo, aunque está cubierto en el Bernabéu, Real Madrid-Málaga.
2: No, es que yo creo que
1: aunque esté cubierto, me parece mal.
2: Da igual, hay que entender, ¿no? y que luego queremos parecernos en muchas cosas a Europa, pero que hay muchas culturas distintas dentro de Europa y que en agosto, el mes de agosto es un mes de vacaciones para prácticamente toda la sociedad española y que hace muchísimo calor, que estamos en el sur de Europa con muchísimo calor y que hay horarios que no se pueden hacer lo mismo que en Europa.
3: También te digo una cosa, yo no dejaría estadios cerrados, parece indoor, ¿no? Aquí no te mojas nunca, ¿no? Si llueve.
2: Bueno, todo lo que se hace ya a partir de ahora son duomos, eso viene directamente de Estados Unidos y son todo arquitecturas cerradas, pero es verdad, yo estoy contigo, a mí me gusta mucho más.
3: Ya no hay barro.
2: Toda la vida los campos al aire libre, totalmente de acuerdo contigo, Sabas. Por una vez, y que sirva el presidente, estoy contigo, amigo.
3: Gracias.
2: Viene Baena tocando la pelota, juega ahora para Grimaldo para Baena para Gilman, Malrubio.
3: Amarilla.
2: Balón para Caniglí, sigue Caniglí, frontal del área, le pega con la derecha, corta Renato Veiga, sale rechazado ese balón.
3: Va a haber amarilla, cuidado, seguro, pero ojo la jugada.
2: Cuidado Migatauche, que se va Migatauche, mira, entra solo Pepe por el otro lado, Migatauche, ¡ay, como ve a Pepe! ¡Hola! El pase de Migatauche tarde y mal.
3: Es muy bueno, pero se ha equivocado. Sí. Porque si la da de primera al otro lado, que le deja solo.
1: Y la tarjeta se le ha olvidado ya.
3: La tarjeta es tarjeta clara.
1: Pero vamos,
3: y si no,
1: ya verá.
2: Apunta el recadito, ¿no?
3: Yo creo. La va a sacar.

0: Balón para Gilman, tocando para Grimaldo. Grimaldo que viene por la izquierda. Ahí está levantando la cabeza. Va a buscar el pase. Viene para jugar ese balón en el centro del campo. Va el centro. Uy, malísimo. Malísimo el pase ahora. De...
1: No, sí,
0: ahí
1: yo...
0: está. Ahí está la amarilla, sí. Bonilla, ya la tienes.
1: Para Mourinho.
0: Efectivamente. Que sería,
2: me gusta esta
0: sería
2: amarilla.
0: La segunda, sería la segunda,
2: sí,
0: si en la primera parte hubiera hecho bien su trabajo Hernández Hernández.
2: Claro, me gusta esta amarilla porque Mourinho va al límite y puede dejar con lo menos a Villarreal.
0: Mira, Sabas, ya está, ya se ha ido el sol. Balón para el Villarreal, el autopase.
2: Eso es una nube.
0: Buscando Mamón. La pelota. Viene dentro del área, al centro para Pepe. Cuidado, está solo. Está solo Pepe dentro del área. Viene Pepe, quiere encarar a Grimaldo, se va de Grimaldo. Hace el amago, pone el golpe. ¡Oh, qué paradón de Oblak! Aparece la mano salvadora del mejor portero del Atlético de Madrid. Aparece Jan Oblak.
3: Oh, cierra la banda derecha ya Diego Pablo Simeone desde la banda izquierda, no, su banda derecha, es decir, de la banda izquierda del Villarreal, está siendo una autopista.
4: ¿Sabes lo que pasa? Que Grimaldo, lo hemos dicho, ataca increíble, pero le cuesta.
3: Pero es que Grimaldo está en el otro lado.
5: Exacto,
3: es en este lado, es el lado de Pubil y el lado de Julián.
5: Pero claro, no, aún así y luego el centro llega al otro lado. Lo que es impepinable es que en el Atlético de Madrid todo el mundo defensivamente tiene que replegar. Y aquí repliegan dos.
0: El balón que intenta jugar Villarreal en saque de esquina. A ver, viene para Gueye. Gueye de primeras, tocando ahora para Foyt. Foyt hacia la izquierda, viene para Moleiro. Moleiro que intenta atacar por este perfil izquierdo. Se quiere marchar. Levanta la cabeza, la pone en la frontal. Juega para Foyt. Foyt la filtro. ¡Qué balón de Foyt para Santi Comesaña! Juega para Migatao. Se equivoca Comesaña y es bueno para el Atleti. Pero el Villarreal quiere tocar, quiere meter el balón en la portería, yo creo. Sin tirar la puerta.
4: No, juegan tan bien que quieren rizar el rizo. Ahí Comesaña está en una situación de pegarle.
3: Mira, yo no sé si es porque está calentando Julián, que creo que sí. Y la gente se vuelve loca. Pero el Atlético, el Villarreal sale con una velocidad y con una calidad arriba increíble. El Atlético de Madrid sale muy lento cada vez que roba.
5: Oye, el paradón de Oblak todavía tiene más dificultad porque golpea antes en Grimaldo y se envenena el balón hacia arriba.
4: ¿Y no era Grimaldo en el uno contra uno con Pepe?
5: Sí, pero baja la rodilla hacia abajo.
6: A ver, ¿qué cantan?
0: P Barça, P Cataluña, ya lo sabéis. Ojo, Canelli, balón para Juliano, ¡fuera! Se va al lateral de la red, línea de fondo, saque de portería.
3: La pelota tenía que ir a haber ido al segundo palo.
0: Cuatro letras Barça, cuatro letras
5: sí,
0: Cataluña.
5: El primer culpable, el Fútbol Club Barcelona. De momento.
0: A ver, no, es que evidentemente el
3: no
0: mayor
3: si
0: culpable de todos es el Barcelona.
3: No sé si será eso el máximo, pero
0: por favor,
3: que más.
0: Por favor. Es que no hay duda sobre eso.
7: Bueno, no faltaría recordar que Florentino fue el primero que le ofreció.
4: Vamos a ver, Diego, no me hagáis tirar de. El año pasado, la temporada pasada, después de un partido, le preguntan a Julián, ¿dónde te ve la temporada que viene? Y tiene contrato en vigor y dice, no lo sé. Vamos a ver, un futbolista que dice que no lo sabe, teniendo contrato en vigor, me parece a mí que no es normal, ¿no?
0: El balón para Juliano para Caninglí por la derecha, intenta encarar, va por dentro, Caracolea, bala de Caninglí, va Caninglí, Foyt, ha salvado Foyt a córner.
3: Era del otro día,
0: igual, la mismita que el otro día, Caninglí buscando el golpeo, pero ahora ha aparecido Foyt, wow, que se la sabe. Y la ha cortado.
6: Es que yo creo que Caninglí es bueno por esa banda, o más peligroso,
5: más
6: por lo menos.
5: Más peligroso, sí.
0: Balón en saque de esquina a la derecha de Lut Junior para golpear Alex Grimaldo al saque de esquina. Se perfila, vuelve a cerrar Lenormand. Es el hombre que cierra en el Atlético Amarilla, no sube al remate. Raro es esto. Viene para golpear Grimaldo, tratando de sacar de esquina, tratando de sacar del córner. Allá va Grimaldo, abierto al punto de penalti. Ha caído Juliano, pedía algo. Ahora la
4: eso es amarilla. Sí, amarilla.
0: Y la ve.
3: Es clara, la
4: no, claro. Y Baena lo hace bien porque es una contra con pocos efectivos defensivos.
3: El córner.
4: Vamos a ver.
3: Es una cosa que no puedes sacar.
4: Yo no entiendo qué hace Canguilí, Juliano, Coque en línea de ataque y dejas a Lenormand atrás. No lo entiendo, la verdad. O sea, deja a esos futbolistas atrás.
0: Ahora pierde el balón el Villarreal. Recupera Tico Marí, va para Lukman. Larga la pelota de Baena.
3: Baena lleva tres pases desde que empezó a jugar otro día contra el Málaga, sí. Y los tres pases igual.
5: Igual.
3: Larguísimos.
5: Igual.
0: Ahí saque prácticamente de portería. Vendrá Luis Junior a poner ese balón. Jugando para Juan Foyt. Ahí está Juan Foyt. Buscando salir la pelota desde atrás, sacando para Renato Veiga. Y este tocando para la parte izquierda con Romero. Romero quería buscar el pase hacia adelante. Ha cortado Juliano Simeone. Se marcha el balón hacia la banda en el lateral. Viene para jugar de nuevo el submarino amarillo. Allá va el Villarreal, que prepara ya un cambio. Creo que es Buchanan, el canadiense.
6: Peligro.
0: Porque ha estado calentando prácticamente, intensificó él solo en el descanso. Y me parece que ya va a entrar Bonilla.
2: Oh, qué bueno es Ayoce.
0: Oh, qué bien está Ayoce, oye.
2: Le ha vuelto loco a Pubil.
0: Sí, sí.
2: Madre mía. No, pero te puede volver loco a cualquiera, porque ahí, no, ahí pisa la pelota y no sabes por dónde va a salir. Es complicado tapar a Ayoce.
0: Juega el Atlético de Madrid. Fuera de juego. Fuera de juego de Lookman. No vale la acción, está invalidada. Me imagino que va al cambio en el Villarreal. Vamos a ver.
2: Yo creo que va a esperar.
0: Sí, va a esperar, va a esperar, correcto, sí.
2: Quitará a Moleiro otra. Quitó no, el otro día a Moleiro, ¿eh?
0: Yo creo que va a quitar a Pepe, que estaba un poco renqueante, ¿no? Por esa banda. Entiendo que es Pepe, pero bueno, vamos a ver. Ahí está Mikatauze para Pepe. Allá va Pepe. Intentan el piquito del área. Jugar la pelota para Mikatauze, que retrasa de primeras. Juega de una el Villarreal. Tocando Pepe. Pepe no para Mikatauze. Mikatauze quiere filtrarla para Pepe. Va a ser Grimaldo quien se quede con ella. O Black. Balón para el Atlético de Madrid. Sin que salga fuera. Recupera el conjunto rojiblanco. Son 55 minutos de partido.
2: Mikatauze es buenísimo. También se descuelga, no juega. No, no, es que para los centrales es muy difícil el controlar tanto a Jose como a este futbolista, porque claro, los dos se descuelgan y no son ninguno, no te dejan que los marquen, ¿no? Y aparecen por cualquier sitio y luego se asocian muy bien, son muy buenos, muy rápidos.
5: Todo
2: es
5: lo
2: difícil
5: de
6: ha sido uno de los nombres
2: del Villarreal, ¿eh?
6: Uno de los nombres que ha sonado para el Barça es Mikatauze.
5: Sí, todo lo de arriba del Villarreal son muy buenos,
0: sí,
5: verdad.
0: Y a Jose, y sí, todo lo que tenga arriba cualquier equipo que juega para el Barça. Juega Canning Lee que va por dentro, levanta la cabeza, pone esa pelota de nuevo. Canning Lee tocando para Human, el rubio de Danés, toca para Lookman. Bien, Lookman filtró ahora, pero se equivoca Lookman en el control.
3: No se va. Es mal, que yo lo mal siento por Lookman y lo mucho que parecía en ese primer partido que jugó. Pero es que como no se vaya al espacio, no se va de nadie.
0: Ayoce para Moleiro. Moleiro por fuera, intenta venir por dentro ahora. Cara a Moleiro dentro del área. Sale Moreiro, la pone para Mikatauze de taco. Juega con Ayoce. Sale Grimaldo, viene para Gueye. Le pega Gueye, saca Janko, trae Gueye. Gueye le vuelve a pegar fuera. Madre mía.
2: Es que el despeje de Janko es... Sí. Se le ha pinchado el neumático.
5: No va a tardar mucho en sacar a Julián.
0: Va a entrar Buchanan. Ahora sí, ¿no? Tampoco, no, espera.
2: Lo va a esperar un poco, sí.
0: Pues Íñigo le cuesta, ¿eh?
6: Yo creo que quiere ver qué hace el Cholo.
5: Es que el problema...
0: Está para entrar ya.
3: El Cholo no va a mover ahora. Dentro de dos minutos o tres no te digo nada, pero ahora mismo no.
5: Es claro, que si no encuentra referencia ofensiva, ya tiene que meter a alguien, vaya.
6: Están repitiendo imágenes en televisión de cuando ha salido a calentar Julián Álvarez, toda la grada dirigiéndose a él, sí, y diciéndole de todo.
5: Sí, sí.
0: Sí, ha venido el preparador físico rápidamente para alentar a Julián y para decirle tranquilo, tranquilo, tú sigue trabajando, no te preocupes. Va Julián Álvarez. ¿Ves? Y Llorente
3: y Barrios.
0: Y Barrios, sí, van,
5: sí,
0: los tres.
5: Sí, ya te digo.
0: Claro, yo va a evitar un poco la pitada mayúscula con tres futbolistas, era algo lógico.
2: No, cuando coja la pelota verás.
0: Claro, no, o cuando salga el solo, tiene que salir. O sea, que tampoco...
5: ¿Te imaginas tú que la primera pelota que toca es para adentro, para la red?
0: Buah. A ver, Canigli. Va Canigli por la derecha, quiere jugar de primeras, tocando ahora el balón de espadas al marco para ofrecer esa pelota con Juliano. Retrasa con Coque y este para Pubil. Pubil para Canigli, toca en el medio. Apertura a la izquierda, por aquí está Alex Grimaldo. Grimaldo levanta la cabeza, la pone Grimaldo. Segundo palo, corta Renato Veiga. Sale rechazado ese balón ahora para controlar Coque. Qué bien Coque, qué bien Coque, recupera el balón. Línea de fondo, levanta la cabeza. Viene Coque jugando la pelota, intenta el amago. Qué bueno el pase, intentaba filtrarlo para buscar ahí directamente a Juliano, pero ha cortado bien el Villarreal. Aunque recupera de nuevo Juliano. Toca para Coque y este para Pubil. Pubil intenta filtrarlo dentro del área, buscando a Juliano. Otra vez para Pubil. Va Pubil, le pega a Pubil. ¡Qué golazo! ¡Gol! ¡Del Atlético de Madrid! ¡Campeón del mundo! ¡Marc Pubil! ¡Pubil! ¡Pubil! ¡Pubil! ¡Qué golazo! De juego de la segunda parte. La jugada viene todo de una recuperación maestra del Capi, de Coque Resurrección, que resucita siempre al Atleti para poner un balón a Juliano. Se asocia directamente dentro del área el balón entre Pubil y Juliano con Canning Lee. Al final por fuera la pone Juliano para Pubil, que le pega de primeras un latigazo a la escuadra hacia Luis Junior, que no puede.

0: balón para adentro, marca el campeón del mundo, Mirko Merpubil, Atlético de Madrid 1, Villarreal 0.
1: Es el gol de Kangin Lee ante el Málaga, pero esta vez del lateral derecho, esta vez de Pubil, que le mete un zurdazo al ángulo derecho del marco del Villarreal, tremendo.
2: Es un idilio de Marc Pubil con el Villarreal, porque la Liga Española solo la ha marcado en el Villarreal. La temporada pasada lo hizo con el Atlético de Madrid y esta temporada lo hace con un tremendo gol de un defensor del Atlético de Madrid. 59 minutos de partido, se adelanta el Atlético en el Metropolitano, Atlético de Madrid 1, lo hizo Pubil, Villarreal 0. Pues Sabas, un golazo. No era Kangin Lee, era Pubil, un defensor espectacular.
3: Se enfundó la camiseta de Kangin Lee del día del Málaga, ¿no? Diagonal hacia adentro, y es verdad que nadie se espera que le pegue de zurda al ángulo, y es un golazo, la verdad. Ahora vamos a ver si no paran los cambios, ya, o por lo menos el de Julián.
4: Porque, por ejemplo, Llorente iba a entrar y ahora parece que no, también Barrios y también Julián. Ha hecho, por cierto, doble cambio el Villarreal. Han entrado Gerard y Buchanan, se han marchado Alberto Moleiro y a José Pérez.
2: Ahora alivia un poquito el gol, lógicamente, los cambios. Javi Gutiérrez, esto se veía venir por el Atlético de Madrid porque tenía pocas oportunidades de gol.
5: Sí, pero bueno, estas cosas pasan. Es verdad que en esta segunda parte no había tenido ninguna ocasión clara. Sí que había rematado porque había conseguido 4 remates y tenía el dominio del balón con un 54%. Pero le ha bastado un zurrigazo de Pubil para abrir el marcador.
2: 60 de partido, lo celebró la afición del Atlético de Madrid, la que estaba a la sombra y los poquitos que están en el sol. Se adelanta el Atlético de Madrid, lo hace con gol de Pubil. Ahora, ¿qué pasa con los cambios? Boni, no se hacen, ¿no?
4: No, pues, se van a hacer. Llorente seguro que va a salir y va a tardar un par de minutillos, pero sí lo
6: creo. Creo que Barrios y Julián también van a salir los tres, estoy seguro. Igual tarda un poco más, pero van a salir los tres.
2: Aquí en la pantalla la realización nos enfoca a Julián poniéndose de nuevo el peto.
4: Sí, se lo ha puesto tanto Julián como Barrios. Nada más anotar el gol el Atlético de Madrid.
5: Y vamos a ver cómo afectan los cambios también. Vamos a ver cómo afectan los cambios también al juego del Villarreal, porque en la primera parte, incidían mucho por esa banda derecha con un 47-48% del juego por ahí, pero en esta segunda parte Moleiro estaba muy activo, el 46% del juego estaba siendo por ahí y estaban haciendo daño, y ahora Moleiro no está.
6: Pedían penalti sobre Baena, pero había fuera de juego.
4: Había pitado fuera de juego, sí. Pero creo que Baena se ha revolcado y todo por el césped diciendo, pero ¿cómo me pitas? ¿O cómo no pitas penalti? Sí, pero había señalado posición antirreglamentaria.
6: Bueno, pues el Cholo gestionando lo de Julián, porque el triple cambio que iba a hacer, va a hacer doble cambio. Julián se vuelve a poner el peto, pero es que además se queda sentado en el banquillo, no va a calentar más.
2: Sí.
6: Y el que sale es Llorente y Barrios.
2: No sé yo si la gestión es lo mejor posible, porque si va a salir con los tres, pues, para hombre, camuflarle.
7: Bueno, le quiere proteger.
6: Sí, pero entiendo que Julián también dirá, bueno, iba a salir, ahora no salgo, ¿esto qué es?
2: ¿Qué pasa aquí?
6: No sé.
2: Y además que Lundman, que es la referencia ofensiva del Atlético de Madrid, hoy desaparecido.
6: A ver, balón largo buscando a Buchanan con Pubil. Pubil que le agarra. Se queja Buchanan, dice Hernández, que no pasa nada. Pero agarró ahí claramente a Buchanan. Buchanan que sigue ahora dentro del área. Cae Buchanan.
3: Penalti.
6: Penalti a favor del Villarreal.
4: Se queja Hulman.
3: Le agarra.
4: Ya había...
3: le gana la posición, sí. Buchanan, y le agarra,
4: y
3: por
4: le
3: detrás.
4: Agarra por detrás.
3: Pues ahora sí. Además, estaba cerquista el colegiado y lo ve, claro.
4: Sí, ya había... Lo de Buchanan anteriormente con Pubil ya le había hecho dudar, ya sí. A la segunda
6: ha dicho no
4: hay duda.
6: Aquí no dudo ya.
3: Pues espérate otra vez, Julián, al campo.
6: Esto
7: eso es lo que iba a decir, Julián.
6: Parece una película de...
4: Sí. No, y esperar, porque se va a revisar.
6: Se como todos, revisar. Claro. Sí, todos los penaltis se revisan. Penalti, lo pita.
2: No es el agarrón, es que se lo lleva por delante.
3: Sí, es claro. Se ve desde aquí. Fíjate, de aquí muchas veces tenemos que recurrir a vosotros por las imágenes, porque nos pilla lejos. Pero en esta situación, habiendo jugado al fútbol, a ti te gana la posición el delantero o el extremo del Villarreal en este caso. Y te gana la posición, tú ahí no puedes tirar de la camiseta.
4: Pero es que además había frente a Buchanan un par de jugadores del Atlético de Madrid. Pero es decir, que no estaba solo para rematar.
6: Va a salir Julián, Barrios y Llorente. Otra vez Julián.
2: Vaya baile.
6: Bueno,
3: espera, que si lo fallan lo mismo Julián otra vez para adentro.
7: Sí.
2: Vaya baile.
6: Bueno, creo.

0: Esto no me lo puedo creer. Va el penalti, 11 metros a favor del Villarreal.
1: Qué poco le puede durar la alegría al Atlético de Madrid, con lo que le ha costado anotar un gol.
0: Bueno, pues vamos a ver el lanzamiento de penalti. Está preparado Gerard. Está preparado Gerard Moreno para buscar con pierna zurda perforar el marco de Jan Oblak. Allá va el golpeo. 11 metros, 19 de juego, segunda parte. Viene Gerard Moreno. Viene el capi del submarino. Allá va Gerard ante Jan Oblak. 64 para 65. Quiere empatar el partido. Quiere salvar Jan Oblak el 1-0. Allá va Gerard. Gol. Gol del Villarreal. Gol de Gerard Moreno. Empata el partido. 65 de encuentro. Atlético de Madrid 1, Villarreal 1.
1: Hace la paradiña. Se queda clavado Oblak. Y gol.
2: Pues Gerard Moreno, que prácticamente cuatro minutos después de marcar el Atlético de Madrid, pone el empate en el marcador desde el punto
0: ahora,
2: de penalti.
0: Ahora Miki, quédate aquí porque va a entrar Julián.
2: Hombre, irme no me voy a ir. Con este baile de cambios.
0: Va el momento. Allá va el primero.
1: Se va Kangin Lee.
0: Y entra Pablo Barrios. Entra Barrios. Se va Coque. Y entra Llorente. Y allá va el cambio, venga, nos callamos.
3: Se retira del terreno de juego con la dorsal número.
1: Y se va un Coque.
4: Y el autor del gol.
1: Y se va Pubil. Se marcha Marc Pubil. Y entra Julián Álvarez con bronca.
2: Pues sí, desde luego que sí, público soberano lógicamente, Julián que no hace ningún tipo de aspaviento, cara seria, al ataque
1: esto
2: directamente.
1: Esto no lo iba a evitar nadie.
0: Ya, nadie, imposible, era imposible.
2: Ahora que marque
0: bueno,
2: hoy
0: pues ya
2: y esto
0: Julián
2: se acaba.
0: En el campo, ¿eh? Sí. Ya está Julián en el campo, sale con el 1-1 y ha entrado por Pubil.
4: Que digo aparte, yo, cada vez que toque la pelota seguramente.
2: ¿Sabes qué va a ser ahora? ¿Defensa de 4 o qué es lo que va a inventar? Porque retira Pubil.
1: Sí, defensa de 4 con Llorente de lateral. Uh-huh.
0: Pues yo te digo una cosa, yo sí soy aficionado al Atlético de Madrid, ya está, la bronca se la ha llevado, está claro, estaba. Pero ahora hay que apoyarle. Ahora
4: yo,
0: defiende claro, tus
4: claro,
0: colores,
4: yo
0: entiendo. Es decir, ahora.
4: Claro, yo te digo una cosa,
0: contra,
4: yo en mis tiempos entro así, me pega el Calderón esta pitada y pido el cambio otra vez. Dios, quítame, viste, que tengo cajita en los gallumbos.
5: Eso para mí es la pregunta, ¿cuándo va a llegar el perdón?
2: Cuando marque.
5: Bueno, ya lo veremos.
4: Cuando marque, el rendimiento, en los primeros partidos. La gente está lo que quiere, gente que se deje el alma y gente que vaya al frente y ellos te van a acompañar con un palillo en la boca a una guerra, pero te tienen que ver
2: esto,
4: la actitud, ¿no?
2: Esto ya ha pasado en el Metropolitano, ha pasado con Griezmann. Ahora es la versión 2, Julián.
1: Pero el la cabeza
0: mismo
1: que tenía Griezmann no es la cabeza
0: no es igual,
1: que
0: no es igual, no
1: la
0: es
1: de
0: igual.
1: Julián.
0: A ver, que juega Gilman, viene Baena se va al suelo o intentamos
4: no, gestionar,
0: asociarse ahora.
4: Gestionar esto a nivel psicológico es complicado.
0: Muy complicado,
4: ¿eh?
0: Muy complicado.
4: Complicado. Yo estaría llorando por las esquinas.
0: Viene Pepe para retrasar con Gerard Moreno.
4: Ahora, también te digo una cosa, yo estoy contigo, Diego. Hay que mostrar tu descontento, pero es un jugador tuyo. Tenemos que ganar el partido y el rendimiento pasa porque tú le apoyes, no porque le hundas cada vez que toca la pelota.
0: Ahora ya le has mostrado tu cabreo, ahora anima e intenta que gane el partido del equipo. Va a ver Buchanan, va a cortar Llorente. Llorente, viene el centro lateral de Romero para cortar ese balón, viene para Lookman con la testa. Intentaba buscar ahí a Julián Álvarez.
1: Yo miro a Buchanan, lo que hace Buchanan cuando controla la pelota, o al propio Nicolás Pepe. Y claro, ve a los jugadores del Atlético de Madrid, que no hacen un uno contra uno, ni aunque les disparen desde la grada. Y claro, y a mí se me niebla la vista.
0: Falta de Marcos Llorente ahora sobre Buchanan, precisamente. El canadiense intentaba marcharse. Por detrás dentro Marcos Llorente, corre caminos. ¡Mec! Intentaba llevarse el balón, al final hizo falta. Pelota para que juegue de nuevo el Villarreal. Va a sacar Buchanan con 68 de partido. Empate a uno, tablas en el marcador. 1-1. Marcó el Atlético de Madrid y empató el Villarreal.
1: Es que si el partido va con 1-0 cuando han marcado el gol durante algunos minutos, a lo mejor se pone nervioso el Villarreal, pero es que te han empatado a los tres.
0: Sí, sí, muy rápido. A ver qué juega en zona de tres cuartos. Va Romero, cuelga la pelota al segundo palo buscando a Renato. Demasiado largo, muy largo, muy largo. Línea de fondo, saque de portería. Balón para Jan Oblak, que va a sacar de portería. Tratando de iniciar el juego el Atlético de Madrid. Ahí está Janko para sacar de portería desde el área chiquitita. Para buscar ese balón. Pausa de hidratación, Miki. 1-1.
2: Pues, esa pausa de hidratación, oye, de todas formas estamos viendo repetido el penalti de Morten Hullman. Eso no lo puede hacer un jugador del Atlético de Madrid, y más si es un especialista en defensa. Os explico la jugada. Se pone detrás, pero es que no engancha de la camiseta a Buchanan. Es que se lleva por delante a Buchanan con las piernas. Le arrastra. No lo puede hacer. No lo puede hacer, y más con tu equipo ganando.
1: Pero ni un jugador del Atlético de Madrid, ni
2: bueno, ninguno que sea profesional. Que
1: eso está muy mal gestionado.
2: Pero que debes incomodar, ¿no?
1: Es que Buchanan no está solo delante de Oblak. Es que hay muchos jugadores enfrente de Buchanan. Creo que había al menos dos enfrente de Buchanan.
2: Bueno, Delfa, ahora que está el partido así, Diego Pablo Simeone, lógicamente, se va a ir a intentar ganar el partido con Julián y reconstruyendo un poco. No sé si ha habido alguna de las últimas sustituciones que te haya descuadrado. Porque, claro, Pubil se ha marchado, ha marcado el gol, ha puesto una defensa de cuatro, algo no le estaba gustando del todo.
6: A ver, a mí me apetece ver a Barrios, que se enchufe en el partido, que lleve la dirección de juego, que consiga que el equipo juegue un poco más compacto, ¿no? Que tenga toque de balón con esa precisión que estamos viendo en el Villarreal. Y lo que decía Bonilla también, que alguien se atreva a desbordar, que Juliano, aparte de estar peleando todo el partido, se acuerde que se juega con una pelota, de vez en cuando intente tenerla, intente regatear. Vamos a ver si este Atlético de Madrid espabila, porque si no, el Villarreal es capaz de hacerte el segundo en cualquier acción. Fíjate lo de Hullman.
2: Sí.
6: Antes del penalti ha pisado a uno.
2: Ha pisado a uno, sí.
6: O sea, que ha seguido la
2: jugada.
6: Viene
2: de falta penalti.
6: Claro, se ha tenido un 2-1, ha tenido mala suerte o poco acierto ahí, no ha estado vivo. Y me preocupa ver a este equipo amarillo que a la chita callando te la lía.
2: Sí, buen equipo. 70 minutos de partido, pausa de enfriamiento en el Metropolitano, 1-1 en el marcador. ¿Qué resultado tenemos en segunda división en Ipurúa?
7: Pues en segunda división tenemos el resultado en Ipurúa, que el Eibar va ganando 1-0 al Valladolid. Y por cierto, me pasan una foto.
2: ¿Sí?
7: En el momento que ha salido Julián.
2: ¿Y qué tal?
7: A la gente le ha marcado en el Watch, bueno, en los relojes inteligentes, entorno ruidoso, el nivel de sonido supera los 100 decibelios.
2: Cuidado con eso, que se rompe los
7: rompe,
2: watch,
7: se rompe. Ha sido una sonora pitada.
2: Se va a reanudar en el Metropolitano, Diego.
0: Efectivamente, va a jugar la pelota el Atlético de Madrid. Viene para buscar banda derecha, va a recuperar Buchanan. Buchanan que se va al suelo, pedía la falta ahí ahora de Juliano. Recupera Juliano, juega bien para Alex Baena, que mira al asistente, no sé qué le dijo.
1: Porque pero, es que antes había habido una falta sobre Alex Baena. Claro, no, que no le está juegues, pitando ni una.
0: No te la juegues, que Baena tiene amarilla. Viene Llorente por dentro, tocaba la pelota, juega para Barrios. Barrios para Juliano. Juliano que intenta encarar, quiere caracolear, va a retrasar. Juega para Marcos Llorente, va Marcos Llorente. Tocando de primeras en la pared, va a cortar el Villarreal. Sale para Buchanan, Buchanan estira de la bota, busca el pase a la carrera, viene para Mikatauze, que rápido es Mikatauze, se marcha Mikatauze, se va a marchar de Lenormand, es mucho más rápido, viene Mikatauze mano a mano con Oblak, Mikatauze le ha tirado Lenormand, no va a pitar nada,
4: pues,
0: y para mí
4: menos mal que en el momento que golpea,
1: sí, ya
4: Lenormand le empuja
0: eso es penalti
2: penalti como una catedral,
1: es que no hay,
0: eso es penalti,
1: no hay un jugador rápido en el Atlético de Madrid en defensa, no lo había
7: Llorente,
1: el año pasado, yo no sé si. Claro, pero Llorente no está en la posición de central. En cuanto que ha perdido la pelota en la frontal del área, ya
7: sí.
1: Se ha ido mi Cautauche. Sí, lo digo bien, ¿no?
7: Sí, mi
2: Cautauche.
1: Y a partir de ahí, es que le iba sacando medio metro cada vez que corría.
2: Pero no le va a revisar.
0: El penalti es clamoroso, tienen que revisarlo. Es un penalti como un piano. Yo soy el Villarreal y estaría muy cabreado. Va Grimaldo, la pone, viene Renato, corta para Llorente. Llorente le puede pegar, va Llorente. Apertura para Juliano. Viene Juliano para jugar ese balón. El amago es bueno, va Juliano dentro del área. Sigue Juliano. Renato que se aparta para no provocar penalti. Corta la pelota, despeja el Villarreal. La van a tirar casi fuera para ver si se revisa o no se revisa la acción. A ver ahora, ¿ha salido esa pelota? No, dice que no, vamos a ver. Ahí estaba Pepe, que no sé qué ha hecho. Pepe sí, creo que se equivoca, pero bueno, juega Barrios. Barrios sigue, ahora ha salido, ahora va a revisar, lo va a pitar. Lo va a pitar porque es clamoroso.
2: Card manual EMP.1, defensor empuja.
1: Le han dicho, espérate, y para la jugada
0: sí,
1: ya.
0: Sí, claro, está claro.
2: Defensor empuja con una o ambos brazos a un delantero con el balón por delante para rematar.
1: Para
2: que tiene la posición ganada.
1: Para mí la jugada ha sido mal gestionada desde el principio. Es que es muchísimo más rápido.
0: Sí, cualquiera de los jugadores sí, está en la velocidad. Villarreal.
4: Sí, claro, pero aparte tú ahí ya que le tienes escorado que va y no le hagas penalti.
1: Claro, ya no le hagas penalti, claro, ya no le empujes.
4: Es que es absurdo ya, porque además está en una situación que tiene posibilidad de fallarla.
0: Va a tener que ir a verlo Hernández Hernández
1: de hecho, la falla. Es porque él tira antes de la jugada.
6: No tira antes. Le empuja a Lenormand antes de que contacte con la pelota. Exacto. Una pizca antes.
2: Exacto.
0: Pero todavía.
2: Que sí, que es penalti. Tiene la posición ganada o va en carrera hacia portería con el balón controlado. Es decir,
0: viene a hablar para
1: va a verlo.
0: Y en cuanto lo vea,
4: si lo va a ver, va a pitar penalti.
0: Pero el desastre. Pero que lo hemos visto todos.
1: El desastre del Atlético de Madrid en defensa en las dos jugadas es.
4: ¿Sabes lo que pasa? Está Llorente buscando dos contra uno, Grimaldo por el otro lado. Está muy volcado el Atlético de Madrid y está dejando unos espacios terribles atrás en situaciones que los delanteros son más rápidos que los defensores.
0: Bueno, se queja todo el banquillo.
4: Se queja Lenormand, pero vamos, Lenormand.
1: Los del Atlético de Madrid se echan las manos a la cabeza, los del Villarreal expectantes. Veremos lo que dice Hernández, pero claro, cuando le han llamado, es que vamos, Hernández lo va a pitar, pero como me llamo José Mateo,
4: es normal que los Atléticos lo protesten.
1: Ahí está. Vamos a ver lo que dice Hernández. Se va hacia
0: le va a sacar amarilla al Cholo. Le va a sacar amarilla al Cholo porque está protestando aireadamente, le está diciendo algo.
1: A ver, amarilla para el Cholo.
2: Lo va a pitar porque es penalti.
1: Le viene para Lenormand, que espérate,
0: penalti.
4: Y roja, claro, es el último.
1: Ahí está. Cabreo de Lenormand, terrible.
0: Ha tirado una botella de agua. El Atlético ha pegado una patada al vídeo, bueno, al tótem del VAR.
1: Y amarilla para Hulman o para Oblak. No lo sé porque estaban los dos juntos. Bueno, el Atlético de Madrid acaba de perder el partido aquí ya. Ya os lo digo. Diego, y espérate que no acabe de perder más partidos.
6: Diego, le ha dado a lo del VAR. Pues cuidado que a Cabrera le cayeron tres partidos.
0: Sí, le puede caer perfectamente.
5: Tiene que salir al Cuti Romero.
0: Ha pegado una patada.
4: Primero tira una botella de agua y luego se va al VAR y le pega una.
2: Pero de todas formas te voy a decir una cosa. Lo primero, el Cuti me parece que no está en la convocatoria. Es decir,
0: no, hoy va a jugar Jiménez. Tendría que salir Jiménez, pero vamos a ver quién sale.
2: Y luego lo segundo, dejarme que lo revise, pero esto no es acción de roja, de todas maneras,
4: no sabemos cómo estaba Pubil físicamente, pero podía haber quitado a Lenormand y dejar a Pubil de central.
1: Pero yo creo que Pubil físicamente no está del todo bien.
4: Por eso digo que no sé cómo pero que era una situación en la que tú te podías permitir el dejar a Pubil de central y Lenormand iba fuera, ¿no?
0: Bueno, vamos a ver, 32 de juego de la segunda parte, 77 de partido.
4: Y va Jiménez.
0: No va a tirar ahora Gerard Moreno, va a ser Mika Tauche, quien golpea los 11 metros, está Jan Oblak ante Mika Tauche. El penalti, a ver si nos salva Jan Oblak al menos para evitar que el Villarreal se ponga por delante en 77 de partido. A Mika Tauche le pega. Gol, igual que Gerard Moreno, a la misma posición, la manda para adentro Mika Tauche, 77 de partido. Atlético de Madrid 1, Villarreal 2, marca Mika Tauche 11 metros.
1: También os digo, los dos goles del Villarreal de penalti, ojalá siempre se pitaran penaltis.
4: De todas maneras, con 1-2, por línea de 3 y no saques un central. Porque vas a tener que quitar a uno de los
1: que
4: de arriba.
1: Que solo tiene uno. Mirad. Es que ahora mismo solo
4: bueno, pone a Llorente. Llorente
0: no, pero
4: puede
0: está
4: jugar.
0: Pubil. Está Pubil.
4: No, Pubil se ha ido. Pubil está ya. Fuera. Sí, Pubil no, pero, está fuera. Pero tienes a Llorente. Que
1: ahora mismo solo está Janko.
2: A ver.
4: Pero que va, porque va a entrar él. Pero tú pones a Llorente y a Huisen y tienes tres centrales. Claro. Y metes a un jugador de medio campo o de ataque. Que vas a tener que quitar a un futbolista de ataque.
1: Bueno, se va Mika Tauche.
4: Al final tienes que arriesgar. Vas 1-2 perdiendo.
0: Match.
2: A ver, por partes, penalti es penalti, claro. Roja no porque sea el último jugador, sino porque los criterios zona doxo lo indica. Jugador comete una clara infracción.
4: ¿Qué?
2: Mira, hay una parte en el manual que significa tarjeta por impedir una ocasión manifiesta de gol doxo. Doxo. Es decir, no es porque sea el último jugador, es jugador comete una clara infracción sin intención de disputar el balón, ya con eso, sin intención, no tiene ninguna intención y es una posición clara de gol, es tarjeta roja, aunque sea penalti. Si hubiese intentado disputar el balón, sería tarjeta amarilla y penalti.
4: Sí, sí, todos los días hay que aprender algo.
2: Sí, hombre, claro.
4: Perfecto. Ve lo que te decía yo. Ahora pones a Jiménez, tienes línea de cuatro igual atrás, con Grimaldo, Llorente y dos centrales, y has quitado un delantero.
0: A Lugman, sí.
4: Claro, yo te digo...
2: Ahora lo que tienes es uno menos, Abas, eso seguro.
4: Ya, pero puedes cambiar el dibujo y no jugar con cuatro atrás.
0: A ver Barrios, que arranca Barrios. Viene Barrios, levanta la cabeza. Pura línea de fondo, puede poner el pase, la pone para adentro del área con Baena. ¡Oh, mal control de

0: se le marcha la pelota, viene ahora Grimaldo. Grimaldo en la frontal.
1: Es falta de Gilman. De Gilman, creo.
0: Gilman para Llorente, le puede pegar Llorente, le pega Llorente. Corta Renato Veiga. Pide mano. Y Renato Veiga alentando a las masas, diciendo: venga, venga, vale, vale.
2: Dice que no el colegiado. Se lo han dicho ya, pero vamos, rapidísimo. Anda que ha tardado.
0: Viene para jugar de nuevo Julián. Julián de espaldas al marco, toca la pelota, busca el pase para Marcos Llorente. Llorente para Pablo Barrios, otra vez Marcos Llorente, retrasa la pelota, jugando ahora el balón para Jiménez. Jiménez para Marcos Llorente, toca para Pablo Barrios, va por dentro Pablo Barrios, toca para Julián. Julián que recibe, toca de primeras, bien la grada que no pito ahora, va Julián, va Juliano. ¡Oh! Va para Julián dentro del área, corta Renato. Bien la grada ahora el Atleti, que no ha pitado a Julián, ¿eh? Recibiendo balón.
1: Claro, es que
0: ahora hay que apoyar, no queda
1: ahora
0: otra.
1: No queda otra que alentar.
0: Efectivamente. Viene Gilman. Balón para Grimaldo, otra vez para Gilman. Gilman buscando el pase, tocando esa pelota, obligando a jugar ahora Janko. Janko para Jiménez. Jiménez por dentro, toca el balón para Barrios. Barrios levanta la cabeza para la pisadita de Barrios. Va a retrasar ese balón, tocando para Jiménez. Jiménez para Janko. Janko que puede poner la pelota hacia la izquierda. La apertura es buena, buscando ahora para tocar directamente con Baena. Viene Baena. Baena levanta la cabeza, la pone dentro del área para Julián. Va a cortar Foyt. Qué bueno es Foyt, ¿eh? Qué bueno es este jugador.
3: Muy bueno, muy bueno.
0: Tremendo, ¿eh?
3: Polivalente, además, juega en todos los sitios. No lo hemos visto de delantero, pero seguramente que lo haga bien también.
0: Por cierto, ha entrado en el Villarreal Carlos Macía, es un centrocampista de la cantera. Cuidado con este chaval, ¿eh? Cuidado con este chaval, me cuentan desde allí.
4: 17 años, ¿eh?
0: Que recuerda mucho a la evolución de Rodrigo Hernández, de Rodri. Y ahora pita mano, falta de Gilman.
1: Que me parece que no es. La gente le han rodeado tres, ya no sabía cómo salir el jugador del Villarreal y ha sido muy facilito para Hernández Hernández.
0: Viene para jugar Nato, ahí está Carlitos Macía, ahí está el chaval de 17 años, tocando para atrás, dejando la pelota, entregando ese balón hacia Buchanan. Toca ahora para Gerard Moreno, qué balón para Buchanan, Buchanan no es fuera de juego, sigue Buchanan, viene Llorente para cerrar, va Buchanan, viene Llorente, corta Llorente, línea de fondo y es puerta. A favor del Atlético de Madrid, 81 de partido, 1-2 gana el Villarreal. A sacar el Atlético.
5: Y el Atlético con un jugador menos tras la expulsión de Lenormand.
0: Jugando ahora Jiménez. Va el charrúo uruguayo tocando la pelota de primeras, buscando el balón ahora para Gilman, va el danés. Allá va el rubio, levanta la cabeza, busca el pase, toca para Pablito Barrios. El de Morataraz, el de Urbis, toca para atrás para el correcaminos. Aparece bien Llorente, Llorente que juega y cierra para el rubio. Viene para jugar Gilman, Gilman para Llorente, Llorente para Barrios. Barrios que recibe, va Barrios intentando tocar el de Morataraz de primeras para jugar con Juliano. Juliano de espaldas al marco, ofrece para Gilman, este por la derecha, toca para Barrios, se equivoca Barrios. Recupera bien Gueye ahora, tocando el Villarreal, saliendo prácticamente de la cueva, inicia el juego, busca el pase largo, envía hacia ese perfil izquierdo para Gerard Moreno, va a recuperar Jiménez. José María Jiménez retrasa para
3: Gerardo,
0: el portero.
3: Gerardo.
0: Ah, no digo Gerard, vale. Ahora perdió el balón Baena. Madre, Baena sigue como el año pasado aquí, ¿eh? En el Mundial muy bien, pero aquí sigue igual. Juega Gilman, tocando para Juliano, de taco para Gilman. Gilman ante Gerardo Moreno.
1: Pero mira, la gente, ¿sabes por qué se cabrea la gente? Porque no hay cartulina amarilla. A Baena enseguida hubo cartulina amarilla.
0: Balón para Barrios. Barrios inicia el juego. Juega para Juliano. Va Juliano, va por dentro. Intenta encarar. Acortado de nuevo. Ahora el Villarreal sale bien sacando esa pelota hacia el centro del campo. Buscaba el pase directamente Carlos Romero, perdió el balón, recupera bien el Villarreal, va Janko, sube Janko al ataque, se queda el de los neumáticos para quedarse con la pelota, busca para Gilman, va el rubio, ahí está el danés, toca y filtra para Baena, Baena para Barrios, Barrios por la derecha buscando ese pase, viene para Llorente, Llorente nuevamente para jugar con Juliano, Juliano para Marcos, Marcos Llorente toca la pelota, abre a la derecha, se le marchó el balón a Barrios, se equivoca Barrios, banda a favor del Villarreal. 83 es subiendo el crono. Va a haber cambio en el Villarreal, Bonilla.
1: Sí, se marcha con el número 4, creo que es.
0: 14, Santi.
1: Ah, 14 es Comesaña. Santi Comesaña, el que fuera jugador del Rayo Vallecano.
0: Efectivamente. Entra Olawasebi al rectángulo de juego a reforzar esa medular. Bueno, pues Olawasebi y Carlos Macía ahora son la dupla de la medular del submarino amarillo.
6: El Atlético de Madrid, que desde la expulsión se ha hecho un poquito más con el balón y tiene un 59% de posesión, pero hoy le está faltando bastante puntería, porque de los 18 remates que ha hecho en total en el partido, solo 3 han ido entre los 3 palos.
5: Pues tiene la posesión, pero no encuentra el gol y encima va perdiendo con un jugador menos en el Metropolitano, 84 de

0: Partido Atlético de Madrid 1, Villarreal 2. Dale, Diego.
1: Grimaldo para jugar con Jan Oblak en el balcón del área. Viene Oblak, pide a su gente que se vaya hacia arriba, que va a golpear el balón, que lo va a sacar directamente hacia adelante. Viene, no, juega para Hjulmand. Hjulmand.

0: Simeone. 85 de partido. La filtración del balón para Juliano es un escándalo. ¿Cómo la pone dentro del área para un Juliano que recibe y que de primeras le pega cruzado a la salida de Luis Junior para plantarla en el fondo de la valla? Marca el Cholito, marca Simeone, marca el Atlético de Madrid. Atlético 2, Villarreal 2.
1: No lo tenía fácil el Atlético de Madrid. Gran jugada del conjunto rojiblanco. Buena asistencia de Alex Baena sobre la carrera de Juliano Simeone, que no para la pelota, simplemente cuando contacta con ella dispara cruzado para poner el empate a dos en el marcador.
2: No hay fuera de juego, la deja correr, la cruza y marca para empate del Atlético de Madrid. Lo hace Juliano Simeone. 85 de partido, Atleti 2, Villarreal 2. Bueno, Sabas, pues como casi siempre, con coraje y corazón lo celebró Diego Pablo Simeone, el gol de Juliano, el primero de la temporada. Ahora necesitaríamos uno más, el aliento a la afición.
3: Claro, no te queda otro. Al final, lo que representa el Atlético de Madrid, independientemente de lo que te pueda ofrecer Juliano, es eso. Lo que quiere la gente es eso, ¿no? El sentimiento de colores, cómo corre, cómo presiona, cómo va, y eso es lo que demanda el partido cuando estás con uno, por lo menos, que está reventado, acaba de marcar gol y ha ido a presionar el primero, ¿no? La gente premia ese esfuerzo, ¿no? Y creo que es meritorio, ¿no? Muy meritorio que el Atlético de Madrid haya empatado con uno menos este partido, ¿no?
4: Y buen pase, muy buen pase de Baena, que le estábamos dando palos con razón, pero ahora muy buen pase.
2: Los tres primeros fueron malos en esta temporada, el cuarto directamente, el tiralíneas para Juliano, tiene el balón en Atleti, Diego.
0: Se acaba el Villarreal porque recuperó la pelota.
5: ¡Ay, capitán!
3: ¡Capitán, falta!
5: ¡Capitán!
0: Falta de Llorente.
5: ¡Ay, capitán!
0: Falta de Llorente ahora.
5: Pues para mí. Bueno, en fin.
0: Sobre el jugador del Villarreal, sobre Carlito Romero. Balón para Renato Veiga, que va a sacar con 42 de la segunda parte.
1: Al asistente, que es el que la ha pitado, le está diciendo Coque de todo.
0: Viene para sacarlo Junior. Tocando en el eje de la zaga, viene para buscar el pase, deja para Pape Gueye. Gueye levantando la cabeza, saliendo de la Copa al Villarreal, toca de primeras ahora buscando el pase, ofreciendo a la derecha, viene para Mourinho. Mourinho para Gueye. Gueye que recibe, lo hace en el centro del campo, sale de la cueva de nuevo el Villarreal, tocando y manejando con Juan Foyt. Foyt hacia Maciá para Gueye. Gueye para Maciá. Maciá que recibe, levanta la cabeza, pone el pase, entrega hacia la izquierda, busca el balón para Romero. Romero, apertura para Buchanan, va el canadiense. Viene Buchanan que retrasa, entrega para Renato Veiga. Renato Veiga pisa la pelota, levanta la cabeza, puede buscar el balón hacia la galleta del círculo central. Por aquí está Foyt. Foyt de primera se entrega ahora, buscando el pase, entregando la salida para jugar directamente la posición donde aparece, donde juega Akomach. Akomach salía ahora por la derecha buscando el balón para Mourinho. Mourinho sube la banda, toca para Gueye. Gueye controla el submarino, viene para Maciá. Maciá que recibe, toca para jugar directamente con Romero, pierde la pelota aunque vuelve a recuperar, entrega para Buchanan. Buchanan intenta meter por dentro esa pelota, la presión de Juliano Simeone, viene Maciá, el cambio de orientación hacia la posición de Foyt. Foyt le puede pegar, filtra el balón para Buchanan, ¡Oblak!
3: Menos mal.
0: El mano a mano con Buchanan ha evitado el 2-3.
3: El pase de Foyt es espectacular.
0: Una
3: deja a Buchanan solo en el mano a mano y creo que el remate es erróneo, porque tenía para un... Ahí le pegas a un lado a otro.
0: Un central haciendo de media punta.
2: Pero el movimiento de Buchanan es muy bueno. Un Buchanan que ha cambiado el partido,
1: Total.
4: Es que es muy bueno.
0: Muy buen jugador, claro.
1: Y muy rápido. Que justo todo lo contrario a lo que tiene en defensa del Atlético de Madrid.
2: No, a este no le quiere el Barça.
4: Que yo sepa, no.
0: Qué raro.
1: Jugadores rápidos tiene el Barça en los costados.
0: Claro, tiene a De Jemi, a Lamin. Viene para jugar de nuevo Black. Va a sacar de portería. Intenta Julián el salto. Con él aparece Foyt, que corta con la testa. De argentino. Viene para recuperar ahí Gerardo Moreno. Pero quien recupera es el Atlético.
1: No le digáis Gerardo Moreno, porque está muy bien la gracia, pero él es Gerard.
0: Bien, Morilla,
1: igual,
0: bien.
1: Igual tienes, que tienes es Carles razón. Y es Carlas.
0: Tienes toda la razón, Morilla. Tienes toda la razón.
1: Es Carlos.
0: Venga. Balón para que juegue Baena. Yo por darle un cariñito a Sabas, hombre, que también lo merece.
3: Claro, podemos hacer
1: y un palito.
3: Podemos hacer esto que sea un paso de Semana Santa también y no y hablar todo serio, pero bueno, se puede hacer alguna gracia.
0: Ojo que cojo el Atlético de Madrid dentro del área, era Jiménez. Yo no me pasó nada, pero bueno, viene Jiménez de

0: pasa al marco, sigue Jiménez, vuelve a caer en la frontal. Va el balón para buscar a Grimaldo y este para Hjulmand, Hjulmand para Janko. Janko pica la pelota, envía largo, busca a Grimaldo de primera. Se ha cortado el Villarreal. Foyt otra vez. Qué partido de Foyt, por favor. Qué futbolista este. Viene para recuperar de nuevo el Villarreal, aunque ha cortado a Tico Marí. Va para Pablito Barrios. Mira el de Morata, la juega para Baena.
1: El pase de Barrios era lamentable.
0: Recupera Barrios. Barrios ahora para Baena. Y este para Julián. Le pega Julián. Ha cortado el Villarreal. Cae Julián. Cae Julián. Y el balón que queda para el Villarreal. Sale la contra. Cuidado, Bucana. Uy, uy, qué entrada de Jiménez. Uy, qué entrada de Jiménez.
1: Roja. Amarilla, amarilla. Uy, madre mía.
2: Está librado
1: la
2: de...
1: que se ha salvado José María Jiménez.
2: Librado de la roja, madre mía.
3: Hoy he leído que podría salir.
1: De todas formas, es que la falta la tiene que hacer. Porque si no, se
0: sí, hubiese sido no 3 para 1.
1: No, claro, evidentemente.
0: No, agárrale, no, con no
1: esta,
0: sé, pero...
1: No con esta entrada, claro.
4: De momento hay que ver la repetida. De momento así parece juego brusco grave. Lo que pasa es que no la hemos visto repetida y...
0: Por cierto, 9 de añadido, ¿eh? 9 minutos más.
4: No llega a ser juego brusco grave porque no va con la planta del todo y le da con el exterior. Pero si conecta con la planta del pie, está en la calle.
0: Quiero preguntaros algo. 9 minutos de añadido. ¿Firmáis el empate alguno?
4: Sabas.
2: Es una gran pregunta.
3: Good question.
2: Yo, como está el partido, el Atlético de Madrid está bien, pero es que el Villarreal tiene jugadores muy buenos sobre el campo, ¿no?
4: Pero está
2: y
4: muy
2: el Atlético
4: bien,
2: de Madrid está bien, aunque tenga un jugador menos, ¿no?
4: Delfa, lo firmabas el empate, está jugando el Atlético uno menos.
5: No, vamos a intentar ganar. Gol de Julián Álvarez, se levanta la camiseta y abajo aparece la de Lewandowski.
0: A ver, Buchanan, que corta con la testa, balón largo. Viene Llorente a recuperar. Bonilla, ¿lo firmas?
1: Esto huele a minuto 90 y algo, gol de Julián.
4: Otro igual, ¿eh?
0: Va Hjulmand, va Hjulmand, viene Hjulmand, levanta la cabeza. Va la pelota, balón para Grimaldo. Grimaldo que recibe, sube la banda Alex Grimaldo. Grimaldo retrasa, toca para el Rubio, para el Danés, para Hjulmand. Ahí está Morten Hjulmand. Toca la pelota para Jiménez, Jiménez que recibe. Intenta poner... ¡Ay, Jiménez, qué lento, Jiménez, por favor! Recupera ahora esa pelota directamente a la Baselli. Bien, bien Llorente. Menos mal que Llorente ha hecho la cobertura, porque la lentitud de Jiménez le ha podido costar una contra de Villarreal.
1: Es que yo creo que Llorente no debe irse tanto al ataque.
0: Por lo que pueda pasar, ¿no?
1: Claro, es que tienes la defensa que como tienes. Yo
0: con
1: no lo
0: pinza,
1: sé.
0: Sí, sí. Allá va Baena. Baena mirándolo, oteando, buscando el pase para Hjulmand y este para Julián. Julián que se queda con ella. Apertura hacia la izquierda, balón para Grimaldo. Grimaldo para Janko. Janko busca esa pelota que va a recibir, va a retrasar todo para atrás, buscando a Jan Oblak. Oblak.
1: Es mejor eso que perder la pelota en
0: sí,
1: la zona
0: sí,
1: de tres cuartos, vamos.
0: Totalmente. Viene para Marcos Llorente, va Marcos Llorente, avanza metros, viene para jugar directamente a la carrera, se va por banda derecha, filtra ese balón, va a cortar Buchanan, vuelve a recuperar Barrios, Barrios para Julián, va Julián, encara a Julián, la pone por la izquierda, juega para Grimaldo, Grimaldo que pueda poner el pase, la pone Grimaldo, corta Renato Veiga, este para Grimaldo, la baja con el pecho, toca para Hjulmand, viene el Atleti ahora, juega Janko, estamos en 93, quedan 6, quedan todavía 6 minutos de partido. Arranca el Atlético de Madrid, juega Jiménez. Jiménez para Juliano Simeone. Viene Juliano, pisa la pelota, busca el balón para Marcos Llorente.
2: Juliano está fundido, caminos.
0: Hombre, normal, trabajado que ha hecho. Va Marcos Llorente para Barrios. No, Barrios, ah, que no hagas eso.
1: Es que no está el partido para hacer tacones dentro del área. No está el partido para eso.
0: Cuidado Buchanan, sale Buchanan, sale Buchanan. Bien Jiménez, ahora cerró Jiménez. Entrega para Jan Oblak. Recupera la pelota el Atlético de Madrid. Juega el portero, viene para Janko. Sacando el balón de la cueva, levanta la cabeza, busca el pase para jugar con Morten Hjulmand. Viene Hjulmand entregando por la derecha el balón para Juliano Simeone. Aparece Juliano, va por dentro, levanta la cabeza, intenta corretear por el verde, la pone para Baena.
1: Está que no puede una carrera más. Se le sube todo el gemelo.
0: Pues que se ponga el de lateral y que suba Llorente. A ver, no va a poder, es que no va a poder.
2: No puede. Lateral, le tienes que poner el delantero centro del lateral.
1: Sí,
2: el lateral le puedes pegar una carrera ahí.
1: Claro, levanta. Pero ahora es cuando la para el colegiado porque está... Es que no puede.
0: No puede.
1: Se le ha subido todo.
0: Está tieso, Juliano. Completamente tieso.
4: ¿Qué le queda al partido?
0: Las asistencias, ¿eh? Le quedan ahora mismo 5 minutos. No, perdón. Sí, 5.
1: Sí, 5.
0: 5. Bueno, 4 y medio. 4 y medio. Y va a dar uno más, ¿eh? Porque hay parón ahora. Tienen que atender a Julián.
2: Que le den un litro de pepino, ¿no? De
4: pepinillo, agua de pepinillo. Agua de pepinillo,
0: sí.
4: Eso,
0: sí. Sí, para que...
4: En realidad es el vinagre, ¿eh?
0: Que no puede más, Juliano, ¿eh? Yo creo que lo que tú dices, delantero y Julián por la derecha. Porque otra cosa...
1: Y se viene... Un minuto, porque, claro, un minuto.

0: fuera, claro.
1: Y ahora tiene que estar un minuto fuera.
2: Claro, claro.
1: Así que fíjate, un pan con dos tortas.
3: Así me gusta, que os aprendáis las nuevas normas al pie de la letra, sí señor.
2: Viene Maciá para que llegue, cuidado Maciá, levanta la cabeza, filtra, pase bien Barrios. Bien Barrios, cortando ese balón. Aparece el de Urbis, el de Moratalá para jugar con Baena, pero ahora es que está con 9 la Leti, ¿eh? Ahora está con 9, claro, el expulsado más Juliano. Viene para jugar Villarreal, que son 11 contra 9, cuidado, vaya el armo. Intentaba el pase filtrado, corta Marcos Llorente, viene Barrios, toca para Hulma y este para Baena. Baena para Julián Álvarez, gambetea de 1, bien Julián, hacia la izquierda para Grimaldo. Grimaldo toca para atrás, entrega para Janko. Janko para Julián, Julián de primeras, entregando la pelota ahora, buscando a Jiménez, y este para Marcos Llorente. Marcos Llorente para Barrios, Barrios que recibe, intenta venir por dentro, tocando esa pelota, jugando nuevamente. Ahí está Julián, el cambio de orientación, busca el pase para Grimaldo, recibe Grimaldo. Bien, Julián Álvarez ahora tocando para Grimaldo y este para Hulman. Se equivoca Grimaldo y recupera el Villarreal. Viene ahora, ha caído Morten Hulman. Falta sobre Morten Hulman, sí. Pues si en eso, la carrera con Akomach.
1: Bien, si eso falta, ¿por qué no es tarjeta?
2: Yo creo que es una zancadilla.
0: Nada, pero no tiene intención.
2: Es tímida, no hay intención, claro. Es inocente.
0: En la carrera se tropieza,
2: sí,
0: y.
2: Es inocente, sí. Bueno, ya entra Juliano, ¿eh? Vuelve Juliano al campo. Que ahora le está diciendo. Claro, es que yo no sé, tiene que irse arriba, es que no, ahí no puede hacer nada, Juliano está tieso. Viene para jugar a
1: Yo creo que no tiene ni una carrera.
2: Que está con 9 la Leti, está con 9 ahora mismo. Viene Jiménez que retrasa, le van a quedar 2,5 al partido, viene para jugar Jan Oblak. Levanta la cabeza, envía largo, viene para Grimaldo de primeras. Mal Grimaldo ahora, madre mía, Grimaldo. Ese error para recuperar la pelota, recupera el Villarreal a falta de Baena. Si la pita, claro. Falta
1: clarísima,
2: de Baena.
1: Claro, se equivoca,
2: no te equivoques,
1: Baena,
2: no hagas eso, que tienes amarilla, Baena. Tiró el balón ahí, saca rápido el Villarreal. Dice el colegiado que espere, que está jugando en el suelo. Claro, tiene que esperar a que su compañero se levante. Hombre, respeta a tu compañero, chico. Espérate que se levante. Luego sacas, viene Foyt para tocar ese balón. Jugando ya el balón para Ola Baselli. Tocando por la derecha, viene el pase para jugar directamente en esa posición de Mourinho. Quiere subir la banda, la pisadita ante Grimaldo, se quiere marchar. Ah, era Akomach. Buscaba a Grimaldo cortar ese balón, la tira lejos. Achica balones el Atlético de Madrid. Va Renato Veiga, recupera Renato. Jugando ahora para que busque el pase directamente con Romero. Romero que recibe en el centro del campo, presionado ahora por Barrios. De nuevo para atrás, encuentra Renato Veiga. Va Renato Veiga en la galleta del círculo central, orienta por la derecha, toca para Foyt. Viene Foyt para jugar directamente con Gueye. Gueye para Foyt. Foyt tocando de primeras, buscando el balón para Gerard Moreno. Viene Gerard, allá va a intentar marcharse, va, levanta la cabeza, pone el pase, cambia de orientación, pone el balón ahora para Buchanan. Buchanan dentro del área, le pega a Buchanan. Bien Llorente. Rechazó Llorente esa pelota que se va a marchar a lateral. Y busca de nuevo el Villarreal, tratando de jugar ahí. Carlos Romero. Romero encuentra a Maciá. Maciá buscando el balón para Foyt. Foyt a entrega por la derecha para Mourinho. Mourinho jugando para Gerard Moreno. Va Gerard. Levanta la cabeza. Viene Gerard. Rasea el cuero. Juega de nuevo para Gueye. Gueye que recibe. Intenta ponerla para Renato. Renato abre para Romero y este para Buchanan. Se va a quedar con la pelota al Villarreal todo el partido ya, ¿eh? Juega Buchanan. Buchanan que la pone, segundo palo larga. Se pierde línea de fondo, saque de partida para Atlético Madrid.
0: Quiso adivinar Jan Oblak y luego se cerró el balón y madre mía, se complicó, ¿eh?
1: Le quedan, yo creo que más de 30 segundos, porque dio 9, pero con lo de...
2: Va a dar minuto y medio.
1: Sí.
2: Va a dar minuto y medio, pero vamos a ir al 100, seguro.
0: Simeone, Cholito Simeone se pone de delantero.
2: Lo que has dicho tú, Sabas, bien visto.
0: Claro, sí. el gol del cojo es.
2: Venga, a ver si llega. Balón para.
1: Están fuera de juego.
2: Sí, no la pelees, que estás en fuera de juego.
1: Claro, pero es que él
2: no
1: tiene
2: te desgastes,
1: que...
2: pero no te desgastes, claro. ¿Para qué haces eso ahora? Venga, juega al Villarreal. Recupera Renato.
0: Se acabó.
2: En el 99, no, un minuto más. Se acabó el partido.
1: Y cartulina amarilla para el Villarreal.
2: Está diciendo Foyt.
1: Es que me parece lo de Hernández.
2: Claro.
1: Pues eso.
2: Se lo está diciendo Foyt a Hernández, que por qué no ha pitado un minuto más. Se acaba el partido en el Metropolitano. Tablas. Buen partido, ¿eh? Atlético de Madrid 2, Villarreal 2.
1: Pues jugadores a túnel de vestuario. Protestan los jugadores del Villarreal. Incluso Foyt. Visto la cartulina amarilla, porque es que no ha descontado nada. Y eso que ha estado más de un minuto tendido sobre el rectángulo de juego Juliano Simeone, pero Hernández no ha dado nada.
3: 2-2, empató el Atlético de Madrid en el Metropolitano y hasta el punto es bueno porque jugó el tramo final de partido sin un jugador tras la expulsión de Lenormand y además le remontó el partido el Villarreal. Una pequeña pausa y

0: Hacemos análisis del partido.
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6: Pues venga, vamos con las estadísticas del partido. En posesión, Atlético de Madrid 53-47% el Villarreal. Fueras de juego 3-1. Saques de esquina 5-3. Prácticamente todas las estadísticas supera al Atlético de Madrid en tiros totales 19-13. Eso sí, a puerta 4 del Atlético de Madrid, 6 del Villarreal. Paradas del portero 4 de Oblak, 2 de Junior. En pases, 520, 88% completado el Atlético de Madrid, 496, 88% completado el Villarrear. Faltas 12-13, tarjetas amarillas 3-2 y tarjetas rojas 1 para el Atleti, 0 para el Villarreal.
0: Juan Sabas, del 0 al 10, ¿cómo de importante es este punto conseguido por el Atleti en el Metropolitano?
6: Se ha ido.
7: A ver, ahora te contesta Juan Sabas a la pregunta. Déjame contarte lo más importante que ha pasado en el Metropolitano, porque sabes que al final del partido todos los jugadores de Atlético Madrid se dirigen hacia el frente y luego van a dar toda la vuelta de honor.
8: Menos Julián, ¿no?
7: Han ido todos menos Julián, sí. Efectivamente. Julián se ha llevado otra pitada sonora cuando abandonó el rectángulo de juego. A ver, yo entiendo que a lo mejor no es lo más adecuado que vaya Julián a salvar a la grada, pero a ver, estás con tu equipo, estás con la gente, a lo mejor cometes otro error, porque hay que decir una cosa, la afición hoy del Atlético de Madrid ha pitado a Julián cuando ha salido, pero luego, cuando ha tocado el balón, cada vez que lo ha tocado, no ha habido
9: se
7: más pito
9: llevado,
7: Bonilla.
9: Se lo
7: no.
9: han llevado, o sea, sí, ha ido un responsable de comunicación del Atlético de Madrid.
7: Fuera, ¿sí?
9: Claro, a llevárselo, pero a mí me parece lógico.
7: El equipo. Está con el equipo, yo creo que
9: vale,
7: no va a pasar
9: pero,
7: nada.
9: Pero me parece lógico, no sé si puede estar con el equipo o no, Diego, pero me parece lógico lo que ha hecho.
7: Yo creo que hoy era mejor que se quedara ahí con sus compañeros y te vas con tus compañeros y se acabó, no va a pasar nada más. La afición chapó, porque ha pitado, ya ha increpado cuando ha tenido que hacerlo y después, durante todo el partido, Julián no ha recibido ni un solo pito cuando ha tocado el balón. Y eso es muy bueno. Y dice mucho en favor de la afición del Atlético de Madrid.
0: Yo no entiendo por qué hay que darle tanta protección a Julián. Ha cometido algo, le habrá pedido perdón a los suyos dentro del vestuario. Ahora tiene que dedicarse a hacerse lo que mejor se le da, que es su trabajo. Pues,
9: si no vas a pedir protección a tu jugador con la bronca que se estaba dando en las gradas, ¿cuándo le vas a pedir protección?
0: Pero vaya, lo normal, esto es un juego colectivo. Yo te hablo desde el punto de vista. Entonces,
9: pues había 20 jugadores allí menos uno.
0: Pues ya está, pues entonces pues yo creo que se equivocan. Yo creo que
6: yo creo que hasta que no acabe el mercado de fichajes esto va a seguir así.
0: Es mi opinión, pero
9: no,
0: bueno.
9: Pero va a ser así incluso cuando se acabe el mercado de fichajes. Que siga Julián Álvarez y que venga. Porque ahora juega el Atlético de Madrid 3 partidos fuera.
7: Y ya está.
9: Ahora juega 3 partidos fuera.
0: A lo mejor.
9: Y cuando vuelva aquí ya se acaba el mercado. Esto yo creo que va a seguir durante bastante tiempo.
0: A lo mejor se han encontrado en el pasillo él y Diego Pablo Simeone, que Diego Pablo Simeone también se retira el último sábado. Te decía, del 0 al 10, ¿cómo de importante es este empate para el Atlético de Madrid, este punto cosechado?
10: Hombre, después de todo lo acontecido creo que es muy meritorio, ¿no? No ha bajado los brazos en ningún momento, se ha puesto por detrás en el marcador y encima con un jugador menos. Y desde que se quedó con un jugador menos ha llevado la iniciativa en cuanto a fútbol. Y el Villarreal te ha buscado contra lo normal, ¿no? Y te ha buscado el intentar tener la posesión, pero no lo ha conseguido, ¿no? Creo que el Atlético me ha hecho un gran partido y bueno, pues estos partidos. Puede pasar de todo y creo que es un punto muy bueno de cara al futuro y como punto moral, ¿no? Creo que el inicio es espectacular comparado con el del año pasado, ¿no? Y ahí nos tenemos que agarrar.

0: El Atlético de Madrid ha hecho un buen trabajo desde el inicio hasta el final y ha sabido luchar contra todos los elementos que se le han puesto en contra en los 90 minutos.
1: Oye, Delfa, ¿te ha gustado esta versión del Atlético de Madrid que hemos visto hoy?
2: No demasiado. Es un equipo que ha conseguido empatar por esa acción aislada de Baena con Juliano, pero no me ha vuelto loco el Atlético de Madrid. Barrios ha estado muy impreciso cuando ha entrado en la segunda parte. No he visto juego por bandas en la segunda parte, poco Grimaldo. Ya digo, salvo esa acción de Juliano al final con Baena, también había mucha imprecisión. Y bueno, un equipo que tiene empuje, pero yo no entiendo cómo un jugador como Buchanan te vuelve loco toda la segunda parte y nadie lo remedia, ni el entrenador ni los que estaban en el campo, porque medio partido se lo lleva Buchanan. Entonces, no sé, un tanto preocupante el ritmo defensivo, digamos que la falta de claridad arriba, y luego Julián, que estará deseando que llegue el día 1 de septiembre, hoy sin calificar, prácticamente no ha hecho nada. O sea, Julián ha estado ahí en el campo, se ha movido un poquito, pero ya futbolísticamente yo es un jugador al que le veo que va a costar, si se queda, recuperarle, porque anímicamente da una sensación de estar en una dimensión negativa tan profunda que vamos a ver cómo se resuelve eso, aparte del tema de que se quede, se vaya y pitos y flautas. Yo le veo totalmente anímicamente fatal.
1: Ido completamente de lo que tiene que ser una carrera de un futbolista. En cuanto a datos, ¿qué nos dicen de este Atlético de Madrid-Villarreal?
3: Bueno, que en la segunda parte, a pesar de que estaba con uno menos el Atlético de Madrid, ha dominado con el balón un 58% y que ha conseguido empatar en el tramo final del partido, un tramo final en el que la temporada pasada también coincidía con el tramo en el que más goles marcaban, que llegaron a marcar 14 en ese tramo, incluso a ganar 8 puntos. Hoy le ha servido para ganar un punto y un Villarreal que ha generado muchísimo más que el Atlético de Madrid, porque solo en ocasiones de gran probabilidad ha generado 6, serían 4 si no contásemos los penaltis. El Atlético de Madrid no ha generado ninguna, muchísimos remates, pocos entre los tres palos, pero ninguna ocasión de claridad de gol.
1: Ponle el cierre al partido, Diego.
4: Bueno, pues un empate que no sé si sabe a victoria o no, porque lógicamente el rival condiciona mucho este partido. El Villarreal es un gran equipo, un conjunto que creo que va a pelear en la parte alta de la clasificación, con el que vas a tener que jugarte los cuartos para meterte en Champions igualmente otra temporada. Pero es verdad que el Atlético de Madrid quiere competir por títulos, y para competir por títulos tienes que ganar partidos en casa, y hoy has dejado escapar 2 puntos. Tendrás que arreglarlo, lógicamente, poquito a poco, pero en cualquier caso, lo que está claro es que hoy el Atlético de Madrid ha dado un pasito atrás en cuanto al inicio de esta liga.
5: Simplemente una cosa.
1: Venga, Boni.
5: El Barcelona y el Real Madrid, por ejemplo, y otros más, han empezado la liga ayer o hoy. La han empezado. El Atlético de Madrid la empezó el miércoles. La culpa de que empiece el miércoles la tiene solo el Atlético de Madrid. Porque aquí, a partir de la semana que viene, va a haber 3 conciertos seguidos y los dirigentes del Atlético de Madrid se les ha metido en la cabeza que valen mejor, o que es mejor que haya conciertos a que se juegue bien al fútbol.
2: Sí, viernes, sábado y domingo, el cantante canadiense de Weeknd.
5: Claro,
2: 58 pues, más barata, 611 zona VIP.
5: Eso ya me da igual. Lo que sucede es que el Atlético de Madrid, con la preparación que tiene el Atlético de Madrid, que es muy corta, ha jugado en 4 días 2 partidos. Con la preparación que tiene, eso lo podían haber solventado. Que no lo han solventado, ellos sabrán.
1: Sí, ha sido por culpa del Atlético de Madrid. Y ya sabemos que de Weeknd a ti, Boni, no te acaba de...
5: Pero ni Weeknd ni ninguno. Yo creo que cuando empieza la liga, o cuando va a empezar la liga, ya aquí se acabaron los... que me lo diga José Vicente, que sabe más de esto y vive por aquí cerca. Pero los conciertos aquí yo creo que a primeros de agosto ya no había.
2: Sí, en otros tiempos era así, pero es que claro, eso ya aparte de un campo de fútbol es un lugar de eventos varios. Por ahí han pasado formaciones religiosas, conciertos y todo tipo de...
5: Pero José Vicente,
2: quiera alquilar.
5: Pero José Vicente, es a lo que voy. Cuando va a empezar en una semana, en 2 semanas, el partido, la liga... tú ya no puedes meter ese tipo de eventos en el estadio.
2: No, porque luego hay que trabajar con el terreno de juego. Aparte de lo que tú estás diciendo con mucha lógica, que cambia el calendario, luego el terreno de juego se va a ver afectado una vez más.
5: Pero por eso tú, por eso, con lo bien que juega el Atlético de Madrid y con los grandes resultados que saca el Atlético de Madrid fuera de casa, luego juegas tres partidos seguidos fuera.
1: Como dice José Mourinho, business. 2-2 empató el Atlético de Madrid frente al Villarreal. Estuvo la asistencia técnica Ángel Silgo, nos lo contaron Javi Gutiérrez, Juan Saba, José María Bonilla y Diego García. A todos vosotros un saludo, gracias y buena tarde.
3: Buenas tardes.
1: En breves instantes vamos a presentar la primera conexión del Getafe, que juega contra el Racing de Santander en este partido de la Onda de Onda Madrid, que nos va a llevar hasta las 10 de la noche. Pero ahora es momento para el avance informativo. Quique Díaz, muy buenas.
6: Muy buenas, Miki. Tercer fin de semana de agosto va tocando a su fin y con él muchos veraneantes ya han hecho las maletas y se vuelven para nuestra región. Los que lo hacen por carretera se han ido encontrando con retenciones en las entradas durante toda la tarde. Vamos a ver si hay o no fluidez en las vías principales de entrada. DGT, Elena Lozano, buenas tardes.
7: Buenas tardes. En estos momentos, precaución en el acceso a Madrid por la A1 en el tramo desde Buitrago de Lozoya hasta Fuente del Fresno, donde encontrarán un carril en sentido contrario al habitual. Tráfico lento en la A5 a su paso por Navalcarnero hacia la capital. Al margen de estas incidencias, situación tranquila en el resto de carreteras de la comunidad.
6: Muchos de los que no habéis tenido la suerte de salir hacia otros lugares y cambiar de aires, pues seguramente os hayáis encontrado con la sorpresa de que la línea 6 de metro no funcionaba en el tramo sur entre 6 de Baranda y Laguna. Bueno, pues mañana por la mañana todo vuelve a la normalidad, se restablece el servicio.
8: Este tramo ha estado cerrado por las obras de automatización, la línea que se convertirá a partir de 2027 en la primera totalmente automatizada de la red. Una empresa tecnológica de Tres Cantos será la encargada de reforzar y blindar la conectividad de la nueva línea. Antonio García es el consejero delegado de Teldat.
9: Necesitan sistemas hiperresilientes, que estén siempre conectados, seguros, para que puedan estar protegidos contra ciberataques y que pueda ser también inteligente, que pueda identificar objetos peligrosos que puedan aparecer en la infraestructura ferroviaria o que incluso pueda prevenir a través de las vibraciones posibles averías o roturas de carril.
6: Lo que sí se va a mantener cerrado va a ser el tramo de la línea C8B, entre Cercedilla y Los Molinos hasta el 5 de septiembre. Renfe activará este servicio especial de hasta 38 autobuses al día entre ambas estaciones.
8: Además, la estación de Sol permanecerá cerrada los dos próximos fines de semana y se establecerán cabeceras provisionales en Atocha para las líneas C3 y C4 y en nuevos ministerios para la C4 A y B.
6: Y la policía detiene a Carlitos, el rey del Butrón de Madrid. Tiene 40 años y es el rey de Madrid en este tipo de fechorías. Un BMW permitió tirar del hilo que ha puesto fin a la carrera de Carlos, conocido en los bajos fondos como Carlitos. Ya decimos, es el rey del Butrón por su amplio historial delictivo.
8: Según publica el periódico ABC, la banda lo ha usado en varios golpes con matrículas de coches robados. Las pesquisas del Grupo 24 de Policía Judicial han permitido identificar a los 11 integrantes de la banda, formada por españoles, serbios y rumanos, a la que se le imputan 25 hechos delictivos, como robos con fuerza en naves industriales, robo de coches, blanqueo de capitales, entre otros.
6: Y nuevas técnicas permiten estudiar el Alzheimer célula a célula y con precisión milimétrica. Han sido investigadores brasileños quienes, en una revisión científica elaborada, concluyen que las nuevas técnicas son capaces de analizar células individuales y localizar con exactitud los cambios que se producen en el cerebro. Está revolucionando el estudio del Alzheimer. Estas herramientas permiten identificar con mayor precisión dónde comienza el daño neuronal y cómo progresa la enfermedad.
8: Esta nueva generación de tecnologías está permitiendo a los científicos observar el cerebro con un nivel de detalle sin precedentes y avanzar en la comprensión de enfermedades neurodegenerativas como el Alzheimer. El trabajo analiza los avances logrados mediante las técnicas de célula única y las denominadas herramientas multiómicas espaciales, capaces de estudiar de manera simultánea distintos procesos biológicos y de localizar con precisión dónde se producen dentro del tejido cerebral.
6: Y la Comunidad de Madrid aprovecha estas fechas para poner más bonitas las plazas de 10 municipios de menos de 20.000 del programa Pueblos de Vida.
8: Plan regional que ha permitido embellecer la Plaza Mayor de Hoyo de Manzanares y algunas de sus calles. Victoria Barderas es su alcaldesa.
10: Presentamos la rehabilitación de esta plaza, que es la Plaza Mayor donde está el consistorio y es el lugar más emblemático de nuestro municipio. Y hemos acometido ya mejorar todas las infraestructuras adaptadas al siglo en el que estamos, porque no

0: teníamos caída de agua, no teníamos un trifásico, por ejemplo.
1: Bueno, estamos inmersos en las fiestas de San Sebastián de los Reyes, pero antes de nada vamos a saber el tiempo que nos espera durante esta noche y las siguientes. Ainhoa Rodríguez, buenos días. Buenas noches. Tardes.
2: ¿Qué tal? Buenas tardes. Bueno, hoy una jornada de domingo estable, tranquila, con intervalos nubosos, sobre todo nubes en el entorno de la sierra y con ese viento de sur que nos ha vuelto a dejar rachas por momentos más intensas, incluso superando los 40 kilómetros por hora en algunos puntos. Y esas temperaturas que han sido muy parecidas a las de ayer, las máximas. Hemos estado pues rondando los 33, 34 grados en muchas localidades. Atención, porque mañana, para comenzar la semana, tenemos acusado descenso de temperaturas. Nos vamos a quedar en general entre los 27, 28 grados de máxima. En algunas localidades intentarán acercarse a los 30, hacia el sur de la comunidad sobre todo, pero en general ya nos vamos a quedar por debajo de esa máxima de 30 grados. Y es que tenemos entrada de aire más frío en capas más altas de la atmósfera, recibimos además un frente atlántico, hay una borrasca atlántica profunda, esa zona de bajas presiones que va a afectar estos días a la península, sobre todo en esa parte occidental, pero también llegan esos frentes asociados que nos van a dejar precipitaciones de cara a mañana dispersas, más probables en el oeste de la comunidad, pero algunos chubascos en cualquier punto, sobre todo durante la primera mitad de la jornada mañana, para arrancar la semana, se podrían producir. Así que mañana, eso, más inestabilidad, esa posibilidad de chubascos y sobre todo el descenso de temperaturas. Esta próxima semana nos quedaremos por debajo ya de los 30 grados.
1: Y San Sebastián de los Reyes inicia mañana sus fiestas patronales en honor al Santísimo Cristo de los Remedios, un ciclo festivo que concluirá el 31 de agosto y que se presenta con una programación de 230 actividades, incluyendo conciertos de primer nivel y sus populares encierros. Entre las novedades de 2026 se encuentra la suelta de reses destinadas a capea general tras la celebración en la cabestrada o el reparto gratuito de arroz con rabo de toro en la Plaza de la Constitución. Y es que a los sanseros, sin duda, lo que más les apasiona son los encierros y el toro.
3: Yo desde chiquitita me he criado de los toros. Pamplona, Ciudad Rodrigo, Sanse, encima que en mi pueblo, pues más aún. No me lo pierdo, vamos, ni aunque me paguen.
4: Bueno, la afición es como la Pamplona chica y el que es de Sanse, pues lo vive muy, muy de dentro.
5: A mí me encanta. Me encanta ver el toreo que hay. Me

0: La música es el pilar fundamental de estas fiestas de San Sebastián de los Reyes. El anfiteatro municipal Adolfo Conde coge los conciertos más esperados. Mañana, Miki, mira, tenemos a DJ Nano.
1: Sí, ahí está sonando.
0: El martes tenemos la Orquesta Panorama.
1: Sí.
0: El miércoles la Orquesta París de Noia.
1: Recomiendo las dos.
0: Sí, es buena, sí. Los tres son a las 11:30 en el campo de fútbol de la calle del Teide. Y ya en el auditorio, los tres fuertes. El jueves, Celtas Cortos. Ojo, ¿eh? Ojo. Grupo mítico donde los haya.
1: 20 de abril.
0: 12:30. 12:30 de la noche. Jueves, Celtas Cortos. El viernes, Cali y el Dandy, a los que escuchábamos inicialmente. Y el sábado, a las 11, ojo, Malú.
1: Pues tremendo espectáculo para las fiestas de San Sebastián de los Reyes y sus conciertos, que han apostado por dos de las orquestas más buenas de este planeta Tierra, y lo digo con mayúsculas, Panorama y París de Noia, y luego esos conciertos de Celtas Cortos, Cali y el Dandy, también me parece que ha sido Siloé, y lógicamente DJ Nano, que escuchábamos ahora con ese gran remix que tenía. 24 minutos sobre las 7 de la tarde, nosotros seguimos con la música y con el rock and roll en el partido de la Onda de Onda Madrid. Primera conexión en el Coliseum, juega el Getafe, lo hace frente al Racing de Santander. Vamos allá.

son determinantes, y con nuestra afición, que siempre está ahí, que la necesitamos, mañana yo creo que la afición también sabe que es un partido muy, muy importante, y a ver si podemos conseguir.

0: resultado que el equipo lo necesita.
1: 14 años después, Getafe y Racing vuelven a verse las caras. Una rivalidad que creció a raíz de unas semifinales de la Copa del Rey del 2008 y que más de una década después tendrá un nuevo episodio en Madrid. Los de Bordalás llegan tras perder 3-0 en Mendizorroza y ganar 3-1 al Partizan el jueves en la ida de la previa de la Conference League. Así que ese esfuerzo físico obligará a ajustar el 11. Kiko Femenía, sancionado por roja directa, y Uche, fuera toda la temporada por una grave lesión de rodillas, serán las bajas de Bordalás. Enfrente, el Racing, que afronta la cita entre la incertidumbre del mercado y las garantías mostradas ante el Villarreal, donde un fatídico minuto al borde del descanso les privó de ser la gran revelación de la primera jornada. Así que partidazo que tenemos en Getafe.
2: El sonido del Coliseum, lo máximo. En la asistencia técnica va a estar Pedro Sánchez Noriega, con los comentarios de Abraham García. En el inalámbrico, Juan Fernández de Bobadilla, y te lo cuenta un clásico de los clásicos, Miguel Ángel Guijarro. ¿Qué tal, Miguel? Muy buenas.
3: ¿Qué tal? Saludos y buenas tardes. Efectivamente, aquí estamos en el sol de Getafe, en la zona de tribuna. Ya lo contábamos el otro día, un poquito más abajo, ya se ha ido el sol, por lo menos a nosotros no nos da, aunque sí le da todo el resto del estadio, en un día perfecto, aunque temperatura un poquito alta, de 33 grados, empieza a regar el césped, cuando saltan ya los suplentes del Getafe. En un instante saltarán también los del Racing y los titulares. Vamos con ese 11 titular en un partido, como decía Bordalás, importante porque es el primero en casa. Venimos de un 3-0 en Mendizorroza y hay que aparcar de momento la Conference League hasta el próximo jueves. Juega el Getafe con David Soria portería, con Gené, con Sazonov y Zahir Romero en defensa, con Andrés García y Mojica en los laterales, con Francho Serrano, Mangala, Ramón Terrás, y arriba del todo, eso que tanto ilusiona, la delantera ahora que va a hacer seguro historia, Enes Unal y Martín Satriano. Frente a un Racing Club, el equipo cántabro, con Julen Aguirre Zabala en portería, línea de cuatro con Mantilla, Pablo Ramón, Manu Hernando y Jorge Salinas, con Gustavo Puerta y Sergio Martínez en el centro del campo. Engancha Sergio Canales, una banda para Andrés Martín, la otra para Íñigo Vicente, arriba del todo Asier Villalibre. Pita Juan Martínez Munera, el alicantino de Benidorm. El VAR estará para Alejandro Muñiz Ruiz, el gallego. Como digo, buen ambiente, todos pendientes evidentemente del cierre del mercado, especialmente en el Racing, porque todavía no saben si van a poder contar con algunos que hoy son titulares en este Getafe Real Club. Sí, a ver si lo digo bien. Racing, Real Racing. Racing Club de Santander.
2: Ahí está,
3: bueno, lo de Santander aquí hay que quitarlo, ¿eh? Sí, el nombre sí. Oficial, Racing. El nombre federativo es Real Racing Club. Y como me dijeron una vez allí en el Sardinero, ¿sí? Queremos englobar a toda Cantabria, por ahí tanto. Está. El Real Racing Club.
2: Sí, luego es el Racing Cantabria, que es el filial en este caso, así que para englobar un poquito más. Saluda a nuestro compañero Endurance, Abraham García. Abraham, ¿qué tal? Muy buenas.
4: Hombre. Hola, ¿qué tal? Buenas tardes. Encantado de escucharos a todos y
2: lo
4: de saludaros.
2: Primero, enhorabuena, ¿eh? Enhorabuena porque Abraham García va a ser esta temporada 26-27 el nuevo técnico del filial del Leganés. Así que enhorabuena.
1: Enhorabuena.
2: Por la parte que te toca, ¿eh?
4: Muchísimas gracias a todos, un placer.
2: Y luego, viendo el 11 que utiliza hoy José Bordalás, que prácticamente tiene mucho que ver con lo que dispuso el otro día en el partido de Europa, ¿te gusta? ¿No te gusta? ¿A qué quiere jugar el técnico alicantino?
4: Bueno, me gusta mucho, y demuestra que al final los entrenadores tenemos que señalar una fecha. Yo creo que le da prioridad absoluta a este partido porque, aunque sea el primero en casa, como decía él, al final son tres puntos que luego te salvas o te quedas por pequeños detalles. Y este Real Racing, si gana hoy, se pone con cuatro puntos y te deja a ti con cero. No va a pasar. Y yo creo que esa ventaja de 3-1 para la previa, pues yo creo que también le hace jugar sus cartas y repite prácticamente con todos, como decías tú, Miki.
2: Ponía en redes sociales que estaban las redes sociales del Getafe, bienvenidos a Stamford Bridge, y lo tachaban con un pequeño tachón, porque está quedando de fábula el estadio, ya prácticamente en esas gradas y perfilando todo lo que ocurre en el rectángulo de juego. Está Juan Fernández de Bobadilla. ¿Qué tal, Juan? Muy buenas.
5: ¿Qué tal, Miki? Saludos, muy buenas tardes.
2: ¿Cómo va a ser la entrada del Coliseum en el día de hoy? ¿Qué tal está el terreno de juego?
5: Pues bueno, quedan bastantes huecos todavía libres por esa solana que, como decía Guijarro, está pegando a toda la tribuna principal, porque lo que era antes la tribuna principal es donde estamos nosotros y está en obras, en remodelación de este precioso Coliseum, que vamos, Stamford Bridge es una basura, Miki, comparado con el Coliseum, con cómo va a quedar.
2: Sin faltar al respeto, claro, eso siempre.
5: Y sin faltar al respeto, por supuesto. La diferencia que veo hoy es que en uno de los fondos, lo comentábamos el otro día con Codine y con Guijarro, había muy poquita gente y en ese fondo
1: no hay
5: hoy
1: nadie,
5: hay mucha
1: hoy,
5: más más gente, o hay, sí, sí, hay muchísima más gente en uno de los fondos donde había el otro día, pues
3: bueno,
5: ni 20 personas.
3: Hay más que el otro día, porque sí, había, sí, otro día eran cuatro amigos. Pero yo creo que es por tema de las obras y la conference, porque uh-huh, la zona de arriba no está habilitada, la de abajo, exacto, sí. Pero suena diferente este estadio, ¿eh? Suena, sí, diferente, sí, con, sí, esta obra, ¿eh?
5: Bueno, esto, falta un Camon Chelsea.
2: Pinta, ya, ¿eh? Camon Chelsea o Camon Getafe. Delfa,
5: oye, Miki, por cierto, ¿sí? Muchísima gente de Santander. Igual, mira, que otro día había serbios a Tutiplén. Me tomaba un café en los aledaños y, vamos, poco más. Y pedía un sobao con el café, porque qué gusto, qué gente más simpática. Toda la gente de Santander que ha venido a visitar a su equipo en su vuelta a Madrid 14 años después, como decía Carrasco.
2: Sorteo de Campos y Bordalás saludando al técnico del Racing de Santander. Delfa, me da la impresión de que este 11 va a perfilarse como uno de los fijos de Bordalás, que Francho Serrano y Mojica son dos jugadores para él, junto a Andrés García y Mangala, que van a ser fijos en los 11.
6: Sí, de medio campo para arriba, sí. Me llama la atención que Apcar, el otro día expulsado en el partido de Conference, haya salido del 11. Tuvo un día malo, realmente discreto. Perdió el sitio y la compostura en el partido y hoy paga con la suplencia su mal encuentro ante el equipo del Partizan. Cuidado con este Racing de Santander, que es un equipo que, además de esa bondad de sus aficionados y el cariño que le han dado a Bobadilla, sí, tiene jugadores muy importantes, está lanzado, mantiene mucho de lo del año pasado y hoy quieren hacer algún que otro homenaje, porque veremos si es el último día para Sergio Martínez, que suena mucho para el Real, sí, Madrid, sí, para el filial,
2: muchísimo,
6: y para Salinas, que juega mucho para el Atlético de Madrid. Me sumo al abrazo a Abraham, que además ya está viendo cómo el trabajo de Alves. Van a hacer una gran dupla, está dando al Leganés un aire nuevo y muy bueno.
2: Ahí está, el abrazo para nuestro compañero Abraham García y para todo el club pepinero, que seguro que va a hacer una pretemporada, una temporada, mejor dicho, fabulosa. 32 minutos sobre las 7, ya estamos en el Coliseum, vamos a por el fútbol. Cronos en marcha, a punto de arrancar este Getafe Racing, dale Guijarro.
3: Ya tenemos a los protagonistas preparados, da el ok con los porteros Juan Martínez Munuera, ahí está el devenidor, el alicantino, todo preparado, sacará el Getafe que viste de azul, el Racing con su uniforme habitual, ahí está también el delegado de la Liga, eso ya parece la NBA. Tiene que dar el ok y dice ok, aquí con walkie-talkies, con auriculares, adelante, arranca el partido. Comenzó el partido en el Coliseo, en ese primer balón que buscaba, uy, cuidado ya el primer encontronazo de Onés Unal, que se ha llevado un golpe en las nueces. Cuidado, Enes Unal, que se ha caído tendido. Se ha quedado tendido Enes Unal. ¿Qué ha pasado ahí, Bonema Bobadilla?
5: Sí, se quedaba tendido Enes Unal, el futbolista turco que regresaba tras tres temporadas. El otro día en su primera titularidad anotaba en ese partido de la previa de la Conference League contra el Partizan, pero ya se recupera el futbolista turco.
3: El encontronazo ha sido con Pablo Ramón. Esa es la duda, ¿no? Ha sido con Pablo, ¿no?
4: Sí, no sé si ha, yo creo que ha sido Manu Hernando.
2: Ah, Manu, sí, Hernando,
4: sí, los dos ex del Castilla, jugadores de la cantera del Real Madrid, que hoy entra, es la única novedad de este Racing. Repite con los mismos jugadores que, como comentaba Delfa, tienen continuidad del año pasado, frescura, y es un buen equipo.
3: Aguantan el Sonal, ahí estaba Satriano jugando a la derecha. Viene André García, intenta meterse para adentro. Balón hacia atrás, recordemos que no está Kiko Femenía, juega Sazonov. Al círculo central para que sea Gené, todo esto en terreno cántabro, otra vez apertura, banda derecha, el control es buenísimo, orientado, a punto de irse, se lleva el jugador del Getafe, balón para atrás, sigue André García, la pone dentro, ha sacado Manu Hernando, recupera otra vez el Getafe, vamos a ver quién la baja, lo intenta el equipo cántabro, la primera duda que teníamos era quién iba a ocupar la posición de Azcar, que recordemos que fue expulsado el otro día, pero no tiene nada que ver. Cuidado que se la lleva Villa Libre, el error otra vez ahí de Gené, la ponía dentro, sin problemas para Sazonov. Decíamos que Azcar no juega, juega Sazonov, y la otra duda que teníamos es dónde juega Francho, dónde juega Andrés García.
4: Sí, es verdad que estuvo el otro día mal Azcar y ha decidido por cambiarlo, estuvo fuera. Y esa posición central de Gené, es verdad que Gené es el comodín del público, que puede actuar en todas las posiciones, pero esta la ha dejado botar. Cuidado con Asier, que utiliza bien el cuerpo, pero todo lo que sea estar lejos de nuestra portería es bueno, porque Asier Villalibre tampoco es un jugador excesivamente rápido al espacio.
3: Vuelve a recuperar la pelota el Getafe en estos primeros minutos, minuto y medio. Qué ambientazo, Bobadilla.
5: La verdad que sí, está esa grada dándole el sol, pero la gente aún así abanicándose y dándolo todo. Por cierto, que lo de Andrés García es por obligación, porque Kiko Femenía, recordamos, que está sancionado porque vio tarjeta roja contra el Alavés.
3: Sí, pero bueno, el otro día jugó un poquito más adelantado. Hoy está ocupando la posición de lateral derecho, ahí está Fayez Romero.
2: Ese es el jugador más polivalente del Getafe esta temporada.
3: Sí, seguramente, sí.
2: Le va a poner en 54 posiciones diferentes.
3: Es el Juan Iglesias de este año, ¿no?
2: Sí, sí, sí.
3: Juan Iglesias.

0: Este año.
1: Ya está jugando, ha jugado de segundo punta, en el medio centro, en uno de los laterales, en el extremo.
0: Claro, recordemos además que es que en el primer partido de liga empezó, claro, tuvo que jugar tres posiciones por todos los cambios.
1: Sí,
0: por cierto, hoy estamos viendo el debut en primera división de Francho, ¿eh?
1: Mira.
0: De Francho Serrano, tenemos debut del aragonés, del zaragozano, que también me da la sensación de que se va a hacer un fijo con la baja de momento de Mario Martín, Albrán, al que el otro día no se le echó de menos, ¿eh?
2: No, es que es un jugador muy bordalás. Yo tuve la suerte el año pasado de hacer el partido en Leganés y me encantó. Es un futbolista que abarca campo, con buen criterio en la distribución, con llegada y un futbolista importante.
1: Total,
0: tres. Cuidado que le falta, pedía falta Pablo Ramón, se queda tendido, viene Nesunal, la pone dentro, buscaba el segundo palo, viene Mojica, lateral del área, levanta el colombiano, la pone al segundo palo, otra vez para que sea Nesunal, se la pone, la acomoda con la pierna, la vuelve a poner al punto de penalti, ha sacado la defensa, buscaba Terrats. Demasiados toques ahí, ¿cómo se van a entender este año?
1: Son Mojica, muy buenos. Y además que Mojica centra de fábula. Ya arrancó el partido en el Coliseum, situamos el marcador.
0: Estamos en el 3 y medio de juego, primera parte Coliseum, de momento Getafe 0, Real Racing Club 0.
1: En segunda división terminó el Eibar 1, Valladolid 0, en juego Castellón 0, Sabadell 0 y a los 2 minutos de juego en el Molinón marca el Sporting, Sporting de Gijón 1, Burgos 0, 36 minutos sobre las 7, partido de la Onda de Onda Madrid, hoy hasta las 10.
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0: Mucho ojo cómo ha salido el Getafe al Coliseo, mucho ojo cómo ha salido el Racing de Santander. Me parece a mí que vamos a tener un partido bonito, Guijarro.
1: Te digo una cosa, no sé si es porque estamos en otra posición, pero los partidos del Getafe parecen diferentes desde aquí, ¿eh? Es la sensación que me da. Viene Mojica, intenta llevarse la pelota.
0: ¿Pero sí, os habéis puesto ya de acuerdo o qué?
1: No, si decimos que
2: falta
1: bueno.
2: El techo, falta el techo. Oye, el calor, la lluvia.
1: No
2: la
1: tenemos
2: nieve.
1: Techo. No tenemos techo.
0: Una cosa.
3: En Madrid nunca hay techo.
0: Una cosa, 0-0 en el marcador, 5 minutos de juego. Nos pasa nuestro compañero José María Bonilla, que ha estado inalámbrico como casi siempre en el Metropolitano. Un mensaje que le remite el Club Atlético de Madrid. Ya saben que al final del encuentro se han quedado todos los jugadores del Club Atlético de Madrid saludando a sus aficionados, como siempre. Y Julián Álvarez se ha marchado. Bueno, se ha marchado. Le han hecho irse, es decir, el club manda este mensaje a todos los periodistas. A Julián lo hemos sacado nosotros del campo para evitar problemas después de que hayan calentado la grada con tantas mentiras y demás. Ha sido una decisión del club, es decir, que Julián no ha sido el que se ha marchado. Le han invitado a irse en el día de hoy y no saludar a los aficionados. Solo eso. Seguimos en el Coliseo.
4: ¿Que haya calentado quién?
0: ¿Eh? El mensaje del club.
4: ¿Nosotros?
0: Es el club es ese.
4: Pues que yo no.
1: Del mensajero.
4: Es que se enreden, hombre, que se aclaren un poquito.
0: El mensaje es el mensaje.
1: Es muy habitual en el Atlético de Madrid. Quieren aclarar una cosa y la enturbian más.
4: Sí, mira, no hay nada peor. Desde que aparecieron los jefes de prensa, ha habido una intoxicación en el fútbol que llega ya hasta este tipo de delirios. Esto me parece un disparate lo que ha hecho el Atlético de Madrid hoy.
0: El mensaje no es de José María Bonilla, es decir, el mensaje es del club que se lo mandan y es textualmente. Para evitar problemas después de que hayan calentado a la grada con tantas mentiras y demás. Y ha sido una decisión del club. Así que gracias a Boni por mantenernos informados, por el mensaje. Y lógicamente este mensaje es emitible porque el club ha dicho que lo podemos emitir sin ningún tipo de problema. Y opino lo mismo que Delfa. Desde luego que opino lo mismo que Delfa. Dale, Guijarro.
2: Mentiras es la palabra que utilizó Fernando Hidalgo ayer en una publicación de Instagram. Así que igual, mensajito oculto.
0: Pues no lo sé, pero este es el mensaje, vaya.
1: 7 de juego, estamos en el Coliseo, el balón que vuelve a intentarlo dominar ahí el centro del campo del Racing. De momento ahí está Mantilla, sacando de banda justo en la boca de vestuarios entre los dos entrenadores, que cómo están los dos.

0: Dos looks totalmente diferentes, Bobadilla.
1: Bueno, uno más casual, el de José Alberto López, el técnico de 44 años del Racing, y Bordalás, elegante, como siempre. Ya sabes que somos soldados aquí. Del técnico alicantino, que está tranquilo de momento y que esté así, porque el otro día ya le escuchamos que se enfadó un poco con Azcar y con alguno que otro.
0: Sí, y de hecho Azcar no está hoy, y yo no sé si puede ser una especie de castigo, quizá no, porque ha visto al jugador que estaba... No.
1: Dijo en rueda de prensa que, bueno, que él era consciente, el jugador marroquí, de que se había equivocado. Y que bueno, que sabía que iba a aprender y que ya está.
0: Sí,
1: pero bueno,
0: pero
1: castiguito, sí.
0: Castiguito.
1: Sí.
0: Castiguito. Eso yo lo tengo clarísimo.
2: Castiguito que en su posición quiere probar a alguien para el próximo jueves.
0: Sí, también puede ser, sí, sí.
1: Comunicado del Getafe que Abkar no sale para evitar problemas con Bordalás y la grada.
2: Para las mentiras que estáis contando.
1: Oye, la gente muy mal con los cromos, ¿eh?
0: Hoy estaba aquí repartiendo álbumes, madre mía.
1: O sea, la gente saqueando álbumes para sacar los cromos que hay dentro y dejando luego el álbum tirado. Y llegaban pobres niños después.
2: Eso es muy feo.
1: Sin cromos, solo el álbum.
2: Eso es muy feo, eso es muy feo.
1: Eso es un detalle muy, muy feo.
2: Ayer lo dijimos, ¿eh? Y recomendamos a la gente a que, bueno, que si colecciona cromos y tiene la posibilidad, pues oye, la plaza de Quintana no veas cómo se pone.
0: Correcto, ahí
2: iba
0: yo
2: con mi hijo
0: hace muchos años. Sí.
2: Qué bonito.
0: Cuidado, se la lleva Zahir Romero. Vamos a ver que viene el Getafe por la banda izquierda. Mete la pierna. Perfecto, Sergio Martínez. Por cierto, Sergio Martínez, ¿me han dicho que lo ha fichado Madrid o todavía no?
2: Lo ha dicho Delfa, que está a puntito, sí, puede ser su último partido.
0: Si a esta hora de la tarde le ha fichado.
2: No, de momento no hay comunicado oficial.
3: Hay que esperar el comunicado oficial. Pero vale, vale. Hay diversas informaciones que ya apuntan a que sí, y alguno lo tilda como disparate, de primera federación.
0: Sí. Cuidado que juega nuevamente Ramón Terra, se la pone al espacio, subida por la banda derecha, viene Andrés García, lateral del área, amaga con el centro, se la cambia de pierna, le puede pegar, le pega arriba. La idea era buenísima, pero se marchó por encima de la portería que defiende Aguirre Zabala. El Getafe llega por todos los lados, ¿eh?
4: Sí, es que tiene muy claro el modelo competitivo y de juego que implanta su entrenador, que hace siempre auténtica magia. Y que lo tienen todos clarísimos. Con este dibujo que se está utilizando ahora también del 3-5-2, donde a veces los carriles laterales son jugadores a pierna cambiada. Hablabais de Alves, que lo está haciendo en Leganés.
0: Mira, otro balón robado, espera que se la lleva Enesunal. Enesunal buscando en la frontal, en la semiluna. Sigue Enesunal, le puede pegar el turco. Sigue el turco, le pega, le rebotó a él. Atrapa a Aguirre Zabala. Voy a dejar la pierna Enesunal. Protesta Aguirre Zabala, que se queda tendido.
1: Sí, el canterano del Athletic Club, que la temporada pasada estuvo en el Valencia, se queda tendido, se interesa por el Juan Martínez Munuera, van a saltar las asistencias médicas del Racing, parece que no, se levanta sin problema el portero vasco y todo se va a reanudar.
0: Estaba hablando Abraham García.
4: Sí, decía eso, que a veces ocupan los carriles jugadores a pierna cambiada y ahora lo ha hecho francamente bien, golpeando a portería el jugador polivalente, ¿no? Que es Andrés.
0: Sí, Andrés, que el otro día vimos jugando también mucho por la banda derecha, sin embargo ha centrado con la zurda, ¿eh?
4: Sí, porque maneja las dos piernas, el ex de Levante y Aston Villa, y bueno, pues un futbolista importantísimo. Ya digo, aquí vamos a ver centros de Mújica, que lo hace increíble. Y mira, ellos solo, Andrés es el que va a correr el espacio, porque Asier y Sergio, vamos a ver Canales también cómo se adapta, ¿no? A un ritmo más vertiginoso que tenía él, es un gran jugador evidentemente, pero este Racing tenía un ritmo alto y a él quiere el balón al pie, no va a atacar mucho el espacio y es Andrés el que
0: tiene
4: el
0: la
4: que
0: misma cara a Canales de crío,
4: sí, ¿no?
0: Que hace años, ¿eh?
4: Sí, sí, la verdad que es un jugador que cuando intervenga lo va a hacer bien, pero a ver si le llega la pelota.
0: Cuidado que lleva la pelota, nuevamente recupera Enesunal. Ojo, le encontronazo, aplica la ventaja al colegiado. Otra vez para Andrés, la pone a punto de penalti. No llega Satriano, pero vaya al segundo palo Mojica. Aguanta Mojica, línea de fondo, la pone Mojica, córner. Saque de esquina para el Getafe. El segundo para los azulones. ¿Qué protesta el público, Bobadilla?
1: Bueno, esa acción donde Juan Martínez Munera no señaló nada a favor del Getafe. La gente que pedía... A ver, porque la gente está quejándose ahora José Alberto López al colegiado.
0: ¿Una amarilla o no?
1: Sí, no sé a quién.
0: Vamos a ver si ha mostrado una amarilla. Nosotros en televisión aquí no lo vemos, pero veo a Martínez Munera metiéndose la mano, la tarjeta en el
1: bolsillo.
0: Hablando
1: con Canales ahora, con Andrés Martín. Pero ha sido raro. ¿Va a sacar el córner el Getafe, lo de Francho Serrano?
3: No, es que ha llegado
4: tarde. Ha sido el colombiano, ¿no? Gustavo Puerta, que va ahí atropellando a veces. No
3: sí,
4: sé.
3: Ha llegado
0: el lanzamiento
3: tarde,
0: de esquina, primer palo, saca Villa Libre. Va a caerle a Mojica. Medio campo Mojica, la pone desde ahí, segundo palo. No, llegó Zahir Romero, le cae a Andrés, le pega a Andrés. Tapón a la zaga y despeja a Iván.
3: La amarilla para Salinas, que es el que llegó tarde.
0: La verdad es que ha pitado fuera de juego ahora, ¿o qué? Sí, fuera de juego. Bueno, pues el partido está jugándose en aquel lado, ¿eh?
4: Sí, inclinado el campo totalmente y buena lectura y buena salida del equipo porque, bueno, sabedor de que si inclina el campo hacia allí y presiona con los dos puntas que tiene el Getafe, que son de mucho nivel, pues pueden llegar las ocasiones.
0: Con gritos dedicados al presidente de la Liga, Bobadilla.
1: Sí, que se venga aquí a Getafe a pasar calor,
2: pero,
1: dicen, creo.
2: Pero ¿y por qué, hombre? Pero, son las 7:30 de la tarde en el Metropolitano, lo entiendo.
1: Bueno, pero hace calor.
2: Ya, hombre, claro, nos ha jorobado. Estamos a 23 de agosto y en diciembre hace frío, pero sí es normal.
1: ¿A 23 grados estarás tú ahí?
2: Ya, hombre, pero que, escucha, que son las 7:30 de la tarde, que si no tiene que poner todos los partidos a las 9.
1: Yo no me quejo, se queja la afición del Getafe.
2: Ya, pero qué bueno.
0: Mira, que se va otra vez Andrés, la prolongación por la banda derecha, lateral del área, la voy a poner dentro, no llega Satriano en Esunal tampoco. Le cae a Francho, sigue el peligro, la van para Mojica, la pone dentro, le cae otra vez y no es fuera de juego, se la va a llevar nuevamente Francho, la pone al punto de penalti, saca la defensa, le cae a Mangala, remata Mangala, tapón a la zágara, el pim pam pum, disparando el Getafe que está buscando como loco el primero. Y ojo a esa falta, yo creo que hay falta en ataque. No, por dice el colegiado.
1: Y amarilla va a ser.
0: Y amarilla para Sazonov.
1: Sí.
0: Por el agarrón. Pues ahí tengo mi duda yo sobre Íñigo Vicente.
1: Sí, es que verdad que va el choque.
0: Bordalás está haciendo un gesto como no me lo puedo creer. Lo tenemos aquí apenas a 5 metros. Pero yo te digo una cosa, yo creo que hay falta primero del jugador del Racing, ¿eh?
2: Pues si hay falta y sí, se le puede retirar la amarilla con el error de identidad,
4: bueno,
2: esta temporada.
4: No, yo creo que le quiere frenar la carrera, ahora nos diréis. Yo creo que le quiere esto que haces de chocar la carrera, porque al tener el espacio el Getafe atrás por jugar tan arriba, pues este jugador es el que más va a sufrir, Sazonov, que es el que...
2: Una cosa es Sazonov intentar chocar, a lo mejor no es de amarilla, pero intenta utilizar el brazo y le arrastra para abajo. A lo mejor... Con 13 minutos de juego, no sé si esta amarilla es bastante punible, pero es el rasero que ha tenido para medir el colegiado.
0: Pues esto, conociendo a Bordalás, ya estoy convencido que no le gusta nada, porque no le gusta tener gente con,
2: se le repite
0: con
2: la
0: amarilla
2: historia.
0: Y menos al que ha puesto el refresco de Azcar.
2: Exacto.
0: La especie al final va a tener que sacar a Azcar.
2: Pues oye.
0: Ahí está Bordalás hablando con el banquillo mientras juega el Racing. Tocando en la zona derecha, Gustavo Puerta, balón hacia atrás, jugando de primera para que sea Pablo Ramón. Vuelve a construir el equipo cántabro en este minuto 14:30, camino del 15, balón dentro del área, cuidado, peligro, le pegó Canales, sacó Soria, córner. Qué difícil era ese balón, cómo le pegó abajo, manopla dura de Soria. Parecía más complicado para Canales, pero qué calidad, ¿eh?
4: Qué calidad, efectivamente. Iba a decir que es el primer momento del partido donde se ha sacudido algo el Racing de Santander, ha llegado a campo rival y ahí Canales ha aparecido, como decía, y cada vez que aparezca pues va a ser excelso.
0: Pues cuidado, lanzamiento de esquina. Perdón, ha metido lanzamiento de esquina muy cerradito, primer palo. Se cae un hombre al suelo, dice el colegiado que falta en ataque, ibas a hablar.
2: El pase entre líneas con el interior del pie, maravilloso también, ¿eh?
4: Sí, el delantero, en este caso Sergio, rompe bien la espalda, que es la forma de atacar los bloques bajos, lanzar ahí desmarques de ruptura, y lo ha hecho bien y ha finalizado abajo, que no era fácil.
1: La falta que era sobre Ramón Terrat, se levantaba sin problema el exfutbolista del Villarreal y del Español, y va a sacar ya David Soria.
0: Toca David Soria, la pone larga buscando la punta izquierda, viene Mojica, aguanta el de Cali, se la echa un poquito larga, viene Francho, toca Francho, busca Satriano, mete el cuerpo Satriano, puede haber falta, dice colegiado que no, para mí sí la hubo, se la lleva Martín Satriano, sigue Satriano, le cazan abajo, amarilla, puede ser amarilla para Mantilla, ¿eh?
1: La tercera ya del partido, está tarjetero Juan Martínez.
0: Munera.
1: Que lleva ya tres, si no me fallan las cuentas, una para el Getafe, Sazonov, la primera que la vio Salinas, que nos chivó Delfa, y esta que la ve también Mantilla, así que los dos laterales del Racing ya amonestados en ni media hora de partido.
0: ¿Tú decías que Salinas iba a fichar al Atleti o la ha fichado al Atleti?
1: Lo quiere el Barça, el Atleti, lo quieren muchos equipos, es que es muy bueno.
3: Sí, en la agenda del Atleti todavía está. Que hablábamos al principio de la tarde de la época de Maradona, es que tres amarillas... Y yo no habría sacado amarilla por ninguna de ellas. Me parece un castigo excesivo, pero excesivo, sí. Radical. Las tres.
0: De hecho, esta última puede haber incluso falta de Satriano en la recuperación. Bueno, cuidado que viene Ramón Terrats. Minuto 16 de juego. Viene Terrats, la pone el punto de penalti. Peinaba Mangala. Al segundo palo la va a luchar Sazonov. ¿Quién tocó? Un jugador del Racing. Dicen que hay saque de esquina para el Getafe. El tercero. El tercero para el equipo cántabro. Minuto 15, no, 17 ya de juego. Ahora al lado contrario de la portería que defiende Julen Aguirre Zabala, al donostiarra. Hacia allá se dirige el hombre que normalmente era Luis Milla, ahora es Ramón Terrats.
1: Y en el otro lado, Francho Serrano, dos de los nuevos esta temporada.
0: Sí, Terrats es el encargado, yo creo, de poner prácticamente todos los balones. Francho, que debuta en primera división, viene Terrats, levanta sus brazos, pierna izquierda, cerradito, primer palo.

0: mete los puños Aguirre Zabala, otra vez a córner. Iba, gol olímpico, iba, ¿eh?
1: Sí, sí, buena carta de presentación para las acciones a balón parado, porque la ha tocado muy bien, muy tensa, y bueno, se envenenaba el...

0: por esa zona, Jorge Salinas tiene que jugar atrás, zona defensiva con Ramón, ahí está intentando triangular el centro del campo, el que ha tocado poco balones es Sergio Martínez, ¿no?
1: Sí, es verdad que bueno, que está poco participativo, es que no hay espacio ahí en el medio, con los tres que tiene el Getafe bien armados no permiten el filtrar balones a la espalda, están siempre bien en bloque medio y defendiendo bien. El Getafe me sorprende lo claras que tiene las cosas en el momento con balón y sin balón.
0: Y muy agresivo, como siempre, esa presión, incluso adelantada también en cualquier zona del campo, ¿eh?
1: Sí, bueno, siempre, aunque esté en bloque, es presionante, ahí lo estamos viendo con los tres y los dos puntas, que es que, cuidado, que te amenazan siempre, mira... Unal siempre está usando brazos, yendo, y Satriano igual. No es que estén mirando la jugada, sino que en cualquier momento te amenazan.
0: Juega Manuel Hernando, balón hacia la zona izquierda, intentando profundizar por ahí Íñigo Vicente. Tiene que jugar hacia atrás otra vez, intentando Jorge Salinas, va a buscarla y Sergio Canales. Se apoya en corto en su compañero, todo esto en el medio campo del Getafe. Todavía luce el sol aquí en la zona sur de Madrid. Minuto 18 de juego, camino el 19, empate a cero todavía. Juega Ramón, ahí Pablo Ramón, jugando hacia atrás, el repliega al Getafe, no la pierde el Racing, al final si la entrega, recupera otra vez el conjunto azulón, se la lleva Andrés García, la pone arriba, buscando el espacio para la subida precisamente de Francho, tiene que salir Aguirre Zabala, reventando la pelota a la grada. ¡Qué velocidad tiene! Siempre sorprendiendo según la línea del Getafe, ¿eh?
1: Y fijaros de verdad en este futbolista, ¿eh? Francho va a ser un poco revelación y el Getafe yo creo que va a ser un año de más protagonismo con balón, porque tiene futbolistas que además con capacidad para correr y hoy está siendo protagonista también en ese momento y a ver si encuentra filtrar un buen balón para que acabe
0: bueno, una jugada. Vaya pase que acaba de dar Mojica, que no se ha enterado ni él. Balón que juega André García por la banda derecha, medio campo del Racing, en cara a su par, ahí tiene el recorte, no puede con él, no puede con ese... Dorsal 17 con Íñigo Vicente, no, es con Jorge Salinas. En esa zona derecha vuelve a jugar Mangala. Mangala en primera para Francho. Francho jugando entre líneas, toca para Terraz. Terraz prolonga el espacio otra vez. André García, lateral del área, levanta la cabeza. Vamos a ver si se la cambia de pierna. Ahora sí se la cambia de pierna, pero prefiere jugar otra vez para Sazonov. Medio campo, dominando la pelota el Getafe. Intentando llevar el balón hasta la portería del Racing. Balón largo, que bueno, el control de André García, la pone otra vez al punto de penalti. ¡Nal! Ha metido la pierna precisamente Manu Hernando, saque de esquina, el Getafe llega por la derecha y llega por la izquierda, ¿eh?
1: Precioso nuevamente, es verdad que a ver si le cae alguna a Mójica para que centre con la comba de fuera adentro. Aquí está yéndose al revés, está con el efecto hacia portería y es más complicado rematar, pero la verdad que insistiendo y a ver a balón parado que también hay que hacerlo.
2: Lo de Andrés García en el control orientado,
0: el control
2: un espectáculo,
0: es espectacular,
1: ha salido increíble.
0: Cuidado que viene el lanzamiento de Terracho, otra vez segundo palo, saca la defensa, aunque hay falta el portero, dice el colegiado, recupera la pelota el Racing. Se ha venido Bobadilla, David Soria, a hablar con Bordalás, ¿no?
3: Sí, no, a coger algo de aquí del banquillo, creo que unos geles de esos que toca Abraham también, para hidratarse un poquito, que le está dando toda la solana.
2: Endurance García.
0: Tenemos un poquito de protección solar.
3: Sí, sí.
1: Ahora es buen negocio también el tema de los geles, porque los futbolistas se hinchan, ¿eh? A ellos. Así que ahí hay buen business también.
0: Sí. Vuelve a jugar el conjunto cántabro, 21 de partido, sintonía Onda Madrid, de momento empate a cero. También empató el Atlético de Madrid en el Metropolitano. Ahora la falta de Nes Unal, pitada por el colegiado sobre Gustavo Puerta. Dice que un poquito más atrás. Más todavía. Le está diciendo a Gustavo Puerta que le eche medio metro más para atrás. Tampoco avanza nada. Es que tampoco tiene mucho sentido en ese medio campo.
1: Gustavo Puerta, mundialista, ¿no? Por Colombia. Un jugador importante también en este equipo para bueno, soltar como está soltando a Sergio. Y siempre al final son importantes también los compañeros que tienes al lado para hacerte brillar.
0: Por cierto, Bobadilla, Zahir Romero lleva una protección en la rodilla derecha, ¿no?
3: Sí, un vendaje bastante fuerte del central argentino, pero bueno, es un guerrero, él puede con todo.
0: Balón atrás para David Soria, se la quita de encima, vaya lucha también está teniendo Manu Hernando con Satriano. Ahí están otra vez los dos luchando, mete la cabecita el defensor del Racing. Balón que le cae en la zona derecha, Álvaro Mantilla. Deja salir el Capi. Sí, porque el Capi no es Canales, ¿no? El Capi es Mantilla, ¿no?
3: Correcto. Y en el Getafe, ¿quién va a ser?
0: Gené.
3: Gené, el togolés.
0: Gené,
3: si no, David Soria.
0: Gené, que lleva aquí más que... Ahora sí que más que el estadio de
3: pues
0: las
3: sí.
0: obras.
2: Jugador con más partidos, lógicamente.
3: Se mereció un estadio así, Gené,
0: es
3: ya, hombre.
0: Es espectacular lo de Gené. Que se está pegando ahí con Villalibre todo el rato, ¿eh?
3: Bueno, mientras no sea Abkar elotea con nuestro amigo Ye, que madre mía, vaya batalla sí. se metieron.
0: Esa fue buena, ¿eh?
3: Joder.
0: Al final acabó uno tocado y el otro expulsado.
3: Sí.
0: Balón que juega Zay Romero, la vuelve a tocar de cabeza, recupera Canales, viene Mangala.

0: Vamos a ver quién la echa al suelo. Aguanta Mangala, se equivocan en el pase, recupera Sergio, se lleva el Racing la pelota, balón para Andrés Martín en la zona derecha, vuelta sobre sí mismo, ahí estaba Íñigo Vicente buscando nuevamente en la zona izquierda, no, prefiero jugar el centro desde el campo, vía libre, qué bien se ha anticipado Llené, qué bien Llené, siempre pendiente de esa acción, balón rebotado, la echa Terranza al suelo, jugando ya en el círculo central, había que echarla al suelo porque estaba jugando todo el mundo por arriba, toca para Andrés García, ganando metros Andrés, encara a su par, sigue Andrés. Jugando en esa zona derecha, la pone otra vez la puerta atrás, muy largo, se pierde por línea de fondo. Se lo han hecho ya 30 veces al lateral, ¿eh?
1: Sí, lógicamente ahí ellos cuando Terrat se va allí a ese carril, pues pueden entrarle a Salinas con dos contra uno encima, los dos con amarilla, pues todo lo que sea forzarlos es buena idea.
2: Sí, sí. Pedía calma Bordalás ahora a los suyos, le decía al propio Llené, calma, calma, vamos a tenerla un poquito más.
0: Sí, pero bueno, tienen los dos, como dice Barán García, los dos laterales con amarilla. Creo que eso hay que insistir continuamente, ¿no?
1: Sí, buscarles y parece que no, que muchas veces quieres encontrar el inclinar el partido en lo posicional o en el juego, en buscar soluciones de ese tipo, y puede ser también, ¿por qué no?, forzar una segunda tarjeta.
0: Balón que vuelve a intentar recuperar el Getafe en el centro del campo, se la quita de encima Manu Hernando, balón hacia la zona izquierda, no pudo controlar ahí. Ese balón Jorge Salinas se perdió por línea lateral justo en la divisoria, recupera la pelota el Geta.
1: Estamos viendo que, es que yo lo que comentaba al principio, al final Asier y Sergio no van a atacar la profundidad, entonces Andrés el que busca, y a ver si conseguimos girar el juego aquí a Mujica, que está uno para uno, y porque Andrés se queda muy en el centrado, entonces a ver si conseguimos girar y que no sea solo Andrés el que lleve el peso.
0: La está todo el rato pidiendo,
1: sí, Mujica. Con brazos arriba.
0: Mujica está todo el rato pidiendo la pelota porque es que está absolutamente solo, viene Zahir Romero, ahora sí se la va a poner al colombiano.
1: Eso es.
0: Cruza divisoria, levanta la cabeza, pero ya han cerrado espacio, intenta el autopase, le coge, recupera la pelota Mantilla y cuida la salida del Racing. Balón para Sergio Canales, se da la vuelta, puede hacer falta de manga, la placa de la ventaja del colegiado. Se lleva el esférico a Andrés Martín y le roban al esférico otra vez a Íñigo Vicente. Dice el colegiado que hay falta de Francho.
2: Y cuidado que tiene amarilla Safonov. Le pedía ahora a Canales la segunda, pero obviamente Juan Martínez Munera que le dice que calma, que es pronto.
0: Sí,
1: ha pasado, si te fijas Miguel, perdona. Que Mójica no participa y cuando le llega el balón quiere hacer más de lo que le tocaba, claro. Que tocaba dar continuidad al juego.
0: Pero es que hay que darle el balón a Mójica cuando está con opciones de encarar, no cuando está solo y tiene que encarar a tres.
1: Y al espacio y ahí para que centre, claro. Que es lo que mejor hace.
3: El problema del partido a lo mejor es que ha empezado con un ritmo un poquito más alto y ahora cada vez va el ritmo bajando, bajando, bajando. Y no sé si esto le viene mejor al Racing que al Getafe.
0: Sí, seguramente. El Racing necesita más pausa, más tener el balón, más elaborar. Y de momento el Getafe es más directo. Cuidado que la falta, aunque esté en el medio, es peligrosa. Ahí está Íñigo Vicente. La pone arriba, jugada ensayada, buscando a Manu. Pegaba a Manu Hernández, la idea era buenísima, pero la mandó casi al córner.
2: Vaya pelotazo le ha metido al balón, no ha querido rematar, ha querido despejar casi.
1: Es que la jugada pedía un toque, ¿no? Con el interior, no sé si la hacen para el pie o la hacen para la cabeza, pero pedía volver el balón con el interior y lo que ha hecho efectivamente, como decía Boadilla, es despejarlo.
0: Sí, se la puso a Manu Hernández. El palentino. También, como dice muchas veces, ¿no? Los defensas, algunos, a lo mejor le pilla otro delantero y la clava, ¿no?
1: Bueno, yo creo que hoy en día tiene mucho pie. Ahí en el 2-2 pueden hacer daño.
0: Fijaos. Vaya guerra, decíamos de Manu con Satriano. Anda que la de Unal, cuidado que se la lleva Mojica, la pone dentro. Busca Martín Satriano, pisa la pelota, le pega arriba. Pedía córner, dice el colegiado, que saque de puerta. Qué rápido armó la pierna, ¿eh?
1: Lo ha hecho fenomenal, porque además es que es un jugador muy peligroso y se ha girado. Es verdad que ha tenido algo de suerte, pero enseguida ha sacado el golpeo, es lo que tiene que hacer.
2: Bronca de Diego Barbero, el asistente número uno de Juan Martínez Munuera, al banquillo del Getafe. Bueno, creo que era Patricio y compañía, le está pidiendo Bordalás ahora que se calmen. Ni una protesta más, les decía.
3: ¿Pero no ha protestado o es que era el énfasis por la ocasión más rara?
0: No, ha venido a recriminar yo creo una acción anterior, ¿eh?
2: El agarrón que le han hecho a Satriano, que era prácticamente judo, o sea. Bueno, a Unal, perdón.
0: Sí. Pero la cogió Satriano. Otra vez Mantilla la pone arriba, cuidado peligro, viene el Racing. El control intentaba ese control Andrés Martín, pero la saca bien la defensa del Getafe. La ponía Mójica arriba, pero recupera Mantilla. Se anticipa nuevamente Mangala, Mangala para Francho. Y vuelve a poner orden otra vez el Getafe. Apertura de Llené a la banda de la derecha. ¿Para quién? Para el de siempre, Andrés. Viene Andrés García. Ahora para Sazonov. Sazonov que la vuelve a colar al costado, jugando para que sea Ramón Terrat. Se ha ido a la zona izquierda de la defensa del conjunto cántabro.

0: Balón de primeras en el medio otra vez para Andrés García. Y vuelta a empezar del Getafe. Ya se ha replegado el Racing. Tiene las cosas muy claras el Getafe, ¿eh?
1: Sí, esta es una pena, aunque bueno, es verdad que la pausa también viene bien para descansar, pero Sazonov había acelerado bien la jugada desde atrás, le había llegado a Andrés que sobre el control, muy bien Terrat, se ha tirado allí, como comentabas Miguel Ángel, que es fundamental para hacer daño a los laterales, el poderles fijar y entrarles por allí. Bueno, una pena que luego en este pase diagonal se fuera por la línea de fondo.
0: Bueno, pero yo creo que lo tiene claro el Getafe, siempre acaba jugada, si no arriba, balón hacia a la espalda. Y lo que no puede hacer es perder balones en el medio. De momento no lo está haciendo. El que tiene menos protagonismo en el día de hoy, quizá porque tiene menos la pelota, el juego más directo del Getafe, es Mangala, que le vimos tocar el otro día mucho más la pelota, ¿eh?
1: Sí, cuando consigue tenerla, la verdad que siempre se asocia bien y elige la mejor opción. Hoy es que hay demasiado tráfico y un poco de barullo en el medio. Sí, hay que jugar por fuera.
0: Y te voy a decir una cosa más. El dibujo, cuidado, se la va a luchar en Esunal, viene Aguirre Zabala, se la quita de encima en la frontal de su área. El otro día el dibujo era Francho por detrás con Mangala y Terrats. Hoy es Mangala por detrás con delante Terrats y Francho. No sé si eso puede cambiar.
1: Sí, bueno, lógicamente…
0: Mira, ahí está Terrats, le pega de lejos. Bueno, ha sido una frivolité de Ramón Terrats.
1: Sí, pero hay que hacerla y hay que probar y que ellos estén sabiendo que a lo mejor como dejen tirar, pues si no salgan, vamos a acabar jugada.
0: Vamos a tomar un poquito de agua. Que estamos en el 29, más de 30 grados de temperatura, dice Manuera, un poquito de refresquito.
2: Sí, por encima de 32 grados prácticamente, con 0-0 en el marcador entre Getafe.
3: Miki, casi podemos meter la pértiga a nosotros, porque estamos tan cerca. Vamos,
2: ¿pero la has traído o no?
3: Si subimos el ambiente. No, pero yo me meto ahí un poco en el campo, digo, pido permiso.
2: ¿Tú llegas o qué?
3: O mira, si quiere Peter puede tirar el micro.
2: Así, sí, claro.
3: Si nos hubiera caído.
2: Como si fuese
3: esto. Ay, perdón, y a ver si nos lo devuelve.
2: Como si fuese esto Indiana Jones, ¿no? Y la última cruzada.
3: Bueno, esto ya, como decía Guijarro, cada vez se parece más a la NBA que a otra cosa.
2: No, pero si veis la pértiga, no lo decís, no lo chiváis y desde aquí intentamos sacar.
0: La pértiga ahora mismo está con el Racing.
3: Sí.
2: Vale, de
4: momento. La pértiga
0: no
4: nos gusta, ya que se tiene que parar, por lo menos escuchamos, ¿no?
1: Y relacionado con la. A ver.
2: No, de momento nosotros no escuchamos nada. Ahora sí, mira, el técnico del Racing.
5: Los detalles. La que Manu la metemos, vamos. Una cosa, chicos. Vale, una cosa. ¿Qué nos estamos encontrando? No están siendo presionantes, ¿de acuerdo? Están en bloque medio. Entonces necesitamos, ¿qué necesitamos? Un poco más de ritmo en la circulación de balón. Vale, más lado. Bien, a partir de que giremos juego, dice Andrés, saliros más fuera.
2: Esto es nuevo, ahora os explico.
5: Dentro para atacar la profundidad, ¿vale? Villa, desde dentro corta también profundidad. Cana, pica más dentro.
6: Maravilloso esto.
2: Sí. Esto es nuevo porque no lo había visto nunca. José Alberto López dando indicaciones muy buenas, pero con una pizarra. Con una pizarra y un rotulador y explicándolo en una pizarra. Esto en otro tipo de deporte, baloncesto, fútbol sala, etcétera, etcétera, si lo había visto. Pero en el fútbol, nunca. Y menos en una pausa de refresco. Pausa de refresco, pausa de enfriamiento en el Coliseum. En segunda división también hay dos partidos que estarán en esa pausa de refresco. Uno es en Castellón y otro es en el Molinón. ¿Cómo van esos resultados en segunda división?
4: Bueno, pues estos en realidad están en el descanso. Están a puntito de comenzar la segunda mitad. Castellón 0, Sabadell 0 y Real Sporting de Gijón 1, Burgos 0.
2: Y 31 minutos de juego en el Coliseum con 0-0 en el marcador y a punto de rodar de nuevo al esférico, Guijarro.
0: ¿Sabe mirando si la pizarra era digital o no?
2: No.
4: No,
2: con un rotulador, vieja usanza.
4: Sí, muchos lo prefieren por si acaso se queda
2: sin borra. Que no se borra, sí, no, que no. Tú lo borras con el dorso de la mano.
0: Sí, vale,
2: como
0: vale,
2: toda
0: vale,
2: la vida.
0: Sí.
1: A mí me gusta también a veces. Es un poco que te acompaña y te da casi más para ti que para el propio dibujo que vayas a hacer, que eso en baloncesto, como decías, en fútbol sala sí que lo tienen muy bien trabajado. Relacionado con la pértiga, iba a abrir un melón porque desconozco. ¿Ha llegado para quedarse lo del parón este que va a modificar? Porque al final lo que modifica el fútbol son las redes.
2: No, normativa, eso es, más de 32 grados. Si es menos de 32 grados, no pueden decidir.
0: Salvo que el partido esté muy caliente.
2: No, que no.
4: Sí.
2: No.
1: Es que al final un día preguntaban qué es lo que puede cambiar el fútbol y demás, y lo que lo cambia es el reglamento. Si tú ahora empiezas a parar, pues tienes como si tuvieras, ¿no?, un tiempo como para hablar prácticamente y modificar el partido.
4: Se hizo sobre todo en el Mundial con esos famosos cuatro cuartos, como si fuera básquet. Al final, primera parada, pues primer cuarto. Segundo cuarto antes de llegar al descanso y luego el final ya con el tercero y el cuarto en la segunda parte. Pero... Uh-huh. Seguramente, esto no creo. Igual que los cinco cambios llegó para quedarse, esto parece que no.
2: Que no.
6: Imagínate en enero parar ahí en el Coliseo.

0: Pero bueno, si lo
1: se queda pajarito.
0: Esa pausa de enfriamiento.
2: Algún día. Iba a decir, algún día la tecnología llegará y el que llevará el pinganillo es como le pasa a los ciclistas, el jugador dentro del campo.
3: Sí. Entonces,
0: yo estoy muy a tope este año con la normativa, ¿eh? Entonces os lo explico rápidamente. Pausas de hidratación.
2: ¿Qué página es?
0: No, está fuera del manual. Esto es un anexo, vale. Con las nuevas reglas. El comité comité de árbitros no introducirá pausas para beber automáticas ni obligatorias en todos los partidos. Si antes del partido no se ha acordado una pausa de enfriamiento, el árbitro podrá de forma excepcional facilitar la hidratación de los jugadores durante las interrupciones naturales del juego, por ejemplo, una lesión, una sustitución, etcétera, etcétera, etcétera, etcétera. No debe superar el minuto y para que sea una pausa de hidratación, es decir, un enfriamiento, tiene que haber más de 32 grados. Es decir, la pausa de hidratación durante el partido, si lo considera el árbitro, tiene que ser en pausas del juego. Lesión, atención, etcétera, etcétera, y decirles, vayan ustedes corriendo a beber agua. A beber agua, no más de un minuto.
2: Si están a menos 5 bajo cero, un caldito, ¿no?
0: Sí.
3: Un pollito.
0: ¿Qué es la diferencia entre la pausa de enfriamiento y la pausa de hidratación?
2: Vuelve el juego del 34, sigue el 0-0.
1: Pues aquí hace calor, ¿eh?
0: No, pero si está más de 32 grados, pausa de enfriamiento.
2: Pero aparte corre airecito, ¿eh?
0: Hoy, por ejemplo, hace calor. Os explico, hoy por ejemplo, hace calor y no supera los 32 grados y es el árbitro el que de forma excepcional tiene que facilitar la hidratación de los jugadores durante las interrupciones naturales del juego.
3: A lo mejor hay mucho bochorno.
2: Cuidado, ojo, espera la salida del Getafe, se va Mojica. Son 4 para 3, sigue Mojica, lateral del área, sigue Mojica, se la echa larga, le cierra Mantilla, pone Mojica, qué bueno. Ah, saca el primer palo la defensa. Recupera Canales, la sacó nuevamente el equipo santanderino y cuidado la salida del equipo de José Alberto, ese balón largo, pero es que está Llené, cuidado que está Llené, que llega absolutamente a todo, ¿eh?
4: Sí, está pendiente de las coberturas de los espacios y concentrado siempre en las vigilancias contra el atacante, en este caso el único que es Villalibre.
3: 14 años después se vuelven a enfrentar estos dos equipos. ¿Tú te acuerdas, Guijarro? Igual lo contaste, esas semifinales.
1: Cuidado que se ha quedado Mojica tendido en el suelo, ¿eh? Se está doliendo muchísimo el futbolista colombiano.
0: Cuéntanos, Juan, ¿qué ha pasado?
1: No tira la pelota fuera el propio Getafe y está ahí pegado al banquillo de José Alberto López y, vamos, levanta ahora, pero…
2: Yo creo que ha sido… Ha buscado la falta. Yo creo que ha sido el típico toquecito que han tocado la pelota, la ha perdido y le han debido rozar un poquito con la punta de la bota la rodilla, pero…
3: Sí.
2: Pero vamos, ya está levantado.
1: Y mira, sale a calentar Iván Martín, el último fichaje del Racing procedente del Girona, y ya José Alberto López le pone a calentar.
2: Tenía muchas ganas en Santander de verle. Recordemos que una de las bajas es la de Pedro Felipe. Ahora hay falta en ataque. Se da la vuelta a Bordalás, juega en arameo. No está contento el técnico alicantino, ¿eh?
4: Están los dos ahora que no se hallan. El míster del Racing, yo creo que inteligentemente es un gran entrenador. Lo ha dicho en la pausa, que es fundamental que el Getafe está en bloque, no presionante, cerrando muy bien el carril central, que como no ataques la espalda no tienes nada que hacer. Y ni la ataca Sier, ni la ataca Sergio, un poquito Andrés y nada de Íñigo.
2: Ya. Me iba a preguntar algo, creo que Javi Gómez Carrasco.
3: Sí, te iba a preguntar, Guijarro. ¿Tú te acuerdas esas semifinales de Copa del Rey que se hicieron conocidas entre el Racing y el Geta? Que lo señalaban esta tarde en varios sitios, porque 14 años después se vuelven a enfrentar.
1: Lo de Casquero, ¿no?
2: Pues no caigo de acuerdo. No sé si estuve yo por ahí. Cuidado que se lleva Mangala la pelota. Mangala en la semiluna. Mangala la pone dentro para Enes Unal. ¡Ay, qué pena! Le tocó en la pantorrilla y se llevó la pelota al defensa. Vuelve a jugar el Racing. Cuidado ahora que el partido está un poco loco. La pedía arriba nuevamente Andrés Martín, pero prefieren jugar en corto. Lo hacía Gustavo Puerta para que sea la zona derecha y estar así Andrés tocando atrás para Mantilla. Vuelta a empezar. Se replica el Getafe. Ahí es donde el Getafe puede tener problemas. Lo que pasa es que el Racing, como tú decías, Abraham, no tiene la velocidad de...
4: Sí, el único es Andrés, que es el jugador que mejor lo entiende. Por eso yo creo que caliente el ex de Girona, sí. y los demás, pues les cuesta, les
2: de hecho,
4: cuesta.
2: De hecho, estábamos muy cerquita en la jugada de recuperación. Él ha iniciado la carrera y cuando no se la han pasado ha pegado un grito.
4: Eso es, porque es quizás el jugador que mejor lo está entendiendo y que rápidamente a los laterales les está diciendo que mira, como ahora se han venido aquí los dos, que la meterá a la espalda.
2: Claro, y sobre todo
5: ahora contamos. Ha roto así.
6: Dale. O
2: sea, claro.
6: Sí. Pero dale muy desesperado.
2: Ahí buscaba el centro del campo otra vez. Ahí está Sergio. Sergio hacia atrás, tocando para Mantilla. Mantilla nuevamente para Manu. Viene Manu, la juega Manu Hernando. Viene a buscarla Íñigo Vicente, que se ha venido a este costado. Ahora intentar cargar el juego por aquí. Se la da Canales. Canales de primeras. Aquí no hay nadie. Aunque han tocado a Canales, falta. Han tocado a Canales y hay falta. Están pidiendo tarjeta desde el banquillo del Racing.
1: Sí, pero tampoco de manera exagerada. Canales que se duele ahí un poco en la nuca, porque no sé si ha sido Francho o Mangala, que le han atropellado.
4: Sí, le ha hecho una caricia.
2: ¿Se ha dado Mangala o Mangala?

0: Eliakim.
1: ¿Eh? Orel. No, es Orel.
2: Orel Mangala.
1: Eliakim era el otro.
0: Sí, Eliakim era el otro. Por eso
3: ¿cómo le llamamos? ¿Mangala o Mangala?
2: Orel Mangala.
3: Yo le llamo Mangala.
4: Eso es como lo de Dumfries y Danfries. Sí, y eso. Madre mía, qué líos.
0: Dice. Es que lo dijo. El otro día lo escuché que lo dijo él, que era Dumfries.
2: Pues sí, sí. Dumfries. Dumfries, escribe
3: bueno,
2: Dumfries.
3: Yo escuché una vez
2: Mangala,
3: a un baloncesto. Bueno, es que esa historia la he contado alguna vez ya.
0: ¿Cuál?
3: Un jugador antiguo de baloncesto que jugaba a Estudiantes. ¿Os acordáis? Aquí en España le llamamos Yeti Canin. Uh-huh. No sé si os acordáis.
2: No.
0: Uf, no.
3: Sí, Yeti Canin.
2: Yo
3: y,
2: sí.
3: Y en el Rayo Vallecano estaba Josip Biznich, que era compatriota, y un día hablando decía, ¿de quién habláis? No, Yeti Canin. Y dice, si se dice Sietisanin. Y digo, vale. Digo, y eso me pasó una vez con un jugador de Ucrania, que era, le llamamos aquí Boromir. ¿No os acordáis?
2: Sí.
3: Boromir.
0: Sí.
3: Pues la pronunciación es Foronian.
2: Foronian.
3: Pues claro,
0: wow.
3: Foronian. Entonces, sí, claro, Boromir, tú, a ver, ponte tú aquí a decir ahora, no, como le decía yo a mi padre, neumático Firestone. Era Firestone para mi padre toda la vida.
1: Pelotazo casi de guijarro.
3: Sí, pero ha visto cómo puedo hacer dos cosas a la vez. Me ha apartado
1: sí.
3: Y sigue hablando.
1: La ha controlado con
0: el pecho, ¿eh? Y la ha bajado de cabeza, además.
2: Muy bien, mal control guijarro.
3: No, yo he seguido hablando mientras. Balón para Villa Libre. Si estamos hablando de neumáticos, imagínate cómo está el partido.
0: Sí.
3: Balón para que sea otra vez Andrés Martín. Andrés Martín se la pone a Íñigo Vicente. Íñigo Vicente prolonga para que sea Sergio. Viene Sergio, aguanta la pelota. Ahí está Sergio Martínez, otra vez al costado. Se la va a colgar ahí al punto de penalti. El remate, queda muerta. Cuidado Íñigo Vicente, le pega. Tapón a Zahir Romero, córner. Se ha despistado nuevamente la defensa del Getafe.
4: Sí, está haciendo muy bien todo lo que le pedía el partido, pero ahora que era esa defensa de área, la verdad que ha estado muy falto de contundencia a pesar de tener tres ayer.
3: Está haciendo un lío Íñigo Vicente viniéndose a este
4: sí,
3: lado
4: claro,
3: y Andrés Martín ha descolocado la defensa.
4: Se han venido aquí a Mújica que está un pelín sí. Desconectado.
3: Cuidado el balón, el servicio buscando el primer palo, saca la defensa, pedían agarrón, viene Mújica, la va a reventar arriba, pero la va a recuperar nuevamente el único hombre. Atrás ahí está Ramón, el jugador del Racing, que vuelve a poner el balón en movimiento para los suyos. Todos en terreno del Getafe. Ahí está Gustavo Puerta. Apertura para que sea Jorge Salinas. Levanta la cabeza Salinas. La puede colgar, no prefiere jugar otra vez para Gustavo Puerta. Se ofrece Sergio Martínez en el centro del campo. Prefiere jugar atrás para que sea Pablo Ramón. Él es del Castilla. Él es del Español también. Ahí está Satriano, la pierde. Bien, ha recuperado Satriano. Pero ahora el Getafe está muy atrás, Abraham, ¿eh?
4: Sí, bueno, a ver si deciden salir rápido. Ves, con acciones individuales va a ser difícil, aunque ahora lo ha hecho bien.
3: Ahora la cede al espacio, balón para Martínez Adriano. Se la echa larga, viene Villa Libre, juega en el centro. Buscaba a Ramón Terraz, le toca abajo Gustavo Puerta. Piden amarilla. Hombre, ha hecho mucho también por caerse Ramón, ¿eh?
4: Sí, porque no le quedaba otra, como perdiera el balón. Ahora quizá teníamos que haber salido algo más rápido, porque teníamos espacio. Pero bueno, hay que también saber jugar estos momentos de dificultad en el que no encuentras el ritmo. Está ahora el partido algo trabado, sin continuidad en el pase.
3: Sí, ha sabido contrarrestar el Racing todo el ímpetu del conjunto madrileño y sobre todo también las dos bandas, porque parece mentira, decíamos, hay que atacarla porque tienen los dos laterales amarilla y desde entonces no se ha vuelto a entrar, ¿eh?
4: Sí, ambos jugadores se encuentran cómodos, efectivamente, muy poquito por allí para poder encararles porque el Getafe juega sin extremos puros. No olvidemos que son pues dos carriles, dos jugadores que ocupan todo ese carril.
3: Cuidado que se la come Andrés García, viene Villa Libre, viene Sazonov que tiene amarilla, aguanta, sigue Villa Libre, le caza abajo, dice el colegiado que no hay nada. Pues parecía más, ¿no? Parecía que había falta, pero dice el colegiado no, que al final la falta es del jugador del Racing. En ataque a favor del conjunto madrileño, el Getafe necesita, no sé si una charla de Bordalás.
4: Oye, bueno, necesita encontrarse de nuevo, perdona, Boa.
5: No, he dicho nada.
0: No, iba a decir yo, ¿cómo veis a Sazonov, que llevaba 2 minutos jugados en el último año, de ritmo y…
2: Hombre, bueno, pues ha tenido una amarilla y ya está condicionado, de momento.
3: Sí, fíjate que ha sido listo Bordalás. Porque por lógica a lo mejor sería Villa Libre con Sazonov y sin embargo le ha puesto a Jané.
0: Claro.
3: Ha dicho no me la juego.
0: Yo sí. Me imagino que será simplemente por rotación. O sea, no creo que. Por partido del jueves que viene, básicamente.
4: Yo sí. No lo estoy viendo bien, Javi. Sí,
3: cuidado con juego Andrés, viene Andrés, vamos a ver el Getafe, viene Francho. Francho acercándose a la semiluna. Prefiere jugar al costado a la izquierda y está nuevamente encarando Mójica. Mójica que la pone segundo palo. No va a llegar en Esunal, no la toca nadie. Dice el colegiado que es saque de puerta. No, saque de esquina.
1: No. Puerta al final. O sea, dice, corner.
3: No, corner.
1: Sí.
3: El auxiliar ha dado saque de puerta,
1: sí.
3: Pero el árbitro ha dado saque de esquina.
1: Y la grada quería corner, así que, pues, bueno, 75-25.
3: Pues 40 y...

0: Y tres de partido, 0-0, sintonía de Onda Madrid. Somos equipo, es que somos Onda Madrid con los equipos madrileños. Y estamos viendo cómo ya ganó el Madrid ayer en Cornellá, ha empatado el Atlético de Madrid. El Rayo también empató. No, el Rayo ya no sé ni cuándo juega. Balón, espera, me lo contáis. Balón arriba. ¿Cuándo juega el Rayo esta
1: el
0: jornada?
1: Miércoles. El Rayo empató, pero juega el lunes.
2: Miércoles contra el Alavés, 1-1. Es la jornada 2 del campeonato liguero. Ya estaremos en la tercera. Jornada,
0: ¿verdad? Sí, correcto, correcto. Sí. Ahora le pitan fuera de juego al Getafe, que ya con esta jornada 1 para unos, jornada 2, ya es un lío.
2: El Real Madrid jugará la jornada 1 frente a la Real Sociedad el próximo miércoles. Sí. ¿Vale? Para que tengáis eso en cuenta. Y el Rayo Vallecano jugará el lunes siguiente, es decir, no juega esta semana de forma natural.
3: Que esta semana y liga también.
4: Para el Getafe, para que se entere, el jueves tiene la vuelta en Belgrado contra el Partizan a las 9 de la noche. Y la Liga juega el domingo. Lunes 31.
2: Domingo a las 7 y media frente a Osasuna.
0: Domingo 7 y media con Osasuna.
2: Eso es.
4: Pues yo tengo apuntado aquí lunes.
2: Pues cámbialo.
4: A las 7 y media.
2: Cámbialo.
4: ¿Seguro?
2: Sí.
4: Bueno, me fío de ti, sí.
3: Lunes.
0: En principio esa es la previsión que yo he visto.
2: Como ves, ya ha cambiado hoy, pues tú dirás, pero...
3: Sí, el lunes 31, ¿no? Era.
2: Que no, de momento, vamos, domingo 7 y media, pero...
3: Yo tenía apuntado también,
2: puede ser. Voy
3: lunes
2: a mirar.
3: 31, o sea, es una jeta a las 7 y media.
2: A revisar.
4: Bueno, contra dos, ya está.
3: No sé.
0: Bueno,
4: porque juega el sábado.
0: Para tranquilidad del oyente de Onda Madrid... Se va a dar el partido.
2: Exacto.
0: Será el sábado, el domingo, o sea, el lunes.
2: Contarlo, lo vamos a contar.
3: Eso seguro.
2: Lo vamos a contar y no va a haber problema para
4: eso. Bueno, todos estamos de acuerdo que es a las 7 y media.
0: Eso sí. Y que se juegan el Sadar.
3: Y se supone que, claro, y luego el Barça Rayo también es el lunes, ¿no? ¿O no?
0: Ese sí
3: también, ¿no?
4: Bueno, uy, Bordalás, qué mal me ha mirado ahora, madre mía.
3: ¿Ah, sí?
4: No le ha gustado lo del lunes, yo creo, ¿eh?
0: Vamos a ver la prolongación. ¡Qué cabreo tiene Bordalás!
4: Bueno, y 2 minutos de añadido. Yo ya no digo nada más porque creo que es conmigo, ¿eh?
2: Se ha cabreado contigo. ¿Cómo?
3: Te ha escuchado,
4: sí, no
3: ¿eh?
4: Sé. Oye, si juega el domingo el Getafe, lo siento.
0: Ya han enseñado la pila esta del marcador.
4: Sí, moderneces, la NBA. Welcome to the show.
0: Balón que juega Francho Serrano. Toca para Zahir Romero, se le está atragantando el Racing al Getafe. Balón para Zahir Romero, no sabe qué hacer con ella, al final aguanta la pelota. Toca para Francho se hace el espacio, bien para Mojica. La va a colgar Mojica, lateral del área, la pisa, no encuentra espacio el colombiano. Ahora sí se deshace de su par, pero le salen dos. Intentaba el pase interior, saque de banda. Lo único que ha ganado metros el Getafe por la banda de izquierda. Viene Francho, balón para Zahir de atrás, línea divisoria. Viene para Yené la pone 40 metros. ¿Dónde va Yené? ¿Dónde vas? El control no puede con el muslo, de hecho se fue. Vaya pedrada de Yené.
5: Sí, quería girar el juego. A veces, antes lo ha hecho con la izquierda con éxito, ahora con la derecha la ha salido demasiado bombeada y fue.
0: Pero ahí está, dice, yo lo he hecho, la he pifiado, la recupero. Y ahí recuperando Yené la pelota, juega para Zahir Romero de primera, jugando otra vez para que sea Johan Mujica. Aguanta el colombiano con Francho. Francho otra vez para Mojica, al espacio, viene persiguiendo la mantilla, la ponía, el rechace va a salir rebotado, puede hacer córner, dice el colegiado que saque de puerta favorable, no, saque de esquina, ¿no?
4: Córner, lo va a sacar.
0: Saque de esquina, sí, saque de esquina, mira, pues estamos en el 46 y medio,
2: y para quitaros,
0: viene Soria a hablar con Bordalás.
2: Para quitaros las dudas, lo que está fijado ahora mismo en la Liga, que no es lo mismo que la semana pasada porque ha habido ciertos cambios. Lunes 31 de agosto tenía razón Bobadilla, por supuesto que sí. 7:30 de la tarde Osasuna Getafe, que nosotros decíamos que era el domingo, pues pasa el lunes. Y el Fútbol Club Barcelona juega contra el Rayo ese mismo día a las 9:30 en el Camp Nou.
3: Claro, lo que habíamos dicho.
2: Lunes, lo que habéis dicho vosotros, sí.
4: Sí, es lo que le ha dicho para los caballos, a Bordalás.
0: Ha dicho, dile a Bobadilla.
2: Dile a Bordalás que no se cabre, ¿eh?
3: Eso es.
4: No, que Soria es lo que le estaba diciendo, no te enfades con Bobadilla que jugamos el lunes.
0: Descanso, final de la primera mitad en el Coliseum, reparto de momento, no hay goles. Getafe 0, Real Racing Club 0, primera parte, los primeros 20 minutos para el Geta. Después un partido que se ha ido diluyendo, vamos a ver si en la segunda parte vemos más chicha.
2: ¿Cómo se retira los futbolistas, Juan?
4: Pues se retira Bordalás bastante enfadado, hablando con miembros de su cuerpo técnico. No le ha gustado, yo creo, el tramo final de la primera parte del Getafe. Un partido que está poniéndosele cara de polvorón en verano y eso no es bueno, no es duro, mejor un heladito. Se retira sin problema ninguno de los protagonistas. José Alberto López, que se queda hablando con sus ayudantes sobre la táctica para el segundo tiempo.
2: 0-0, se le está poniendo muy mala cara, como decías tú, al partido. No ha conseguido adelantarse el Getafe los primeros 45 minutos. Vamos a hacer balance.

0: Pues venga, vamos a hacer el balance de los primeros 45 minutos. 45% de posesión para el Geta, 55% para el Racing. Fueras de juego 2-0. Saques de esquina 4 para los de Bordalás, 2 para los de José Alberto. En tiros 6-2, eso sí, ninguno a puerta del Geta, 1 sí del Racing de Santander. Paradas del portero 1-0. En pases 182, 75% completado para los azulones, 235, 79% para los racinguistas. Y en faltas 10-6.
1: Se ha ido apagando el Getafe a medida que pasaba la primera parte, Abraham.
2: Se ha diluido un poquito, han salido bien los mejores momentos, pues ha tenido ahí situaciones de casi, sin finalizaciones claras, pero apretando y jugando en campo rival y llegando incluso a área, y luego yo creo que el Racing ha acabado mejor, ha empezado más molesto su entrenador y habrá terminado más contento, y ahora Bordalás se lleva un poquito pues, buscando, intentando pensar las soluciones que requiere el partido, que eran algo más de fútbol por dentro, que Terrats entrara más en contacto con el balón, porque faltaba algo de fluidez.
1: Delfa, ¿sensaciones que te ha dado esta primera parte?
3: Bueno, un Getafe que vuelve a empezar con un equipo con una sensación muy ofensiva, con bandas con inercia de ataque, con Mojica, con Andrés García. Mucho y poblado el medio campo, pero con poca fluidez. Hoy Unal de momento no ha terminado de romper en el partido que hizo el otro día. Satriano también lo intenta, pero tampoco alcanza a ese límite de llegadas con peligro, y están ahí merodeando, intentándolo, pero no están con esa precisión del otro día, ni sobre todo con esa punta de velocidad que se ha ido bajando según pasaban los minutos. Al equipo del Racing le ha venido esto bien, poco a poco ganando terreno, empezando a tocar, y seguro que en la segunda parte, que ya estaba calentando Iván Martín, fichaje que ha venido del Girona, importante para este equipo cántabro, puede darle un intento de vuelta al partido con un Getafe que yo, a lo que es lo habitual con Bordalás, le veo un éxtasis ofensivo que le hace tener un déficit defensivo a veces importante, pero ojalá y no lo pague.
1: Ya lo dijiste, si lo señalaste el otro día, me pareció curioso, lo he estudiado y tienes toda la razón del mundo, porque claro, tú aumentas un poco tu potencia al ofensivo, pero el objetivo es no perder el defensivo, pero empiezas a jugar a otra cosa distinta a lo que jugabas. Y cuidado, amigo, porque por ahí te pueden venir las ocasiones del rival. El Getafe el año pasado no anotaba mucho, pero no le anotaban. Y a la primera de cambio, pues parece que ya le generan más peligro.
3: Sí, para mí la cuestión es que los hombres de medio campo de este Getafe, algunos de ellos no tienen esa potencia de trabajo, yo que sé, por poner el ejemplo que tenía Lambarri, ¿no? Son otro tipo de futbolistas, entonces son muy buenos también, pero a la hora del repliegue, del esfuerzo, del paso de minutos y saber contener al rival, pues por ahí yo noto que no hay esa característica que tenía el juego del equipo del Getafe de Bordalás habitual, que además tenía jugadores de machoque, de otro perfil, ¿no? Pero bueno, en cualquier caso, nos estamos divirtiendo con el Getafe. El otro día tuvo unos minutos estelares, como hacía tiempo que no le veíamos jugar, ante el Dinamo, y hoy ha tenido un tramito inicial que también prometía lo mismo. Esperemos que no baje esa capacidad de ataque y que no sufra mucho con este Racing.
1: Última cosa, hasta después de descanso en el Coliseum, por si seguís por allí atendiendo, ¿hay alguien calentando sobre el rectángulo de juego, Juan?
4: Bueno, te lo cuento yo. Salen, venga. Bueno, los habituales están. Bea Boselli, tres más. Ahora te diré quiénes son, pero vamos. Yo, suele ser habitual cuando se van todos al vestuario.
1: Que no tiene
4: entran,
1: pinta, vaya.
4: Ven cómo está Bordalás. Sí. No, pero sí, están calentando. Están
1: pero
4: calentando.
1: Que no tiene pinta de ningún cambio al descanso. No,
4: ¿no? Están 5-5 calentando tranquilamente.
1: Ok, 0-0 en el Coliseum entre Getafe y Racing de Santander en segunda división. ¿Resultados en directo?
0: En segunda división, resultado en directo ahora mismo el Castellón, que está empatando 0-0 con el Sabadell en el 63, segunda mitad. Y el Sporting, que va ganando 1-0, 66 de partido al Burgos, con gol de Otero.
1: Un pequeño descanso, no te muevas, porque vamos a escuchar después del descanso a Diego Pablo Simeone en rueda de prensa, que ha hablado de Julián bastante, hasta que se ha cansado.
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0: Antes de este 0-0 al descanso entre el Getafe y el Racing de Santander, te hemos contado el 2-2 en el Metropolitano entre el Atlético de Madrid y el Villarreal. Se ha adelantado el Atlético con un golazo de Marc Pubill. Le ha empatado Gerard Moreno desde el punto de penalti y Mikatauze ha marcado el 1-2. 2-2, Giuliano, para empatar un partido que lo tenía el Atlético de Madrid perdido por la expulsión de Lenormand. Cometió un penalti sobre Buchanan y fue expulsado con roja directa, un empujón inoportuno. Al final del partido, lo que han contado los compañeros, todos los jugadores del Atlético de Madrid han ido a saludar a la grada. Julián no ha ido, se ha marchado hacia la bocana de vestuarios. El club ya ha emitido ese comunicado hacia los profesionales que estaban cubriendo el partido para decir que ha sido decisión del Club Atlético de Madrid, que no ha sido decisión de Julián no saludar. Y todo ello para evitar esa molestia de la grada por las mentiras, etcétera, etcétera, que se han filtrado el asunto, que eso es lo que no hemos entendido demasiado. Pues por todo esto se le ha preguntado en la rueda de prensa postpartido a Diego Pablo Simeone.
1: Buenas tardes, vamos a comenzar la rueda de prensa de Diego Pablo Simeone. Pedir la palabra y os pasarán el micrófono para efectuar vuestras preguntas. Ainhoa.
2: Hola, Diego. Aquí Ainhoa Sánchez en directo para Radio Marca. Te quería preguntar por esa imagen final de Julián Álvarez marchándose solo, por la pitada. No sé si has podido hablar con él antes o después del partido y si tienes algo más que decir.
3: Me comentaba la gente del club que el club decidió que él no se acerque a saludar con sus compañeros a la gente y que la decisión no fue de Julián Álvarez, sino fue del club que tomó la decisión de alejarlo y separarlo para que venga hacia el vestuario.
1: Ahí a la izquierda, Pedro.
4: Hola, Diego. Pedro Follán, directo en el Carrusel Deportivo de la cadena SER. Lo que hemos vivido hoy en este estadio no es normal, que una afición pite a un jugador de su equipo. Me gustaría saber cómo has vivido tú esta jornada, todos esos pitos previos durante el partido a Julián. Y tú, como entrenador, ¿qué consejo le puedes dar después de lo que se ha vivido hoy?
3: No, yo no estoy para dar consejos. Yo creo que me tengo que centrar en mi trabajo, que es deportivamente dar lo mejor para el Atlético de Madrid. Lo único que sé, que si el Atlético de Madrid quiere ganar algún título, necesitamos estar juntos, necesitamos tener delanteros y necesitamos tener delanteros importantes. Y para eso necesitamos, obviamente, trabajar en consecuencia todos de lo que necesitamos.
1: A la izquierda, Nacho.
5: Sí, por aquí. Nacho Serrano, Telemadrid, recogiendo el hilo de lo que estamos comentando, te pregunto por lo que ha ocurrido en la cancha con Julián dentro. Hombre, por piernas, carga de trabajo, los días que lleva trabajando, evidentemente le queda mucho. ¿De cabeza le ves bien o estaba un poquito ausente, que es la sensación que teníamos desde fuera?
3: La verdad que no voy a responder todas las preguntas de Julián. Si me quieren preguntar algo del partido, bienvenido sea. Y disculpen, entiendo su inquietud por generar comentarios, pero yo creo que ya hablamos bastante de él y creo que podemos hablar de lo que pasó en el partido, si quieren.
1: Antonio, a la izquierda.
6: Yo, la última, abundando en lo que has dicho hace un ratito, ¿no? Lo que has dicho, que no eres nadie, Antonio, para dar consejo, pero que tienen que estar todos unidos. No sé si te apetece decirle algo a la gente para los próximos partidos. No consejos, sino en esa línea, ¿no? Si no estamos juntos, lo que acabas de decir, ¿no?
3: Ya creo que fui bastante claro. Necesitamos estar juntos. Cuando estuvimos juntos siempre hemos podido lograr cosas importantes. Para ganar títulos se necesitan delanteros importantes. Nosotros los tenemos y los tenemos que cuidar.
7: Hola, mister. Juego con Deson a cero, te voy a cambiar el pie. Ha sido una locura de partido. No sé cómo lo analizas, porque empezasteis bien, luego Jan os ha mantenido con varias buenas paradas. Os ponéis por delante, parece que cuando lo tenéis más o menos controlado.

0: llega a los dos penaltis, luego con uno menos el equipo vuelve a generar esa sensación de que podía incluso remontar el partido. No sé qué análisis haces, gracias.
1: Bueno, un análisis creo que lo fuiste desarrollando muy bien vos. Creo que en todo momento el equipo controló el partido, en todo momento mostró una cara importante como equipo desde lo defensivo, trabajándolo bastante bien, pese a las paradas importantes que ha tenido Jan, contra un equipo que tiene jugadores importantes ofensivamente y que son quizá de los mejores contragolpeadores que tiene la liga. Nos hicimos cargo del partido que había que jugar, jugamos un campo rival, tuvimos situaciones también nosotros en el primer tiempo, en el segundo tiempo creo que fuimos creciendo y mejorando en el juego con los cambios. Llegamos al momento más importante del partido, donde nos pusimos en ventaja con un golazo de Marc, y ahí creo que nos faltó gestionar mejor ese tiempo que transcurrió por delante. No me voy a detener, como le dije, creo que lo dije antes, en los penales, porque los penales, más allá de comentarlo, sí, que no fue, ya están, ya los cobraron, ya no sirve para nada ponernos a detallar si fue penal o no. No gestionamos bien esos tiempos de partido y después tuvimos que hacer un esfuerzo increíble. Todavía los chicos que han venido más tarde están en un tiempo de recuperación diferente. Lo de Juliano fue increíble, lo de Púbil extraordinario, lo de Grimaldo aguantar 90 minutos después de que no viene jugando, creo que desde mayo, es importantísimo. Me gusta el equipo que tenemos, necesitamos estar todos juntos y si logramos tener eso, posiblemente Dios nos dé un título.
2: Al centro.
3: ¿Qué tal, Cholo? Miguel Francés, de Televisión Española. Da la sensación que el equipo cuando más ha empujado ha sido cuando ha estado con un hombre menos. ¿Por qué se ha empujado más ahí y no en otros compases del partido?
1: No lo comparto.
2: A la derecha, Carlos.
4: Diego, Carlos Fernández, para Marca. Queda prácticamente una semana para que se cierre el mercado. ¿Con qué estarías contento de aquí al lunes que viene?
1: ¿Con qué estaría contento? Con lo que me den. Yo soy feliz estando en el Atlético de Madrid, soy un agradecido total a la gente, al club, que lleve casi 15 años en este lugar donde estoy. No tengo ni el pensamiento de pedir absolutamente nada. Lo que me den, yo lo voy a hacer trabajar bien.
2: Última pregunta, a la derecha, sí. Disculpa.
5: Perdón, Diego, sí, lo del diario inglés de Gavin. Acaba de decir que necesitas delanteros. Quería preguntarte qué trabajo has hecho y ¿cómo han sido las conversaciones con los que han tenido que hacer de delanteros sin ser delanteros?
1: Pidiéndole disculpas a Lehmann primero en el vestuario, diciéndole sé que no es tu lugar, nos tenés que ayudar, porque en este momento Alex está lesionado, Julián se está poniendo de la mejor manera y él es el que nos está ayudando. Y entiendo y lo conozco, que es un chico noble, un chico que se está esforzando muchísimo, sobre todo en el trabajo más colectivo, pero le está faltando lo que él disfruta, que es gambetear, que es tener gol, que es tener uno contra uno, y se lo vamos a devolver, evidentemente, cuando tengamos a los chicos de arriba para poder compartir esos espacios del campo que nos hace mejor como equipo.
6: Pues ha llegado a cansarse Delfa, ha llegado un momento en el que ha dicho: vamos a dejar de hablar de Julián. Si me queréis preguntar por el partido, me lo preguntáis, y si no, ya no voy a responder más de Julián.
7: Se puede entender, Simeone evidentemente iba a reiterar la respuesta porque ha dejado un mensaje básico que al principio ya dejaba casi todas las respuestas resueltas. Se podía haber seguido por ahí, él ha querido parar. Y bueno, me quedo con esto último que ha dicho en cuanto a Lukman, que le ha pedido disculpas por tener que hacer un trabajo distinto al suyo, que volverá a estar en su posición, que volverá a ser el hombre de banda y de desborde que conocemos cuando el equipo tenga lo que él entiende que precisa, que es alguien que pueda hacer de delantero centro, no como lo está haciendo el jugador que llegó en el mercado de invierno pasado y que ahora está forzando su manera de jugar y no dando el rendimiento que evidentemente espera. El propio Simeone también ha comentado que en cuanto a lo que pueda llegar, sí, pues que lo que llegue será bien llegado, claro, y que bien recibido, y que él pues está muy bien en el Atlético de Madrid y no quiere generar ningún problema extra. Así que, bueno, pues un empate para el equipo atlético en un partido ante un rival que seguro será directo en lo que llegue a

0: pelear el Atlético. Esperemos que sea la Liga o si no la Champions, ya veremos.
1: Nada, si está todo el mundo juntito y Dios quiere, pues el Atleti va a tener un título. Como ha dicho Diego Pablo, el Cholo Simeone bajando desde la bocana de vestuarios en el Coliseum, saltan de nuevo los 22 protagonistas al rectángulo de juego para la disputa de la segunda parte del Getafe 0, Racing de Santander 0, Guijarro.
2: Sí, ya tenemos a los protagonistas en el rectángulo de juego y con un cambio en las filas del Racing.
3: Sí, va a entrar Iván Martín, que debuta, el futbolista que llegó procedente del Girona, que descendió a la segunda división, y si no me equivoco, el cambio es por Sergio Martínez, el pretendido por el Real Madrid, el que se marcha al terreno de juego y entra en su lugar, como digo, Iván Martín.
4: El otro
2: Sergio
4: día metió
2: Martínez
4: un golazo.
2: Que marcó un golazo, va a decir lo mismo, mal leído el pensamiento. Golazo, vaya golazo metió el otro día, eso sí.
4: Desde fuera del área.
2: En su debut en primera, ¿eh? En su sí, debut en primera, sí, sí. ¿Eh?
4: Para que no lo haya visto, desde fuera del área el control y le pega directamente a la escuadra. O sea, es un golazo, un chicharrazo.
2: El gol al Villarreal el otro día, lo que pasa es que, como bien decíais antes, en apenas dos minutos antes del descanso le empató el Villarreal. Bueno, pues arranca la segunda parte. No hay cambios en el Getafe, ¿no?
3: Sin cambios en el Getafe.
2: Arranca la segunda parte y el dibujo táctico con la entrada de Iván Martín. ¿Cuál es, Abraham García?
5: Bueno, yo creo que jugador por jugador, lo único que va a colocar a Sergio, estamos viendo ya un 3-3 con puerta y un poquito echado a la derecha Iván y Sergio a la izquierda. En lugar de ser a lo mejor como era antes un 4-2-3-1, va a jugar 4-3-3 en el carril interior derecho Iván y en el carril izquierdo Sergio.
2: Por tanto, de momento sigue más o menos igual. Lo único que cambia, como decíais, en el centro sí. Del campo en vez de Sergio, ahora es Iván Martín, el ex del Girona. Cuidado ahí, Romero, que se hace un pequeño lío. Ahí están presionándole, le hace... Puede hacer daño a Andrés Martínez, ahí está, vamos a ver lo que hace. Se ha ido al banderín de córner, parece el último minuto de partido en una final europea y la saca al final. Pero no se complica la vida. Ahora hay falta sobre Satriano. Pero de todas maneras, está teniendo problemas el Getafe para sacar el balón, ¿eh?
5: Sí, porque yo creo que ninguno de los tres de atrás tiene una salida muy, muy aseada. Entonces, bueno, pues yo creo que les está costando iniciar cuando están haciendo creando fútbol desde su campo.
2: O sea, no está Beckenbauer en este equipo, ¿no?
5: Bueno, alguien que tenga mejor pie para salir el balón, que a veces no es fácil.
6: Hay mucho Beckenbauer por el mundo suelto, ¿eh?
2: Sí, pero aquí no hay ninguno.
6: Va, eso es así. Es una evidencia, igual que yo te he dicho una evidencia, lo que tú me dices es otra evidencia.
2: Correcto.
3: Lo que es una evidencia es que Bordalás no ha hecho cambios, pero pone a cinco hombres ya a calentar. Son Borja Mayoral, el uruguayo Boselli, también está Da Vinci y dos canteranos que son el futbolista boliviano Óscar López y también está calentando Alberto Risco.
2: Está jugando el Getafe. Para la gente que se quede en Beckenbauer, por la gente que no lo entienda, Beckenbauer, jugador, aparte de mito, que sacaba el balón con la cabeza alta, ¿eh? ¿Cómo sacaba el balón desde atrás?
5: Sí, era un jugador, vamos, bueno, una auténtica leyenda. El que no conozca a Beckenbauer, es que al final Mangala lo sujeta bien Canales y por tanto el balón tiene que ir.
2: Nos falta
5: fuera.
2: Balón.
5: Sí, nos falta en ese sentido tener un inicio más limpio.
4: El otro día se murió Baresi también.
2: ¿Quién?
5: Sí, otro Baresi. Futbolista, que madre mía.
2: ¿Quién?
5: Sí. Baresi.
2: Ah, Franco Baresi. Sí,
4: se murió, que se murió hace relativamente
2: sí,
4: poco.
2: Sí, muy joven, ¿eh? 66,
4: sí,
2: creo
4: sí,
2: que era,
4: sí,
2: ¿no?
4: Sí, sí.
3: Y ahora que hemos ido a Italia, Luis Milla ayer en Bipi con el Como en el extremo,
4: es
3: el
4: verdad,
3: extremo liguero.
4: Es verdad.
3: 1-1 que empató el equipo de Cesc Fàbregas.
6: Eso es otra evidencia que va a suceder durante toda la temporada.
4: Mucha gente diciendo 6 millones. Por 6 millones sí, sí. Lo tenías al lado.
5: Sí, sí, sí, muy barato. A mí me parece muy barato.
2: Muy barato, efectivamente.
3: Y a jugar la Champions.
2: Gustavo Puerta jugando de primeras. Ahí está otra vez para Íñigo Vicente. Viene otra vez Gustavo Puerta. Levanta la cabeza con el 8 a la espalda. Deja que jueguen a frontal con la semiluna. Que bueno el pase de interior de Canales. Ha llegado ahí Sazonov. Se ha hecho un pequeño lío.
3: Y Gustavo
2: al final
3: Puerta
2: llegó el defensa.
3: Sí, haciéndole falta y se ha hecho daño el mismo, ¿eh?
5: Es la...
2: Sí, pero es como con mucho riesgo, ¿no?
5: Sí, es que es un jugador. Estaba ahora yo acordando de Gary Medel y aquel también Vidal.
6: Gary Medel.
4: El pitbull, ¿eh?
5: De ese corte, o sea, de corte. Sí.
2: Más se parecen, ¿eh?
5: Que como de estos que vamos, que derrapan.
2: Búfalos.
5: Derrapan.
2: Vamos a ver que la va a luchar Satriano. Tiene que salir aquí Rezabala. Saliendo fuera de su área. La lucha Sazonov. Pone el balón en el medio campo. La va a luchar Francho Serrano. Ahí aguanta Francho. Jugando hacia atrás otra vez de primeras. Tocando para Zahir Romero. Y este se equivoca en el pase. Cuidado. Pues... Recupera la pelota Andrés Martín. Ojo peligro. Bien. Zahir Romero recuperando la posición. Y deshaciéndole en tuerto. Viene Mangala. Vuelta sobre sí mismo, tiene delante a Iván, no encuentra espacio, pero no pierde la pelota, aplaude el público, Bobadilla.
3: Aplaude el público y reconoce el esfuerzo del belga, de Orel Mangala, en esa recuperación.

0: recuperación de pelota.
1: La ponen arriba para Terrats, el control de Ramón Terrats. El campo no lo veo que esté bien del todo, ¿no? Es la sensación que a mí me da, ¿no?
2: Algo blando, a lo mejor. Ahora el Racing, perdona a mí, ha adelantado líneas y ahí le está complicando al Getafe la creación de juego.
1: Viene Íñigo Vicente, cuidado peligro, la pone otra vez a la espalda de la defensa. Zahir Romero mete la cabecita, descolocado está Mujica, otra vez Zahir Romero. Vamos a ver si lleva la pelota, ni uno ni otro, nada. Está faltándole conexión en la parte de arriba, recupera la pelota Iván. Se cabrea Bordalás, no me está, me cabrea hasta yo Bordalás, pues imagínate tú. Porque está mirando hacia atrás como diciendo, pero ¿qué estamos haciendo? La ponen al área, otra vez ahí Romero, se la lleva Mangala, pero recupera otra vez Gustavo Puerta. Ojo al Racing, Gustavo Puerta en la semiluna entre dos, le han robado la cartera y vamos a ver la salida en velocidad. No, hombre, no.
3: Se equivoca.
1: Ya se equivocó Mangala, siempre los balones a Satriano. A Unal, cuando esté arriba, en largo a Unal, es misión imposible.
2: Sí, los tienen bien sujetos los centrales y demasiado rápido esa mirada para salir a... En contraataque.
1: Cuidado Canales, que tiene calidad de sobra. Amaga con el disparo, prefiere jugar otra vez hacia la banda derecha. Viene Iván jugando otra vez en la zona. ¿Dónde está Andrés? La pone para Mantilla, línea de fondo, la pone atrás, tapón a la zaga, saque de esquina para el Racing. Pues os digo una cosa, el partido ahora está cuesta abajo para aquel lado,
2: Sí, y han salido ellos mejor y la entrada de Iván le ha dado al equipo también fluidez y dinamismo por dentro.
3: Le pasó el jueves también en esa Conference League, en el descanso salió mucho mejor el partido de Belgrado y más atontados, por decirlo de manera educada, los de Bordalás, que no está nada contento, por cierto.
1: Vaya bronca ahora mismo en la reestructuración, en el saque de esquina. El encargado de reestructurar las jugadas ofensivas está desgañitándose, Le dice en línea uno solo. Balón que viene servido, primer palo, saca la defensa. Vamos a ver que el rechace puede caer en jugador del Racing. Está Gustavo Puerta, no, ese Íñigo Vicente, se va a esta línea de fondo. Viene Andrés, la coge Íñigo Vicente, bien, se la ha robado. En segunda instancia, Andrés Martín, la revienta arriba, pero no hay nadie.
2: Se la quita de en medio porque no se encuentran a gusto en la zona de... más de creación y se la saltan rápidamente para buscar a los puntas, pero los jugadores de arriba también necesitan el balón a veces en garantías, no estar corriendo siempre de
1: o jugar como jugabas el otro día. Para eso tienes a un jugador como Unal, claro. Dásela, que descongestione de espaldas a la portería y ofrezca, pero es que si la mandas en largo, ya te digo yo que Unal no la va a coger nunca. Sergio Canales para Gustavo Puerta en el área, que bien ha cortado otra vez Andrés García. La vuelve a sacar Andrés para Mangala, Mangala para Terrats. Ahí está jugando, ojo la salida. Se pide falta Satriano, dice el colegiado.
3: Que no hay nada.
1: Sí. Balón que se la lleva Mojica. Aguanta Mojica, delante de Iván Martín. Ahí el recién incorporado no encuentra fisuras. Tiene que jugar hacia atrás y reestructurar nuevamente el juego el Getafe.
3: No le ha gustado nada al banquillo del Getafe esa acción de Manu sobre Satriano, que vamos, le hacía falta clara y ahora estaba el cuarto árbitro regañando al banquillo de Bordalás.
4: Con 51 par de minutos de partido, es un limbo lo que está ocurriendo, está en un limbo lo que está ocurriendo en el Coliseo, un 0-0 en el marcador. También arrancaron esas segundas partes y los últimos turnos de los partidos de segunda división. ¿Con qué resultados?
5: Sí señor, de momento sigue empatando a 0 Castellón y Sabadell, 82 de juego, quedan 8 más lo que añade el colegiado, y el Real Sporting, que sigue ganando 1-0 Burgos con el gol de Juan Otero, 85 de partido en Gijón.
4: En segunda división se cerrará esta segunda jornada del campeonato liguero esta tarde a las 9:30 con el enfrentamiento entre el Tenerife y el Almería. Mañana tendremos Celta Fortuna, Andorra y Granada Mallorca a las 9:30. También en el día de hoy, en el Martínez Valero, Elche Fútbol Club Barcelona. Ahora vamos a relatar los 11 iniciales con los que arranca Flick la liga. Pero de momento, Coliseum.
1: La intentó de volea Ramón Terrats, el balón que venía servido desde el lateral después del córner, la puso al área, peligrosísimo, sacó la defensa, estaba Unai preparado, le cayó del cielo a Terrats, la mandó arriba, bueno, lo que ha hecho por lo menos que el público despierte, Bobadilla.
3: Sí, desde luego que sí, ha despertado el banquillo el Getafe, a Bordalás le ha encantado el intento de Ramón Terrats y a la afición también, que responde con ánimos al equipo azulón.
1: Puede ser así, ¿no? Todo viene de una lucha en solitario de Satriano, ¿no?
2: Sí, es lo que estamos hablando, de que son balones ahí a la espalda, que las peleen, y Satriano lo ha hecho bien porque los dos son dos guerreros, Unal y él, pero a veces necesitan. Pero bueno, la ha peleado él con Ramón, que también la intentaba con la cabeza, ha provocado un córner y una acción que el público con muy poquito se viene arriba.
3: Con la cabeza como un salmonete, hay que decirlo, Abraham, porque se ha lanzado, vamos, de cabeza desde el suelo. O sea, una de esas acciones muy de José Majiménez con el Atleti.
2: Sí, sí.
1: Vuelve a recuperar la pelota el Racing, jugando para Mantilla. Mantilla juega entre líneas otra vez ahí en la zona.

0: Derecha, cuidado, peligro, viene Canales, se ha dejado caer al costado. Sergio Canales levanta la cabeza, busca el centro otra vez a que sea Andrés. Andrés otra vez para que valga a jugar otra vez de la derecha. Ahora no, ahora la izquierda. Viene Gustavo Puerta, aguanta la pelota, jugando el Racing, intentando llevar la pelota al área del Getafe. Balón interior, cuidado, peligro, viene Canales, va en el cuerpo de Yené. Ya sabes que siempre tiene de ganar Yené, pero el taconazo de Canales es bueno para Íñigo Vicente. Balón en la frontal, bien, la ha sacado Francho, Francho la pone larga, ahora sí para Satriano. La va a luchar nuevamente Pablo Ramón, que llegó con ventaja al central. Balón atrás para su portero.
1: Pablo es muy rápido, ¿sí? Es un jugador difícil. Antes Satriano sí, porque ha sido una batalla, pero como sea el espacio, es un gran defensor a campo abierto.
0: Balón que juega otra vez el Racing, que se ha hecho dueño del partido. Tocando de primera Íñigo Vicente, la pone otra vez entre líneas a Villalibre. No, ahora no le entendió el de Guernica, y el balón se va a la zona donde está David Soria. Minuto 10 de juego de la segunda parte, 0-0. Abraham García, ¿qué harías tú si fueras el entrenador del Getafe?
1: Pues justo estaba mirando los dos banquillos, y es momento de retocar y de ver qué hacer. Mayoral no sé para cuántos minutos, pero yo creo que los de arriba están bien.
0: Cuidado, espera, que viene Francho. Le cae el balón ahí. Salió el portero Aguirre Zabala. Viene Mangala. Y ojo a la salida del Racing. En velocidad y Sergio Canales cruza divisoria. Le persigue a Mangala. Sigue Sergio Canales. Busca el esférico. Ahí Andrés Martín la pone otra vez para Íñigo Vicente. Se equivocó. Menos mal en el pase. Y el autopase ahora de Mojica. Se va a perder por línea lateral. Saque de banda favorable al Racing. La tuvo el Getafe, que rapidísimo estuvo Aguirre Zabala.
1: Y eso que salió con los pies por delante, ¿no? Un poquito con poca estética, pero decía que si tocaba algo, tocaba en el medio. Tanto Mangala, Francho como Terrats, me da un poco igual, pero si tocara algo, lo tocaría ahí dentro.
0: Balón que vuelve a jugar el Racing otra vez al área. Andrés Martín que la huelga, viene Mantilla, la puede colgar, punto de penalti. Ojo Canales, se anticipa Mangala y saque de esquina, no, fuera de juego. Había posición antirreglamentaria, recupera la pelota el Geta.
2: Yo creo que va a hacer cambio Bordalas, ¿eh? Porque sí, está hablando con Patricio, está muy pensativo, mirando a los hombres calentando, que recordamos son Alberto Riesco, Da Vinci, Óscar Mayoral y también está el uruguayo Boselli.
0: ¿Y qué puede hacer?
1: A ver, está eligiendo el quién, yo creo.
2: Mayoral ya jugó el otro día, ¿eh?
1: Sí. Pero yo no lo veo todavía.
0: No, a lo mejor Da Vinci, si pusieran la banda derecha…
1: Por Mújica, ese derecho, puede ser una también.
0: No, o de lateral derecho para que Andrés subiera un poquito. Pero está bien metido atrás, Andrés.
3: Habrá una pregunta. Me has dicho, yo no lo veo todavía, pero ¿el qué no ves, en realidad?
1: Yo, pues, no veo, fíjate, con toda la sinceridad del mundo, cómo sí. Está esa rodilla de Borja. Si está ya para jugar tanto tiempo, porque los dos de arriba me parece que tienen mordiente y tienen ritmo.
3: Pero ¿cuánto hace que Borja Mayoral se recuperó de la rodilla? Que ese es el gran problema, ¿eh?
1: Sí, el tema es que no es
3: que no le veas ahora todavía, es decir, es que le llevas sin ver mucho tiempo.
1: Claro.
3: Ese es el gran problema.
1: Quiero entender por eso, que... Como muy bien sabes tú, que pues esa rodilla maltrecha, ese cartílago, no lo sé, ¿eh? Entiendo que está preparado y que puede ir a tope, pero no sé cuánto.
3: Claro,
0: otra opción sería sacar a Azcar y poner a Yené de lateral derecho, ¿eh?
2: Justo precisamente Guijarro ha puesto a Azcar a calentar, así que puede ser por ahí.
1: Yo fíjate que no sé si será Boselli, no lo sé, pero algo tiene que hacer porque lo está pensando y muchas veces, como no actúe rápido, luego te arrepientes toda la semana.
0: Parálisis de análisis ahora mismo.
1: Sí.
0: El bono de José Bordalas viene. Ahí Zahir Romero, se la vuelve a recuperar otra vez el conjunto cántabro, que está llevándose todos los duelos. Balón atrás para Aguirre Zabala, 13 de juego, 0-0, presionaba Satriano, se la quita Julen Aguirre Zabala, la pone larga arriba, viene Villalibre a lucharla, balón al centro del campo, recupera Canales, la están moviendo bien ellos, ¿eh?
1: Sí, ahora el medio es que Iván ha cambiado el partido.
0: Ahora con Iván tiene calidad, balón para Canales que se deshace de su par, abre el espacio para Íñigo Vicente, frontal del área, viene Íñigo, la prepara dentro del área, no controló Andrés Martín.
2: Pide penalti José Alberto López.
0: Puede haberle, no, yo no sé.
1: Yo creo que se ha tropezado él.
0: Yo creo que se ha tropezado él porque era un balón para rematar, ¿eh?
1: Clarísimo.
0: ¿Qué balón le han puesto dentro del área en la entrada por segunda línea?
3: ¿Qué penalti va a pedir, hombre?
2: Dice, pues no, para decirle al cuarto árbitro, le han dado por detrás, en el talón.
1: Porque no se lo esperaba.
0: Claro,
1: se ha tropezado el mismo, pero vaya, cuando se han juntado los jugones, Iván, Sergio y Íñigo…
2: Mira, le pide perdón ahora a José Alberto López y dice, se ha tropezado, claro, literalmente sí, le he leído los labios.
3: Pero se ha tropezado, pero vamos… de manual.
4: Se ha visto clarísimo, clarísimo.
0: Pues cuidado que el partido ahora mismo está del lado cántabro, ¿eh?
1: Sí, sí, que lo pierdes. Como no reacciones rápido, lo pierdes en el
0: viene
1: medio.
0: Viene Diego Vicente. Abre hacia la derecha para la subida de Álvaro Mantilla. Otra vez para que sea Diego Vicente y otra vez para Mantilla, que se le ha

0: siendo jugadores con gol, está muy bien el Getafe, pero está chuchando el Racing de Santander. ¿En qué minuto situamos el partido, Guijarro?
1: Estamos en el 14 de juego en el Coliseum, segunda parte. De momento, Getafe 0, Real Racing Club 0.
0: Como hemos dicho, el turno de las 9 y media va a ser para el Fútbol Club Barcelona-Elche, o mejor dicho, Elche-Fútbol Club Barcelona en el Martínez Valero. Primera alineación de Flick en este campeonato.
2: Primer 11 de Flick en este campeonato liguero. Sale con Joan García en la portería, lateral derecho para Eric García, lateral izquierdo, ojo, novedad, debuta el chaval Xavi Espar, 19 añitos, pareja de centrales con Gerard Martín y con Christensen, centro del campo para Bernal y para Gavi, en una banda Rafinha, en la otra Lamine Yamal, de enganche Fermín López, que también vuelve, arriba a Adeyemi de falso 9.
0: ¿Por qué aplaude la gente en el Coliseum?
1: El centro de Mojica, el remate de Francho, le pegó abajo, no encontró portería. Pero los centros laterales del colombiano siempre son peligrosos.
0: Dame un segundo porque vamos a buscar el gol del Getafe. 52 minutos sobre las 8 de la tarde, la pausa y luego viene el gol. Quédate.
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0: Ahora sí, le ha cogido el ritmo al partido en Esunal y el Getafe a punto de transformarlo el turco.
1: Y es que necesita muy poquito el turco, efectivamente. Balón, control y disparo. Se marchó por encima de la portería, le pedían falta, dice colegiado que no. Recupera la pelota el Getafe. Ahora sí, la gente está metida en el partido también.
7: Sí, se queja la gente, se quejaba Unal, se quejaba el banquillo el Getafe. Y se va a producir, por cierto, doble cambio en el Racing de Santander.
1: Y se quejaba Bordalás también, ¿eh?
7: Todo el mundo, todo el mundo. Hasta Abraham se ha levantado.
8: Pedía a Bordalás que circulen rápido y saquen centro, que lo ha hecho Mojica. Y ahora, fíjate, desde la jugada aquella del tiro de Terrats, parece que el Getafe ha dado un pasito adelante. Y vamos a ver ahora con las sustituciones. No se decide Bordalás a hacer ninguna, aunque yo creo que lo tienen en la cabeza y es el Racing el que mueve ficha.
1: Ahí están preparados los jugadores. Enseguida nos cuenta Juan Fernández Bobadilla. 17 y medio de juego. Viene Pablo Ramón, a punto de perderla. Gustavo Puerta se va al suelo, falta. Es una pena, ¿eh? Ese control no fue bueno. Llegó Terrats, pero lo atropelló. Recupera la pelota el Racing. Cuando va a haber cambio, esperamos al saque. Sí. Dice Gustavo Puerta que saca rápido y toca para que sea Ramón. Pablo Ramón aguantando la pelota. Pide, aplaude y da ánimos desde la banda José Bordalás. Viene Pablo Ramón nuevamente. Eres canterano del Castilla, del Real Madrid, jugando en el centro. Ahí está a punto de perderla, le salen dos, tres hombres. Vamos a ver si la pierde, ¿no? Sí, al final sí, pero le hicieron falta. Protesta el público, dice que ha habido falta y ahora sí los cambios. Juan Fernández de Bobadilla.
7: Pues mira, se retira Villalibre y entra en su lugar el marroquí Zabiri. Y el otro cambio, que va a entrar Gueye, el futbolista senegalés. Y se va a retirar Canales, el futbolista que regresó de México, leyenda del Racing y del fútbol español en el Betis, Real Madrid y tantos otros equipos. Aplaudido por una parte del público.
1: ¿Cómo le vamos a dar que sale?
7: Gueye.
1: Gueye. Aunque ponga Maguette en la camiseta, ¿no?
7: Sí, Baguette.
0: ¿Cómo?
7: No, Maguette, Baguette, pues.
1: Maguette.
7: Tiene pinta de Maguette.
1: Sí,
7: eso
1: es Maguette, sí. Bueno, pues ahí está jugando precisamente, recién incorporado, ahí está. Dentro del área, cuidado, peligro, que viene el Racing. Dentro del área, el recorte hacia atrás. Quedó mordida la pelota, había fuera de juego, no vale nada. Zavira estaba ahí intentando meter ese balón, el primer balón que le meten. Y la verdad es que en cuanto ellos se espabilan, habrán.
8: Sí, Maguette es más centrocampista, es Iván el que va a adelantar su posición a una posición más de finalizador o de gestor de ese último pase. Y arriba el marroquí para pelear y darle un poquito más de chispa y velocidad. A mí los cambios me parecen acertados, aunque supongo que la gestión de Sergio Canales nunca será fácil, pero él también tiene que entender su rol.
1: Mira, ahí está Mojica, la pone Mojica por abajo, despeja Pablo Ramón y se va a perder línea de esquina. No sé si se ha hecho daño, ¿eh? Se ha hecho daño Pablo Ramón en el despeje, ¿eh?

0: Se ha hecho daño en el despeje, le pegó mal, le pegó al aire, salió muy arriba ese balón por detrás de la portería que defiende Julen Aguirre Zabala.
1: De vez en cuando leer la Wikipedia es malísimo, ¿eh?
0: ¿Por?
1: Bueno, he mirado un poquito para conocer a Magid Gueye y yo no sé si esto está bien, o sea, no sé si el apodo es el original, pero vamos, esto es información de la Wikipedia. Apodado el picaflor senegalés.
0: espera, ahora me lo cuentas.
1: Está alucinando.
0: Saque de esquina del Getafe, balón segundo palo, sin problemas para Julen.
2: Bueno, aquí
0: a ver, matiza eso.
1: Magid Gueye, apodado el picaflor senegalés, es un futbolista senegalés, mediocampista del Racing Club de Santander.
2: Eso el que mejor lo sabe Juan, que es otro picaflor.
1: Sí, bueno, el picaflor español ya le conocemos.
3: Perdón.
2: Sí, Juan, no te hagas.
0: La terminología española es otra cosa.
1: Sí, por eso a lo mejor.
3: Es alguno que ha coincidido con él de fiesta por Santander y le ha quitado la novia y ha dicho.
1: Si no le ha dado tiempo, muchacho. ¿No?
0: A ver, cuidado que se va. Ojo, que tiene una amarilla. No tenía amarilla, no.
4: No, Manu.
0: Ahora sí, ahora sí la tiene.
3: Ahora es amarilla, la cuarta del encuentro, la tercera para el Racing de Santander. Vamos, tres de los cuatro defensas ahora mismo.
0: Con amarilla, sí.
3: El alambre.
0: Yo creo que amarilla clara, ¿no?
5: Sí, porque es que estos dos jugadores van a insistir, repetir y te van a forzar siempre al límite. Y en alguna que no estás ganador de ese duelo, pues te llevas la amarilla.
1: Oye, Satriano tiene oxígeno para 54,
0: sí.
1: ¿Eh?
0: Sí, gritos de uruguayo, uruguayo a la grada, ¿eh?
5: Ese jugador uruguayo. Es
0: increíble. Sí. Bueno, pues cuidado que lo va a poner, ¿sabéis quién, no? Bueno, está Francho también, pero está Johan Mojica. Mojica le va a pegar con la izquierda. Se ha sumado Zahir Romero, también Sazanov. Vamos a ver, era Francho, no. Al final es Mojica, la pone al punto de penalti, saca la defensa, le cae a Terrat, le pega a Terrat, no amaga a Terrat, le pega a Terrat, ¡arriba! Se la cambió de pierna, salvó al defensa, se la acomodó con la derecha, se le marchó por arriba, la tuvo el Geta.
5: Sí, buena acción en el centro primero, que sacó contundente la defensa, pero no cerró el rechace y le cayó a Terrats, que encima es el jugador que más calidad técnica tiene para ese tipo de golpeos.
2: Era buenísimo, ¿eh?
0: Sí, además el recorte es buenísimo. Le va a pegar con la zurda, al final le pega con la derecha en el recorte y se le ha ido un poquito arriba. Recupera Jenny, balón atrás para Soria. El partido está bonito, 22 de partido, 0-0. Getafe 0, Racing 0. La buscaba Satriano, mete la cabeza a Mantilla. Vamos a ver quién la baja, lo hace Mojica. Le cae a Mangala, Mangala que la mata con el pecho, se la da Jair Romero. Y vuelta a empezar, ahí está jugando Mangala, perseguido por el bueno de Magid Gueye.
1: ¿Qué pasa? Te ha hecho gracia, ¿verdad?
0: No, claro, es que
1: no me lo invento yo, de verdad que no me lo invento, ¿eh? Y fíjate que no leo demasiado la Wikipedia, pero me ha dado por buscarlo.
3: Bueno, mejor que digan lo de picaflor y que no hablen de la baguette.
1: Nacido en Sacal.
2: ¿Eso dónde está?
1: Pues
3: Metel, ¿no?
1: Senegal.
3: Sacal y Metel, ¿no?
1: Sí. Dale. Cuidado, dale, que se está metiendo en un jardín importante.
0: Cuidado, Sara Pau, le pega el balón en la cabeza. Ojo el peligro, viene Andrés dentro del área. Remate, ¡fuera! La tuvo el Racing en un balón que venía colgado del cielo. Le dio en la espalda a Sabonov. Es Íñigo Vicente el que la puso al lado contrario. Y ahí estaba nuevamente Andrés Martín. La quiso ajustar al palo, salió rozando la portería de Soria.
1: Está súper abierto el partido ahora porque una es en el área del Racing y otra en el área del Getafe. Y esto se va a abrir. Vamos a ver quién estrena el marcador, pero claro, teniendo el partido así en unida y vuelta, pues tú imagínate.
5: Sí, cuidado, porque ellos han perdido algún duelo atrás y ahora hemos perdido nosotros, Azonov ha perdido el suyo. Entonces sí. Luego el balón ha llevado Andrés, que tiene mucha calidad y es el mejor finalizador de este equipo.
0: Viene Francho para Terrat, la pone arriba, buscaba Satriano. No, tampoco llega Unal, salta Unal, intenta prolongar ese balón, queda muerto en el medio campo, se la lleva Gustavo Puerta. Ahí está jugando otra vez el equipo cántabro, jugando hacia la zona derecha. Viene el peligro, aguantando la pelota, tocando de primeras para Maguet. Y este a la zona izquierda para que sea Jorge Salinas, el que viene con velocidad. Viene Jorge Salinas, tiene que cerrarle ahí en defensa. Otra vez Álvaro García, balón de primeras. Ahí está el centro al punto de penalti. No hay nadie al remate, menos mal. Era el servicio perfecto de Iván Martín. Y otra vez recupera la pelota Mojica, que se la quita de encima para cabreo del público. La recupera Mantilla. La perdemos muy rápido, ¿eh?
5: Sí.
0: Y ojo, cuidado, peligro frontal del área. Otra vez el Racing. Queda muerta la pelota, viene Andrés. Andrés García se equivoca, saque de esquina para el Racing. Miedito en la grada, ¿eh, Bobadilla?
3: Sí, y en el banquillo del Getafe. Bordalás está desesperado buscando soluciones, buscando qué hacer con el equipo. Y
5: es que
3: necesita
5: no.
3: respuestas.
5: Sí, no lo ve. No sé si o porque no...

0: confía en quién o no termina de tomar la decisión de mover ficha.
1: Cuidado, lanzamiento de esquina, parte derecha de la portería de Soria. La pide Gustavo Porta en corto. Y van a jugar en corto. Cuidado que se ha descolocado la defensa. Se cabrea Bordalaz. La viene Gustavo Porta. Dispara puerta. La sacó un hombre bajo palos. No sé si hubiera llegado Soria. Pero la ha sacado ahí en defensa el propio Satriano, ¿no?
2: Y discuten ahora Andrés García y Terraz por esa marca, ese fallo que ha permitido a Gustavo Porta disparar.
1: Claro, es que se han quedado todos en el área y han sacado el córner en corto para que entrara el lateral. Saque de banda, otra vez, ahora Gustavo Porta la va a poner dentro del área, al punto de penalti, ha sacado por arriba Zahir Romero, el rechace nuevamente para el propio Puerta, perseguido por Ramón Terraz, ahí están los dos luchando, pero se anticipa otra vez Pablo Ramón, se viene para adentro, viene el central, frontal del área, la toca en corto otra vez para que sea Salinas de primeras, otra vez ahí para que sea Vicente, la ponen dentro, queda muerta la pelota, dentro del área la saca la defensa, pero recupera Íñigo Vicente, le pega Íñigo Vicente, arriba. Está sufriendo el Getafe y fíjate la grada, Bobadilla, ¿eh?
2: Silbidos al juego del Getafe en este segundo tiempo. Y ahora que Mangala necesita un poquito de agua, un poquito de refresco, en nada tendremos esa pausa de hidratación.
1: Bueno, ya no hay 32 grados, ¿no?
0: No sé.
2: Bueno, a ver si lo haces en el primer tiempo, ¿no?
1: Claro, hay que poner la pértiga en el segundo.
2: Claro, en el banquillo del Getafe.
0: Está ya volando por los aires los no cram, Miki. Están ya la gente con el pepinillo, para que lo sepas también.
3: Sí, sí, lo dijeron en el partido anterior, lo que pasa es que hay que estudiarlo, ¿eh? Búscalo en la Wikipedia.
1: Balón para que sea Satriano en la banda izquierda para Mojica. Viene Mojica, vamos a ver que aguanta la pelota, la pide Francho. Toca para Francho Serrano, ahí está el zaragozano, intenta el caño, se la quitan, cuidado peligro, se la lleva nuevamente Maguet. Ahí está otra vez jugando en el centro para... Qué buen partido está haciendo, por cierto, Íñigo Vicente, la pone larga, punta derecha para que sea Andrés Martín, el control con el pecho, lateral del área, la pone dentro, tapón a Zahir Romero, pedían fuera de juego, dice el colegiado que no habrá, saque de esquina para el Racing.
0: Como no hagamos algo rápido, se va a ir el partido, ¿eh? Porque han entrado en juego, Mangala pega un bajón en la segunda parte increíble, Terraz apenas participa y Francho, no olvidemos que debuta y que también a mí ahí en el medio creo que se está dejando facilidades para los jugadores del Racing.
1: Pues cuidado, lanzamiento a la parte izquierda de la portería que defiende David Soria. Otra vez el Racing buscándose el primer gol aquí en el Coliseo. La pone al primer palo. Ha sacado bien otra vez la defensa. Lo hizo Terraz. Y ahora se equivoca el Racing. Pablo Ramón, ha habido un pequeño desacuerdo no se han entendido los dos jugadores con Andrés Martín y se perdió el balón por saque de banda para cabreo precisamente de José Alberto López, el asturiano, ¿eh? Porque tiene... Está oliendo la sangre.
0: Claro, ve que el partido se puede ganar. Los chicos del Getafe calientan y miran y esperan y dicen, nos llamarán y no termina de entrar ninguno.
1: ¿Y eso tú crees, técnico, por qué es? ¿Porque no te atreves? ¿Porque temes descolocar? ¿Porque estás esperando un golpe de fortuna?
0: Pues yo es que creo que no lo ve claro. Si tuvieras, hay veces que sabes seguro que fuera claro, te van a responder, pero
1: si
0: no.
1: Si tuvieras Mbappé o alguno de estos.
0: Ahí voy también un poco. Me has leído el pensamiento que va un poco más por ahí.
1: Balón arriba, Zahir Romero despeja bien, la corta nuevamente Mangala. Después que la tocara Mojica, pero Mangala se entretiene. Mangala está fatal, la ha perdido. Cuidado que viene otra vez Vicente. La pone dentro del área, ahí está Gustavo Puerta. Gustavo Puerta, el recorte, le ha robado. Perfecto. Perfecto. Le robó Sazonov. Sensacional, que la pone arriba ahora, buscando a quién, a nadie. Pablo Ramón, como siempre, se anticipa, pero puede llegar Flancho, no. Al final se le lleva Maguet, intentando nuevamente, ahí está con Gustavo Puerta. Vuelve a jugar el senegalés, pisa la pelota. Está el Getafe muy desconectado entre las líneas, ¿eh?
0: Sí, y Gustavo Puerta, que se ha echado el equipo a la espalda. Fíjate que ya me sorprendía por el nivel mostrado, incluso en el Mundial, pero es que le veo aquí y está, vamos, es medio equipo.
1: Viene Íñigo Vicente, juega hacia atrás otra vez para Pablo Ramón. Todo esto menos Aguirre, Zabala en terreno del Getafe. Viene que llega otra vez, qué bueno Íñigo Vicente, buscaba arriba. Ha metido la pierna a Sazonov, evita que salga de esquina, pero le ha echado la grada. Una grada en obras donde no hay absolutamente nadie.
2: Bueno, nosotros.
1: No, hombre, en aquel lado quiero decir, en este estamos nosotros. En aquel lado de la grada no hay absolutamente nadie.
2: Hay 5, 6, 7, 8 personas, ¿eh? Qué afortunados. Un balonazo de Sazonov. No de Beckenbauer.
1: Balón de banda otra vez Gustavo Puerta, que siempre la pone desde la banda como si fuera un córner. La pone larga, casi a la altura de la frontal del área chica. No juegues con el pecho ahí. La sacó con el pecho un jugador. Pero el balón recupera nuevamente otra vez el Racing. La vuelven a poner dentro. La va a luchar Andrés. Cuidado que puede haber penalti.

0: Penalti a favor, penalti a favor del Racing, penalti de Sazonov y ojo que
1: tiene una amarilla, ¿eh?
0: Y ojo que tiene una amarilla.
2: Es otro jugador que estaba desbordado.
0: Y ojo que tiene una amarilla.
1: Pero que ha hecho
0: es el penalti tonto, yo creo que no lo ha visto.
1: Bueno, veremos a ver lo tonto, ¿eh? Porque este año hay que medir muy bien la tontuna, nunca mejor dicho.
3: Pero lo de Lenormand y esto.
1: Vale, pero lo de Lenormand es penalti. Lo de Lenormand es penalti, claro.
3: No, no, si no he dicho que no sea penalti, he dicho que entre lo de Lenormand y lo de ahora.
1: Pero bueno, es que lo de ahora lo quiero ver, porque si es una pugna entre dos jugadores, pues no es penalti. Pero vamos a verlo.
3: Estaba preparado Alberto Risco para salir.
1: De momento puede ser fuera de juego incluso, ¿eh?
0: No, fuera de juego no.
1: Y luego, pero
0: bueno. Están diciendo que lo vean. El banquillo ya lo ha visto, ¿eh? El banquillo dice que no hay nada.
1: Pero cómo va a ser penalti. Pero cómo va a ser penalti, por favor.
0: Pues ha dicho que es penalti, ¿eh? De
1: pero momento, cómo va a ser penalti.
3: Mira, mira. Pero vamos, míralo en la pantalla de
1: pero
3: ahora.
1: Vamos a ver, pero si es que el árbitro está delante. Pero si es que está delante. Pero cómo va a ser penalti.
3: El árbitro lo que Bordalás está indignado, Miki. Está pegando unos berridos desde el banquillo.
0: No, están diciendo que lo venga a ver.
4: Es que el árbitro…
0: En el VAR está Alejandro Muñiz Ruiz.
1: Espera, dame un segundo.
4: No, el árbitro entiende que le golpean la barbilla.
1: Le golpean.
4: Le golpean la barbilla, sí. O sea, la primera intención no es hacer penalti, pero es tan torpe el defensa que suelta el brazo, el clásico rodabrazo aquel.
5: Sí, pero
4: le pega en la barbilla.
3: Es que ni eso. Es increíble que no venga a ver esto.
2: Pero Delfa sería amarilla también, entonces.
0: Andrés Martín. A ver. Andrés Martín, cuidado que está Soria bajo palos. Viene el Racing. Va a tirarlo, sí, va a tirarlo. Lo tira, pierna derecha. Paró Soria.
1: Toma.
0: Paró Soria.
1: Penalti que no es.
0: Paró Soria. Paró Soria. Una vez más, pon la grabación. ¿Para dónde, David Soria?
1: Es que da igual cuando lo veas o lo escuches, que siempre lo va a parar.
3: Ojo que se ha hecho mucho daño David Soria después de esa parada porque llegaba, vamos, Daviri como un animal. Corre ahora el doctor Christopher Oyola. Al rescate David Soria, el héroe del Getafe, siendo aclamado por su gente ahora mismo, porque, como digo, el marroquí Zabiri ha ido con todo a ese rechace, como es normal, y…
5: Habrá venganza de los
3: el
5: árbitros.
3: El amigo Getafe, de todos modos, sigue indignado.
1: Vale,
3: con el
1: pero
3: penalti,
1: mirad, escuchad, pues ya que tenemos el manual del CAR, pues yo lo leo. Os leo el penalti por uso ilegal de brazos. Os lo leo y me decís…
3: Y pausa de hidratación,
1: si es esto, pues vamos a aprovecharlo. No sé si le vamos a escuchar, porque yo creo que si lo tenemos y lo segundo lo que dirá… Pues saldrán sapos y culebras.
0: Yo te digo si viene la pértiga o no.
1: No, no, y además lo vemos desde aquí. Bueno, uso ilegal de brazos. Solo hay un supuesto dentro del área en el que es penalti. El resto no son penaltis, ¿eh? Decidme si ha sido así. Y si ha sido así, entonces, pues damos la razón al colegiado. Defensor golpea con el brazo a un contrario en la disputa del balón del espacio en la cabeza, nuca, pecho, cara, donde sea, de forma temeraria, uso excesivo de la fuerza, puede ser en la disputa de un balón aéreo, un braceo durante una pugna o carrera. Uso excesivo de la fuerza o de forma temeraria. El resto de los supuestos es no penalti. Os doy el resto de los supuestos. Defensor golpea en la cara a un contrario por inercia de la carrera o en la búsqueda del espacio de forma fortuita sin que exista temeridad, que ha sido más o menos esto, entiendo. No penalti. Defensor golpea con el brazo a un delantero que invade su espacio sin intención de disputar el balón y buscando que el defensor contacte con él. No penalti. Defensor impacta levemente con el brazo a un contrario en la disputa del balón del espacio en la cabeza, nuca, pecho, cara. No penalti. Y el 5. Defensor se apoya levemente con los brazos en un contrario en la disputa de un balón aéreo. No penalti.
0: Pues el cuarto.
2: Pues es la 4.
0: La 4. La 4 de los no penaltis, ¿no?
1: Pues no penalti.
5: Yo hago una pregunta en voz alta. El otro día Bordalás dijo que eran 4 o 5 amigos los que se habían juntado para ponerle como una especie de… Bueno, no sé si reclamación o una especie de protesta
1: que
5: a Bordalás.
1: Por esto también te digo yo que José Bordalás tendrá que ser sancionado, desde luego.
5: Por eso digo, yo no sé si esto viene los árbitros ya mirando con lupa cada acción del Getafe, porque es que no se entiende que haya pitado ese penalti, la verdad, no se entiende.
1: No lo sé, es lo que ha dicho Delfa justamente, ¿no? Que puede ser que dese la barbilla.
5: Sí, es eso, es eso. Es eso, pero Delfa es verdad, sí. Le da con la mano o con, sí, o con el brazo, con el antebrazo, lo que queramos llamar, en la barbilla. Pero para pitar eso penalti…
1: Ahora que tenemos esta pausa de enfriamiento, Delfa, cuando ves la barba de tu vecino cortar, es decir, si te ha pasado lo mismo en la Europa League y Sazonov está de la forma que está, yo creo que habría que quitarle del campo, ¿no? ¿O cómo?
4: Pues sí, ha echado una bronca tremenda ahora, no había micrófono de televisión, Bordalás a los suyos intentando rectificar lo que estamos viendo, y es que la pelota es del Racing, que le ha perdido el respeto.
0: Espera, que viene el Getafe, viene Terrats, ahí el corte, córner. Está el partido loco, pero yo creo que… Bueno, de hecho va a haber cambio. Dos jugadores va a meter al rectángulo de juego, pero saque de esquina.
3: Dos canteranos, Rizzo.

0: Isco y Curro, que los que va a meter Bordalas.
1: Y espérate que en una de estas lo vimos, Getafe a balón parado consigue hacer la machada. Viene el lanzamiento de esquina, parte izquierda de la portería de Julen Aguirre Zabala, 34 de partido. Viene Ramón Terraz, la pone con pierna izquierda, buscando el primer palo, peina la defensa. La sacó por arriba la zaga, va a recuperar Gené. Gené la vuelve a poner arriba, a la patada a seguir para quien la quiera. Dentro del área, vuelve a sacar Pablo Ramón, directamente saque de banda. Para el Getafe, dice Bordalás, que esperen los cambios. Le dice a Risco y a Curro que se pongan el peto, porque de momento sigue el juego. Viene Gené, se lo piensa Gené. Ha sacado Gené a Zavira directamente de rueda, como dirían los ciclistas, ¿no? Lo ha dejado sentado. Balón para Mójica. Intenta meter para Francho. Francho hacia atrás para Zahir Romero. La pide arriba Satriano. Prefiere jugar círculo central para Safarov. Uy, que me da miedo. Balón hacia la derecha. Viene Andrés García. Álvaro García. Andrés, le cambia el nombre. Balón a bien para Terraz. Lateral del área. Se ve para el centro. Una otra vez. Dentro para Álvaro. La pone a punto de penalti. 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
1: Mira, mira qué ovación a Andrés García.
4: Mejor jugador.
2: Sí, se retira Andrés García. El otro día salió desde el banquillo, anotó un gol. Hoy como titular, igual que fue en Mendizorroza en la jornada número uno de la Liga. Partidazo, lo reconoce ahora Bordalás, que saluda y entra en su lugar el uruguayo Boselli.
1: Boselli, Sebastián Boselli, el rectángulo de juego para ocupar esa zona de la derecha. Estamos en el 39 de partido. Y ahora, claro, tú eres del Racing y ¿qué haces? Has tenido un penalti a favor, has tenido contra las cuerdas al Getafe y te han marcado ellos.
3: No, pero tú tienes que ir a por el partido, a empatarlo. Es que no te queda otra. Claro. No te queda otra. Por cierto, el Nokram que he estado hablando.
2: Ese que es el estadio
3: Abraham García, ¿no? que no es nada ilegal ni nada, es un suplemento líquido que está diseñado para eliminar calambres.
1: Vinagre,
3: minimizar,
1: ¿no?,
3: contracturas, sí. Entonces, es un vinagre de manzana orgánico, que tiene vitamina C, D y minerales como el sodio, potasio y zinc.
5: ¿Vosotros habéis cenado ya o todavía no?
3: ¿Te vas a echar un poquito de Nokran en la ensalada o qué?
5: No. Ah. Ahora ya no son horas. Ya es de noche, ya no se puede cenar.
1: Bueno, llegamos aquí desde las 5:30 de la tarde.
3: Ya empezamos con el wellness.
5: Por eso digo.
3: 85 de partido, Getafe 1, Racing de Santander 0. Dale, Guijarro.
1: No, sí,
3: que va a empezar con el tema del wellness, de que si no puede cenar después de las 7 de la tarde.
5: Wellness es cuando raro, se va el sol. Es cuando se va el sol.
1: Cuando queráis hablamos de células y esas cosas.
3: Mira, yo de verdad te voy a decir una cosa. Yo ahora llego a las 11 de la noche a mi casa.
5: Sí.
3: Y con un hambre, o sea,
5: malísimo.
3: A mí me empiezas a decir que no cene ahora sin sol y me pongo el sol.
5: Pues eso hace que duermas peor, eso hace que...
3: Pues yo duermo de lujo, macho.
5: No, pero no, bueno, eso es lo que tú piensas.
3: No, lo que yo pienso y lo que mi cuerpo responde.
5: No.
3: O sea, yo duermo fenomenal. Cene cuando cene.
5: Porque eso
3: y como cuando tengo
5: hace
3: hambre.
5: Hace que tu frecuencia cardíaca no baje hasta donde tiene que
3: la
5: bajar.
3: La tengo aquí controladísima, la frecuencia cardíaca. Y si no, me tomo una tila. Después de cenarme todo lo que hay en casa, en el frigorífico, me tomo una tila.
5: Para que la gente se...
3: No, es verdad, ¿eh?
5: No, para que la gente lo sepa, sí. No se puede cenar a las 11 de la noche, pero...
3: O si se cena, se tiene que cenar de forma muy leve.
5: Muy poco, muy poco.
2: Pues me dirás tú cuando ceno yo y Carrasco.
3: Pues muy poquito.
5: Pues
3: muy
5: tenías
3: poquito.
5: Que haber cenado... antes de que se vea
3: no,
5: el sol.
3: No, pero cena sí. muy poquito. No, cena una cena ligera.
1: Aquí alguno se ha metido un bocata de
3: no,
1: tres
3: pero,
1: cuerpos,
3: pero
1: ¿eh?
3: Claro, pero por es ejemplo. Que el sol no se había puesto en ese momento.
5: Y encima, claro, vosotros al aire libre, es la mejor cena que puede haber. Con sol y al aire libre.
1: Sí.
2: En pelotas, ya.
5: Hombre, yo lo he hecho en verano.
1: Que viene
5: y es
1: el Racing.
5: Mejor.
3: Dale.
1: Ya hablaremos tú y yo, Carrasco, de inflamaciones y células y
2: eso
1: lo que hay
2: es.
1: Que hacer.
2: Magel,
1: y serotonina
2: creo
1: y limpieza neuronal por la noche. Balón que viene, ahí está Martín Satriano. A punto estuvo de llevársela, pero la recupera delante de Salinas. Aguanta Satriano. Tocó Pablo Ramón y la gente tiene un ídolo nuevo. No es solo Sunal, sino Martín Satriano en el Coliseo.
2: Fue a la lucha del uruguayo, que por cierto entra otro uruguayo precisamente ahora, Facundo González, al terreno de juego. También entra Juan Arana, se retiran el colombiano Gustavo Puerta y también lo hace el amonestado Manu Hernando.
1: Y entra Arana, ¿no?
2: Juan Arana y también Facundo González.
3: Uh-huh.
2: Se retiran Gustavo Puerta, el colombiano, y Manu.
1: Ahí está Arana con el sí. 9.
6: Facundo se pondrá en el central, el chaval que claro. formado uruguayo, formado en la cantera del Valencia, muy buen jugador, joven. Y Arana arriba, pues el ex de la cantera Villarreal para intentar enganchar alguna el tiempo que queda, que no es mucho, ¿no?
1: Va a sacar a Mayoral también, ¿eh? Va a sacar a Mayoral para incordiar arriba y aguantar y enganchar alguna segura. Viene Boselli, la tocó Boselli, hay falta sobre... No, fuera de juego. Ahí fuera de juego de Martín Satriano, aunque pedía falta, dice el colegiado, y ahí estaba Facundo precisamente sacando la pelota. Juega para Pablo Ramón, que ahora cambia su posición de central y zurdo a central diestro. Balón por la banda derecha para Loro Mantilla. Viene el capitán del Racing, juega para Pablo Ramón. Justo en la divisoria, cruza divisoria. Ahora el Racing pensándose lo que hacer. Ahí presiona Enes Unal. ¡Qué bravo Enes Unal! Pero no la pierde Pablo Ramón. Tiene que cerrar atrás para Facundo. Ahí el Facu volviendo hacia la zona derecha. Otra vez para que sea el Capi.
5: Viene Álvaro Mantilla. Me recuerda a Campacho.
1: Sí, sí.
5: Guijarro, cuando dices
1: bueno,
5: el Facu.
1: Bueno, se llama Facundo, se llamará Facu, ¿no?
5: Claro, como dices el Facu, se me recuerda a todo.
1: No, que además tengo aquí a los compañeros de la radio de Santander y le han dicho Facu. O sea,
5: ah, sí.
1: Yo lo he pillado así. Balón que vuelve a jugar otra vez ahí en la zona izquierda. Viene Jorge Salinas. Cruza divisoria, le persigue Boselli. Vaya desgaste de Boselli, Abraham, ¿eh?
6: Sí. Bueno, y ayudando ahora a todos en campo propio y volviéndose a cerrar y con una sensación más de control.
1: Pendientes del cambio, pendientes de la prolongación. Juega nuevamente Iván Martín. Ahí está el del Girona. Ponía en la zona derecha. Viene el centro buscando la frontal del área. Viene a cortar el Getafe. Vamos a ver la salida. Balón Mangala tocando para Mojica. Aguanta Mojica. Va a buscar la falta y la encuentra. Eso es tener 30 años de experiencia en esto.
6: Sí, y además para el partido, con el cambio y demás, pues un par de
1: minutos. Mira qué ovación va a haber aquí, ¿eh?
6: Se van a ir.
2: Sí, se va a retirar Martín Satriano, el futbolista uruguayo del Getafe. El Coliseum en pie. Stamford Bridge madrileño que despide al uruguayo.
1: Y hay uruguayo,
2: cánticos de uruguayo. Va a entrar el futbolista de 29 años, el de Parla, Borja Mayoral.
1: Y fijaros lo que vamos a ver en el campo. Lo nunca visto en unos años. Borja Mayoral y Enes Unal,
6: sí,
1: en punta de ataque.
7: Volvemos al pasado.
1: En aquel Borja Mayoral que estuvo de la selección.
7: De las mejores duplas en la historia de
1: Getafe. Están los dos luchando la misma pelota. La va a sacar la defensa, la hace Pablo Ramón, se la puede dejar atrás. Presiona Mangala, a punto de hacer falta, dice el colegiado que no, se la lleva Íñigo Vicente. Toca arriba, balón largo. Bien, ha cortado Boselli, puede ser con la mano, pero viene en la ayuda perfectamente. Ramón Torras, ya tenemos prolongación, Bobadilla.
2: Seis minutazos wow, que vamos a tener. Y ahí casi pelotazo habrá.
6: Sí, sí, nos estamos tan cerca que, sí, que nos han rozado un par de ellas.
5: Ese Getafe, por cierto, que hablabais de Enes Unal y de Borja Mayoral, yo tuve la ocasión de hacer bastantes partidos esa temporada del Getafe a pie de campo. Era una delicia verles jugar, pero una delicia. No sabía si iba a marcar uno o si iba a marcar otro, pero lo que estaba claro era que el Getafe iba a ganar.
1: Que fue una temporada espectacular, sí, ¿eh? Ya te digo que Borja además estaba de selección, ¿eh? Y recuerdo goles incluso de una especialidad que todavía no le hemos visto este año, ¿eh? Que es el lanzamiento de falta.
2: Acabó la selección.
1: Cuidado que viene a jugar otra vez el Getafe. Ahora se equivoca, el Racing se equivoca, va a sacar Azcar, ¿eh? Ahora sí va a sacar Azcar y arriesgo Azcar para aguantar atrás como sea, ¿eh?
2: Sí, a ver si Azcar no la lía hoy.
1: Decía que una especialidad que tenía y que tiene, espero, en Enes Unal, que no hemos visto todavía, lleva dos partidos, el lanzamiento de falta. Metió unos golazos tremendos, ¿eh?
2: Sí, nada más llegar al Bournemouth metió un golazo y ahí se acabó su periplo por Inglaterra. Por las lesiones, claro.
1: Allí no le llamaban el picaflor, ¿no?
2: No. Yo un día me voy a pasar por Santander a investigar aquello de...
7: Debes.
2: De la baguette.
7: Y si no, baguette. Y si no, que lo cambien, ¿eh?
1: Cuidado, Íñigo Vicente, el pase atrás. Cuidado, peligro. Viene Mantilla, metió la pierna Mojica, saque de esquina. Perfecto, Mojica en el cruce. Sexto saque de esquina para el Racing. A balón parado, peligrosísimo el conjunto cántabro. 46 de juego. Parte izquierda de la portería de Soria. 1-0 gana Geta, balón al punto de penalti. Peina hacia atrás, hizo lo propio Terraz. Balón que metió Boselli. Y el lado contrario del campo, saque de, creo que es banda, ¿no?
6: Sí, parece.
1: Sí, antes la metía Gustavo Puerta, pero ya no está Gustavo Puerta. Minuto 47 de partido. Teníamos 6. Y ahí está jugando. Nos iremos al 96. Balón que viene el servicio de Salinas. Es malísimo. Se va a la grada superior directamente. Saque de puerta para el Getafe. Y ahí están los cambios, ¿no?
6: Sí.
2: A ver, se va a venir el doble cambio. Ya van a ser 4. Al final las sustituciones que va a hacer Bordalás. Aquí había algún amigo en la grada que pedía cambios. Pues mira. Al final casi va a agotar las 5. De hecho, ya no va a poder hacer más porque agota todo. Se retira el primero Ramón Terrats. Entra en su lugar Alberto Risco, el canterano del Getafe. Y el otro cambio se va a retirar con el dorsal número 23, Mangala, dejando su lugar a Abkar, el futbolista marroquí.
1: Ovación, Terrats muy bien. Terrats ya acabó tieso el otro día y hoy está más tieso que ningún día. Y el que me ha decepcionado un poquito hoy es Mangala.
2: Y pitada Abkar, ¿eh? Pitos para el futbolista marroquí, porque bueno, el otro día, cuando
1: no,
2: se marchaba...
1: No, Azcar por pitar. Ah, bueno, por pitar, ¿no?
2: Están pitando a Abkar.
7: Sí, hombre, pero sí, sí, muy exigente la gente, ¿no? Sí,
2: bueno, sí. Es que el otro día no gustó el gesto, Miki, os lo contaba el otro día contra el Partizan, cuando ¿cuál? Se marcha, le pega una patada a una botella y eso sí, ya la gente...
1: Espera, que viene Mojica, viene Mojica, se la lleva Facundo, ha sacado bien la pelota a la defensa, que viene el reverso, ¿eh? Aunque se la quita de encima del Racing, va a luchar prácticamente Risco. Balón que recupera Gené, que se ha metido en el centro, ha hecho a lo Mangala. La pone Boselli arriba, se equivoca Boselli, le cae directamente en las manos de Aguirre Zabala. Está pidiendo Patricio que se estén juntitos, que no se vayan todos arriba. Porque hay que aguantar como sea, nos quedan 2.5. ¿Cuánto nos quedan? 2.5, no 3, ¿no?
7: 2.5, ahora mismo por
1: medio. Sí, bueno, ahora que a lo mejor da un minutito más. A ver, viene Azcar, la peina hacia atrás, cuidado Azcar, ojo, el rechace. Viene Yenea a deshacer el entuerto. Hace lo propio Francho. La pone arriba, la va a recuperar Risco. Viene Risco, se lleva la pelota a Risca. Pedía mano, dice el colegiado que hay mano efectivamente del senegalés. Recupera la pelota al Getafe.
2: Bueno, el Getafe picaflor de Santander.
6: Bien, el chaval Risco, sí. Un jugador con buenas piernas también. En el filial lo ha hecho francamente bien y me gusta ver chicos jóvenes también. Me hubiera gustado verle antes, pero bueno, ya sabemos que Bordalás no regala nada.
1: No, está el partido como está. Va a sacar, ahí está contando el árbitro, no. Dice que venga rápido, pues se la ha dejado Azcar atrás para que sea David.

0: El que la ponga, viene David Soria desde medio campo, la cuelga hacia el costado izquierdo, allí saltarán, intentaban llegar ese balón, pero recupera nuevamente en el medio, ahí estaba precisamente Sazonov, recupera Risco, se va Risco de Maguet, intentó otra vez para Mójica, Mójica de primeras, el balón para que sea Francho, el balón no es bueno, la tocaba en ese lado precisamente Nesunal, y ojo, hoy ha sacado el Racing 5 metros por delante, ¿de dónde era? Cuidado que se la lleva por allí Andrés Martín, ojo peligro, lateral del área, viene Azcar al cruce. Saque de puerta para el Getafe. Ahora sí le aplauden a Azcar.
1: Te iba a decir, perdonado ya, le acaban de levantar el castigo.
2: Os iba a decir, si el gol acaba, o sea, si hubiese sido gol y hubiese acabado en gol la jugada, se tendría que haber revisado desde dónde se ha sacado esa banda, claro.
0: Han sacado 5 metros o más delante.
3: Han aprovechado demasiado la. Esa ventaja de metros.
0: Nos queda un minuto, estamos en el 51. Borja Mayoral, aguanta Borja Mayoral. Se va al suelo, dice el colegiado que hay falta. Y aunque se lleva la pelota a Risco, yo creo que al Getafe le viene bien parar el partido,
3: Mayoral, que va a estar pocos minutos en el campo, pero ya ha hecho 3-4 cosas. Una allí, utilizando las manos y forzando una buena acción a favor del Getafe, y ahora provocando esta falta.
0: Está renqueante,
3: Él ha dado bien, abajo, en el pie.
0: Vamos a verla, Francho Serrano. Estamos en el 51 ya de partido. Balón hacia la derecha para Risco. Toca la defensa, viene Boselli. Balón dentro del área, se la quita Facundo. Largo ese balón, buscando el centro del campo. Viene Azcar, mete la cabecita. Hace lo propio el senegalés. Y balón que se la lleva Iván Martín. Viene el Racing, intentando Francho. Cuidado que puede ser la última. Viene el Racing de Santander jugando por la derecha. Ahí estaba de primera Mantilla, toca para Iván Martín. Se viene para adentro Iván Martín, prefiere jugar en la izquierda para que sea Jorge Salinas. Todo dice que está acabado, todo el banquillo, pero no acaba el partido, sigue el peligro. Ahí está jugando el Racing de Santander. Mete la pierna en Nesunal, la vuelve a jugar el Racing, otra vez puede colgar al área. Cuidado, peligro, Mójica. Bien, saca la pelota, final.
4: Vamos.
0: Se acabó el partido, ganó el Getafe a la heroica, parando un penalti y sufriendo de lo lindo, pero termina el partido y se quedan los 3 puntos en casa. Getafe 1, Real Racing Club de Santander o de Cantabria, donde quieran, 0.
1: Estallido del Coliseum del pequeño Stamford Bridge en Madrid, celebrando los primeros 3 puntos de la temporada. Ya lograba la victoria el pasado jueves ante el Partizan de Belgrado, hoy lo consigue en Liga, tras no haber sumado, mejor dicho, en la primera jornada frente al Deportivo Alavés. El Racing ya son 22 partidos sin ganar en Primera División de manera consecutiva, 8 empates, 14 derrotas, porque recordamos que bajó a la Segunda División en 2012 y todavía no ha ascendido, celebra el Coliseum la victoria de su Getafe.
2: Ahora celebramos los 3 puntos del Getafe y hacemos balance del partido. Antes, unos consejos.
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0: Pues venga, vamos con el balance, con las estadísticas de este partido que ha ganado el Getafe 1-0. Ya saben, con ese gol de Unal, penalti parado por David Soria, le han dado la victoria a los de Bordalás. Posesión, 42% para el Geta, 58% para el Racing. Fueras de juego, 3-2. En córner, 8-6. Ataque, disparos totales, 12-6. Un único tiro del Getafe a puerta, que ha sido el gol, 3 del Racing. Paradas del portero, 3-0. En pases, 332 de los de Bordalás, 74%, 466, 80% de los de Luis Alberto, José Alberto. En faltas, 14-17, tarjetas amarillas, 1-3.
1: Si es estadísticamente, a lo mejor no parece tan bueno el arranque, pero mirando el arranque de verdad del conjunto de José Bordalás, de momento, frente al Alavés, con uno menos, lo intentó y estuvo a punto de ponerse por delante, perdió los 3 puntos. En la previa de la Conference, en la ida, venció dándole la vuelta al marcador con un jugador menos. Y hoy,

0: en Liga en la segunda jornada, con un penalti en contra parado por David Soria, ha conseguido vencer el partido. Es decir, capacidad de resiliencia del conjunto de José Bordalás y un arranque, pues la verdad es que verdaderamente muy bueno, Abraham.
1: Sí, lo que esto ahora y más ahora, hasta que se ponga la máquina a funcionar de verdad, cuanto más puntos cojas, muchísimo mejor. Y hoy es de esos partidos donde, bueno, lo mejor yo creo que es el resultado. Me gustó mucho más el Getafe en la primera parte que en la segunda, donde estaba a merced del Racing, que sí que modificó con los cambios totalmente la inercia del partido. Y luego, bueno, pues esto es fútbol. Cuando el marcador es ajustado, pues el portero para mí es clave hoy, Soria. Me alegro muchísimo por él, porque es el artífice, más las buenas prestaciones de Andrés, que ha sido también el mejor en campo. Pero bueno, como dices, los puntos te dan tranquilidad para trabajar, para saber en qué te has equivocado y muchísimo mejor con todo eso bueno que has contado tú, que ha sido el arranque del Getafe.
0: ¿Has visto algo grave, entre comillas, necesario de solución en el Getafe a la de ya?
1: No, me he fijado en la parte central, que entiendo que con Javi Muñoz, con Mario Martín, pues se irá resolviendo, ¿no?, un poco esa parte del campo donde normalmente siempre hay que mirar cuando las cosas no funcionan, porque es la sala de máquinas, tanto para contener como para crear juego. Y tardó el míster porque no lo veía claro. Meter a un chico del filial tampoco, tuvo que adelantar a Gené para cerrar el partido con la entrada de Apcar. Y este es el típico partido de pretemporada o de casi pretemporada, porque ya es de liga, donde lo que tú necesitas es tiempo para poner a la gente en forma, para que los jugadores entiendan, los nuevos, la forma de jugar. Y como comentabas, ¿no?, da una sensación de que a veces el Getafe ataca bien o mejor, pero hay que cuidar porque hoy, ya digo, que si aciertan con ese penalti hubiera sido misión imposible.
0: En apenas 7 días se cierra el mercado de fichajes. ¿Has visto alguna posición que se tenga que reforzar el Getafe de aquí al final?
1: Bueno, yo creo que no, que al final la dirección deportiva del Getafe siempre se ha mostrado solvente y con muy buenas decisiones y aciertos. Yo creo que no, que al final también hay un filial que puede recuperar a los jugadores. Arriba tiene dinamita, atrás tiene jugadores suficientes, la polivalencia de Gené. En el centro del campo, cuando estén todos, yo creo que van a ser fuertes también. Y bueno, por fuera con Mójica, que será un jugador importante, que al final cuando lo traes es para jugar mucho. Y con Andrés, yo creo que el equipo está bien, pero que hoy la segunda parte se cayó bastante.
0: En breves instantes vamos a poder escuchar, de hecho le vamos a hacer ya las palabras de David Soria, uno de los ídolos del Getafe y clave en el penalti hoy fallado por el Racing de Santander. Soria, la tele.
2: La primera del Getafe en casa es prácticamente tuya.
3: Bueno, tenemos claro que la liga es lo que nos va a dar de comer todo el año y no nos podemos descentrar con Europa, sino los primeros 3 puntos y a seguir.
2: Son muchos los penaltis que has parado ya a lo largo de tu carrera, pero este Andrés Martín, no sé, ¿habías visto tirarle la pasada jornada contra el Villarreal, el penalti que había marcado? ¿Cómo has visto para poder hacer esa parada?
3: Bueno, no voy a decir mi secreto, que si no me van a pillar. Pero bueno, como al final, como todo el mundo, ¿no? Al final tú ves, estudias, luego tienes que tomar una decisión, puede ser quedarte en el medio, puede ser ir a un lado. Bueno, ha sido la decisión acertada y luego hay que pararlo, que he tenido la suerte de ello.
2: No sé si eres consciente de que son 192 partidos consecutivos defendiendo la camiseta del Getafe. El jugador con más minutos en la historia de la Liga ya empatado con Larrañaga. ¿Este dato te lo habían dado los de comunicación o no?
3: Sí, lo tengo y no me gusta hablar de ello hasta no superarlo porque bueno, estoy a un partido. Es verdad que todo el mundo te lo recuerda, pero bueno, al final es un premio también al trabajo, a la constancia, a ser profesional y a seguir y que no se para ahí en mucho tiempo.
2: Y en conjunto el partido, ¿qué sensación te deja más allá de la victoria, del gol? ¿Qué os falta todavía para ser un equipo más sólido, para matar antes los partidos?
3: Bueno, pues nos falta jugadores, diría yo, ¿no? Porque al final tenemos una plantilla corta, al final el club también lo sabe, la dirección deportiva lo sabe, todo el mundo lo sabe, van a hacer un esfuerzo para estos días. Si llegamos a jugar 3 competiciones pasando el jueves, va a ser completamente necesario. La Liga, como he dicho antes, lo que nos va a dar de comer, porque es lo que te marca dónde estás el año que viene. Al final lo demás es un premio y hay que competir también, pero la Liga es fundamental, no nos podemos despistar con lo otro. Y al final, bueno, es un partido bastante disputado, que sabíamos que ellos tenían buen manejo de balón y bueno, al final ha sido de detalles, el penalti y la que hemos tenido pues ha sido dentro.
2: Pues David, muchísimas gracias.
0: Las palabras de David Soria, que ha amarrado un penalti una vez más, lógicamente, mejor dicho, que ha parado un penalti amarrado por el Racing de Santander una vez más y ha puesto en el camino de la victoria al Getafe. Fíjate que es curioso, Delfa, que vuelva a repetir

0: lo que ha repetido en temporadas anteriores, pero de una manera muy diferente para el Getafe, porque dice, se necesitan más jugadores porque la plantilla sigue siendo corta.
1: Sí, es que realmente lo es corta la plantilla, faltan futbolistas y ese esfuerzo que él entiende va a hacer el club por intentar de aquí al día 1 de septiembre reforzar al plantel. Ha sido muy similar lo de hoy a lo del otro día con el Dinamo. Cuando parecía que el Racing podía darle un disgusto, ha llegado, como pasó en aquel partido, Andrés García, él hizo el 2-1. Igual. En este caso no lo ha hecho él, pero sí la internada muy similar y luego el pase para Enes Unal, que ha estado muy rápido y ha marcado ese 1-0. Fundamental, Soria, partidazo del guardameta, que es un gran portero de la liga, al que no se valora tanto como evidentemente está suponiendo su rendimiento temporada a temporada. Y lo único a mí en cuanto al Getafe es que no sé si será muy pronto todavía para hacer una valoración del estilo de juego, pero hoy de nuevo, sobre todo en la segunda mitad, no conseguía detener la distribución de fútbol del Racing, no hacía ni faltas, y bueno, ellos han tocado mucho y han llegado. La zona de Mojica con Zaid de ayuda ha tenido muchos huecos, muchos momentos para que Andrés Martín pudiera entrar con cierta libertad, y a lo mejor es que nos tenemos que acostumbrar a esto, a que sea un Getafe más permeable, pero que luego llega, te mete una, te ataca y te soluciona el partido y listo. No creo que sea el sistema Bordalás, pero de momento es lo que le está funcionando al equipo madrileño, y hoy con un gol y además una grandísima parada de Soria que ha salvado el partido.
0: Los próximos partidos del conjunto de José Bordalás son el próximo jueves a las 9 de la noche, la vuelta de la previa de la Conference frente al Partizan en Belgrado, Partizan Getafe, y luego ya pasaría, como hemos dicho durante la retransmisión, como bien ha dicho Juan Fernández de Bobadilla, a el lunes 31 de este mismo mes, que jugaría a las 7 y media en el Sadar frente a Osasuna, es decir, que tendría prácticamente un espacio de 4 días, partido de Conference, partido de Liga, como ha sido exactamente esta semana, pero con un día de descanso más, pasa del domingo directamente al lunes para darle un poquito más de respiro. La gente ya del Coliseum, imagino que ha puesto rumbo a sus domicilios, que mañana hay que trabajar, Juan.
2: Sí, bueno, quedan aquí unos pocos fans de David Soria que seguía atendiendo a los medios del club, y bueno, pues unas niñas muy afortunadas han llevado su camiseta, ahora un niño se está haciendo una foto con él y a ver si caza algo, pero sí, la gente que se marcha contentísima del Coliseum porque consigue el Getafe sus primeros 3 puntos en la Liga, que son oxígeno puro para la batalla del jueves en Belgrado.
0: Guijarro, ¿le vas a poner tú el cierre al partido?
3: Sí, estaba escuchando a Delfa y sí es cierto, pero pensad una cosa, Mario Martín lesionado, es titular, Uche se ha lesionado, imaginad una alineatura con Uche, Satriano, Unal y Borja Mayoral. Quiero decir que los planteamientos iniciales sí son los buenos, lo que pasa es que en medio del campo ahora mismo son 2 partidos o 3 partidos.
4: La clave lo ha dicho David, el jugar competición europea, Miguel Ángel, te obliga a tener una plantilla
3: hace
4: más
3: falta
4: larga.
3: Algo más, claro, hace falta algo más.
4: Al final necesitas algo, sí.
3: Algo más, pero bueno, acuérdate que siempre también el año pasado vinieron cesiones importantes y también se ayudó. Lo que pasa es que no hay que esperar a diciembre, vamos a ver si es ahora, porque luego en diciembre lo mismo ya está todo el pescado vendido.
0: Pero ¿dónde queréis reforzar? Es decir, ¿dónde tiene que reforzarse el Getafe?
3: Yo personalmente creo que ahora con Mójica la banda izquierda está bien, pero si te das una Mójica tienes a Da Vinci, ahí tienes un pequeño agujero. Y en la derecha, ¿qué lateral derecho tienes?
4: Kiko Femenía, que bueno, si quieres jugar con extremos, es que al final necesitas futbolistas, porque me consta, y más cuando saca un resultado positivo, que todo apunta a que te vas a colar, entonces necesitas jugadores, necesitas volumen, porque al final es imposible rendir miércoles, domingo.
3: Claro, aún así, de todas maneras, de lo que adolecía, y lo vimos en el primer partido de Liga, el Getafe el año pasado, que era marcar gol, este año de momento, quitando ese partido de Mendizorroza, hoy una que ha tenido varias, una ha sido gol, y el otro día metió 3. Quiero decir que bueno, recuperar en Unal creo que es la mejor noticia, sobre todo para este equipo, y luego el asentamiento ya oficial de Martín Satriano.
4: Y puede ser ventajista, perdonad, pero al final es verdad que el equipo se ha caído físicamente, son muchos de los jugadores que estuvieron el otro día, ¿no? Y el míster miraba fuera y no terminaba, yo lo he dicho de una forma así de soslayo, que no terminaba de ver a ninguno que le generara confianza, y era verdad, porque tiene chavales del filial, entonces necesitas futbolistas, porque en el medio no ha tocado nada, han estado preguntando a Mangala todo el rato, que el otro día se jugó todos los minutos, como le ocurrió también a Francho, entonces al final, o a Terrats, son muchos minutos acumulados y ya hoy incluso han mostrado cansancio, imagínate si tuvieran que jugar así todas las semanas.
3: Yo, el jueves otra vez. Sí,
0: yo realmente lo que no me queda claro es si José Bordalás está contento con Azcar, que veo que no lo está, y ahora con Sazonov, pues más de lo mismo. Veremos también a ver si no se tiene que reforzar ahí.

0: mismo también, efectivamente, y más si quieres jugar así con tres centrales, porque Gené es el jugador comodín, pero no termina de... Si quieres jugar con tres, no te digo que necesites seis, pero necesitas bastantes, ¿no? Entonces, al final, bueno, abajo seguro que para el día a día te lo pueden hacer para entrenar y poder completar los entrenos con volumen de jugadores, pero es que lo necesitas para competir y a buen nivel, porque así te exigen los partidos de hoy en día.
1: Miguel, todo tuyo el cierre.
2: No, que lo mejor de todo, el resultado. Un partido que hubiéramos apostado de todos en el minuto 30 de la segunda parte, que se llevaba el Racing, porque además había olido la sangre el equipo de José Alberto. Ha metido además a Iván Martín, que va a dar mucho juego, y de hecho ha cambiado el partido porque se ha hecho dueño del centro del campo, igual que Gustavo Puerta, está también muy bien. Y yo creo que lo que le ha faltado al Racing, esa parte de puntería, materializar ese penalti. Un penalti, por cierto, que no es penalti, lo vamos a decir también. El Getafe tiene derecho a protestar.
1: No es penalti, de momento, ¿eh? Vamos a ver lo que dice también el comité, ¿no?
2: No, bueno, dirá que...
1: Es que lo tendrá que explicar. Ya sabéis que las imágenes que se explican ahora viene por la inteligencia artificial, pero imagino que la inteligencia artificial cogerá esta como una de las imágenes punibles a explicación.
2: Bueno, van a intentar... A ver, no van a decir que se han equivocado.
1: Tendrán que decir una argumentación suficiente para demostrar
2: que es penalti.
1: Bueno, por lo que está diciendo Fran Soto últimamente, que necesitaría más imágenes para saberlo.
2: Bueno, sea como fuere, que diría que él ha pitado penalti y lo ha parado a visoria. Y eso hubiera decantado todo el partido, y al final yo creo que ha sido la clave del encuentro, porque a partir de ahí es cuando se ha venido un poco arriba el partido. Me ha gustado mucho Andrés García, sobre todo a la hora de echarle esos arrestos en la banda derecha, y a partir de ahí, bueno, pues ha llegado Unal, y tener a Unal es una garantía. ¿Debes decir algo, Bobadilla?
3: Miki, que cuando estaba aquí Salinas, ¿sí?, estaba con su familia, ¿sí?, ha sido el hombre al que Safonov le ha hecho ese penalti. ¿Sí? Pues como estamos tan cerca, una de las maravillas de estar aquí cerca, pues entiendo que le han preguntado a sus familiares, entiendo su padre y su hermano, ¿sí?, ¿qué ha pasado en esa acción? Y Salinas hacía el gesto de como un codazo, un golpe en la cara. Entonces, bueno, pues parece que él lo tiene claro, él lo ha visto así, y mira, por lo menos tenemos las declaraciones, aunque sea off the record, del bueno de Salinas.
2: Sí, pero lo que diga el comité al final no va a decir eso, estoy convencido. Pero bueno, golpe en la mano, no golpe en la mano.
1: Salinas, creo que hay... Dime. No digo, Salinas retorna a Santander, ¿no? No se queda por Madrid.
3: No sé, Salinas. El vestuario se ha ido, desde luego.
1: Salinas del Racing, ¿no? Salinas del Racing, que ya sabes que ha sonado para varios equipos, que estaba mirando su salida, uno de ellos el Atlético de Madrid, pues digo, a lo mejor se queda por Madrid.
2: Pues tiempo al tiempo. Nos queda una semana para saberlo.
3: Mira, estoy viendo a Maguet ahora mismo, Miki.
2: Tampoco sufra. Ahí está.
3: Dice que saludos.
1: Pues mándale un saludo de nuestra parte, desde luego que sí. Estuve en la asistencia...
2: 1-0, tres puntitos que valen oro.
1: Me da hasta reparo despediros, ¿eh? Como me lo he pasado a la retransmisión. Con la asistencia técnica de Pedro Sánchez Noriega, en los comentarios estuvo Abraham García, inalámbrico para Juan Fernández de Bobadilla, y la narración Miguel Ángel Guijarro. A todos vosotros, gracias, buenas noches y fuerte abrazo, ¿eh?
2: Un abrazo, buenas noches.
1: ¿Cómo va el partido del Barça, que ya arrancó frente al Elche?
4: 0-0, de momento ha arrancado ese partido de los de Hansi Flick, que se estrenan en Liga esta temporada en ese primer once inicial, con la novedad de Xavi Spar, el chaval de 19 años luciendo en ese lateral izquierdo. Ahora pedía el Barça un penalti sobre Rafinha, que caía dentro del área, y vamos a ver si se va al VAR también a mirarlo, porque puede haber sido penalti. Así que Rafinha y el Barça, que está esperando el partido, que va de momento 0-0, 18 de la primera parte, empezó a las 9:30, y el penalti efectivamente señalado lo va a tirar Rafinha.
1: En segunda división, mientras que se lanza ese penalti, también hay un partido en juego en el Heliodoro Rodríguez López. ¿Qué resultado llevan en los primeros minutos de juego?
4: Bueno, pues de momento ese resultado, que es de 0-0, partido que se está jugando en el Heliodoro Rodríguez López, como diría aquel canario. Tenerife 0, Almería 0, y ya finalizados el Castellón 0, Sabadell 0 y el Real Sporting de Gijón 1, Burgos 0.
1: Rafinha al golpeo.
4: Rafinha, que se prepara para tirarlo. Ahí está Dituro bajo palos, pierna izquierda, coge carrerilla el brasilero, todo el Martínez Valero se echa encima de él. Ahí está mirando la pelota, va con zurdita. Va a disparar, gol. Pues ajustadito, mal, ¿eh? Ajustadito ahí al palo de Dituro. Se tiró muy bien el portero argentino para tratar de pararlo. Es el primer gol del Fútbol Club Barcelona en esta liga. Es el primer gol que hace Rafinha de penalti para el Barça.
1: Y que lo hace de capitán del Fútbol Club Barcelona. 46 minutos sobre las 9 de la noche. Una pequeña pausa y damos un repaso. F5, y lógicamente este partido de la Onda Madrid se tendrá que despedir.

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0: En orden todo lo que ha sucedido en Primera División y en Segunda División. En Primera División, jornada 2 de 38 del Campeonato Ligaero. Ya finalizados.
1: Rayo 1, Alavés 1, Betis 1, Real Sociedad 0, Athletic Club de Bilbao 1, Sevilla 3, Valencia 0, Celta 0, Español 1, Real Madrid 2, Atlético de Madrid 2, Villarreal 2, Getafe 1, Racing de Santander 0.
0: Ahora mismo en juego.
1: En juego ahora mismo el Elche 0, Barça 1, 20 de la primera parte.
0: Con estos resultados y dos jornadas es líder el Sevilla con 6 puntos, sería el primer clasificado de esta liga, seguido de Alaves con 4 puntos, los mismos que Atlético de Madrid, 3 puntos en Champions tendría el Español. Quinto clasificado, el Real Madrid con 3 puntos y un partido menos, y sexto el Real Betis con 3 puntos. Es pronto, pero todavía no han sumado en este campeonato liguero ni Osasuna, ni Real Sociedad, ni Athletic Club, ni Málaga, además del Levante, que sería el colista de la categoría. Para mañana, para cerrar esta jornada segunda del campeonato liguero, 7:30 de la tarde en el Sadar, Osasuna Levante, y a las 9:30 en la Rosaleda, Málaga Deportivo de la Coruña. Segunda división, también jornada segunda del campeonato liguero, de 42 jornadas ya finalizados.
1: Córdoba 2, Girona 1, Oviedo 0, Leganés 1, Albacete 1, Real Sociedad B 2, Ceuta 0, Las Palmas 2, Eldense 0, Cádiz 2, Eibar 1, Valladolid 0, Castellón 0, Sabadell 0, Sporting de Gijón 1, Burgos 0.
0: En Tenerife todavía hay un partido en juego en el domingo.
1: Sí, señor, Tenerife 0, Almería 0.
0: Los partidos para mañana, 7:30 de la tarde, Celta Fortuna Andorra, 9:30 de la tarde, Granada Mallorca. Recuerden que en el día de ayer ganó el Club Deportivo Leganés, que ha vencido un partido y ha empatado el otro. Es decir, ha arrancado el conjunto de Rubén Alves de una manera extraordinaria. La tabla clasificatoria de las dos jornadas está de la siguiente manera: Las Palmas líder con 6 puntos, seguido de Almería con 4, los mismos que Tenerife, Leganés, Castellón y Sporting de Gijón. Por abajo todavía no han sumado 3 equipos: Albacete, Valladolid y Ceuta. Se incluye también al descenso el Eldense con tan solo un punto. Para mañana, 7 de la tarde, como digo, Celta Fortuna Andorra, 9:30 de la tarde o 9:30 de la noche, mejor dicho, que hay que cenar antes de que se vaya el sol, ya lo ha dicho Carrasco.
1: Eso es.
0: Granada, Mallorca.

0: Dos noticias de Polideportivo. La primera, en Fórmula 1, en el Gran Premio de Países Bajos, ¿qué es lo que ha ocurrido en el día de hoy? ¿Cómo le han ido a los nuestros?
1: Bueno, pues Alonso, que ha estado el undécimo, ha conseguido entrar en los puntos, aún así, muy lejos, no lo ha conseguido Sainz, y el que ha ganado ha sido Norris en el Gran Premio de Holanda.
0: Y luego también hemos tenido la segunda etapa de la Vuelta Ciclista a España.
1: Sí, señor, Vuelta Ciclista a España, que empezó ayer en Mónaco, hoy seguía desde allí, desde el Principado hasta Francia, en este caso Manos, y ha ganado, vamos a ver que lo tenía por aquí, ha ganado en el sprint, lo ha hecho Brennan en Manos por delante del español Pau Miquel, aunque Pogacar, el esloveno, se

0: sigue siendo el líder de la clasificación.
1: Pospartido del Getafe 1, Racing de Santander 0. Ya comparece en la Flash Interview el entrenador del Racing de Santander, José Alberto López, en su retorno a Primera División. Vamos a ver lo que dice el

0: Si usted ha echado en falta también esto y si le puede preocupar para lo que resta de temporada un delantero que pueda definir los partidos.
1: No, tenemos que aprender del partido de hoy. Ellos han juntado mucha gente por dentro, nos han cerrado muy bien el juego interior, pero teníamos que, como te digo, adaptarnos mejor y antes, ¿no? Mucho antes al partido, saber cómo tenemos que atacar esos espacios y a partir de ahí pues generar más situaciones de gol. Creo que hemos estado muy espesos por momentos, sobre todo en la primera parte hemos generado muy, muy poquito y tenemos que aprender. Espero que el golpe de hoy sirva para que aprendamos a interpretar mejor otros partidos.
0: ¿Cómo está Hernando? Porque hemos visto que se retiraba también con molestias, ya tiene otro central importante lesionado. ¿Puede estar para el siguiente o todavía no saben el alcance de la posible lesión?
1: No, espero que sí, ha sido el gemelo, ha sido la sobrecarga del propio partido.
0: Y luego le quería preguntar también por Andrés, los penaltis hay que tirarlos, el otro día le marca el Villarreal, hoy pues lo falla, David Soria es verdad que es un experto en esta materia, no sé si ha hablado con su jugador, ¿qué le ha dicho? Hemos escuchado desde el banquillo que a seguir, que no pasaba nada, ¿qué le ha dicho luego en el vestuario?
1: No hay nada que decir, Andrés lleva con nosotros tirados, pues no lo sé, igual 20 o 25 penaltis, ha fallado dos, le ha tocado hoy, nos ha tocado hoy por desgracia, porque creo que de haber metido el penalti se nos hubiese puesto muy de cara al partido, pero así es el fútbol, ojalá que en los próximos 20 vuelva a tener el acierto y el porcentaje de gol que ha tenido en todos los penaltis que ha tirado con nosotros.
0: Pues seguro que sí, mister, muchísimas gracias, que vaya muy bien el viaje de vuelta a Santander.
1: Vale, muchas gracias.
2: Pues seguro que sí, también estaba David Soria en la portería y lógicamente si hay portero y además para penaltis, pues lo normal es que lo falles, aunque que es una lotería. Bueno, Delfa, antes de despedir este partido de la Onda Madrid, pleno para los madrileños. Bueno, pleno de victoria, no. Pero es verdad que no hemos perdido ninguno de los partidos en disputa en esta semana, ni el del Rayo en el inicio del miércoles, ni el jueves en la ida de la previa de la Conference, ni este fin de semana. Cosas que destaquemos, cosas que te hayan gustado de algún equipo, no están del todo finos todavía ninguno.
3: No, bueno, me gustó el Leganés, empezó muy bien su partido y jugó ante el Oviedo de manera brillante y luego supo sufrir con Zidane en la portería, también con una actuación que fue fundamental. En el Real Madrid hubo detalles, hubo momentos y luego está este chaval, Espi, que estuvo habilísimo para dar la victoria al equipo blanco y para que Mourinho siga fundamentando la idea de que ganando se puede ir a una evolución de juego mucho mejor. El Atlético de Madrid hoy, Simeone, no acaba totalmente descontento porque ha remontado un empate en un partido con muchas circunstancias hostiles, lo de Julián Álvarez, evidentemente, y un equipo que lo ha intentado, pero que también ha tenido momentos un poco dispersos. Y luego lo del Getafe, que es un conjunto que rentabiliza como nadie lo que tiene y ha conseguido un gran gol en una jugada cuando estaba atravesando un momento crítico con un porterazo que ha sabido dejar su puerta a cero una vez más.
2: Gracias, Delfa. Descansa, te veo el jueves con el Eurojeta.
3: Ahí estaremos, a ver si consigue el pase.
2: La agenda del partido de la Onda para la próxima semana es el miércoles volvemos a las 9 de la noche, Real Madrid-Real Sociedad. Es la jornada 1 del campeonato liguero para el Real Madrid, que ya ha vencido en la jornada segunda. Esto del Bernabéu. El jueves también estaremos en el partido de la Onda. A las 9 de la noche juega la vuelta. Partizan-Getafe, por cierto. Del Partizan Getafe seguro que va a hablar en la televisión José Bordalás, que ya comparece después de la victoria en el día de hoy.
4: Jugador Uche, que nos habrá visto y que no ha podido estar con el equipo, y bueno, esta victoria seguro que le da mucha alegría y de alguna manera los compañeros querían brindársela. Nos alegramos mucho. Estamos muy contentos, pero debemos ser cautos porque tenemos un reto muy grande en este inicio. Estamos escasos de efectivos, perdón, y bueno, ojalá no nos pase factura al corto plazo.
0: Esto de cortos de efectivos lo ha dicho también David Soria antes, que le hemos tenido en entrevista. Creo que les preocupa mucho porque se llevan este partido, lo ganan con el penalti de David Soria, con el gol de Enes Unal, pero hasta el minuto 80 un cambio. Mira el banquillo, entiendo que ve que la plantilla es justa, corta, y han acusado físicamente desde luego el partido de hoy.
4: Es normal porque bueno, ya en pretemporada no hemos podido trabajar con normalidad, ha sido anómala. El club lo sabe, está trabajando para ello y a ver si, bueno, pues en lo que queda de mercado podemos incorporar a jugadores que nos puedan ayudar, porque efectivamente tienen que hacer un esfuerzo muy grande, muy seguido. Estamos jugando la previa también de la Conference y ojalá no nos pase factura.
2: Y nosotros lo contaremos en el partido de la Onda de Onda Madrid el próximo jueves en directo. El sábado, atención.

0: Primera división, arranca la Liga F y arranca la Primera Federación, igual que el domingo. El sábado estaremos desde las 6:05 y el domingo desde las 4:05 de la tarde. Así que esto, Carrasco, no para.
1: Vaya semanita tenemos por delante, me encanta, ¿eh? Porque además llega después del verano, parece que teníamos aquí el Mundial y de repente se acabó el Mundial y rápidamente volvemos otra vez con toda la Liga, con todo el fútbol. Y en breve, aunque no lo creas, volverá también todo el básquet.
0: Y el pádel, ¿no?
1: Y el pádel también, sí señor, que está nada de parón de verano.
0: No saber nada del padelero, hombre, en esta temporada.
1: Ahora estamos de parón de verano, pero en breve volverá también y nos lo vas a pasar muy bien esta temporada, Miki, nos lo vas a pasar muy bien.
0: Gracias, Carrasco, y no te vayas por Cádiz, ¿eh? Que ya tienes que estar en la capital.
1: No, ahora ya solo por el pueblo, que son las fiestas este próximo fin de semana, tanto en el de mi padre como en el de mi madre, Monterrubio de la Serena y Espárragosa de la Serena, ¿sí? Allí me verás dándolo todo.
0: Un saludo para los pueblos de Javi Carrasco.
1: Extremadura, viva Extremadura.
0: Disfrútalo, disfrútalo, nosotros nos vamos.

Viva Extremadura y viva Madrid. Nosotros nos vamos. Estuvieron Miguel Ángel Delgado y Miguel Pulido, los Migueles, en la técnica, con Javi Carrasco, José Vicente Delfa y Jesús Ruiz, que nos acompañaron en los ecos del deporte nacional e internacional. Mañana repasamos toda la jornada deportiva con Del Toro en el partido de la una, y nosotros volvemos, como te he dicho, el miércoles. Juega en Madrid en Liga frente a la Real Sociedad, así que no te lo pierdas. Hasta entonces, sigue la programación en la 101.3, 106 de la FM, Onda Madrid, ahora con Vientos del Sur, a las 11 con El Toril y a las 12 con Pole Position. Nuestro consejo, el de siempre: no te despegues de la radio. Buena noche, hasta mañana, adiós.

0: Saludos, queridos amigos de la música sureña. Hoy nos espera un programa repleto de novedades. Se van a pasar por aquí artistas de la talla de Luke Combs, Ella Langley, Zach Bryan, Jordan Davis y muchos otros también para divertirnos muchísimo durante esta próxima hora de radio. Y sí, claro que tendremos las secciones con nuestros colaboradores habituales, con esas historias del viejo oeste, con el cine, también con los nuevos acordes que trae siempre Oscar de Vega. Así que, venga, vamos a por ello.
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0: Venga, y empezamos ahora de la mano de una de las grandes mujeres del momento que hay ahora en la escena musical del sur estadounidense, como es Ella Langley, que se viene al programa con su nuevo tema llamado Be Her, donde esta artista habla del crecimiento personal en base a autodescubrirse. Es decir, es una canción donde una mujer trata de buscar cuál es la mejor manera de conseguir sacar la mejor parte de sí misma y evolucionar en la vida fijándose en otra persona. Una canción que está gustando muchísimo, especialmente a las mujeres que aman la música country.

y de esta gran artista como es Ella Langley. Nos adentramos también ahora en uno de los últimos lanzamientos de un hombre llamado Hudson Westbrook, que en su tema Painted You Pretty también habla de las mujeres, pero en este caso lo hace como admiración a esa parte tanto interna como externa que tienen. Se fija en una concretamente que le trae a su vida color, luz y muchísima alegría, y es que al final Hudson Westbrook define a esa persona del género femenino como una gran obra de arte de la naturaleza y de la vida.

Y de Hudson Westbrook nos vamos ahora a la música de Megan Moroney, una mujer del country americano que está teniendo mucho éxito con su último disco, y hoy nos vuelve a presentar otro de sus temas más conocidos del momento, como es Medicine, donde habla en tinte de venganza amorosa del deseo que tiene de que la otra persona que le ha hecho pasar un mal momento pruebe en su vida de su propia medicina, ese trago amargo por el que ha tenido que pasar gracias a él, y por eso le desea de alguna manera que ojalá sufra las mismas consecuencias que le ha ocasionado.

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1: 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Bueno, y abrimos esta sección que cada semana nos trae a esa gente que está fuera de esos paraguas que tiene la industria, pero que son españoles y que hacen mucha música con raíces en la cultura americana. ¿Y quién mejor que nuestro querido Oscar de Vega? Pues para mostrárnoslo. ¿Cómo estás, Oscar?
2: Hola.
1: ¿Qué tal?
2: Encantado de estar una vez más aquí en Vientos del Sur y en directo.
1: Claro que sí. Oye, ¿qué nos traes hoy? A ver, ¿qué nos has preparado? Porque es una mujer que la verdad creo que te gusta bastante.
2: Sí, es Eva Vázquez, que uh-huh. tiene una trayectoria en esto de la música norteamericana de raíces.
1: Uh-huh. Que estamos hablando de una mujer que es catalana, ¿no? Pero que ella está afincada aquí, en Madrid.
2: Sí, ella es de allí, de origen catalán, pero lleva muchos años en Madrid. O sea, que yo ya no sé si se puede decir que es madrileña casi, ¿no? Uh-huh. Pero bueno, sí conserva sus raíces.
1: Sí, sí, bueno. Oye, y a ver, ¿y por qué nos has querido traer hoy a Eva Vázquez? ¿Qué tiene de especial su música, que estamos escuchando ahora, una de sus canciones, The Bridge? ¿Qué tiene de especial para que esté en esta sección?
2: Bueno, ella tiene sus orígenes en el rock clásico, vamos a hablar, y bueno, lo que le fascina es el country rock y toda esa música de los años 60 y 70, que es una de las épocas pues más brillantes del country rock y de la música norteamericana de raíces. Hemos uh-huh. hablado mucho de esos sonidos de country rock de la costa oeste. Ella es fan de todo eso, ¿no? Y todo eso lo plasma en su música. Uh-huh. Y es muy, muy interesante. Uh-huh. Ella nace con un proyecto que se llama Eva Vázquez and the Wolves, que estamos escuchando de fondo, sí. donde tiene mucho más protagonismo, digamos, el rock, ¿no? Uh-huh. A pesar de que en los discos podéis escuchar joyas de country clásico, todas compuestas por ella, no suele tirar de versiones. Una de, creo que es sus máximas virtudes, es que es una gran compositora. Y poco a poco ella ya dejó ese proyecto de los Wolves un poco aparcado y ha arrancado con un nombre ella como Eva Vázquez de solista. Uh-huh. Y bueno, la característica principal que os puedo comentar es que se ha ido más a las raíces folk, ha desnudado un poco su estilo, le ha quitado sus, digamos, esas guitarras rockeras, esa banda. Y de momento, porque ya sabes cómo son estos artistas, que sí. fluctúan con todo, pero sí de momento sus últimos discos van más girados al country folk.
1: Uh-huh. Mira, vamos a escucharlo un poquito y ahora retomamos.

0: Bueno, estamos hablando de Eva Vázquez, una artista catalana afincada en Madrid, con esas raíces en la música americana de las que nos está hablando Óscar. Y Óscar, podemos decir además el número de discos que tiene editados ya, ¿no?
1: Sí, tiene un primer EP autoeditado que se llama Blue Star, con 5 temas. Uh-huh. Y eso se movió todo muy bien, tuvo cierta repercusión y fichó por TWH Records. Uh-huh. Que es un sello que comenzó especializado en música norteamericana de raíces, así que, bueno, pues tuvo una vida, pero ahora mismo no está, ¿no? Y bueno, pues ahí estuvo ya, pues, sonando en las emisoras especializadas y en, digamos, en... Y fue a algunos festivales.
0: Uh-huh. Y este segundo disco del que ya nos hablas, ¿no? Que ya hizo con esta nueva discográfica, se llama On My Way Home. De todas formas, Óscar, una cosita, no sé si tienes alguna curiosidad más que nos puedas contar de Eva Vázquez, a la que estamos dedicando hoy la sección, recordemos, esta artista catalana, aunque la tenemos muy, muy familiarizada aquí en Madrid. No sé, ha actuado en algunos festivales ya por aquí, ¿no?
1: Sí, bueno, en el Huercasa Country Festival conocido, ¿no? Que digamos que es el

0: festival potente, y además es el festival de este estilo que ha sobrevivido, porque yo recuerdo que hubo una época donde salieron varios, pero bueno, el que todavía se mantiene fuerte es este Waukesha Country Festival. Uh-huh. Además estuvo en el Fran Rock and Blues Festival también, un festival también que mezcla el blues, como bien dice en su nombre, pero bueno, ahí han ido artistas de Americana, como los Widowmakers, y bueno, lleva Vázquez, entre otros.
1: Interesante.
0: Y bueno, como particular te puedo decir que trabaja con, y está producida por Julián Kaneski, ¿no? Que es uno de los grandes guitarristas de nuestro país, que gira pues con gente del nivel de Andrés Calamaro, de Alejo Stivel y toda esa gente. Lo que pasa es que tiene una debilidad tremenda por la música de Nashville y por el country, y parece como que Eva es lo que le permite desarrollarse en ese sentido.
1: Y de hecho, esta canción ya que con la que querías despedir hoy la sección ha sido producida por él, ¿no?
0: Sí, sí, sí. Ahí ahora están trabajando juntos. De momento está en ello, pero no hay unas noticias así. Van a ir saliendo singles, vamos a estar a la expectativa y vamos a ver qué va pasando.
1: Vale, ¿y esta canción entonces con la que quieres terminar?
0: Bueno, pues esta canción es lo último que hemos conocido, en su último trabajo, que se llama Grey Bastards, y que tiene también otra particularidad, ¿no? Además de estar producida por Julián Kaneski, es un dueto con Jeff Espinoza, que es uno de los grandes de la escena underground, ¿sí? Digamos, de aquí de Madrid. Él es originario de California, y bueno, sí, puedo comentaros a la audiencia que fue uno de los cantantes de la Barca Blues Band en su momento más fuerte.
1: Sí, sí, es un clásico además de esta música aquí en España. Oye, pues Óscar, un placer. Nos quedamos con Eva Vázquez. Vamos a escucharla un poquito con este tema, Greedy Bastards. Y nada, que te esperamos la semana que viene, ¿vale?
0: Sí, la semana que viene de nuevo.
1: Cuídate, un abrazo.
0: Venga, un abrazo.

Y continuamos ahora y nos vamos ya por la música de Luke Combs con un temazo que tiene un juego de palabras muy chulo. La canción es Be By You, donde el artista también bueno, lo lleva a Be By You, una tradición muy sureña como es ir a desconectar a un pantano. Y es que el tema habla del amor, más en concreto del amor cotidiano incondicional con la familia y esos momentos simples que suelen pasar cuando uno pues está bien en pareja. Una canción muy bonita que es puro ritmo y tradición sureña.

Y de esta canción tan amorosa y sureña de Luke Combs, ahora vamos a por otra de Zach Bryan llamada Say Why, donde nos adentra en un duro retrato de una persona que se siente abandonada tras romper una relación de amor, un protagonista de la misma que además se refugia de mala manera en la bebida porque no entiende las razones de ese adiós que le ha dado su pareja, donde nos muestra lo vulnerables al final que somos las personas y los hábitos autodestructivos entre los que entramos a veces. No es la mejor vía ni manera de salir adelante, la verdad, pero ha dejado una gran balada, Zach Bryan.

Y de esa canción tan cruda que hemos escuchado de Zach Bryan, nos vamos ahora a por la que da título al programa de hoy, llamada Message to You, es decir, tengo un mensaje para ti, de Ty Myers, que es un chico muy jovencito de Texas. No tiene apenas ni 20 años, pero ya está en las listas de éxitos del sur estadounidense, y es que con este tema a modo de balada reflexiva nos habla de las luchas contra las inseguridades, el arrepentimiento y sobre todo las ganas de cambiar para estar a la altura de su pareja, un tema sobre las luchas personales del protagonista que nos habla del dolor, del perdón y de las promesas para mejorar y ser más comprometidos.

Y de Ty Myers pasamos a la música de Thomas Rhett, con una canción con la que se pasa que es muy romántica y que se llama After All the Bars Are Closed, con una letra donde, bueno, aborda la conexión entre una pareja y esos momentos de intimidad que solamente ellos viven. Una canción sobre la privacidad, sobre las conversaciones y el amor incondicional para celebrar los vínculos que tiene la atracción. Y es que esos

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2: Venga, y abrimos ya la sección que cada semana nos rescata esas historias chulísimas sobre artistas americanos. ¿Y quién mejor que para traernoslas al programa que el gran Pablo Martín de Tangerine Flavor? Adelante, Pablo, cuéntanos qué has preparado para hoy.
3: ¿Qué tal, Alex? ¿Cómo estás? Un placer, como siempre, estar aquí en Historia del Viejo Oeste con nuestros oyentes de Vientos del Sur. Me he venido unos días al campo a estar con la familia, a estar rodeado de caballos y con olor a western, ¿no? Y a reencontrarme con alguno de mis artistas favoritos con los cuales empecé yo a interesarme y a empezar a amar la música rock and roll, la música country. Y este es un gigante, ¿no? Un gigante de Arkansas o de Arkansas, pero que curiosamente encontró su casa o su segundo hogar aquí en España. Este buen hombre se llamaba Thomas Pulsley LaBeef, pero todos lo conocemos como Sleepy LaBeef. Y era un grande, porque entre otras cosas medía casi 2 metros de altura y tenía una cara que parecía sacada del monte.

de Rushmore. Y también tenía, por lo visto, Alex, una memoria prodigiosa. Lo llamaban el jukebox humano, porque se decía, ojo, que conocía más de 6.000 canciones, casi nada. Vamos, que si era música americana, ya fuera un gospel, un blues, un country, un rockabilly, Sleepy podía tocarla. Y bueno, nació, como decíamos, en Arkansas, en el 35, el menor de 10 hermanos, creció rodeado de campos de algodón, típica historia que ya hemos hablado en nuestras tertulias, ¿no? Pero a mediados de los 50 se muda a Texas, a Texas, a Houston, y ahí es donde empieza a grabar sus primeros temas de rockabilly, de rock and roll, de country. De hecho, llegó a pasar por sellos como Sun Records, casi nada, ¿no? Mismo donde grabaron nuestros queridísimos Elvis o Johnny Cash. Y se decía que daba unos 300 conciertos al año, o sea que era un auténtico currante de la carretera y del country y del rock and roll. Pero, ya sabemos cómo son estas cosas, en Estados Unidos parece que no terminó de cuajar y que empezó a entrar en el olvido. Pero, casualidades de la vida, cruzó al otro lado del océano y en Europa tuvo una popularidad tremenda. Pero especialmente, ¿dónde? Exacto, en España. Y aquí es donde yo creo que la historia se vuelve más curiosa, porque en España fue un auténtico personaje, fue un auténtico ídolo, ¿no? En los finales de los 70 y durante los 80, aquí en España hubo una suerte de explosión por el rock and roll clásico, por el country, por el rockabilly, y dentro de todo ese torbellino, pues estaba nuestro gran Sleepy. Y bueno, no sé por qué, si por nuestra pasión por los personajes de verdad, personajes auténticos, pero aquí venía a tocar muy a menudo, aquí se convirtió en toda una leyenda. Hay infinidad de conciertos subidos a YouTube, de conciertos completos aquí en España, en Madrid, en Barcelona. Se editaron muchos discos en España, algunos voy a sacar luego. Bueno, se convirtió en una leyenda. Aquí estaba muy a menudo, muchas giras y lo dicho, se convirtió en todo un referente. Seguro que muchos de nuestros oyentes tuvieron la suerte que yo no tuve de poder asistir a alguno de sus conciertos. Por ejemplo, nuestro buen querido amigo Chisum. Que seguro que sonará en algunas de las secciones de nuestro querido Óscar de Vega, pues estuvo luego viéndole en sus últimos días en su casa ahí en Arkansas. Y bueno, debió ser un tipo extraordinario, además de enorme en todos los sentidos, y que ha dejado una huella en el country y en la música rock and roll española muy importante. He rescatado dos vinilos que tengo por aquí, un Sleeping in Spain, que tenía un póster enorme en color que puse en mi habitación, que es uno de los conciertos que dio en una de sus giras aquí en Madrid. Y también tengo un disco del que vamos a sacar un tema que se llama Rockabilly Beefy, en el que hay todos son temazos, elegía unas canciones extraordinarias. Pero yo te he traído una que seguro que yo sé que te va a gustar, Alex, que es una versión de Blue Moon of Kentucky de nuestro querido Bill Monroe, que era una de las grandes referencias de Dippy La Beef, y que bueno, en este disco que se editó en España, pero que está grabado realmente en Nashville, pues lo hacen increíblemente. Así que nos vamos a despedir con esta historia tan bonita, en memoria de nuestro gran, en todos los sentidos, Sleepy La Beef, y deseando volver la semana que viene a seguir hablando de estas historias del viejo oeste con vosotros en Vientos del Sur de Onda Madrid. Así que nada, Alex, te mando un abrazo muy fuerte y aquí te dejo con Blue Moon of Kentucky. Oh yeah.

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1: Continuamos el programa y ahora nos vamos a adentrar en la música de Coe Wetzel con un tema que se asoma al grunge, aunque es de country, que se llama Time Goes On, una canción que habla de la incapacidad de superar los pasados más autodestructivos, donde el artista lo que hace es usar la apatía y la soledad como un escudo. No es de los temas más bonitos que podamos escuchar, eso ya os lo digo, pero a alguno seguro que le gusta. A un artista este Coe Wetzel, que suele ser demasiado sincero en su música, y así es como lo reflejan sus canciones.

Y de la música de Coe Wetzel pasamos ahora por la de una institución de los ritmos sureños como es Jordan Davis, que se pasa por aquí con su último tema exitoso llamado Turn This Track Around, con un título que es toda una metáfora de tragarse el orgullo y pedir perdón antes de que sea demasiado tarde. Sí, bueno, esto es lo que dice con ese dar la vuelta al camión, una canción que habla de un hombre que se va de casa enfadado después de pelearse y que muestra una batalla entre sus propios sentimientos. Bueno, espero que os guste.

y de Jordan Davis. Ahora nos vamos a por la música de Corey Kent, un artista que nos trae hoy su canción Empty Words, que está gustando mucho en Estados Unidos con esas palabras vacías en una balada durísima sobre una relación rota y esos momentos de falsedad que a veces se dan en situaciones de tensión, donde la gente se termina desconectando emocionalmente. Una canción que habla de esas promesas que van perdiendo peso y que se convierten solamente en ruido. Es decir, palabras vacías.

0: Y abrimos ya la sección de cine con sabor a sur de la mano de Jesús Martínez Caja, que ya nos quiere decir que estamos casi casi al final del programa. Y como cada episodio de Vientos del Sur, pues nos trae una recomendación cinematográfica ligada también a una canción. Así que vamos a ver qué ha preparado para esta ocasión. Adelante, Jesús, cuéntanos.
1: Hola, Alex y amigos. Hoy en cine con sabor a sur, una gran película dirigida por Clint Eastwood en 1993 e interpretada por Kevin Costner, el propio Clint y Laura Dern, que se llama, muchos lo habréis adivinado, Un Mundo Perfecto. La película transcurre en Texas en 1963 y trata de la persecución de un peligroso criminal que escapa de la cárcel y en su fuga utiliza de rehén a un niño mientras le persigue un ranger de Texas, Clint Eastwood, con la intervención de una criminóloga, que es Laura Dern. Es toda una aventura para el chaval.

interpretado por T.J. Lauder, y resulta imposible no enamorarse de la relación entre delincuente y niño. No os destripo nada por si no la habéis visto, pero la recomiendo fervientemente, como cualquier

Hank Locklin, George Hamilton IV y otros grandes del género. Hoy nos quedamos con un gran éxito de Don Gibson, que mete dos canciones en el soundtrack, y una es Blue Blue Day, muy conocida, y otra es la que vamos a escuchar para despedir el programa, Sea of Heartbreak. Deseándoos una muy feliz semana para todos, os dejo.

Bueno, y vamos ya poniendo el broche final al programa de hoy con nuestro gospel habitual, hoy algo cercano al pop, con la canción que os traigo de un artista llamado Max Flint y que lleva por título God's Been Laughing at Me, es decir, Dios se ha estado riendo de mí, algo así como con tinte irónico, porque lo que hace básicamente en la letra este artista es desahogarse contra esa mala suerte o ese universo que parece que se pone en contra suya. Bueno, una canción que nos sirve ya para ir despidiéndonos una semana más. Os ha hablado Alex González y desde los mandos técnicos ha estado Raquel Cordoníez. Sed buenos, queridos amigos de la música sureña.

0: las 11 de la noche.
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¿Qué tal? Muy buenas noches. Ya estamos por aquí con el Toril abierto en este domingo 23 de agosto del año 26, que empieza Bilbao. Empezaba hoy con la de Rejones, ahora hablaremos de Bilbao. Está todo el mundo pendiente de Morante de la Puebla, faltaría más, que dicen que su cara denota que está cansado o que está mal físicamente. Es el morantismo de las nuevas plañideras. Morante lo que está es que da gusto verlo delante de los animales, esa es la realidad. Pues habrá días que estará el hombre más cansado, claro, si no para de torear, pero luego cuando sale el toro, pues la verdad que es el mejor. Hoy por hoy no tiene rival que siquiera se medio acerque a su nivel, especialmente porque va en busca de lo bello. Esto ya lo hemos contado mil veces, de lo estético, de lo puro. Cada torero tiene sus rasgos, ¿eh?, de belleza, de estética, de pureza, su personalidad. Pasa que se supone que cuanto más cerca te pasas al toro, pues todos esos conceptos se elevan. Y el toreo es más bello, es más estético y sobre todo es más puro. Pero claro, se corre más riesgo y hay quien intenta, pues no sé, si escribir un ensayo o trazar ideas de la conspiración, que si a Morante los toros le cogen porque esto y lo otro. Vamos a ver, claro que a Morante le cogen los toros porque se pone en el sitio en el que, para empezar, es más fácil que embistan, ojo. Luego ya lo que hagas con ellos es otra cosa. Hay toreros que pisan el sitio de Morante, pero como he leído en redes estos días, no recuerdo a quién, la verdad, qué pena, que en vez de muletazos parece que pegan el revés cortado de Federer. Morante es que además de pisar el sitio donde ha de hacerse el toreo, luego encima va y lo hace, que eso es lo difícil. Pisarlo, dentro de lo que cae, claro que es muy difícil, solo unos elegidos son capaces, pero pisarlo, que se me entienda, entre comillas, es fácil. Lo difícil luego es torear. Eso Morante lo hace y por eso le cogen los toros, que alguno va a montar un cisma. Pues es lo que hay, es figura del toreo, y se pone donde se tiene que poner una figura del toreo en activo, y no tantas que son figuras pero en pasivo, ¿eh?, que para que les coja un toro les tiene que tirar un cuerno. Bueno, si quieren hablamos de cuernos. No sé si han visto, hoy se celebraba una carrera de caracoles, la más famosa del mundo, en un pueblo de La Rioja. Ponen a unos caracoles atados a una lata de espárragos que pesa 230 gramos. Hombre, no es nada, pero el caracol pesa 6 gramos, para él es mucho. Ha ganado un caracol que se llama Papapolla. Por cierto, no sé de qué reata será, igual Parrado lo sabe, será hijo, bueno, no sé, llamándose así, no sé cómo será la madre caracol. El caso es que el caracol de turno pues parece que va más astifino que la mayoría de toros que vemos al año, valga el chiste. Pues claro, lo de Málaga estos días, pues ¿qué quieren que les diga, no? Ahí están las fotos, los oyentes.

Lo habéis visto en el Twitter, en el Facebook y demás. Yo por la radio, ¿qué voy a contar? No tengo una pantallita ni una bola mágica, pero la buscan en las redes sociales, ya las habrán visto y ya está. Y lo peor de todo es que todo o casi todo ha sido televisado. Morante en la leche. El que diga lo contrario, pues eso, no merece medio segundo de discusión. Pero lo que no puede ser es esta idolatría que se ha convertido en algo patético, casi absurdo. Lo decíamos en abril, que más que un torero a veces parece un paso de Semana Santa. Aunque ayer, yo por lo menos, yo la vi por televisión, me dio la sensación, no sé si era por, se colaba el paso doble por el sonido ambiente, no llegaba el ruido de los tendidos, pero parecía que no terminaba de entrar Málaga con Morante, cogido otra vez, bueno, pues que se recupere bien. Málaga se lo perdió, o no lo sé, la verdad. Esta semana tiene toros en Cuenca y va a Bilbao, y habrá que hablar, ya digo, de Bilbao. El año pasado algún que otro brote verde se vio en los tendidos, esa es la verdad. Esta semana grande, que ya ni es semana ni es nada, por cierto, parece que va a haber alguna entrada reseñable, hablaban incluso de algún 9 billetes, ojalá, ojalá. Y al abrigo, lógicamente, ahora mismo de Morante y de Roca Rey, ya digo que sea así y que ojalá también el toro salga como tiene que salir. Y quitémonos todo lo del toro de Bilbao, el toro de Sevilla, el toro de Málaga, que salga un animal contra Pío y ya está, como tiene que salir. Y luego el torero, pues que esté como esté, pero que la materia prima, por favor, no falle. Eso sería lo fundamental. Aunque, claro, en este mundo del toro es una utopía, ¿no? ¿Qué cosas tiene? Y que Bilbao, a ver si puede ir recuperándose, ojalá. Haría falta trabajar mucho más lo delante, la promoción, marketing, etcétera. Pero bueno, eso ya lo hablaremos cuando toque, porque la feria ya está en marcha. De lo de estos días, aparte de Morante, esa corrida de Vitorino en Málaga, esa sí que cumplió con esos requisitos de trapillo, de seriedad, de integridad, de lo que debe o debería ser una plaza de primera. Málaga se supone que lo es. Allí corta orejas todo el mundo, el palco parece que está al servicio del espectáculo, del espectador, no tanto de la categoría del coso. Hubo toros también en Ciudad Real, estuvo tremendo una vez más un torero que se llama Samuel Navalón, que le conocemos ya desde que era novillero sin caballos, pero que lleva una temporada de matador, está ya en la tercera, segunda completa. Fantástica, está triunfando en todos sitios y se le ve sobre todo que va creciendo cada día, que es lo que hay que ver en toreros tan nuevos. Había hoy también un mano a mano de dos novilleros que aquí nos encantan, que se llaman Emiliano Sornio y Samuel Castrejón, en Cella, en un pueblo de Teruel, y nos cuentan gente que está por allí que ha sido algo fabuloso lo que han hecho esos dos toreros. La primera puerta grande de la temporada de Osornio, ¿eh? Que orejas corta pocas. Quizá de novilleros para muchos importen más las orejas que las sensaciones, pero aquí nos quedamos con lo bueno. Y por eso pues somos de Osornio y de Castrejón. Todavía queda temporada y gracias a Dios los vamos a ver mucho a los dos, alguna que otra vez juntos y ojalá muchas veces juntos. Pendientes también de Mario Navas, que toreaba hoy en Toro, una corrida que se ha ganado, uno de los toreros que más ilusiona y que ha sufrido una acogida fuerte. Está en el hospital, estaban haciendo pruebas por una posible fractura de clavícula. No sé si se ha confirmado, ¿no? Estábamos en contacto con Jesús de Alba, con su apoderado. Sería una faena para él, la verdad. Tiene ahora en octubre la confirmación, va a torear en Valladolid. Ahora por fin le están dando el sitio que merece, pero bueno, lo que decíamos de Morante, el toreo de verdad es una profesión de riesgo. Y que no se me pase, que vi que el otro día en Málaga una de las corridas de la feria la hicieron en homenaje o le brindaba un reconocimiento como si fuera el saque de honor o el muletazo de honor, que en estos tiempos podría ser una espaldina. Al equipo de fútbol del Málaga, que está muy bien, que ha vuelto a primera, y digo que ya está bien el complejito de los taurinos en Madrid. Gana en España la Eurocopa, corrido homenaje a la selección, gana el Mundial, homenaje también a Luis de la Fuente, que está muy bien, ¿eh? Y el año que viene en la gala de las ventas que le den el premio al embajador. Y al Málaga también. Y digo, ¿cuándo nos van a hacer a los del fútbol? O sea, ¿cuándo nos van a hacer los del fútbol un homenaje a nosotros? ¿Cuándo va a ir Morante a hacer el saque de honor a un partido de la selección española? ¿O al Bernabéu? Ya está bien, el complejito. ¿Qué digo yo, eh? Pero bueno, hasta las 12 de la noche, el Toril de Onda Madrid, vamos a por ello.

0: Hola, Leti Ortiz, ¿qué tal estás?
1: Hola, Julio Martínez, ¿qué tal? ¿Cómo estás?
0: Yo muy bien. De maravilla ya. Mañana me voy a Cuenca, a la feria de
1: buen
0: Cuenca.
1: Buen sitio para ir.
0: Hombre.
1: No dejes de recoger tu edición de la Tribuna de Cuenca, más que nada porque escribo yo, pero no, porque están haciendo una labor buena.
0: Y tú conéctate al digital de Cuenca, que es donde
1: venga, vale.
0: Yo.
1: Prometido. Hay que hacernos publicidad, si no nos la hacemos nosotros, ¿quién nos la va a hacer, querido?
0: Faltaría más. ¿Qué tal, todo bien? ¿Qué toros has visto estos días?
1: Pues mira, he estado viendo mucho lo de Málaga, claro. Me encantó la corrida de Victorino, la verdad. De esas que te devuelven las ganas de ir a una plaza de toros. Y hoy reconozco que me ha entrado la pereza. Iba a haber ido a Perales de Tajuña, que se lidiaba una sin picadores de José.

0: escolar, pero es que justo a esa hora jugaba el Burgos, que hemos perdido, y me he quedado viendo el Burgos, no te voy a engañar.
1: Vaya. Parrado, ¿qué tal, Luis? Muy buenas noches.
2: Buenas noches. Ha llamado la atención lo que ha dicho Leti de eso de hemos perdido, porque aquí siempre se dice hemos ganado, han perdido. Y ella se ha imbuido del espíritu burgalés.
0: Totalmente, totalmente.
1: ¿Tienes alguna noticia de la reata del caracol papapolla o eso no lo manejas tú los caracoles?
2: Yo lo más cercano que he visto es uno del Parralejo que se llamaba Papagorda, pero vamos, ya lo
1: Papá.
2: otro, ya misma. Sí, Papagorda, además lo contó Rafael Molina en las tertulias del Toril, que era en alusión a uno de los nietos de Pepe Moya, que le decía Papagorda al nieto, y bueno, en lo del Parralejo es que te puedes encontrar reatas muy, muy, muy, muy curiosas, ¿sabes? Pues entonces, ese de Papagorda era uno.
1: Bueno, estuviste el otro día viendo lo de Ciudad Real, ¿no? La corrida de
2: Estuve viendo
1: Aráuz de
2: Ciudad Real,
1: Robles era.
2: de Aráuz, sí, tenía mucho interés en ver la corrida de Aráuz, una corrida muy bien presentada y un Samuel Navalón que a mí me impactó. Y además me impactó que en las dos facetas, ¿no? Porque el primer toro, ese se acordó mucho de lo antiguo que había en esa casa, tuvo mucho que torear, no regaló ni una embestida y no hubiera perdonado ni una duda. Y además ese era de los toros que si te cogen te hacen daño. Y Samuel echó la moneda al aire. Y jolín, cómo estuvo con el toro. Pero es que al sexto, que empezó embistiendo por abajo y yendo hasta el final, le cuajó una tanda soberbia de principio por el pitón derecho y ahí aflojó el toro y se lo inventó. Estuvo con dimensión de figura del toreo, ya te lo digo.
1: Menos mal que te gustó porque nos está escuchando Navalón. ¿Qué tal? Buenas noches.
3: Buenas noches, muchísimas gracias por las palabras.
1: Para que hubiese dicho aquí, menudo petardo, pegó. A ver cómo lo
2: Alguna vez
1: saludamos
2: ha
1: ahora.
2: pasado. Alguna vez ha pasado, ¿eh?
3: Que también se pega, que también se pega alguno que otro, vaya. Que de luego que no es lo que uno quiere, pero es inevitable muchas veces.
1: Que oye, que va la temporada va fenomenal, ¿verdad? Triunfador en Valencia en Fallas, triunfador en la Feria de Julio, te hemos visto en Azpeitia, en Francia, el otro día allí en Burgo de Osma, cortar un rabo, hoy otra vez, bueno, hoy otra vez, el otro día en Ciudad Real, ahora viene por delante también Albacete, vas a Francia. Yo no sé si esto es lo que os preguntaba muchas veces a los toreros tan nuevos, si es como lo esperabas o está superando un poquito lo que te podías imaginar.
3: La verdad que está haciendo una temporada muy bonita, gracias a Dios, en la que mi objetivo, ¿no? Y lo que desde luego que me propongo cada tarde, que es el que cada tarde supongo un paso más hacia adelante, en cada tarde tratar de superarme a mí mismo, ¿no? Y conseguir lograr una dimensión mayor, un poquito mayor, en cada día que va pasando, pues poquito a poco estoy contento porque lo voy consiguiendo y bueno, he podido vivir tardes muy importantes hasta el momento. Y estoy feliz y ilusionado también con lo que está por venir, ¿no? Lo más cercano a Utiel, después Albacete, Dax, que son tardes también cruciales para mi temporada y bueno, con la ilusión de que el final de temporada siga de la manera que hasta el momento está siendo la temporada, ¿no?
1: Sí, que hablaba antes de Morante, ¿no? Se pone donde pesa y al final los toros le cogen de Mario Navas, que tiene fractura aguda de la clavícula y le tienen que operar, o sea que también es una faena para el pobre Mario, me lo acaban de decir. Y Samuel, a ti esta temporada te están dando también los toros, lo que pasa es, bueno, te están respetando en cuanto a cornadas, pero que yo de las veces que te he visto casi siempre coge, claro, cuando uno se pone ahí porque quiere cortar las orejas, a veces llega el percance, claro.
3: Sí, bueno, gracias a Dios no me ha herido ningún toro y ojalá Dios quiera que en lo que queda de temporada pues no llegue tal percance, pero bueno, sí que es cierto que en tardes como por ejemplo la de Valencia, en julio, Santander, recibí fuertes volteretas y bueno, pues muchas veces yo creo que la ambición y el querer triunfar por encima de todas las cosas pues hace que incluso se llegue a atropellar la razón, ¿no? Y también por fallo de como es lógico del torero, pues llegue la cogida. Pero bueno, gracias a Dios no ha llegado la cornada y como digo, pues ojalá que lo que queda de temporada nos siga respetando los toros.
1: Y que no llegue Parrado, Navalón de los de su generación, probablemente sea, si no el número uno, si hacemos un podium, no sé quién serán los otros dos, pero Navalón está ahí.
2: Sí, hombre, está claro. Yo creo que si todos nos hablan de, fíjate, va a salir un pareado, ¿no? De la generación de Navalón, pero lo de Samuel ya viene destacando desde novillero sin caballo, ¿sabes? Y fíjate que aquí sucede por desgracia, ¿no? Pero vamos, esto es una cosa ya secular que suele pasar siempre, o en el 99,9% de los casos, que después de la alternativa un torero o trae muchísimo, muchísimo ambiente o ahí llega un frenazo que cuesta un mundo remontar, ¿no? Y ese es la primera.

0: Selección muy fuerte que pasan todos, pero Samuel, fíjate, empezamos a hablar de él sin caballos, ya llamó la atención ahí, con caballos también y de matador de toros. Ya te digo, a mí, hombre, yo lo he visto bastantes veces, ¿no? Y, pero lo del otro día de Ciudad Real, lo de hace unos días, a mí es que me pareció una vuelta de tuerca más adelante, ¿sabes? Porque vuelvo a decirte, ese tercer toro, esa forma de echar la moneda al aire, y ese, yo no sé si Samuel tuvo la misma sensación delante, pero
1: Sí.
0: visto en la pantalla, yo decía, como lo coja este es de los que hacen daño de verdad, ¿eh?
1: Sí, yo desde luego que lo sentí, no nada fácil, un toro que desde el primer momento me hacía sentir pues esa viveza que tenía, esa aspereza y esa brusquedad en la embestida y yo sentía, bueno, pues sobre todo si es verdad que sentía que el toro nunca venía metido de verdad, ¿no? Y que cada muletazo pues coincidió que era un tirar la moneda al aire, ¿no? Y bueno, lo que sí que tuve claro desde el primer momento que tenía que apostarle, ¿no? Al toro que tenía que apostar porque era una tarde para ello. Y bueno, gracias a Dios. Pues yo creo que fue una de las faenas, no como es lógico, una faena que yo haya disfrutado, pero sí una de las faenas que más me ha llenado, ¿no? De lo que llevo hasta el momento de temporada.
2: Leti.
3: Decía Luismi lo del parón después de la alternativa que suele llegar, y a mí en ese cartel del Burgo de Osma, yo fui el día siguiente, porque bueno, toré a bajar 8 y al final pues también vas a apoyar a los de la tierra, ¿no? Pero ese cartel en el que estaba Navalón con Dios le guarde y con Ismael Martín, yo creo que son esos carteles que apetece ver, que son diferentes, que le da hueco a los chavales. Y yo no sé si Samuel en ese tipo de carteles se sale de otra manera. ¿Qué configura? ¿Se sale con más hierba en la boca o se sale dispuesto a decir no, de la generación, el número uno, como decía Julio, soy yo?
1: Bueno, yo creo que en cada ocasión, como es lógico, son diferentes, las ambiciones que uno puede tener en cada día son distintas, pero bueno, en el caso de esta corrida del Burgo de Osma, para mí era una corrida que me ilusionaba, un cartel muy bonito con dos toreros jóvenes, prácticamente de mi jornada y me hacía muchísima ilusión. Y bueno, fue una tarde muy interesante, yo creo, también para el aficionado, porque tanto yo como mis dos compañeros tratamos de no dejarnos nada, ¿no? Yo creo que es bonito que se viva esa rivalidad, esa competencia y que los toreros, bueno, pues lo pongamos todo de nuestra parte, ¿no? Y yo creo que es lo que el aficionado busca ver también en tardes como esa.
2: Hay que recordar también de Navalón que toma la alternativa hace 2 años y a la semana confirma alternativa en Madrid, que fue el día de mar de la despedida de Ponce, cortó una oreja. El año pasado en San Isidro estuvo muy bien. La pena si este año, ¿verdad, Samuel? Que además creo que era la corrida de Laguna Janda, que luego la echan para atrás, entró una de Montalvo, si no recuerdo mal. Y al final en Madrid, cuando pasan esas cosas, ya las tardes van a la contra y es complicado. Y al
3: También.
2: final es verdad. Sí.
1: Sí, bueno, la verdad que me ilusiona mucho que pueda llegar a que Madrid, el aficionado de Madrid, me pueda ver en mi mejor dimensión, ¿no? El dar el 100% y que sea una tarde rotunda, ¿no? Y por desgracia, pues este año la tarde que tenía en San Isidro no fue la tarde más deseada, no pudo llegar ese triunfo que soñaba, así que creo que fue una tarde importante. Con el segundo toro conseguí sensaciones bonitas, pero no fue la tarde que soñaba. Pero sé que llegará, ¿no? Porque Madrid está ahí
2: Claro.
1: y porque deseo volver, Dios quiera que pronto.
2: Parrado Leti, ahí lo tenéis.
0: Pues nada, que siga en el aire de Ciudad Real. Yo creo que esa es la manera, ya digo, que yo le vi dimensión de figura del toreo y creo que ese es el camino que debe de seguir, porque a los que lo tienen, antes o después le llega, eso está claro.
3: Y de la tarde esa de Madrid de la que hablábamos, es verdad que al final te quedas con sucesos mucho más grandes, pero yo creo que fue una de las tardes más redondas y que la gente salió, no sé si habiendo disfrutado, pero habiendo descubierto tanto sobre todo a Ismael Martín como a Samuel y diciendo, joder, así merece la pena venir a los toros, ¿no? Con la actitud que tienen. Y suelo decirle que bueno, que llegará seguro el triunfo en Madrid.
1: Dios lo quiera, muchas gracias.
2: ¿De Vitorino has matado alguna, Navalón?
1: Sí, bueno, de Vitorino, el primer toro que maté le pude cortar el rabo en Casas Ibáñez el año pasado.
2: Toma ya, Vitorino, ganadero, buenas noches.
4: Buenas noches, sí, además estuvo muy bien, ¿eh? Le cortó un rabo
1: Muchas
4: al
1: gracias,
4: toro
1: Vitorino.
4: y además yo creo que de los jóvenes es de los que además lo está demostrando. En el ruedo, toda la temporada está demostrando que de los toreros jóvenes es uno de los que más posibilidades tienen de llegar a ser figura.
2: Pues toma ya,
1: Muchísimas
2: Samuel,
1: gracias.
2: a
1: Muchísimas
2: triunfar con
1: gracias.
2: todas y si sale la de Vitorino, con el bueno y con la limaña, con todos hay que cortar.

0: En las orejas a todos. Samuel, que nada, que
1: Claro.
0: enhorabuena por la temporada y mucha suerte para lo que viene, que estoy seguro que va a ser exitoso. Y en Albacete nos vemos, que ahí es.
1: Muchísimas gracias, Julio.
0: Ya sabes,
1: Dios
0: que
1: quiera que
0: nosotros
1: sí.
0: te
1: Muchas
0: reivindicamos, los
1: gracias.
0: de Albacete.
1: Quiero aprovechar también para dar la enhorabuena a Victorino por la temporada y por la gran corrida que he hecho en Málaga.
2: Muchas gracias y enhorabuena a ti también y mucha suerte para lo que te quede.
1: Muchísimas gracias igualmente, don Victorino.
2: Un
1: Mucha suerte.
2: abrazo.
0: Pues
1: Un fuerte
0: Victorino,
1: abrazo
0: contigo
1: para
0: nos
1: todos.
0: quedamos porque bueno, pues ha habido práctica unanimidad, incluso gente que habla de la corrida del siglo. Hombre, lo del otro día en Málaga hubo de todo, ¿no? Poco más se le puede pedir a una tarde de toros.
2: Sí, yo creo que sobre todo hubo toros en la plaza, fue una corrida encastada y hubo sensación de toros siempre, ¿no? Y sobre todo hubo tres hombres que se jugaron la vida a carta cabal y uno de ellos lo pagó con su sangre, como fue Escribano, ¿no? Entonces fue una corrida muy emocionante, con toros encastados y con algún toro muy completo también. Y bueno, y eso es un poco la seña de la casa, ¿no?
0: Parrado no suele fallar, Vitorino, ¿eh? Algún día, pues oye, puede salir una corrida que tal, que cual, pero que en general uno cuando va a Vitorino sabe a lo que va y generalmente se encuentra lo que quiere. Los
3: Bueno,
0: toreros,
3: y
0: pero
3: este.
0: también el aficionado, claro.
3: Totalmente, y este todavía ya venía de una grandiosa temporada 2025, pero lo de este año está siendo, como decía Antonio Ordóñez, que tuvo en Málaga uno de sus feudos, aquello del golpe cantado, ¿no? Lo de día a día, tarde a tarde. Lo primero que yo creo que todos los aficionados le tienen que dar la enhorabuena a Victorino, ya no es por lo que sucedió a partir de las 7 de la tarde, ¿no? Sino por lo de las 12 de la mañana. Yo creo que ahí Victorino reivindicó completamente que Málaga es plaza de primera, aunque yo opino que para evitarse muchos problemas Málaga a lo mejor debería de ser de segunda, pero bueno, eso ya son disquisiciones mías y eso es otra historia. Pero a las 12 de la mañana Victorino presentó una verdadera corrida de primera de tirarle el sombrero. Eso vuelvo a decir. Luego ya los toros y el melón como San Enson. Pero es que lo de por la tarde fue un espectáculo absolutamente grandioso. Fue un espectáculo de esos, como decían los revisteros antiguos, que nadie comió pipas y hubo toros allí verdaderamente, que es que fueron la leche, vamos, allí. Fue la emoción del toreo en su máxima expresión. Y yo creo que cuando pase la temporada y hagamos un balance del año, una de las tardes que no se nos va a olvidar es la de Victorino en Málaga. Porque aparte de todo lo que sucedió, que fue muy emocionante, tuvo también la importancia añadida de que se le hizo a seis toros con un trapío tremendo. Y todo eso, y lo del trapío, en una casa donde los veedores mandan poco y Victorino es el que decide quién va, que eso es así, cuál es el toro que va a cada sitio, yo creo que es algo que a los aficionados le tenemos que agradecer.
2: Pues muchas gracias, Luis Miguel. La verdad es que sí, yo creo, además lo he dicho no ahora, sino ya en mis últimas comparecencias en Málaga, ya hace más de 12 años, creo que Málaga es una plaza que tenemos que cuidar todos mucho, porque es una puerta abierta de la tauromaquia a la gente que no la conoce y que se acerca por primera vez, porque Málaga es un destino turístico muy importante y perdida Barcelona de momento para el toreo. Pues la gran ventana a estas personas que sienten curiosidad por lo que es la corrida de toros y se acercan por primera vez en estos momentos es Málaga. Entonces, creo que entre todos la debemos cuidar mucho porque es una oportunidad que tenemos para coger nuevos adeptos y nuevos aficionados.
0: Hombre, hay formas y formas de cuidarla. Desde luego, la corrida de Vitorino del otro día, a nosotros es la forma que más nos gusta de cuidar los toros, empezando por el toro. Y luego ya el
2: Hombre.
0: torero, que esté como esté. Una vez es mejor, otra vez es peor, a veces llega el percance, otro es el triunfo, pero el toro. Y con Vitorino siempre hay toro.
2: Es que se llaman corridas de toros. Yo creo que
0: Claro, por eso.
2: habiendo toro en la plaza, todo, ya lo decía Marcial Alanga, cuando hay toros que transmiten y hombres capaces, mientras eso exista, el toreo no acabará nunca, ¿no? Y entonces eso es lo que hay que buscar, ¿no? Estos son corridas de toros, ¿no? Yo no creo que, bueno, pues creo que la base de todo es el toro y cuando el toro tiene importancia, todo lo que ocurre en la plaza la tiene.
0: Leti,
3: Victorino,
0: sí,
3: bajo
0: parado.
3: qué criterio se eligen los toros que fueron a Málaga?
2: Bueno, primero dependiendo de lo que tengas en casa, ¿eh? Entonces, pues yo siempre lo digo, los ganaderos no hacemos los toros con troquel, ¿no? Estamos muy condicionados por cómo son las camadas. También era cierto en saber decir que sí y que no, sabiendo lo que tienes, ¿no? Es decir, dependiendo de la camada que tienes, puedes ir a unas plazas o a otras. Hay veces que también los ganaderos, cuando la ganadería está funcionando, tenemos mucha presión, porque te piden toros para muchos sitios y tienes que saber manejar tu camada y saber lo que tienes. Ese es lo primero. Y luego lo segundo, pues sabiendo que es una plaza de primera, sabiendo que es una plaza que hay que darle importancia y luego intentando asegurar que esos toros, por notas, por tipos, intentando pues que pues asegurar la corrida. Siempre que se elige una corrida, se eligen dos o tres toros que la aseguran. Y luego ya a partir de ahí pues vas completándola, ¿no?
4: Primero, darle la enhorabuena al ganadero. Firmo debajo de todo lo que ha dicho Luismi antes, porque es verdad, nos devolvió las ganas de volver y hay que darle la enhorabuena desde las 12 hasta luego lo que pasó en la corrida. Yo imagino lo que me va a contestar, pero ¿con qué toro se queda? Digo el imagino porque a todos nos encantó el toro de Fuertes.
2: Claro. El cuarto, lo que pasa con el lío de cambios, a ver, fue el cuarto, ¿no? El 53. Sí. A ver, espera que haga cuenta, si fue el cuarto. Con el lío de cambios de eso, fue el cuarto, ¿eh?
4: Efectivamente. ¿Ese era uno de esos que decía Vitorino que había elegido y que daba seguridad o le sorprendió en algún momento?
2: No, ese era de los seguros. Uh-huh. Así que, mira, cuando un ganadero, hay veces que se lleva decepciones grandes cuando todo sale al revés de lo que pensaba. A lo mejor embiste el que no tenía que embestir, no embiste el que tenía que embestir. Y sin embargo, cuando más o menos las cosas salen como él piensa, pues te da una satisfacción doble, ¿no?
0: ¿Y en qué porcentaje pasa más lo primero que lo segundo? Y sobre todo, cuando pasa lo primero que todo sale al contrario de lo que pensás, muchas veces puedes encontrar respuesta, pues ha habido un problema en el campo, ha habido un problema con la alimentación. Claro. Julio Fernández, el veterinario, a veces nos habla incluso de la hidratación. En fin, que hay muchos factores. Luego vosotros, cuando hacéis el post, a veces para celebrar, pero otras veces es para, en fin, buscar respuesta porque ha salido mal. ¿Es fácil encontrar la respuesta o a veces es
2: Hay veces que sí, hay veces que sí. Por ejemplo, pues hay veces que se pegan. Por ejemplo, este año ha habido una corrida que era de Mondemarsan, que se han pegado un palizón en los corrales, han salido tres toros heridos. Entonces, esas corridas salen mermadas. Y otras veces, pues hay que seguir buscando, y otras veces es la propia genética, ¿vale? Que la genética nunca es exacta, ¿no? Entonces, tú te crees que este toro y tal, y esperas mucho porque este toro es hijo de tal toro y de tal vaca, que siempre ha dado bien, y resulta, pues, que no ha funcionado. Pues ya está, pues eso es así, por eso es tan difícil.
0: Hemos visto un caracol que se llama Papapolla y ha dicho Parrado un toro que se llamaba Papagorda. ¿Cuál es el nombre de un toro de Vitorino así más cachondo que recuerda?
2: Yo qué sé, para que veas.
0: Para que veas, bueno.
2: Para que creas. Otro,
3: y para que creas, eso se va a decir.
0: Sí, pero pues, son más políticamente correctos. Sí.
3: Esa es de los paqueteros, ¿no? Supongo, ¿no, Vitorino?
2: Sí. Las paqueteras, sí.
3: Ya debe de llegar un momento en el que debe de ser muy difícil encontrar nombres, ¿no?
2: Bueno, pero como también las vacas se mueren, pues recupero. Pero pues, a lo mejor hay una pa' que veas, pues que no es la primera pa' que veas. Es la hija de una pa' que veas que se ha muerto. Entonces hay que recuperar, claro. Y luego llega un momento, sí que también abres familias, ¿eh? Si hay dentro de una familia una línea muy marcada de unas vacas, pues la abres y haces otra familia.
3: Hablaba antes del toro 53, que yo creo que se nos pone de acuerdo a todos, pero a mí, por ejemplo, me encantó la bravura del 61, del de Emilio de Justo, que además volvió a poner a Emilio de Justo en órbita.
4: Sí.
2: Un toro muy fiel, un toro muy exigente. La verdad es que, yo lo he dicho al principio, la corrida exigió con los papeles, ¿eh? Los tres toreros estuvieron en un nivel de entrega y de compromiso tremendo, ¿no? Y sobre todo Emilio, que le tocó un lote nada fácil, ¿no? Y ese toro en concreto era un toro que si te equivocabas te comía, pero un toro de una bravura y una transmisión muy importante, ¿eh? Lo pasa que no perdonaba una.
0: Que Vitorino, que no te quitamos más tiempo, que eres un hombre ocupado. Domingo 4 de octubre, 6 de la tarde, toros de Vitorino Martín en las ventas Feria de Otoño, Uceda Leal, Paco Ureña y Borja Jiménez. ¿En algún momento estuvo cerca eso de Borja Jiménez, a Roca Rey, mata conmigo la de Vitorino? ¿Tú de eso supiste algo o nada de nada?
2: Lo más cerca que estuvo ese mano a mano fue cuando coincidieron en la presentación de los carteles de Santi en las ventas.
3: Como decía,
0: pues
3: el otro.
0: Ya está.
3: No hay más preguntas, señor.
0: Para que veas.
3: Por cierto, hablábamos de la seriedad de la de Málaga, pero me cuentan que Vitorino, que este año va a saltar el charco y va a Lima, la que va a Lima va a ser una tía y más de uno se va a echar la mano a la cabeza cuando la vea desembarcar allí en Acho, ¿no?

0: Sí, también es una pérdida seria. Fíjate, yo fui el año pasado un poco de vidente, vamos, para ver, de observador, de espectador, y digo, bueno, voy de incógnito. No, no, no, no veas los aficionados de Lima y de Acho y en general de Perú lo que conocen y lo que saben de toros.
1: Pues nada, apunta allí
0: Bueno.
1: en Lima, Mahido y Cosme, dos restaurantes, y si puedes
0: Bueno,
1: ir,
0: lo apunto.
1: Mahido y Cosme, un
0: Bueno,
1: espectáculo.
0: os tengo que dejar ya, que me están llamando por la otra línea.
1: Vitorino, enhorabuena y hablamos y
0: Venga,
1: celebraremos los
0: buenas
1: éxitos, que
0: noches.
1: vengan muchos.
0: Un
1: Nos vemos.
0: abrazo.
1: Bueno, que estamos llegando a las 11:30. ¿Os apetece que vayamos a Bilbao?
2: Siempre.
1: Parrado, Bilbao, bien.
2: Vamos a
1: Sí, ¿no?
2: joder, vamos a Bilbao, con la categoría que tuvo esa plaza. Qué pena hablar en pasado.
1: Bueno, pues venga, vamos a Bilbao, vamos a Bilbao. Música, maestro.

0: Miguel Pulido, que es nuestro maestro, que nos pone la música y que nos brinda la realización técnica del ingeniero, y Marian González en la producción, ayudándonos a sacar adelante el Toril. Y nos vamos a Bilbao y vamos a saludar a uno que debuta en el Toril como participante, creo que no como oyente, es Álvaro Suso. ¿Qué tal, Álvaro? Buenas noches.
1: Hola, buenas noches, Julio. Muy buenas.
0: Aficionado de Bilbao, he apuntado, miembro del Club Cocherito, con lo cual, pues poco más que decir, ¿no? Bilbao Cocherito, eso quiere decir toros.
1: Eso es, y habitual oyente del Toril también, desde la distancia.
0: ¿A cuánta distancia aproximadamente?
1: Bueno, pues ahora mismo en Bilbao ya, pero durante toda esta temporada, todo este invierno, os he oído desde Qatar, que es donde he estado viviendo. Así que habéis tenido un oyente fiel en Qatar todos. Yo lo oía por podcast, que hay diferencia horaria y realmente tampoco trasnochaba tanto. Pero bueno, un referente para los aficionados, la forma en la que analizáis la temporada, en la que entrevistáis a la gente. Y bueno, como estoy bastante de acuerdo con vuestro rigor, pues oye, te quedas enganchado al programa poco a poco.
0: Estoy viendo Madrid-Qatar, distancia 7.097 kilómetros. En coche son 71 horas 45 minutos. Parrado, da para escuchar varios toriles, ¿no? Pasa que mejor ir en avión.
2: Y fíjate que yo he pensado, digo, ¿y en un camión de toros cuántas horas serán? Que tiene uno ya la mente muy mal en el mes de agosto. Ya esto,
3: pero muy mal.
1: Estuvo a punto de haber toros hace...
0: Eso te iba a decir, por ahí por Oriente Medio...
1: Pues estuvo hace... Mira, hay un torero palestino que
0: Saif Kazak, sí.
2: Sí, Saif Kazak.
1: Y estuvo, pues en aquel momento, en los años 80, estuvo muy apoyado y estuvo a punto de torear, montar una portátil en un campo de fútbol en Qatar y a punto de darse una corrida que habría sido de Victoriano del Río. Fíjate, en el año 86, 85, dicen que era... Bueno, pues ya al final no salió la cosa, o sea que bueno,
3: os digo
1: ahora...
3: Cosa es que lo que nos falta es convencer a un jeque de esos de allí, llevar a los toros que le guste y que empiece a meter pasta como si no hubiera... No,
0: además,
3: mañana.
0: Que el estrecho de Hormuz que se reabra y por ahí pase un buque lleno de toros, sería la hostia.
3: ¡Claro!
0: Pues por cierto, Álvaro... Sí, Parrado.
2: No, que decía que lo que habléis de los jeques en Llerena, al ladito de la finca de Navarrosal, de donde tiene las vacas Jandilla y donde estaba la ganadería de Villalobillosa, compró un jeque una finca para criar caballo árabe, precisamente. Y cuenta que estaban que vivían los caballos como si aquello fuera un auténtico paraíso.
1: Hombre, eso hay mucho, ¿eh? Eso hay mucho. Ganaderías de caballos y hay varios que tienen invertidos en toda España, varias yeguadas y... Allí tienen ahora gran pasión por el caballo, ¿verdad? Que se han puesto a criarlo allí, han hecho unas zonas de criaderos impresionantes y trabajan mucho la cetrería también con españoles. Yo he tenido la oportunidad de encontrarme con varios españoles de la zona de Castilla, de Castilla-La Mancha, que trabajan mucho la cetrería con todo el tema, porque allí la pasión...

0: es el caballo, el camello y el halcón, pero el halcón, que vamos, no deja de sorprenderte cómo lo tratan. Viajan con ellos en el avión, ¿eh? O sea, en Qatar Airways, la línea nacional, pueden viajar en el asiento, los halcones.
1: Que
2: Oye,
1: estaba
2: antes
1: pensando.
2: de.
1: Sí,
2: No, iba a
1: dime.
2: decir que antes de esta aventura de Qatar, hay que decir, por si a los oyentes de Madrid igual no les suena, pero que cuando subías a Bilbao, los que somos del norte, hemos subido toda la vida, llegar allí y encontrarse con Álvaro Suso o leer a Álvaro Suso era uno de los privilegios que tenía, ¿no? Esas prensas de provincias que a veces están un poco olvidadas en la capital o en lo nacional, y Álvaro era uno de los que te contaba la feria y que además, no es que siempre estuvieras de acuerdo con él, ¿no? Pero que era de los que contaba lo que se veía en la plaza, y era una maravilla poder subir a Bilbao para, entre otros, leer a Álvaro.
0: Muchas gracias, Leticia. Muchas gracias. Hemos hecho las ferias del norte que bueno, que están en horas bajas, como bien decíais hace unos momentos. Están en horas bajas las ferias del norte, salvo un poco Azpeitia, pero en fin, ni Vitoria existe ya, ni San Sebastián tiene fuerza tampoco.
1: Y siempre señala todo el mundo, aquí hemos hablado con Eneko Andueza, ¿no? Del secretario general del Partido Socialista de Euskadi, en fin, y con muchísimos aficionados, y todos coinciden o coincidís en chopera, chopera, chopera. Esta gente aquí está dejando esto hecho un solar.
0: Pues bueno, ha coincidido, digamos, de esa forma que tienen las plazas. Lo que pasa que es verdad que la sociedad ahora mismo se mezcla esa política que mezcla todo, mete todo en una coctelera que no entendemos muy bien los aficionados. Pero fíjate, pues Vitoria perdió una plaza que iba gente, luego pues tuvimos la mala suerte de que la cogió una empresa como Serolo. Y pues la vació, pero aprovecharon el tirón y una necesidad de votos de un partido verde para dejar sin toros las fiestas de Vitoria, y a partir de ahí pues no se ha recuperado, ¿no? En San Sebastián pues está en horas bajas, parece que se está remontando un poco, pero las entradas pues no son las de antaño. Y Bilbao pues que ha empezado hoy. Pero bueno, pues no, pues con esa intención de que vaya mejorando, pero es verdad que no tenemos apoyo social. Por ejemplo, un ejemplo, no, no, en el programa de fiestas, en el programa oficial de fiestas del Ayuntamiento de Bilbao, no aparecen los toros, ¿no? Entonces, pues bueno, son detalles que te muestran que los representantes de la sociedad están un poco, si no en contra, al margen, ¿no? Y eso hace daño, no hace daño, desde luego.
1: Sin embargo, en Azpeitia sí que hay. Está casi siempre lleno, o casi lleno. Allí creo que gobierna Bildu, si no recuerdo mal, o gobernaba.
0: Claro, sí, es la incongruencia de la política, ¿no? Que Bildu, por ejemplo, pues apoya la tradición en esos pueblos de aquella manera también. El año pasado tuvieron una ocasión de crecer con
1: Sí,
0: una
1: es verdad.
0: cuarta corrida y no se hizo. Que dices, oye, apoyar sí, pero tampoco que esto crezca. Y sin embargo, en las capitales pues hay más tibieza, ¿no? Pues la tradición, digamos, que se nota menos en los pueblos. Fíjate, dentro de una semana vamos a tener en un pueblo también súper pequeño, digamos, que es Cestona, y también con
1: Hombre.
0: Bildu, y se hace una novillada, se hacen dos novilladas
1: Precioso,
0: desde.
1: además, se hace ahí en la plaza. Cestona es donde está el
0: Efectivamente.
1: balneario que se quedan los toreros, ¿no?
0: Efectivamente,
1: Es un
0: efectivamente.
1: sitio precioso.
0: Y se votó y se hizo un referéndum y salió que sí, un pueblo inequívocamente nacionalista. Entonces, en las ciudades se mezclan un poco más todos los intereses y aparecen las facciones políticas, se mezclan con los progresismos extraños, con los animalismos, y estamos en un momento difícil en Bilbao. Yo veo un momento que parece que va más gente que hace unos años, pero aún así, a base de. Hay que picar mucha más piedra, yo creo, de la que se está picando durante el año.
1: Leti Parrado.
2: De que
1: Oh, yo no.
2: la feria haya empezado hoy, en vez de el sábado, como era lo habitual, ya demuestra también que hay algo ahí que no está funcionando.
0: Bueno, se han perdido 3 días de toros en una semana. Nosotros siempre teníamos los 9 días de sábado a domingo, y ya el sábado se quitó.

0: el domingo se quitó también el año pasado, o hace, ya se quitó el último domingo. Hoy se ha dado la de rejones. Mañana hay una clasificatoria sin caballos. Bueno, pues ocupa un día, por lo menos hay actividad. Y luego las corridas empiezan el martes y hasta el sábado, ¿no? Entonces tenemos 5 corridas de toros, una de rejones, y a todos se nos antoja un poco justo, o un poco escaso, digamos. Lo que pasa que pues Poderoso Caballeros Don Dinero dicen que no hay dinero para más, ¿no? Hay un canon muy fuerte, económico, que paga la empresa al ayuntamiento, que es el propietario de la plaza junto a la Casa de Misericordia. Y hay un canon muy fuerte de 200.000 euros. Y claro, pues parece que no tener apoyo recibiendo ese dinero, pues es doloroso, ¿no? Es doloroso.
1: Y para los que estamos, para los que somos de fuera, y siempre nos ha encantado cómo era Bilbao, cómo era la Feria de Bilbao, el señorío que tenía en todo, en absolutamente todo, la verdad es que es una desgracia ver cómo está Bilbao ahora mismo. Yo el otro día leía, no sé por qué me salió en Facebook, una publicación de un grupo animalista, creo que de por allí, vanagloriándose de que ya nadie iba a los toros y de que Bilbao, que tenían que acabar con las corridas, con la extinción. Y yo me acordaba de hace 15, 20 años, amigos que iban allí y se descuidaban con la entrada un día de figuras y tenían que estar de pie allí en una quinta fila en el gallinero donde los buitres hacen el nido, ¿no? Yo la verdad es que, Álvaro, mucho que me lo explican, yo, valga la redundancia, no me explico cómo en apenas 2 décadas Bilbao ha podido pasar de estar en la cima a estar en la cima absoluta en la que está ahora, o casi absoluta.
0: Yo, explicaciones hay muchas, teorías hay muchas, pero la realidad es la que tú dices, ¿no? Como, pues por la... había una empresa que era empresa municipal, es decir, había una junta administrativa que era independiente, digamos como la de Pamplona, que encargaba a una gerencia, a la Casa Chopera, que organizase las corridas, y se decidía... y se aprobaban los carteles por la junta administrativa, entonces se traía pues lo que mejor se pensaba para la ciudad, no se escatimaba en nada y se traía eso fue cambiando poco a poco. Empezó después de la crisis del 2008, empezaron a bajar todas las aportaciones de las empresas, ¿no? Que aquí se llevaba mucho todas las invitaciones o todos los regalos de empresa. Y empezó a bajar. Ahí se empezó a tener un problema en el que el ayuntamiento vio que ya no daba tanto dinero y se optó, ante un poco la sorpresa de todos, por cambiar el modelo a un modelo de gestión normal, de concurso, ¿no? Y ese concurso, pues hombre, ha sacado la parte positiva de que asegura un contrato en el que se aseguran los toros durante muchos años, pues se ha dado a 25 años el contrato, el concurso se da a 25 años. Y dices, bueno, si hay un contrato, por lo tanto se mantendrá el contrato, los toros durante 25 años. Pero al mismo tiempo, pues ha salido pues que de tener 9 corridas hemos pasado a 5 o a 6.
2: Y la novillada también se la han ventilado.
0: Bueno, sí, novillada picada hemos tenido algunos años. Y yo, por ejemplo, durante esa época dorada que decía Parrado, había rejones, no había generalmente novillada. La novillada no la ponían, se daba fuera de feria. No, se daba fuera de feria en junio.
1: ¿En junio?
0: Cuando se daba la corrida.
1: Sí, claro. Llegaron incluso, recuerdo yo, a darse 2 novilladas en junio televisadas por Televisión Española. Fijaos de lo que estamos hablando, ¿eh?
0: Sí. Y hoy en día pues ya no hay tampoco televisión. Y luego lo que decías tú, se ha perdido esos detalles, ¿no? Pues la banda de música, por ejemplo, del ayuntamiento, ya el ayuntamiento no la pone para que toquen los toros, ¿no? Dice que no, que ellos no ceden gratis la música municipal, porque no quieren apoyar los toros. Entonces, pues bueno, se trae pues otra banda. Muchas cosas que antes se cuidaban de detalles, pues la plaza está pues un poquito como... aunque está renovada, pues está en peor estado que hace, pues, que esos años que se cuidaba pues las flores, los detalles. Y es verdad que la han modernizado y que está, por ejemplo, los interiores muy bonitos, mucho más bonitos, con las cabezas de toros, con todas las cosas. Pero el aficionado, pedimos a la empresa, siempre le pedimos que trabaje más durante el año la relación con el aficionado.

0: aficionado, ¿no? Que, por ejemplo, ahora os oía comentar Málaga y, claro, tenemos los dientes largos de esas, de ese ambiente que se ha vivido en Málaga, de esas tardes, esas dos tardes tremendas que se habían visto ayer y antes de ayer, y diciendo, joder, nosotros, pues, casi nos tenemos que contentar con que siga habiendo corridas, ¿no?
1: Pero, sin embargo, yo estos años que sí he ido a Bilbao, con la plaza muy a la baja, muy poca gente, sin embargo, a mí me ha dado la sensación de un ambientazo tremendo. Entonces, hace 15, 20, 30 años, el ambiente en Bilbao, ¿qué sería aquello? ¿Comparable a qué?
2: Increíble.
1: Claro, porque... O sea, ambiente taurino como tal, en Bilbao es uno de los sitios donde más puede disfrutar un aficionado, todavía, insisto, ¿eh?
2: Para mí, siendo ahora Álvaro, evidentemente siendo de allí más, ¿no? Pero para mí, siendo de fuera, ir a Bilbao suponía estar hablando de toros desde las 11 de la mañana hasta las 4 de la mañana o las 5. Quiero decir, porque el ambiente festivo se alargaba mucho. Y además conocía a esa gente de toda España, de toda Francia que venía. No era, todavía no se había dado el boom de los mexicanos, no venían tantos, pero era estar en el ambiente continuamente y en un ambiente sano, en unas discusiones sanas, en unas conversaciones sanas, en sitios donde podías estar al lado del matador de toros que hubiera estado esa tarde y que hubiera triunfado, y al lado tenías al ganadero y al lado tenías a alguien del 7 y estaban allí hablando de toros, porque eso lo he visto yo. Entonces, era un sitio diferente, completamente diferente a estar en Sevilla, a estar en Málaga, a estar en a estar en Madrid, y eso sigue habiendo, que es lo curioso. Esa parte del ambiente evidentemente ha bajado muchísimo, pero se siguen dando esas circunstancias, pero le falta todo lo demás, ¿no? Le falta el por qué vas. Antes ibas por los toros y además por el ambiente, ahora casi vas solo por el ambiente, y eso yo creo que es uno de los grandes problemas.
0: Sí, estoy de acuerdo, porque ese ambiente se mantiene, ¿no? Empezamos con el apartado de Bilbao, que es un apartado realmente especial, que lo presentan gente importante, se presenta la ganadería, se llenan las entradas, se venden entradas para el apartado y se llena todos los días. A las 12 hay un primer coloquio, que estos años lo está organizando el Club Taurino, en la misma plaza. Luego tenemos ambiente en los coloquios que organiza el Club Cocherito posterior a la corrida, nada más acabar, con lo cual acabas empiezas a las 11 de la mañana y acabas a las 11 de la noche, sales del coloquio y te pones a tomar algo. Pues generalmente ahora hay más ambiente en la zona del Hotel Ercilla, con mucho taurino, y puedes estar hasta, lo que decía Leticia, hasta las 3 de la mañana tranquilamente hablando de toros. Lo que pasa es que hay menos gente. O sea, sigue habiendo esa intensidad y sigue habiendo aficionados sevillanos, portugueses, madrileños. Estarán los de Tres Puyazos, estarán los del Tendido 7, estarán franceses, pero hay menos, o la misma intensidad, pero menos gente, ¿no? Y es un poco lo que, bueno, lo vivimos intensamente. Afortunadamente, Julio, como tú decías, las corridas están saliendo buenas en los últimos años. El año pasado hubo hasta un indulto, pues que tampoco levantó protestas, o sea, un indulto bastante, algunos de acuerdo, otros no, pero bueno, te quiero decir, de la quinta han salido buenas las corridas, pero echamos un poco en falta, pues que se cree ese caldo de emoción o de ilusión que se creaba hace unos años, y entonces venían pues mayor número de Madrid, más gente de Valencia, que ahora, por ejemplo, viene muy poca gente, que decía, vamos a ver el toro de Bilbao y una feria con muchísimo culto al toro, con muchísima importancia, todo muy agradable. Y ahora pues falta un poco, claro, ir a una plaza en la que hay media entrada, a pesar de que media entrada en Bilbao son 8.000 espectadores o 7.000 espectadores, claro. Pues bueno, pues cuesta.
1: Que el escalafón está como está, oye, que a ver, la ilusión... Nombres, estoy viendo Antonio Ferreira, Damián Castaño, Emilio de Justo, Román, Tomás Rufo, Urdiales, vale, Talavante, Roca, Rey Castella, David de Miranda, Marco Pérez, Morante de la Puebla, Daniel Luque y Borja Jiménez. Que sí, que habrá cosas interesantes para los muy cafeteros, pero para el público de aluvión o para el que saca un día, pues sí, vamos a ver a Morante o vamos a ver al Roca, que es el comentario.
0: El jueves está lleno, ¿eh? El jueves se va a colgar el No hay billetes, el día de Roca Rey, el jueves se va a colgar el No hay billetes con la corrida literana del Río.
1: Un exitazo.
0: Y el de Morante va a estar... Casi, casi lleno el sábado de Morante.
3: Fijaos, claro. Fijaos que me llama la atención porque es lo que estás contando es la forma de hacer las cosas inversa a como están sucediendo en todo el resto de plazas de España, donde Morante es el que pone no hay billetes y Roca no llega a ponerlo la mayoría de las veces. Sin embargo, allí la tendencia es justo la contraria. Me resulta curioso.
0: Hombre, esta es muy plaza de Roca Rey, ¿eh? La verdad que Roca Rey ha tenido creo que cuatro puertas grandes en Bilbao ya, y sobre todo con faenas muy emotivas, ¿eh?
1: Yo recuerdo cuando empezaba a ver Bilbao en la tele con Molés y compañía en el Plus, sí. Una puerta grande en Bilbao, eso era imposible, o sea, no existía la puerta grande en Bilbao con Matías, eso no existía, y lleva ya cuatro.
0: Bueno, se costaba más, es verdad, pero bueno, Juli también tiene las suyas.
3: Acordaos que el año pasado aquí Matías dijo que, hombre, ya había que transigir con algunas cosas en Bilbao, lo dejó caer, ¿os acordáis?
1: Verdad,
3: ¿no?
1: Verdad, sí, sí.
3: A ver, también con lo de aquel toro que había estado para acá, para allá, y el hombre se vio un poco pillado y ya tuvo que aceptar lo que había.
1: Sí, hace un par de años también, no sé qué debate tuvimos aquí con la bolita, y la bolita, no sé qué, vamos, que lo digo por hecho.
0: Pues sí, la pena es un poco que antiguamente teníamos, en aquellos años teníamos siempre alguna corrida torista que levantaba muchísima atención, con un cartel muy rematado, ¿no? Pues venían los victorinos y venían o con Ponce, o en aquellos años del principio del siglo XXI con el Juli, mataban victorinos, era un poco...
3: La de Samuel,
0: la de Samuel que mataba, que está expuesta ahí en el patio de cuadrillas, ¿no? Que es inmenso el toro. Entonces, todas esas venían un cartel, pues que era un poco el evento del verano, ¿no? Y por ejemplo ahora nos encontramos con que la corrida de ayer de Málaga, pues hombre, llamaba muchísimo la atención, ¿no? En el mismo cartel, Morante, Roca Rey, o el día anterior los victorinos, nosotros nos hemos quedado un poco sin ese cartel torista que digas, bueno, el hito, el escalón de agosto del torero, ¿no? Pero al final Morante va a matar una... lo que pasa que sí va a tener, pues hombre, yo creo que el toro saldrá con más cuajo, como sale en Bilbao. El toro en Bilbao sale muy serio, ¿no? Pues verdad, sigue saliendo muy serio comparado con otras plazas.
2: Claro, hacía Álvaro evidentemente esa radiografía más general y más social. Hay que apuntar, sobre todo en el trabajo de temporada, también a la empresa, porque más allá de esa radiografía social, si miramos otras plazas donde no tienen ese tipo de problemas, dices el Salamanca o Logroño, vemos que están tomando el mismo cariz, y cargarse Bilbao es complicado, cargarse Logroño es complicado, pero Salamanca también, y van en decadencia las tres. Entonces también hay que apuntar a la empresa, pero también, como acaba de decir Álvaro, a los toreros. Al final tú ibas a Bilbao porque veías carteles que no podías ver o que no veías en otros sitios más allá, por ejemplo, de Madrid. Entonces, esa parte de aficionados del norte, la gente de Francia, también se acercaba a Bilbao por eso, porque veías otro tipo de cosas, veías las figuras con un compromiso que no tenían en otros sitios, lo cual además permitía que se llenara esos días y que hubiera pues carteles, pues los carteles que nos gustan en Madrid, más de cafeteros, como decíamos, ¿no? Más turistas y con nombres de otra manera, pero se veía todo, y también luego veías toros, hacían las figuras dobletes con una más comercial y con una más dura, es decir, al final arrimaba todo el mundo el hombro porque sabían que luego Bilbao correspondía, es decir, que una puerta grande en Bilbao, hombre, ojo que era una puerta grande en Bilbao. Claro. Yo creo que se ha ido perdiendo todo al final.
1: Y que Bilbao en los toros, a las plazas, es como los toros, dices, el Miura, el Vitorino. Coño, y tú decías Bilbao, hostia, Bilbao.
2: Claro.
1: Y eso ya no
3: pasa. Tú decías Bilbao, pero vamos, hasta el último mozo de espadas que hubiera, sabía que ese era el último gran puerto de montaña que había en la temporada. Porque sí, luego estaba Logroño, vale, luego estaba Zaragoza, pero
1: Zaragoza,
3: llegaba quien llegaba. Pero a Bilbao, el que era figura del toreo de verdad, ese no podía eludir ir a Bilbao. Uh-huh. Sabiendo toda la seriedad que había en Bilbao, toda la exigencia que había en Bilbao, y que en Bilbao salía el toro de Bilbao.
2: Claro.
3: Que ahora a lo mejor no todos los días sale el toro de Bilbao. Por eso todo el mundo estaba pendiente de pasar ese Tourmalet o Angliru, como lo quieras llamar, que era Bilbao. Y le daban la importancia que tenían, que a mí ahora, cuando hablas con los toreros, pues sí, te hablan de Bilbao, hombre, como con palabras mayores. Pero ya no veo yo ese halo de tanto, vamos a llamarlo así, respeto por esa plaza como había antes. Y como bien decía Álvaro hace unos minutos, es que eso es se han juntado un montón de circunstancias que están haciendo que Bilbao esté ahora donde está.
0: Y a los aficionados, pues es que ya no nos queda otra también que exigir, que ser exigentes, desde luego, pero también que apoyar mucho, ¿no? Porque tenemos que apoyar, porque al final es la fiesta nuestra y al final si te vas quedando con menos, te va desapareciendo poco a poco la afición y los festejos en tu pueblo, en tu ciudad, ¿no? Y al final dices, bueno, tengo que ser exigente, tengo que ser duro, tengo que ser, sobre todo, sincero, ¿no? Con todo el mundo de lo que ves. Si un día ves una corrida mal presentada, desde luego,

0: No nos queda otra. Bilbao ha también Bilbao ha cambiado como ciudad, ¿eh? Bilbao antes, como decíais vosotros, era una ciudad industrial, dura, seria y como que la gente no venía más que en esas fechas, y hoy se ha convertido en una ciudad turística en la que tenemos más turistas que locales en estas fechas de agosto. Y hay un montón de americanos, hay un montón de turistas que vienen a ver museos y a ver otras cosas. Y no les interesan muchas cosas de las fiestas de Bilbao. Hay
1: Que vayan a
0: hoteles
1: ver
0: que
1: a
0: no
1: Ferrera,
0: quieren.
1: hombre, que vayan a ver a Ferrera, que van a flipar.
0: Hombre, para nosotros todo es interesante. Para nosotros, Julio, a mí el cartel de ya solo ver los toros de Dolores Aguirre, pues nos levanta mucha expectación. O sea, es que es así, ganadera de local, además.
1: Pues nada, Álvaro, que hablamos el domingo que viene, sí o sí, pase lo que
0: Venga.
1: pase, ojalá sea para contar que ha habido buenas entradas, que ha habido toros bien presentados y luego lo que hagan los toreros, pues bueno, eso que me entiendan es lo de menos. Lo
0: Eso
1: importante es
0: es, que haya
1: recuperar
0: toros,
1: Bilbao con el
0: que
1: toro.
0: es la fiesta de los toros. Eso es lo que necesitamos, que haya toros que impongan, desde luego.
1: Álvaro Suso.
2: Esa frase la hemos escuchado dos veces en el programa de hoy, fíjate. Una con Álvaro y
0: Efectivamente.
2: otra con Victorino. ¡Qué casualidad!
0: Efectivamente.
1: Pues nada, Álvaro, que muchas gracias y que se den bien esos coloquios. Club Cocherito,
0: Pues
1: el Salir
0: venga,
1: de los
0: muchas
1: Toros, ¿no?
0: en la misma plaza de toros, al acabar la corrida, pasamos por el Museo Taurino y hay una sala en la que vamos a estar hablando más de una hora después de la corrida sobre lo que ha acontecido, con invitados, periodistas, que nos da pena que no podáis estar vosotros, con periodistas, toreros, ganaderos, el ganadero del día, y ahí estaremos todos.
1: Pues ahí os veremos. Un abrazo, Álvaro, que vaya bien la feria.
0: Un abrazo, gracias.
1: A ver, vamos a saludar a Óscar Campos. Óscar Torero, buenas noches.
3: Buenas noches, Julio.
1: Que la gente del Toril ya te conoce, pero bueno, habrá gente que poquito a poco esté empezando a decir, Óscar Campos, este torero rubito de Madrid que bien torea. Ayer, final del Promesas de Nuestra Tierra, uno de los certámenes de Sin Caballos de los importantes de estos últimos años. Vencedor. Joder. Bien, Óscar, te conocimos en diciembre en la becerrada esta que organiza la escuela ahí en el Batán, y va la cosa rápido, ¿no?
3: Yo creo que lleva su ritmo, pero si tú lo ves así, pues
1: Hombre, porque el año pasado, ¿te vestiste ya de luces o has debutado de luces este año?
3: sí, me vestí de luces por primera vez el año pasado.
1: O sea, que va la cosa. ¿Cuántos años tienes ahora, Óscar?
3: 17.
1: Bueno, bien, bien, bien, bien. Que Parrado, Leti, lo habéis visto a Óscar torear, ¿no?
2: Ayer mismo en la final. Que
1: Exacto.
2: además Rubén Vara se lo puso complicadito porque al quinto le cortó dos orejas, al novillo le dieron la vuelta al ruedo, no terminó de ir para adelante la novillada de Nazario Ibáñez con algún ejemplar más mansito de la cuenta, y excepto ese de Rubén Vara. Y yo no sé si Óscar, después de que Rubén cortase las dos orejas a ese quinto, pensó que la cosa se ponía complicada o él tenía claro que iba a ganar, porque ya traía también el rédito de su primer novillo.
3: Hombre, a ver, tenía que pasar algo en ese último novillo si quería ganarlo, y yo era consciente de eso. Y pues bueno, que pasó y me lo pude llevar.
1: ¿Y dónde has toreado? ¿Al Coroche se llama el pueblo?
3: Sí.
1: ¿Dónde está?
3: En Guadalajara.
1: Bueno, bien. ¿Tres orejas han sido?
3: Tres orejas, sí.
1: ¿Pero tú eres de cortar orejas o eres de torear bien? Que a veces es más reñido, ¿no? Porque los
3: Yo
1: toreros.
3: eso no lo, yo eso no lo puedo decir, Julio.
1: Claro. No, pero entiéndeme, porque ahora de novillero, ¿verdad, Leti Parrado? Siempre es raro que haya grandes crónicas o momentos así. Nosotros aquí sí os llamamos, pero es raro que os llamen de otros sitios. La gente va a la reseña, ¿verdad? Y en la reseña pues puede poner Óscar Campos, dos orejas y rabo y dos orejas, o puede poner ovación y vuelta tras aviso. Pero a lo mejor ha sido el que mejor ha toreado de la tarde y en la reseña no lo contempla. Y yo creo que Óscar es uno de esos toreros que habrá días. ¿La espada cómo la llevas?
3: Mejor, bastante mejor, la verdad.
1: ¿Cuánta en la escuela, en porcentaje, la espada, cuánto tiempo le echáis? ¿Os Robleño y Sergio Aguilar y compañía os obligan a meteros ahí en el carro?
3: Sí, hombre, claro, nos lo dicen la importancia que tiene, pero ya tiene que salir de uno mismo.
1: En el certamen, ¿cómo se llama este? El camino hacia las ventas. ¿En ese estás este año?
3: No.
1: Vaya por Dios. Claro, yo eso pensaba.

0: Bueno, pues el año que... Porque pensar en un debut con caballos todavía es pronto, ¿verdad, Óscar?
1: Sí, sí, pronto. No, eso sí sería ir rápido, Julio. Eso
0: ah,
1: sí.
0: Bien, bien, bien. ¿Qué tienes ahora por delante? Que te veamos.
1: El sábado voy a la provincia de Badajoz. Uh-huh. El domingo al trofeo Domingo Ortega, televisado por Castilla-La Mancha.
0: Bien.
1: Y ya el 6 de septiembre en Albacete.
0: Hombre, entonces ahí sí que te veré seguro en Albacete.
1: Bueno, bien.
0: Tienes que estar bien. De los que estás compitiendo ahora, Rubén Vara, está Israel Guirao, hay toreros, ¿quién es el que más te motiva? ¿Al que más te gusta mojarle la oreja?
1: Me gusta competir con Rubén Vara porque al ser compañero y amigo, pues disfruto más tener competencia con él.
0: Bueno, pues tienes que ganarle, tienes que ganarle. Óscar, que enhorabuena, que sigas dando... ¿El qué?
2: No, que decía que le dijo ayer cuando ganó a él.
0: Óscar, ¿qué te dijo Rubén? Rápido, que nos vamos.
1: Nada, enhorabuena. ¿Qué me va a decir?
0: Cornaspator, decía el otro, ¿no? Cornaspator. Que nada, Óscar, que enhorabuena, tío, que lo disfrutes, que lo celebres y que termines bien la temporada. Te seguimos, ya lo sabes.
1: Muchas gracias, Julio.
0: Un abrazo. Leti Parrado, nos vemos. Adiós, adiós.
3: Adiós, adiós, adiós.
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0: Buenas noches, bienvenidos a Pole Position. Ya suenan los motores, aquí en Onda Madrid. Y como siempre, con toda la actualidad del mundo del motor de competición en un fin de semana donde la Fórmula 1 ha vuelto, se acabó el parón veraniego y nos ha dejado un emocionante fin de semana en Zandvoort. La carrera de hoy ha tenido alternativas y batallas, llevándose, eso sí, la victoria el vigente campeón Lando Norris, quien consigue la segunda victoria consecutiva en esta temporada, demostrando que McLaren ha vuelto y lo hizo por delante de los Mercedes de Antonelli y Russell, que acató las órdenes del equipo y que a la postre le salvarían del podio ante un Lewis Hamilton que venía por detrás, también disconforme con la estrategia seguida por Ferrari. Recordemos que además ahora mismo Hamilton y Russell comparten segunda posición con un Antonelli que es más líder, y todo a 15 días de que llegue la siguiente prueba en casa de Ferrari, en el Templo de la Velocidad en Monza, un domingo donde Fernando Alonso ha sido protagonista. Y no, las mejoras del motor Honda no han funcionado como se esperaban, al menos como nos habrían gustado, pero sí se ha demostrado algo importantísimo, y es que este Aston Martin ha dado un salto exponencial con el chasis que llegó en Hungría, con esas 16 mejoras y con más novedades que han incluido en este gran premio, y eso en manos de Fernando Alonso se traduce en oro en forma de 2 puntos y una novena plaza que impulsa al asturiano hacia una renovación tras convertirse en el primer piloto con 45 años o más en su puntos desde el año 1974, igualando una leyenda como Graham Hill 52 años después. ¿Quién lo diría? Y la cruz fue para un Carlos Sainz que no pudo evitar en frenada, en ese bache que hay en la curva 1, tocar a su compañero de equipo, a Albon. Recordemos, renovado los dos, y entraremos en detalles, por supuesto, porque esto también ha sido protagonista de una semana llena de noticias. Un Carlos Sainz que asegura su futuro con Williams, el madrileño, con un contrato de estrella y también un futuro por delante, aunque eso sí, con matices que esta noche también aquí contaremos. Renovación también de Max Verstappen, y de todo ello ha estado muy cerca nuestro querido Jorge Prado, al que saludamos. Buenas noches, Jorge, ¿qué tal estás?
1: ¿Qué tal, Juanma? Buenas noches, aquí estamos.
0: Max Verstappen que no podía

0: Despedirse como le hubiera gustado de su pista de Zandvoort, que abandona el calendario, el año que viene no estará en el Mundial, y que desde luego, pues una pena no haberle tenido en esta batalla, porque la carrera ha sido realmente bonita en el día de hoy, y luego detallaremos todo.
1: Sí, bueno, no ha podido celebrar ni su renovación con Red Bull, ni la despedida del circuito holandés. Efectivamente, bueno, él mismo lo ha contado, ¿no? Yo creo que es un error, él pensaba que la línea estaba seca y bueno, pues ha ido contra el muro. Yo creo que cuando Max no tiene tampoco el coche para luchar por el campeonato del mundo, pues bueno, pues intenta arriesgar más de la cuenta y hoy es la consecuencia, ¿no?
0: Recordemos que ninguno de los tres pilotos renovados esta semana ha tenido un buen fin de semana, porque ni lo ha tenido Max, tampoco Carlos y tampoco Albon, que no ha terminado. Con lo cual, bueno, pues veremos qué pasa.
1: Por eso Fernando.
0: Con Fernando Alonso.
1: Pues igual. Fernando todavía no ha anunciado.
0: Iba a decirte por ahí, o esperan un poquito más adelante. Incluso se habla de que en Japón podrían tomar la determinación por aquello de que sea en casa del motorista. Y lo que desde luego, Ángel Montalbán, año 74 en Graham Hill, uno de los grandes. Fernando Alonso, el primer piloto desde entonces en puntuar con 45 más años, batiendo un nuevo registro.
2: Buenas noches y un saludo muy cordial, como siempre, para ti, para el equipo y para la audiencia. Efectivamente, parece mentira que un circuito tan coqueto de para tanto. Yo he tenido ahí varios déjà vu de cosas que yo ya he visto. Y bueno, ahora lo comentamos, porque yo digo, ojo, esto ya lo he vivido yo aquí en Holanda.
0: Ha estado bien la carrera, ¿eh?
2: Muy entretenida.
0: Muy divertida. En el regreso de la Fórmula 1, que también ha llegado con formato al sprint, en el día de ayer ganaría Russell. Contamos absolutamente todo, nos acompañan aquí también para disfrutar. Le gusta mucho la Fórmula 1 a Lleda, yo creo que se pierde muy poquitas carreras. También, por supuesto, apasionada de Onda Madrid y de Pole Position. Buenas noches, ¿qué tal, cómo estás?
3: Muy buenas noches, chicos. Muchas gracias por la invitación.
0: Un placer tenerte aquí. Luego te vamos a preguntar por tu piloto favorito, ¿eh? ¿Y quién crees que va a ganar el campeonato de Fórmula 1 y también el de motos, para luego dar paso a las motos? Yo creo que también una noche muy especial, porque llegamos a Aragón, gran premio en casa, y André Ibáñez, que es un seguidor de Marc Márquez, pero también le gusta mucho Jorge Martín, tiene el corazón partido. André Ibáñez, buenas noches, ¿cómo estás?
4: Muchísimas gracias por la invitación, estoy encantado de estar con vosotros.
0: No, continúa, André, no te preocupes, si no utiliza el de Lleda, ahora te damos todas las
5: Juanma, muchísimas gracias
0: coordenadas que sean necesarias.
5: Muchísimas gracias por la invitación y un placer estar con vosotros, chicos, y enhorabuena por todo lo que hacéis y por todo lo que la Fórmula 1, pues, ahora mismo nos está.
0: Y digo coordenadas porque tú vives en un mundo tecnológico donde no podemos entrar mucho en detalles, pero te encargas también de que, digamos, que el potencial real, y no vamos a hablar vamos a darle un símil, que es el potencial de las marcas, puedan tener las mejores armas para poder competir. Por ahí van los tiros, ¿no?
5: Sí, van por ahí, pero lo más importante sois vosotros y que lo hacéis fenomenal y que esas armas estén en sana paz.
0: Bienvenido también, por supuesto, a disfrutar en una noche donde va a estar ahora Pablo de Villota con nosotros, dos ingenieros como Carlos Garijo y también Edu, que desde luego tiene algo de Adrián Ewey, porque luego fabrica sus coches Edu Cañada para poder competir, y también, por supuesto, Álvaro Fontes, piloto campeón de España. Vais a disfrutar con él para analizar este gran premio de Zandvoort y después, posteriormente, irnos, porque tras el parón veraniego llegó Silverstone y nos queda lejos ya, ¿eh? Se nos ha hecho muy largo porque queríamos que volvieran las motos y que continuaran, pero ahora ya,
2: bueno,
0: sí que vamos
2: tú,
0: a tener.
2: Querrías tú que volvieran las motos.
0: Vamos a tener en un mes tres grandes premios, Ángel Montalbán, para tu disfrutes. Lo van a ver tus ojos, ¿eh? El primero en Aragón, un sitio que te gusta
2: mucho.
0: ¿Te hubiera gustado estar este verano con la baja?
2: Sí, sí.
0: Volverás, coincidiendo ahora con el Gran Premio de Madrid.
2: Claro, en septiembre.
0: Con lo cual no vas a poder estar de comisario aquí en el Madryn, pero es lo que toca. Y donde recordemos que llegamos al Gran Premio de Aragón con Jorge Martín, mucho más líder, con Besecchi, que ahora mismo es el segundo clasificado, con Ogura muy cerquita de él, y Marc Márquez, que tras Silverstone quiere reivindicarse en Aragón, él y Ducati, porque tuvieron un fin de semana realmente complicado. Hablaremos de todo ello, de cómo han sido estos días, de la previa antes de llegar a Aragón, y todo lo que ha sido el protagonismo también para las categorías intermedia, Moto 2 y Moto 3, y recordando que también volverá a Superbikes a primeros de septiembre. Y de ahí nos vamos con los rallies, Ángel Montalbán, porque regresa al Mundial, sí, en Paraguay, con horario de tarde, diferente y emocionante ver cómo los primeros espadas de Toyota se están disputando ahora mismo el campeonato.
2: A la hora del vermú.
0: Chile, después de Paraguay, nos quedará Italia y última prueba en Arabia. Esto se termina y cada prueba puede ser definitiva.
2: Sí, lo de Arabia está por confirmar, además.
0: Recordemos que también el Nacional

0: habrá protagonismo para vosotros, para el Nacional de todo terreno, porque abrís todo lo que es la actividad del Nacional. Es el primer fin de semana de septiembre y será además también muy cerquita del circuito de Alcañiz.
1: Bueno, muy cerquita, al otro lado de Zaragoza, pero bueno, sí.
0: Más cerca que de aquí.
1: No deja de ser Aragón.
0: Teniendo en cuenta que el Mundial de MotoGP da muchas vueltas, pues...
1: El terreno militar de San Gregorio es el epicentro.
0: Allí con protagonismo para el mundo de los rides, con nuestro Alberto Dors, que luego estará también contándonos, va a ser protagonista también allí.
1: Cinco candidatos al título.
0: Luchando por un título que se va a decidir ese fin de semana, donde también, por supuesto, repasaremos el resto de pruebas que vuelven del Nacional, con Jorge Prado, que va liderando una de ellas. Hay que decirlo, Jorge, enhorabuena, porque vas liderando en la prueba de ECO, en la Copa Kobe, y desde luego que vas a intentar defender título porque suma doble, vas a estar dentro de lo que es la...
2: Bueno, sí, efectivamente, el 17, 18 y 19 de septiembre, después del Gran Premio Fórmula 1 de Madrid, el fin de semana siguiente, tenemos prueba en Coruña, que es puntuable para el Campeonato del Mundo de Energías Alternativas. Nosotros correremos otra vez en el Campeonato de España de Energías Alternativas en la categoría de híbridos con el Toyota. En este caso iremos con un Aygo nuevo y que nos pone Kobe motor, ¿no? Así que y a defender el liderato, sí, vamos a ver. Es una prueba doble. Por un lado cuenta el viernes. Esto es como hace muchos años las pruebas del Nacional de Tierra contaban un día había un ganador y otro día, al día siguiente, había otro ganador. Aquí va a haber dos ganadores, uno en la prueba del viernes, otro en la prueba del sábado. Y nada, vamos con mucha ilusión de defender el liderato y ver cómo se nos da.
0: También en estas copas y categorías de energías alternativas, demostrando que los pilotos españoles son muy buenos, como también
2: sí,
0: lo que está haciendo...
2: Sí, porque hay un piloto que es Pérez Aicard, que está corriendo varias pruebas del Campeonato del Mundo y ha ganado varias de ellas. Y la verdad es que es un crack el tío.
0: Y luego contamos en primicia que Kobe Motor ha conseguido tener por primera vez en el mundo, porque es el único que lo ha conseguido, homologar coche junto a la Federación Española. Luego nos lo contará aquí Alberto.
2: Con la FIA, sí, sí.
0: Y muy cerquita de aquí, de los estudios de Onda Madrid, que desde luego hay que sentirse muy, pero que muy orgulloso. Todo esto... Repasando también lo que ha ocurrido en Estados Unidos, no ha ido demasiado bien el día hoy al Spalou, pero las opciones están intactas para conseguir el quinto campeonato de la Indy, algo absolutamente impresionante.
2: Sí, si no ha sido hoy, que no ha podido ser porque ha tenido un incidente, bueno, hoy leí a alguien que los mejores del mundo en sus disciplinas hoy han tenido ciertos problemas, Max en la Fórmula 1 y Palou en la Indy, ¿no? Pero bueno, la distancia sigue siendo casi de 100 puntos y será en la siguiente carrera. El pentacampeonato, yo creo que Alex lo tiene en la mano.
0: Recordemos en la técnica Miguel Ángel Delgado haciendo posible este programa y también, por supuesto, poniendo la banda sonora. Juanma Fernández, el que os habla, y os recuerda que llegados a este punto, cinturones abrochados, Hans preparado, aquí arranca Pole Position.
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1: 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Jorge Prado, arrancamos tiempo de Fórmula 1 repasando las clasificaciones de un fin de semana intenso. Por supuesto, la carrera importante, la del domingo. Segunda carrera consecutiva que gana el actual y vigente campeón del mundo, Lando Norris, después de haber conseguido también su segunda pole consecutiva. McLaren está de vuelta.
3: Sí, segundo, el líder del campeonato, que lo es todavía más, Kimi Antonelli.
1: Acatando las órdenes de equipo. Tercero, George Russell.
3: Cuarto, Lewis Hamilton.
1: Quinto, Charles Leclerc.
3: Sexto, Oscar Piastri.
1: Séptimo, Liam Lawson, que ha vuelto a ser, por un fin de semana, le han realizado una upgrade, podemos decir, y ha estado en el coche oficial de Red Bull sustituyendo a Jatiar.
3: Octavo, Nico Hülkenberg.
1: Noveno, el milagro, líquido. Puntitos para Fernando Alonso, 45 años. 52 años después, alguien de su edad vuelve a puntuar.
3: Y décimo, cerrando los puntos, Pierre Gasly.
1: Recordemos, Carlos Sainz ha terminado decimosexto tras la sanción por haber tocado a su compañero de equipo en esa parte final de carrera, la verdad ya sin poder disputar ningún acceso a las 10 primeras posiciones y por tanto los puntos. Ahora detallaremos, recordamos, el Mundial queda con Kimi Antonelli líder, 242 puntos.
3: Sí, segundo ahora empatado, es verdad que con el tercero es Russell, que le saca, que está a 59 puntos.
1: Lo mismo, como muy bien has indicado, Lewis Hamilton, 59 puntos de Kimi Antonelli.
3: Lando Norris, que sube mucho con estas dos victorias seguidas, está con 159 puntos.
1: Recordemos que Charles Leclerc es quinto a 87 puntos ya por detrás de Norris.
3: Sí, tenemos a Verstappen, que con el cero de hoy se queda a ni más ni menos que 130 puntos ya del liderato. Yo veo complicado el milagro del año pasado, ¿eh?
1: Y a partir de aquí, séptimo Oscar Piastri.
3: Octavo, Hadjar.
1: Noveno, Liam Lawson.
3: Y décimo, Pierre Gasly.
1: Recordemos, décimo sexto, Carlos Sainz. Décimo noveno, Fernando Alonso, que cierra la línea de los que ya han puntuado, lo cual con este Aston Martin es mucho. Analizamos y damos la bienvenida, ya nos esperan al otro lado. Hoy además con un elenco muy completo. Empezamos saludando a nuestro querido piloto, campeón de España 3 veces. Ha estado en Le Mans, ha estado en las 24 horas de Nürburgring con Max Verstappen.
4: Y donde no te cuenta, ha estado.
1: Y muchos sitios más que nos quedan por descubrir junto a él. Álvaro Fontes, muy buenas noches, ¿qué tal estás, piloto?
5: Buenas noches, ¿cómo estáis todos?
1: Mucho que analizar, porque mucho de manos ha habido en este gran premio de Países Bajos. Es una pena que Zandvoort nos deje en cuanto al calendario. Tú lo conoces bien, además has estado allí. Y vamos a analizar todo lo que ha ocurrido en carrera. Pero te voy a pedir tu primer titular de lo que ha ocurrido en el día de hoy en forma de preguntas. ¿Crees que McLaren aún va a poder luchar por este campeonato? Y llegamos a Monza, en Ferrari. La batalla entre Leclerc y Hamilton se ha recrudecido en el día de hoy. Pone bonito el Mundial, pero parece que pierde otra oportunidad Ferrari, con quien tú también has corrido.
5: Pues sin duda, yo creo que, en fin, a mí me parece que McLaren está llegando un poquito tarde. Es verdad que tiene un coche muy competitivo, pero está quizá llegando un poquito tarde al Mundial. Y parece además que además Antonelli está haciendo las cosas muy bien, ¿no? Yo creo que se le ve sereno, tranquilo, con el sentido de la estrategia, sin arriesgar donde no hay que arriesgar. Así que me parece que, bueno, que quizá McLaren nada con la tecla, pero no sé si será suficiente. Y desde luego Ferrari, la lucha, siempre lo dijimos, ¿no? Va a ser fratricida porque han metido a dos gallos en el mismo corral y evidentemente Leclerc y Hamilton, pues Leclerc desde luego no le gusta nada tener que ceder ante Hamilton y está pues peleando y batallando metro a metro para y protestando por la radio para intentar pues perjudicar o por lo menos no beneficiar a su compañero de equipo.
1: Va a haber mucho que debatir en el día de hoy. Para ello damos la bienvenida también a nuestro querido Pablo de Villota. Buenas noches, ¿qué tal? ¿Cómo estás?
6: ¿Qué tal? Buenas noches.
1: Semana de renovaciones, también hay que hablar de ello. Casualmente a ninguno les ha ido muy bien el fin de semana después de haberse confirmado la misma antes de que arrancara el fin de semana, con un viernes que tuvo también con unos entrenamientos libres y el formato al sprint, pues todo muy reducido y protagonismo para los nuestros. Un Carlos Sainz que dentro de la situación que tenía, hemos dicho, renueva pero con matices. Luego contaremos también, Pablo, por qué. Y lo de Fernando Alonso, ¿qué te parece que se haya convertido en el primero?

0: que con 45 años o más, desde el año 1974, Graham Hill fue el último que puntuó con esa edad hace ya 52 años. Tiene cuerda para rato y es uno de los que queda por renovar, ¿eh?
1: Bueno, porque como Fernando, yo estoy convencido que dice, oye, si Fangio ganó su último título a los 47 años, me quedan 2 años todavía. Yo creo que está en ese plan. Pero yo, a lo mejor, bueno, pues estos brotes verdes, nunca mejor dicho, por el tema de Aston Martin, de conseguir sus primeros puntos ahora, ese mensaje tan positivo que se ha cruzado con Adrian Newey, de elogiando un poco el coche, elogiando el trabajo. Bueno, pues no sé, parece que son señales de que lo que pinta es que sí que va a estar, pues eso, 2 años más, ¿no? Y a fin de cuentas es lo que ha dicho Adrian Newey.
0: Lo dan por hecho en Aston Martin, y él ha dicho, soy un piloto muy bueno, es decir, que hoy ha salido diciendo que el Aston Martin, que le encanta, que es un piloto muy bueno, y solo le faltaba decir que las reglas de la Fórmula 1 están genial, es decir, que también cuando las cosas empiezan a ir un poquito mejor, pues cambia tu perspectiva de las cosas, ¿no?
1: No, está claro que cambia todo, pero esto es un poco, ahora que he estado viendo un poco todo lo que ha sido este mercado de fichajes, lo que hablábamos la semana pasada, ¿no? La importancia del timing siempre en esto de lo de los contratos. Pues claro, ¿qué tiene que hacer Williams ahora para mandar un mensaje de tranquilidad? Pues es fundamental que renueve Carlos. O sea, igual que las cosas se le han puesto por timing, torcidas a Carlos, porque Ferrari ha renovado a Leclerc. Quizás seguramente sabía que Red Bull, que también se rumoreó, pues estaba a punto de llegar a un acuerdo con Verstappen. Pues claro, se te cierra esa puerta de Ferrari, se te cierra esa puerta de Red Bull. Audi dice que no necesita ahora ningún piloto, que Hülkenberg y Bortoleto, y es verdad, pues que lo están haciendo muy bien y que no hay ningún motivo para cambiar. Bueno, pues claro, se necesitan al final, y en Aston Martin pues pasa lo mismo. Es que después del fracaso este, pues claro, si Fernando aguanta, pues también es un mensaje que le das a los patrocinadores, que dices, oye, si este tío aguanta, pues es que vienen cosas importantes aquí a futuro. Y si Carlos Sainz renueva con Williams, oye, es un voto de confianza, y es que esto ha sido simplemente un año de una mala pesadilla, pero el año que viene volvemos otra vez por nuestros fueros. O sea, al final es eso, que encontrar el punto, que muchas veces tampoco puedes marear mucho la perdiz, porque
2: Que me quede como estoy.
1: Claro, a Williams tampoco le puedes estar ahí mareando mucho cuando te está ofreciendo ese contratazo, porque luego, si no es Williams quien te paga ese dineral, por un lado, y no tienes ninguna puerta abierta en uno de los equipos, por así decirlo, de los equipos top, quién sabe si, por ejemplo, McLaren a lo mejor. Pero fijaros esto también, lo que es, de nuevo, con lo que es el timing, la cuestión esta de Russell y Piastri, que el año pasado eran piezas hipercotizadas del mercado, de lo más cotizado que había en el mercado. Oye, basta un cambio de reglamentación, y que parece ser que esta reglamentación, estos coches, tanto a Piastri como a Russell, pues se les está atragantando, porque, a ver, lo de Piastri es un poco raro, porque es que lo está apabullando este año Norris, y el año pasado no era ni mucho menos el caso. Y lo que va de un año a otro, ahora ya de repente ni uno ni otro son las piezas cotizadísimas que eran 6 meses atrás. Así que, bueno, pues eso, siempre en los fichajes y en estos movimientos, pues pilotos y manager tienen que hilar muy fino y andar con mucho tiento.
0: Jorge, que vas a contestar a Pablo, van a entrar nuestros ingenieros ahora, pero antes déjame que mande un besito muy fuerte tanto a Laura, que nos escucha todas las semanas, y a Cristina, que está desde Budapest escuchando el programa en directo a través de la plataforma de Onda Madrid.
3: Laura es una crack, siempre nos sigue.
0: Los oyentes, Cata desde Estados Unidos.
3: Sí, es que se lo debemos todo a los oyentes, así que... Pues yo quería decir que es que creo que Pablo ha dado en la clave, ¿no? Hemos llegado justo al momento de resolución de la silly season, siempre suele ser más o menos en torno al verano, cuando se empiezan a los pilotos a decidir por los equipos, y es que todas las piezas del puzzle estaban ya puestas encima de la mesa, e incluyo también a Verstappen. Quiero decir,

0: Verstappen ha renovado, evidentemente, con un dineral que le sitúa pues, como uno de los deportistas mejor pagados del mundo. Un poco parecido a lo que le ha pasado a Carlos.
1: Pero es que la situación, Jorge, perdona, es que durante el verano todos sabían que la pieza que movía todo, condicionante, aquí lo hemos dicho, era Max. Y
0: claro,
1: las oportunidades, cuando además Williams está diciendo, dime ya qué vas a decidir, porque tengo a Pérez y tengo otras opciones que también los propios equipos lanzan al mercado a través de su representante para decir, hay más opciones.
0: Claro, pero lo que quiero decir es que ha sido blanco y en botella. Quiero decir, probablemente se han dado todas las circunstancias. Es que Pablo ha contado una cosa que me parece fundamental, y es que dos de las piezas más cotizadas que podían haber movido el mercado y que podían haber abierto huecos incluso para gente como Max, ¿vale?, que son Russell y Piastri, pues ya no lo están, ya no son esas piezas cotizadas. Entonces, ¿qué ocurre con Mercedes? Que Mercedes tiene ahora a Kimi Antonelli. Entonces, no va a meter a Max Verstappen ahí. A Max le ha venido justo el timing malo para no entrar en lo que donde
1: y,
0: él quería.
1: Y aparte, Jorge, por eso 100 millones al año de Max y 30 para Carlos.
0: Bueno, es que yo dije,
1: son
0: yo
1: razones
0: dije,
1: de
0: claro,
1: peso, no solo deportivo para Max.
0: Se rumoreó mucho
1: en la Fórmula 1 y seguir en Williams.
0: Se rumoreó mucho que Max con McLaren. Yo ya dije que Max con McLaren imposible. ¿Vale? Él donde quería ir era Mercedes. No tiene la puerta abierta, pues lo mejor que puede hacer es seguir en Red Bull, donde conoce la casa, donde sabe que le han dado carta blanca para hacer lo que a él le apetece también, que es correr en GTs, donde además se abre la puerta de Le Mans.
1: Tiene propio equipo.
0: Se abre la puerta de Le Mans con el Ford de LMH. O sea, que quiero decir que al final se ha dado todo para que no pase nada. Es más, yo creo que el que está más disgusto de todos probablemente en su equipo, que sea Piastri, me parece que no le va a quedar otra que quedarse ahí, porque no le veo yendo a otro equipo. Es verdad que otra pieza que podía haber abierto mucho, que es Hamilton, pues estamos viendo un Hamilton probablemente más motivado de los últimos años y por tanto no le veo marchándose de Ferrari, con lo cual, pues al final lo que han hecho tanto Carlos como Max ha sido lo que les resultaba más fácil, cheque de por medio.
1: Solo quedan Hamilton y Fernando por confirmar.
2: Lo dicho, que me quede como estoy.
1: Pero es que la Fórmula 1 son los primeros interesados en que sigan. Ahora iremos con ese capítulo también, porque lo vamos a desarrollar, por supuesto, en detalle sobre el tema de Carlos y lo que decíamos, esos condicionantes, esa puerta abierta. Max está muy claro que hasta 2030 confirma su futuro con Red Bull, y ahora hablaremos de ese contrato multianual también de Carlos, y que con todo lo que son los objetivos pueden llegar hasta 30 millones. Pero nos metemos en lo que ha sido este fin de semana en el análisis, y para ello llamamos a consultas a nuestros ingenieros. Saludamos en primer lugar Carlos Garijo. Buenas noches, ¿qué tal? ¿Cómo estás?
3: Hola, buenas noches, equipo. Aquí escuchando.
1: Edu Cañada, ¿qué tal? ¿Cómo estás?
4: Buenas noches, equipo. Sorprendido por lo interesante que ha sido la carrera hoy después del bodrio de ayer.
1: Sí, sí, fijaros que en la sprint no aporta casi nada, porque a diferencia de cómo ocurren las motos, que van a cuchillo en la Fórmula 1, saben que luego tiene una clasificación muy importante para las cositas que traen más puntos el domingo. Y claro, no hay tanta emoción, no hay tanto duelo, y hoy ha sido una carrera totalmente diferente. En primer lugar, pregunta para los ingenieros. Importante. ¿Qué ha hecho este McLaren? Y sobre eso van las dos preguntas. La primera para ti, Carlos Garijo. ¿Qué ha hecho este McLaren que parece un coche tan diferente al de inicio de campeonato? Un McLaren que han encontrado que tenían problemas en el suelo, pero es que el salto que han dado, y siempre que lo hacen además, funciona.
3: Bueno, pues por un lado han sabido entender mejor la unidad de potencia Mercedes, o les han permitido entenderla mejor, que al final con tiempo, pues unos ingenieros tan profesionales pueden acabar dando con la tecla para ser algo más competitivo, porque tenían por ahí muchas carencias, y no solo de rendimiento, sino también de fiabilidad, que eso es algo que también ha llegado a preocupar al equipo principal de Mercedes. Y por otro lado, son mejoras centradas muy específicamente en la captación de carga aerodinámica, la generación de carga aerodinámica y la eficiencia a la vez, por lo tanto trabajar mucho en el suelo, en el difusor, algunos complementos en las suspensiones y en los alerones, para hacer lo que a lo mejor vais a empezar a preguntar, o de lo que vais a empezar a hablar a partir de ahora, cuál es el mejor.

0: mejor chasis de la actual parrilla de la Fórmula 1? Pues muy probablemente ahora mismo sea el de McLaren.
1: Luego te vamos a preguntar si el de Aston Martin está ya entre los tres mejores, pero antes, Edu, pregunta también sobre McLaren. Recordemos que, junto a lo que comenta Carlos, también la caja de cambios tenía un desarrollo distinto en cuanto a aplicar esas marchas, ¿no?, más cortas las de McLaren. Han encontrado una solución que les permite ser más competitivos y ha encontrado una clave también, Edu, en este caso Lando Norris, que insiste que ha sido fundamental a la hora de poder adelantar a Antonelli y llevarse la victoria.
2: Sí, sí, a ver, yo también, aparte de lo que ha dicho Carlos, me gustaría añadir que yo creo que también a principio de la temporada han pecado de toda la carne del asador que pusieron el año pasado para intentar ganar el Mundial del 2025. Y ahora ya están pudiendo volver a estar a la altura. Pero sí, lo que comentas de Lando, como sabéis, los pilotos tienen el control del brake bias, el reparto de frenada entre el eje delantero y el trasero. Y es algo que los pilotos en ocasiones cambian incluso varias veces durante la vuelta, hasta el punto de poder incluso ponerlo específico para cada curva. Y Lando comentaba que en esta carrera... Eso es, por eso les vemos siempre tocando el volante. Y Lando comentaba que en el adelantamiento este que hizo espectacular en la pelea con Leclerc y con Russell, aprovechó esa circunstancia y aparte de lo que es la maniobra de adelantamiento, ajustó la frenada para poder acortar la frenada especialmente en esa curva. Y es lo que le dio la clave para poder hacer el adelantamiento. Pero bueno, a ver, yo creo que es algo que hacen en todas las vueltas de la carrera. Y lo ha comentado respecto a este adelantamiento, pues puedo dar una explicación.
1: Álvaro, como piloto, entiendo que estas cosas para vosotros eran muy normales. Para los mortales, pues nos cuesta algo más. Y saber que pueda darte una victoria, ¿no? El que manejes el reparto de frenada y que aciertes, porque el adelantamiento ha sido de los mejores de esta temporada y ha valido una victoria a la postre, demostrando además un gran ritmo. Y que de nuevo los pilotos también necesitáis algo fundamental para sentir que las cosas van llegando, y es la confianza, ¿no?, con el coche y contigo mismo.
3: Totalmente, ¿no? Muchas veces al final son pequeños detalles, pero a los pequeños detalles técnicos se le suma la confianza que tenga el piloto. Este deporte se basa en la confianza de que uno cree que maneja, que sabe manejar la máquina, o que puede sacar de la máquina un partido que depende directamente de que crees que puedes hacerlo, ¿no? Y el caso es que pues los grandes lo hacen, y pues como Max Verstappen decía, algún otro piloto decía, me encanta este hombre porque es capaz de conducir en lo que yo creo que me voy a matar en cada instante, él conduce todo el rato, ¿no? Entonces es verdad que tiene una habilidad especial y la confianza es parte fundamental de este deporte, así que pues bueno, pues lo hemos visto hoy, ¿no?
1: Recordemos que Carlos Sainz, como decíamos, no ha podido celebrar la renovación con Williams como le hubiera gustado. A él y a Albon, renovados los dos, se tocaban al finalizar en la primera...
4: Villota se acordará, porque en el 83 fue escalcado de lo que le hizo Prost a Nelson Piquet. Te acordarás, abandonaron los dos, pero en el mismo bache, en la misma curva, el mismo todo.
1: Al frenar, exactamente igual.
4: Exactamente igual. Sí. Defendió mucho la posición Prost, que iba siendo adelantado, y se llevó a Nelson Piquet. Nelson Piquet se quedó ahí y Prost poco más adelante.
1: Una imagen de esas históricas.
5: Pero creo que fue justo al revés, ¿eh?
4: No, iba el Renault por dentro y Nelson Piquet por fuera.
1: Hay una gran diferencia aquí, simplemente está luchando por la posición de decimocuarta,
4: sí,
1: ¿no?
4: Villota, confía en Papá Pitufo.
5: Bueno.
4: No, voy a buscarlo esta semana. Ojo, para que reconozcas...
1: La inteligencia artificial que
4: no, momento, no, no, no, no, porque es por una historia en el Son Pique que está viendo estos días.
5: Pero era en un garro adelante, por fuera. Frenando a Prost, ¿no?
4: No, iba Prost por dentro. Y bloqueó, no llegaba, y sacó a Nelson Piquet.
1: En ese mismo bache.
4: Lo voy a buscar, fíjate, lo voy a buscar antes de que acabe el programa.
1: Pero vuelve, no te vayas, Monti.
4: No, lo busco aquí en el...
1: Y recordemos que luchaban por la posición decimocuarta. Carlos Sainz se ha disculpado. Recordemos que los comisarios le han sancionado. Ha terminado decimos. Así que esto es anecdótico. Es una pena. Ha pedido disculpas al equipo de Max. Vamos a escuchar a Carlos Sainz, porque desde luego era lo último que quería. Y yo siempre digo, estas cosas que sucedan cuando estás luchando por la posición decimocuarta, ¿no? Cuando lleguen las evoluciones. Ojalá que durante este año veamos que llegan y que pueden optar al menos a intentar luchar. Incluso reconocía Carlos Sainz que ahora mismo Aston Martin está en otra liga. Le escuchamos con los compañeros de Dazón al terminar la carrera.
6: Una carrera muy difícil. Al final he sufrido mucho en el primer stint con el neumático blando, un balance que no, no me gustaba, iba perdiendo distancia, luego con el neumático duro iba bastante mejor, bastante más rápido. Y luego pues la situación de carrera nos ha puesto en una batalla con Alex, que pues obviamente sin querer he bloqueado adelante en la curva 1, hay un bache muy grande en la frenada y frenando por dentro me ha sorprendido que el bache es mucho más pronunciado y enseguida he bloqueado adelante con la rueda usada y me he llevado a Alex, que es lo último que obviamente quería hacer en un día que estábamos luchando por el 15 y el 16, pero cosas que pasan, lo siento por él y por el equipo, espero que podamos entender todos los problemas que estamos teniendo o que hemos tenido este fin de semana, porque claramente el coche ha sido muy, muy difícil de llevar todo el fin de semana y hemos tenido muchos problemas.
1: Estoy viendo en directo ahora mismo la maniobra con Piquet por dentro, y efectivamente, sí, Ángel Montalbán. Sí,
4: menos mal. Oye, Villota.
1: Menos mal que tenemos a Ángel Montalbán, que vivió ese último punto Gran Hill, el 74, y...
4: ¿El qué?
5: Lo que he dicho yo, que el que iba detrás era Prost.
4: Sí, no, yo te he dicho que Prost iba por dentro.
1: Uno iba detrás y
4: Piquet
1: iba por dentro.
4: Y Piquet iba por fuera, ahí. Que es Prost el que bloqueó al intentar resistir.
1: Jorge, disparidad como los comisarios, como el propio Colapinto ha dicho.
7: Madre mía, los comisarios.
1: En fin,
7: madre
1: en el día mía. De hoy. Ha habido mucho también, porque la mala suerte de Carlos Sainz en ese bache, la mala suerte de Max Verstappen, que tocara una línea mojada y pues le haría realizar ese trompo cuando intentaba engancharse con los de arriba, nada más arrancar la carrera. Eso ocasionó una resalida. Y ha habido un duelo muy bonito entre los Mercedes, entre el propio Ferrari con Lewis Hamilton, incluso con Leclerc, órdenes de equipo. Ahora analizaremos todo ello, pero me quedo con Carlos Sainz, esa acción, y también, como hemos comentado antes, con la renovación. Podemos decir, en cuanto a la renovación de Carlos Sainz, que no tiene fecha, porque es un contrato multianual, por objetivos puede llegar a los 30 millones. Y la semana pasada, Jorge, Pablo, comentábamos, y además lo comentasteis así también los dos, que en el caso de renovar iba a ser con un crédito que no es ilimitado, es decir, con condicionantes, con garantías que demuestren que el rendimiento sigue el curso de la evolución y a partir de ahí que se puedan abrir escenarios en el caso de que, por ejemplo, el equipo no sea lo competitivo que espera Carlos, para que con puertas abiertas, que ahora no las había, podemos hablar de Audi, como aquí hemos comentado también, otras opciones que con muy buenos ojos, tanto desde Audi como el propio Carlos, han estado en alguna ocasión en conversaciones y nosotros mismos hemos comentado aquí que serían buenas opciones de futuro. El año que está haciendo Audi es muy bueno, pero nada garantiza que el año que viene no pueda dar un salto de calidad a Williams y por eso apuesta a Carlos Sainz. Él mismo indica que no se veía abandonando el barco cuando las cosas no están bien, que no es su estilo. Indudablemente, Williams valora a Carlos Sainz como piloto número uno dentro del equipo, con un contrato de 30 millones, es un contrato de campeón, es un contrato pensando muy seriamente en el futuro en torno a Carlos Sainz y junto a Albon, garantizando algo que también comentaba Pablo la semana pasada, que es que los accionistas estén tranquilos. Eso alrededor es. De James Bond, ¿no? Del jefe de equipo, que ha apaciguado todo y yo creo, Jorge, que esto también va a ayudar a trabajar en cuanto a las soluciones que deben de llegar, ¿no?
7: Bueno, vuelvo a decir, yo creo que Carlos ha firmado por lo que le quedaba. Pero dicho esto, si alguien paga 30 millones por ti es porque, desde luego, la valoración que tienen tuya es inmensa, ¿no? Yo creo que Williams es un equipo que este año lo está pasando francamente mal. James Bowles está en la picota, no sé si terminará el año. Y entonces, pues bueno, yo creo que efectivamente tenía que renovar a Carlos porque es lo que le da estabilidad, porque dentro de lo que hay en parrilla probablemente es el mejor piloto que puedan tener. Pero es verdad que a mí me da mucha pena porque creo, insisto, yo lo he dicho varias veces, creo que su padre tenía razón, creo que Audi habría sido la elección correcta, creo que Carlos se va a diluir en Williams en los próximos 2 o 3 años. Lo veo muy, muy complicado para que Carlos pueda dar el salto a otro equipo, porque el problema que tiene Williams es que está en la parte de atrás y ahí brillar es francamente difícil. Y además, pues bueno, con coches tan poco competitivos, la distancia que puedes sacarle a tu compañero no es muy grande. Y entonces pues ahí están los dos luchando, ¿no? Y hoy yo creo que Carlos se ha puesto un poco nervioso en esa defensa que ha hecho de su compañero. Es cierto, totalmente de acuerdo, que ahí hay un bache que es muy puñetero y que, bueno, pues que ha provocado probablemente parte del error de Carlos, pero creo que Carlos

0: Carlos a su compañero no le debe poner en tantas dificultades a la hora de adelantar, ¿no? Y bueno, al final veremos, ¿no? Williams el año pasado dio un salto de calidad importantísimo, creo que este año no lo va a dar porque partieron de un concepto erróneo y con problemas en el crash test que le obligaron a cambiar todo el planteamiento que tenían con el que venían trabajando desde el año anterior, y esto los ingenieros saben perfectamente que es lo peor que te puede ocurrir. Yo entiendo que no pasar el crash test y por tanto que tengas que cambiar toda tu configuración de coche, creo que es lo peor. Pero bueno, esperemos que el año que viene puedan dar ese salto de calidad. El motor que tienen es un buen motor y bueno, pues que puedan estar luchando por la zona media y podamos ver a Carlos otra vez en el podio, que es lo que le puede a Carlos mantener vivo de cara a otras opciones. Pero recordemos que hay gente por abajo, gente joven que viene y que también va a pedir paso y va a querer esos asientos, ¿no? Yo creo que para el año que viene no hay nada que hacer, pero veremos en 2028.
1: Se habla de Herta,
0: Herta lo veo muy complicado, pero bueno.
1: Hay asientos que están calientes, como el de Gasly, como el de Colapinto, también en
2: el de sí, Colapinto, lo que pasa es que Colapinto ha dicho el presidente Milei que va a llevarse a la Fórmula 1 como sea Argentina, para ver a Colapinto en casa.
1: MotoGP ya se lo llevan y es probable.
2: Sí, pero cuando llegue la Fórmula 1 Argentina, a lo mejor Colapinto da la salida, porque poco le veo yo aguantando.
0: Sí, pero Alpine es que Alpine con Briatore es que vas allí y si lo haces mal, estás en la picota, a mitad de año te puedes ir fuera. Entonces, es complicado. Es verdad que por abajo, quitando Nicolás Olof y alguna cosa más por ahí, es difícil, pero te puede aparecer otro Kimi Raikkonen. En F3 hay un par de pilotos que hay que seguir, potentes. Freddy Slater, Hugo Chuku, son pilotos que probablemente den el salto rápido.
1: Vamos a escuchar a Carlos Sainz y Pablo Villota. Te preguntamos por el futuro de James Bond, si con esto apacigua la situación, pero antes escuchamos a Carlos Sainz con los compañeros de Dazón hablando así del futuro Williams y de alguna de las razones por las que se ha quedado en el equipo tras la confirmación de renovación por el equipo Williams.
3: Asegurarnos que acertamos en el coche 2027 porque es el que realmente nos puede cambiar el destino. Hay que hacer un cambio radical de concepto, hay que hacer, y para eso necesitas un coche nuevo. Un poco lo que ha hecho Aston Martin a mitad de temporada. Nosotros allá esta temporada no llegamos por todos los retrasos que tuvimos a este año. Sabemos que tiene que venir un cambio importante de concepto y luego no volver a fallar en la producción, en el peso, que son principios básicos para un equipo de Fórmula 1 que quiere luchar arriba.
1: Pablo Villeda, y ahora también preguntaremos a nuestros ingenieros, confían todo ya de cara a un coche nuevo, aunque lleguen mejoras en Bakú, y esta situación parece que apacigua el futuro también de James Bowles de cara a los accionistas, demostrando que es capaz de llevar la estabilidad al equipo para trabajar y que confíen los pilotos en este proyecto, pues es una buena garantía, ¿no?, de cara también a todo ello.
4: Es que al final es un poco lo que decíamos, ¿cómo paras un poco el golpe en Aston Martin? Pues cuando dices, oye, joder, si un nombre muy potente como el Fernando Alonso sigue, es que el barco no se hunde. Oye, si un piloto de referencia, porque al final, pues lo que decíamos, el timing. Ahora mismo se va Carlos y a quién ficha, qué piloto de renombre va a querer venir a Williams en estos momentos.
0: Correcto.
1: No, es que la opción era Pérez, imagínate.
4: Claro, claro, y Pérez ahora mismo ni está al nivel de Carlos.
2: Ni se le espera.
4: O sea, es un buen piloto, pero no es... El timing ahora a Pérez no le favorece porque ha estado tiempo fuera de la Fórmula 1 y cuando ha vuelto, pues ha vuelto en el peor coche y tampoco está haciendo nada especial respecto a su compañero de equipo.
0: No, correcto.
4: Entonces, claro, no es... una cosa que digas, es que fichamos a Pérez. Ah, bueno, joder, pues es que entonces esto no.
0: La única perla en el mercado sería Piastri, si se quiere ir de McLaren,
4: pero el problema es que Piastri ahora se ha devaluado muchísimo. Y es que la única pieza a lo mejor podría ser, imaginando así mucho, Russell, pero es que incluso Russell ahora, por lo que está pasando esta temporada, te suena como a, pues como un poco de bajón, ¿no? Y es un pilotazo, pero es que una cosa

0: la gente que está dentro del mundillo y que analiza mucho y que sabe un poco que a lo mejor la diferencia que hay actualmente entre Antonelli y Russell no necesariamente es porque Antonelli es mucho mejor piloto que Russell, sino porque, bueno, a lo mejor hay una cuestión de que el equipo le está haciendo más caso a Antonelli, la evolución técnica le gusta el coche más a la forma de pilotar a Antonelli, o lo que creo yo que está pasando realmente, que es que esta nueva reglamentación a Russell se le atraganta, a Piastri se le atraganta, pero la gente de fuera, los que tienen simplemente un poquito de conocimiento o nada de conocimiento dentro de las grandes empresas y los patrocinadores, claro, dices, oye, ¿este quién es? ¿Este que me estás trayendo? Si este es un segundo plato, no es un tal. Entonces, pues claro, ¿de qué forma al final lo consigues? Pues claro, ahí Williams no tiene más remedio que atar a Carlos como sea, porque imaginadlo al revés, imaginad que se marcha Carlos a otro equipo, ya no digo si el equipo ya no es un equipo top, sino a cualquier otro equipo. Imaginad que, por ejemplo, Fernando no siguiera y que Carlos Sainz se marchara a Aston Martin. Bueno, es que eso para Williams es un varapalo enorme, porque esa lectura la harían todos los patrocinadores que decían...
1: El barco se hunde.
0: El barco se hunde. Entonces, claro, al final es eso.
1: Y yo también, no mal que estoy de acuerdo contigo, me has dejado preocupado con lo de antes. Pero hay otra cosa a la que vas a estar de acuerdo. ¿Ha visto que Lando Norris está aprendiendo a abrir el champán como mandan los cánones, como había Ed Irvine? Lo has visto, ¿no?
0: Sí.
2: Luego tengo una pregunta para ti de Russell, de las que te gusta.
0: La costumbre.
1: La costumbre, eso es que ya empieza a aprender.
2: En esa ya, si ya aciertas esta, sabes que estás de verdad en la pomada. Nunca te has ido, pero vamos. Pregunta para los ingenieros. La primera, Edu Cañada, respecto a las mejoras de Williams, ¿apostarías porque llegan en Baku o lo que puede llegar ya es pensando incluso probar cosas de cara al 2027 y abandonar absolutamente el concepto de este año? Porque como el propio Carlos decía, al final con este exceso de peso, chasis, no se va a poder trabajar el año que viene, tiene que ser un coche pues totalmente nuevo.
3: A ver, el tema de Williams es que lo están enfocando todo a optimizar recursos. Ellos, con el problema de principio de temporada del crash test, tuvieron que empezar como con un handicap inicial que tienen que ir compensando, y lo están haciendo. Por ejemplo, las mejoras de aerodinámica las están haciendo coincidir con mejoras de peso, o mejor dicho, al revés, para ir aligerando el coche. Y comentan que para Azerbaiyán, para Bakú, llegará una mejora importante, que será un nuevo chasis. Y eso, ahí hay un poco de esperanza, pero todo esto yo creo que también va ya de cara a 2027, porque tampoco hay un cambio normativo, ¿no? No vas a hacer un chasis para unas pocas carreras 2026 y luego empezar de cero para el año siguiente. Así que sí, yo creo que podemos tener un poquito de esperanza para Baku, pero todo esto ya está pensando en 2027.
2: Respecto a Aston Martin, ahora vamos a escuchar a Fernando Alonso, pero antes, Carlos Garijo, ¿es ahora mismo Aston Martin uno de los tres mejores chasis de la Fórmula 1 o todavía no?
4: Es una buena pregunta, porque nosotros en Data Performance F1 sí que hemos estado analizando la carrera de Aston Martin, de Fernando Alonso, y el paso entre las curvas 6 a la 10 ha llegado a ser el más rápido de toda la parrilla. Entonces, cuando hay curvas, el Aston Martin vuela. El problema
2: lo que es lo mismo, cuando no depende del motor, ¿no?
4: Rectas.
2: Claro,
4: eso es.
2: Sí, nosotros habríamos, cuando contábamos en el sumario de hoy, que no ha traído lo que se esperaba a Honda, es decir, hay mejora, pero no ese salto que vimos a nivel de chasis en Hungría, por entendernos y que los oyentes lo entiendan. Es decir, si logran que Honda llegue con este chasis, se puede luchar y se espera que ese motor pueda llegar el año que viene.
5: Y una cosa que a mí me ha sorprendido, quería preguntarle a los ingenieros, es, y que creo que en esta Fórmula 1 es fundamental, la capacidad que tienen para cuidar los neumáticos.
2: Eso a mí es el chasis.
5: Claro, no, sin duda, pero me refiero. Pero es que eso.
2: Cuidan más los neumáticos que Mercedes.
5: Pero es que eso, en esta Fórmula 1 puede darte un salto de calidad tan grande de repente, si efectivamente fueran un poquito más rápido.
2: Fernando ha sido el único piloto con la estrategia de parar solo.
5: Pero
2: una
5: que
2: vez.
5: Aguanta con los blandos.
2: 30 o 32 vueltas han sido.
5: Bueno, pero, también es verdad que Pirelli hace. Yo

0: Pero yo creo que pinta, yo creo que hace.
1: Bueno, pero Pirelli los hace para todos. ¿No?
0: No, pero yo creo que los pinta va pintándolos de, así a libre albedrío. Uno lo pinta de rojo, otro de amarillo, otro de blanco y los lanza ahí.

0: también cuando tengan más potencia seguramente no tengan tan buena degradación.
1: Pero bueno, la sensación es que lo que ha traído Honda no han podido destapar todo el potencial, o que es que es lo que hay y no va a haber mucho más. Han ganado en fiabilidad, pero no han dado ese salto en potencia. No sé si todavía hay tokens por desbloquear, que es lo que apuntan desde Honda, que van a ir dando pasos en ese sentido, que van a llegar más cosas.
0: Es lo que dicen en Honda, porque durante el parón veraniego se hablaba de que iban a traer una mejora de 30 caballos a la unidad de potencia, y ya para el Gran Premio de Países Bajos dijeron que la iban a limitar a 15, pero con vistas a ver cómo va funcionando y comportándose este nuevo motor para ir desbloqueando esos 15 caballos restantes.
1: Bueno, pues no vale que lleguen para Monza, porque Monza sí que no hay muchas curvas.
0: Ahí va a estar la cuestión, que en Monza va a tocar sufrir y tocará quizás vendarse los ojos para ir ya a Madrid.
2: Mejor no ir.
1: Bueno, esperemos. Yo desde luego compro que suframos en Monza con Fernando y con Carlos, y que disfrutemos aquí en Madrid de ellos, en el circuito, que ya están trabajando en las fábricas con todo lo que es el mapeo del mismo en el simulador para llegar en las mejores condiciones. Aquí tiene cierta ventaja Ferrari, porque ya han rodado dentro del circuito. Y un Fernando Alonso que, fijaros, del Fernando Alonso hace 4 carreras a ahora es otro. Lo escuchamos y ahora traducimos lo que Fernando contestaba al terminar la carrera en torno a lo que ha sido un fin de semana que le deja más que satisfecho.
3: Yeah, I'm very happy for the team, as I think they nailed all the decisions today. You know, the strategy was the right one, the starting tire was the right one. At the end, couple of virtual safety cars, so we were debating if stopping or not. We decided not. So I think, you know, all the decisions they made, they were the correct ones today. So thanks to that mix, I think we are in the points. The car was, you know, performing well, very low tire deck today. So, you know, happy for the team. Hopefully we keep this momentum into the next few races. And big congratulations to everyone.
4: Did it feel like a step on the chassis and the engine side this weekend?
3: Yeah, definitely on the chassis. I think we brought more new parts here. And I think now in the race, you know, the car was very easy to drive, very easy on tires. I think that's definitely a benefit there. So everything that we are bringing from the chassis side is delivering performance on track. On the engine side, it's more difficult as we don't have a clear compare to the previous spec. Obviously, we're in the point, so maybe there is more power and we need to take it. But still, especially on the drivability side, we need to improve and to get a little bit consistency that seems that we lost with this spec too.
2: Estaba hablador, ¿eh?
1: Sí, sí, no, igualito que con las televisiones españolas, con las que no... Sí. No habla, en fin, veremos si en Madrid sí que ofrece, luego yo espero que ahí se hable. Un Fernando Alonso que, resumiendo, se mostraba muy contento, indicando que el equipo ha acertado con todas las decisiones a nivel de estrategia y también desde luego con los neumáticos. A la postre el Virtual Safety Car les ha ayudado, y esto es algo que ha reconocido también él desde luego, y esa decisión de no entrar en un momento clave cuando muchos pensaban que tenía que entrar para poder defender la posición con Gasly. Al final pudo hacerlo y quizá le ayudó también a poder llegar hasta meta con Gasly detrás, sin que fuera sobrepasado por el mismo. Y esa combinación cree que le ha ayudado. Muy contento desde luego por el equipo. Le preguntaban también si ha sentido ese paso en cuanto al motor. Como aquí os contábamos, pues Fernando Alonso indica que lo que ha sentido sin duda el paso adelante en cuanto al chasis, que han traído además piezas aquí nuevas, ahora repasaremos también. Recordemos que llevaban aquí el alerón delantero, algún difusor, fondo plano, es decir, que sigue trabajando Aston Martin, lo cual es muy, muy positivo. Y esto ha hecho que el coche sea más fácil de conducir, que ha tratado muy bien los neumáticos y, por otro lado, pues que tienen que evaluar la mejora, el spec, que es lo que la especificación de este motor pues puede llegar a desarrollar, como os comentábamos, para que puedan al final encontrar ese equilibrio entre chasis y motor que podría seguir o ayudarles a continuar en esa carrera de avance del equipo. Desde luego, otra cara, Álvaro, y como piloto tú sabes bien, cuando las cosas empiezan a ir un poquito mejor, pues varía todo, incluso ya hasta los comisarios te parecen diferentes, ¿no?
2: Ha visto color.
5: Vamos a ver cómo Fernando... Sí.
1: Ahora sí. Sí, ahora sí.
5: Sí, no, que decía que es increíble ver cómo Fernando se motiva con cualquier pequeña cosa, ¿no? O sea, es alucinante, ¿no? Ver que en cuanto le das una pequeña...

0: atisbo de mejora, un pequeño atisbo. Él saca petróleo.
1: Salía decimoctavo y Álvaro voy a quedar noveno.
0: Saliendo decimoctavo, o sea, es increíble el tesón, la ilusión de una persona que ya lo ha hecho todo, que tiene la edad que tiene. Y, jolín, es impresionante verle pelear por entrar en los puntos cuando es un bicampeón del mundo y le anda un coche que es una chusta, con perdón. Y dices, pues
2: bueno. Una cunda.
0: Lo que está claro es que eso, yo si fuese Aston Martin, desde luego estaría encantado con tener un piloto que tiene tanta ilusión, tanto compromiso con el equipo y con el proyecto, ¿no? Así que yo espero que eso le haga, pues que le dé cuerda para que cuando lleguen los buenos tiempos, pues también pueda disfrutar de ese coche, ¿no? Y competir de verdad.
1: Nos vamos a ir un ratín con las motos, pero antes tocamos algunos de los puntos claves ya en formato consulta rápida. Y empezando por Antonelli, recordemos, Ángel Montalbán, ¿quién fue?
2: Bueno,
1: pregunta fácil y la vas a saber. ¿Quién fue el último piloto italiano que llegó líder a Monza?
2: Idea. Preguntas cosas.
1: Se llama como el
2: tendría que ponerme a hacer memoria.
1: De Mónaco. Alberto.
2: Ascari.
1: Eso es, desde Ascari.
2: Uy, ¿tanto tiempo?
1: Sí. Un piloto italiano llegando líder a Monza. Y luego, otra. Esta no la ha sabido, pero Monti, esta confío en que sí la vas a saber, porque Russell, recordemos que ahora mismo es segundo en el campeonato. ¿Qué ha ocurrido importante con Russell este verano? Con protagonismo también para
2: España.
1: Nuestro país.
2: Te voy a decir una cosa, la vida privada de los pilotos no me ha hecho mucho, antes sí, pero ahora no me llama nada.
1: Pero va a estar casado con un español, eso lo sabías.
2: No, ni me preocupa.
1: Pues sí, se ha comprometido y le ha sentado muy bien porque en el regreso lo primero que hizo Russell fue ganar en la sprint y se le ha visto también más motivado, obedeciendo al equipo y reconociendo que gracias a esa decisión del equipo, que él no lo acataba con buen término, lógicamente, cuando está dentro del coche, pero que luego ha entendido que gracias a eso ha conservado la tercera posición. Cuestiones de equipos, cuestiones desde el muro. Y desde el muro preguntamos, ingeniero Carlos Garijo, ¿no hemos visto esas mejoras que han llegado de Ferrari este fin de semana? O al menos, no sé si en Data Performance habéis analizado y si han demostrado que algo les ha dado, pensando ya en el Gran Premio de casa para ellos.
3: Ferrari en casa le va a tocar sufrir porque no tienen el mejor motor, no pueden competir con el motor Mercedes, y el motor Mercedes ya lo están aprovechando tanto Mercedes como McLaren. También cuando hablamos de alta velocidad, sobre todo en recta,
4: Red Bull.
3: El de Red Bull también funciona muy bien, entonces creo que desearían no correr este año en Monza.
1: Decía el técnico Neil Holdy del equipo McLaren que el coche era difícil de pilotar. Esto está cambiando, al menos para Norris y no tanto con Piastri. Quiere seguir desbloqueando. Están a 81 puntos. Jorge Prado, ¿crees que se puede pensar en Norris como candidato a disputarle el campeonato, en este caso al propio Antonelli, que lidera ahora mismo? Parece complicado, 83 puntos de diferencia. He dicho mal antes, 83 puntos. ¿Crees que hay opciones de que pueda llegar, sabiendo lo que nos tiene acostumbrado McLaren en cuanto a evolución, pero teniendo en cuenta que el motor es un motor Mercedes y que en esa batalla con Mercedes va a ser más complicado el poder mantenerla hasta el final que el año pasado?
4: Me haces la misma pregunta que el otro día.
1: Cambia porque ahora van dos victorias consecutivas, bueno, y eso, yo lo que quiero es que...
4: Y el otro día dije que cuando ganó Norris
1: que me hiciste la misma pregunta. Que tienes la oportunidad de cambiar la opinión. Y dijiste que no.
4: Y dije que no.
1: Por eso te pregunto ahora.
4: Y vuelvo a decir, ¿sigues pensando lo mismo? Vuelvo a decir que no. Creo que McLaren y Norris, como dije el otro día, ganarán carreras, pero no creo que estén arriba y dominando como lo hacían
1: el año pasado.
4: La semana
1: que viene, si gana, la voy a repetir.
4: La semana que viene no hay
1: bueno, la gran premio,
4: la siguiente. Pero bueno, veremos a ver. No, si ganan en Monza, apaga y vámonos. Entonces sí que, ojo. Pero yo lo veo complicado. ¿Por qué? Porque es que creo que Mercedes sigue estando muy fuerte y creo que Kimi tiene, como se suele decir, la suerte del campeón.
1: En el avispero de la zona media, Pablo, ¿crees que Briatore va a poder aguantar otro año sin mover pilotos? La situación de Colapinto con Argentina, lo ha comentado aquí Monti, directa a que Argentina recupere Gran Premio, pero Gasly cada vez tiene también más condicionantes dentro del equipo para seguir.
5: A ver, un francés va a haber ahí en Alpine siempre, porque hay un problema de base de fondo, que es que es una empresa básicamente que pertenece al Estado francés, con lo cual un piloto francés tiene que haber, porque ya sabemos que estas cosas, cuando hablas de una empresa pública, pues siempre bueno, tiene unos condicionantes especiales. Y lo de Colapinto, todos estos rumores que hay, bueno, son las cosas típicas de Briatore, bueno, digo de Briatore, de cualquiera, que es para que a todos los patrocinadores argentinos de Colapinto, pues show me more money, nada más.
1: Con todo ello.
4: Si hay problemas con Colapinto, vendrá el amigo íntimo de Milei, Donald Trump, y le hará un hueco en Cadillac.
1: Puede ser. Álvaro.
5: Puede ser, pero vamos, que básicamente los temas estos muchas veces, cuando se hablan así, bueno, ahora por ejemplo parece que queda claro que esos rumores que en un momento surgieron de que Alonso podría ir al Pine y tal, pues bueno, parece bastante claro que es la típica jugada de Briatore para decir, oye, ¿no os creéis en Aston Martin? Que Fernando no tiene ningún sitio a donde ir, más, sino ¿no? Está en Aston Martin. Habrá de negociar, ¿no?
1: Álvaro, ¿es el equipo revelación Audi recién llegado a la Fórmula 1 este año? Ha sido octavo Nico Hülkenberg y Bortoleto ha cometido errores, pero se le ha visto muy competitivo también durante el fin de semana. De hecho, ayer fue noveno en la sprint.
0: A mí me parece que definitivamente sí. Desde luego Bortoleto ayer en la sprint hizo un carrerón. Y hoy es verdad que ha cometido errores, pero desde luego rapidísimo. Y Hülkenberg también ha hecho un adelantamiento ahí por fuera, vamos.
2: Menudo susto se ha llevado Hülkenberg esta mañana.
1: Es que yo lo pregunto porque, claro, comparas con Honda, que necesitan...
4: El mejor de la zona media.
1: Y Audi, ostras...
4: Audi es el mejor de la zona media.
1: Sí, sí.
0: La verdad es que también te digo la verdad, yo no esperaba menos Audi.
2: Claro.
0: Y hay que ver su trayectoria en Le Mans, ¿no? Yo creo que han hecho cosas muy serias.
2: Y en el Dakar y en la IMSA, donde van triunfando.
0: Sí, eso es. Yo creo que no se mete Audi en un sitio para estar ahí a medio gas o viéndolas venir, ¿no? Yo creo que cuando entran en algo, entran de una forma muy seria. Como Porsche también, yo creo, ¿no? Mm. Porsche, cuando llega un proyecto, llega para hacer un proyecto ganador, serio, competente. Y la verdad es que eso es fantástico, ¿no? Así que yo creo que definitivamente sí, es el mejor equipo de la zona media.
1: Carlos Garijo, recordemos, la situación Data Performance, analicéis siempre estos grandes premios. ¿Te ha sorprendido algo a nivel técnico durante este fin de semana que te haga cambiar tu opinión de la distancia que tiene Mercedes con el resto? ¿O cuando llegue Monza y esa especificación que se espera de Mercedes volverán a mejorar, especialmente en algo que hemos visto este fin de semana, han sufrido más que McLaren, incluso más que Aston Martin, la degradación de neumáticos?
3: Es que ahí está un poco la clave, que Mercedes es el equipo que menos ha evolucionado esta temporada su monoplaza. Empezó con una ventaja tremenda y la ha ido perdiendo porque McLaren y Ferrari sí que han ido incorporando evoluciones que les han ido funcionando. Mercedes ha destinado ese presupuesto a mejorar la fiabilidad, que es lo que le ha hecho perder puntos esta temporada, y una vez que consigan eso, empezarán a evolucionar el monoplaza para asegurar el Mundial.
1: Edu, cerrando contigo y de cara al futuro, tu discípulo de Newey. Newey decía, estaremos en Hungría luchando por entrar en Q2. Estaremos puntuando. Ha llegado Zandvoort y aquí han puntuado sin carambolas como ocurrió en Mónaco. ¿Crees que van a seguir destapando cosas?
6: Bueno, hay que estar atentos a ver qué dice Adrian, porque por lo que estamos viendo no miente. Pero bueno, sí, intentemos pensar que esta es la evolución que va a tener a partir de ahora el equipo. Y no sé, quizás para 2027 podamos ver a un Alonso luchando en la mitad de parrilla con alguna podio ocasional, ¿no? Soñar es gratis.
1: Soñar es gratis. Me quedo con eso y os damos las gracias antes de...
2: Una última cosa, decir que la FIA ha ido otra vez a los rusos y a los bielorrusos. No quiero decir que vaya a haber alguno en Fórmula 1, pero han levantado la mano.
1: Yo me acuerdo de Petrov, me sigo acordando de Petrov. ¿Te acuerdas del año 2010 con Fernando Alonso en Bahrein, ¿no? Pues a mí no se me olvida, en Renault.
4: Sí, claro.
1: Sí, qué tiempos. En fin, Álvaro, te vamos a dejar descansar. Y pensar ya también en las próximas citas que vas a tener, sin duda. Aquí nos vas a contar y te esperamos, por supuesto, el domingo que viene.
0: El domingo que viene seguimos hablando.
2: Hasta luego, Fuentes.
1: Un abrazo también para ti, Carlos Garijo.
0: Un abrazo para todos.
1: Un abrazo fuerte, Carlos Garijo. Un abrazo y te vemos, por supuesto, aprendemos.

0: Data Performance a tu lado.
1: Un abrazo para todos, buena semana.
0: Buena semana para ti también. Edu Cañada, ¿te veremos en el regional corriendo, compitiendo, fabricando tu coche este año o esperamos un poquito más ya de cara a 2027?
2: Joder, peor que la sagrada familia tu coche, macho.
3: No, si no es por eso. Yeah. Hay que esperar un poco.
0: Llegará.
3: Pero bueno, llegará.
0: Y si no, con milagro seguro que tenemos alegrías en lo que queda de año. Por una gran semana, Edu.
2: Venga. Adiós, Cañada.
0: Fuerte abrazo. Pablo de Villota, la semana que viene más estaremos con la previa de un gran premio muy especial que te gusta mucho y donde también te quieren, en Monza.
4: Vamos a ver qué nos depara Monza, que es, yo creo, con Silverstone y Spa, el gran premio que más me preocupa con esta nueva reglamentación. Pero bueno, esperemos a ver qué pasa. Una buena semana para todos y un abrazo fuerte.
0: Un abrazo.
2: Buena semana, Villota.
0: Yeda ha estado aquí con nosotros. Has visto el gran premio. Te encanta la Fórmula 1 porque te veía sentar decir sí. ¿Estás de acuerdo con casi todo? Incluso hasta con Montalbán. Pero si puedes decir que no y pedirle dimisión. Él pide dimisión normalmente de todos nosotros.
2: No, solo a Tineo.
0: Bueno, y a mí alguna vez me las pidió también.
2: No, bueno, pero te las pido todos los lunes.
5: Estoy muy de acuerdo con todos sus comentarios.
0: ¿Has disfrutado de este gran premio también aquí?
5: Claro, por supuesto.
0: ¿A por Monza?
5: Por supuesto.
0: Y pensar en Madrid. Vas a, yo creo que vivir intensamente ese fin de semana también de Madrid, con el que todos tenemos muchas ganas de que llegue la Fórmula 1 aquí. Está todo preparado y descontando días, ¿eh?
5: Ya no queda nada.
0: Nada, lo vamos a vivir intensamente. También, André Ibáñez, gracias por haber estado aquí en la Fórmula 1. Desarrollaremos algún día temas estratégicos de defensa, como las que ha hecho hoy Fernando Alonso con Gasly.
6: Muchísimas gracias, Juanma, y muchísimas gracias a todos vosotros por la invitación una vez más. Es un placer.
0: Un placer auténtico. Jorge Prado, antes de despedir, Àlex Palou. No ha podido ser, como decíamos al principio, pero habrá nuevas oportunidades. Una pena porque consiguió la pole position en Washington y no ha ido hoy el día demasiado bien.
7: Sí, bueno, efectivamente, cita de la IndyCar en Washington, donde Àlex Palou salía desde la pole. Perdía la primera posición en esa misma salida, pero todo lo que podía ir mal, desde luego ha ido mal. Ha dado con una rueda en boxes y eso le ha supuesto un drive-thru, después ha tenido un problema con una llanta, con una tuerca, en un cambio de ruedas, de neumáticos y... después, con un ritmo endiablado para intentar recuperar, pues ha tocado el muro, ha tenido un problema, ha perdido tres vueltas, ha vuelto a carrera porque aquí todos los pilotos puntúan y cualquier punto era bueno. La mala noticia es que la victoria ha sido para Kirkwood, que es su rival en el campeonato, el que iba segundo, pero... la buena noticia es que quedan tres carreras solo. El próximo fin de semana en Milwaukee será una prueba doble en el oval para terminar luego en Laguna Seca. Obtiene 91 puntos de diferencia, tiene ahora mismo Palou. Son más de dos carreras, por lo tanto es muy probable que el fin de semana que viene en Milwaukee, directamente el sábado, repito que es doble cita, hay sábado y domingo, es probable que Àlex Palou se apunte su quinto campeonato Indy.
0: Y con la victoria de Àlex Palou, contigo,
7: seguro,
0: con Santi Torres, con nuestro Capitán América, que le tenemos trabajando también a estas horas y le esperamos aquí el domingo que viene. Ahora nos vamos con las motos, con la previa de Aragón.
2: Pidiéndole disculpas a la audiencia, tenemos que dejar un rato para las motos.
0: Pero tú te quedas, ¿eh?
2: ¿Qué le vamos a hacer?
0: Fíjate, cada día te gusta más.
2: Hay que sufrir, sí. Tururú.
0: Te quejas, pero...
2: Tururú.
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0: Nos acompaña ya nuestra querida Ruth García. Buenas noches, ¿cómo estás, Ruth? ¿Ruth?
1: ¿Me escuchas, chicos?
0: Ahora sí, ¿qué tal? ¿Cómo estás?
1: Muy bien, muy atenta, escuchando todo lo que habéis estado hablando.
0: Has escuchado Fórmula 1 y estás además disfrutando. Cuéntanos dónde estás ahora mismo preparando, porque la semana que viene vas a estar en Aragón, pero estás en un lugar muy especial.
1: Sí, ahora mismo estoy en mi pueblo, en San Bartolomé de Pinares, en Ávila, que son las fiestas de aquí y de aquí directa a Motorland.
0: Mandamos un saludo también para todos los oyentes que allí nos escuchan cada semana, muy cerquita aquí en Madrid también.
2: En las fiestas, habrá que verla.
0: Hombre, pues, también de eso que disfrutar y forma parte de estas vacaciones, Ángel Montalbán.
2: Ya lo creo.
0: Diego Lacabe, que nos escucha ya desde su retiro espiritual, no sé si le pillamos en alta mar o ya ha vuelto a puerto. Diego Lacabe, buenas noches.
3: Buenas noches.
2: Está.
0: Y todo,
3: sí, cabeza para todos.
0: Todo para irnos rápidamente con lo que es la previa de Motorland. Recordemos, regresó MotoGP tras el parón de verano en Silverstone y tuvimos otro parón donde ahora sí llega Motorland y vamos a tener un mes con tres carreras, un mes consecutivo. Recordemos que después de Silverstone, donde ganó Raúl Fernández, segunda victoria en domingo para él en MotoGP, celebrando además la renovación, y donde en Aragón llegará mucho más líder Jorge Martín, con confianza y desde luego también, como indica la clasificación, con una diferencia ahora mismo de puntos con el resto de compañeros, en este caso con el suyo de Vox, que es Besecchi, con 31 puntos sobre él, 37 sobre Ura y 40 sobre Umar Márquez y Ducati, que se quieren reivindicar en Aragón tras un mal fin de semana en Silverstone. Ha habido rumorología de todo tipo, pero lo importante es ver cuando los protagonistas, ellos, los pilotos, estén de nuevo sobre la pista, ver cuál es el rendimiento y el estado de Marc Márquez, acabando con esas especulaciones, ver cómo lleva Jorge Martín eso de sentirse líder, donde no llegaba así, al menos así nos contaba al llegar a Silverstone, pero ahora mismo Ruth, el líder es Jorge Martín, y Aprilia volvió a demostrar que tienen la moto más equilibrada, al menos hasta ahora, en el campeonato. Han conseguido ya algo único, y es en un mismo año conseguir que todos sus pilotos consigan ganar una carrera.
1: La verdad que lo que están haciendo es increíble, realmente, si nos paramos fríamente a mirarlo, pero yo creo que por primera vez Jorge Martín sí que se puede llegar a sentir líder, porque ya lo hemos comentado justo antes del parón, que ya se iba líder, él dijo que ese liderato le iba a durar muy poco si las cosas seguían igual. Y en cambio ahora parece que se le ha dado totalmente la vuelta a la tortilla y que es un líder real en el que estamos viendo que puede ganar muchas más carreras, que puede estar ahí e incluso sin ganarlas puede estar sumando los puntos necesarios y los puntos suficientes como para llegar a Valencia a pelear ese liderato o con el liderato consolidado.
0: Todavía hacer cuentas sobre el campeonato, Diego, quedan tantos grandes premios que ahora mismo es una quimera. Recordemos, llegamos a Aragón el próximo fin de semana, donde va a estar nuestra querida Ruth García. Después vamos a llegar a San Marino, un sitio también siempre especial. A priori, Aragón, San Marino deberían de ser propicios para Ducati, también para Marc Márquez. Luego llegaremos a Austria, que será el que ponga a punto de inflexión antes de irnos hacia esa gira asiática, primero con Japón e Indonesia, para acabar con Australia y volver a Asia con Malasia, para cerrar ese periplo que vamos a tener en las antípodas. Y recordemos que luego ya será Qatar, Portugal y Valencia. Es decir, quedan en este momento muchos grandes premios y todo cambia muy rápido. Veníamos de una inercia positiva para Marc Márquez y aquí Aprilia ha puesto en una situación comprometida Ducati, en el que la rumorología sobre el estado de Marc Márquez ha vuelto a ser protagonista estos días, Diego.
3: Sí, bueno, la verdad es que no se puede hacer una especulación, o sea, no se puede hacer un estudio muy o un análisis con el tema de los puntos que quedan en juego, ¿no? O con la clasificación. Tal es así que has nombrado un gran premio que no se sabe si hará o no.
0: Sí, Qatar.
3: Que además, si no se hace...
0: Quedan 10 y Qatar, si no se hace, se podría buscar otro escenario.
3: ya, bueno, se podría o podría caerse definitivamente, lo cual determinaría sin duda alguna, por ausencia, el devenir, ¿no? O el desenlace del campeonato, ¿no? Y sería una traba importante, ¿no? Para una posible remontada de Marc. Porque hay una cosa que sí se puede hacer, viendo la clase, o hay un análisis que sí se puede hacer viendo la clasificación general provisional, ¿no? Y es que con opciones reales de aquí a final de temporada, hay dos tíos ahí que saben lo que es ganar un mundial al menos de MotoGP, pero también saben lo que es perderlos. Y esa digamos que esa mili es la que realmente les hace diferentes al resto en lo que queda de final de temporada. Y como ha dicho Ruth, Jorge Martín, hay que tener en ese sentido mucho cuidado con él, y el que lo tiene muy claro el cuidado que hay que tener es el propio Marc Márquez, más allá de Aprilia, que también está como está de bien, porque es un tío que no solo sabe ganar un título, es que también sabe qué pasa y cómo se recupera uno de estar a punto de ganarlo y no hacerlo, ¿no? Por lo tanto, ojito, porque son los que realmente tienen ese valor extra de la experiencia.
0: Recordemos, Ruth, que además podríamos vivir en Aragón, donde, como decíamos, vas a estar, una de las noticias más felices de todas las que podemos contar también en lo que va de temporada, y es que por primera vez podríamos tener a todos en la parrilla. Zarco ha confirmado que va a estar de vuelta. Recordemos, volvería después de su grave accidente en Montmeló durante el Gran Premio de Cataluña, y Aldeguer ha vuelto a entrenar y apunta que también podría estar en Aragón tras, recordemos, la fractura de vértebra que se produjo en Assen, pero un año muy complicado que empezó recuperándose ya de la fractura de fémur que se hizo entrenando en pretemporada. Sería, desde luego, la mejor noticia tener a todos los pilotos de este año con la parrilla al completo, ¿eh?
1: Eso no va a pasar, porque lo más seguro es que Maverick no esté en este GP, que de nuevo vuelva a ser sustituido por Paul, con lo cual sería la única pieza que faltaría, porque sí, es
0: tenía
1: una
0: la ilusión de que estuviera en Aragón.
1: Ya. Parece que no, todo apunta a que están siguiendo un tratamiento muy conservador con respecto a la lesión del hombro, no han querido hacer un nuevo paso por quirófano, con lo que los plazos apuntan a que esté en Misano, pero no va a estar en Aragón en principio. Supongo que mañana será la confirmación oficial, pero todo apunta a que no estará, pero que sí que va a continuar. KTM ha hecho mucho hincapié en el hecho de que ellos no quieren que Maverick se vaya ya, o sea que el contrato se va a cumplir por parte de ambos. Y bueno, por un lado creo que es la mejor forma también de despedirse del Mundial, pero con respecto a Aragón, poder volver a tener a Aldeguer, que lleva un año horrible, y recuperar a Zarco, que le perdimos en el GP de Barcelona. Se fue en un GP de España y vuelve en otro GP de España. Un poco las paradojas de la vida, pero sí, poderle ver, yo creo que es importante también que se testeen, que aunque a lo mejor no puedan estar todo el fin de semana al completo, pero lo importante para ambos yo creo que es que se prueben y vean en qué condiciones reales se encuentran encima de la moto.
0: Pues yo tenía esa esperanza, ¿eh? Si no es aquí, esperamos también que en San Marino, en Austria, donde estaremos, el poder coincidir con la parrilla al completo, que desde luego sería una muy buena noticia la recuperación de Maverick Viñales. Recordemos que además esta semana también ha sido operado Aleix, le han retirado lo que son los tornillos y las placas tras esa caída que tuvo también el piloto catalán y que le tuvo sin poder probar con Honda. Esperemos que todo haya ido bien, fue operado en la semana pasada, el lunes, y bueno, justo hace una semanita, esperemos que el bueno de Aleix, muy amigo de Jorge, pueda estar pronto también entrenando y probando cosas para una Honda a la que llegará Quartararo. Esta semana, Diego, Quartararo ha hablado también de los motivos por el que se ha decidido por Honda y ni siquiera llegó a escuchar a Yamaha, y es que después de 8 años necesitaba cambiar de pareja.
3: Sí, es normal, lo que pasa es que hasta en Honda ahora se preocupan de qué Fabio Quartararo les va a llegar, ¿no? No ya desde Valencia o a los tres, sino al equipo, ¿no? Porque realmente el genio y incluso el talento se puede llegar a desgastar, ¿no? Cuando entras en una dinámica tan negativa. Y desde luego Fabio Quartararo ha entrado en esa dinámica con Yamaha, no solamente este año, sino que yo creo que ya viene arrastrando desde el año pasado, desde el inicio de este contrato millonario que ha servido para forrarse mientras raja de la fábrica, generalmente y seguramente con razón, ¿no? Pero bueno, Johan Marco, del que precisamente habláis, y que bueno, sigue generando muchas dudas, ¿eh? Lo de Aragón, porque muy poco tiempo antes se hablaba de Misano y ya veríamos, ¿vale? Y de repente ha salido el tema, ¡pum!, que vamos a Aragón. Bueno,
0: tienen que declararle fit.
3: Eso para empezar. Y luego...
0: los médicos del campeonato.
3: Y luego tiene que subirse a una moto, GT, y bajarse de ella y sacar sus propias conclusiones. Entonces, bueno, vamos a ver. Y Maverick, pues es una incógnita fluida entre su estado físico real y sus relaciones rotas, absolutamente rotas, con la estructura que con la que tiene contrato todavía hasta final de año, ¿no? Fermín es lo más, un poco la nota más, digamos, clara, por su juventud, por la buena relación con el equipo, por las ganas, ¿eh? pero realmente esa quimera tuya de querer ver la parrilla original
0: me haría muy feliz, de luego.
3: Completa, no, nos gustaría a todos, pero es una especie de enfermedad, de patología que ya tiene MotoGP desde temporadas anteriores, acordados del año 25, sin ir más lejos, y fruto, por supuesto, tanto del calendario tal y como ha crecido, como del concepto de las sprint, que por otro lado, desde un punto de vista de difusión del espectáculo, se han demostrado muy, muy efectivas. O sea, las sprint funcionaron desde el punto de vista de show business, pero es evidente que están apretando la condición física de estos pilotos, ¿no?
0: Y llegamos a Aragón, Ruth, circuito de Motorland, que nos gusta mucho. Aquí el amo y señor es desde luego Marc Márquez, donde consiguió una victoria en Moto2 año 2011 y ha conseguido 7 en MotoGP 2013, 16, 19, 24 y 25 tras el regreso después de las operaciones y de esa caída en 2020 en Jerez. Recordemos que aquí se han acercado otros pilotos como Jorge Lorenzo, que ha ganado dos veces, Stoner, Bastianini, que ganó en 2022, Bagnaia en el 21, Rins, Pedrosa. Han ganado aquí en la categoría reina, estando Marc Márquez. Y esto habla mucho de, yo creo que, el favoritismo que tiene Marc, a pesar de lo que ocurrió en Silverstone, y también Ducati, ¿no?
1: Sí, siempre se le ha considerado uno de los circuitos marcados en el calendario para bien de Marc. Como bien has explicado, ha ganado en multitud de ocasiones y son pocos los que han conseguido hacerle frente. También es cierto que ponerle esa presión, ya sabemos que tampoco, o sea, que no le influye, pero es cierto que hemos visto cómo en Austin, no este año, sino años anteriores, se ha visto perjudicado por esa cierta presión de saber que es un circuito en el que tiene que sumar 37 puntos, que está marcado en verde fosforito. Pero bueno, yo creo que todos esperamos realmente ese 37, pero que, bueno, veremos real sus condiciones físicas, porque como habéis mencionado antes, es algo de lo que se está hablando mucho. Yo quiero pensar que no va a tener ningún tipo de impedimento, que este parón entre Silverstone y Motorland también le ha podido
0: ayudar. Ha estado entrenando en la moto también.
1: Claro, ha estado allí además.
0: Sí, sí.
1: O sea que yo creo que llega no a pleno rendimiento, porque sabemos que ahora mismo es imposible, pero que llega en unas condiciones buenas. Así que todo queda por esperar y desear que vuelva a marcar un 37, aunque yo creo que las Aprilias este año no se lo van a poner fácil, aunque no sea un circuito que pues de los favoritos de Aprilia, en los que Aprilia sea más fuerte. Pero aún así,
0: sí, va a medir mucho lo que es este circuito de Aprilia. Recordemos un circuito de 7 curvas a derechas y 10 a izquierdas. Y un Jorge que la semana pasada ya comentábamos sobre esa entrevista en Dazón con Izaskun y donde se le preguntaba otra vez por el tema de Yamaha, ¿no? En este momento, si Jorge hubiera tomado esa decisión o no, viendo cómo está Aprilia, pues él decía, y la decisión cuando yo tomé sobre irme a Aprilia, pues Aprilia no estaba en el mejor momento, ¿no? Igual que le ocurre ahora a Yamaha. Se le ve maduro, muy seguro y desde luego Motorland va a ser también un punto de inflexión en ese sentido. Si Marc Márquez arrasa y las Aprilias están lejos, pues diremos que oye, pues Silverstone fue un punto de inflexión en el camino respecto a que sigue siendo un circuito que no ni le ni es de los favoritos de Marc ni le va muy bien a Ducati, ¿no? Pero
3: ¿alguno de vosotros esperáis una arrase de Marc como el del año pasado? Yo creo que no, ¿eh?
0: Hombre, es que las Aprilia están mucho mejor mismo que el año pasado.
3: Y Jorge
0: igual. Es que el año pasado no estaba Jorge.
3: Claro, y Marc, exacto.
0: En esta situación.
3: Y Marc y Ducati, y en su línea, y en su parte Marc de un año más, no están en el mismo punto. El problema del punto en el que está Marc en esta previa Aragón es que ese 37 al que Rus se refiere, ahora debe ser ganarlo por decreto, lo cual genera una sobrepresión. Y si ese 37 se gana, en todo caso, con Jorge Martín pasando cada bandera de cuadros justo detrás de Marc, pues la ganancia es pírrica, no servirá de mucho. Es decir, daros cuenta de la diferencia. En cuanto a los dos tíos, y luego es que hay un montón de actores secundarios.
0: ¿Puede ser, Diego, en ese sentido, más aliado en Aragón, Alex, que Pecco para Marc?
3: No, puede ser, pero daros cuenta en los actores principales cuál es la diferencia de uno y otro. Marc tiene que hacer el 37 por decreto y a Jorge le vale de sobra con ir exactamente detrás de lo que haga Marc.
1: Sí, pero es que ahí tenemos también a un Raúl, a un Ogura y a un Bezzecchi que van a luchar a muerte por ello.
3: Y contra Marc también. También contra Jorge. Pero que en los dos gallos, uno, él llega con la historia que sabe que tiene que hacer ese 37 que tú dices, Ruth, y el otro, no necesariamente. Por lo tanto, y además, que tengo que hacer ese 37 y hacer los demás. Porque como muy bien, con una honestidad tremenda que tiene Marc este año en los micros, es que la remontada tan estupenda que hizo previa al verano, o sea, tuvo un componente en forma de puntos de regalo absoluto de sus rivales, en forma de errores, no forzados, puñetazos incluidos. Entonces, Marc es el primero que dice que eso no va a volver a suceder. Por lo tanto,
0: bueno, no va a volver a suceder encadenado, pero va a haber ceros, eso seguro, algunos de los que está luchando ahora mismo en las 5 posiciones.
3: El primero de Ogura, en el último Gran Premio.
0: No, pues eso que se va a seguir produciendo. Y el que mejor maneje las situaciones donde sepas que aquí no, y no tengas un cero, va a ser clave.
3: El mejor que está haciendo eso por ahora se llama Marc Márquez. Pero a veces se lleva una sangría de puntos exagerada, que es lo que pasó en Inglaterra.
0: Sí, pero ahí en general las Ducati, salvo Alex, es que están muy lejos de las Aprilias. Por eso aquí en Aragón va a ser un punto de inflexión en ese sentido, porque Aprilia ha seguido trayendo cosas y lo que se reclama a Ducati es que sean capaces de encontrar un escenario donde todos los pilotos lleven la moto de manera fácil. No, en Silverstone no vamos a medirlo por eso, porque ninguno estuvo. Para Pecco fue la carrera más difícil, pero aquí es que, decía antes, Alex Márquez puede ser el principal aliado de Marc, pero es que también se espera a Pecco, pero para Pecco es complicado, porque al final estás luchando contra la que va a ser tu fábrica el año que viene.
3: En lo que se refiere al infierno Ducati, o la crisis Ducati actual, el problema fundamental del Gran Premio de Gran Bretaña no es esa performance de los Aprilia. Eso se esperaba. El problema es cómo fabrica el Lenovo, se pierde buscando parecerse a Aprilia y no trabaja con los caminos correctos que se demostró después en los resultados. Sí estaban llevando Gresini por un lado con... Bueno, Lecuona ha pasado Q2. Gresini por su lado y el VR46 con el único piloto que tiene, porque el otro es un zombi, pero que es Fabio Di Antonio, es el único piloto que hay que quitarse el sombrero con la temporada que está haciendo, pero también con el propio equipo, que está encontrando caminos, el Gresini otros, o los mismos tal vez, que por alguna razón fábrica no está aplicando, está fijándose en otras cosas, y sus pilotos, esto hay que decirlo así, Marc y Pecco, están teniendo problemas, porque seguramente en algunos sitios, ese es el cabreo de Marc, Silverstone está claro, fue así, se pierden.
0: Y se pierden especialmente
3: contemplando el césped del vecino.
0: Y con los neumáticos fue un drama, y bueno, yo insisto que Aragón va a ser importante en ese sentido. Os voy a pedir ahora vuestra apuesta para el fin de semana. Veremos si veis esos 37 puntos o no. Recordemos, primero, en cuanto a los horarios, que arranca el jueves todo con una rueda de prensa que va a ser muy interesante. En cuanto a la actividad en circuito, en MotoGP, con esos libres 1 a las 10:45 de la mañana del viernes 28. La práctica valedera para clasificarse directamente a Q2 será a las 3 de la tarde del viernes. El viernes la chicha comienza con la Q1 a las 10:50 sábado, de la mañana, sábado 29, Q2 a las 11:15, inmediatamente después de la Q1, la carrera del sprint 11 vueltas sábado a las 3, la carrera del domingo 23 vueltas el domingo día 30 a las 2. Recordemos que antes arrancará desde luego el domingo de carreras, como siempre, con Moto3, 17 vueltas 11 de la mañana, Moto2, 19 vueltas, 12:15. Difícil apostar a Ángel Montalbán, ¿eh?
2: Yo sabes que no tengo ni idea, pero ya les digo, no sé si van estos dos individuos, estos Homo sapiens, van allí, que se lleven paraguas.
1: No, Monti, dentro de la sala hace un frío de la leche.
2: Me refiero en el circuito, si llueve, cambiarán las cosas, ¿no?
1: No, va a llover.
2: Bueno, es meteoróloga la Ruth.
0: De hecho, el fin de semana la previsión es calor, porque baja mucho a principio de semana, pero la previsión es 33 grados el domingo, 31 el sábado, 29 el viernes.
2: Ya me lo dirás, que es Aragón. Estoy harto de eso, de tormentas por la tarde.
1: Pues...
3: Sí, pero suelen ser más tarde, pero cuidado, porque sí. Ángel tiene razón en cuanto a que es territorio comanche en lo que a la meteorología.
2: Sí. O sea, como haga calor, tal, no sé qué, humedad y te cae una tormentita, en cuanto menos te lo esperas.
1: Sí, pero es lo que han comentado, es más típico por la tarde, a última hora, o incluso de llegar al circuito y haber muchísima niebla. Eso sí que nos ha pasado, pero no recuerdo mucho agua.
0: Vuestra apuesta, Ruth.
1: Puf, es que no quiero gafarlo, prometo, pero creo que 37 es para Marc. Ojalá, Lo deseo con todas mis ganas. Segundo, Raúl. Tercero, Jorge Martín.
3: Vale, la pole. ¿Diego? La pole.
1: Todo para Marc.
0: ¿Todo para Marc?
3: Ah, vale, pero es que la pole no puntúa. Vale,
1: Vale. Pero me refería así, que todo bien, para Marc. Full de Marc.
3: Exacto. Yo sí veo ese escenario con un Jorge muy, muy tranquilo. Que ahí a nivel una vuelta es súper explosivo y pole de Jorge Martín. Sprint de Marc Márquez, creo que seguido de Jorge Martín. Y carrera domingo, Marc, Jorge. Y vamos a decir un recuperado Ogura, fuertísimo, recuperándose de su error del Gran Premio de Silverstone.
0: Con eso nos quedamos y el domingo que viene. Ya sabéis que abriremos con motos, con todo lo que ocurra en Motorland. Ruth, buen viaje para allá y te esperamos de regreso, bien aquí o bien de camino o allí, para contarlo.
1: Sí, esperemos tener buen viaje y el domingo intentaré por todos los medios estar allí con vosotros para contar todo lo que ha pasado el fin de semana.
2: Cuidado con la verbena y las vaquillas y eso.
1: Sí, tranquilo, Monti.
0: Mira que le gusta a Monti estas cosas, en fin, luego dice que no.
2: No, pero ya me ha puesto una cosa aquí por privado que no me creo, la tengo que comprobar.
0: Diego.
1: Pregúntaselo a Juanma luego, venga, un besito. Sí,
2: hasta luego.
0: Diego, disfruta también por allí y te esperamos después del domingo de carreras en Motorland.
3: Sí, por ahí andaremos. Y mañana... Pues,
0: diálogos, ¿no?
3: Y cumplimos solamente diálogos sobre ruedas y ya volvemos a la carga con MotoGP en Nico Abarth TV. También con el YouTube de Fran Santa Clara, que es un crack, que un día que esté por Madrid y vamos a ir juntos a la radio.
0: No paras, aquí os esperamos a los dos, a ti por supuesto, maestro, lujazo, 611 programas juntitos y los que nos quedan.
3: Ahí estamos.
0: Venga, buena semana, un abrazo fuerte.
3: Un abrazo, butano y melón.
2: Con eso, casi cabeza, butano.
0: Disfruta,
2: y melón.
0: Ruth. Chao, Diego.
3: Chao.
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0: Tiempo de rally aquí en Pole Position. Como siempre, continúa sonriendo Ángel Montalbán hoy.
2: Qué remedio, después de la paliza de motos que me acabo de dar.
0: Estamos en rally, tranquilo.
2: Ya.
0: Cositas que contar también,
2: sí,
0: de rides.
2: Bastantes.
0: Y nos acompañan, como siempre, el 8 veces, bueno, 7, buscando el octavo Ángel Montalbán, ¿eh? ¿No?
2: Pues te lo digo el viernes que viene, porque cuando se publiquen los inscritos de fuera ya podremos incluso saber si es campeón.
0: Y ojo, alma mater de las Copas Kobe Motor, donde hoy nos va a contar algo
2: más
0: que interesante y además que nos emociona, porque que la FIA homologue un Yaris de una concesión como Kobe Motor es algo único y que yo no recuerdo.
2: Parece una broma, parece una broma, pero es una pasada.
0: Alberto Dors, buenas noches, ¿qué tal? ¿Cómo estás, piloto?
6: Buenas noches, compañeros. Pues muchas ganas de contaros cosas, de hablar de Paraguay, hablar de todo, venga.
0: Y Miguel Tineo, que también nos acompaña, como siempre. Yo creo que ya le tenemos muy cerquita de volver a regional. No digo más, que lo cuente él. Buenas noches, ¿qué tal? ¿Cómo estás, Miguel?
7: Buenas noches, encantado de estar aquí con vosotros, como siempre. Y sí, volveremos dentro de poquito. Ya vamos a ir velando armas poquito a poco.
2: ¿Estás en el coche?
7: Estoy en un coche, pero de calle, porque todavía estoy de vacaciones y tengo a media familia con el niño pequeñito durmiendo y no quería despertarme.
2: Bueno, esto es para contarlo.
0: Lo que hacen a estas horas...
2: Eres como Paco Martínez Soria,
0: los pilotos. Y nos metemos ya en arena, porque vamos de lleno a por el primer tramo. Aquí arrancamos con la previa de la siguiente prueba del Mundial en Paraguay. Importantísimo en el devenir del campeonato. Y es que llegamos a un rally que va a hacer que al menos, en cuanto a la actual clasificación del Mundial, tengamos un poco más claro, donde recordemos, Evans tiene ventaja, pero aún queda mucho. Y desde luego va a ser una batalla entre los pilotos de Toyota, con la que vamos a disfrutar muchísimo, Alberto, y donde también en este rally se podría confirmar el campeonato del mundo de marcas ya, también a favor de Toyota.
6: Sí, el décimo está cerquita, pero bueno, vamos a hablar de pilotos y yo creo que, pues lo que venimos diciendo estos días, que Evans lo tiene más fácil que nunca. Fíjate, encima yo creo que este, aunque abra carrera y sea tierra, yo creo que va a ser una carrera muy buena para él, lo va a dar todo. El año pasado ganó Yer y Evans quedó segundo. Le veo centradito y estoy seguro que lo va a hacer bien y va a haber un golpe de efecto para las carreras que quedan. Pero bueno, lo bueno del campeonato, aunque sean casi todos Toyotas y algún Hyundai, es que, bueno, vamos a ver una pelea muy bonita. Cuesta mucho hacer la porra, Juanma, porque es que pueden ganar muchos.
2: Sí.
6: Ahora si quieres la comentamos, pero que es muy complicado saber quién puede estar arriba.
0: Recordemos cómo están las cosas en cuanto al campeonato. 201 puntos para Elfyn Evans, 171 para Sami Pajeri, que podemos decir a estas alturas es una de las sorpresas, el jovencísimo piloto finlandés. Takamoto Katsuta, alguien que era una apuesta segura de Ángel Montalbán el año pasado, 160 puntos, es tercero. Y Solberg, que arrancaba muy bien el año y la temporada, 156 puntos, algo ya más lejano, Oyer con 139. Va a ser complicado hacer la porra, pero os voy a pedir ese esfuerzo. Miguel Tineo, antes de ver cuál es el pronóstico por tu parte, ¿qué esperas de esta previa que vamos a vivir desde luego en Paraguay y todo lo que va a ocurrir una vez que se llegue allí?
7: Será un rally muy, muy igualado. De hecho, el año pasado es verdad que ganó ayer, pero luego, por ejemplo, hasta el último tramo estuvieron Evans y Neuville con el Hyundai pegándose, que de hecho acabaron separados por unas décimas al final del rally. Entonces, espero que los Hyundai aquí vuelvan a estar dando guerra. Recordemos que en el tercer Hyundai se sube Hayden Paddon, ya no va a estar, por lo menos en estas dos próximas carreras, el bueno de Isape Calapi, y bueno, vamos a ver dónde están, pero yo espero muy buena allí, como también en Rally 2. En Rally 2 tenemos a Alejandro Cachón y a Borja Rozada, que vienen aquí a quemar las naves, van a hacer los dos próximos rallies, este y Chile, para intentar puntuar y a ver lo que pueden conseguir en el campeonato. Lo tienen complicado. Aquí van a tener a Robert Birbes, que es el líder y el que tiene pinta de que se va a llevar el campeonato porque está fortísimo con el Skoda y también están, bueno...
0: Te hemos perdido. Luego, pues, bueno, ahora te recuperamos, Miguel. Ahí te tenemos de nuevo.
7: Perdonadme, en la cobertura, ya sabéis. Que también van a estar, decía Robert Birbes, con el Skoda, los dos Lancias de Griasim y de Rosell, Saldívar con el... Smith con el Toyota también, en fin, va a haber lucha, no van a estar todos, pero sí que va a haber suficiente como para que tengamos una carrera muy muy bonita. Recordemos, Paraguay es un rally de tierra no especialmente duro, espero que no haya demasiados pinchazos, que ya sabemos que los Hankook flojean un poquitín en ese aspecto, y que nos dejen ver una carrera de esas de verdad, en las que corren, en la que luchan, en la que puede haber un poco de estrategia, pero que no dependa todo de la lotería de los pinchazos. Así que vamos a ver, la semana que viene lo contaremos. Recordar que aquí empezarán las carreras en horario europeo, como estamos en Paraguay, a las 2 de la tarde del viernes, a las 2 y 3 minutos para ser exactos, empieza el primer tramo y esa primera jornada va a tener 8 tramitos, así que nada, la semana que viene lo contaremos.
0: Alberto, en WRC2, que también arranca con Ido Tineo, hay mucha emoción y desde luego para vosotros también emoción viendo los chavales que vienen por delante, entre ellos los españoles también.
8: Sí, Cachón, se la juegan estas dos pruebas. Yo estaba haciendo mis cuentas, como sabéis que en Rally 2 puntúan 7 carreras, pues tanto Robert Vives como Suninen y como Griacín, con las carreras que llevan, que solo, bueno, llevan 4 carreras, tienen alguna opción más, pero yo creo que el objetivo tanto de nuestro amigo

0: Jonin, como de cachón, como de Leo Rosell, es pelear por estar por el podium. Pero al final, fíjate, estamos hablando ya de 6, 7 equipos que lo van a dar todos. O sea que, y yo creo que Cachón, a nivel casi casi privado, que podemos decirlo de alguna manera, está haciendo un año muy bueno y se juega muchísimo en estas dos carreras.
1: Con todo ello, os pido la apuesta para el siguiente Rally de Paraguay. Recordemos, Chile.
0: Tineo va primero, ¿eh?
1: Chile. Tineo va primero, eso es, con lo cual va a ser el primero en arrancar.
2: Tineo dimisión.
1: Chile, Italia y Arabia, pendiente todavía de Arabia, si hay algún cambio o no. Miguel Tineo, tu apuesta para este Rally de Paraguay.
3: Súper complicado, pero voy a decir, Evans Pagliari.
1: Monti.
2: Uf, Oyer Evans Paddon.
1: A Jorge luego le preguntaremos también, que le tenemos preparando, porque se va la Copa Eco, ahora hablaremos también sí. Sobre ello, pero Alberto, tu apuesta, si quieres disparo yo antes, porque yo lo tengo clarísimo, yo creo que aquí se va a reivindicar Sami Pagliari como candidato, va a ser el que gane, por detrás va a estar Solberg y Oyer.
2: Joder, esa vale pasta, ¿eh?
1: O sea, yo lo loco, porque ya es que si no, no remonto, entonces tengo que arriesgar y tiro con bala. Alberto.
0: Yo que sepa es que la tenía ya preparada y la ha clavado Miguel, así que no sé qué leches decir.
1: tienes pero, que remontar, joder, o sea, tienes que decir algo.
2: Hamilton vota Vettel.
0: Voy a tener que hacer, como la Fórmula 1, tengo que hacer algo diferente, ¿no? Venga, pues voy a poner, yo qué sé, me he quedado pillado. Evans, Oyer y Solberg. Y no me la creo ni yo.
1: Pues apuntamos, bueno, a falta de que Jorge nos confirme la suya. Recordemos, entrando ya en lo que es clave nacional, que la siguiente prueba, como decíamos ya el domingo anterior, va a ser en el Cierzo, con el Rally del Ejército de Tierra en Zaragoza, con protagonismo para vosotros también y, por supuesto, para Ángel Montalbán, que ha venido con su camiseta ya de previa, tiene muchas ganas
2: de que llegue
1: esta prueba del nacional.
2: ¿Hablas o hablo? Alberto, ¿se ha quedado?
0: Ah, yo cuento, yo estoy encantado. Nada, que pues todo listo, ya nos queda una semanita y pico en 2 semanas ya estamos ahí corriendo. Ya he visto que empiezan a dar lluvia por España, o sea
1: sí,
0: que seguro que traemos...
1: Viene un buen frente, sí. O sea, vais a pillar barro probablemente allí.
2: Sí, estamos entrenados.
0: Traemos la ayuda seguro, pero bueno, según el organizador, pues tenemos el carrera difícil por la mañana, por la tarde más hacia el desierto, pero bueno, que con muchísimas ganas. Y aquí lo que hace falta son muchas ganas de disfrutar de la carrera.
2: Poco ejército vas a tener, ¿eh? Ya te lo anticipo, que van a ser menos kilómetros de los que ha pasado estos últimos años.
0: Menos mal, pues lo tengo atragantado, pero que con ganas de disfrutar.
2: Parece mentira que ese tipo de terreno se te atragante a ti, que eres un maestro en esas cosas.
0: Destroza el coche, Ángel. A mí mi humilde coche me lo destroza. Te metes en sitios que van los tanques.
2: Más despacio.
1: Y en breve sabré...
0: Claro, por eso me atraganta.
1: En breve, Monti, sabremos todos los detalles, ¿no? Antes de que llegue el fin de semana.
2: De esa carrera, ¿me dices?
1: Exacto.
2: Sí, hombre, lo que pasa es ya estoy avanzando demasiado, de que se empieza en terreno público, se mete en el terreno militar, se sale el terreno militar, otra vez terreno público y luego para traer otro tramo. De hecho, siempre para acreditarnos como prensa había que dar carne de identidad, grupo sanguíneo, certificado de penal en la matrícula del coche y todo, y este año no, porque no va a entrar nadie, no van a permitir que entre nadie. Simplemente vamos a poder hacer los 15 primeros kilómetros para hacer fotos y esto, y vídeo y televisión, y luego el final. Así que vas, o sea, si haces alguna barra asada no vas a tener testigos.
1: Igual si saben que Ángel Montalbán no entra, ya sabes que
2: nuestro
1: amigo André, que ha estado aquí hace un ratito, tiene contacto con el ejército y le pedimos pase para ti, en primera línea.
2: No, hombre, yo como hice la mili de tirador de aceite en el Castillo Manzanares el Real, porque me echaron de tensar catapultas, que fueron lo que había en mi época, pues no creo que tuviera problema.
1: Alberto, antes de avanzar, porque recordemos, tenemos también muy pronto el Rally Tierra de Galicia, previa antes del Princesa de Asturias del 12 de septiembre, pero hay una noticia que a mí me hace especial ilusión, y es que no todos los días podemos trasladar a los oyentes que hay una concesión de aquí, de Madrid, muy cerquita de estos estudios, que ha recibido la homologación FIA para el Yaris con el que se corre la Copa Kobe. Algo absolutamente increíble, hay que daros la enhorabuena y que nos lo cuentes tú, que tiene todavía mucho más valor.
0: Sí, ha sido un trabajo muy intenso. El concesionario se dedica a otras cosas. Estamos locos de liarnos con todas las copas y con todo lo que estamos haciendo. Pero bueno, el reto ya de homologar un coche FIA, yo no sabía que era tan complicado, ha costado. Pero bueno, cuando ya estábamos, este año estamos corriendo ya con el coche, con la copa ya ha empezado, ya ha hecho 2 carreras. Pero estas semanas atrás hemos recibido ya la carta de la Federación Internacional y me ha hecho mucha ilusión de que la propia FIA ponía que somos el único concesionario del mundo que ha hecho esta hombrada, ¿no?, por decirlo de alguna manera, y entonces bueno, pues es un, a mí me ha ayudado mucho, porque al final es un proyecto

un poco personal y que tenga el respaldo de la FIA y de la Federación Española de Automovilismo, pues es un gran punto. Y comentaros que bueno, tenemos todos los coches reservados, pero al final hemos tenido algún equipo que se ha

0: española conseguir esto, insisto, un hito único en el mundo. Y desde luego que más de uno estará ya pensando en consultaros mañana y cómo pueden hacerlo para adquirir ese coche y poder correr en estas tres carreras que, como has dicho, para cerrar el campeonato de este año con Asturias, Cáceres y Granada.
1: Sí, por eso está muy fácil, porque está el coche lo hemos llevado al concesionario, o sea que está allí, y encima pues es como los coches, cuando tú compras un coche para disfrutarlo, es un coche de entrega inmediata, que ya es difícil decirlo, o sea, te lo llevas.
2: Llave en mano.
1: Llave en mano.
2: Listo para correr.
0: Para disfrutar y para competir, que eso desde luego tiene un plus. Recordemos que también volverá la Copa Eco muy prontito con Jorge Prado, que va líder del campeonato, nuestro compañero, ¿eh?
1: Sí, sí, ahora ya en septiembre se reactiva todo y tenemos el Ecorrally de La Coruña, que es campeonato de Europa y va a puntuar doble. O sea, el viernes tiene una puntuación y el sábado tiene otra puntuación. O sea que ese fin de semana, a ver, yo tengo que velar por todos, pero Jorge ya verás cómo lo va a hacer de cine.
0: Estamos seguros, lo está haciendo muy bien. Y recordemos, en cuanto al regional, vosotros estaréis también, Alberto, en Maqueda y El Molar. Y, por supuesto, Miguel Tineo, luego se reinicia todo con Talavera el 5 de septiembre, que será la primera prueba que tenemos ya aquí a la vuelta de la esquina.
3: Correcto, empieza ahí, se recupera otra vez el asfalto, después que era la Rally de Ávila y Rally Comunidad de Madrid con Menal Viejo, que ahí estaremos dando guerra. Y luego en velocidad está la prueba de Monteblanco. Este año recordemos que hemos tenido tres carreras fuera, una va a ser Navarra, Valencia y esta de Monteblanco, y después acabará el campeonato en el Jarama. Y la parte del karting, que tenemos Campillos, y después quedará la cita de Recas.
0: Con todo ello, Ángel Montalbán, también hay noticias en cuanto a los rides.
2: Sí, aunque se lo comentamos en Fórmula 1, Rusia vuelve a poder correr, porque aunque se ha quejado Ucrania, la FIA dice que el Comité Olímpico y muchas federaciones han vuelto a admitir rusos y bielorrusos en competición, con lo cual desde nuestra disciplina volveremos a tener a los kazajos de Kamaz, yo me imagino ya podrían salir a Marruecos. Seguimos con carreras, ha empezado en Brasil dos Sertoes hasta el día 30, prueba muy importante, aunque no puntúe para nada, no puntúa para ningún campeonato, pero son 9 días de competición muy variada. Va primero uno de los Baumgart y segundo Lucas Moraes, campeón del mundo en título con Toyota, que piloto oficial de Dacia, que para que le dejen correr, Alberto ha cogido una Ilus de las gordas, una cangreja buena, le ha quitado la parrilla de Ilus, ha puesto una pegatina, vete tú a saber de qué, y dice que está corriendo con un prototipo para que en Dacia no se enfaden. Paralelamente, la semana que viene tenemos europeo en Polonia, Baja Polonia, seguramente sin españoles, porque Rosa Romero, que iba a correr con María Gameiro, me ha dicho María esta semana que tiene cambio de copy porque Rosa no puede, y decir que se ha presentado la prueba de Qatar en teoría del 28 al 31 de octubre, o sea que la FIA para el todoterreno no tiene el más mínimo temor y nos van a hacer ir a correr ahí.
0: Por último, despedir el programa con todo nuestro cariño para familiares y amigos de Alex Fioro, porque el mundo de los rallies está de luto con su fallecimiento, también Ángel Montalbán y el accidente que hemos tenido también.
2: Buah.
0: Que desde luego Miguel Tineo, que además, y Jorge Prado concretamente, que está muy cerca de su pueblo, pues hemos tenido que lamentar también el fallecimiento de un piloto durante este fin de semana, y queremos mandar también nuestro cariño desde luego para su familia, para amigos y también, por supuesto, para todo lo que son los seguidores del mundo de los rallies. Miguel, un fin de semana que esperemos que no se repita en mucho tiempo.
3: Sí, así ha sido, un desgraciado accidente de Jesús López en la subida a Tahuadela, con una barqueta que, bueno, ha tenido un accidente, el coche después del golpe encima se ha incendiado y no se ha podido hacer nada por él. También hay dos heridos graves y, bueno, pues esperemos también que ellos se recuperen pronto. Estas cosas nunca nos gusta citarlas, pero bueno, a veces suceden.
2: Cayó contra otro coche accidentado porque uno de los dos heridos es otro piloto. Así que hay que recordar que lo nuestro es un deporte de riesgo.
0: Siempre.
2: Desde un slalom regional de andar por casa.
0: Así es, y así lo recordamos como siempre. Antes de hablar del Espalo, por supuesto, Alberto Dorch, a por una gran semana, y aquí el domingo que viene os esperamos para contar lo que ocurre en Paraguay, que será unas horas muy pocas antes de que empiece este programa, porque con el horario de Paraguay, pues conoceremos al vencedor a última hora de la tarde del domingo.
1: Venga, pues a por ahí.
2: Qué buena junta la paraguaya.
1: Un abrazo, compañeros.
0: Un abrazo también, Miguel Tineo. Sigue disfrutando y estira todo lo que puedas estos días, ¿eh?
3: Me queda una semanita todavía, sí. El programa ya lo haré desde Madrid, eso sí, pero el próximo. Pero de momento me quedan unos días.
2: ¿No te duermas en el coche?
3: No, salgo escopetado ahora mismo. Un abrazo fuerte, amigo.
0: Un abrazo enorme. Gracias, Ángel Montalbán.
2: Gracias, a querido Juanma.
0: La semana que viene más.
2: Buena semana, esperemos.
0: Miguel Ángel Legado Daza en la técnica, siempre gracias en la técnica, haciendo posible este programa y poniendo la banda sonora. Recordar que todo el deporte continúa.

0: aquí en Onda Madrid con el partido de la una, el partido de la Onda Madrid al tanto, el enfoque de los deportes y también el mejor deporte siempre en casa, en Telemadrid. Aquí volvemos, ya lo sabéis, desde las 12 hasta las 2, el próximo domingo con todo el motor, Juanma Fernández, el que os habla. Os desea hasta entonces una muy feliz semana.
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3: Y bienvenido, bienvenida. Estás en Onda Madrid Todo Música. Estás en las noches de la radio de la Comunidad de Madrid, en las madrugadas de canciones, en las madrugadas de recuerdos. Y ya sabes, compañía de radio de noche, la que nos hacemos casi, casi hasta el amanecer. Abrazos de nuevo de Pedro García de Val. En las próximas horas compartiendo canciones contigo, canciones suaves para la noche, como por ejemplo esta primera, este high de la Hijos Family.